0: Sí.
1: Oh, perdón, yo no le voy a mentir, no tengo el dato. No recuerdo la última vez que hubo un alargue en el Monumental, porque los penales contra Platense el año pasado, River fue directo, no había alargue. Recuerdo también que hubo penales contra Libertad por la Copa Libertadores de América, pero checándolo recién, claro, se va a penales directamente, no hay alargue. Uno de los últimos alargues que recuerdo de jugó River fue la final de la Copa Libertadores 2018, pero eso fue en Madrid. Realmente no recuerdo el último alargue aquí en el Estadio Monumental que jugó River.
0: Bueno, sí, ha sido bastante. Ya también el alargue, claro, el torneo pasado River no lo disputó directamente. Porque el cambio que empezó a partir de este torneo, ¿no?
2: Del anterior.
0: Empezó en el clausura.
2: En el clausura, ¿no? Sí, va a ser el quinto alargue que se juega desde el clausura pasado. De los cuatro que se jugaron, dos terminaron en penales.
0: Bueno, ahí un poco la estadística. Habrá que ver los equipos que están agrupados. Nosotros que en un ratito estaremos saludando a Mateo Sujarchuk.
3: Ya, los podemos saludar.
0: ¿Están ya no del otro lado? Hola Mateo, hola Esteban, para Vélez y para Gimnasia.
4: Hola Fede, querido, placer de saludarlos. Aquí calentando a los protagonistas en el terreno de juego. Hace mucho frío, así que han salido desde muy temprano. Se vino un muy lindo duelo, Fede, entre Vélez y el Lobo, con el morbo incluido de los mellizos Barros Esqueloto enfrentándose a Gimnasia. No va a jugar justamente Nicolás Barros Esqueloto, el hijo de Guillermo, porque está suspendido. Tiene pinta de partido táctico. Después con Esteban adelantaremos algunas nociones tácticas. ¿Cómo te va, Teddy? Bienvenido.
5: Hola, Mate, querido. Abrazo para Fede, para el Tordo, al Cieno Monumental. Estamos pendientes de su partido. Aquí una expectativa enorme en la gente de Vélez, esperando por el Fortín y Gimnasia.
0: Bueno, Mate, si te parece, nosotros estamos esperando porque arranque el primer tiempo del alargue. Aprovechamos y que presenten ambas alineaciones, tanto la de Vélez como la de Gimnasia.
4: Dale, perfecto. Ya tenemos conectado tanto a Toby Bajar como Juancito Daniel. Los saludamos a ambos. Presentamos entonces la formación de local. Así va el Fortín.
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6: Buenas noches para todos en el Monumental, aquí en la Valpitán y la gente que está prendida splendid. En el arco, Álvaro Montero con la 12, 4, Joaquín García, 12, Manuel Mamana, 16, Lisandro Magallani, 13, Díaz Gómez. En la mitad de la cancha con la 5, Claudio Baeza, 26 para Rodrigo Aliendro. Más adelantado con la 50, Tobías Andrada, 8, Lucas Robertoni, 22, Manuel Lanzini. Y arriba con la 23, Florian Montón, los 11 de los mellizos Barros Esqueloto.
4: Y así en la voz de Toby Bajar presentamos los 11 del Lobo. Hola Toby, querido, aquí va el equipo del Pata Pereira.
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7: Noche para todos, muy buenas noches también aquí en el Monumental y a todos los oyentes de Radio Splendid. El tripero va con el número 23 en el arco, Nelson Franz, línea de 4 en el fondo, 25 Alexis Steinbach, 13 para Germán Conti, 21 para Enzo Martínez y 24 para Pedro Silva Torrejón. En la mitad de la cancha, el 16 Augusto Max, 5 para Ignacio Miramón y 18 para Mateo Suárez. De calle, el número 8, el capitán Ignacio Fernández y el doble 9, el 32, el goleador Marcelo Torres y el número 29, Agustín Aumendi, los 11, Darío del Pata Pereira.
0: Y aquí arrancó el primer tiempo de la larga entre San Lorenzo y River. River y San Lorenzo que están igualando 1-1. Se viene Ian Zubiabre, lo agarra de la camiseta Fabricio López. Hay falta. Zubiabre que juega hacia atrás finalmente con el huevo Acuña. Levanta el cambio de frente buscando el costado derecho para Juan Fernando Quintero. Mira Juanfer, busca alternativa. Tira el cambio de frente al área. Lo quería buscar por el segundo palo Zubiabre. La saca de cabeza San Lorenzo con López. Perruzzi que no puede. Queda el rebote, queda dolorido Perruzzi con algo de delay. La cobra el árbitro. Habrá tiro libre para San Lorenzo en terreno propio. Porque marcó como la...
8: No, fue el choque de cabeza.
3: Choque de cabeza.
8: Entre Moreno y Perruzzi.
0: Bueno, caído Ignacio Perruzzi en el terreno de juego. Los jugadores de River que se acercan. Tenemos el primer minuto del primer tiempo del suplementario. Los primeros 15 minutos. Habrá pique, será para el millonario. En zona de ataque, en terreno rival. Ya la va a dejar picar Zunino y la va a dominar el huevo Acuña. Va a hacerla pisar allí donde está el huevo. El huevo Acuña juega hacia el círculo central. Con Lucas Martínez Cuarta. Martínez Cuarta que la abre rápido para Gonzalo Montiel. Montiel que tira el pase cruzado en diagonal, buscándolo a Sebastián Drussi que sale a pivotear, se la quiere llevar Kendrick Páez, se quiere filtrar dentro del área, excelente, Kendrick cae dentro del área y esto, nada dice Zunino, queda la pelota dando vueltas dentro del área y retención de Kendrick Páez es lo que termina cobrando Zunino. Bueno, se metió excelente Kendrick Páez dentro del área.
3: A ver, inmediatamente te digo que para mí no es penal. Para mí lo sacan bien a Kendrick Páez, lo corren bien con el cuerpo. No sé, Juanpi, ¿cómo lo viste vos?
2: Igual que vos, para mí no fue nada a primera vista. Ahí estaban repitiendo la jugada, pero me había aparecido un desplazamiento lícito de Romania. Sí, no es penal. Sí.
3: No es penal, de ninguna manera. No.
0: Una lástima por Kendrick Páez que se metía dentro del área, no llegó a rematar. Será tiro libre para San Lorenzo dentro de su propia área.
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0: a sacar Orlando Gil. En un ratito nos iremos a la Amalfitani porque juega Vélez, porque juega Gimnasia y Esgrima de la Plata. Allí con Mateo Sujarchuk, con Esteban Flint, con gran equipo. Va a sacar Orlando Gil 2 minutos 20 de la primera parte del suplementario. Buscando terreno rival. La intentaba peinar allí hacia adelante. El número 6 de Ritis no puede. Hay una serie de rebotes. La revolea Manuel Insurralde. Pone el cuerpo erazo. Llega desde atrás Facundo Gulia y falta contra Gulli. Tiro libre para San Lorenzo. Hay tarjeta amarilla para el hombre de River que llegó desde atrás, que fue, me parece, Aníbal Moreno. Presentamos al tercer amonestado en el Millonario.
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1: Correcto, Fede, fue amonestado el número 6 en River, Aníbal Moreno.
0: Bueno, y otra vez agua en el desierto para San Lorenzo. Este tiro libre en terreno rival. Veremos si manda a los centrales o se cuide un poquito más. Porque recién arranca el suplementario. El suplementario está en pañales. Hay una reunión de consorcio. Aprovechamos y vendemos pana.
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0: Nico, Osadel Laderazo, que se animó a ir a pedir la pelota después de que sus últimos tiros libres las tiró a la calle Varela en el gasómetro, ¿eh?
8: Sí, esta quería mandarla a Libertador, pero se hará cargo Gulli finalmente.
0: Que no vaya para Cabildo, que dejamos el auto ahí, ¿eh? Habrá tiro libre para San Lorenzo, le va a pegar Facundo Gulli con zurda, también está Manuel Insaurralde con diestra. El tiro libre que será un poquito desde el sector izquierdo, viene el centro de Gulli, segundo palo, el cabezazo hacia el medio. ¡Gol! ¡Gol! ¡De San Lorenzo de Almagro! ¡De San Lorenzo de Almagro! ¡Lo hizo Fabricio López! Centro desde el sector izquierdo del terreno de juego de Facundo Gulli. Lo tiró al área, un poquito a la derecha del punto penal. Llegó el exjugador de Deportivo Armenio. Llegó Fabricio López para peinar la cruzada. Hacia el poste izquierdo no llegó Santiago Beltrán. En 4 minutos del primer tiempo del suplementario. Este es San Lorenzo, que está con 10 jugadores, que quiere realizar el milagro, que quiere la hazaña en el Monumental. Le gana hasta el momento 2-1 a River.
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3: Y decíamos que era agua en el desierto estos tiros libres para San Lorenzo, y lo pudo capitalizar. Un centro perfecto de Gulli. Apareció López solo, perdió la marca Kendry Páez. Se estiró como pudo el arquero Beltrán. Quizás si daba un pasito más llegaba, pero eligió tirarse al piso. La pelota entró pidiendo permiso pegadita al palo derecho. Bueno, empieza otro partido ahora.
0: 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Se expresa el hincha de River enojado. Viene el cambio de frente para Lucas Martínez Cuarta. Juegan corto para Juan Fernando Quintero. Pase largo. La termina sacando Lautaro Montenegro desde el fondo. Habrá lateral, sector derecho, zona de ataque. Que es para River. Se apura el millonario. Ya voy a ir hacia la zona baja con Nico Mormandi. Vendrá el lateral de Gonzalo Montiel. Tenemos 5 minutos y medio del primer tiempo del suplementario. Recién San Lorenzo marcó el segundo tanto. La aguanta Kendry Páez. Juega hacia atrás para Lucas Martínez Cuarta. Este que la cambia hacia el círculo central con Lautaro Rivero. River en corto para Marcos Acuña. Viene el millonario, ataca en terreno rival, hace la pausa, Acuña no tiene pase, tenía la marca encima del mecánico Perruzzi, por eso retrocede con Lautaro Rivero. Rivero con Lucas Martínez Cuarta, este la abre por la derecha para que ya se venga Juan Fernando Quintero. Está en corto para Kendry Páez, se viene Páez, tira al centro con zurda al área, de cabeza Salas, y la pelota que pasa cerca del poste izquierdo, será saque de arco para Orlando Gil. Ahora sí me voy hacia la zona baja, hacia la zona de San Lorenzo de Almagro con Nico Mormandi.
8: Explotó nuevamente el banco de San Lorenzo con el primer gol en primera de Fabricio López. El lateral surgió Armenio en su partido número 24 con la camiseta del Ciclón. Y ahora el San Lorenzo de Gustavo Álvarez, que espera y mira constantemente el tiempo.
0: Ni hablar, cuando saca Orlando Gil, la intentaba controlar su vía, abre, revolea hacia adelante Gulli. La baja de cabecerazo, recupera River, que desde el fondo sale con Moreno. Moreno para Santiago Beltrán. Beltrán en corto, ahora para Lautaro Rivero, tiene la presión de Erazo, una tímida presión de Erazo. La abre Rivero hacia la izquierda para que ya la controle muy bien por el costado izquierdo. Marcos Acuña tira el pase para Aníbal Moreno. Moreno en corto para Ian Zubiabre, mitad de cancha, sector izquierdo, empieza a recortar hacia el medio. La va a cambiar hacia la ubicación de su primer marcador central, que es Lucas Martínez Cuarta. Se viene Martínez Cuarta, que juega en corto para Juan Fernando Quintero. Desde atrás intentaba Matías de Ritis. Le queda el rebote a Kendry Páez. Kendry Páez para Juan Fernando Quintero. Quintero que se saca de encima la marca, encima que tenía de San Lorenzo. Viene el cambio de frente. López que no va a poder. La pelota que se pierde por un costado. Se enoja el huevo Cuña. Lateral, sector derecho, zona defensiva. Es para San Lorenzo. Y en el mientras tanto, el banco del Chacho Coudet, Pato. Y a todo esto, el banco del Chacho Coudet en 7 minutos del primer tiempo del suplementario.
9: No, un baldazo de agua fría. En este momento, Coudet está quieto sin dar indicaciones. Bueno, veremos cuándo hacen esas dos modificaciones que le quedan al Millonario.
0: Intentaba aguantar la pelota. Erazo gana el lateral. Será reposición de manos desde la derecha para el Ciclón David.
3: Habrá que ver qué pone. Que de verdad, uno ve en el banco del suplente, más que poner, puede poner a Freitas, puede llegar a ingresar también a Lopo, su jugador con gol. Puede poner a Pesela, aunque sea para cabecear, falta mucho todavía para eso, pero no sé quién puede sacar Río también. Moreno puede llegar a ser una alternativa para salir y que entre Galopo, pero no sé, es de otro lugar.
9: Moreno, que aparte está amonestado, así que no sería una locura.
3: No.
0: Cuando viene el cambio de frente de Martínez Huerta, buscando el costado izquierdo con el huevo Acuña. Acuña se la pausa, mitad de cancha, sector izquierdo, se recuesta hacia atrás con Aníbal Moreno. Levanta la cabeza el número 6 de River y la cambia, buscándolo a Lucas Martínez Huerta, que cruza la cordillera. Traslada la pelota, la abre por la derecha para Juan Fernando Quintero. Quintero que va a meter el recorte, se perfila para la zurda, la va a cambiar toda de frente porque está muy solo el huevo Acuña. Vértice izquierdo del área para el huevo, le pasa por afuera y sube, abre al piso. Iba para tratar de ganar esa pelota el número 34 de San Lorenzo, Fabricio López. Lateral que es para River, lo hacen rápido, juegan hacia atrás, controlando Juanfer, que se cruzó toda la cancha para asociarse por el sector izquierdo y de jugarla hacia atrás con Lautaro Rivero. Rivero con Juan Fernando Quintero, tres cuartos de cancha, pincha la pelota dentro del área para Salas. Salas que la baja, está solo Ian Subiabre, propone el mano a mano, tira al centro, primer palo, la saca de cabeza Lautaro Montenegro, queda el rebote. Juanfer por la media luna, la abre por la derecha, vértice del área para que meta Kendry Páez el zurdazo al arco. Orlando Gil la termina sacando y de cabeza no pudo en el rebote. Allí intentó el número 29, Gonzalo Montiel. Será saque de arco para San Lorenzo, que está sufriendo el partido.
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0: Bueno, se toma su tiempo Orlando Gil. Hay una expulsión para alguien afuera, ¿sí, Pato?
9: Sí, va a entrar Freitas en River. Ahora te confirmo quién sale cuando sea el cambio. Bueno, cuando quiera lo presentamos.
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9: Y se va, que para mí fue la gran figura del encuentro. Se retira con la número 21, Marcos Javier Acuña. Ingresa en su reemplazo con la número 35, Joaquín Freitas.
3: La verdad es insólito, Gonzalo. Salvo que esté fusilado Acuña. La verdad, hasta era más lógico que salga Rivero.
0: Sí, yo te iba a decir de que salga un central.
3: Sí, a River le sobraba un central. Si ataca con uno solo, San Lorenzo.
0: Sí.
3: Insólito, el cambio que acaba de hacer el técnico.
0: Bueno, y se para casi como marcador de punta izquierdo Subiabre.
3: Sí, sí, la verdad, ante esta situación es hasta para sacar a Subiabre.
0: Subiabre la va a perder ante la marca de Perruzzi. Perruzzi que lo lleva hacia la raya lateral izquierda, juega hacia el medio Subiabre para Sala, se juntan los platinados, cobra la falta Zunino. Me pareció hasta ahí infracción, pero fue finalmente tiro libre, mitad de cancha, que es para River. Lo hace rápido, le pone dinámica al Millonario porque lo quiere empatar. Tenemos 10 minutos y medio. La pelota viene por la derecha para que la controle Kendry Páez. Va a tirar el centro, tres cuartos de cancha, no se la guarda. Sigue Kendry Páez con el balón. Se recuesta hacia atrás con Juan Fernando Quintero. Quintero hacia el medio. Se asocia con Moreno. Moreno para Lucas Martínez Cuarta, que está ubicado como último en el círculo central. Juegan corto con Lautaro Rivero hacia la izquierda. Tiene la presión de Diego Erazo. Tira al centro Rivero. La saca de cabeza Montenegro. Le queda Facundo Gulli. Arranca a correr Gulli por el sector izquierdo. La tira larga Gulli. Erazo que le pide la pelota, pero que pica en offside. Recupera River. Habrá lateral que será para el Millonario. Lo hacen rápido. Para mí no sé si era para San Lorenzo. Gulli se queja, todo el banco también. Se viene Quintero solo por la izquierda. La domina Ian Subiabre. Vértice izquierdo del área para Ian. Le pasa por afuera Maxi Salas. Llega al cruce. Excelente Ezequiel Herrera. Habrá lateral sector izquierdo en zona de ataque correspondiente al conjunto local. Correspondiente a River. Lo va a realizar Maxi Salas finalmente. El lateral al área no amagó. No fue mal sacado. Llega en corto finalmente para Freitas. Freitas que tira al centro a la nada misma. La baja de pecho. Osado Matías de Ritis para Orlando Gil. Bueno, ya la controla el arquero. Pasa de todo en el momento de querer hacer todo rápido. A veces también se hacen las cosas
3: sí,
0: mal.
3: Para mí no era mal sacado. Lo que pasa es que todos amagaron al saque largo y terminó soltándola al jugador de River. Pero insólito lo de Ritis, casi termina complicando mucho. muchísimo una pelota que se iba afuera, Gil se tendría que haber gritado, que estaba solo, que tenía que dejar correr la pelota.
0: La deja ya el Martínez Cuarta abriéndola por la derecha para Gonzalo Montiel. Montiel controlando la pelota, juega hacia el medio, calle central para Juan Fernando Quintero, que maneja la batuta, la cambia de frente buscando el sector izquierdo con Gian Zubiabre. Tenemos 11 minutos en este momento, 12 del primer tiempo del suplementario. Otra vez hacia atrás Zubiabre, la gente se enoja. La pelota de Aníbal Moreno, Aníbal Moreno para Luca Martínez Cuarta, está hacia la derecha para que se venga River con Juanfer. Se viene Quintero, tira al centro con Zurda, la pelota que queda dentro del área, no puede Driussi. La pelota sale disparada hacia raya de fondo, llega Romania, el cruce, evita el tiro de esquina, pero no el lateral, será lateral, sector derecho en zona de ataque que es para River. Lo hace rápido Montiel, juega hacia atrás con el árbitro que frena el juego. Lo tiene que volver a realizar Gonzalo Montiel. Se va a venir el lateral entonces para River.
3: Es insoportable.
0: Si todo el tiempo te corta, no, ni hablar. El lateral, ya viene la pelota para Kendry Páez por el vértice derecho, el área remata con Zurda, el tiro al medio, un tirito para Orlando Gil, ya la controla el arquero de San Lorenzo.
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0: El envío largo de Orlando Gil buscándolo a Diego Fernando Erazo. Erazo que la baja de pecho, Erazo que intenta, Lautaro Rivero que la revolea, la peina ahora, allí Lucas Martínez Cuarta, le queda el balón a Gonzalo Montiel que sale desde el fondo, la pelota en corto para que ya la domine Juan Fernando Quintero, viene el pelotazo largo, lo pone a correr a Joaquín Freitas, llega a peinarla con lo justo Lautaro Montenegro, cierra y Johan Romaña pone el cuerpo, aguanta la pelota el colombiano, la pelota que no se va, queda por raya de fondo River que quiere hacerla rebotar para ganar el tiro de esquina. Inteligente Romaña, lo festeja, lo grita Romaña casi como si fuese un gol. Será lateral, sector izquierdo, zona defensiva cerca del banderín de córner que es para San Lorenzo.
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0: Bueno, Romaña me parece que se pelea con Matías Viña allí sobre el córner, Nico.
10: Sí, porque el colombiano lo gritó como si fuera un gol. Creo que esto lo ayuda, ¿no?, a San Lorenzo.
0: Y un poco, ¿no? Entra en esta River. Mira, le van a sacar tarjeta amarilla al uruguayo, a Viña. Increíble. De manera sonsa se hace amonestar. No tiene que entrar en este juego River tampoco.
3: Y la verdad que sí, Romaña puede hacer lo que quiera. Puede dar vuelta a carrera de aire si quiere. Ahora, si los jugadores de River reaccionan y se enojan por eso, es insólito.
0: 14 minutos, entramos en el último minuto del primer tiempo del suplementario, veremos si se adiciona algún minuto más. La pelota que la va a buscar cerca de la media luna, Salas juega hacia atrás, le queda Juanfer, Juanfer por debajo para jugar a Salas, Salas hacia la izquierda para Zubiabre, de frente apagó muy bien, Zubiabre, no lo puedo creer, lo tuvo bien Zubiabre, vértice izquierdo del área chica, amagó a pegarle con Zurda, recortó para la diestra, quedó de frente, abrió el pie y se le fue encima del travesaño de Orlando Gil. Inexplicable lo que acaba de errar Zubiabre todo.
3: Inexplicable. La jugada de River fue buenísima, buenísima porque encontró espacios donde no lo había, encontró pases donde no lo había. Zubiabre hizo un buen amago, quedó con todo el arco de frente. Y fin, es cierto, con la menos hábil la terminó tirando por encima del travesaño.
0: Da la orden Zunino para que saque desde el fondo Orlando Gil. Tenemos 14 minutos, casi 15 del primer tiempo del suplementario. En un ratito nos vamos ya a la Amalfitani porque juega Vélez y Gimnasia. La peina Aníbal Moreno, le queda Romaña que la revolea hacia terreno rival. La va a correr Erazo, va a entrar al área de Beltrán, ya la controla el arquero de River. Sale desde el fondo con Lucas Martínez Cuarta. Cuando Zunino llega a los 15 o'clock y dice basta para mí, basta para todos. Final del primer tiempo del suplementario. Hasta el momento está ganando San Lorenzo 2-1 ante River.
2: Terminó el primer tiempo, lo comentó David Burtini y lo relató Fede Campaña.
0: Bueno, y los protagonistas que se agrupan, la gente de River, Pato, que ya deja de tener paciencia y empieza también un poco a condicionar a sus jugadores.
9: Cantó el propio jugador cuando cayó el gol de San Lorenzo, recién igual me parece que no fue una reprobación para los jugadores en sí, sino un reclamo de que no se agregó tiempo extra, pero sí, hay un clima muy tenso aquí en el Monumental realmente. River tiene 15 minutos para entrar, una eliminación que sería increíble porque ahora jugamos 90 minutos con un futbolista más, prácticamente un partido entero estamos hablando.
0: Bueno, y por el lado de San Lorenzo, Nico, se reagrupan otra vez los jugadores.
10: Sí, se reagrupan. ¿Cuánto tiempo se puede hacer? Lo van a aprovechar. Se va a venir Gregorio Rodríguez, se viene Goyo. Veremos a ver quién se retira. Yo creo que entre Erazo y Gulli está el que va a salir.
3: Y entró recién.
0: Pero está, se hace eso, ¿no? El técnico de meter jugadores y sacarlos después.
10: Sí, a ver, se entiende que entró recién, pero la realidad es que necesita gente que corra y que esté cubriendo los espacios. Por eso me parece que se va a venir Goyo para armar otro bloque bajo. Veremos a ver quién se retira. A Gulli lo veo dentro de la cancha.
0: Bueno.
3: Y Erazo también.
0: Y Erazo también, No sé, Nico, quién podrá ser el que salga.
10: A ver, esperemos que levanten el cartel lumínico. Por lo pronto se viene Gregorio Rodríguez a jugar los últimos 15 minutos de este alargue.
0: Bueno.
11: También Fede, perdón, va a entrar Giuliano Galoppo en River.
0: Bueno, entra Giuliano Galoppo al terreno de juego en el Millonario, el 34. Se van a realizar a las variantes primero en San Lorenzo, ¿no? Bueno, presentamos el cambio en el ciclón.
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10: Agota las variantes, ahora sí Gustavo Álvarez. Adentro Goyo, adentro Gregorio Rodríguez con la 17. Afuera el 10, Facundo Gulli.
0: Presentamos los cambios en River.

0: el medio metió el pelotazo largo, pero Zunino nunca había dado la orden. No,
1: y aparte había un jugador de San Lorenzo que estaba
0: invadiendo.
1: Dentro del área de River.
0: Fabricio López, que estaba saliendo como una flecha. Bueno, va a comenzar el segundo tiempo del alargue. Va a mover San Lorenzo con Perruzzi. Perruzzi que va a jugar para Insaurralde y el envío largo. Pita el juez y ya comienza el segundo tiempo del suplementario entre San Lorenzo.
1: Lo de eso es insólito. Y acá no hay ni siquiera hacer tiempo, como volví a hacerlo de vuelta. Eso sale corriendo 5 segundos antes de que piten.
0: Bueno, y la advertencia es para Romaña porque es el capitán, Nico, ¿no?
2: Sí, pero me parece que es porque le tienen que tocar la pelota Insaurralde y no sacar de una.
0: Bueno, ahora sí, mira Zunino, el pitazo del juez y ahora sí comienza el segundo tiempo del suplementario. San Lorenzo que rifa la pelota, ya la controla Santiago Beltrán, el arquero del Millonario, jugando hacia la izquierda con Lautaro Rivero. Ahora sí comenzó después de tantas idas y vueltas. La controla Ian Zubiabre, jugando en este momento como marcador de punta izquierdo. Juega hacia atrás con Lautaro Rivero, este que la va a cambiar para Lucas Martínez Cuarta. Todavía nos quedan 15 minutos más. En breve estaremos yendo también a la Malfitani, porque allí está Mateo Zucarchuk, allí está Esteban Flint, allí está Juan Aniel, también Tobias bajar para lo que será la transmisión de Vélez y de Gimnasia. Zubiabre que mete el recorte, hay falta después de Fabricio López, no dice el juez, no hay falta, la domina Fabricio, le pica al largo y anda allí Ignacio Perruzzi, la pelota que se desvía, será lateral finalmente para River, sector izquierdo, mitad de cancha, lo hacen rápido con Kendry Páez, va a venir el cambio de frente, la va a dominar ahora Lucas Martínez Cuarta, que en este momento cruza la mitad de cancha, sigue Martínez Cuarta, continúa Martínez Cuarta, la cambia ahora para Ian Zubiabre, levanta la cabeza el número 38, sector izquierdo, descarga por ese lado con Kendry Páez, que ahora pasó a jugar por la izquierda, sigue Kendry, continúa Kendry con la pelota, la cambia de frente, vértice derecho del área para Juanfer, Juanfer que va a recortar y va a tirar el centro con zurda, propone el mano a mano ante la marca de Derriti, juega hacia el medio, otra vez para Zubiabre, Zubiabre levanta la pelota, estaba fuera de juego, la pelota igualmente queda dentro del área, viene el remate, Romaña la salva, la línea, el rebote, la volea y se salvó River, se salvó San Lorenzo, pero estaba fuera de juego igualmente el pase,
1: Sí, yo creo lo mismo, igualmente está bien lo que hizo el árbitro de dejar seguir hasta que termine la jugada, pero a mí me parece que estaba en posición adelantada.
2: Yo lo vi, perdón, 3 metros en offside,
0: Sí, a mí también me había parecido que la fue a bajar de pecho. Obviamente la jugada tiene que seguir por el delay de bandera, pero clarito el fuera de juego, Para mí sí.
3: Sí, offside.
0: Sí, amigo,
1: sí.
0: No tan claro por ahí como uno
1: pensaba, porque yo me quedé con el primero, con Freitas.
0: Ah, bueno, ok.
1: Pensé que había sido él.
0: Bueno, igualmente Romaña de milagro salvaba esa pelota. Orlando Gil se tira hace un poquito de tiempo. Aprovecho y paso rápidamente ya los equipos por salir al terreno de juego. Mate allí en el Amalfitani.
4: Sí, Fede querido, y una ovación terrible de la gente de Vélez aquí en Liniers. Aparece la veaculada vestida de gala. Aquí está el lobo del Pata Pereira, vestido con su camiseta alternativa, humo blanco y azul en la avenida Juan Betuso. Se viene Vélez, se viene Gimnasia, Preplenil.
0: Muy bien, vos me avisás cuando arranque el partido y vamos palo a palo, por supuesto, en una noche radial, un domingo radial. Viene el pelotazo de Orlando Gil, la va a aguantar Irazo. Irazo que descarga hacia atrás con Derritis, juega para Insaurralde, círculo central para el mecánico Perruzzi. Perruzzi que le abre todo hacia la derecha, lo quiere buscar allí a Fabricio López, no llega López, recupera Ian Zubiabre, sector izquierdo, terreno propio, juega hacia ese mismo sector para que haga la pausa muy bien y la cambie Joaquín Freitas. La pelota viene para Juan Fernando Quintero, Quintero que otra vez hace la pausa, sale hacia atrás, descarga para Ian Zubiabre, Zubiabre que tiene cerquita Kendry Páez, la pelota que viene para Kendry, sector izquierdo, 3/4 de cancha, propone el mano a mano Kendry, va a recostarse otra vez con Juan Fernando Quintero, Quintero que propone el mano a mano, tiene la marca encima de Perruzzi, colaboraba a Gregorio Rodríguez, la salida es con Martínez Cuarta para que se venga Aníbal Moreno, Moreno que tira al centro al área, Romaña que no, viene el cabezazo, Gil al córner, lo tuvo River, llegó el centro de Aníbal Moreno, la peinó Juliano Galopo, será tiro de esquina desde la izquierda para River, David.
1: Galopo debió haber entrado antes en River. Galopo es un jugador con gol, sí.
0: Porque se hace rápido el tiro de esquina, viene Kendry Páez, descarga hacia atrás, va a venir el centro con zurda, amaga Juan Fervertis, izquierdo del área, tira el envío, queda corto, queda el rebote por la calle central, ya la controla Aníbal Moreno, vuelve hacia el sector izquierdo para Juan Fernando Quintero, lo tiene cerquita a Kendry Páez, tira al centro, punto penal, el cabezazo sale disparada, la pelota hacia afuera, no va a llegar Manuel Insaurralde, después la tira muy larga Moreno, que aguarda con Moreno, le tiró, pero ya venía con molestias cuando corría,
2: Sí, le tiró, se tira el posterior derecho a Aníbal Moreno. ¿Qué más está a decir que River no tiene más cambios?
0: No, ni hablar. Pero además, ¿sabés que le venía tirando cuando en el trote anterior que le tiró el centro Juliano Galopo venía tomándose?
1: Sí, hay que ver si es un problema muscular o es simplemente un calambre. Si no, si sería un problema muscular, no podría caminar.
0: 4 minutos del segundo tiempo del suplementario. Habrá lateral, sector izquierdo, zona defensiva que es para San Lorenzo. Lo hace Derriti, gana de cabeza Gonzalo Montiel. Devuelve desde el fondo Lautaro.

0: Montenegro, queda el balón por el medio para Juan Fernando Quintero, que descarga para Gonzalo Montiel. Gonzalo Montiel para Juan Fernando Quintero, nuevamente por la calle central. La cambia de frente buscando a Jan Subi, abre sector izquierdo, mitad de cancha. Propone allí Jan Subi, abre alguna alternativa de pase cerca. Lo encuentra Joaquín Freitas. Freitas para Juanfer. Juanfer, el pase largo muy bueno de Subi, abre para que la corra Freitas. Freitas su raya de fondo, quiere tirar el centro. Propone el mano a mano ante la marca de Ezequiel Herrera. Le gana la cuerda al número 32 de San Lorenzo. Va a ganar la falta. Inteligente Herrera, se fastidia el hombre de River. Será tiro libre, sector derecho, zona defensiva que corresponde a San Lorenzo.
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0: Habrá tiro libre, sector derecho, zona defensiva, se toma su tiempo allí Ezequiel Herrera, lo deja a Orlando Gil, Zunino, que lo advierte. Tema que ya se dejaron de sacar las tarjetas amarillas para los arqueros por demorar, ¿eh? Desde hace ya tiempo que no veo por lo menos una en el fútbol argentino. Tenemos 5 minutos del segundo tiempo del suplementario. Va a sacar Orlando Gil el envío largo buscando terreno rival. La va a buscar de cabeza Diego Erazo, la llega a peinar, queda por el medio para Insaurralde, que la revolea hacia adelante, no quiere problemas, y el que la va a correr allí es Gregorio Rodríguez. Iba al piso, termina jugando hacia atrás Lautaro Rivero, se viene con la pelota River ahora con Martínez Puerta, la controla el chino, bien abierto por la derecha, lo tiene Martínez a Gonzalo Montiel, traslada Martínez Puerta a terreno propio, la cambia de frente buscando el sector izquierdo donde está Jan Subiabre. Subiabre controlando la pelota, Kendry Páez lo tiene cerquita por la misma, opta por jugar hacia atrás con Lautaro Rivero, todo River en terreno azulgrana, la controla por el círculo grande ahora Aníbal Moreno, la abre toda por la derecha para Juan Fernando Quintero, tiene tiempo para centrar, viene el envío de Juanfer, la sacan de cabeza, sale Orlando Gil dentro del área chica, y controla esa pelota el arquero de San Lorenzo, que agarró la pelota parado, cayó parado, se tomó su tiempo, hizo 2 pasos y se cayó dentro del área. Habrá salida para el ciclón. Me voy con vos, Mateo, imagino que ya está por comenzar el partido.
2: Mariano, comenzó el partido, va a jugar Vélez, va a jugar Gimnasia, se va cerrando la tanda de octavos, mueve el lobo, hay punto de linear.
0: Muy bien, aquí habrá lateral, sector derecho, zona defensiva, es para River, ya lo hace rápido Aníbal Moreno, juega para Lautaro Rivero, ya voy a estar yendo palo a palo con Mateo Zucarchuk para conocer todo lo que pasa en Liniers. La pelota que viene para Ian Subiabre, sector izquierdo, mitad de cancha, propone mano a mano ante la marca de Ignacio Parrucci, mete el recorte Subiabre, tiene que cambiarla a jugar por el sector derecho. River tiene que jugar con Juan Fernando Quintana si lo quiere empatar. Se viene la pelota para Aníbal Moreno. Moreno jugando en corto para Juan Fernando Quintero, 3/4 de cancha, sector derecho. Propone allí, se perfila para la zurda y la cambia de frente para Ian Subiabre. Subiabre de frente. Subiabre que va a rematar, no tira al centro, al área. Subiabre, el cabezazo. ¡Lo cae! Offside, marca el asistente número 2. Cuando venía al centro, la peinaba solo Gonzalo Montiel.
3: ¿Sabes que para mí está habilitado? A ver.
0: No tardó nada en levantar la bandera.
3: ¡Ay, Dios, qué difícil! Ahora que la veo. A ver, ayúdenme ustedes.
0: No sé, Juanpi, si ya pasó la repetición, la televisión.
4: No, estamos esperando.
0: Bueno, increíble.
3: O sea, yo veo que parte de atrás. Lo que pasa es que hay que ver cuál es la línea.
0: Bueno, habrá que estar atento entonces.
3: A ver.
0: ¿Está habilitado?
3: Upside.
0: Ah, upside, claro, porque cabecea solo Montiel. Sí. El que estaba habilitado era Freitas.
3: Era Freitas. Era el que yo también veía que venía de atrás.
0: Bueno, se salva San Lorenzo, lo tuvo River, tuvo la igualdad. Se acaba de salvar el ciclón en 7 minutos y medio. Pana, vendemos.
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0: Bueno, mientras determina el VAR, ¿cómo está todo allí en linear, Mateo?
2: Primer minuto de juego a la salida atrás de Magallanes, el ex hombre de Boca saliendo para Montero. El arquero colombiano que tiene Vélez, es el primer minuto y juego. Aquí en la avenida Juan de Justo, Vélez 0, Gimnasia 0, peor.
0: Bueno, muy bien. Cuando espera Zunino por la determinación del VAR, allí le dicen que está todo bien, que era fuera de juego. Romagna que se queda más tranquilo, respira todo a Boedo. Habrá salida desde el fondo para Orlando Gil.
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0: Erazo que lo pasaba por encima. Aníbal Moreno la saca. Luca Martínez Cuarta la regalan. Manuel Insaurralde jugando para Erazo. Erazo que la aguanta. Erazo la tira larga para Gregorio Rodríguez, que pica habilitado por el sector izquierdo. El tema es que está muy solo. Está sobre el banderín de córner izquierdo. La quiere hacer rebotar Gregorio, el ex hombre de Instituto. La hace rebotar. Gana el córner inteligente. El ex extremo de Instituto de Córdoba. Habrá tiro de esquina. Sector izquierdo que es para San Lorenzo.
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0: Va Va a ser el tiro de esquina Manuel Insaurralde, cerquita Gregorio Rodríguez, 8 minutos, casi 9 del segundo tiempo del suplementario. San Lorenzo aguanta con corazón, está jugando con un hombre menos desde el primer tiempo del partido. Ya lo va a hacer Manuel Insaurralde, va a jugar en corto con Gregorio, a cuidar la pelota al conjunto de Boedo. Gregorio que le hace rebotar en la marca de Salas, en laterales para San Lorenzo, sector izquierdo cerca del banderín de córner, para hacerlo Insaurralde, lo hace para Gregorio, le tiró un misil y Gregorio le aguanta sobre el banderín de córner, literalmente se le escapa así por raya de fondo, saque de arco para River.
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0: Se viene con la pelota ya saliendo Lucas Martínez Cuarta, juega hacia la derecha para Juan Fernando Quintero, Montiel que ya se va casi como un punta más hacia adelante, Juanfer que la cambia de frente para Ian Zubiabre, sector izquierdo del terreno de juego, zona media, sigue Zubiabre con la pelota para descargar con Kendry Páez. Kendry Páez que mira hacia adelante, busca alternativa, intenta en el mano a mano, descarga otra vez para Ian Zubiabre, Zubiabre que mete una media luna muy buena, está por el vértice izquierdo del área, descarga hacia atrás, ya la domina Giuliano Galoppo, Galoppo que quiere tirar el centro, el rebote, Galoppo de volea, el tiro le salió al medio donde estaba Orlando Gil, ya tiene la pelota el arquero de San Lorenzo, me voy a la Malfitani con Mateo Zucarchú.
2: El tiro de esquina para Vélez que no pudo captar a Liendro, el rebote le queda a Baeza, Baeza que la cambia para Lanzini que la va tomando, es el sector de ataque que tiene Vélez contra la marca de Russo Steinman, son los primeros 4 minutos, la pared de la recupera Steinman, dale gimnasia Pérez querido.
0: Y aquí Ian Zubiabre, zona media, terreno propio, la cambia de frente buscándolo ya. Juan Fernando Quintero, sector derecho del terreno de juego. Mira, tira el cambio en diagonal de frente, muy largo, va a salir Orlando Gil, la embolsa el arquero sin problemas. Bueno, esto le sirve a San Lorenzo, los pelotazos en diagonal al área.
3: Es el, también el cansancio está en todos. Y se nota muchísimo también el cansancio de los jugadores de River que no tienen respuesta física ya para jugar el partido.
0: El envío de Gil, Erazo que intentaba peinarla, la pelota que va a quedar por el círculo central, va a saltar Insaurralde, gana Insaurralde, se la lleva Gregorio Rodríguez, Gregorio que presiona, recupera River la pelota, mitad de cancha, la dejan correr, y falta, habrá tiro libre para River, mitad de cancha, en 11 minutos del segundo tiempo del suplementario.
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0: Habrá tiro libre, le va a pegar Juan Fernando Quintero, levanta la cabeza Zunino, que le dice que era desde más atrás, ahora sí se pone riguroso Zunino con los tiros libres, cuando sacó Orlando Gil de cualquier lado no le dijo nada. Cuando se viene Juan Fernando Quintero, círculo central, la abre por la izquierda para Guián Zubi, abre, 11 minutos de este segundo tiempo, Zubiabre que mete el recorte, vuelve hacia atrás con Moreno, San Lorenzo que lo presiona con Diego Fernando Erazo, el pelotazo de Moreno al área, dentro del área, sector izquierdo, la pelota que va a caer, llega López a revolearla con lo justo, le revolea Fabricio, la pelota que va a picar, será lateral para River, no, pone el cuerpo, intenta llevársela el número 34 azulgrana, la tira River muy bien, larga hacia adelante, puede venir el centro hacia atrás, el envío la termina sacando Ezequiel Herrera, sector izquierdo del terreno de juego en el ataque River, sector derecho en zona defensiva de San Lorenzo, la revolea como puede el ciclón con Perruzzi, habrá lateral, sector izquierdo para River en zona de ataque, insiste el conjunto de Eduardo Caudet, quiere el empate, quiere forzar los penales, viene el envío, la saca Romania de cabeza, la pelota que le va a quedar ahora Aníbal Moreno, Moreno que mira, levanta la cabeza, juega hacia el medio y en su viable ubicado como último, la pelota para Juanfer, Quintero que la cambia para Maxi Salas, vértice derecho del área, va a tirar el centro con zurda, levanta la pelota, sale Orlando Gil, se queda con la pelota, el arquero paraguayo de San Lorenzo, la embolsa el arquero. Me voy allí encima del David.
3: No, me quedé. No hay nada más sencillo para Gil que un centro subido al cerrado. Lo más sencillo que puede existir para el arquero.
0: Porque encima si lo tocan es falta.
3: No, y aparte porque es altísimo.
0: Sin ni hablar, la comodidad que tiene. Cuando se viene Juan Fernando Quintero, sector derecho, al mano a mano, la tira larga, no hay falta, le cruzó bien el cuerpo Insaurralde, la revolea de Ritis, todo San Lorenzo defendiéndose, le queda Beltrán, 12 minutos 40, el partido está entrando en sus últimos minutos, se viene Ian Zubiabre, tira el centro al área, Zubiabre lo quiere buscar allí para que la peinen, Galoppo por la medialuna la va a buscar de Ritis que la saca, se cae allí Insaurralde con falta, marca de Galoppo, no había fuera, había fuera de juego,
3: ah, está bien,
0: le marca el offside,
3: no existía de ninguna manera.
0: Habrá tiro libre para San Lorenzo.
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0: Dolorido el hombre del ciclón, ¿cómo está Vélez Gimnasia todo esto, Mateo?
2: Atrás para que entre Miramón, Miramón que la pierde con Roberto Nele, va picando por la derecha Andrada, la recibe del círculo central, atacando Vélez, levanta la cabeza, la quiso poner para Monzón, pero también lo va anticipando el uruguayo Enzo Martínez, la regalaron, la tiraron para Nacho, ataca Gimnasia, es buena, se viene con el brazo Mendy, está habilitado, le pegó y cerró Mamana, in extremis, lo tuvo el equipo platense, el equipo del Patria que empezó mejor en el partido, Fede.
0: Aquí hay cambio en San Lorenzo, lo presentamos.
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4: Ahora ahora sí agota las variantes, adentro el uruguayo Guzmán Corujo, afuera uno de los amonestados Ezequiel Herrera.
0: Bueno, a cuidarlo a Ezequiel Herrera por parte de Gustavo Álvarez, revolea Orlando Gil, 13 minutos, 14 en este momento, entramos en el último minuto del suplementario, la va a correr Gregorio Rodríguez, la aguanta Gregorio, sigue Gregorio sobre la raya lateral izquierda, Gregorio la pierde, Juanfer con el pie a pie, la quiere cambiar de frente, la pelota que viene para Zubiabre dominando la pelota casi como si fuese un volante central que se ubica entre los dos defensores, sigue Zubiabre, cruza la mitad de cancha, la suelta por la izquierda para Kendry Páez, puede ser la última para River, el envío de Kendry al área, va a cruzar toda el área, sector derecho, le va a quedar solo Juan Fernando Quintero, abre el pie, tira al centro, segundo palo, mirá vos Juanfer, le pegó como yo, Quintero se le fue por el segundo palo, saque de arco para Orlando Gil.
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0: 14 minutos, 40 del segundo tiempo del suplementario, se nos va a terminar el partido, le va a pegar Orlando Gil, no sé si va a adicionar algo el árbitro o no, Sebastián Zunino, va a sacar Gil. Sí, allá tiene el cartel encima el árbitro, muy bien, veremos qué sucede, va a revolear la pelota Gil, tenemos tiempo para una, pana.
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0: Saca Gil, hasta los 17 iremos entonces, ya estamos en los 15, lateral, sector izquierdo, mitad de cancha, es para San Lorenzo finalmente, bueno, será lateral, sector derecho, mitad de cancha para el Ciclón.
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0: El lateral que ya va a venir por parte de Fabricio López, viene el pase largo, la va a intentar aguantar Irazo, se pierde por un costado, habrá lateral para River, intentan desde el sector izquierdo a través de este lateral, tiene que apurarse su Viabre, juega hacia atrás para Lautaro Rivero, tiene que jugar rápido River, lo tiene que empatar, la gente que se sube, que canta, bueno, no canta para motivar, canta en contra de sus jugadores, clima hostil en el Monumental, juega Rivero hacia la izquierda para Gian Zubiabre, se nos termina el partido, Zubiabre hacia el círculo central para Aníbal Moreno, Martínez Cuarta está en el área, Montiel está en el área, todo River está en el área, Juanfer tira al centro, segundo palo, el cabezazo cruza todo. No llegó a desviarla Martínez Cuarta, se le metió por el segundo palo Orlando Gil y en 16 minutos 30 el juego está 2-2, habrá penales en el Monumental, David.
3: Bueno, había que ver si la tocaba alguien, si había offside, no pasó absolutamente nada, la pelota picó, se le metió en el ángulo al arquero Gil, que no la esperaba. ¡Qué partido, mamita querida!
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0: La revolea Lautaro Montenegro y Zunino dice basta para mí, basta para todos. Final del partido en el Monumental. En el tiempo suplementario lo igualó River en el final. 2-2 el encuentro. Hay penales aquí en la casa del millonario. Jugadores se agrupan.
3: Es tremendo, ¿eh? Pero es tremendo el clima. Porque aparte es un real todo lo que pasó en el partido. Porque cuando River estaba jugando muy bien, San Lorenzo le hace un gol con 10 después de una expulsión. River logra empatarlo, seguía el buen rendimiento. Después del empate River se planchó. Mereció quizá un poco más, pero por el ímpetu de ir y porque tuvo esa intención de apretar y hacer valer ese futbolista además que tenía. Y además desde lo físico parecía estar mucho más entero. En la primera del segundo tiempo, cuando San Lorenzo lo veíamos planchado, mete ese gol de cabeza. Ya cuando el partido estaba fusilado, la gente se iba de la cancha, empezaron los gritos que se vayan todos, llega el gol de Quintero, que obviamente reaccionó también contra el público, es absolutamente entendible, por más que algún hincha de River se enoje con esto.
0: Sí, ni hablar.
3: Y ahora vienen los penales, todos los que estaban rajando se meten de nuevo adentro de la cancha.
4: ¿Tordo?
3: Sí.
4: Y sabés que estaba caído en el área chica Orlando Gil, y el que lo fue a levantar fue Gustavo Álvarez, fue el propio entrenador al trote a buscarlo al arquero, a levantarlo. Enseguida se acercó con Tede Becchi, porque por supuesto que el golpe para San Lorenzo fue duro. Recordamos la última definición de San Lorenzo por penales, fue casualmente.
0: Bueno, Nico, bancame un segundo que me tengo que ir a la Malfitani. Me tengo que ir a la Malfitani porque hay un penal. Voy con vos, Mate.
5: ¡Paichelo! ¡Gol de Gimnasia! ¡Gol!
2: de Gimnasia a los 12 minutos del primer tiempo, un penal cometido por García contra el Chelo, pero cambia por gol, silencia la Malfitani, gana el equipo del Pata, Gimnasia que estaba un poquito mejor, se pone al frente, Gimnasia 1, el 0.
5: Con un gran arranque de Nacho Fernández jugando como 10 bien definido, una combinación fenomenal.
0: Bueno, qué partido también allí en el Amalfitani que estaremos disfrutando una vez terminado el encuentro. Aquí tenemos tiros desde el punto penal. Se agrupa San Lorenzo, se agrupa River allí en el Estadio Monumental para ver quién será el próximo clasificado a los cuartos de final del torneo Apertura de la Liga Profesional de Fútbol. Nico, perdón, me decías, te tuve que cortar.
4: Pedimos disculpas desde este lado, primero para con la gente en Vélez, es que San Lorenzo, la última definición fue en la Paternal, los cuartos de final del torneo Apertura 2025, donde San Lorenzo termina ganando en condición de visitante. Veremos hoy quiénes se hacen cargo de la ejecución de los penales, y lo que sí hay que decir es que San Lorenzo suma un clásico más sin poder ganarlo, porque pase lo que pase, San Lorenzo hoy termina.
0: Exactamente, empata San Lorenzo dentro de los 120 minutos con gran parte de ese tiempo, con un hombre de menos, con 10 jugadores. A River le ha costado, yo creo que la repercusión de este partido va a ser compleja para River, ya sea que gane o que pierda, porque la verdad que no haber podido ganar el partido, primero dentro de los 90 y después en el suplementario, es algo que se va a marcar mucho en la semana para el conjunto de Eduardo Coudet. Bueno, va a comenzar la tanda de los penales, va a arrancar. Veremos hacia qué arco van a patear, si hacia el arco de la Lugones o hacia el arco de la Figueroa Alcorta. Orlando Gil está sobre la de la Figueroa Alcorta. Santiago Beltrán está en la mitad de cancha, pero más tirado hacia el arco de la Lugones. Allí el árbitro que hace el sorteo con Romania, también con el capitán de River. Aprovecho rápido, me voy a una jugada más allí en Vélez y Gimnasia. Mate.
2: Atacando Osmendi, el hermano de Rodrigo, jugando con la camiseta del Ciclón, pero le cobran offside. Está ganando el Lobo en 15 minutos, creo. Me corregirá el compañero de Estudios Centrales. El gol más rápido de lo que va de los octavos.
0: Y yo calculo que sí, ¿eh?
1: Sí, sí,
0: los 13.
1: Sí.
0: Bueno.
3: Sí.
0: Sí, estaba tipo, pensando estoy memoria, pero.
3: Casi todos, a ver, salvo este de la cancha de San Lorenzo.
1: No, el bueno, Huracán. Hubo... El Huracán fue el más rápido, este fue el segundo.
0: Bueno. El Huracán en el partido ante Boca, el gol del Colo Gil en lo que fue.
1: Colo Gil, segundo este y tercero el de Álvarez contra Lanús.
0: Excelente, allí Juan Pisegade con toda la información.
3: El gol de, eso quedará para analizar otro momento. El sinfín de errores que hay en ese gol de Huracán, de todos sí. Los jugadores de Boca. A mí me llama la atención que jugadores, no del nivel de Boca, profesionales se hagan ese gol. Porque no es que le pifiaste a la pelota, se la diste mal a un rival. Hay unos errores conceptuales
0: sí. Que
3: son impropios de jugadores de fútbol profesionales. Que en serio, si lo hacen en inferiores, los retan a los chicos.
2: Tiro libre para Vélez.
0: Vamos con ese tiro libre.
2: Le va a pegar Lanzini. Está también Robertone, pero le va a pegar el 22. No se la van a sacar a Manu. O sí, la mete Lía Gómez, coloca el centro, va al segundo palo, la saca de cabeza. Será córner para Vélez, que intenta buscar el empate del partido. Está ganando el Lobo 16.
0: Muy bien, aquí va a arrancar la tanda de penales sobre el arco que da a la calle Lugones. Vos me decís, Mate, cuando se haga el tiro de esquina.
2: Dale, amigo.
0: Porque el que va a buscar la pelota allí es Juan Fernando Quintero, va a arrancar pateando River.
6: Y así es, Fede, perdóname, entre semana, recordarán seguro todos, Juan Fernando Quintero pateó un penal contra Carabobo, que le detuvo el arquero. De todas formas, el colombiano va a ser el primer ejecutante de la tanda.
0: Va a comenzar la tanda de penales aquí en el Estadio Monumental. Le va a pegar Juan Fernando Quintero. Se posiciona Orlando Gil, acomoda todo. También tanda de penales para Santiago Beltrán, que ya tuvo una en un torneo de verano, ¿no? A principio de temporada, Pato.
6: Correcto. Juan Fernando Quintero, que está viendo que le den una pelota, que no tiene el colombiano.
0: Increíblemente no tiene la pelota Juanfer. Ahora sí, ya se la tiran desde el banco. Vendrá el primer penal de la noche. Le va a pegar Juan Fernando Quintero. Quiere arrancar con el pie derecho el conjunto millonario, el conjunto local. Zunino que le habla a Orlando Gil, que le habla al arquero de la selección paraguaya de fútbol. acomoda Juanfer. Quiere arrancar con el pie derecho, pero va a arrancar con el pie zurdo de Juanfer. Veremos qué sucede. River, que quiere empezar 1-0 en esta tanda. San Lorenzo, que aguantó todo el partido casi con un hombre menos. Le va a pegar Quintero, carrera larga hasta la media luna. La orden de Zunino. El pitazo, se abre Orlando Gil, se quiere hacer gigante. La orden de Sebastián, allí va Juan Fernando Quintero al arco. ¡Oh! Gol de River, le abrió el pie zurdo Juanfer hacia el poste izquierdo. Orlando Gil se tiró para el otro lado, 1-0 River.
3: Mucho coraje en Quintero, mucho coraje en Quintero. Que agarró la pelota, bueno, pedía en actitud de capitán en Quintero, sacar la tuvo.
0: Y el que va a buscar la pelota, Nicolás Mormandi, es Manuel Insaurralde.
4: Así es, va el número 8, Manuel Insaurralde.
6: Fede.
0: Sí.
6: Perdón, pero yo lo recién lo vi estudiando un poco a Metral. O por lo menos, si no, estaba muy atento en la toalla que tenía.
0: Bueno, a ver si el papelito le da suerte a Santiago, a este joven arquero de River, que ya ha mostrado condiciones para permanecer en el arco millonario. Toma carrera Insaurralde, diestro. Casi hasta donde comienza el área. Le va a pegar el número 8 de San Lorenzo de Almagro. La orden de Zunino. Manuel Insaurralde al arco. ¡Oh! Gol de San Lorenzo. Remató hacia su derecha. Abrió el pie también. Beltrán se tiró para el otro lado. 1-1 la tanda, David.
3: Muy bien pateado por Insaurralde. Amagó a pegarle fuerte. Abrió el pie. Le pegó del medio hacia la izquierda. Bueno, muy bien ejecutados hasta ahora los dos penales.
0: Bueno, ¿y ahora quién va, Patón River?
6: Galopo.
0: Bueno, va a pegarle Giuliano Galopo.
4: Fede.
0: Sí.
4: Y a diferencia de Beltrán, no miró nunca, ni siquiera la botellita, ni siquiera la toalla, nada el paraguayo.
0: Y yo creo que Orlando, la suerte está echada, dijo, ¿no? Que sea lo que Dios quiera. Habrá tiro libre, habrá penal, será para River, le va a pegar a esa pelota entonces. Giuliano Galopo al arco. Orlando Gil. Orlando Gil la termina atajando. Con una displicencia pateó Giuliano Galopo hacia el medio, un toque sutil. No necesitaba estudio este penal de Orlando Gil, que se tiró un poquito, pero que llegó a tocarla. Ahora el juego está 1-1, la tanda de penales, pero con chance para San Lorenzo.
3: Bueno, hizo a lo Galopo, como le pagaba siempre Galopo. Esperó que el arquero se tire, lo tenía estudiado porque lo esperó hasta el último momento. Le terminó pegando en el medio. La pelota no estaba mirando él porque se tiró mucho para adelante el arquero, por eso me quedó esa duda. Bueno, lo atajó bien, la verdad lo atajó muy bien el arquero con el pie. Bueno, tiene ventaja San Lorenzo, veremos si la puede aprovechar.
0: Y ahora San Lorenzo, ¿con quién va, Nico?
6: Guzmán Corujo.
0: Le va a pegar el uruguayo que ingresó hace un ratito. Carrera larga para el diestro, hacia la media luna. Toma distancia, va Corujo al arco. Gol de San Lorenzo, lo da vuelta, se pone 2-1, fuerte al medio, pegó en el travesaño y se le metió. Ahora la tanda está 2-1 a favor del Ciclón.
3: Bien pateado por Corujo, fuerte al medio, la pelota pegó en el travesaño, se metió. Con suspenso entró la pelota. Pero bueno, como hay que patearlo, arriba, al medio, imposible para el arquero.
0: Salas, Pato.
6: Correcto, el número 7.
0: Le va a pegar Maximiliano Salas.
3: Nunca voy a entender el saltito antes del penal. Ni en Bruno Fernández lo entiendo.
0: Y
3: porque, pero en serio te digo, no puedo entenderlo.
0: Yo tampoco. Yo lo que no puedo entender todavía es como en un momento de definición Galopo pateó hacia el medio. Porque fue un pase al medio lo que
3: no,
0: quiso.
3: No, pero aparte es increíble el salto porque te quita la posibilidad de elegir dónde patear.
0: Bueno, acomoda Maximiliano Salas la pelota. Orlando Gil, que intenta hacer un poquito de tiempo.
3: Se pone un obstáculo a la hora de patear. Es insólito.
0: Le va a pegar a la pelota Salas, carrera recta hacia donde comienza el área. Se empieza a abrir un poquito por la derecha. Repiquetea, le va a pegar con zurda. Salas al arco. El gol de River. Lo iguala 2-2. Bien por Maximiliano Salas. Cruzado hacia el poste derecho. Orlando Gil se tiró para el otro lado. Ahora la tanda está 2-2.
3: Bien pateado por Salas. Fuerte abajo. Gil fue hacia el otro lado. Yo la verdad estaba seguro que le pegó ahí. Me sorprendió que Gil haya tirado para el otro lado, porque aparte arqueó demasiado el cuerpo como para poder abrir el pie el ex jugador de Racing. Bueno, ahora tiene la posibilidad de extender la distancia San Lorenzo.
0: Erazo Nicolás.
4: Va Diego Erazo.
0: Bueno, acomoda la pelota Diego Fernando Erazo. Se toma su tiempo. Le dicen algo a Beltrán. Recién ahora empieza a tomar carrera el delantero colombiano que tiene San Lorenzo. Carrera hacia donde empieza el área. Da la orden Zunino. Se tira un poquito para su izquierda. Le va a pegar con diestra. Erazo al arco. palo. Gol de San Lorenzo. Remató cruzado hacia el poste izquierdo. Beltrán se tiró para el otro lado. 3-2 San Lorenzo arriba en la tanda.
3: Bueno, le pegó bien Erazo, muy bien. Esperó que ese arquero se mueva, fue hacia el otro lado Erazo. Está ganando San Lorenzo 3-2 ahora.
0: Y el que va es Kendry Páez, Pato.
6: Así es, va el ecuatoriano, el número 19.
3: Ustedes dicen, el mejor partido hasta ahora fue Erazo. La pelota dio en la pared del arco, imposible, se tiraba para ese lado y no la sacaba.
0: Le va a pegar al balón Kendry Páez, le va a pegar el número 19, carrera larga para el volante ecuatoriano, que se tira un poquito para la diestra, le va a pegar con zurda, allí viene Kendry al arco, Orlando Gil, atajó Orlando Gil, increíble, atajó el arquero de San Lorenzo de Almagro, abrió el pie Kendry, le pegó hacia el palo zurdo, palo derecho de Orlando que se tiró para ese lado, abajo, la terminó sacando, San Lorenzo está 3-2 y tiene la posibilidad ahora, si marca este penal, de ganar la serie, de ganar el pase a cuartos de final.
3: Tiene triple match point San Lorenzo ahora, triple match point, cualquier parecido con el partido con Platense el año pasado no es casualidad.
0: ¿Quién es el encargado, Mormandi?
4: Va Gregorio Rodríguez.
0: Le va a pegar Gregorio Rodríguez.
3: Ese día también el héroe entró desde el banco.
0: Tenés y razón.
3: Fue yo.
0: Ignacio, sí, el pájaro yo. Toma carrera Gregorio. La historia de San Lorenzo en búsqueda de este milagro. Buscando escribir una nueva página. Hace poquito fue el silencio atroz. Veremos qué sucede esta noche. Gregorio Rodríguez al arco, atajó Beltrán. Excelente Santiago Beltrán. Se tiró para su poste derecho. Gregorio la cruzó hacia abajo. Igual calcadito al penal de recién. Que pateó el hombre de San Lorenzo, que pateó el hombre de River. La tanda sigue a favor del Ciclón. Pero Beltrán en un momento importante se hace grande.
3: Bueno, tiene otro match point. Igual San Lorenzo le va a pegar Montiel. Ahora le pegó muy bien, atajó muy bien Beltrán. Muy bien, el tiro fue fuerte, seco, muy bien Beltrán.
6: Yo quiero decir una cosa a título totalmente personal, jamás voy a entender por qué el mejor pateador va quinto.
0: Y bueno, en este caso el mejor pateador es... Todavía no, porque no es el quinto penal. Ah, sí, es el quinto, sí.
6: Sí, es el quinto. Gonzalo Ariel Montiel.
0: Le va a pegar Cachete. Ha pateado penales muy importantes. Sabe de estos momentos. Orlando Gil que se mueve para todos lados. Le pega Montiel al arco. Gol de River. Remató cruzado Gonzalo Montiel hacia el poste izquierdo. Orlando Gil se tiró para el otro lado. Ahora el que va a definir es Peruzzi para San Lorenzo.
3: Montiel y esa extraña habilidad que el arquero siempre vaya para el otro lado. Muy bien pateado por Montiel también. El penal muy parecido al de Erazo. Bueno, otro match point más tiene San Lorenzo. El tercero en este partido.
0: Bueno, le va a pegar Ignacio Peruzzi a la pelota. Romagna amagó a correr allí, Nico, a pedirle la pelota.
4: No. Romagna fue a sacar a Montiel, me parece. No recuerdo que Peruzzi haya pateado un penal, ni siquiera en inferiores.
0: Veremos qué sucede. Toma carrera el oriundo de Mendoza. Le iba a pegar el mecánico. Carrera hacia la media luna. De frente hacia el arco que da la Lugones. Peruzzi con la oportunidad de hacer historia en San Lorenzo. Peruzzi al arco. Arriba del travesaño. La tiro arriba del travesaño. Ignacio Peruzzi. River sigue con chances. Igual a la tanda de penales. 3-3. Está esto. Y ahora vamos al mata-mata.
3: Este partido es surreal. Es surreal este partido, es insólito lo mal que le pegó Peruzzi. Lo mal que le pegó Peruzzi. Bueno, todo sigue. Y la verdad, yo no me animo a apostar nada, Ni un trago de agua me animo a apostar en este partido.
0: ¿Quién va, Pato, en River?
6: Va el chico Joaquín Freitas.
0: Va a pegarle Joaquín. Presión para el pibe, que en la divisional siempre mostró condiciones. Carrera hacia donde comienza el área. Freitas al arco. ¡Golazo! ¡Golazo de Freitas! Remató con diestra. Abrió el pie hacia el ángulo superior derecho. Gran remate de Freitas. Ahora sí, este es el mejor penal pateado, por lo menos hasta el momento.
3: Sí, con absoluta tranquilidad. Con estirpe de crack. Freitas, la gente lo aplaude. Bueno, ahora el match point lo tiene River. El match point
0: lo tiene River. ¿Cómo se dio vuelta todo ahora? El penal.
3: Hace mucho, en serio, que no veo un equipo que tenga tres match point y no.
0: No lo puedo aprovechar.
3: No lo puedo aprovechar. Hace muchísimo que no lo veo eso.
0: ¿Derritis, Nico?
4: Sí, va el uruguayo, Matías Derritis.
0: Le iba a pegar Matías Derritis.
3: Le iba a algo, recién está viendo el penal. Si la atajaba Gil, se iba de nuevo, pues ahí adelantaba.
0: va a carrer al zurdo. Unos pasitos hacia la derecha. La orden de Zunino. La presión está en el uruguayo. Beltrán, que quiere ser el héroe. Viene el remate de Riti. Pegó en el palo y se fue. Pegó en el palo y se fue. River está en cuartos de final. El conjunto de Cobet está en la próxima distancia del torneo Apertura de la Liga Profesional de Fútbol. Venció a San Lorenzo por penales. River de Coudet sufriendo, pero sí, dice presente en cuartos, esperará rival de Vélez y Gimnasia, que se está jugando en este momento. Nosotros nos vamos a la Amalfitani. Felicitaciones, River. Llegó a cuartos de final en un lindo partido aquí en el Monumental. Todo tuyo, Mateo, allí desde la cancha de Vélez.
2: Un abrazo grande para vos y para el Tordo también, a todos los que han estado ayer en el Monumental. Qué situación increíble, ¿eh? Lo que es el fútbol, Esteban. A veces uno trata de explicarlo y realmente hay cosas que escapan a este plano. Bueno, aquí 28 minutos, aquí está ganando Gimnasia y lo está ganando bien, Esteban, con el gol de Chelo Torres de penal.
5: Sí, aprovechando una buena ráfaga de Nacho Fernández, quedó alguna duda en el penal, ¿eh? Si lo tocó finalmente Joaquín García al jugador de Gimnasia. Después todo Vélez reclamó una falta sobre Magallán en un tiro de esquina. Vélez trata de empujar, pero no le fluye el fútbol. Gimnasia juega con la cabeza a partir de la ventaja.
2: La pelota de Andrada que la cambia para García. García que se lanza por la derecha, se va frenando el 4. Aquí la deja de vuelta para Andrada contra la marca en la mitad de la cancha de el futbolista Enzo Martínez. Avanzando Elías Gómez, cambia el capitán de Vélez. Entró el Ancine, el Ancine que le dejó para Robertone. Robertone en la puerta de él, le coloca centro segundo para poder estar el gol de Vélez, que lo quiere empatar. Corner. Tiro de esquina para el Lobo Platense.
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2: Estamos trabajando con Juan Daniel, estamos trabajando con Toby Bajar. Bueno, marcó saque de arco, locutor.
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2: Juancito, ¿cómo está viviendo el técnico, el entrenador? ¿Cómo está viviendo el partido el técnico de Vélez, el mellizo Barros Aquiloto?
7: Molesto con el arbitraje de Gariano, bueno, por la situación del penal, por otro penal que no se revisó en el área de Gimnasia y porque amonestó rápido, habrá hecho 3-4 faltas Vélez y 2 fueron los amonestados que después cuando quieran los repasamos.
2: Pero esperémonos ahora.
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7: Con la 4 Joaquín García y con la 22 Manuel Lanzini, los dos amonestados del Fortín.
2: Toby, te saludo de vuelta. ¿Cómo vive el partido el Pata Pereira?
8: Hola, mate, de brazos cruzados. El Pata Pereira recién pedía mucha más presión de su equipo en la salida del conjunto visitante. También tiene dos amonestados. Cuando quiera lo repasamos.
2: Ahí lo repasamos, Robertone. Uy, la tiró al barrio Kennedy a pedirle a Doña Pocha la número 5. Saque de arco para el equipo platense. Presentamos los amonestados que está teniendo el equipo del Boje.
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8: Con la 13, Germán Conti, y con la número 32, el autor del gol, el goleador con 7 goles, el chelo Marcelo Torres.
2: El Tano para Chuler, espléndida de menos de 90.
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2: ¿Cómo andas, Tano? ¿Bien?
1: Perfecto, excelente.
2: Abrazo grande para vos y para todo el equipo.
1: Abrazo para
2: la
1: todos.
2: La cabeza del chileno va esa que la manda al medio para Roberto, la limpia el camino para García. Acá la toma García. Está ganando el Lobo, está ganando el tripero. Torazo en rodeo ajeno. En realidad, Lobo en jauría ajena. Pelota por la derecha. La tiene el equipo velezano.
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5: Vélez jugando con un esquema extraño, ¿no? Son prácticamente 5 volantes por detrás de Monzón. Baeza es el 5 posicional. Por delante de él juega Robertone. Aliendro tirado sobre la izquierda. Andrada en la derecha. Y Lanzini flotando arriba. Por ahora no conectan entre ellos.
2: Alexis está que dejan corto. Uy, se equivocaron en la salida y ahora agarra viaje Robertone. Se viene Vélez. Pelota para Florian de primera. Le quedó a Lanzini. Rebote le quedó de vuelta al Peti que la manda para Robertone. Termina sacando Augusto Max. Otra vez en poder de Robertone. La pelota que la tira para Baeza. Baeza que se frena. La perdió y ahora va con Chelo Torres. Está plagado de errores el partido, más allá de que esté bueno, Esteban, ¿eh?
5: Sí, con muchas imprecisiones, pero lo tiene clarito Gimnasia, ¿eh? Con 3 jugadores detrás de Nacho.
2: Lanzini la pinchó para Florian dentro del área chico. Otra vez para el Peti. El Peti no se animó. Ahí va el corriendo, la dejó para Elías Gómez, metió el centro subidito, termina sacándola de cabeza el flaco Conti, y si ahora se la lleva puesta Nacho, arranca Nacho Man, la tira larga para que la corra Méndez, que llega contra la marca de Magallán, levanta la cabeza Magallán, la pone a dividir, buscando a García, al cruce va Joaquín, la puntea García, la adelantó para Florian Monzón, se la devuelve a García, toque Vélez.
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2: 32 minutos del primer tiempo, está ganando Gimnasia con el gol de Chelo Torres de penal.
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2: Andrada que la pone para Baeza, Baeza que la tocó al medio para que entre Monzón, Monzón fuera del área, sueña con el remate, lo vio mejor parado García, García que levanta la cabeza, coloca centro y desvío y córner, tiro de esquina para la vez.
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2: Hola Juan Pistegade, querido, dame un título rápido.
9: Mate, abrazo grande, venimos de la clasificación de River, el que gane este partido sabe que tendrá que ir al Monumental el próximo miércoles.
2: Tiro de esquina para la B, azulada, arco que da al barrio Kennedy, arco que da, claro, a este barrio, a este complejo habitacional tan conocido en el barrio, el centro cerradito. ¡Oh, notable el arquero! ¡Notable el mono Infran con el cabezazo del hombre de Vélez que llegaba, Esteban Flint!
5: Las dos más claras de Vélez fueron tiros de esquina a buscar con la cabeza. Antes Magallán la tiró por arriba del travesaño, ahora Mamana, pero seguro, el mono Infran.
2: La tira larga Infran, salta Steinbach, gana con golpe de cabeza, se mete Nacho en la puntea, Nacho tocó Chelo Torres y ahí construye su Gimnasia. Del medio hacia la izquierda, a través del futbolista Giovane que la cambia para que entre Pedro Silva. Aquí la tanqueta Pedro Silva contra la marca de Andrada. Dejó pasar Giovane, ya va sacando Mamana.
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2: Juancito, hay disconformidad, entre la gente de Vélez,
10: Sí, bueno, el gol temprano golpeó y por eso el Amalfitani se levanta. Para la gente que no lo hace, también empieza la disconformidad entre hinchas. Bueno, mientras tanto sigue el aliento porque recordemos que quedan 45 minutos del segundo tiempo más lo que queda del primero.
2: Gira Monzón, ataca por la derecha, lo espera Lanzini, recupera muy bien Nacho Miramón. El fetiche de muchos hinchas de Gimnasia, el número 5 con pasador en el Lille y también en Boca. Boca no le fue bien, pero en Gimnasia lo quiere mucho, Tevi.
5: Sí, ha jugado muy bien en Gimnasia. Eso le valió el pase al fútbol de Francia.
2: Hoy... Aquí se lanza Steinbach, bien por el rusito, dos por el camino, que bien la armó, va Steinbach, a ver si por el medio se mete el Chelo, la cambió de frente, va entrando Pedro Silva, se viene el Lobo, se viene Vino, el centro, notable Montero, gol, pero hay offside, offside el Chelo Torres, ay Vélez, los problemas que tiene para defender, había respondido Gimnasia, lo tuvo de vuelta el equipo del Pata.
5: Sí, lo tuvo con un muy buen centro desde la izquierda por parte de Silva Torrejón, cabeció a Umendi, una tapada fantástica del arquero Montero y el Chelo Torres la empujaba, finita, por lo menos desde nuestra posición pareció finita, el Lobo ataca poco, pero lo hace con mucha claridad.
2: A ver JP, porque no da de reanudar,
9: Y estamos esperando la repetición, me parece que tiene la cola adelantada a Marcelo Torres.
1: Ok.
2: Muy bien.
8: El banco de los suplentes de Gimnasia están todos diciendo que no, me parece que la vieron en la tablet y salieron disparados.
10: Y mientras tanto en el banco del Fortín esperan, miran la tablet y la gente que se levanta, movete, Vélez, movete, bueno, empiezan las molestias. También la disconformidad del hincha es porque, por ejemplo, hoy no se ve el nombre de Diego Valdés adentro de la cancha y sí, por ejemplo, a Liendro Ibaeza, bueno, ahí el árbitro dice que es offside.
2: Bueno, tiro libre indirecto para Vélez y empieza a cantar la gente ya ahí, manifestar su desconformidad muy marcada. Se viene Andrada, pero el otro juez de línea, el uno, ¿quién es el uno? El dos en realidad es el que marca de ese lado, ¿quién es?
10: El asistente 2 es Juan del...
2: Bueno, Juan del Puerto. Y Ranieri, perfecto. Sentencio clarísimo. Tiro libre y directo para el Lobo.
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9: Mate, y antes hablaban de la jugada del penal. Tuve la posibilidad de ver la repetición. Para mí no era absolutamente nada,
2: Bueno, muy bien. Para mí tampoco fue nada, a primera vista.
5: Es que eso decíamos. Si fue un contacto, fue demasiado suave, ¿no? De García. sobre el delantero de Gimnasia, sobre el Chelo Torres.
2: García que la puso para Roberto Benes, cruza Augusto Max, el tiro de Enzo Martínez que la pone para Nacho. ¿Cuánta libertad tiene para ganar metros Nacho? La cambió para Miramón, Miramón que la suelta para Chelo Torres que se lanza por la derecha. Acá la tiene el Chelo, se la va dejando de vuelta para Miramón, Miramón que entrega por la derecha para Steinbach. Quien gana contra la marca valiendo, se la van dejando de vuelta Chelo. Chelo que toca al medio, qué linda acción, Giovane que la puso por la derecha. Como un mini corner tiene Steinbach, se resbaló el rusito Steinbach. Pero le deja muchas libertades Esteban el equipo velezano.
5: Y sí, están haciendo un gran partido los dos delanteros, Ausmendi y Torres, rebotando todo de espaldas y combinando muy bien entre ellos.
2: La dejó Nacho, Nacho que tocó para Pedro Silva, ya va saliendo el equipo platense.
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2: ¡No! Lo que perdió Vélez, salió mal. El arquero de Milano no fue al arco esa pelota. Lo fue a molestar, creo que Florian Monzón rebotó y salió para cualquier lado. Pero te digo, si el destino estaba del lado de Florian Monzón, era un blooper del arquero de Gimnasia.
5: Es que creo que ni se enteró Monzón que le iba a pegar esa pelota a él. Ya estaba mirando hacia otro lado, le entró muy mal Infran, casi de carambola lo empata Vélez.
2: Bueno, enojadísima la gente de Vélez y cómo lo trata el mellizo, Juancito. Hola, Juan.
10: El mellizo da indicaciones para el número 5, para Bessa y para Robertone. Quiere empezar a ver asociaciones en la mitad de la cancha. Y como bien vos decías, las indicaciones de Guillermo se hacen presente y la gente con el movete acompaña.
2: ¿Cómo estamos de frío por ahí abajo?
10: ¡Mamá!
2: Te digo, sostenés el handy y se te cae, ¿no? Se te congelan los dedos. Tiro libre para Vélez. ¿Vos, Toby?
11: ¿Ahí me escuchan bien?
2: Perfecto.
11: Doble. Power on.
1: 14. Bueno. Se mete un chino.
2: Ahí viene. Te digo, acá somos tantos por transmisiones. Tano, alguno sí. Se lo puede colar.
1: Claro.
2: ¿O no?
1: Sí, sí, obvio.
2: Viene el centro, la mete Robertone, puerta del área grande, quedó el rebote. La va a buscar Baeza. Baeza que la deja pasar. El rebote que le va quedando al hombre de Vélez por medio del futbolista Andrada. Sí, Andrada colocó centro y de palomita. Se termina tirando Augusto Max. Ahora se replega el Lobo.
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2: Bueno, de la salida que le corresponde a Gimnasia. Ahora sí, Toby.
11: Ahora sí, me escuchan bien. Con guantes acá con Juancito porque el frío realmente se hace sentir y mucho.
2: Bueno, ahí salía, le corresponde al arquero Infran, minuto 39. Se va terminando el primer tiempo, Flynn.
5: Sí, así es, con Gimnasia que golpeó fuerte con aquel polémico penal que ejecutó muy bien el Chelo Torres, pero está haciendo un buen partido Nacho Fernández, jugando por delante de tres volantes centrales. Miramón, Max y Joane, lo tiene claro el partido Gimnasia, a Vélez le cuesta.
2: Demora en la salida de Enzo Martínez, esto provoca un aumento significativo del desconcierto y del descontento, sobre todo de la gente de Vélez.
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2: Hace un ratito relató campaña, comentó Burstin, un partido surreal en el Monumental, en donde estuvo arriba San Lorenzo hasta el minuto 122. Luego San Lorenzo tuvo tres chances de ganarlo, había errado dos penales River y luego San Lorenzo erró tres seguidos. Increíble, algunos caminos que toma nuestro fútbol argentino. El lateral que le corresponde a Gimnasia pasando a la mitad de la cancha.
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2: Ya va haciendo el lateral Nacho. Nacho que la va poniendo para Ausmendi. Ausmendi que los fuera a Chelo Torres. Marca a Robertone. Le queda el rebote. Agarrándola está Steinbach. La tiró a reservistas argentinos. Saque de arco y es para Monteiro.
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2: Dame algunos cruces definidos a esta altura, Juan Pichegade.
9: Bueno, el martes se van a estar jugando los dos cruces de la otra llave del cuadro. Argentinos Huracán y Belgrano Unión, y más temprano ganaron Central y Racing. El Canella 3-1 Independiente, la Academia 1-0 sobre la hora. Estudiantes en La Plata se van a enfrentar el próximo miércoles en Rosario.
2: A buscarla de cabeza Lanzini, que la quiso bajar para Elías Gómez. Pedía una falta Lanzini cuando cargaban sobre el ex hombre de River. Lateral que le corresponde a la basura, la salvo hace el de Granadero Baigorria. Ese es Elías Gómez. Aquí el Peti Aliendro pisó el área, vino a buscar pie y el cruce. Atento. tanto de Seoane. Habrá córner, le corresponde a Vélez.
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2: Tiro de esquina para Vélez. Se levantó de vuelta el público velezano, que hasta hace un rato estaba lapidario. Viene el centro, no pudo Mamana, y esto es córner del otro lado, Y esto es córner del otro lado, sigue siendo para el equipo de Liniers.
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2: Tiro de esquina para el equipo de Guillermo. ¿Lo merece empatar Vélez? Te pregunto, Esteban,
5: Creo que tiene que hacer un poco más.
2: Vendrá el tiro de esquina, vendrá el centro. La va a meter Roberto en el centro de Roberto y con mucho efecto Mamana, ¡gol! ¿Qué pasó? ¿No había dado la orden?
12: No, frenó porque no había dado la orden, ya que dos jugadores estaban agarrando. Bueno, Mamana no era el involucrado, pero por eso el enojo también de los jugadores.
2: Bueno, se va a adelantar Roberto,
5: Ya la gente está muy enojada con Gariano, La gente de Vélez, por supuesto.
12: Gariano. No solo la gente, Tevi.
2: Centro que viene, la cabeza del camino era de Florian, descuelga y mete el puñetazo. El arquero de Gimnasia, que es el Morning Fran, de vuelta Roberto, le mete el centro, rebota y se pierde por el fondo. Será córner para Vélez.
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2: Tira de esquina para la vez, cerquita, otra vez haciendo presencia cerca del área, llega al centro, quiere Andrada, la sacan en la línea y piden penal, y piden penal, piden una mano los simpatizantes de Vélez. ¿Qué les pareció a ustedes?
5: Parecía que lo agarraba, ¿no? Cuando trataba de rematar esa pelota, que lo tomaban arriba.
2: Sale Montero, bueno, ya la va a analizar JP, ya tendremos la chance de verla de vuelta. Aquí se viene Lanzini, aparece solo por la banda izquierda, se viene Vélez, va Lanzini, va, piso el área, mete el centro con zurda, Florian que no puede, tampoco Roberto ni Andrada, la sacan en la línea y esto pareció mano. ¡Uy, qué lío! ¡Uy, qué lío! Bueno, Gariano tendrá una tornochecita por delante. Habrá salida para Gimnasia.
5: Ya la está teniendo, Ya la está teniendo. Hizo el gesto como si el jugador de Gimnasia hubiese puesto las manos atrás.
2: Pelota larga para Osmendi, cubre Mamana, sale Montero. ¿Qué te pareció, Juanpi?
9: La segunda no me pareció nada, no me pareció mano. La primera, creo que fue un agarrón leve. El tema es que con la vara que tuvo para cobrar el primer penal son todas foul.
2: Aliendro que gira, Aliendro que cae, hay falta sobre el círculo central, tiro libre para el equipo de Liniers.
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2: Le va a meter Roberto, la va a jugar para García, García que la recibe. A ver qué inventa. Llega el centro sobre el área, se pasó Monzón y terminó sacando ese balón. El rusito Steinbach, Alexis Steinbach, que volvió a jugar en Gimnasia. El giro de García, García que de cambio para Roberto, Roberto que apunta, se le fue larga a Roberto. Trata de agarrar el rebote Lanzini, se va a quedar a García. Por la derecha espera Andrada, viene el balón abierto. Otra vez para García, llegó el centro y el despeje. Enzo Martínez, será lateral ofensivo para Vélez.
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2: ¿Cuánto más?
12: 3 minutos más.
2: Andrada que quería, no podía, Baeza, lateral que ya hace García, de vuelta para Tobías, Tobías que la juega en corto, Roberto le pegare, no se animó, igual controló mal, se tomó un tiempo de más, dejando Roberto en otra vez jugando para Andrada, Andrada para García, activa Joaquín, levanta el centro, no tomó demasiada altura, de hecho pegó en el medio de la trucha de el futbolista Pedro Silva Torrejón, nuevo lateral para Vélez, ella lo va a hacer García, sueña con empatarlo Vélez, estamos en el minuto 46 del primer capítulo.
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2: Se va a adelantar García, mete de mano García, salta Florian ganando arriba, de cabeza Pedro Silva Torrejón, va a reponer y va a tomar ese balón para salir Mamana.
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2: Centro que quedó para García, García que la dejó atrás para Andrada, Andrada otra vez para García, aparece Baeza, le pega, Baeza metió el centro, quiere Florian, lo copia Lanzini, ninguno de los dos, el rebote que le quedó a Magallán, Magallán que la cambia por la derecha, el ex hombre del Ajax, ¿o no? Jugó en Holanda, Magallán,
5: claro.
2: Anduvo por esos lares. Hay quienes dicen que hubo una confusión de Lisandro, ¿no? Pelota por la derecha, ven encuentra el envío de Mamana, la tira García, la peina Monzón, quedó el rebote, aparece de vuelta Magallán, Magallán que se frena, la cambió de vuelta para que entre Florian, Florian que cierra el medio, Florian que tocó de vuelta, otra vez para Monzón, Monzón no encuentra el hueco, la entrega por bajo y se desespera otra vez la gente de Vélez, arriba la cabeza de Andrada, se metía Robertoni al piso, Tobías, pasa Andrada, pégale, insiste Andrada, no lo pueden parar, es un flipper, tocó de vuelta para Gargómez, ahí va Elías al medio, alguno que le pegue, es lo que pide la gente de Vélez, por favor Dios y la Virgen, el envío de García, un rebote, no se va nunca esa pelota, saca, mira Mamón, mira Mamón que la mete, se va contra el costado lateral para Vélez.
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5: Lo mejor de Vélez estos últimos 5 o 7 minutos, no le dejó tocar la pelota a Gimnasia, lo desbordó, pero nunca nadie pateó al arco, ¿no? Le faltó profundidad.
2: Final del primer tiempo de la Amalfitani. Vélez está cayendo como local frente a Gimnasia con el gol del Cero Torres, 1-0.
1: Terminó el primer tiempo, lo comentó Esteban Flint y lo relató Mateo Sujarchuk.
2: Muy bien, retirándose los velezanos rumbo a los vestuarios en un clima de mucho descontento aquí en el Amalfitani, Juan Aniel.
13: Se escuchó después de la mitad del movete, como decíamos, a ver, descontento por algunos nombres que no aparecieron en el 11 y después por algunas decisiones arbitrales, lo decíamos antes, no podíamos terminar por el palo a palo. No solo la gente está enojada con Mariano, sino adentro los jugadores, se lo veía a Robertoni hablando mucho, a Guillermo hablando también con Del Fueso, el asistente número 2, no solo por el penal, sino por algunas decisiones en laterales, en córner, con mismo en tarjetas sancionadas. Veremos si hay alguna modificación en el segundo tiempo, más que nada porque está Valdés dentro del banco de suplentes y es un jugador que le puede dar.
2: Bueno, Tobi, todo tuyo.
14: Ya se fue para los vestuarios también el conjunto visitante comandado por Ariel Pereira, disconforme con estos últimos minutos de juego. Pedía mucha calma sobre el final del partido, incluso Nacho Fernández, su capitán, también lo hacía, bajaba sus palmas hacia abajo pidiendo un poco más de calma tras el nerviosismo de estos últimos 5, pero le gustó mucho los primeros minutos de su equipo al técnico, aplaudía, manito para arriba, y el banco de suplentes tiene a Julián Kadijevic, a Bautista Barros Esqueloto, Gonzalo Recalde, Renzo Giampaoli, Matías Peyuso, Pablo Aguiar, Lucas del Pata Castro, Juan Pérez, Manuel Panaro, Franco Torres, Maximiliano Salazar y Cayetano Bolsán. Tiene dos amonestados, el 32, el Cheo Torres, el autor del gol, y el número 13, Germán.
13: Y por el lado de Vélez, ahí pudimos volver la conexión, dos amonestados, Kim García y Manuel Lanzini, y en el banco de suplentes esperan por su oportunidad Marchiori, Quiroz, Silvero, Alexis Pereira, Escobar, Lucas Feller, Diego Valdés, Pellegrini, Matías Arias, Alex Verón, Thiago Aguirre, primera convocatoria para él, y Dylan Godoy, quedó fuera del mismo Polichela, que había sido concentrado.
2: Muy bien, será el momento entonces de el comentario de Esteban Flint, el comentarista que te ayuda a entender el fútbol en la 990. Vélez cae como local frente a Gimnasia con el gol del Cielo Torres en la última función de este show de los grandes que ha tenido de todo. Esteban Flint y el análisis de la victoria parcial del Lobo en Espléndido.
5: Gimnasia, la buena lectura del partido por parte del Pata Pereira hizo que el Lobo se sienta mucho mejor en los primeros minutos. No generó una gran supremacía, pero lo alcanzó para conseguir la ventaja. Y a partir de ella, trató de administrar los tiempos del partido. Tres volantes centrales, Miramón, Max y Sioane. Por delante de ellos, Nacho Fernández, que jugó unos 20 minutos bárbaros, libre, a la espalda de Baeza, manejando todos los ataques del Lobo. Buenísima la intervenciones de Ausmendi y de Torres, que combinaron bárbaro entre ellos, generando la jugada del penal polémica, nos decía Juan Pizegade desde los estudios centrales, porque García apenas lo toca al delantero de Gimnasia. Gariano cobró penal y desde los 12 pases el Chelo Torres ejecutó cruzado. En esta tarde de penales apareció el del Chelo Torres para poner en ventaja a Gimnasia. A partir de ahí creo que Vélez estuvo algo confundido. Es cierto que tuvo un un cabezazo de Magallán que podría haber sido el empate, que tuvo otro de Mamana que atrapó muy bien Insfrán, que en una mala salida el arquero de Gimnasia casi le regala el gol a Monzón, pero desde el juego, recién en los últimos minutos, Vélez se pareció a aquel equipo que elogiamos en el comienzo del campeonato, con Lanzini a la izquierda, con buenas intervenciones de Aliendro, con una Andrada que empezó a participar mucho más. El tema es que le faltaba profundidad. La gente se enojaba como pidiendo que terminaran la jugada, que remataran al arco, porque Vélez no le dejaba la pelota a Gimnasia, la movía de un costado hacia el otro, pero después no terminaba generando ninguna situación de gol. Por eso, si bien lució un poco mejor Vélez en los últimos minutos de este primer tiempo, Gimnasia golpeó en el momento justo y por ahora disfruta y aprovecha esa ventaja. Un arbitraje al menos polémico, ¿eh? Mucha bronca de los hinchas de Vélez con Gariano por algunas faltas chiquitas donde amonestó por el penal que aquí entienden que no fue, el de García sobre el Chelo Torres, y después también todo Vélez pidió un penal sobre Magallán en el área rival. Por eso es un partido bravo para el árbitro. Gimnasia, desde la buena lectura del partido, la practicidad, Nacho Fernández como eje y los dos delanteros jugando realmente bien, le alcanzó para complicar a Vélez, que tuvo

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0: en el Amalfitani. Gimnasia, con el gol de Marcelo Torres de penal, le está ganando 1-0 a Vélez. River espera por el ganador de este partido. Tras empatar 2-2 con San Lorenzo en los 120 minutos, el millonario se impuso 4-3 en los penales.
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0: Más temprano, Racing le ganó 1-0 a Estudiantes en La Plata con gol de Santiago Sosa de cabeza sobre la hora. Y en Rosario, Central eliminó Independiente. El rojo se puso en ventaja con el gol de Gabriel Ábalos. En la primera mitad empató Di María con un golazo. El chico Cantizano hizo el 2-1 sobre la hora y lo liquidó Verón para la victoria canalla, que va a recibir a Racing el próximo miércoles por los cuartos de final. Los otros dos partidos restantes se van a estar jugando el martes. Argentinos Huracán y Belgrano Unión. También hubo acción en la Primera Nacional en la jornada de hoy. Empate 0-0 entre Acassuso y Almirante Brown. Chacarita le ganó 2-0 a Colegiales. Empate sin goles entre Agropecuario y Atlanta. Ganó Güemes 2-1 contra Quilmes. Victoria de Ciudad Bolívar por la mínima contra Chaco Forever. Godoy Cruz se impuso por 2-1 contra Racing de Córdoba. También ganó Deportivo Madryn 3-2 a Central Norte de Salta. Y ganó el Sabalero, ganó Colón 3-2 contra All Boys y quedó puntero. Lo igualó a Morón en la zona A de la Primera Nacional, los dos líderes. Gimnasia de Jujuy puntero en la zona B. Por la Primera B Metropolitana ganó Dock Sud 2-0 contra Argentino de Quilmes. También victoria de Arsenal 2-1 contra Real Pilar. Muchos partidos en la jornada de fútbol europeo. El Barcelona se quedó con el clásico, le ganó 2-0 al Real Madrid con los goles de Rashford y Ferran Torres y se consagró en la Liga Española, título 29 de Liga para el conjunto blaugrana, segundo consecutivo de la mano de Hansi Flick. También logró igualar el historial en el clásico contra el Real Madrid. También por el torneo español empataron 1-1 Mallorca y Villarreal. El Valencia sumó 3 puntos claves y se aleja definitivamente de la pelea por el descenso. Le ganó 1-0 al Athletic Club en San Mamés. Empate sin goles entre el último Real Oviedo y el Getafe, que sigue en puestos europeos. Por la Premier League, igualdad en 1 entre el Nottingham Forest y el Newcastle, los dos salvados del descenso. Crystal Palace empató 2-2 con el Everton. También empate en 2 entre el Burnley y el Aston Villa, que empieza a complicarse un poquito en la clasificación a la próxima Champions. Y en el partido del día, en el fútbol inglés, el Arsenal le ganó 1-0 al West Ham de visitante con gol de Leandro Trossard sobre la hora, con mucha polémica, con un gol anulado de Callum Wilson a los Hammers en el tiempo de descuento. El Arsenal, que queda a un pasito de ganar la Premier League, a un paso de ganar su primer título liguero después de 22 años. El último había sido el equipo de los Invencibles con Arsène Wenger como entrenador en el año 2004. Por la Serie A ganó el Como 1-0 contra el Hellas Verona de visitante. Se asegura un puesto europeo para la próxima temporada. Empate 0-0 entre la Fiorentina y el Genoa. Cremonese goleó 3-0 al Pisa, ya descendido. Cremonese, que queda a un punto del Lecce en la pelea por el descenso en la Serie A. Gran victoria de la Roma, que sigue soñando con la Champions. Le ganó 3-2 al Parma de visitante con gol de Malen de penal en el minuto 101. Y triunfazo del Atalanta, le ganó 3-2 al Milan en el San Siro. Por la Liga Francesa, el Lille se impuso por la mínima contra el Mónaco. El Estrasburgo empató 1-1 con el Angers. Victoria del Auxerre 2-1 contra el Niza. También le ganó el Toulouse al Lyon. El Olympique de Marsella, con gol de Greenwood de penal, le ganó 1-0 al Le Havre. Y ganó el PSG 1-0 al Brest con gol de Desire Doué para prácticamente asegurarse el título de Liga. Le sacó 6 puntos de ventaja al Lens. Quedan 2 partidos, pero la diferencia de gol es irreversible, así que el PSG, virtual campeón de la Liga Francesa por 5ª vez consecutiva. Sería el título número 12 del PSG en las últimas 14 temporadas en el fútbol francés. También hubo Bundesliga. El Hamburgo le ganó 3-2 al Freiburgo. Heidenheim le ganó 3-1 de visitante al Colonia y sigue soñando con la salvación. Y Unión Berlín superó por 3-1 al Mainz. Y por la Liga Escocesa, el Celtic se quedó con el clásico, le ganó 3-1 al Rangers y quedó a un punto del Hearts a falta de 2 fechas para que termine la Liga Escocesa. Y nosotros vamos a volver a la Amalfitani para los segundos 45 minutos de Vélez 0, Gimnasia 1, con Esteban Flint y Mateo Sujarchú.

0: comenzar el segundo tiempo. Vamos, Berberes, atacando contra el arco de la calle Reservistas Argentinos. Gimnasia hará lo propio contra el que mira al barrio Kennedy. Habrá una variante en el equipo velezano, la cuenta Juan Daniel.
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2: Correcto, una modificación en el local. Se retira con la 29 Rodrigo Aliendro. Ingresa con la 11 Matías Pellegrini. Cambios ofensivos de los mellizos.
3: Parece que tiene que ver con buscar un jugador que tenga más finalización, ¿no? Alguien más vertical en los últimos metros.
0: Ha comenzado el segundo tiempo. Está ganando Gimnasia aquí en la cancha de Vélez. Segundo tiempo en marcha.
1: Comienza el segundo tiempo, lo comenta Esteban Flint y lo relata Mateo Sujarchuk.
0: Viene buscando el balón Andrada, Andrada que la cambia para Lanzini, se pasaba de largo. El bueno de Pellegrini, el ex hombre de Estudiantes de La Plata. A buscar con golpe de cabeza para ganar Elías Gómez, Gómez que se recuesta contra la izquierda. El esfuerzo terminó siendo en vano. Lateral en defensa que le corresponde a Gimnasia.
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0: Poner de mano sobre la derecha Pedro Silva, buscaba Steinbach por el medio luchando Osmendi, balón que le cae por la derecha Joaquín García, García que se frena, intenta cruzar la mitad de la cancha, aquí está García, tiene que buscar Vélez el empate. ¿Cuáles eran las herramientas, Esteban?
3: Bueno, veremos si con Pellegrini, que está jugando ahí cerquita de Monzón, consigue profundizar un poco más, ¿no? Lanzini insinuó, pero no pudo concretar, y Andrada juega muy abierto en la derecha, yo creo que Aliendro estuvo algo incómodo en la izquierda.
0: El cambio de frente por la derecha, ya entró Pellegrini, ya no está Rodrigo Aliendro. La decisión técnica de los mellizos Barros Esqueloto. ¿Hubo modificaciones en el banco de Pereira? ¿Todavía bajar?
2: No, los mismos 11. Mate tiene dos amonestados, Conti y el Chelo Torres.
0: Se lanza por izquierda Vélez, sector de Elías Gómez, cambio para Pellegrini. Aquí la tiene Pellegrini, la quiso filtrar para Lanzini, pero primero Augusto Max, la tanquita Max, insiste Vélez con Baeza, Baeza que la puso para Gómez, Gómez para Lanzini, el rechazo largo del ex hombre de Colón, también de Racing, hablamos del flaco Conti, de Germán Conti, otra vez el control de Gómez, Gómez que se amaca, contra la marca de Nacho, contra la marca de Nacho Fernández. Después se metía para luchar Andrada, traba Gómez, el partido se vuelve a fear, toma la tónica del primer tiempo.
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0: El 4 es García, que se amaca contra la presión de Giovane, que trepa hacia la mitad de la cancha, la dejaron para Pellegrini, Pellegrini de vuelta, buena para Monzón, Monzón para García, linda acción, coloca centro, puede ser gol de Florial, está, a lo que perdió Monzón, a lo que perdió Vélez, estaba solo Monzón, igualmente cabello incómodo, pero a los dos minutos avisó al Fortín.
3: Sí, yo creo que estaba más pendiente de la lucha cuerpo a cuerpo con Steinbach que de dar el cabezazo, fue muy buena la jugada porque Monzón salió hacia afuera para rebotar y una muy buena apertura para García que trepó por la derecha.
0: De la salida que le corresponde al equipo de Gimnasia.
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0: Corre Lanzini, anticipa Enzo Martínez. Martínez que la cambia por la izquierda. La va a tomar por el sector derecho García. García que terminó perdiéndola con el bueno de Pedro Silva Torrejón. Después Joaquín gira García. El rebote que lo vuelve a tomar Pedro Silva, parecía falta. Intenta Ausmendi también. Chelo Torres despeja a Giovane, quisieron cambiarla para Ausmendi, gana sin falta con el golpe de cabeza Mamana, después la devolución es la de Martínez, Martínez que termina perdiendo con Pellegrini, Pellegrini que la manda atrás, el giro de Robertone, levanta la mano derecha, Andrada, nunca lo vieron, quisieron con Lanzini, pareció falta Gariano, bueno, está cerca el árbitro, uno elige ponerle un manto de piedra cada tanto a los árbitros argentinos como Gariano, balón que pincha muy bien Giovane, era buena la intención, pero está caído Lanzini, Juan.
2: Dolorido después de aquella infracción que recibió de uno de los mediocampistas de Gimnasia. De igual manera en el banco, tranquilo, Guillermo todavía no empezó en su modo efusivo contra Gariano.
0: ¿Me deja hacer un comentario de madre?
3: Por favor.
0: Guillermo está desabrigado, pero muy desabrigado, ¿eh?
3: Y bueno,
0: es que entran en calor, más que nosotros. Sí, sí. Bueno, lo van a atender a Lanzini.
3: Es que la temperatura es muy alta en el banco, ¿viste?
0: Es claro, por supuesto. Bueno, tenemos tiempo, pana.
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0: Ojo a Lanzini que no se levanta, Juan,
2: Sí, mientras tanto a la derecha de los mellizos ya están calentando la mayoría de los suplentes. Lo veo a Dylan Godoy, a Diego Valdés, Alex Verón también está. Y está Thiago Aguirre, que es su primera convocatoria, y lo decíamos en el cierre del primer tiempo, el chico de 17 años que convirtió 4 goles en la reserva en 9 partidos y que ya firmó contrato de cláusula de 15 millones con el club perezano.
0: ¡Epa!
3: Terrible. Juanpi, ¿la viste la jugada? Porque Enzo Martínez va abajo, va fuerte. No sé si toca pelota y tobillo de Lanzini o si fue falta.
4: Sí, no llegué a ver la repetición, pero seguro que no era revisable la jugada.
0: Bueno, se va levantando Lanzini. ¿A quién le daba indicaciones recién el pata? ¿Lo viste, Tobi?
2: Sí, conversaba con Mateo Seoane. Recién conversaba con sus ayudantes técnicos, le marcaron algo e inmediatamente lo llamaron a él. Alex Félix, 27 partidos jugó en la institución milesana, surgido de las inferiores del Fortín.
3: El tema es que no cobró ni falta, ¿no? Hay mucha bronca con Gariano.
0: No es el partido de Gariano. No suelen ser los partidos de Gariano. Hay salida para Vélez.
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0: Va a salir con la pelota Vélez y no se reanuda el partido.
2: No, porque se pausa, porque Lanzini desde afuera de la cancha se seña de bar. Guillermo da indicaciones para Joaquín García y para Tobias Andrade. Bueno, los jugadores de Vélez quieren una revisión extra y por eso se está demorando el comienzo del juego.
3: Saliendo un poquito de la polémica, ¿sabes qué me llama la atención? Que Pellegrini vaya tan por adentro, ¿no? Es cierto que ha hecho goles jugando como un segunda punta, pero hoy me parece que a Vélez le faltó más juego por los costados y Pellegrini podría hacerlo tranquilamente.
0: Habrá salida, le corresponde a Vélez tras el bote a tierra.
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4: Sí, ahí mostraron la repetición. Lo raspaba el jugador de Gimnasia. Era falta, era falta clara, pero no me parece para expulsión.
0: La va a ir a ver.
2: Mate, porque te digo una cosa. Lucas Robertone se desentendió del juego completamente. Fue el monitor de VAR que estaban mostrando la jugada. Le fue a gritar a Gariano y Gariano hace señas de VAR y la va a revisar.
0: Bueno, la próxima al partido se lo van a manejar los jugadores, Gariano. O los hinchas que están acá en la popular. Más allá de que es revisable, qué poco dominio de partido, qué poco manejo tiene Gariano.
3: No, bueno, pero en este caso, si hay una falta, lo llamaron de arriba. Lo tiene que haber llamado el VAR.
0: Por supuesto. Bueno, se está revisando la jugada, me ayuda Juan Pié.
4: Sí, y lo va a terminar echando, porque es una jugada que con la foto es roja sí o sí. Después, bueno, qué sé yo. Para mí lo raspaba el jugador de Gimnasia. Pero con la foto es roja, seguro, por el punto de impacto.
0: Juanpi, con la foto no nos deberíamos de quedar. Que lo hagan muchos árbitros es otra cosa.
3: Sí, pero hace bien, Juanpi, de marcar eso porque hoy la foto te incrimina, ¿no? Y en épocas de VAR, este tipo de infracciones muchas veces terminan con tarjeta roja.
0: Bueno, atención, sigue Gariano rodeado por lo menos... Sí, Juan, perdón.
2: Que Germán Delfino está en el VAR, hay que recordar eso.
0: Hay un séquito de jugadores de Gimnasia que lo rodean. Ahí va volviendo Gariano. Va regresando. Vamos a escucharlo a Gariano, que va de a poquito caminando, escoltado, como si tuviera una custodia Gariano. Trata de escapar, se trata de escabullir entre la gente de Gimnasia. Es insólito esto. No lo dejan hablar. Vamos a ver qué determinación toma el árbitro del partido. La gente de Vélez que se impacienta, o por lo menos acrecenta su impaciencia. Ya lo ha tomado de punto a Gariano, muy temprano en el partido. Con el penal cobrado. Bueno, vamos a ver. Bueno, se queda con 10 Gimnasia. Se queda con 10 el Lobo. Y ahora cambia el partido, sí. Claramente.
3: La roja es para Enzo Martínez. Él es el de la falta. Si no me equivoco, juego brusco grave, dijo Gariano a instancias del VAR. Lo que necesitaba Vélez, el incentivo necesario para tratar de pelear el partido desde otro lugar, ahora empieza otra historia.
2: ¡Mate!
3: ¡Sí!
2: ¡Se tira Infran, se viene Renzo Giampaoli a la cancha!
0: Bueno, mete un defensor más. ¿Hacer modificaciones, Guillermo?
2: No, no, por el momento se queda de brazos cruzados, ni habla con los jugadores. El que sí lo hace es Diego Valdés, constantemente encima de del cuello, diciéndole que se tira Infran, que tiene que añadir el tiempo. Bueno, los jugadores de Vélez son los que en estos momentos se quejan.
0: Bueno, ¿qué tiro el pie para Gimnasia? Porque venía llevando bien el partido, incluso venía jugando, venía manejando, quiero decir, muy bien la ansiedad de Vélez, ¿no?
3: Sí, además con Nacho y los dos delanteros, lo estaba preocupando a Vélez. Ahora yo imagino que uno se va a ir, ¿no? No sé si será Nacho o alguno de los dos de arriba, Auzmendi o Torres.
0: Tiene más color de los segundos, ¿eh? Creo que Auzmendi. Vamos a ver, porque Chelo Torres hoy es irreemplazable. Bueno, no, vamos a presentar la variante, dale.
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2: Va a retirar con la número 16, me parece que Chelo Torres le hace señas que espere hasta que termine el tiro libre. Pero se va a retirar el número 16, Augusto Max, va a ingresar con la número 22, Matías Melluso. Ya te confirmo quién es el segundo que sale, pero se va a venir con la 4, Renzo Giampaoli, y se va a retirar con la número 24, Pedro Silva Torrejón.
0: Doble variante, cambio total de esquema, ¿eh? Porque, a ver, el ingreso de Melluso, que tiene más vocación de marcador central que de lateral, Pedro Silva Torrejón tiene menos proyección, más proyección justamente que Melluso.
3: Sí, totalmente. Vamos a ver cómo se para Gimnasia. Ahí va Giampaoli a armar la saga.
2: Ustedes saben que hasta último momento Ariel Pereira estuvo coqueteando con la línea de 5. A último momento sacó a Giampaoli para formar una línea de 4, pero estuvo practicando durante toda la semana una línea de 5 con Martínez, Conti y Giampaoli.
0: Tiro libre para Vélez. La chance para el Fortín, le va a pegar Lanzini. O la mete Robertone, la saca Steinbach. Intenta el rebote Andrada, la deja salir. Estilo de esquina que le corresponde a Vélez.
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0: Tiro de esquina para la B azulada. La chance para empatarlo. Arco. Queda a la calle Reservistas Argentinos. Cerca de la avenida Jonte, vino el centro cerrado y en dos tiempos se la va quedando el arquero, ya se la va quedando el señor Nelson Isfran.
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0: Qué mala salida de Isfran, repone Vélez con Monzón. Aquí va Florian, la pide Andrada. Marca Giovane, vino para él. Aquí la toma Andrada. Andrada que se viene, tocó para Florian ya dentro del área. La dejó para Joaquín García. Vino el centro, córner. Tiro de esquina, cedido por Renzo Giampaoli. En la primera pelota que toca le corresponde a la vez.
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0: Se va a adelantar Lanzini. Le va a pegar Manu. Es el mejor momento de Vélez en el segundo tiempo. Vino el centro. Termina sacando esa pelota. El rebote que lo va a ir tomando el chileno Baeza. Aquí la toma Baeza. Se la va devolviendo a Lanzini. Lanzini que levanta la cabeza. Se la va dejando otra vez para Baeza. Se va diluyendo el ataque de Vélez.
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0: Casi se mete. Casi se mete el remate de Lanzini que se había desviado en uno de los defensores del Lobo. Arremete el equipo de Guillermo.
3: Sí, va con todo Vélez, ¿eh? El remate pega en la pierna de Melluso y hace una comba extraña. Se le levanta Infran. Pasó muy cerca del travesaño.
0: Otra vez Lanzini. Es como el cuarto córner consecutivo. Llega al centro del área chica. ¡Mamana! ¡Infran! ¡Infran se queda seguro con la pelota! Solo cabelló, ¿eh?
3: ¡Qué libre! ¡Qué libre, Mamana, ¿eh? Cabeció, pero bien ubicado estaba Infran. Lo veo muy desordenado a Gimnasia, ¿eh? Me parece que todavía no se acomodaron los cambios. Está Melluso en el lateral izquierdo, está Giampaoli en la saga, pero entre Nacho Fernández, Auzmendi, me parece que no saben cómo ubicarse.
0: Pelota para Lanzini, corre, gana de cabeza, quiso jugarla para Monzolo, anticipó y se la va llevando Giovane. Parecía falta en la mitad de la cancha. Bueno, se quedó pidiéndolo, Miramón. parecía Miramón el damnificado y es Miramón y parecía falta contra el
3: sí,
0: chico, ¿eh?
3: Yo sé que es una tentación no sacarlo a Nacho Fernández porque es un jugador distinto que con su categoría, con su experiencia, por ahí puede manejar los partidos. Pero para jugar de cinco, metiendo y cubriendo espacios, era mejor dejarlo a Max.
0: Bueno, ¿está sentido Miramón?
2: Sí, se agarra el gemelo de su pierna derecha, muy dolorido el número 5 de Gimnasia.
0: Bien, estamos en la cancha de Vélez, estamos con Esteban Flint, estamos con Juan Aniel, estamos con Toby Bajare. Es el 22, Gianpaoli, no Toby, perdón, Mesuso.
2: 4 para Gianpaoli, 22 para Mesuso.
0: Perfecto, toda la planilla anotada. Contame algo, Segade.
4: Bueno, mira, te quería comentar que de los 7 partidos que se disputaron, en 6 el ganador fue el de la zona B. Cuando se habló mucho en este campeonato de que las zonas eran disparejas, ajá, y que la zona A tenía más nivel. Bueno, Gimnasia sería el 7º ganador de la zona B si se mantiene este resultado.
0: ¿Quién es el único que no?
4: Independiente Rivadavia, justamente el puntero.
0: Claro, qué locura. Control de balón de Gómez, que la manda atrás para Roberto, le va entregando para Magallán, saliendo Vélez.
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0: Va García, que se frena, espera Magallán, tocaron al medio para Andrada, este es Robertone que la pinchó para Pellegrini, se viene Vélez, va Pellegrini, va, mete el centro con Zurra, no recorta, toca para Andrada, levanta centro, salto Manzón, corner para Vélez, tiro de esquina, de vuelta para la B, que arremete contra el arco del Mono.
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3: Empieza a quedar largo el partido a Gimnasia, ¿eh? Es todo de Vélez, que va con todo, encuentra muchos pases cerquita del arco de Infram.
0: Se adelanta Pellegrini con el centro cerradito con Zurda y la cabeza para despejar de Osmendi. Sigue siendo de Vélez lateral ofensivo para el equipo del Villizo.
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0: Lo va a hacer por la derecha García, que se la dejó a Lanzini, pidió una mano a Lanzini. Pidió una mano justo delante de donde estamos nosotros, que nosotros lo percibimos. Controla Mamana y va saliendo por el medio.
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0: Metió Baeza, levantó Robertone a buscar la Gómez, Steinbach y el Mono Infran, que casi no se fue esa pelota.
3: No la corner. Para mí no, ¿eh?
0: Bueno, Salva Infran se la queda el gol a los de Gimnasia.
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0: Estamos en el show de los grandes en la 990, cerrando una jornada radial memorable, de esas que nos caracterizan, yendo de una cancha a la otra, palo y palo, cuando es necesario, subiendo el volumen a la radio, bajándosela de la tele. Falta contra Pellegrini, tiro libre para Vélez.
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0: Andrada acompaña a García, viene para Joaquín, la toma García contra la marca de Melluso, entregando a Andrada, jugó para Lanzini, el giro de Manu limpió Lanzini, buena para García, quiere Vélez de la derecha hacia el centro, otra vez jugando para Andrada que se la dejó a Joaquín, ahora sí tiene espacio para encarar, ahora tiene espacio para inventar, la mete Joaquín, salta Monzón, quiere Gómez, pedía penal, insiste Gómez, vale todo, de vuelta para Florian, espera Lanzini, Florian al arco, se tiró para barrer la Andrada en el rebote, la pinchó y se perdió por el techo del arco. Saque de arco, le corresponde a Gimnasia Esteban.
3: Impresionante el cruce de Ausmendi, jugando de lateral derecho bis por delante de Steinbach, porque el recorte de Monzón fue buenísimo y cuando sacó el latigazo potente levantó la pierna haciendo una acrobacia Ausmendi. Todo Gimnasia sujeto a tareas defensivas, es un plano inclinado a favor de Vélez.
0: ¿Cómo se vio el partido en los bancos?
2: Por parte de Gimnasia, yo quería comentar, ustedes preguntaban recién si puede salir Nacho Fernández por meter otro 5. El único mediocampista defensivo que tiene el banco suplente es Pablo Aguilar, un chico surgido en las inferiores que tiene solo 9 partidos en primera. Después, en el grupo tiene el Pata Castro, Juan Pérez, otro chico ofensivo, y después todo delantero, no tiene nada defensivo en el mediocampo, por lo menos en el banco suplente.
0: La pelota larga, Joaquín García, que la pone para Lanzini contra la marca de Steinbach. Aquí aquí se asemeja para marcarlo. Miramón, lateral que le corresponde a Vélez.
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0: Magallán que la deja para Gómez, aquí está Elías, entrando en juego Gómez, se viene Vélez, se viene, el cambio de frente que llega para García, primera Andrada que la peina con la cabeza, aquí le quedó García, se viene Vélez por la derecha, el control de García, piso Andrada, marcado por Seoane, también por Miramón, aquí va Andrada, la dejó de vuelta para García, levantó el centro, en bolsa, Infran, y tiene color esto, Esteban, de lo que va a ser todo el segundo tiempo, ¿eh?
3: Sí, con Vélez atacando, va mucho por el costado derecho, con García, con Andrada, hasta ahora con centros seguro el mono Isfran.
0: Sacando arriba de cabeza García, luchando Mamana, se dio vuelta Chelo Torres. Qué laburito va a traer Chelo Torres, ¿eh? De cara al final del partido, controla Andrada, quiso tirar el caño, ganó el rebote y lateral para Vélez.
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0: Nos escuchan en las muchísimas repetidoras, ¿eh?, que hay a lo largo del país, en la 990, en www.splendidam990.com, en todo el mundo, ¿eh? Realmente en todo el mundo nos escribe mucha gente cada vez que se suma a la transmisión. Balón en poder de Andrada, se viene Vélez, ataca por la derecha Andrada, hace muchísimo frío. En la noche de Liniers toca Mamana, Mamana que la manda por el medio para que suelte Magallán, Magallán para Lanzini, Lanzini que la cambia, la recepción de Robertone que la dejó de vuelta para Elías Gómez, atacando la B, esta vez pincharon por izquierda, terminó ganando de cabeza el rusito Steinbach, Andrada que la metía de vuelta para Gómez, toca y toca Vélez tratando de vulnerar el cerrojo de Gimnasia.
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0: Lucha Pellegrini, upa, al piso, Mati Melluso, lateral que le corresponde a Vélez.
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0: Mamana que se adelanta los prácticamente los 21 jugadores salvo el arquero de Vélez en campo de Gimnasia, ataca Pellegrini, tocó para Andrada, este la dejó de vuelta para Baeza, Baeza que limpió el camino para García, se viene Juaco, va García, el centro viene de Baeza, salta Monzón, parecía que lo tomaban, la salida de Nacho Fernández, el rebote que le quedó, upa, no fue falta eso, sí señor, qué tiro libre de Verde, ¿eh?, que hizo Osmendi, tiro libre para Vélez, presentamos el amarillado.
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2: El tercero en el lobo, el número 29, Agustín Ausmendi, se suma al Chelo Torres y a Germán Conti.
3: Sí, porque ya había ganado la pelota Ausmendi, ¿no? Sin embargo, lo termina trabando abajo. Me parece que es momento de Valdés, es momento de Dylan Godoy, algún refresco más en Vélez. Recién Pellegrini vino a la derecha, ¿no?, para tratar de conseguir cierta apertura. Creo que debe intentarlo un poco más.
0: Se va a adelantar o Elías Gómez o Lanzini. Esta va a ir directamente al arco, ¿no? Queremos creer que va a ir directamente al arco. La posibilidad para Vélez. La chance fortinera. O es Lanzini o es Gómez. La posibilidad de empatar el partido en 22 minutos. Que puede ser tranquilamente del 22. Pero que se va alejando, ¿eh? O es Robertone o es Gómez. Irá Elías o irá Lucas, uno de la casa. O el rosarino, el ex hombre de Rosario Central. La chance para Vélez. Da la orden Gariano. Unos 25 metros al arco que defiende el mono. El gran arquero de Gimnasia. Robertone pegó en la barrera. Qué mal le pegó. Será salida para Vélez.
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0: Encarando Pellegrini, se lo come Nacho Fernández. El rebote. Uy, se lo comió Nacho. Y agarrate porque va a Gimnasia. Levanta la cabeza Nacho. Espera por izquierda Chelo Torres. Sigue Nacho. Nacho que saltó mal el pase. Se vale que le pegó de primera. Terminó pegando en Mamana. Lucha y mete de cabeza Nacho. Puro corazón de Ignacio Martín Fernández. Después hay offside. O valía todo, no valía todo. Lo tuvo Gimnasia como defendió de mal Vélez.
3: Tuvo una contra soñada Nacho, ¿eh? La lectura de Mamana. Adivinó lo que iba a hacer los dos ex River.
0: Se adelanta de vuelta Baeza. La cambió para Andrada. Se viene de vuelta Vélez. El cruce de Melluso. Le quedó la pelota a García. García que tocó para Baeza. Baeza que levanta la cabeza. Toca al medio para que entre Florian Monzón que amagó a pegarlo al arco. Levantó la cabeza, levantó la pelota por encima de la cabeza de Matteo Giovane, el ex hombre de Vélez, como contaba Toby. Ya me contás cuántos partidos tiene con la camiseta de Vélez. El centro de Andrada, la cabeza para despejar de Gianpaoli, queda el rebote. Aquí Elías Gómez no se animó a pegarle, la pide Andrada. Upa, hay alguien en el piso, en Gimnasia. Insiste Andrada, lo va a tener que cortar el juego si no se levanta. Aquí el balón de Robertone le pegó al arco, levanta esa pelota. ¿Cómo se ha pegado el juego, eh? Ahora sí, detiene el juego Gariano. Será salida para Gimnasia, sí.
2: El comentarista lo pedía, el número 10. Bueno, se levantó Gustavo Barros Esqueloto, se acercó a los suplentes, lo llamó el chileno y se va a venir a la cancha con la camiseta número 10, Diego Valdés. Hay que ver si sale Andrada, sale Lanzini o si deja la cancha para Baeza y lo pasa a Tobías en la sala central de la mitad de la cancha.
3: Yo diría Baeza o Robertone, ¿no? Me parece que ahí le está sobrando un jugador a Vélez, entendiendo que Gimnasia defiende todo en su campo muy cerca del área.
2: Sale Robertone finalmente, así que cuando quieran presentamos la modificación.
0: Dale.
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2: Se retira de la cancha uno de la fábrica con la camiseta número 8, Lucas Robertone, y en su lugar ingresa con el 10, Diego Valdés, a jugar su partido número 24 con la camiseta de Vélez.
0: Intermitente Robertone, ¿eh?
3: Sí, la verdad es que no fue su día, no fue su noche. Jugó bien de 10, bien centralizado, sin embargo, le costó mucho influir en el juego de Vélez.
0: La posibilidad que le corresponde a Vélez en la salida, pero todavía está sentido. El hombre del lobo, aprovechamos y vendemos, Tana.
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0: De la salida, bote a tierra, le corresponde a Gimnasia.
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0: La salida larga del Morris Fran, la tira larga del golero Vestillo. De naranja, una cabeza del camino. Se mete Miramón que la pone de cabeza para Giovane. La cambió para que entre en juego. El futbolista Melluso la tiró demasiado larga para que la corra Giovane. A qué arco le corresponde a Vélez.
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2: Mate.
0: Sí.
2: Ya volvió Conti, pero atención, muy dolorido en su hombro derecho. No se lo deja de tocar.
0: Bueno, y decíamos que tiene pocas variantes en defensa Gimnasia, ¿no?
2: Y le queda a Gonzalo Recalde como reemplazo en la sala central.
0: Pelota que viene para el piso, García cruza. Atento Melluso. Melluso que la pone para Chelo Torres, custodiado por Mamana. Dentro es el balón que venía para Miramón. Miramón que la cambió de vuelta para Melluso. Melluso para Torres. Va el Chelo, que el cruce atento. Bueno, de Pellegrini se la salía, deja de García.
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0: La voz del Tano locutor en el aire de la 990. Aquí está Valdés, la pide por izquierda Gómez, buena pelota de García, todo replegado Gimnasia, se cierra García, el toque es para Valdés, a ver quién inventa el chileno. Se viene Valdés, detrás le espera su conterráneo, estamos hablando de el futbolista Baeza, el giro para Andrada, aquí la tiene Tobías, a ver si lo ven a García, se viene Juaco, engancha a García, demora demasiado para decidir, el toque es para Valdés, Valdés que engancha para un lado, que sale para el otro, intenta engañar García ya dentro del área y la regaló García. Por eso el fastidio de la gente de Vélez. ¡Uy, qué estuvo! Tiró Giovane. ¡Qué lindo lo que hizo Giovane! ¡Qué lindo juega este pibe! No lo pudieron encontrar. Chelo Torres responde. Mamana pica a Andrada. Nunca lo vieron. Tocaron para Valdés. Valdés de vuelta para Andrada. Levantó el centro abajo. Sacó Melluso. Esto es así hace 20 minutos, Esteban. Es el mismo loop. Le quedó el balón a Elías Gómez. Cruza Ausmendi. Aquí Agustín. Parecía falta. Tiro libre para la Gimnasia.
3: Entiendo que la gente de Vélez se impaciente cuando Vélez mueve la pelota de un sector hacia otro. El tema es que tiene un solo centro delantero como para tirar la pelota al área. Yo creo que hace bien en moverla, en algún momento se tiene que animar, pero no está mal lo que intentó Valdés, juntar pases, tratar de amagar, ir a la derecha, ir hacia la izquierda, tratar de desgastarlo a Gimnasia.
0: Muy bien, abrazaría que le corresponde al equipo de Gimnasia que lo está ganando todavía por 1-0.
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0: Bueno, Pelota va, pelota viene, casi media hora tenemos de esta segunda etapa, Esteban.
3: Sí, con la tónica que es la misma, ¿eh? Vélez jugando en campo rival, un plano inclinado, la posición es del equipo de los mellizos, pero no logra encontrar el gol del empate.
0: Se va adelantando Baeza, Baeza que la puso para Pellegrini. Aquí engancha Pellegrini, cruzó Mellizos, ¡pau! Tiro libre para el equipo de los mellizos.
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0: El toque de vuelta de Magallanes, la cambió para Gómez, encarando Lanzini, se viene Manu, por el medio Monzón, tocaron para Andrada, se defiende Gimnasia, aquí le queda Pellegrini, cambió para García, la tocó atrás, aquí entregó Valdés, Valdés tocó al medio, le tiene que pegar el remate de Magallanes, afuera, probó Magallanes. Ahora, Esteban, que el único que hace intentado pegarle de media distancia ha sido Magallanes, es preocupante, ¿eh?
3: Sí, se tiene que animar más Valdés, Lanzini, hay otros actores más indicados, ¿no? Para rematar desde afuera, más allá de que el intento de Magallanes también vale. El desborde de García fue buenísimo. El tema es que volvió a tocar la pelota hacia atrás. Por eso la gente pedía como loca que tire el centro.
0: Bueno, se vienen dos cambios en el Lobo.
2: Cuando quieran, presentamos el primero.
0: Dale.
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2: Se retira extenuado el goleador de Gimnasia, el número 32, Marcelo El Chelo Torres. Ingresa en su lugar con la número 7, Manuel Panaro. Y cuando quieran, comenzamos la segunda.
0: Adelante.
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2: Se retira con la número 18, Mateo Seoane. Ingresa con la número 31, Bautista Parros Echeloto, el sobrino de los Messi's.
0: Claro, el lateral derecho.
2: Exactamente.
0: ¿Y a dónde irá a jugar? Es la pregunta, ¿no?
3: Sí, va a jugar como una especie de 8. ¿Sí? Aumendi pasó a jugar de único delantero. Va Barros Echeloto a la derecha. Panaro sobre la izquierda. 4-4-1.
0: Controlando la pelota, la pusieron para que entre en juego Elías Gómez. Encara Elías. Se viene con la pelota Vélez. Monzón que soltó para Andrada. Andrada que se la devolvió a Valdés. Valdés que la controla. La quiere pinchar para Pellegrini. Insiste Valdés, pisa y pasa. Recortó para Pellegrini. Se viene Vélez. Vino el centro para Monzón. Saltaba Elías. Pica una, pica dos, pica tres y afuera. Se desespera el público aquí en la platea. Saque de arco para Gimnasia.
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0: Bueno, 31 minutos 40. Juan Pablo Segade con la información central.
4: Y hoy el clásico fue para el Barcelona 2-0 contra el Real Madrid con los goles de Rashford y Ferran Torres y se consagró en la Liga Española título 29 para el conjunto culé y segundo consecutivo de la mano de Hansi Flick.
0: Pelota que será sobre la derecha y le dio la vuelta a la cara.
4: Exactamente.
0: En el medio del escándalo del Real Madrid. Creo que una pesadilla total.
4: Sí, segunda vez en la historia, Mate, que se da la vuelta en un clásico.
0: ¿En qué anda la Premier?
4: Y la Premier ganó el Arsenal 1-0 contra el West Ham sobre la hora con gol de Leandro Trossard. Quedó un pasito el Arsenal de ganar su primer título de liga después de 22 años. El West Ham complicadísimo con el descenso.
0: Le anularon un gol polémico, ¿no?
4: Polémico, pero bien anulado. Le agarra el brazo al arquero, Pablo Felipe.
0: La pelota atrás para que la tome Magallanes. Magallanes que levanta la cabeza, se la va dejando Andrada. Andrada que la cambia para García. Aquí la toma Joaquín, se viene Vélez, se viene. Viene el centro, Florian de cabeza, pedía mano. La mete Valdés, salta para despejar con ese balón. Mellizos va luchando Andrada. Al piso bandada, sale Magallanes.
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0: Lateral ofensivo le corresponde a Vélez. Vélez en búsqueda desesperada del empate en su estadio. Cae desde el minuto 12 por 1-0 con el gol de Chelo Torres. Proba Mamana, arco. Bueno, saque de meta, Esteban.
3: Le falta peso arriba a Vélez, ¿eh? Yo no sé si Dylan Godoy quizás puede ser una variante porque Monzón está muy solo. Son muchos mediocampistas detrás de él. Juegan todos de lo mismo. Encima Pellegrini se tira por adentro en vez de ir por afuera. Por eso lo de Vélez es liberar a los laterales, a García y a Gómez para buscar un centro.
0: Será salida, le corresponde al equipo de Gimnasia que está consiguiendo un triunfazo, sobre todo porque quedó fuera Estudiantes, Juanpi.
4: Exactamente, Estudiantes quedó fuera más temprano, perdió 1-0 de local contra Racing con el gol de Santiago Sosa de cabeza sobre la hora.
0: Control gol de Baeza. Baeza que la mandó para Gómez. Esta es Lanzini. Aquí la tiene Lanzini. Persigue Steinbach. Escapó Manu. Hay falta. Deja seguir Gariano. Sigue Lanzini. Segunda falta y tarjeta. Tarjeta. Tiro libre para Vélez.
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0: Qué manera de tarjetear, Gariano, y eso que estamos a 10 de mes. Presentamos el amonestado.
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5: El tercero en cancha para Gimnasia, el número 8, el capitán Nacho Fernández.
0: Centro que viene para Pellegrini, se molestaron entre Mesuso y Gianpaoli, quedó de vuelta para Mamana, arriba Magallán, se metía un choque de cabezas entre el futbolista de Vélez, creo que Gómez o García, no García, y Nacho Fernández. Bueno, se la salía para el Lobo.
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4: Y otra tendencia que se mantiene por ahora es la de las victorias visitantes. Gimnasia sería el quinto de los 8 visitantes que conseguiría la victoria, y desde que se disputan este formato de torneos sería 21 de 36 visitantes ganadores.
0: Juana y la variante en Vélez, la presentamos.
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5: Correcto, la tercera en el local, se retira con la 4 Joaquín García, en su lugar ingresa con la 15 Dylan Godoy, bueno, otro delantero más, y Guillermo que da indicaciones porque pese al aplausómetro de la gente después de el remate de Mamana, Guillermo, no pateen de afuera, muevan la pelota.
0: Está prohibido patear de afuera, dijo.
5: Sí, también se me venía la frase de no tiren centro B cuando no entran.
0: Sí, por eso, son primos hermanos, ¿vio? Como Bautista y el otro, y Nicolás Barros Esqueloto, ¿no? Tiene todo que ver con todo, ¿no? Pelota de Andrada y se frena, se la salida que le corresponde a Vélez.
3: Es que, Mate, me parece que Vélez no estaba haciendo mal en mover la pelota. El tema es que la gente se desespera y los jugadores reaccionan después de la exigencia del público. Entonces, cuando por ahí hay que seguir moviéndola, aparece un tiro desde afuera, un centro atrás. Lo que pide el mellizo está muy bien, lo que marca Juan. Es que la sigan moviendo para ahí encontrar los espacios.
0: Centro del Panaro, buscaba a Osmendi. Le quedará Miramón. Esto vale oro, Esto vale oro. Falta contra Miramón. Qué bien juega Nacho, Tiene detractores Miramón, aunque usted no lo crea, oyente de la 990. Tiro libre para Gimnasia.
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5: Sí, hablando de familiares, Nacho Miramón, primo de Manu Panaro.
0: Ah, bueno, cómo tiene a mano los datos filiatorios usted,
3: Cuántas conexiones que hay en el partido.
0: Tremendo. Va soltando Pellegrini, tocó de primera Monzón para Valdés, pegó en el camino. La va tomando Gómez que la cambia para que reciba, para que el sector Lanzini. Lanzini que la dejó para Valdés que espera la llegada de Baeza. Baeza que recibe contra la presión de Panaro. Esto que de Mamana que la pone para Magallán que la devuelve para que avance. Con pelota dominada, Valdés se viene, Vélez. El toque para Diego. Valdés al arco, una cabeza del camino. Saca Nacho Fernández. Va luchando Panaro. Abierta la pelota al piso, termina sacando Mati Mesuso, que supo ser mucho tiempo el capitán de Gimnasia. Valor en poder, de vuelta de Baeza que dejó para Magallán, pinchó para Elías Gómez, se viene Gómez, va Vélez. A ver, se empiezan a acumular los minutos angustiosos del partido. Bien para Elías, le pegó al arco en dos tiempos el mono. Aquí está Nelson Infran, de lo mejor que tiene Gimnasia.
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0: Y le pasan rápido los minutos a Vélez, Sigue sin poder crear, Esteban, sigue sin poder hacer algo distinto.
3: Es que, haciendo memoria, no tuvo situaciones claras en el segundo tiempo, ¿no? Son tiros de afuera, algún desborde. Es de Lanzini que se levantó tras el desvío en Melluso, pero son contadas con los dedos de una mano.
0: En caso de que vayamos a la largue, cada equipo tendría una modificación más, ¿no es cierto?
5: Claro, lo que no se suma son las ventanas,
0: Pelota en toque de Osmendi que la puso por la derecha, se viene ahora Gimnasia por medio del centro de Miramón, Panaro que salta, Montero Vélez que se queda con el balón tras el centro y ahora responde Vélez con Pellegrini. Mira cómo se vuelve de ida y vuelta esto. Ataca Pellegrini, la pide Valdés, tocó Pellegrini, la dejó para el chileno. Marca Barros Esqueloto, quiere pegarle piso al área. Valdés, qué bien lo que hizo Valdés. Corner. Tiro de esquina para Vélez.
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0: Tiro de esquina para Vélez. De reservistas argentinos, el centro cerradito, Mamana que quería peinar, va saliendo del área la pelota, la salva Dylan Godoy, Godoy que la pone de vuelta para el futbolista Lanzini, el toque cortito, aparece de vuelta Pellegrini, limpió el camino, el centro que vendrá de Valdés para buscar a Lanzini, saca con golpe de cabeza Renzo Giampaoli, cruza Miramón, falta, parecía que no, dice el árbitro Gariano, responde Valdés, gira Valdés, la pide Pellegrini, Vélez que busca por todos lados, mete el centro, la bajó Pellegrini, se pasó Lanzini. Mini corner, cedido por Giampaoli, le corresponde a Vélez.
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0: Qué final, Esteban, 40 minutos.
3: No, dramático, Vélez va con todo, a buscar el empate.
0: Se va a adelantar para buscar esa pelota Vélez, la mete a Lanzini, el centro cerradito de Lanzini, no puede Godoy, se va por el fondo y otra vez es corner. Y ya creo que perdí la cuenta. ¿Por cuál córner iremos, Juanpi? Es la pregunta.
4: A ver, ya te digo.
0: La va a meter Lanzini. Insiste Vélez, acurruca Vélez, el centro que va, se pasa de largo. El arquero Infran queda abollando, pedían una mano, la mete Mamana al córner. Metió el manotazo Infran, mandando la pelota al córner. Es dramático, Esteban, ¿eh? Todo Vélez pidiendo penal.
3: Fantástica, atajada de Infran, parecía más simple, ¿eh? Pero tuvo que meter el manotazo, la sacó por arriba del travesaño. Empuja Vélez, hoy no le fluyó el juego al Fortín, pero parece estar cerca del empate.
4: Y ya van 13 corners.
0: Y vendrá el 14º entonces.
4: Claro.
0: Con este. Escuchá a la gente de Vélez. Escuchalos. Le va a pegar Lanzini. 41, segundo tiempo. Gana Gimnasia desde el arranque. Con aquel penal de Joaquín García. ¿Qué le discute Pellegrini en línea?
5: Discute que vaya a revisar esa supuesta mano que se quejan los jugadores, también un poco el tiempo de Infran, y Esteban decía lo del inconformismo en cuanto al juego de Vélez. En el banco de suplentes también lo están, ¿eh? Porque Guillermo, porque Insúa, porque Gustavo abre las manos cada vez que su dirigido termina.
0: ¿Y a Montero? ¿Y a Montero dónde fue? No hay arquero, ahí lo mandó atrás Baeza, no, es insólito esto. Lo mandó Baeza, Montero al arco, vino al centro del segundo palo. Esto sí pareció agarrón, ¿eh? Esto sí pareció agarrón, pero claro, son de esos que uno dice, si cobran este deberían cobrar 50 por partido, ¿no?
3: Totalmente, pero ¿qué fue a hacer Montero ahí? ¿A dar una indicación?
5: Y Gustavo Guillermo Barros es que el otro le grita, ¿qué haces Álvaro? Quédate, faltan 5.
0: Bueno, vale. La teoría, ¿no? Sí.
5: Se va a venir Gonzalo Recalde, el último central que queda en el banco de los suplentes, el último defensa. 1,87 m para él a sacar los centros. Cuando quieran, presentamos la variante.
0: Dale.
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5: La última ventana y el quinto cambio para el equipo de Ariel Pereira. Se retira con la número 29, amonestado Agustín Aumendi. Ingresa con la número 14, Gonzalo Recalde.
3: Muy buen primer tiempo de Aumendi con la pelota, conectando con el Chelo Torres. En el segundo, a ponerse el overol, a jugar de 8 durante un rato, a defender. Eso fue lo que tuvo que hacer. Línea de 5 ahora para Gimnasia.
0: Saca la pelota larga, Giampaoli la pone amplia para que salte por ese balón para lo que queda como única referencia. El toque de Magallán, 42, casi 43. Segundo tiempo, Vélez busca con angustia el empate. Busca desesperadamente la igualdad que lo pueda llevar a la largue hasta los 120 minutos hasta el suplementario. Balón en poder de Andrada, se lanza Andrada, acompaña a Valdés, vino para él, la toma Valdés, detrás para Baeza. Los 10 hombres de Gimnasia replegados en campo propio, inclusive Panaro, que se manda como una especie de número 3. La toma Valdés, Valdés que la dejó para Andrada. Andrada que se frena, marca Panaro, tocando de vuelta para Pellegrini. Pellegrini de atrás para Andrada, lo entra la marca de el bueno de Melluso. El toque del medio de Valdés, Valdés para Baeza, la cambió para Gómez. Llegó, levantó el centro, Monzón que salta. El mono, el show del mono, que se cuelga de la liana y va descolgando esa pelota.
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0: Claro, Gimnasia que llegó a la semifinal el campeonato pasado y ahí pierde con Estudiantes.
3: Claro.
0: Sacando ese balón Baeza, Baeza que tocó en corto para que salga Magallán, Magallán que la puso para Gómez. La jugada reiterada de Vélez, siempre el mismo esquema, balón largo para Pellegrini, saca de cabeza Gianpaoli, el pecho de Panaro, espera Miramón, la tiraron por arriba, claro, no hay nadie más. A partir del primer tercio de cancha, cuando Gimnasia se defiende, no hay nadie más. Centro de Andrada, la peinaban de cabeza Gianpaoli, le quedó a Lanzini, esperándolo Elías Gómez, se acomoda Lanzini, busca pegarle, aquí va Lanzini, tocó atrás para Baeza, Baeza calcula, Baeza no se anima, dejó para Pellegrini, marca Miramón, busca la falta, Miramón, falta. Contra todo el fastidio de la gente de Vélez, tiro libre para el Lobo. En cualquier momento se levanta el cartel indicador.
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0: Bueno, esperando que se levante el cartel indicador, tenemos tiempo.
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0: ¿Quién está sentido?
6: Nacho Fernández.
0: Nacho Fernández. Gran segundo tiempo de Gimnasia, ¿eh? ¿Cuánto más?
6: Adivina cuánto más se va a jugar.
0: 6.
6: Dalo vuelta el número.
0: ¡Ay, casi!
6: Más. Vamos a jugar.
0: ¿Hace cuánto no se jugaban 9 minutos más? Hay un indicador, hay una razón para que se jueguen 9.
3: ¿Cuánto se habrá tomado para la Roja, Galeano? 3 minutos.
6: Y escucha a la gente, Marta, escucha a la gente.
0: La saca el Mono, lo mete Isfran. Es un hervidero el Amalfitani, ¿eh? Debe responder el mellizo ante su gente. Vélez no juega copas, tenía todo apostado a este torneo, quizá también a la Copa Argentina, pero eso es anual. Es muy dura esta derrota, sería muy dura esta derrota, Esteban, para Vélez. ¿Qué está pasando?
6: Lo está haciendo esperar en línea para el lateral, pero ahora ya lo hicieron.
0: Va a buscarla por esa pelota Gianpaoli, gana con golpe de cabeza Rí Miramón, la cambió de frente Valdés, Valdés que vino para Gómez, se adelanta Elías, quiere Gómez, es un final dramático, se adelanta por ese balón Lanzini, quiere empatarlo Vélez a toda costa, eso que para Valdés, Valdés que adelanta, Valdés que levanta la cabeza, le va a pegar Valdés y pegó en la cola de Miramón, el rebote que le va quedando de vuelta a Magallán, Magallán que la cambia para Gómez, acá se viene Elías, Vélez desesperadamente en búsqueda del empate, esperándolo Valdés, también Andrada, el control de balón de Baeza, Baeza que tocó para Valdés, Valdés que levantó centro, venía para Monzón que la peina, ¡afuera! ¡Afuera! Tiro de meta para Gimnasia.
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0: Y falta una eternidad, hasta los 54, Esteban.
3: Sí, Godoy y Monzón que van al área, Lanzini lo veo extenuado, pero está ahí para ver si le queda una. Pellegrini ahora se tiró a la derecha, todas pasan por Valdés, resiste Gimnasia.
0: Habrá salida para Isfran, se tomará todo el tiempo que pueda el golero del Lobo. El envío largo de Renzo Gianpaoli, va a buscar la cabeza arriba de Panaro, va recuperando Magallán, Magallán que la pone contra la izquierda. La recepción de Elías Gómez, Gómez que levanta la cabeza y va hacia el punto central. Por eso ahí la deja para Baeza, conduce el 5. Aquí Baeza, Baeza que espera la posición de Andrada, Andrada que la recibe, se viene Andrada, Andrada que tocó de vuelta para Baeza. Sueña Vélez con romper un poco este cerrojo que le propone el equipo platense. Balón abierto, el centro de Elías Gómez, vino para Magallán que está puesto de 9, sacó Lanzini, tocó de vuelta Andrada, Andrada que la mandó para Baeza, Baeza que la cambió de vuelta para Pellegrini, Pellegrini que levantó el centro, llegando Gómez, Isfran, Isfran, cuando Gómez se metía como número 9, se queda con la pelota del arquero del Lobo.
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3: Esto termina siendo Vélez, ¿no? Centro para Gómez, para Lanzini. Está muy lejos del plan de lo que suele y hace muy bien Vélez, ¿no? Hoy confundió los caminos. Veremos si tiene tiempo para empatarlo.
0: 48 de 54. ¿Qué pasa por ahí, Juanpi?
4: Bueno, y con esta victoria, Gimnasia que iría el miércoles al Monumental contra River. Y después otro dato curioso es que no vamos a tener más clásicos con este resultado, con la victoria de Gimnasia. Después lo repasamos.
3: Pareciera, Mate, que la expulsión de Gimnasia lo presionó más a Vélez, ¿no?, en vez de potenciarlo. Y creo que tuvo paciencia cuando se tenía que apurar y se apuró cuando debía ser paciente. Hizo todo al revés.
0: Aquí el control de Mamana presiona, Panaro busca el córner, ¿eh?, y no lo consigue. Por poquito. Saque de arco le corresponde a Montero.
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0: Conduciendo la pelota, en pelota dominada Baeza, Baeza para Valdés, Baeza para Andrada, aquí.

0: Florian. ¡Uy, lo que se mordió Florian! ¡Era gol de Vélez! ¡En todos los universos era gol de Vélez! ¡Se lo morfa Florian Monzón, inexplicable!
1: No se puede creer lo que perdió Vélez. Que es cierto que no juega bien, pero estuvo todo el segundo tiempo merodeando el área de Gimnasia. Lanzini dentro del área, el pase adentro con Zurda y de frente Monzón. Una jugada soñada. Puso el pie con el borde interno, la agarró muy abajo, la tiró por arriba del travesaño.
0: Arriba va esa, Pellegrini la baja de pecho, toca atrás para Mamana. Mamana que sale al partido, le quedan 4 minutos. Vélez que arremete por medio de Valdés. Valdés que se amaca, espera Barros Esqueloto. Toco abierto para Gómez, va Elías, se viene Gómez. Esto que por el medio para Lanzini. Lanzini que va, tocó para Valdés, le pegó de afuera, arriba. Que de arco para Gimnasia.
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0: Bueno, y ya las caras pasan a ser de resignaciones entre los plateístas cercanos aquí a la cabina.
1: Sí, pase lo que pase, no fue un buen partido de Vélez. No supo encontrarle la vuelta ni marcar diferencia jugando mucho tiempo, ¿eh? Más de 40 minutos, 11 contra 10, resiste todavía el Lobo.
0: Saque largo de Gianpaoli, la pone Gianpaoli, corre Panaro. Panaro que intenta la cobertura y el despeje largo de Mamana. Mamana que la dejaba para Dylan Godoy. Peinando de arriba, luchando Monzón con Pellegrini. Falta de Pellegrini, deja seguir el árbitro. Lucha Pellegrini, forcejea contra Mati Melluso, la retiene Melluso. Ahora en retención y ahora... ¡Uy, no! Parecía retención de Melluso.
1: ¿Sabés que para mí hay dos faltas anteriores a Melluso? Sí. No cobró ninguna y después termina cobrando lo que es retención de Melluso, falta de Pellegrini. Hizo todo al revés, hizo Gariano.
0: Para redondear una nochecita espectacular de Gariano, ¿eh? Bueno, saque de fondo le corresponde a Gimnasia. 51.5 de 54.
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0: Va a sacar largo Montero, la que va Andrada que toca corto para que salga Baeza que la cambia para Gómez. Aquí la toma Elías, se lanza Gómez, quiere buscar la epopeya Vélez. Es un final dramático en Liniers, gira Lanzini tocó para Elías Gómez, traba desde abajo Barros Esqueloto, bien por Bautista, soltaron para Valdés que dejó atrás para Baeza que levanta la testa a ver qué hace Baeza, la cambió para Gómez, cruza Steinbach, será el lateral en la mitad de la cancha para Vélez.
1: Uno de los puntos altos, Steinbach, Miramón, ni hablar, Nacho Fernández poniéndose el traje de obrero, todos dispuestos a laburar para sacar el partido adelante.
0: Va dejando Andrada que gira, levanta centro, área chica, saca de cabeza el flaco Conti, le quedó el brazo a Panaro que amaga, perdió contra Baeza que puso profunda para Monzón para Pellegrini, aquí está Pellegrini, dejó pasar Valdés, le quedó la pelota a Gómez de vuelta para Valdés, le pega, amagó, dejó de vuelta para Elías, Valdés, Granadero, Baigorria, levanta centro, pasado para Magallán que está de 9, corner para Vélez.
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0: Y va Montero ahora sí. Bueno, ahora me parece que no le van a discutir.
1: Sí, no.
0: ¿Y no Montero está? ¿Cuánto mide?
3: 2 metros para
0: claro, y ahora
3: Montero.
0: Sí. Ahora es un refuerzo. La mete Valdés, quiere Montero, saca y no hay arquero. Va a quedar el rebote. La apertura de vuelta es para Valdés. Se viene Diego. Va Valdés. Sueña con empatarlo Vélez. Le erró. Pegó el Nacho Fernández. Quedará el balón para Baeza. Baeza que la cambia para Pellegrini. Sigue Montero como 9 de área. El centro de Valdés va para Montero. Peinan de cabeza. Montero puede estar. Ahí está. No. ¿Cómo no entró esa bocha? ¿Cómo no entró esa pelota? Y digo una cosa. Si el primero que cabeceaba la dejaba pasar, entraba Montero para el gol.
1: Sí, y es más, creo que peina Mamana y después Montero partía habilitado, ¿eh? Podía hacer gol del arquero, increíble.
0: ¡Gimnasia! ¡El Lobo platense, el Lobo! ¡El Lobo causa fuerte! ¡Hay un Lobo suelto en el oeste! ¡El golpe final del domingo lo da Gimnasia de La Plata! ¡El bravo Lobo! ¡El Bosque Oscuras! Que se ilumina con el fútbol del Pata Pereira, humilde, laburado, terrenal, con los recursos, con los jugadores que tiene, pero con los huevos bien puestos. Ese es el fútbol de Gimnasia.

0: Gimnasia de La Plata, como un lobo de medianoche, porque son casi las 12, el bosque a oscuras que se vuelve a iluminar. Vamos a recorrer el oeste, vamos a recorrer Liniers, de la mano de este lobo de medianoche, que conquista la Amalfitani, que clasifica Gimnasia, el gol del Chelo, y Gimnasia que una vez más sueña despierto.
1: Terminó el partido, lo comentó Esteban Flitti y lo relató Mateo Sujarchú.
0: Antes, esperen, escuchen, ¿eh? Escuchen. La respuesta de la gente traducía en un sentimiento colectivo de un equipo que no le ha demostrado a Vélez.
2: Mucha bronca con los jugadores y con el mellizo también, ¿eh? Por lo menos en la platea que está aquí debajo nuestro.
0: Además, recordemos, Gimnasia jugó un tiempo entero, más de un tiempo entero, con un futbolista más, con un futbolista menos en realidad.
2: Sí.
0: No ha demostrado Vélez. Bueno, Juancito, vos lo ves más de cerca.
3: Sí, se retiran los jugadores de Vélez, como escuchaban el audio ambiente, insultos de todos lados, que ya se venía viendo esto antes de que termine el partido. Es un dato de color a la jugada que ustedes relataban sobre el final, no solo que la cabecea, sino que está en offside y se la saca a dos jugadores de Vélez que se llevaban atrás para poder convertir el gol con el arco prácticamente vacío.
4: Juan, está hablando el Chelo Torres.
0: Dale, lo escuchamos.
5: Nada, contento. ¿Por qué lo ganan? Y la verdad, por los huevos que le metimos al partido, a pesar de terminar con uno menos, supimos mantener el equilibrio y nada, creo yo que somos justos ganadores.
6: ¿Cómo ibas procesando el partido teniendo en cuenta que vos tenés una posición en la cancha, pero que sabías que tus compañeros también atrás te necesitaban y tenías que ayudar más que colaborar en ataque ya en el segundo tiempo?
5: Sí, la verdad que sí, bueno, había que ayudar al equipo de una forma u otra. Contento porque el grupo se merece esto, así que a pensar en lo que viene.
6: No sé si te soplaron ya, hay que ir al Monumental para jugar con River ahora.
5: Bueno, hay que meterle entonces.
6: ¿Y en lo personal, cuándo firmás tu extensión hasta el 2029?
5: La verdad todavía está un poco frenado eso, vamos a tratar de solucionarlo, espero, pero nada. Vamos.
6: ¿Te querés quedar?
5: Sí, obvio. Ya depende del presidente.
6: Gracias.
5: No, de nada.
4: Hasta ahí la declaración de Marcelo Torres.
0: Ojo con esto último, ¿eh? Ya depende del presidente. ¿Hay rumores de salida de Chelo Torres?
7: El problema es que su contrato termina en diciembre de este año. Uno entendería que ya está todo solucionado, por eso mismo la pregunta es directa sobre el 2029. Es un hecho que todavía no se ha hecho oficial.
4: Y ahora va a hablar Nacho Fernández.
0: Vamos a escuchar a Nacho.
6: Se corrió, se metió, se jugó, se luchó. ¿Cómo calificas este partido luego?
8: Sí, durísimo, un partido durísimo. Conseguimos la ventaja con un penal que, bueno, le reclamaba al árbitro, que para mí era expulsión, pero bueno, le sacó amarilla, nos pusimos en ventaja y después no pudimos controlar la pelota, y en el segundo tiempo, con uno menos, prácticamente todo el partido se nos complicó, pero el equipo, la verdad que se lo aguantó muy bien, unos huevos bárbaros, corrimos, nos matamos y bueno, conseguimos un premio importantísimo.
6: Adelantanos qué palabra vas a usar para felicitar a tus compañeros justamente por este esfuerzo en el segundo tiempo con uno menos.
8: No, la verdad que felicitarlos a todos. Y esto sí, hay que recuperarse rápido porque tenemos un partido muy importante. Ahí me avisaron que pasó River, así que vamos a ir a una cancha muy difícil y nos tenemos que recuperar rápido para ver si podemos seguir en esta copa.
6: Vienen en el último torneo de hacer una semifinal. ¿Cómo explicas que Gimnasia nuevamente esté a un paso de otra semifinal, una semi, ahora un cuarto de final? ¿Por qué?
8: Porque creo que el club de a poquito se va acomodando, va haciendo las cosas bien. Y bueno, el año pasado, en un año muy complicado, llegaron a una semifinal. Y ahora este año, con las cosas que se están acomodando, esperemos poder superar eso. Sabemos que vamos a una cancha difícil, pero tenemos nuestras armas y la ilusión está intacta. Así que vamos por todo.
6: En los últimos 30 años, ningún técnico en el fútbol argentino ganó los 7 primeros partidos que dirigió, salvo un tal Ariel Pata Pereira. ¿Qué me puedes decir?
8: Ah, ya lo dije el partido pasado. Lo conozco hace mucho, sé lo que quiere el club, las ganas que tiene de trabajar y bueno, ojalá que siga sumando triunfos.
6: Si el presidente te pregunta por el próximo técnico, ¿vos lo votás al Pata?
8: Ese es complicado, a ver, ya lo dije la vez pasada, lo que decía la dirigencia, yo si me consultan estoy para dar mi opinión, pero no creo que me tenga que meter en eso.
6: Vos volviste para jugar tus últimos partidos con la camiseta del Lobo, pero estás a 2 pasos de la frutilla del postre.
8: Sí, lo dije también, tengo un sueño que es salir campeón, no le tengo... no lo tengo por qué esconder y ojalá que se me cumpla. La verdad que el grupo está muy bien, estamos con mucha confianza y bueno, ojalá que se dé.
6: Gracias.
8: Gracias.
0: Hablaban del técnico de Gimnasia, el Pata Pereira, con todos los méritos que se merece. Yo quiero hacer un hincapié acá. Acá hay un gran responsable de que Gimnasia sostenga esta mística de plantarse en partidos importantes. Ya le ganó a River en el Monumental, se salvó el descenso. Acá hay un gran responsable positivo de este momento. Y se llama Fernando Zanerato, que se fue mal, que se fue al primer viento en contra, que lo va a tener el Pata Pereira, que lo va a tener como lo tienen todos los técnicos del fútbol argentino, porque el fútbol es muy vibrante, es muy cambiante. Entonces, está bueno reconocer, porque los procesos se construyen también de esa manera, el carácter se construye por medio de personajes de un club, como es el Pata Pereira.
4: Mate,
0: está muy bien.
4: Y está hablando Infran.
0: Vamos a escuchar al Mono, dale.
9: Así que nada, nos llevamos un triunfo de una difícil cancha.
6: Cuando se habla de que es un deporte grupal, hoy Gimnasia lo explicó a la perfección, ¿no? Había que arremangarse, había que caminar en el barro, el delantero también tenía que defender, todos por la causa.
9: Sí, la verdad que sí, creo que es un equipo muy de mucho sacrificio, mucho esfuerzo, concentración, y creo que eso fue la base para sacar este partido adelante.
6: ¿Hay alguna explicación de por qué Gimnasia había perdido 3 partidos de manera consecutiva y ahora ganó 7 de manera consecutiva?
9: No, a ver, creo que es trabajo nada más, hay que seguir trabajando, dimos vuelta a la página rápido y bueno, hoy estamos disfrutando de este triunfo.
6: Fuiste muy importante en aquella permanencia del 2023 en cancha de Newell contra Colón y ahora, lo hablamos recién con el capitán, están a 2 partidos de la vuelta olímpica.
9: No, a ver, creo que nosotros vamos partido a partido, ahora vamos a descansar y pensar el partido el jueves.
6: Gracias.
9: Déjame mandar.
4: Hasta ahí la palabra de Nelson Infran.
0: El Mono, y reconocían, claro, aquella noche fatídica en donde casi se va el descenso, ataja un penal. Si mal no recuerdo, claro. Pero al final es figura. Bueno, avísame, Juanpi, ¿ves algún futbolista más cerca? No.
4: No, me parece que
0: tampoco, ¿no? Se retira el banner. Entonces es el momento, siendo a las 23:35 de la noche, 8 grados en Liniers, noche fría, noche muy difícil para los hinchas de Vélez y noche de fiesta para los hinchas de Gimnasia. Es momento que con todo este panorama brindado, Esteban Flint, el comentarista que te hace entender el fútbol de la 990, te cuente lo que ha sucedido aquí en Juan B. Justo y Jonte. Ha ganado Gimnasia, ha ganado el Lobo, ha eliminado a Vélez y así te lo comenta Esteban Flint en Splendid 990.
10: Dramática victoria de Gimnasia en la Amalfitani ante un equipo que en algún pasaje del año hemos destacado como el mejor, no solo por puntos, sino por la manera en la que jugaba. Lo cierto es que hoy se vio muy poco de ello. Gimnasia lo golpeó bien temprano, hizo un buen primer tiempo y después desnudó las falencias de Vélez, porque el Lobo se dedicó a resistir en la segunda etapa. La expulsión es muy temprana, Lenzo Martínez a los 10 minutos a instancias del VAR, y se dedicó a defender como haría cualquier equipo. 11 contra 10 es una diferencia importante en el fútbol argentino. El tema es que Vélez nunca supo cómo hacer para hacer marcar esa diferencia, cómo establecer cierta supremacía. Yo creo que tuvo muchos jugadores que jugaban de lo mismo, algunos tirados hacia los costados, pero al final de cuentas son todos conductores. Andrada, Aliendro, Robertone, Lanzini, Valdés, el mismo Pellegrini que ingresó en el segundo tiempo, y en vez de jugar tirado a un costado como lo hizo toda la vida, jugó también por adentro. Entonces Vélez entraba un embudo, muchos pases para los costados, impaciencia de la gente. La realidad es que el Fortín nunca encontró los caminos y parece que Gimnasia, con un ratito de practicidad y una ráfaga de Nacho Fernández en el primer tiempo, le alcanzó para sellar la victoria. Del Lobo, además de destacar los huevos, el compromiso y la actitud del segundo tiempo, me quedo con el buen trabajo que hicieron como dupla Chelo Torres y Auzmendi en la primera etapa, secundados por un Nacho Fernández fenomenal, que en el segundo tiempo se dedicó a meter y a correr como nunca, un Steinbach que estuvo muy firme en la marca, un Miramón que fue un motor en el centro de la mitad de la cancha, pero la realidad, sin quitarle méritos a Gimnasia, que resistió y supo cómo defender la ventaja. Creo que Vélez no fue el Vélez que uno creía venía a ver, un Vélez que hizo muchos pases hacia los costados, que jugó con la impaciencia de la gente, que nunca encontró situaciones de gol. Me parece que le faltó peso en el área, le faltó acierto en las decisiones, serenidad cuando recién lo habían echado a Martínez, tenía mucho camino por delante, y después sí, arremeter y apurarse un poco más sobre el final, cuando en realidad parecía tirar muchos pases hacia los costados. Terminó teniendo algunas jugadas claras como esa de Monzón después del centro de Lanzini con el arco bien de frente, y la última del partido es increíble, peina Mamana y casi Montero cabecea el arquero de Vélez para encontrar el empate. Esto es lo que tiene este formato de este campeonato, para algunos discutible. Todos se animan a soñar, todos se animan a pelear, y acá lo que pasó en la primera fase queda de lado. Es cierto, la localía puede ser una ventaja, pero la realidad es que después, a la hora de jugar el mano a mano, hay otras cosas que se ponen en juego y todos tienen su chance, a tal punto que Nacho Fernández, en un club donde muchos le esquivan a la palabra campeón, Nacho lo dijo: tengo el sueño de salir campeón con Gimnasia y ojalá que se me cumpla. La actitud Gimnasia la tuvo, sobre todo en el segundo tiempo, para resistir con uno menos, tuvo algo de juego, de practicidad y de inteligencia en el primer tiempo para justificar la victoria. 7 de 7 nunca es casualidad, en un partido puede haber suerte, en dos quizá también, pero el Pata Pereira es cosa seria, metió 7 de 7 y por qué no, le permite a Gimnasia soñar con el campeonato.
0: La palabra de Esteban Flint, el comentario del querido Esteban. Bueno, se ha vaciado el estadio totalmente. Hace rato que no recuerdo. Bueno, por supuesto, hay muchos climas feos en el fútbol argentino. Hace rato no recuerdo que se vacíe tan rápido la Amalfitani. Y después estaremos escuchando a la gente afuera. Ahora es momento de una tanda. Ahora siendo un poquito más de las 23:40, a falta de 20 minutos para que comience la semana oficialmente, hacemos tanda en la 9:90 y después me gustaría escuchar a los técnicos. Dale.
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0: 42 en la Argentina. Y hemos tenido, Juanpi, una jornada memorable, ¿no? Vamos cerrando ya con los cruces confirmados con los días y horarios.
1: Sí, exactamente. Se confirmaron ya los horarios para los cuartos de final el próximo martes a partir de las 19. Belgrano Unión y 21:30 Argentinos Huracán. Y el miércoles los otros dos. Cuartos de final, 19 horas, Rosario Central Racing, 21:30 River Gimnasia.
0: Bueno, veremos cómo se dan los cruces. Veremos si prima esta vez la localía. Hoy, fíjate, tienden a ser favoritos. Si se quiere, se puede contar como favorito. Ahora los que son locales, bueno, después de una jornada memorable, después sobre todo de lo que hemos vivido en el Estadio Monumental, lo que ha sucedido hoy, pero también la victoria de Central, que se lo devuelta a Independiente, el muy lindo partido que han jugado Racing y Estudiantes de la Plata allí en 57-1. La jornada extraordinaria que hemos tenido, bueno, con la eliminación de Independiente Rivadavia y unos octavos de final que nos han dejado resultados por demás sorpresivos que nos terminan de iluminar y confirmar que el fútbol argentino está en uno de los momentos más parejos de la historia, ¿no?
2: Sí, sí, yo creo que sí, es muy equilibrado. La realidad es que en cuanto a rendimiento destacamos lo de Independiente Rivadavia, pero no hay un equipo que salga sobre la media, y cuando se juega mano a mano, ya hace mucho tiempo la Copa Argentina es un fiel ejemplo de ello, cuando se juega en instancia mano a mano, el fútbol argentino es durísimo. Y la realidad es que el favoritismo hay que tomarlo con pinzas, ¿no? Yo creo que la localía siempre es una ventaja. Después no significa que se traduzca en el resultado. Y uno cree que los mejores equipos, los que más puntos han cosechado, deberían ser los que mejor juegan, los que más chances tienen. Bueno, no siempre se da de esta manera. Más allá de entrar en discusiones eternas donde todas las opiniones son válidas, a mí me gusta este formato. Yo le cambiaría algunas cosas, lo digo como futbolero. Por ahí el formato de ida y vuelta estaría genial en los playoffs, o algún premio más para los que hacen una muy buena primera fase. Pero me gusta en esta etapa porque le da chances a todos. Y el fútbol argentino tiene variedad de equipos que pueden soñar y pueden pelear.
1: Bueno, el dato con respecto a la localía es que de 36 partidos que se disputaron con este formato, en 21 ganó el visitante, solamente en 15 ganó el local. Y lo que mencionaba en el final del partido, ya no vamos a tener clásicos en este torneo, porque en todos hubo un ganador y un perdedor. Ganó River, perdió Boca, ganó Racing, perdió Independiente, ganó Huracán, perdió San Lorenzo, ganó Gimnasia, perdió Estudiantes y obviamente Belgrano, que le ganó en el duelo directo a Talleres.
2: Y si querés, salvo el clásico cordobés, ganaron los que llegaban con más dudas, ¿no? Por ahí perdieron los que venían levantando. Lo de la localía también es un tema a analizar, ¿no? Por ahí son tiempos donde hay más impaciencia que apoyo. Hoy lo de Vélez en el segundo tiempo fue increíble. Uno nunca puede ponerse en sommelier de qué hace la gente, si está bien, cada uno lo vive como quiere, pero la realidad es que era un hervidero el estadio. Era pedirle más, criticar cada decisión de los jugadores. Yo creo que le costó a los futbolistas jugar el segundo tiempo.
0: Sin duda. Sin duda, pero bueno, esto me parece que era un caldo de cultivo. Yo creo que era lo que se venía gestando en Vélez, ¿eh? Lo hablamos con amigos de Vélez, lo hablamos con colegas también que cubren el día a día de Vélez. Era lo que se venía gestando, ¿no? Este proceso del mellizo Barros Esqueloto. Y todos cumplen una responsabilidad, ¿no?
2: Pero ¿sabes lo que a veces siento que pasa, Mate? El hecho de que cualquiera pueda salir campeón potencia al que llega de punto, supuestamente, pongámosle que hoy Gimnasia era el menos favorito para pasar, y lo llena de complejos al que es el supuesto favorito, porque la impaciencia de la gente también juega. ¿Cómo vas a perder este partido? ¿Cómo no vas a llegar a la semi? Mirá que salió campeón este, mirá que ganó el otro, ¿cómo no vas a llegar vos? Empieza a pasar eso, ¿no? Entonces, a veces, el que llega en silencio o silbando bajito termina jugando más tranquilo y consiguiendo mejores resultados.
0: Ahora uno piensa el caso de River, por ejemplo, ¿no? River, en estos 8 equipos que quedan por delante, creo que no quedan dudas, porque es el grande que queda, porque salvo Racing, que está en un momento, complicado también, al igual de River, pero la diferencia jerárquica es notable, parece ser el máximo favorito. Ahora, River va contra Gimnasia. Gimnasia que ya le ganó en el Monumental. Digo, esto vuelve a ponerse en tela de juicio.
2: Sí, pero además, River, el formato este de Copa de la Liga, si bien es el torneo Apertura, pero es un formato de eliminación, nunca le sentó bien, ni con Gallardo, ni con De Michelis, ni con Coudet, era realidad. Siempre le costó, aún en la mejor etapa de River, donde era protagonista en la Copa Libertadores con el muñeco, también
0: la Copa Argentina.
2: Claro, pero este tipo de formato no lo encuentra cómodo a River, es la realidad. O sea, está claro, River ante Gimnasia, el favorito es River, pero ¿vos asegurás que River se va a quedar con la clasificación? Es difícil. La realidad es que, como decía, el que llega de atrás o el que va de punto se termina potenciando mucho a veces.
1: Sí, bueno, y hoy hablando de ambientes hostiles en el Monumental, fue una lluvia de insultos para los jugadores, para todos.
0: El gol de Quintero llega en el medio de un que se vayan todos.
1: Claro.
0: Que se vayan todos. ¿Hace cuánto se cantaba eso en el Monumental?
2: Pero pará, clima hostil hubo en la Bombonera, en la cancha de River.
0: En el Libertadores hoy, de América.
2: Hoy en la cancha de Vélez.
1: En el Kempes también, no tanto,
2: Kempes,
1: pero...
2: Kempes también. Claro, salvo Argentinos, que encontró el gol rápido.
1: Sí, pero, bueno, pero Argentinos porque ganó. Pero si Argentinos llegaba a perder, iba a ser similar, ¿eh?
2: Sí, o ni siquiera si perdía, si en algún tramo iba perdiendo, ¿no? Porque ahí es cuando la gente se pone nerviosa y al equipo le cuesta desatar ese nudo en las piernas.
1: Sí, para mí si Argentinos quedaba eliminado ayer, se iba insultado el equipo.
0: Bueno, Juan, me interesa repartir esta torta de responsabilidades en Vélez. ¿Dónde crees que está este momento de Vélez? ¿Qué porción de culpa o de responsabilidad tiene cada uno de los integrantes? Estamos hablando del técnico, del plantel, del armado, del cuerpo técnico, de la propia dirigencia.
3: A ver, primero me parece correcto esto que decía Esteban, porque recordemos que el mismo Platense el año pasado baja 3 grandes en condición de visitante. Los grandes tienen mucha responsabilidad y los equipos, por ejemplo, en este caso Gimnasia, que se va a ir a tocar jugar al Monumental, no tiene nada para perder y son los equipos que se terminan complicando. Respecto a esto que me decía Mate, a ver, el Mellizos se fue muy insultado sobre el final, los jugadores también, pero hay una realidad, se le puede caer al entrenador. Porque si nosotros analizamos las estadísticas de Guillermo, disputó 52 partidos de eliminación directa en toda su carrera como técnico, ganó 35, con Vélez fueron 7, 5 terminó pasando, 2 terminó perdiendo, pero esos 2 fueron importantes porque fue ante Argentinos Juniors el año pasado en el torneo clausura en octavos, con Racing posteriormente también anteriormente en la Copa Argentina. Los duelos donde terminó perdiendo fueron los que a Vélez le quitaron posibilidades de seguir adelante.
2: Pero fíjate, Juancito, que el Mellizo, tanto en Lanús, en Boca, como en este Vélez que elogiamos, siempre jugó con extremos definidos. 3 volantes y extremos definidos. Hoy no tuvo quien juegue por afuera, porque los que lo hicieron estaban improvisados. Andrada jugó como un extremo cuando es un fenómeno jugando por adentro, y Aliendro en la primera etapa jugó haciendo el carril. Me parece que extrañó mucho a los extremos y yo no entiendo por qué cuando entra Pellegrini, en vez de ponerlo a un costado, también lo metió como segunda punta.
1: Muchachos, y está hablando Ariel Pereira, el técnico de Gimnasia.
0: Vamos a escucharlo al pata.
4: No modificar el esquema al principio, así que con la entrada de Mateo por Nico ahí en esa posición y el ingreso de Max. Pero el primer tiempo nos costó tener la pelota, si bien tuvimos algunas llegadas del gol y otras llegadas, se nos hizo bastante difícil. En el segundo tiempo el análisis simplemente es destacar la actitud de los jugadores, el compromiso, y que contra un gran rival aguantamos casi media hora de partido con un hombre menos y se hizo bastante difícil. Así que eso lo único que rescatamos del segundo tiempo es eso, la actitud, las ganas, el compromiso. En eso el equipo respondió y con una altura muy buena, más para estas instancias, más con lo que jugamos y más con todo el torneo que hizo Gimnasia.
5: Ariel, acá estamos en vivo para Radio Provincia. Bueno, resaltás la actitud que tuvo el equipo, la entrega, sobre todo esa media hora que jugó con un hombre de menos. Era un partido casi de ajedrez, por lo que se conocen tanto a vos, a los Mellizos, como a los Mellizos a vos.
4: No sé.
6: Sabíamos que iba a ser difícil por la propuesta que tienen, que tiene Vélez, que es una propuesta siempre ofensiva, de atacar, de tener la pelota. Tratamos de taparlo en algún momento y tratar de salir con la pelota al piso, al pie. No lo pudimos hacer durante todo el primer tiempo, se nos hizo difícil. Bueno, en el segundo vuelvo a repetir lo mismo, un partido completamente distinto que nos tuvimos que defender. Simplemente pudimos hacer eso y lo hicimos de la mejor manera posible.
7: Ariel, ¿qué tal? Buenas noches. Manuel Chasco para Radio Continental. Referido al plan de partido, quedaron bastante por momentos, sobre todo el primer tiempo, bastante descolgados Nacho Fernández con los dos atacantes, con Torres y Umendi, para jugar más 3-3 aislados a Mamana, Magallán y Baeza. No sé si había una idea dando vueltas
6: era
7: sobre
6: así.
7: Eso.
6: Era así, sí. Nosotros tratamos de dejarlo descolgado los tres de arriba para tratar de conectar ahí y a partir de ahí nosotros volcar el juego hacia el otro campo. En algún momento lo hicimos, incluso tuvimos una situación muy clara, la de Agustín, pero bueno, no lo pudimos hacer en las cantidades que hubiésemos querido, pero la verdad que me voy conforme con el rendimiento del equipo, muy conforme. La verdad están dejando todo y bueno, y vamos a ver pasito a pasito, vamos al partido que viene, vemos, va a ser mucho más difícil. Una cancha bastante más complicada, pero bueno, ahí vamos con nuestras armas a dar todo lo mejor en ese partido.
8: Ariel, buenas noches. Mauro Anagrafe para Mundo Tripero. De cara al partido con River, ¿en qué crees que puede seguir creciendo Gimnasia? Gracias.
6: No. La verdad que todavía no me puse a pensar en River, pero tenemos que seguir creciendo como equipo. Somos un equipo muy joven, con un montón de cosas todavía por mejorar. Con el correr de los días y del entrenamiento vamos mejorando y vamos perfeccionando algunas cosas. A veces salen bien, a veces salen mal. Pero bueno, hace un mes que nosotros estamos y creo que logramos en ese mes con todo el protagonismo de los jugadores un equipo sólido, por lo menos. Hace no sé cuántos partidos, porque yo la estadística mucho no la llevo, pero no nos hacen goles y eso para un equipo que tiene aspiraciones es bueno. Nosotros vamos partido a partido, ahora vamos a River, va a ser muchísimo más difícil, pero bueno, como dije recién, con nuestras armas vamos y jugamos, siempre tratando de jugar de igual a igual y al ataque.
0: Bien, lo escuchamos al técnico de Gimnasia hasta recién, muy centrado, sabiendo de sus limitaciones, sabiendo lo que quiere jugar, lo que decía en conferencia de prensa, no hay mucho más que rescatar. Ahora, paso a paso, un poco de lo que decía Ariel Pereira en la víspera del partido frente a River, que será el próximo día miércoles, Juanpi.
1: Exactamente, miércoles 21:30 River Gimnasia, antes a las 19 Central Racing, los dos primeros cuartos el martes, 19 horas, Belgrano Unión, 21:30 Argentinos Huracán.
0: Para mandarle un gran abrazo, un gran saludo a la querida Fernanda Iglesias, volviendo de Liniers, escuchando la 990, tratando de bajar y tratando de encontrarle un poco de explicaciones a este Vélez que tendré que remar de muy abajo. Qué incógnita el técnico, ¿no? Qué incógnita este mercado de pases. Juancito, con esto hacemos tu última salida, hacemos el cierre de tu trabajo. Empieza un nuevo ciclo a partir de este semestre, con más dudas que certezas, ¿no? Será día a día.
3: Sí, porque como este torneo del fútbol argentino termina muy temprano y encima está el Mundial, hasta julio no va a poder disputar el partido Vélez, así que tendrá una larga pretemporada para estos jugadores, para este cuerpo técnico y para ver qué termina incorporando en el mercado de pases. Hablábamos con Tevi el tema de las responsabilidades, a ver, para el técnico puede tener las mismas por esto que decía de las estadísticas, pero también hay una realidad. Si veíamos el banco de suplentes de hoy, eran todos chicos. Pereira, que no había debutado, Aguirre, primera convocatoria, Lucas Feller, pocos minutos, Domínguez, lo mismo, Matías Arias, que disputó partidos este año, pero fueron pocos también. Entonces, tampoco tienen el banco muchas variantes como para poder responder, y además, como decía Esteban, un técnico que suele usar extremos, bueno, tampoco tampoco tuvo las variantes para hacerlo. Entonces, aquí hay responsabilidad del entrenador, pero también del armado del plantel de Vélez, que ahora tendrá 3 meses para rever todo esto que hizo y ver qué tiene que mejorar.
0: Gracias, Juancito. Abrazo grande, gran laburo.
3: Abrazo grande, Mate.
0: Toby, bueno, todo es esperanza en este Gimnasia, en modo cenicienta, yendo a jugar la Monumental el miércoles.
9: Sin lugar a dudas, y con Nico Barros Esqueloto ya pudiendo volver al 11 porque fue suspendido por llegar a la quinta, el manchón de la expulsión de Enzo Martínez, pero recién el técnico hablaba de cuántos partidos sin recibir goles. Bueno, 5. Primera vez desde el año 2013 el Gimnasia de La Plata, y si seguimos con los récords, y con esto ya cerramos, superó a los 6 partidos seguidos que tuvo Troglio en el año 2014, y con esto se metió en el top, porque ya quedó a 1 del año 2005, donde 8 partidos seguidos había ganado también el equipo de Troglio. El que tiene el récord, y que si Gimnasia se consagra ganando todos los partidos sin penales, superaría el récord de 1962 con Pedernera a la cabeza, cuando ya había ganado 9 partidos consecutivos Gimnasia. Se vendrá a River como visitante otra vez de punto el miércoles 13 desde las 21:30 horas.
0: Abrazo, Toby, abrazo de gol, gracias.
9: Abrazo grande, Mate, Esteban y Juan, Juanpi, Tano, abrazo para todos.
0: Juanpi, querido, buena semana, gracias.
1: Abrazo grande para todos, buena semana.
0: Abrazo también para el Tano. ¿Está el Tano?
10: Abrazo, claro que sí.
0: Tevi, como siempre, un placer. Abrazo de gol.
2: Igualmente, Mate, abrazo grande para vos, para todos los chicos que laburaron 10 puntos como siempre en la transmisión, martes y miércoles, ¿eh? Se vienen...
0: Ya, a la vuelta de la esquina.
2: Esto no hay descanso, es todo por espléndido.
0: El fútbol no para, es la más futbolera, ¿eh? Radio Centenaria, que siempre está, hoy desde Liniers, con el frío de Liniers, apuntando a este inicio de semana. Nosotros nos vamos, ha sido un placer, pero nos reencontramos ya el próximo martes con todo el fútbol, con todo el show de los grandes en la 990 con los cuartos de final. Abrazo grande.
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1: Después del Límite, este momento que tenemos acá con Andrés Burgo, Diego Gatti, quienes habla, Franco Bruncini y Lucas Novoa del otro lado de la pecera, un momento para aligerar el fin de semana.
2: ¿El fin de semana o la semana que está empezando?
1: Y no, pero el fin de semana de tensiones, sí. Por ahí futboleras, ¿o no?
2: Sí. ¿A qué hora termina el fin de semana?
1: ¿A qué hora empieza la semana? Así nos hacemos reflexivos.
2: Claro, pero yo ya es como que el domingo a las 7 de la tarde ya empiezo a hacer cosas. ¿Vos para adelantar para la semana?
1: Domingo, ¿te agarra el bajón de cero? ¿A vos?
3: Sí.
2: ¿Sí? Sí. Yo es que no paro los
3: generalmente
2: semana.
3: Salgo a correr.
2: Está bueno.
3: A 6, 7 de la tarde como para tratar de salir un poco porque me agarra un poco el bajón.
1: ¿Y te resulta?
3: Y me ayuda un poco. Pero sí, la siento. 6, 7 de la tarde el domingo es como que...
2: Mira, hoy justo mi vecino lo vi salir a las 7 de la tarde.
1: Todavía no volvió, ¿eh? Pero puede ser que ya llegó por otra cosa. Voy a buscar... No, sí, 7, ¿cuánto?
2: 7 kilómetros.
1: ¿Vos cuánto corres cada vez que salís?
3: Yo corro un poquito más.
2: ¿Cuánto?
3: Está medio loco. Mínimo 10.
2: Mínimo 10, máximo.
3: Y bueno, sí, 50 corrido, no sé.
2: ¿En serio?
3: Sí, en alguna carrera o en algún desafío medio así.
2: ¿Hiciste maratones o no?
3: Sí, hice un par. Pero me gusta... Bueno, hay
2: gente ¿Viste que se bajó el récord mundial ahora de 2 horas?
3: Bajaron, ¿sí? Las 2 horas.
2: Sí, impresionante, sí. ¿No?
3: A mí me gusta...
2: ¿Mira cuánto pesaba la... Ya empezamos con las publicidades. ¿Cuánto pesaba la zapatilla?
1: No.
2: ¿Cada zapatilla?
1: No.
2: 96 gramos.
1: Vos sí que si me pongo eso.
2: Estamos hablando de el keniata Sebastian Sowe, que es un hombre, a ver, que ya es eterno, digamos, porque es el primer hombre en bajar las 2 horas del maratón. El motivo es un poco desconocido, porque es la cuarta maratón que corre, ganó las 4. Pero claro, es el primero que baja las 2 horas.
3: Claro, había un desafío que lo ha hecho Kipchoge, que no era oficial.
2: No era oficial, claro.
3: Que tenía cierta estrategia para cortar el viento con un auto insignia adelante.
2: Sí, era un par de liebres.
3: Una
2: sí.
3: Estrategia de Nike que sí. La lograron bajar, pero era un tiempo extraoficial. Sí. El de hace poquito es oficial, pero los que corremos generalmente lo que tenemos es que después de cierto tiempo, media hora, 40 minutos, es como que podemos desconectar un poco de la semana, de la cabeza y demás.
2: Recién a partir de...
3: Claro, es creo que cuando el sistema metabólico...
1: Nunca llego yo. No. Entonces, no, por eso no sé.
3: Empieza como a quemar grasa, yo lo siento, como que el pulso cardíaco baja y entras en una zona en el cual después de superar ese inicio, sí. Es como que puedo correr, no te digo... Para siempre, pero puedo correr 10 kilómetros o 20, no me cambia demasiado. Como me cuesta mucho más los primeros 5, 6, 7 que los próximos 15, y puedo desconectar la cabeza. Por eso es un ejercicio que lo necesito mucho, más como terapia que como actividad física.
2: ¿Por dónde salís?
3: Por donde sea. He corrido en los lugares más increíbles que te puedas imaginar, desde aeropuertos hasta vueltas de manzana. Por horas.
2: ¿No te molesta dar vuelta por el mismo lugar?
3: Me aíslo del contexto. Hay una ruta que conecta Montevideo con Punta del Este, la ruta interbalnearia para todos los veraneantes. Yo vivo sobre esa ruta y hace 15 años, el otro día el reloj me mandó un recordatorio que había dado una vuelta al mundo corriendo. 42.000 kilómetros. Y de los 42.000, 35.000 por el mismo lugar. Así que no.
2: ¿No te quema el cerebro?
3: Es que no, como que me aíslo cuando corro. La gente me pregunta lo mismo y los runners nuevos es como que se motivan con alguna carrera o un lugar distinto para ver algo diferente. A mí no me importa lo que hay alrededor, corro sin música y me da exactamente.
2: ¿Y se te apaga el cerebro?
3: Se me apaga todo, pero es espectacular. Es una sensación muy placentera para alguien bastante obsesivo como yo en el trabajo y en lo que hago. Hoy lo necesito más como terapia que como actividad física.
2: Sí, sí, sí.
3: Totalmente.
2: ¿Me diste ganas de salir a correr?
1: ¿A vos?
3: Vamos.
1: No, pues yo lo escucho.
2: Fui medio maratonista. A eso llegué, que no es poco.
3: ¿21 kilómetros?
2: Sí, tres veces. Corrí tres veces.
3: Bueno, no es poco, ¿eh?
2: Sí, no es poco. No. Ya ahora no puedo.
1: A mí me duele todo.
2: ¿Eh?
1: Me duele.
2: Lo disfrutaba un montón, ¿eh?
3: Ah, lograbas disfrutarlo.
2: Sí, montonazo.
1: ¿Qué las corriste?
2: Me faltó...
1: ¿Acá en Buenos Aires?
2: Me faltó... intensidad y disciplina para llegar a la maratón, pero, o al maratón.
1: Pero vos, por ejemplo, no te preparás para... Vos vas, salís y corres, terminás, por ejemplo, de entrenar o dar clases, nada, sí, no dejás las raquetas de, claro. Y vas y corres, sí, a lo que te dé ese día.
3: Sí, no soy el ejemplo de esa persona aplicada que llegan, estiran, comen, se alimentan. Yo no, me
2: no,
3: llevo
2: no
3: las...
2: No elongás.
3: No.
2: Bien, me gusta eso. No, y, no hay que elongar.
3: Y convivo con una kinesióloga en casa, que es como tener el enemigo en casa.
2: Ah, ¿por qué?
3: Y porque te duele algo a mí. O sea, ya no puedo consultar a mi mujer, que es kinesióloga, porque me dice, no, si vos no haces los deberes. Yo me llevo las zapatillas de correr en el auto. Y cuando encuentro un ratito, donde esté, salgo a correr. Tengo 45 minutos, es la ventana que necesito.
2: Tenés donde bañarte después.
3: Tengo donde bañarme, claro. pero si se dan un par de condiciones, donde sea, en llueve, truene. Bueno, le contaba a Franco hace poquito, tuve un viaje que manejé como 8 horas, llegué y a los 5 minutos de haber llegado salí a correr. Y es como que me resetea el sistema, como que sí, me sí, saca sí. El estrés o por ahí la sobreatención que uno tiene cuando maneja. Para mí es una terapia increíble, increíble.
1: Bueno, yo no puedo. Sí nadaba, competí mucho en natación, pero siempre, yo siempre tuve problemas con el aire, inclusive en natación, que es donde competí de chico, competí de grande.
2: ¿A qué te referís con el aire?
1: Tengo muy poca resistencia.
3: Ah, aeróbica.
1: Aeróbica. Okay. Yo digo al aire, no tenés aire. Y es más, en natación competí en lo que se llaman los torneos máster, no de grandes, mucho tiempo, sudamericanos, nacionales, metropolitanos, de chico también lo mismo. Y nadador normal, siempre por ahí alguna vez llegaba en pecho, que es una de las que más cansa, la segunda que más cansa después de mariposa.
2: Pero para, ¿cuánto hacías? Pues creo que te estás bajando de precio.
1: Los entrenamientos los hacía, nunca llegaba a los 5 kilómetros, jamás.
2: ¿Pero eso cuánto tiempo es?
1: Una hora y media. No, pero todo cortado. Lo que vos sabés que además pasó algo hace un tiempo, ahora no me puedo acordar, es algo que revolucionó un nadador estadounidense hace más o menos 10 años.
2: ¿La malla?
1: No. Es uno que lo conocen muy pocos, que el tipo... Era fantástico en 50 y 100. 50 no es muy respetada la carrera de 50 metros. Debería serlo más, pero en realidad, bueno, es ni respirás en la carrera de 50 estilo libre. Te tirás y más de la mitad de la pileta, pues casi estás abajo del agua. Pero el tipo había... siempre llegaba a las finales. Era 2, 3, 4 del mundo. Y había instalado una forma, su padre creo que lo entrenaba, de entrenamiento que era infinitamente más corta que las habituales. Vos estás acostumbrado, los tipos que nadan en serio, que compiten en serio, que tienen doble o triple turno de entrenamiento desde muy chicos, desde que tienen 12 años, 11 años, que van a entrenar antes de ir al colegio, después van al colegio, después salen, entrenan, y ahí pueden hacer 20 kilómetros por día como si nada. O sea, entre 15 y 20 kilómetros más o menos es lo que nadaban. Y este flaco había impuesto, no me puedo acordar el nombre, carajo, entrenar fuerte y corto, nada más que fuerte y corto, ¿no? Y creo que eso fue cambiando, y en estos momentos, si hay algún nadador, qué sé yo, me podrá decir, está equivocado o no, pero está cambiando la forma de entrenar en la natación para los que corren, digamos, velocidad, que sería hasta 200, digamos, ¿no? Una de las carreras más difíciles es la 200 estilo libre, ni hablar 200 mariposa o 400 medley, que como decía el mismo Michael Phelps, era estar nadando y decir, como dijo Gaudí alguna vez, ¿qué hago acá?
2: Claro.
1: ¿No? ¿Qué hago acá?
2: Pues, la que yo hago bastante es, por ejemplo, tengo que irnos a la casa de mi cuñado y voy corriendo. O voy a un asado y voy corriendo. O sea, le doy a mi mujer algo para bañarme allá, qué sé yo. Y ahí es como que ese trayecto urbano de 6, 7 kilómetros lo hago corriendo. Pero tengo que tener lugar para bañarme después.
3: Pero vos decías que corriste la maratón de acá de Buenos Aires.
2: La media maratón.
3: Bueno, sí. Yo corrí la maratón de Buenos Aires y es una ciudad increíble.
2: Debe ser espectacular. No, bueno, yo ya
3: es
2: sé que no, eso no lo voy a poder
3: ciudad
2: hacer.
3: Para correr, Es
2: ya
3: increíble.
2: ¿Sí? Ay, mi estado físico.
3: Yo no me enamoré. Viví en Buenos Aires varios años, pero, sí. Pero cuando uno la transita, la recorre, además de que el tránsito está cerrado a un ritmo que uno puede disfrutar del entorno.
2: La va disfrutando, sí.
3: Qué ciudad, qué belleza que es correr acá en Buenos Aires. Sí. Es espectacular.
2: Bueno, vamos a hablar de publicidades del deporte.
1: Sí, No, porque viste, generalmente está asociado con algo, estamos cargados, bueno, nos sobrecargan de publicidad.
2: Sí, un par de publicidades implícitas, hablamos de Nike, hablamos de Adidas. En verdad, como el primer impacto publicitario en atletismo, lo hace Puma, porque Puma es, en el 60... En la prehistoria de la maratón, o en la historia de la maratón, no hay que decir prehistoria, los argentinos ganan dos medallas de oro.
1: Una
2: la
1: Delfo gana, Cabrera.
2: Delfo Cabrera.
1: De San Lorenzo, ¿no?
2: ¿Delfo Cabrera de San Lorenzo o de Independiente? Me suena más de Independiente.
1: Yo tiendo a pensar que todos los que ganaron medallas de oro son de San Lorenzo.
2: Pero uno fue Juan Carlos Zavala, Los Ángeles 32, y después Delfo Cabrera, yo creo que es Independiente, pero no lo sé.
1: Ya te lo estoy buscando.
2: Del 48, Reinaldo Gorno, esto no es tan conocido, en el 52 gana la medalla de oro. Perdón, de plata, sale segundo en Helsinki. Lo que pasa es que a partir del 60 irrumpe...
1: Su destreza la adquirió en el Club Atlético... San Lorenzo. Póngase de pie.
2: Mira,
1: perdón.
2: Cuervo.
1: Sigan hablando.
2: Mira. Bueno, en el 60 Bikila, un etíope, irrumpe, digamos, como el primer africano en ganar una medalla de oro en el maratón, según la Real Academia Española, es una palabra masculina, no femenina, y lo hace sin zapatillas. No es que corrió descalzo, no tenía plata para no pagar zapatillas, es que le empezó a hacer ampolla en el medio de la carrera, se la sacó, y los últimos kilómetros sí lo corrió descalzo y ganó. Una cosa increíble.
1: Claro, como el famoso de la... ¿Cómo se llamaba el que entró en Roma descalzo? El uno de los primeros africanos en ganar.
2: Bikila.
1: Ah, estaba hablando de él.
2: Sí, de Bikila.
1: Yo estaba pensando en San Lorenzo. Les pido
2: mil disculpas. No,
1: me quedé pensando en San Lorenzo, ¿no?
2: Bikila no es
1: de San Lorenzo.
2: Bikila de San Lorenzo.
1: Perdón, qué horror.
2: En el 64, el mismo Bikila, ya en Tokio... tenía zapatillas Puma.
3: Exacto.
2: Con bien grande Puma. Y ahí empieza toda esta competencia entre empresas. No estaba Nike en ese momento, entre Puma y Adidas. Bueno, es más o menos.
1: Parientes, hermanos.
2: Quedan hermanos, claro. Después es bueno, sería New Balance y ahora últimamente también Nike. En las dos aristas que son muy importantes hoy para el atletismo, digamos, que no se trata de salir a correr una botellita de agua, sino el calzado deportivo y también la nutrición, digamos, la industria de la nutrición, de cuánto tiene que comer y cada cuánto tiene que comer cada maratonista en este tipo de carreras. Pero bueno, hicimos una publicidad encubierta, digamos, o mencionamos a marcas que tienen que ver con el desarrollo del deporte, y hoy vamos a hablar justamente un poco de publicidades. O sea, hablando de San Lorenzo, qué raro que ya no mencionaste el ratón Ayala, que
1: no me diste tiempo.
2: Pero tendrías que haber dicho en Europa no se consigue.
1: De los botines, ¿sabes por qué me quedé pensando? Que lo que estabas contando recién me hizo acordar a ese maratoneta que ganó en Roma.
2: A Bikila. Que era de San Lorenzo.
3: El cuervo.
2: Claro.
1: El cuervo de Bikila.
2: El cuervo.
1: Qué bárbaro. Sí.
2: Bien negro.
1: Vos sabés cuervo. Que esa publicidad del ratón Ayala.
2: Ahora, estamos hablando de unos botines. Yo, o sea,
1: botines.
2: Me voy a hacer el canchero. Yo no la vi.
1: Botines Interminables. Que yo los usaba. Que era una copia.
2: ¿El nombre de la marca?
1: Interminable.
2: ¿En serio?
1: En la publicidad es Interminable. En Europa no se consigue. Recordemos.
2: Ratón Ayala, claro. Para, el delantero de San Lorenzo.
1: Que fue primero, jugó en la fue bicampeón con San Lorenzo en 72.
2: Sí.
1: Se va junto al Toto Lorenzo y a Heredia, un formidable número 6 que tenía San Lorenzo. Se van a jugar al Atlético de Madrid, donde salen subcampeones de la Champions, que pierden con el Ajax. Después le ganan Independiente en la Intercontinental.
2: ¿Juegan el Mundial 74?
1: Juegan el Mundial de titulares los dos.
2: Sí.
1: Mirá lo que era la historia. En ese equipo jugaban de titulares para San Lorenzo, ¿no? Heredia.
2: Milonguita.
1: Milonguita Heredia, un fenómeno. Telch, Chazarreta y el ratón Ayala.
2: Sí.
1: Cuatro.
2: Si no fue.
1: Por Dios. No, eso no fue culpa. Eso no fue culpa de San Lorenzo, fue culpa de Babington y de Houseman. No lo voy a poner a mi ídolo Kempes en el medio.
2: Pará,
1: no fue todo improvisado. Vos sabés cómo llegó Babington a ese mundial.
2: Sí.
1: Que se lesiona a uno, lo mandan a Babington, termina de titular un jugadorazo.
2: El ratón Ayala,
1: ¿no?
2: Nosotros conocemos al ratón Ayala, el ex defensor de la selección argentina, de Ferro, de River, de Racing también, que hoy es ayudante de Scaloni. Sí. Que le debe su apodo
1: al ratón Ayala.
2: A este ratón Ayala original, de la misma manera que el Cholo Simeone, que conocemos actualmente,
1: al viejo Simeone,
2: el Cholo, que era un mediocampista de Boca. Entonces, este se llamaba Interminable.
1: Interminable. Era igual a los de Puma, a los Puma, con una diferencia que el segundo partido que los usaba se te empezaba a salir la...
2: O sea, no eran tan interminables.
1: Estaban pegados, ¿viste? Pero como no, eran épocas que prácticamente...
2: ¿Lo tuviste o no?
1: Obvio, lo tuve.
2: Ah, todos los niños tenían...
1: Tenías sacachispas.
2: Sí.
1: Que abajo de las suelas tenías como un dibujito que hacían un gol a alguien.
2: Ah, ¿verdad? ¿En serio?
1: Sí, sí, que eran de tela. O sea, eran de tela y abajo... Esa chispa ya era un logro, pasaba de
2: tenías la pelota pulpo, ¿cómo dolía la pelota pulpo?
1: Uf, por Dios. Saca chispas. Había unos botines fantásticos, bien antiguos, que se llamaban ocelote.
2: Que eran, esto yo lo sentí, ¿no?
1: Sí, ocelote. Había negros y marrones, que eran realmente de un cuero fantástico, hecho, yo calculo, a mano, como se hacían los guantes de box corti en aquella época. Y después aparecían Fulvense, con Fulvencito, claro. Que eran así, no se animaban a hacer Adidas, ¿viste? Le hacían como una B, y aparece esta publicidad con unos botines interminables idénticos a los Pumas. Creo que era un poquito más fina la parte de abajo, la que apoya. Recordando además que, si mal no me equivoco, Pelé usaba Puma.
2: Pelé y Maradona usaron Puma.
1: No había.
2: Maradona usaron Puma. Y también Cruyff. Cruyff en el 74.
1: Fantástica historia.
2: Es un hombre Puma y tiene que jugar el mundial con Holanda, que vestía Adidas. Entonces, en las mangas de la camiseta se sacó una raya. En vez de tener tres
1: líneas.
2: En el pantalón. Tenía dos líneas porque decía, yo con esto no juego. Él esperaba que también Adidas le pagara. Hoy, obviamente, eso no se podría.
1: Por eso perdieron el mundial.
2: Por eso. Pero bueno, justamente estamos hablando ahí de la década del 70, que es cuando las marcas deportivas empiezan a formar parte, digamos, de la industria económica del deporte. De hecho, Adidas o gente de Adidas funda una de las empresas que termina comprando los derechos televisivos de los Juegos Olímpicos. Se dieron cuenta que el negocio iba por ahí.
1: Mira, y en Argentina era una época bastante interesante de prueba y error, no solo en todo el deporte. Todo deporte es desde hacer un torino que iba a comportar el que había preparado
2: Oreste Berta.
1: En tenis tenías, por ejemplo, los equipos Pravia, Depor Hit, Olimpia, que lo vestía el Pato Filiol, no sé si te acordás.
2: Olimpia, River vestía Olimpia, ¿no?
1: Olimpia.
2: Nunca me quedó claro, era una marca argentina.
1: Argentina, sí. O sea, Pravia, Olimpia, Depor Hit. Hay unas fotos de McEnroe con Depor Hit.
2: Una marca italiana que yo no sabía la historia de Diporto, ¿cuál era?
1: A ver, yo te puedo
2: Sergio
1: decir. Sergio Tacchini, Fila, Lafont, LS, Australian, que sigue
2: después. LS.
1: Usaba Vilas, usó Cañas.
3: Usó Cañas también.
1: Si no me equivoco, usó Gabriela.
2: ¿Pero cuál era la historia de LS?
1: No, LS son las iniciales del dueño. No, la de que vos te acordás es la de Fila.
3: Exacto.
1: Que eran las fábricas de... A ver, vos llegaste a tocar las viejas remeras Filas, las no. De Borg y las de Vila. Bueno, son como eran como elásticas. Y la de Borg, si todos se acuerdan, que era con líneas verticales, azules, el cuellito, el principal de él era azul y verde. Y acá abajo de las axilas y una gran parte, digamos, del costado del cuerpo, no tenían rayas. Y decían, ¿por qué? ¿No? Cuando después, muchos años después, Fila sí te las trajo con rayas. ¿Por qué? Era una cuestión de que se teñían en prenda.
2: Ajá.
1: Y entonces, en ese momento, el teñido en prenda, que era como la impresión, viste, de una impresora, era muy mala la calidad del teñido, ¿no? Quedaba tan adherido a como si vos lo tenías en hilo. Entonces se podía desteñir, sobre todo por el chivo. Pues. Entonces se hacía eso libre. Eso había sido una fábrica de ropa interior de la zona de Biela, que está al lado de Torino, una gran zona industrial, que en un momento empezaron a ver la punta, como todo el mundo, ¿no? Del deporte como algo más incorporado inclusive a la vida
2: urbana,
1: bueno, cotidiana, claro. ¿No? Entonces y ahí Fili dije, ¿por qué no hacemos algo deportivo? Y le fueron, a ver, si bien el primero en darle color al tenis fue Sergio Tacchini, un ex jugador italiano bueno, digamos, que que empezó vistiendo, le empezó a sacar el reino a Lacoste y a Fred Perry, y agarró a tipos como Illy Natasse, Adriano Panatta, Guillermo Vilas, John McEnroe después, hizo el proceso inverso a McEnroe, y agarra su primera gran estrella, si bien Natasse ya había sido número uno, es Jimmy Connors, que empieza a jugar con Sergio Taquini. Luego vino Fila, que revolucionó para siempre el color y las texturas en el tenis.
3: Djokovic o Taquini.
1: Sí, pero ya era de los chinos, me parece. Ah. Ya no era, te acordás que tenía como figuras raras, después terminaron todos en manos de no sé quién. No, pero en esa época la competencia era enorme, además LS, Fila y Cheruti también hacían ropa de esquí, o sea, hacían la contratemporada con el esquí. Pero yo me acuerdo de las primeras publicidades de Fila y una de las primeras era con la base de las publicidades. No habían sido Guillermo Vilas, que vino un poquito después, sino Adriano Panatta, uh-huh, un jugador italiano que hablamos acá hace poquito, sí, y su clásico rival, como hablamos acá también, Bjorn Borg. No, Bjorn Borg era la superestrella del tenis. Bjorn Borg, si no me equivoco, jugaba, yo no sé si no jugaba con Fred Perry, hasta que lo contrata Fila. Pero el primer lugar donde yo me enamoré de algo que sabía que jamás iba a tener, por lo menos en mi sueño, fue, en este caso, de la marca Fila. Fue la primera vez que tuve deseo de tener algo de ropa, que ya puede haber sido desde la ropa para usar. Yo soñaba con una publicidad de Fila de Adriano Panatta con la camiseta roja, con ese lindísimo logo que tenía bien grande Fila, que ahora es chiquitito, que estaba en un negocio de Avenida, cerca del Centro Cultural Recoleta, uh-huh, Avenida Alvear y no sé qué, que vendían, no vendían nada a Fila, pues no se podía importar, vendían topper, ¿no?, las zapatillas que había de tela y de cuero, vendían unas Wilson, que no eran Wilson, que se llamaban Tournament Model, que eran unas Wilson argentinas, pero que no eran de Wilson, no sé qué, era todavía el...

0: Del S, ¿puede ser?
1: Creo que es el S.
2: Sí, sí, sí, el S, con las medias armadas.
0: Mira, y tengo un dato para... Ya terminó el asado, pero tengo un dato para un asado.
2: ¿Cómo?
0: Un dato para contar un asado, para hacerse el banana.
2: Ah.
0: Bueno. ¿Qué significa el acrónimo Pony? Pony es una zapatilla.
2: Sí.
0: No saben.
2: No.
0: Bueno, Pony es una empresa que creo que fundó un uruguayo barra canadiense en Estados Unidos, en Nueva York. Entonces... Pony, pero decís, bueno, si es un caballito.
2: Sí.
0: No, es Product of New York.
2: Mirá.
0: Es el acrónimo de Producto Mirá. Of New York. Ah, están en un asado ahí, se quieren hacer un poco lo canchero.
1: Suma.
0: Toma, es un datito.
2: Bueno, lo que por suerte no logró, y por ahí después te vamos a preguntar, y vamos, vos así.
0: Yo tengo una historia de publicidades en camiseta de fútbol.
2: Bueno, hay otra publicidad que también marcó mi... Anterior a esta de fila, anterior inclusive, si no me equivoco, a la de En Europa No Se Consigue, que además había sido un latiguillo que duró muchísimo
0: tiempo. Lo conseguí yo, imagínate.
2: ¿Entendés? Sí. Había que decir algo y esto en Europa No Se Consigue, era el ratón Ayala. Pero hubo una publicidad genial, que seguro te acordarás, Lucas, la del Loco Gatti con Ginebra Bols.
0: Ginebra Bols.
2: Que venía un tipo y le servía. ¿Atajaban en gimnasia en ese momento, el Loco Gatti? Creo que en gimnasia, me parece, ¿no? Hizo gimnasia River Boca, ¿fue así?
0: No. Él hace Atlanta River Gimnasia Unión Boca.
2: Bueno.
0: A Boca llega de Unión
2: con Toto Lorenzo. Toto Lorenzo, que viene con Mastrangelo, sí. Exactamente. Y acá está.
3: ¿Usted cree que no es posible? Con Smowing todo es posible. ¿Quiere tener Smowing? ¡Tome Ginebra!
2: Increíble. Ha recorrido un largo camino, muchacha. Como los Virginia,
0: sí.
2: El Loco Gatti.
0: Sí,
2: ¿a cuál?
0: El Loco Gatti fue suspendido por usar vincha.
2: Gracias, Lucas.
0: En el 76. Hace poco se jugó un River Boca con arquero suplente, Beltrán de un lado, Rey del otro. El anterior ha sido en el 76, cuando no pudieron atajar ni Filiol ni Gatti. Filiol no había atajado porque tenía problemas con Aragón Cabrera, por una renovación del contrato, presidente de River. Y Gatti, porque ha sido suspendido por usar vincha. Bueno, ya era, a ver, era septiembre del 76, digamos, dictadura. Y la AFA es como que se puso la gorra con un reglamento que el inciso no sé qué decía que había que tener como cierto decoro para vestirse, y lo suspendieron 3 fechas por usar vincha. Después volvió con un gorrito, con una visera.
2: Es verdad, el Loco Gatti, parte de la historia del fútbol y del deporte argentino.
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1: No sé, seguimos hablando de todo esto, pero vos sabés qué es lo que pasó.
2: Para, esta abuela, ¿lo querés decir al aire? ¿Qué? Le pregunté, nada que ver, ¿cuánto tiempo al señor Diobati, cuánto tiempo un entrenador, bueno, de tenis en este caso, debería entrenar a un mismo jugador? Y él dijo cuatro años.
3: Sí, yo creo que sí, sí, es el tiempo.
1: ¿Cuánto?
3: Justo. 4 años. Ah. Sí, porque es el tiempo justo para conocer al jugador y que no empiecen, las costumbres que terminan,
2: el amesetamiento.
3: Algo así. Hoy hay una estrategia nueva que hablábamos la otra vez, creo que con Pancho Mastelli, de que los equipos sean cada vez más amplios, entonces el jugador comparte 1, 2 y hasta 3 entrenadores de tenis, en el cual no viajan todo el tiempo los mismos y van rotando. Esto puede extender un poquito la vida útil del vínculo, pero por lo general no duran más de 3-4 años de manera sana.
1: Porque te quemas.
3: Y bueno, el tenis es un deporte que convivís prácticamente 24-7.
1: Y le echa la culpa al otro.
3: Y sí, el preparador físico nunca tiene la culpa. Por lo general, no vi un jugador echar a un preparador físico, no lo vi nunca. Generalmente la culpa es del entrenador. Sí. Y es muy difícil que un jugador, después de 3, 4, 5 años, mantenga un buen rendimiento. Entonces empiezan a haber un poquito de problemas.
1: Yo me acordaba de algo antes de que te metas en lo que vas a contarnos ahora. Sí. No solo pasó con el Loco Gatti en Argentina, en el básquetbol a nivel NBA fue algo muy fuerte el tema de la vestimenta. Si ustedes recuerdan, el gran Michael Jordan siempre estaba de saco y corbata, porque había como una enorme prohibición hasta de usar lo que usaban los afrodescendientes, ¿no? Esa moda que explota con el quizás el mejor jugador que nunca ganó nada, pero que es que fue el gran referente para toda la, digamos, para toda la cultura afro en Estados Unidos, no sé, que fue Allen Iverson, que se peleó con todo el mundo, lo suspendieron, medía 1.80 y pico, era bajito, hacía todo bien, era un tipo genial, hay un muy buen documental sobre él. Y él fue el que logró finalmente concientizar inclusive a sus colegas en este deporte. Somos los, vamos a hablar mal y pronto, somos los negros los que sí, hacemos grande este deporte y estamos regidos por los temas de los blancos.
2: No solo por los temas, sino por directores de equipos y por entrenadores.
1: Entrenadores jugaban con sus destinos, porque vos sabés que vos antes vas a aquella franquicia, vos a esta, ¿sí? Y hasta en la ropa, si nuestra cultura es esta hip hop, y recién ahí se volvió a lo que fue la y se masificó la cultura hip hop, y acá termino, hasta convertir esa pasarela, creo que alguna vez lo contamos, desde que los jugadores de la NBA dejan sus autos en el estacionamiento hasta que llegan al vestuario, es el lugar mejor pagado por las grandes casas de ropa.
2: Mira,
1: jugador por jugador, te estamos hablando de estás muy importante.
2: O sea, cuando vemos vestirse acá, viste que en las eliminatorias en los últimos partidos vimos a Otamendi, Enzo Fernández.
1: Lo copiaron de ahí, no sé si a ellos les pagan las fortunas que le pagaban y le siguen pagando todavía.
2: O sea, De Paul, Messi.
1: Y bueno, sí. Eso lo sacaron de ahí. Es la cultura hip hop.
2: ¿Qué trayecto es ese que hacen ahí?
1: ¿Ahí? ¿En dónde?
2: Desde el auto hasta el estadio, nada, que son 100 metros menos.
1: Lo que alcanza para, viste, la pasarela de los festivales de cine.
2: Sí, sí.
1: ¿No? Eso. Lo que
2: es cultura NBA. Es muy interesante,
1: ¿eh? Es hasta que llega a la explosión de cámaras.
2: Esas fotos se publican mucho, digamos.
1: Todo. La empezó LeBron James cuando estaba en unos Juegos Olímpicos, si no me equivoco, bajando del avión con unos auriculares que de estos grandotes, que ahora están más, que no me acuerdo de qué marca eran. La cuestión es que a partir de que se vio esa foto, explotó la venta de esos auriculares. Dijeron los Armani, Versace, Dolce Gabbana, qué sé yo, Balenciaga, Vuitton. Dijeron, loco, estos pibes, y así es como están vestidos. Son muy pocos los que dicen que no, son muy pocos. ¿Cómo se llama este jugador del Bayern Múnich, que es un monstruo, que no firma contratos con ninguna casa? Sí, francés.
3: ¿Sadio Mané?
1: No. Tiene así el pelo.
2: ¿Mexicano?
1: No.
2: La francés del Bayern Múnich, se me ocurre Upamecano nomás.
1: No. Bayern Múnich, que el otro día también es en ese formidable partido hace un par de semanas.
2: Sí, pero...
1: Jugadores, ya te digo, cómo es que, bueno, que él no, salvo Olise.
2: Ah, claro, qué boludo.
1: Olise
2: juega para Francia.
1: Olise.
2: Claro. Nació en Inglaterra, claro. Juega para Francia, sí, papá nigeriano, todo eso.
1: Ese no tiene más. Todo el resto sí.
2: ¿Qué es lo que hace Olise?
1: No tiene contrato con ninguna marca.
2: ¿Por qué?
1: Por principio. Quiere ser libre. Por lo menos es lo que dice.
2: Sí, no sé.
1: Si es verdad. Le pregunté a mi hijo, que es una especie, como todos los hijos, son todas unas computadoras de esto, pero bueno, quería contar eso, la cultura, las prohibiciones y las locuras no son solo potestad de nuestra aquella fea época.
2: Pero es interesante, ¿eh? Mira, no sabía esto de Ulises. Bueno, pará, vamos a hablar de publicidades, y yo quería hacer alguna especie de extracto de publicidades en camisetas de fútbol.
1: A ver.
2: Empecemos por Argentina. ¿Cuál es la primera que se le viene a ustedes en la cabeza? No sé si la primera, la más simbólica.
1: De Coco.
2: No, yo te estoy hablando de publicidad en la camiseta, no de marca deportiva.
1: Ah.
2: Vos te estás refiriendo a la selección 86.
1: Sí.
3: La de
2: Nashua, me vas a decir.
3: La de Rosamonte, la de Newell's, ¿no?
2: No, Rosamonte es la de Racing.
3: La de Racing, Rosamonte, tenés razón.
2: Claro, sí.
1: La de San Lorenzo, la
2: del Caramelo Mumu, me vas a decir.
1: No, la de...
3: Pero Racing tenía
1: la que vendía.
3: Que decía dueño de una pasión, ¿te acordás?
2: Sí, sí. Con el Banco Hipotecario.
3: Con el Banco Hipotecario, sí.
1: No, la de San Lorenzo con la casa, esta cadena de comercios que venden cosas para la casa.
2: Carrefour.
1: No, que tienen varios colores.
3: Sí, ya sé.
2: Ah,
3: sí.
1: Estoy viejo.
2: Pará, Sodimac.
1: Me acuerdo Sodimac. De esa, sí.
2: Sí, mirá. Claro, Carrefour fue una joda que te hice, pero bueno. Bueno, ¿cuándo empezó esto?
1: No le entendí por eso. Estoy como.
3: pasó.
1: Estoy como el, que, como el corredor de como el corredor de Roma. Estoy yo.
2: Como Viquila. Llegaste en esa. Bueno, ¿cuándo empiezan las publicidades en las camisetas de fútbol acá en Argentina? Esto empieza en el 78, pero empieza como de manera muy. Muy espaciada. Por ejemplo, el primer equipo del que hay referencia es Estudiantes de Buenos Aires, Estudiantes de Caseros, que juega un año en primera edición y es en el 78. Y cuando juega contra River, contra Racing, hacía un acuerdo con un banco, con una cooperativa, la cooperativa de Sáenz Peña. Ponía como el logo ahí bien grande, en una época que no había escudos en las camisetas, tampoco había publicidades, y hace, insisto en esto, en partidos muy puntuales, una publicidad, algo que en ese momento era como, no, estás ensuciando la camiseta, sagrada la camiseta, eso no se hace. Sí es cierto, algún especialista en el tema nos puede decir que el año anterior, en el 77, Platense jugó algunos partidos también contra River y demás con un topper enorme. Pero bueno, está bien, era publicidad, pero al mismo tiempo era la marca de la camiseta. Pero eran como cuestiones muy puntuales, efímeras. Por ejemplo, en el 79, Quilmes juega con Aeroperú, la aerolínea, no sé si existe todavía, creo que no, la aerolínea peruana.
1: Creo que la absorbió la TAM.
2: La TAM, seguramente. Bueno, ¿por qué Quilmes jugó un par de partidos con Aeroperú? Porque estaba jugando la Copa Libertadores. Y tenía que viajar a Colombia para jugar, ya te digo, contra Millonarios y Deportivo Cali. ¿Y cuál fue el acuerdo ahí? Bueno, te pongo publicidad en la Copa Libertadores, vos me pagás los pasajes. Hoy parece como un acuerdo muy pobretón, pero en ese momento era un problema para los clubes participar en la Copa Libertadores y tener que pagarse los pasajes a este tipo de...
1: ¿Te acordás que estaba el mito que había muchos equipos argentinos?
2: River y Vélez no la juegan en el 69. Es increíble, no la juegan. Estaban clasificados.
1: Que dicen que era para no pagar los pasajes.
2: Sí, porque no querían viajar a Venezuela y demás. Sí. Y decían, no, poneme con países limítrofes. Bueno, era un poco de esto, digamos, ¿no? De recibir especies, no dinero en efectivo. De hecho, y esto, bueno, Franco, lo siento, pero te lo tengo que contar, en el 84 San Lorenzo tiene Zanella.
1: Me acuerdo.
2: Bueno,
1: Zanella,
2: ¿qué recibió?
1: Estaba Lucho Malvares.
2: ¿Qué recibió San Lorenzo, así como... Quilmes recibió pasajes en avión que recibió San Lorenzo.
1: Los manubrios. Los manubrios de las motos.
2: 19 motos.
1: 19 motos.
2: 19 motos. Tomá, vendé las motos. No te damos efectivo, te damos motos.
1: Era un montón.
3: Como chicos.
2: Una sanelita.
3: Sí.
1: Como...
2: Bueno, en el 82 San Lorenzo había tenido caramelos mumú.
1: Sí. No, esa, esa
2: no, espero la... que no haya sido por caramelos, no sé qué fue.
1: No, no me acuerdo de esa. Me acuerdo la de Sanela, perfecto.
2: Bueno, volvamos al 79. El primer sponsor fijo en una camiseta en Argentina es Argentino Juniors, y es Austral. Bueno, estamos,
1: sí,
2: estamos
1: sí.
2: hablando de dictadura, estamos hablando de argentinos.
1: ¿Con Diego?
2: Claro, tenía que mantener a Maradona. Había ofertas para Maradona. En un momento que el fútbol argentino no podía vender, la dictadura no dejaba, no podés vender a jugadores. Bueno, ¿quién le paga a Maradona? Estaba Suárez Mason, dirigente de Argentino Junior, bueno, uno de los mayores represores de la dictadura, consiguió Austral, que es en una aerolínea del Estado, es una aerolínea del Estado. Entonces, Austral fue un sponsor que estuvo el parchecito durante mucho tiempo en Argentino Junior. Y a partir de ahí empieza todos los equipos a tener, no todos, pero sí la gran mayoría, empiezan a tener publicidades, bancos, por lo general, Banco Juncal, Huracán en el 82, bueno, también una publicidad puntual que es Estudiantes en el 83 en la Copa Libertadores, con un diario de La Plata, con el día, y después ya había unos parchecitos más grandes que San Argentino Juniors y Platense juegan a mediados de los 80 con 7-Up. ¿Cuál era el acuerdo? Poneme la iluminación a mi estadio. O sea, era un buen acuerdo ya ese. Otros eran acuerdos más modestos. Temperley tenía Hotel Cosmos.
1: No me lo acuerdo.
2: Un hotel de Constitución. Eran dos parches enormes. Le ocupaban toda la camiseta al gasolero. Bueno, era la concentración. Vos concentrás en mi hotel. Yo te pongo el parchazo ese de Hotel Cosmos en la camiseta de Temperley. Y el primer, mejor dicho, el primer grande fue San Lorenzo con Mumu. El segundo grande es Boca. ¿Se acuerdan cuál fue el primer sponsor de Boca? Hizo bastante ruido en su momento, porque era una bodega sanjuanina, Vinos Maravilla.
1: No me lo acuerdo.
2: Boca jugó con Vinos Maravilla, había una punciada ahí con Hitachi, finalmente ganó Vinos Maravilla. E insisto con esto, era un momento que estás manchando la camiseta con publicidad. Lo que pasa es que, claro, era mucha plata. En ese momento, había una crisis importante en ese momento en los clubes, y era una buena forma de pagarle los sueldos a los jugadores. Después Boca cambia a Decalb Rinde. Decalb son unos productos para el campo. River le suma con Fate en el 85. Independiente con Mita, fotocopiadora,
1: sí,
2: japoneses,
1: sí.
2: Racing con Fides, que era una compañía de seguros. Central también tiene a Zanella. Después Newell's en el 88, por un día, por la final contra Nacional, pone a Canal 10 de Rosario. Hay acuerdos por un día en Vélez en el 2002 con Pan Bimbo. Trujillanos, un equipo de Venezuela que juega con River, Infobae. Y bueno, todo esto en Argentina. La primera vez que hubo un equipo de fútbol con una publicidad fue en el 73, o sea, no tanto tiempo atrás. Un equipo alemán, que en ese momento estaba en la Bundesliga, el Eintracht Braunschweig, ese fue el primero. ¿Y cuál fue el último? Perdonen mi alemán.
1: Por
2: ¿cuál
1: favor.
2: Fue el último que aceptó un sponsor? Que tenía como el principio, no sé más.
1: Bayern Múnich.
2: No, el Barcelona. ¿Se acuerdan que primero tuvo UNICEF en el 2013? O sea, toda la época de Guardiola con Messi no tenía publicidad. En el 2013 pone UNICEF, que era un acuerdo más
1: amable, digamos.
2: Más amable, y ya a partir del 2016 con Qatar.
1: Estimadísimos, después de esta reseña futbolera, vamos a tomar un poquito de agua y es hora que te pongas.
2: Yo sigo con el mate, ¿eh?
1: ¿Sigo con el mate?
2: Sí.
1: Bueno, yo sigo con él, con la que me sponsorea la camiseta. Mira, acá está, estoy sponsoreado, no lo puedo decir porque todavía no cerramos el acuerdo.
2: Todavía no.
1: Y después te quiero escuchar a vos.
3: Vamos.
1: Gatillo.
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1: Ya que lo estamos escuchando a Spinetta, ustedes los de River tuvieron con Spinetta, que tocaba muchas veces con la camiseta de River.
2: Sí. ¿Sabes cuando tocó en el 82 en la cancha de Temperley con Spinetta?
1: Spinetta Jade, ¿no?
2: Sí, Spinetta Jade. Un recital en la cancha de Temperley en enero con la camiseta del Beto Alonso.
1: Tenés que saber también esto vos. No me puedes dejar así la novedad.
2: Es una. El Beto Alonso era su ídolo. Hay un malentendido con el anillo del capitán Beto, no, eso no hay una relación entre Alonso y Spinetta, sí que era su ídolo. Y la primera, vos sabés que la primera guitarra que recibe Spinetta se la da un personaje muy importante en la historia de River que se llamaba Machín. Machín fue futbolista, era muy malo en el amateurismo, pero los jugadores lo querían. Era de la Boca cuando River era de la Boca. Entonces sigue siendo una especie de primer hincha que acompaña a los jugadores todo el tiempo. Después pasa a ser masajista, masajea a los jugadores. Están en un montón de fotos. River sale campeón en la cancha de Boca en el 42 y los jugadores levantan en andas a Machín porque era como el primer psicólogo de los jugadores, de la máquina. Se hizo muy amigo de la Bruna. La Bruna ya técnico. La Bruna jugador, década de 40, del 50, es como que también le dice, vos te quedás conmigo. Fueron amigos toda la vida. Ya era grande Machín. Machín había sido jugador en la década del 10. Pero Machín se quedó, Aureliano Gómez era el nombre, Machín el apodo, se quedó como una especie, digamos, de gran animador de las concentraciones de River y tocaba la guitarra. Y era amigo de los padres de Spinetta.
1: Que vivían al lado.
2: Vivían ahí en el barrio River. Los padres de Spinetta eran de Platense, pero lo llevaban al pequeño Luis Alberto. Machín lo llevaba a las concentraciones, conocía a los jugadores, y por eso se hizo de River. Y le regaló la primera guitarra que tuvo Spinetta, se la regaló Machín.
1: Bueno, la Fender, hay una Fender que es roja y blanca, que se la ves habitualmente a Spinetta. Mira, en varios conciertos.
3: Sí.
1: Diego Gatti.
3: Sé que me quedé con lo que decía Andrés de esto del fútbol alemán. Alemania, después de creo que 40 años, deja la marca Adidas y se muda para Estados Unidos.
1: Sí, a Nike.
3: Se cambia a Nike por primera vez en su historia. Adidas es una alemana.
1: Claro, es un golpe.
3: Tradicionalmente estuvo desde que se fundó, fue sponsor de la selección alemana y creo que post-mundial se cambian a Nike.
1: Qué terrible.
3: Es un golpe, ¿eh?
1: Y bueno, ¿qué te parece? Vos tenés...
2: Lo de Francia en su momento también fue, porque Francia también era Adidas histórico, y se cambió a Nike, claro, también.
3: Creo que sí.
1: No, pero pensaba... Número uno del tenis mundial, Sinner, jugando para Nike en, una, en un país que estuvo lleno.
3: Que estuvo lleno.
1: Lleno. ¿Cómo se llama? El que llegó a la final de Wimbledon. Dios mío. El italiano, que después tuvo problemas psicológicos.
3: Berrettini, Matteo Berrettini.
1: Berrettini con Hugo Boss. Fognini estaba con Armani.
3: Con Armani, claro. Fognini estaba con Armani.
1: Musetti está con...
3: Nike.
1: Con Nike, digo, qué cosa.
2: ¿Sabe todo esto?
1: Igual, ¿cómo sabes todo lo que sabes? Que es más complejo.
3: Es para
1: todo eso. Pero bueno, pero lo puedo poner a prueba al amigo Burgo, a ver si vos tenés respuesta. ¿Vos sabés cuál es el calzado deportivo más vendido de la historia?
2: El calzado deportivo.
1: El calzado deportivo.
3: Record Guinness en la década del 90.
1: Más vendido de la historia.
3: Es difícil, igual le pusiste una muy difícil, ¿eh?
2: Pará, tiene que ser unas Adidas.
1: Vamos, muy bien.
3: Sí.
2: ¿Las que se le sacaban y ponían los taponcitos?
3: No.
1: No.
2: ¿Esa cómo se llamaban? Los Ángeles.
3: No sé cómo eran esas.
1: No, no sé esas.
3: Los taponcitos laterales.
2: Sí. Taponcito, la servía para algo, ¿eso?
3: Era importante para manejar la rigidez de talón.
1: Como la Jet inteligente, ¿te acordás que había una que... Había una raqueta Jet que lo llevó a usar Quartel, que tenía una cosita al medio que te...
2: Pará, zapatillas más usadas.
1: Más vendidas.
3: Más vendidas.
2: Más vendidas.
1: Que fueron además una especie de símbolo dentro del hip hop, no del tenis.
2: Pero en la década del 90.
3: 70.
1: Nacieron en 70. Siguen, ¿eh?
3: Claro, yo tengo unas, por ejemplo.
2: Se llama Multiple Choice y te la saco.
1: Mira, primero te...
2: Porque la tengo ahí, ¿eh?
3: Está ahí.
1: Es Adidas. Dos colores. Nada más. Y uno es el blanco. Ciudad? No, de una persona. De un tenista. Con una anécdota muy buena de su hijo.
3: Exactamente.
2: Zapatillas con nombre de tenista.
1: Sí, que se hacían con piel de canguro en su momento, y la publicidad era eso.
3: Exactamente.
1: Blancas y verdes. Solamente una cosita chiquita,
3: ¿verdad? 99% blancas igual, ¿eh?
1: Sí,
2: me rindo.
3: Estamos hablando de las Adidas Stan Smith.
2: Mira.
3: De hecho, se siguen reversionando hasta el día de hoy. Ya
2: pará, me pierdo.
1: Ya no con canguro,
2: mi ignorancia.
3: Ya no con canguro, materiales sintéticos reciclables.
2: Stan Smith me cuesta identificarlo con el nombre de un tenista.
1: Bueno, Stan Smith fue número uno del mundo, fue ganador de Wimbledon y del US Open.
2: Sí. Pero esto es antes del ATP Tour, ¿no?
3: Sí. O sea, fue uno de los últimos del amateurismo. En el 72 fue número uno del mundo.
1: Claro, le gana a Anastase
3: la final de Wimbledon.
1: Una cosa para los argentinos de mieda, importantísima. En el diario La Nación, yo no me acuerdo, era una vez por semana. Apareció una tira, que parecía un semicómic tira. Era un cómic, era jugando al tenis con Stan Smith.
2: Yo creo que lo vi.
1: ¿Entendés? Y era muy bueno. Cortito. También tenían de golf con Jack Nicklaus, pero el primero fue jugando al tenis con Stan Smith.
3: ¿No?
2: Sí, sí. Espectacular.
3: Pero la marca alemana Adidas,
2: así empezó Ripley, creación de Ripley. Al principio eran viñetitas.
1: Ah, no sabía.
2: Después se convierte en un programa de tele.
3: Mira.
2: Con Jack Palance. Aunque usted no lo crea.
3: Bueno, la marca alemana Adidas tenía a un referente del tenis que se llamaba Robert Hylett, que de hecho había un modelo de raqueta Adidas con ese nombre, pero estaban interesados en desembarcar en el mercado americano y estaban buscando una figura que les represente la marca y demás, y caen en Stan Smith, que era un caballero del tenis, un personaje con una imagen positiva muy muy alta.
1: Gran singlista y gran doblista, fue número uno también de dobles con Bob Lutz.
3: Con Bob Lutz, fueron una de los dobles más ganadores de la historia de Estados Unidos y del mundo, una gran dupla.
1: Con una raqueta que se llamaba Wilson Stan Smith, que después la usaron muchos jugadores, entre ellos Vita Gerletis.
3: Pero el caso de él, buscan la imagen de él para salir con este calzado de cuero de canguro, que eran unas zapatillas minimalistas, un diseño completamente blanco, y en la lengüeta sale la foto de Stan Smith con una particularidad. Él se caracterizó por usar toda la vida un mostacho bien exuberante, un bigote muy muy marcado, y solo por 6 meses, y la historia no es muy clara, pero creo que fue algo así como una apuesta o algo, se lo saca el bigote, y la foto que quedó inmortalizada es de Stan Smith sin bigote. Que solo creo que fueron 3, 4, 5 meses que no lo usó a lo largo de toda su vida.
2: Pero estaba la caripela de él
3: está en la cara. Lengüeta. En la lengüeta está la cara de Stan Smith.
2: ¿Pero eran zapatillas de tenis o zapatillas cubanas?
3: De tenis.
1: De tenis.
3: De tenis, de tenis. Yo tengo un modelo
2: la
3: ahora.
2: La gente la usaba para jugar al tenis. Nada más.
3: Para jugar al tenis. Sí. Empezaron jugando para jugar al tenis y luego las adoptó el hip hop.
2: Claro.
3: Y tuvieron una explosión que en la década del 90 fue el calzado deportivo más vendido de la historia. Ahí están compartiendo imágenes para...
2: El señor se pone Santiago.
3: Ahí va.
1: Claro, el 90 fue...
2: Son las más vendidas de la historia.
3: Sí. Son las más vendidas de la historia.
1: Sí, para el hip hop es... Adidas para muchos hip hoperos, después se metió Reebok a pelear, después también se... Era la marca ícono. Vos si usabas Adidas, eras realmente tenías Yeka. Si usabas otra marca, eras un flojito. No, es en serio.
2: No, obvio.
1: Leído en la historia. Y bueno, esta se convirtió, y hay una anécdota muy graciosa de su hijo.
3: Claro, porque este contrato lo firma, creo que en el 71, y su hijo años después, o sea, nace creo que 10 o 12 años después, y le pregunta al padre si a él le habían puesto el nombre de Stan Smith por la zapatilla. Claro. Sabía que el famoso era el modelo de zapatillas y que por eso se habían inspirado en él. Y él le tuvo que explicar al hijo que no, que en realidad fue él el que inspiró el modelo de zapatillas. Pero fue muy gracioso.
2: Una lección de vida, ¿viste? De cómo nuestros hijos nos ignoran.
1: Sí,
2: espectacular.
3: Sí, esa es muy, muy buena.
2: Y le dijo, no, soy yo.
1: No, nene, es al revés.
3: No te equivoques, es al revés.
2: Es espectacular.
3: Es al revés. Y después hay otra publicidad.
2: Qué bueno tomarse también a gracia.
1: Sí, dicen que el hijo se tuvo que ir de la casa, no mentira, era chiquito.
3: Se emancipó el hijo justo después de ese comentario. Sí. Y hay otra publicidad muy muy icónica del tenis que fue en el 95, no sé si la vieron, la de Sampras con Agassi en el centro de Nueva York.
1: Sí, que desarman todo
3: y se
1: bajan
3: un taxi,
1: sí.
3: Y arman una red medio improvisada y se ponen a jugar. Según entendidos de la materia, el marketing de guerrilla nace a través de esta publicidad, que era llevar un deporte a un lugar común, a un lugar urbano.
2: Claro.
3: Que fue una estrategia que luego se utilizó muchísimo. Era una publicidad con mucho ritmo, eran los dos estaban en su plenitud. Eran hasta distintos para vestirse, ¿no?
1: Agassi
3: mucho más histriónico y Sampras algo mucho más sobrio. Bueno, bajaban los dos de un taxi, armaban una red improvisada y se ponían a jugar.
2: Esa la recuerdo.
3: Creo que terminaba con un pelotazo en el parabrisas de un ómnibus que terminaba llevándose la red y todo puesto y se empezaba a juntar como público, algo así como ocasional. Fue de 1995 y es una de las más icónicas de la historia.
2: Sí. Bueno, y a los mundiales tienen un montón de publicidad.
1: Sí, Coca-Cola y Pepsi había...
2: Bueno, lo pongo a hacer para otro programa.
1: No, aquí, eso, ¿eh? Yo simplemente les dejo una cosa, porque ya estamos llegando sobre el final. A ustedes, ¿qué les impacta o qué les queda más en la memoria? ¿Una publicidad como hecha como película, como filmación, o una publicidad estática? ¿La foto o la película? Estaba pensando recién cuando vos hablabas.
2: Es buena, pero ¿por qué lo decís? Porque a vos igual te quedó más.
1: A mí mucho más la estática.
3: Sí, a mí también.
1: Me dispara, me genera automáticamente un esfuerzo de desear, pensar, imaginarme no resuelto, que la otra publicidad me lo resuelve.
3: Exacto. Hay una estática, Franco, vos te debes acordar, de la Dunlop Max 200, que era la raqueta de McEnroe.
2: Están hablando de revistas, diarios, ¿no?
1: Claro.
3: Sí. Fue la raqueta que usó John McEnroe y Steffi Graf, la que Steffi Graf gana los 4 Grand Slams y los Juegos Olímpicos en el mismo año.
2: Sí, Dunlop, 88.
3: Y la publicidad, que fue en el 82, estaba McEnroe agarrándola de donde están las cuerdas a la raqueta y casi que con el gesto de dándotela, como que traspasando el póster y dándosela al comprador que me marcó. Fue una estática que fue muy significativa.
1: Y las publicidades de Dunlop, antes los productos duraban muchos años. La de la Maxpli Dunlop, con todos los grandes jugadores, inclusive, no sé, a mí me impactaron más. Una sola que muy poca gente va a recordar, no porque tenga poca memoria, porque tenés que ser muy grande para acordártela, era quizás el primer, para muchos el más grande sacador de todos los tiempos, que era Roscoe Tanner, que llegó a jugar, ganó Australia, llegó a final, una gran final de Wimbledon a 5 sets con Bjorn Borg, era la bestia negra a veces de Jimmy Connors, usaba A ver, en la, si vos tenés que buscar el sartén de tu casa, es más parecido a una raqueta de tenis que esa raqueta de tenis, que no era de metal, era... Era de algo retorcido, retorcido, era para ofender a tu brazo, que se llamaba PDP, PDP. Y la, me acuerdo de esa publicidad, pues yo odiaba esa raqueta, alguna vez la tuve en la mano, se llamaba, estaba Roscoe Tanner, y decía PDP. Esta raqueta me dio una lección, que la idea era...
3: Una lesión, le dio.
1: También, era sacar, viste, de, como en esa época estaban también las raquetas García, exacto, ¿no? Que juegan Jaro Solomon, yo no sé si no llegó a jugar Clark de la Fontana, creo que jugó con...
3: Ah, sí, el chico jugaba con García.
1: Ah, no, García, buenísima, en blancas con el coso rojo, exacto, en el medio, que era como decir, bueno, déjense de Wilson, déjense de Dunlop, déjense de Donald, vamos con PDP y nosotros nos vamos a descansar y nos vamos a dormir, pero queda... Nos va a quedar más publicidad para hacer, ¿eh?
2: Podemos hacer algo de los mundiales, ¿no?
1: Hacemos, el que viene. Sí. ¿Parece bien?
2: Porque hay un montonazo.
1: Sí, y así nos divertimos un poco a ver cómo nos...
2: Ya estamos.
1: Manipulan, claro, el deseo. Estamos, sí, ¿eh? Ya estamos. Claro, vamos a tomar mate, café, whisky, Coca-Cola, palito, bombón, helado. Lucas, querido, muchas gracias. Querido Diego, querido Andrés, bueno, querido público.
2: Chau, chau.
1: Que tengan todos una buena semana.
2: Buena semana.
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0: les va? Buen día a todos, buena semana. 6 minutos ya pasaron de las 6 de la mañana. ¿Cómo están? Levantándose ya en el laburo, arrancando, apagando esa alarma que no para de sonar desde hace 15 minutos y ustedes cada 5 la van posponiendo y posponiendo y posponiendo. No, nosotros no, nosotros ya está, no posponemos más nada. Arrancamos nuestro La Vecchia mañana de hoy. Hasta las 9 los vamos a estar acompañando en Radio Splendid y vamos a estar tratando de hacerles transitar el camino lo menos empedrado posible, lo más asfaltado posible, con todas las noticias, con las novedades del fin de semana. Mucho fútbol, del bueno, del emotivo, del triste, del que te deja muy abajo y alguno que te deja muy arriba también. De todo eso vamos a estar hablando el día de hoy, mientras miro algunas caras, mientras miro algunos semblantes y se nota el fin de semana cómo estuvo. 7 de las 6 de la mañana, ponemos primera y arrancamos al darle. Paranoia del amor. Perdí todo el control. Y Aldana, buen día, Yamila Machuca.
1: Hola, Fer, muy buen día para vos, para la mesa, para todos los oyentes. ¿Qué pensás de hoy del clima?
0: ¿Qué pienso del clima?
1: ¿Cómo estás hoy con el clima?
0: Escuché que hace mucho frío, no lo sentí tanto en la calle.
1: Es verdad, yo venía escuchando también la radio y digo, che, pero no está tan fresco.
0: Noté que está fresco, obviamente, no salgan en remera, pero noté menos frío del que dicen que hace, que hoy es la mañana más fría de la semana.
1: Está raro, porque en términos de temperatura, sí, estamos en 5 grados 5 décimas. Y la sensación térmica es de 5 grados.
0: Sí, sí, y en el conurbano menos, cerca de un grado.
1: De 1 a 3 grados en el conurbano, en el área metropolitana. Y miraba el servicio meteorológico, está muy baja la temperatura para la sensación térmica que estoy manejando. Pero hoy la máxima va a llegar a 16. Hoy no tenemos lluvias, no hay probabilidades de tormentas. No. En contraste con la semana pasada, que estábamos con alerta naranja, alerta amarilla, tenemos toda la semana con cielo cubierto, parcialmente nublado, pero por ahora no hay probabilidades de tormentas. La máxima esta semana va a llegar a 19, 18 grados. Tenemos días variables, ¿sí? Martes que sube un poquito, miércoles que baja, pero en términos generales, lluvias, no hay probabilidades. En el centro y norte de nuestro país, sí, ya comenzaron las nevadas en la Patagonia, así que si hay algún vientito, sí se va a sentir ese fresco esta semana. Pero por este lunes, la máxima llega a 16 grados en este lunes. Está despejado el cielo. Y ya invitamos a que nos escriban, que nos
0: invitamos,
1: manden
0: pasen,
1: audio,
0: vengan.
1: Que nos compartan el mate, el café, el té, sí, lo que estén tomando.
0: Por lo opuesto, tampoco se vista mucho, claro, de la mañana, sí. Vengan, pasen. Así como están, de entre casa.
1: Sí, sí, así estamos entre casa. 11-38-28-09-90, ese es nuestro WhatsApp. Ahí nos mandás audio con tu voz de dormido, de dormida, y también escrito. Y nos ves en vivo en nuestro canal de YouTube, Splendid AM 990.

0: simulación, ¿cómo le va?
1: ¿Cómo anda la Becky?
0: Muy bien.
1: Espectacular.
0: ¿Espectacular?
1: Sí, sí. Como un lindo fin de semana.
0: Ajá.
1: Sí, sí, sí.
0: Espera que me dijera otra cosa.
1: No,
0: yo estoy bien, yo estoy bien.
1: ¿Por qué le voy a decir otra cosa?
0: No.
1: Un tropezón no es caída.
0: Ah, un tropezón.
1: No pasa nada.
0: No está bien, hubo un tropezón, digo.
1: No,
0: está bien, no.
1: Hoy lunes, ¿qué es hoy?
0: 11 de mayo.
1: Hoy lunes 11 de mayo, orgullosamente hincha de Boca.
0: ¿Y ayer?
1: Ayer también, el sábado también.
0: Ah, todo el tiempo. Bien,
1: sí, sí, mastiqué un poquito de bronca sábado a la noche, después se me pasó. Un vinito, unas empanaditas se me pasó. Pero
0: ¿y ayer
1: bueno,
0: a la noche?
1: ¿Y ayer a la noche qué pasó? No, ayer no vi fútbol, ayer tenía cosas más importantes que hacer.
0: Ah, bueno, entonces Bartizá iba a ser importante para vos para contarte cómo fue
1: ayer
0: todo.
1: Tenía otras cosas que hacer.
0: Ajá.
2: Menos mal, igual.
0: Bueno.
1: No, la verdad no me da orgullo cantar que se vayan todos y a los dos segundos...
0: Pensé que no había visto fútbol.
3: Pero bueno, quería agarrar.
1: No, vi las redes.
0: Pensé que no había visto fútbol.
2: Qué bárbaro.
1: Cada vez me dan más vergüenza los hinchas de arriba. Pero bueno...
3: Yo, no está muy caliente, no está muy enojada,
0: pero me encanta esta Lucía.
1: Dale Boca ayer, hoy, siempre.
0: Me encanta esta Lucía Bulacio, me encanta. Pasó de todo. Y lo mejor de todo es que en los dos partidos, en el de River y el de Boca, no pudieron haber pasado más cosas. Es increíble lo que pasó en los dos partidos. Bueno. Ahora ya lo vamos a ampliar.
1: Me imagino que también el compañero va a hablar de Independiente y Rivadavia de Mendoza y tu compañero inflándolo que es mejor equipo y
0: difícil.
1: Quedó afuera en octavos
0: difícil.
1: También. Bueno, en fin.
0: Difícil.
1: Pero como Boca vende más, vamos a hablar de Boca seguramente. ¿Qué pasó el sábado?
3: No, podemos hacer vista gorda.
0: No. Vamos a hablar de Boca, vamos a hablar de River, que pasó ayer a la noche. Vamos a hablar de River, vamos a hablar de Gimnasia. Ah, uy, qué carita que tenés.
3: ¡Buen día!
0: Escuchame, ¿vos calculás que para 16 y 20 y 25 vas a abrir un ojo?
3: Sí, estoy reventado. Dormí hasta muy tarde, miré todos los detalles, todos los partidos.
1: Pegados.
3: Ahora tengo los ojitos pegados todavía. Pero estoy bien igual. Tengo cara dormido, por si la gente se aguanta la cara dormida, ya estoy yo.
2: Si usted lo dice.
0: ¿Vos decís que estás bien?
3: Yo estoy perfecto.
0: Votemos.
2: Hay que
0: votar. Tenemos en esta mesa.
3: Estoy muy bien, yo.
0: Bien. ¿Regular o mal? Votemos en esta mesa.
3: Depende de la cara, ¿te he dormido? Está.
0: No, pará. ¿Me vas a dejar votar? ¿No vas a dejar votar?
1: Regular para arriba pondría yo una flechita así. Como
2: muy buena.
1: En su
0: regular
1: vida,
0: para buena. Arriba, ¿qué sería? ¿5 puntos?
1: Sí, mitad de tabla.
0: La cara no condice con su ánimo. Ánimo está bien la cara.
3: La semana pasada fue explotada. Muy complicada. Todavía no me
0: tu cara está explotada. Vos sabés que está explotada.
3: Muy estresado, mucha migraña. Cuatro días de migraña la pasé mal.
0: Yo no le puedo decir nada a nadie. Le acabo de pedir a nuestra productora que me traiga anteojos. Me olvidé los lentes. Los olvidé en el canal.
1: Los lentes de farmacia, mirá.
0: Sí, los lentes de farmacia.
3: No me prestó atención, que necesitaba bastante.
2: Igual a ver, muestre. Porque esos lentes le sentaban muy bien a usted.
0: Creo que me quedo con estos. Le cagué los lentes a Florencia.
2: Quedan fachas.
0: No, me olvidé. Me fui de ganas ayer. Tuve un partido atrás de otro. Y arranqué todo y me fui. Y ayer anoche dije, pues los lentes.
1: ¿La ves que vos estás bien?
0: Yo estoy bien.
1: ¿Tuviste un buen fin de semana?
0: Yo estoy muy bien. Yo estoy muy relajado.
3: Tienes razón.
0: Dormí.
1: Es que claro que...
0: Dormí.
2: Un aire, una vibra.
0: Dormí.
1: Mirá, YouTube.
2: ¿Durmió?
0: Dormí bien, descansé bien. Fui a almorzar con la familia bien ayer. Así que sí, tuve. Trabajé sábado, trabajé domingo, no como ustedes que estuvieron durmiendo todo el tiempo.
2: ¿Cómo va a decir eso?
0: Nada, carajo.
1: Pero viste fútbol.
0: Yo laburé los días, vi mucho fútbol, vi todo lo que pude. Lo que laburé.
1: Okay.
0: No, lo vi y lo laburé. Por ejemplo, ayer el primer tiempo de River no lo pude ver. Pero bueno, porque estaba volviendo a casa después de trabajar el.
3: Pero lo escuchaba.
0: Y escuchando todo. Vi todo y.
3: Nadie puede decir nada acá. Llorar la llorería.
0: Nada. No, la diferencia es que alguno tiene una vuelta y otro no tiene nada. La vuelta al barrio, nada más. 6:14. Estamos en la Becky Mañana. Vamos a estar hasta las 9 de la mañana. Sí, bien arriba.
1: Hagamos programa de fútbol hoy.
0: Es que va a haber mucho de fútbol.
3: Y que hoy va a ser muy bien.
1: Hay
3: que bancársela hoy.
1: Quédate hoy.
0: Va a haber un montón de fútbol. ¿Dónde se puede comunicar la gente para contarnos su alegría, su tristeza, su bronca, su malestar, su bienestar?
2: 11-38-28-09-90. Ese es nuestro WhatsApp. Ahí nos mandás audios, nos mandás escrito. Y te compartimos al aire para que te sumes a la mesa.

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0: 17 minutos pasan de las 6 de la mañana. Estamos comenzando este lunes, ya 11 de mayo, junto a vos en Splendid AM990. 5 grados 7 décimas en Buenos Aires, el cielo está despejado y la temperatura máxima para hoy es de 16 grados.
1: Vamos a enterarnos por dónde salir de Capital, entrar a Capital o Gran Buenos Aires o alguna cosa más con J. Leonetti. ¿Cómo estás? Buen día, buena semana, J.
2: Hola, Fer, ¿cómo te va? Muy buen comienzo de semana y tránsito ya complicado para los que vienen desde zona sur, desde Lomas, específicamente en el corredor del Camino Negro. Hay un choque a la altura de Virgen de Itatí, esto en dirección hacia el Puente La Noria, o sea, al Riachuelo, a la General Paz, con lo cual está trabada ya la marcha.
1: Eso es altura,
2: prácticamente los tribunales de Lomas.
1: Altura ¿sí? Lanús, ¿verdad? Saliendo de Lomas, altura Lanús, Virgen de Itatí.
2: Claro, exactamente. Muchos justamente desvían en Virgen de Itatí cuando hay algún problema,
1: claro.
2: Más adelante en el viaducto, o sea, en el cruce del puente. Mm. Pero ahí el punto es que el choque es ahí. Entonces, una de las posibilidades para los que vienen desde más zona sur es desviar en Martín Rodríguez, que es apenas pasando los tribunales de Lomas,
1: claro.
2: Y después buscar internamente lo que es el cruce de el puente olímpico de zona de Fiorito. Pero hay que conocer la zona, eso es cierto.
1: No es fácil. Después, no es una zona fácil para,
2: no es una
1: para
2: zona,
1: entrar.
2: Sí, sí, es bastante, sí,
1: para ir por adentro.
2: Tránsito en Panamericana por ahora bien. Veo bastante movimiento ramal Pilar en la salida del Puente de los Olivos, lo que es la previa justamente al peaje Tortuguitas, pero sin reporte de choques. Y también bastante cargada la autopista del oeste desde antes de llegar al cruce con el Camino del Buen Aire. O sea, zona de Ituzaingó, ya desde altura Puente Graham Bell, tránsito intenso. No frenado, pero bastante, bastante marcado. Se nota el lunes ya en los accesos, por lo menos desde zona norte, desde autopista del oeste, lo que es la autopista La Plata-Buenos Aires, viene bien, sin mayores inconvenientes de momento.
1: Gracias, Jota. Abrazo grande.
2: Que la pasen bonito.

0: hacer un repaso informativo, Yamila Machuca. ¿A qué hora?
1: A las 6 de la mañana, 19 minutos.
0: Bien, ¿con qué temperatura?
1: En este momento estamos comenzando con 5 grados 7 décimas, el cielo está despejado.
0: ¿Y con qué teléfonos para que se comunique la gente?
1: Ya nos pueden escribir y mandar audios al 11 38 28 0990.
0: Los temas más importantes que dejó el fin de semana en materia informativa y política, a ver, el PRO apoya... Sale a apoyar al gobierno, dice que está de acuerdo con las ideas que se están implementando, pero con críticas. No es un apoyo indiscriminado, es un apoyo con algunas reservas. Parece que el partido de Macri quiere competir. ¿Será con Patricia Bullrich, que está de un lado, del otro, aquí, allá? No soy de aquí ni soy de allá, cantaba Facundo Cabral. Bueno, esto es lo que en principio se supo el fin de semana. El PRO quiere salir a la cancha. En otros temas, esta semana puede haber noticias con los combustibles. ¿Se acuerdan que se habían congelado por 40, 45 días el precio de las naftas? Bueno, esta semana va a haber una reunión de las principales cámaras de los combustibles, de los principales CEO de las empresas, para determinar qué se hace con el precio de las naftas. Agárrense de las manos. Más allá de que en la guerra no haya aumentado considerablemente el barril de petróleo, esta semana vence ese plazo que YPF había puesto para sostener el precio de la nafta por 40-45 días. Y por último, una buena. Se descargaron más de 850.000 camiones con granos en Rosario para exportar. 850.000 camiones en Rosario, en una cosecha absolutamente récord y que no paró, que todavía se está dando. Así que, bueno, veremos en qué se traduce, en qué positivo, en qué cuestiones positivas se traducen una cosecha récord que ya se está anunciando para este año. Te escucho, Lucía.
2: Bueno, vamos a hablar de varias cositas en el día de hoy. Cerró una importante cadena de farmacias, la del Doctor Ahorro.
0: ¿En serio?
2: Cerró sus puertas,
3: sí,
2: exactamente.
3: Yo, estaba cerrada.
0: ¿Todas las cadenas?
2: Todas las cadenas, dejó a más de 200 personas sin empleo. Fue una de las noticias más fuertes del fin de semana.
0: Me sorprendió fuertemente.
2: Sí. Yo también vi un cierre por Avenida Cabildo.
0: Es una pésima noticia. Primero por la gente que se queda sin laburo. Y además porque claramente era una farmacia donde se vendían más genéricos.
2: Más baratos.
0: Y más baratos.
1: Más ofertas.
2: Sí. Había más ofertas.
0: Pésima noticia.
2: Sí, debido, arrastre de caída de consumo, caídas en las ventas e imposibilidad de la empresa de poder sostener las fuentes laborales. En un rato te voy a dar detalles, pero más de 200 personas se quedaron sin
3: trabajo. Creo que eran, leí 33 sucursales. Creo que había un
0: buen sí, sí, sí, había una sucursal siempre cerca de tu casa, había alguna, porque estaba en toda capital y Gran Buenos Aires. Pésima noticia, sí.
2: Bueno, vamos a hablar también de los productos importados que representan en los supermercados el 10% en las ventas. Si bien un 10% no termina siendo un número muy grande, pero dentro de este contexto de planchaje, digamos, de la industria nacional, es un numerito. Así que en un rato vamos a repasar. ¿Y cuáles son esos productos en el supermercado? Capaz que ustedes alguno de ustedes consume alguno de esos productos.
0: No creo. Nosotros somos muy NAC. Muy nacionalistas.
2: Muy nacionalistas. Bueno, arrancó el Hot Sale.
3: Eso.
2: Hey. Anoche a las 0:00.
0: ¿Me hiciste los deberes?
2: Sí, de televisores. Estuve haciendo ahí un poquito de relevamiento de televisores. Y te diría que... ¿Alguna marca así muy top? El descuento...
0: Bueno, hiciste los deberes. Después me contás cómo te fue. Después me das las hojas, los deberes y te marcamos
1: cómo te
0: fue.
2: Y me corregís. Y también vamos a hablar en un rato de... Hubo un ranking de ciudades, de ciudades de Argentina, principalmente capitales. Una consultora que estuvo evaluando algunos indicadores importantes para determinar cuáles son las mejores ciudades de Argentina para vivir, teniendo en cuenta seguridad, economía, movimiento.
0: Yo tengo mi ranking.
2: Así, bueno, es interesante. En un rato elaboren cada uno su ranking y lo comparamos con el que sacó esta consultora.
0: Señor Bartizagui dice...
3: Pero va a ser una mañana de mucho fútbol. Lo que dejó los octavos de final del torneo de apertura de la Liga Profesional.
0: Movidito, movidito.
3: Lo que pasó con Boca-River en la jornada. Ayer hubo 4 encuentros. Rosario Central le ganó 3-1 Independiente. Racing le ganó como visitante 1-0 Estudiantes. Gimnasia hizo lo propio en cancha de Vélez 1-0 ante el equipo de Guillermo. River sufrió, pero pasó por penales. 2-2, 4-3 por penales.
0: No, lo de River es increíble. Después lo vamos a hablar.
3: En la jornada del sábado, Talleres cayó como local en el clásico 1-0 ante Belgrano. Independiente Rivadavia tropezó en Mendoza ante Unión 2-1. Boca en casa 3-2 ante Huracán. Y Argentinos 2-0 localista ante Lanús.
0: Lo que son los mano a mano, ¿no? Lo que son los mano a mano. O sea, y... te liquidan.
3: Pero... A ver, a mí me gustan los playoffs. Muchos dicen, también, pero te arruinan. Estudiantes entró octavo y fue campeón. Y ahora fue el primero y quedó eliminado.
0: A mí también.
3: Le pasó a la inversa del semestre anterior. Te puede pasar, que es
0: no,
3: así.
0: No es que esté mal. Digo, lo que son los mano a mano, que no te puedes confiar de nada. No, este es el mejor equipo. Mirá, se clasificó. Viene ganando. Te agarra uno, te limpia, te estropea.
3: Son muy parejos. Salvo alguna excepción, después son todos equipos muy parejos. Y para algunas preguntas que tenía Yamila, Lucía, tengo algunas respuestas, pues, si quieres.
0: Ajá.
1: Mire.
3: ¿Ya están los cruces confirmados de cuartos de final?
0: Sí, te pido por favor que me los des.
3: ¿Ya ahora?
0: Ya. Va a arrancar la gente que ya está. Dice, ¿puedo ir a laburar el martes? No sé. ¿Puedo ir a laburar el miércoles? No sé. Bueno, sí, ahora vas a saber.
3: Bueno, el que nombro primero es local. Martes, 19 horas en Córdoba, Belgrano Unión.
0: Belgrano Unión a las 7 de la... Ah, ¿puedo decir otra cosa? ¿Se puede programar peor? ¿Se puede programar peor?
3: Lo dijimos acá, ojo.
0: ¿Se puede programar peor? El otro día el partido de Boca-Huracán se estiró, ¿no? Se estiró, casi va a penales.
3: Menos mal que no fue a penales.
0: Los hinchas argentinos que estaban en la calle tuvieron que esperar 45 minutos más para que empiece el partido. Escúcheme, ¿usted que el partido iba a empezar a las 9 y cuarto? 9 y media, no. Estaba diciendo un poquito de frío porque empieza a 10 y cuarto. ¿Por qué? Porque programaron... Iba a ser una barbaridad. Programaron muy mal. ¿Cómo puede ser? Tenés que programar 4 partidos. No es tan difícil.
3: Había que adelantar el cordobés, el clásico cordobés.
0: No es tan difícil. El sábado empezó más, el domingo empezó más temprano.
3: A las 3.
0: El domingo empezaron a las 3. ¿Por qué? El sábado empezaron 4 y media. 45 minutos, hacía 5 grados en la cancha de Argentino Junior. Esperando así, mirando a ver cuándo salían los equipos. Es un papelón. Realmente el fútbol argentino, organizativamente es un papelón. Tenemos pasión, tenemos gente, pero organizativamente siempre lo mismo.

0: Coles.
1: Sí.
0: 19 horas Central Racing.
1: En Rosario. 19 horas.
0: Y 21:30 River Gimnasia.
1: River Gimnasia a las 9:30 de la noche tarde. Un miércoles ya me ve. Bien, 9:30 de la noche River Gimnasia en la cancha de River. Bien. Con la misma modalidad, empate, alargue. Llega al alargue y eventualmente penal.
0: Y después queda todavía un partido más con locales definiendo en casa, hasta la semi, después bueno, la final en Córdoba.
1: Después vamos a hablar de Boca, después vamos a hablar de River, de cómo pasó River, de cómo no pasó Boca, de Racing, que sacó a Estudiantes. Bueno, de todo un poco, tenemos un montón, tenemos para hacer dulce. Así que Martí Zagui se queda hasta las 10 de la mañana hoy.
2: Bien.
1: Bien. Yamila.
2: Bien, y vamos a estar hablando, pasando por varios lugares. En primer lugar, el orgullo sobre la industria audiovisual argentina pasó por los premios Platino, porque uno de los grandes ganadores de la noche fue El Eternauta, que casi arrasó con todos los premios. Vamos a estar hablando sobre eso, qué premios se llevó. También Guillermo Francella se llevó el Platino de Honor y lo vamos a estar escuchando. Y otra buena noticia es la vuelta de Mirtha, ¿sí? Que después de estar varias semanas fuera de aire por este problema pulmonar y demás, también vamos a estar charlando sobre eso, de la vuelta de Mirtha. Y ya que estamos tan cerquita del Mundial, vamos a contar quiénes son los artistas que fueron confirmados ya por la FIFA para la ceremonia inaugural. Viste que la ceremonia inaugural hay un montón de expectativas.
0: ¿Hay un argentino? No.
2: Me lo reservo.
0: Ah, bueno.
2: Me lo reservo.
0: No tengo
1: me parece que sí. Me parece que si se hace tan misteriosa.
2: Ojalá.
1: Ojalá.
2: Esperemos.
1: Si se hace la misteriosa, debe haber algo.
2: Sí, ya son varios artistas los que están para la ceremonia inaugural. Y vamos a estar contando un poco sobre eso. Y después, si queda alguito, vamos a estar hablando de Faustino Oro también. Un gran maestro que nos está representando en el mundo. Así que también vamos a estar hablando de él.
1: Un chico, un ajedrecista.
2: Un chico de oro.
1: Totalmente.
3: A las 6:30, la mañana pide un empujón, una canción para abrir los ojos, mover el cuerpo y salir de la cama con otra energía. 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
1: Y en nuestro tema de las 6:30 de la mañana vamos a recordar a Robert Nesta. Robert Nesta, que no era un jugador de fútbol, sino Robert Nesta Marley, porque un 11 de mayo de 1981... Este autor, compositor y cantante que nació en Jamaica fallecía. Música reggae, como uno dice Bob Marley y enseguida lo asocia con la música reggae. Fue un líder de el Rastafari. El Rastafari, un movimiento que tenía un discurso anticolonial, básicamente, y la utilización no solamente de las rastas, sino también del cannabis como símbolo de la meditación. Trascendió por la música reggae que vamos a escuchar a partir de ahora.

0: genial la música reggae. Paz, tranquilidad. Calma. Sí.
1: Siento que no todo es tan grave.
0: Ah, mira.
1: Que no todo es tan grave. Viste que uno anda tomándose a pecho todo y todo tan serio y todo problema, todo. Decía, pará, no vamos a morir igual.
0: Te baja.
1: No, de neutro positivo, no mal.
0: Sí. Sí, bueno, un personaje muy especial, Bob Marley, que además cuando se enfermó se negaba por su cultura rastafari a ser tratado del cáncer. Y creía que, bueno, la salvación estaba en el espíritu, en el alma, bla, bla, bla. Un personaje que tuvo muchísimos seguidores y que en Argentina también, hay un montón de bandas que siguen. La no sé si la cultura rastafari, pero sí el rey y
1: como
0: y
1: género, ¿no? Porque como fue género, como uno de los pioneros de un género que trascendió fronteras y aparte que desde que murió, desde que desapareció físicamente, su popularidad fue creciendo, igual que Freddie Mercury, ¿no? Que no van a morir.
0: Totalmente. 6:37 ya vamos con la tapa de los diarios. Yamila, ¿a cuánto vamos a ascender durante el día?
1: Vamos a llegar a 16 grados hoy. Toda la jornada va a estar con cielo despejado. La máxima 16, 5 grados 5 décimas ahora. El cielo está despejado y la humedad está en 83%.
0: Titulares de los diarios, lunes 11 de mayo de 1900. Buenos días. ¿Qué tal? ¿Cómo le va? Estamos en La Vecchia Mañana, son las 6:37 y vamos a leer la tapa de los diarios. El diario La Nación de hoy, lunes 11 de mayo del 2026, dice: el gobierno admitió sobreprecios de hasta 4.200% en discapacidad. Corrupción, un informe del Ministerio de Salud detectó gastos injustificables en el 2025, en el 2025 de este gobierno, 4.200% de sobreprecios en discapacidad. La mora de créditos de las familias es la mayor desde el 2004. Llegó a 11.5 en marzo, pero es más lento el ritmo de aumento. River, de los insultos al delirio, de la mano de Beltrán, con una foto en tapa en la que aparece el arquero de River abrazado por sus compañeros después de una infartante definición por penales que River terminó ganándole a San Lorenzo de Almagro, increíble de San Lorenzo. Y en deportes también agrega: gran maestro a los 12 años, ¿hasta dónde puede llegar Faustino? Los próximos retos de oro en el Open de Cerdeña, se convirtió en el segundo ajedrecista más joven de la historia en conseguir ser gran maestro.
1: Pasamos por el diario Popular con la imagen destacada: River de los milagros. En un partido inolvidable, el millonario estaba liquidado en los penales, pero levantó un doble match point y lo ganó porque San Lorenzo falló 3 penales seguidos. También destaca el diario Popular que las ventas minoristas cayeron un 3,2% interanual en abril y suma un año en retroceso. Esto es según CAME. También en el margen derecho destaca algunos títulos en el ámbito deportivo. Con un enorme Di María, un canalla mandó al diablo al rojo y también sería rival de River. El Lobo dio el zarpazo en Liniers y eliminó a Vélez.
2: Títulos principales de Página 12: Corte Chica, Infierno Grande, el intento de suicidio de un lobista de la Corte Suprema ligado a Ricardo Lorenzetti impactó de lleno en la interna del máximo tribunal. El escribano Santiago Busaniche dejó una carta para sus íntimos donde revela secretos que comprometen a Horacio Rosati y a su mano derecha Silvio Robles. El escrito muestra cómo el sistema judicial se basa más en relaciones personales que en los expedientes, dice el título principal de Página 12, que también destaca en el día de hoy la memoria guardada en la tierra, testimonio de los familiares de los desaparecidos de La Perla, que fueron encontrados o hallados los restos hace muy poco. Crypto Adorni, otro de los títulos: la justicia detectó movimientos con monedas virtuales en las cuentas del jefe de gabinete y analiza su patrimonio digital. Las plataformas confirmaron las transacciones, títulos de Página 12 de este lunes 11 de mayo.
3: título del cronista, el gobierno reduce el presupuesto sobre la marcha. Con la recaudación baja y partidas que siguen a la inflación, en abril hubo que ajustar el gasto 5,7%. En el primer cuatrimestre, la caída de los ingresos llegó a 6,7% real anual, por la menor actividad y el descenso de las retenciones. Por otro lado, el PRO lanzó un mensaje crítico para Milei. Dijo que acompañar el cambio no es aplaudir lo que está mal. El comunicado pone distancia en plena pulseada política y judicial por el tema Adorni. Por último, aluvión de granos para exportar. Se trata de la oferta que presiona sobre la soja disponible. En lo que va del año, en Rosario ya descargaron 850.000 camiones.
0: 6:41, hablamos de la etapa de BAE Negocios de hoy, lunes 11 de mayo. No repunta, el consumo minorista registró una nueva caída en abril. La misión del CAME mostró una baja del 1.3 mensual en las ventas del sector. Buen dato, la inflación de alimentos inició en mayo con dinámica moderada. Más motosierra, fuerte ajuste del gasto en abril. Vence el plazo de 45 días. YPF decidirá sobre los precios de los combustibles. Bullrich se diferencia del gobierno por Adorni y la oposición buscará interpelar. Dice BAE Negocios, que agrega además, la marcha universitaria pondrá en la calle el descontento social. Se va a realizar mañana la cuarta edición de la protesta.
1: Si pasamos por la etapa principal de Clarín, con el envío de otros 33 pliegos apuran la designación de jueces y fiscales. El Senado busca sesionar esta mañana para aprobar las propuestas de justicia. También, acuerdo con los gobernadores aliados, en la nueva tanda habrá candidatos pedidos por las provincias más cercanas al gobierno. También destaca en una definición dramática, River eliminó a San Lorenzo en los penales y está en cuartos. También Adorni divide del gobierno y hay más presión interna para que se vaya. Milagros del Cepo, de Carnicero en San Martín a Millonario en Nordelta. Habla de Sergio Ochuzo, carnicero de San Martín, que habría usado sus locales para hacer facturas truchas de ventas que nunca hizo. Y en el margen superior, un platino bien argentino para Guillermo Franchella.
2: Títulos principales del diario Crónica, con foto de portada de Santiago Beltrán, el pibe de oro, River zafó en un monumental caliente, camino al borde del precipicio El Millo el día domingo, silbado e insultado, estuvo dos veces abajo ante San Lorenzo, que luego con 10 desde el primer tiempo, el 2-2 pudo empatarlo, llegó en el último instante del alargue con un centro de Juanfer Quintero que no tocó nadie y se metió en el arco. En los penales se hizo fuerte de local. También destaca el triunfo de Racing, usó la cabeza y logró un triunfazo ante el Pincha. Festejo en La Plata para los dirigidos por Gustavo Costas, que ganaron por la mínima. Y por último, las ventas de las pymes cayeron 3,2% interanual según los datos de abril.
3: Título deportivo de Diario Le, un dios aparte, entró River en Patagonia con los 120 minutos a un ciclón con 10. La gente en llamas, en los penales dos veces, match point abajo, lo salvó Beltrán. Por otro lado, en la misma jornada, Di María y sus pollitos dejaron afuera al rojo. Victoria de Central 3-1 sobre Independiente, Sosa la metió a los 89 y Racing vuelve a creer, fue 1-0 ante Estudiantes. El Lobo clavó el séptimo, al hilo, sacudió el Fortín y avanza, fue 1-0 sobre Vélez.
0: Hasta acá los títulos de los distintos diarios de la Argentina. En un ratito ampliamos toda la información, ya nos metemos en lo que trajo Lucía, en lo de Yamila y en el fútbol, ¿eh? En el fútbol fin de semana que hubo para guardar en la heladera y en el freezer.
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0: Hola chicos, buen día, ¿cómo están? Eliseo, Resistencia, Chaco, tomando unos mates amargos desde las 5 de la mañana. Con mucho frío en Resistencia, hace 7 grados, porque para nosotros como que si estuviera, no sé, nevando, helando, hace mucho frío. Bueno, buen comienzo de semana, saludos, un abrazo para todos.
1: Buen día a la Vecchia, laburando en la panadería ya desde hace rato, desde temprano. Hincha de River, caliente con la gente, se pusieron a putear a los jugadores, que se vayan todos y después se ponen a cantar cuando no da vuelta a Juanfer con el centro. La verdad que son todos unos caraduras, ¿no? ¿Cómo te vas a poner a putear al equipo? Si en el partido se vio una actitud diferente, no quería entrar la pelota. Romania sacaba todo, después entró el otro morochito que era una torre, también sacaba todo. San Lorenzo, si hay algo que se destaca es porque no le entras por arriba, no le vas a entrar nunca, y ellos en pelota parada son muy complicados también, van muy bien de cabeza, tienen bien estudiado eso, pero la actitud se vio, no faltaba la última, pero no por eso te vas a poner a putear a todos los jugadores. Que se vayan todos, pará. La verdad que yo en esta estoy con Juanfer, hubiese reputeado a la tribuna, a la San Martín, a la Belgrano, me hubiese dado vuelta 360 y puteado a todos. Porque es así, así es el club, así se siente este escudo. Y bueno, que tengan buen día.
2: El día ya comenzó. Hola Fernando, equipo, ¿cómo están? Les habla Pablo desde Berlín, Alemania, fiel oyente de La Vecchia Mañana. Bueno, para mandarles un saludo, para recomendarle a la colega Zeneise que puede comprar un televisor para ver los octavos de final, y si no lo quiere usar para eso, tal vez lo puede usar para ver el Mundial. ¿Qué vamos a hacer? Y les dejo una perlita. No sé si se han dado cuenta que de la zona donde estaba Boca, el único que siguió adelante fue Unión de Santa Fe. 7 de 8 clasificados se han quedado afuera. No sé si lo habían visto. Bueno, un abrazo, buena semana y lo sigo escuchando.
3: Qué pelotazo te tiró, ¿eh?
4: Desde Alemania.
3: Jugala, jugala.
5: Quédate en Alemania.
3: No, bueno, no digas así a Pablo,
5: no,
3: querido.
5: Quédate en Alemania. No sabes que iba a ver con el televisor la Copa Libertadores, mi amor, el 19 de mayo. Que vos quedaste afuera hace rato, así que. Y el Mundial, por supuesto. Besito grande para Berlín.
3: ¿Puedo mandar un abrazo grande a la gente en Berlín, gracias, que nos está mirando? Pablo era, ¿no?
4: Qué grande, Pablo, qué lindo.
3: Muchas gracias por escucharnos.
6: Bienvenida sea esa chicana.
5: Hermoso.
6: Ojo con eso de los Libertadores. Ojo.
5: Hermoso.
3: Ojo.
6: Estaba apuntando acá cositas que le quería preguntar.
3: Bueno, vamos con todo el fútbol, porque dejó toda una fecha recontra caliente, sobre todo ayer, pero lo del sábado también, lo de Boca. Parece que lesionado fuerte Vareiro,
6: Un problema en el aductor, se demostró.
3: Sí, el desgarro en el aductor que lo saca de todo lo que tenga que jugar Boca de acá en adelante. Y lo pone en duda para el Mundial también. Yo creo que va a llegar.
6: A mí me sorprendió, porque el sábado de la mañana informaron que no llegaba a jugar el partido. Y dije, che, pero si no llegaba.
3: Yo tenía el dato de que no estaba bien, que quería jugar porque él tenía ganas de jugar.
4: Bueno, encima ha sido una chilena que quedó ahí.
3: Puedo buscar una pelota, pero cuando estás ahí tenés que jugar la chilena.
6: Pero sabiendo cómo jugás.
3: Pará. Si yo estoy dentro de la cancha y me quedo para una chilena con posibilidad de hacer gol, ¿qué voy a hacer? No la voy a tirar por la duda de lesionarme. No. Si yo juego es... pongo todo lo que tengo y si me lesiona, me lesiona. Y eso es lo que hizo. En ese sentido, me parece que es irreprochable, la verdad. Ahora, si los médicos le dijeron a Úbeda, mirá, este se agarra muy de muerto y así lo puso, es otra cosa. Pero cuando vos estás adentro de la cancha, tenés que hacer lo que tenés que hacer. No puedes medirte. No me tiro de chilena porque me agarro.
4: Y además es el único delantero de Boca que tiene el hambre de gol que no tiene ninguno de los otros.
3: No, Merentiel también. Lo que pasa es que se los come todos los goles. Merentiel tiene hambre de gol, pero está
4: punta de pie,
3: torcido. Está torcido mal. Está
6: puede pasar.
3: Negado. Está con el arco de handball, no está en un arco de
4: bueno, que vaya a jugar al handball.
6: No, igual nadie le puede caer a Merentiel. Merentiel fue el único que dio la cara en las malas.
3: El hinche de Boca te dice, yo lo amo, pero está hecho un desastre.
6: Y sí, es así.
3: Y no lo va
6: a... No puedes negar.
3: O sea, bueno, etapa Boca.
5: Sí, es que decís cosas. ¿Por qué lo aman a Merentiel? Porque le hizo un gol al Bayern Múnich.
6: No, pero porque
5: ¿qué ganó con Boca Merentiel? No ganó nada con Boca.
3: Para, si fuera por eso se tienen que ir todos, porque nadie ganó
6: nada. Parece que ganó con Boca y se quedó superior.
5: Bueno, pero es un jugador de jerarquía.
6: Bueno, sí, pero
5: es un jugador de jerarquía.
6: Está en un pedestal que...
5: Bueno, pero te hace la diferencia y ha ganado partidos.
3: Bueno, etapa Boca. Etapa Boca. Hablemos 10 minutos de Boca el sábado. Un partido loco. Un partido... insólito que Boca terminó jugando 11 contra 9 y no lo pudo quebrar. Un muy buen primer tiempo de Boca, salvado por Galíndez, que atajó el viento, el arquero de Huracán, no nos olvidemos, atajó el viento. Y un segundo tiempo en el que bajó el rendimiento Boca y se fue enredando en las expulsiones de Huracán. Lo hicieron menos agresivo, menos participativo en gol, y se queda afuera de una manera insólita, insólita. Metía delanteros, metía gente en ataque y casi no generaba. Y Huracán bancó. Huracán es un equipo muy, muy, de muy bajo vuelo, digamos esto. Boca en la cancha de Boca lo debió haber superado, lo debió haber pasado Huracán. Y primero no la metió y después se enredó y terminó peleando más que de lo que jugaba.
6: Huracán es un equipo que sabe sus limitaciones y hace su juego a partir de eso. Una línea de 4, una línea de 5 y un solo punta. Listo, se terminó el partido. El mediapunta era Gil, que naturalmente es un volante central.
3: Gil salió a taparlo a Paredes.
6: Exacto.
3: Y le salió bien por momentos, y por momentos se cansó y Paredes empezó a jugar. Gil salió a eso. Ningún Gil Martínez, que sabía que el fútbol de Boca pasaba por Paredes, y lo puso básicamente al Colorado para jugarle ahí encima.
6: Bueno, el primer gol viene ahí, porque tienen que salir con Delgado. Boca hizo los 5 goles. Hizo los 2 propios y los 3 de Huracán.
3: Sí, totalmente.
6: Porque los 3 de Huracán. Boca,
3: fue
6: Huracán.
3: Tan raro todo, que Dilolo pintaba figura. Yo lo estaba dando figura a Dilolo, En los 90 lo estaba dando figura. Se mandó 2 cagadas. Que vos decís, no es un juego de primera.
6: Claro.
3: Además de Bray. Hay mucho error de Delgado, Milton Delgado, pero peor es lo de Bray, que estando con la cancha de frente, ve que lo van a presionar y le da la pelota de espalda al volante central.
5: Lo de Bray es una
6: cosa. Sí,
3: es el primer gol, ¿no? Ya arrancás abajo a los 4 minutos. Mal pase de Bray, mala decisión, mala lectura de la cancha. O como arquero tenés que tener una lectura de la cancha para jugar una pelota interna de ese tipo. Lo tenés de espalda, cuando giró de un lado lo tenía del otro, le robaron 1-0, ya arrancás a los 4 minutos 0-1.
6: Sí, ahí todos dicen ese error compartido. Es más error de Bray que de Delgado, porque Bray es el que ve el campo de frente, tiene que revolearla. Pero es cierto que los jugadores, en este caso Delgado, cuando reciben de espalda, al futbolista le cuesta, no sé si le da vergüenza o qué, tirarla afuera. Revoleala, es que te una, no, si cuando es que te presionan.
3: No vio que le presionan, porque estaba de espalda. Si hubiera visto que lo presionaban, posiblemente hubiera hecho eso. El tema es que, si a vos te dan la pelota por abajo, es porque la idea es jugar la pelota en salida, con un toque corto por abajo. Él no vio que lo estaban presionando.
6: No haces un rojeo. Porque eso es un jugador distinto también.
3: Sí, pero no te da el tiempo cuando te dan la pelota. Si le sacás la vista a la pelota, es peor. Entonces, toda de Bray. Para mí es primero de Bray y también de jugador de Boca que no supo defender la pelota, pero sobre todo de Bray.
6: Hay muchos tópicos para tocar. Podremos hablar una hora tranquilamente de Boca,
3: sí,
6: pero me sorprende que perdió un partido que el rival patee el arco.
3: Los dos fueron penales, ¿eh?
6: Sí, fueron penales.
3: Los dos fueron penales.
5: Indiscutido.
6: Es más, si querés hablar del árbitro, el árbitro podría haber echado a Costa y no lo echó.
3: Tendría que haber echado a Ayrton Costa.
6: Y para mí, las dos amarillas Pereira, por supuestamente lo que uno lo está viendo en casa, 2 protestas, la segunda que le va a protestar, la no expulsión un minuto antes de Costa. En un partido así, expulsarlo por doble amarilla, sí.
5: Pero estaba muy efusivo Pereira, ¿eh?
6: Bueno, pero no podés expulsar un jugador en octavo de final por 2 veces por protesta.
3: ¿Sabes qué sentí yo? Que para Echevarría, que lo dijimos el otro día, que tiene una personalidad así de chiquitita, era fácil sacar tarjetas para un lado y muy difícil sacar tarjeta para el otro. Para Huracán era tarjeta. Toma, te revoleo acá. Y cuando lo echa Pereira, no se acordaba que estaba amonestado.
6: No se acordaba. Por eso lo amonesta
3: y después le dice, mirá que está con la amarilla. Y ahí, mirá acá. Bueno, listo, afuera. Es muy fácil para ciertos árbitros, como Echevarría, sacar tarjetas para un lado y muy difícil sacar las tarjetas para el otro. Más allá de eso, increíble de Dilolo. Dilolo venía jugando un partido impecable, ¿eh? Se lo había comido Caicedo, que era el delantero de Huracán, el delantero goleador. No le dejó tocar la pelota, presionaba en la mitad de la cancha, sacaba la pelota limpia, todo.
5: Venía de varios partidos muy buenos.
3: Muy bien,
6: bueno, con River también.
3: Muy bien. Ahora, primero lo atropella a Bizanz. ¿sí? Va muy torpe a marcarlo, se lo lleva puesto, un toquecito leve, pero toque y penal. Y después, ¿qué hace con el brazo arriba?
6: Eso fue sorprendente.
3: ¿Qué hace con el brazo arriba para que la pelota le pegue en la mano? Qué insólito. Boca se hizo los goles, tenés razón, se hizo los goles. Boca perdió el partido. Huracán hizo poquito y nada en ataque. Una buena presión, buenos primeros 10 minutos, después todos atrás y a aprovechar todo lo que Boca le dio. Boca se sacó del campeonato solo.
6: Anoté varios puntos, que creo que ya los hablamos, los hablamos el otro día. No solo que Boca se hizo todos los goles, Boca, Huracán le ganó sin patear al arco. Bray no me da seguridad y lo comparo, después lo podemos hablar con Beltrán. Uno ya demostró que puede atajar en un arco y el otro no se termina de hacer arquero, no genera confianza en sus compañeros, no impone respeto en los rivales. Blanco no puede jugar acelerado todo el partido. Todos los fules empujando, una cosa increíble cuando Huracán ni atacaba lo último.
3: Pero eso es casi todo Boca,
6: sí, ¿eh? Sí. Bueno, casi, pero Blanco todo. Es una cosa particular.
3: Sí, pero vos lo
6: ves. Y lo remarco
3: pared,
6: porque...
3: Lo ves a Paredes y es lo mismo, lo ves a Ayrton Costa y es lo mismo. Ayrton Costa tenía que haber sido echado. A Ayrton Costa no le miraron el planchazo que había pegado en la mitad de la cancha. Son muchos jugadores de Boca, sí.
6: Me sorprende que queda corto, sigue quedando corto el recambio. ¿Cómo no entró Velasco? Si también lo veían.
3: Espera, no queda como corto. Si no entró uno, no es que queda corto el recambio. Boca tiene un plantelazo.
6: Entonces nos están vendiendo... Algo que no se ve, porque no, a mí me dijeron que se había recuperado el tipo de los 10 palos contra Defensa y Justicia y Central Córdoba de Santiago del Estero, y en el partido más importante del semestre no entró.
3: Puede que
4: pero
3: no
4: Velasco
3: te rindan.
4: ¿Te parece que podría haber solucionado algo? Si cada vez que le tocó entrar en partidos decisivos,
6: entonces no es lo que me venden.
3: Y además otro tema, viste que Ceballos entró y entró bien, y la primera pelota que la dio mal, se cayó, y empezó a entregar mal la pelota, empezó a no pedirla, empezó a que a la bombonera se le iba encima, el murmullo, el temor a quedar afuera.
4: Sí, tiene una cosa psicológica Ceballos que no la puede...
6: Y acá voy, Úbeda, que obviamente, a ver, yo no soy partidario de Boca, entiendo los partidarios, pero se fueron muy al extremo. Decían que era el nuevo Scaloni y ahora, después del partido, ni bien terminó el partido, empecé a ver qué decían en cada canal y ya pedían que la cabeza, pará.
3: Bueno, yo te lo dije hace tiempo, lo van a esperar agazapado. Ante la primera de cambio van a pedir porque no tiene pasado, no tiene cultura de Boca, no es exjugador de Boca y quedó remarcado como el ayudante de Miguel. Entonces cuando le va bien, bueno, le va bien al equipo. Cuando le va mal, Úbeda. Está clarísimo eso. Y él lo sabe también, ¿eh?
6: Pero el error está en ser extremistas. No era el nuevo Scaloni y no es muy malo ahora. Es un entrenador normal.
3: No hay manera que en el fútbol argentino no se sea extremista.
4: Normal, y no creo que has hecho las cosas mal el sábado. Lo sacó a Wengan, que...
3: Yo estoy de acuerdo con vos.
4: Se lo Wengan, ya está.
6: Y probó de 4 a Braida.
4: Que era ahora.
3: Es un tema.
4: Yo no sabía que Braida era derecho.
3: No.
4: Demasiados partidos en
6: Moro. Es a mi diestro, en realidad.
3: Totalmente. Yo estoy de acuerdo con vos. Para mí no dirigió mal Úbeda. Hizo los cambios que tenía que hacer y tocó lo que tenía que tocar. Sí, hay jugadores en Boca que ya no levanta más, no repunta más. Sobre todo el caso Weigl.
6: Para mí hizo, si le tuve que caer algo a Úbeda el fin de semana, Huracán estuvo atrás casi todo el partido. Demoró en meter un hombre más en el área. No sé, Romero, vos me decís, no es solución. Terminó haciendo un gol porque estaban todos en el área. Bueno, meterlo antes, no el último tiempo de 15 minutos, meterlo los últimos 30, todo el tiempo extra. Si Huracán tenía 9 tipos en el área.
3: Ahora, los mano a mano,
6: jugar el pelotazo.
3: Los mano a mano son tremendos.
4: Son tremendos.
3: Yo de verdad que creía que Boca era el candidato, no a ganarle Huracán, a ganar el campeonato.
6: Y era gran candidato.
3: Y en la primera quedás afuera. Vélez quedó afuera con Gimnasia ayer.
6: Bueno, Independiente de Rivadavia era candidato.
3: Independiente de Rivadavia con Unión. Racing, venían los tumbos Racing. Venían los cachetazos. Racing era lo último que iba a jugar. Estudiante en La Plata, aquello. Afuera también. El mano a mano es tremendo.
6: Para cerrar, Independiente de Rivadavia, tengo un dato. Los únicos 3 partidos que perdió, los perdió de local y ante equipos que juegan a no jugar al fútbol. Que son más anti Unión, Barracas y Belgrano.
3: Ah, sos muy terminante con Unión. Unión tiene. Tuvo menos puntos de lo que merecía. Pero Unión erró muchos goles. Unión no es un antifútbol.
6: No quiero, pero porque tengo poco tiempo. Pero es un equipo que juega más, que te ensucia más el partido. Y a partir de eso, en base a eso, es su juego.
3: 7:02, ya venimos con la noticia. Nos pueden seguir escribiendo y mandando audios al
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3: Una mañana muy futbolera. En un ratito seguimos con Boca y hablamos de River también.
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9: Siete de la mañana, un minuto en toda la República Argentina. La temperatura en la ciudad de Buenos Aires, 5 grados, 5 décimas, humedad 83%. Milei reúne a su equipo. El presidente retomará esta semana los encuentros con sus ministros y volverá a centrarse en los proyectos enviados al Congreso. Su agenda buscará consolidar un equipo de trabajo para continuar e impulsar el seguimiento del programa económico. Elecciones 2027. El senador bonaerense por la Libertad Avanza, Diego Valenzuela, se refirió a una posible candidatura de Mauricio Macri de cara a las presidenciales del próximo año.
10: Como Macri fue el referente del cambio del 15 al 19, hoy es Milei. Hoy el que lidera es Javier Milei, es el que le puso la impronta disruptiva a esta época y por ende lidera la Libertad Avanza. Ojalá hayan aliados que fortalezcan este gran momento de cambio, que es una oportunidad única para los argentinos. Yo, desde mi punto de vista, con mi subjetividad, no me imagino una candidatura que divida el esfuerzo del cambio. Pero bueno, esa es una decisión después de cada uno. Me imagino más un marco de alianzas que un marco de competencia con el PRO.
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9: River en cuartos de final, Boca afuera. El conjunto de la Ribera no pudo con Huracán, que lo superó por 3-2 en la Bombonera, y el Globo de Parque Patricios se quedó con el pase a la siguiente fase del torneo. En tanto, el arquero del Millonario, Santiago Beltrán, mostró su emoción luego de derrotar a San Lorenzo por penales en el Monumental.
11: Impresionante, la verdad que jamás me esperaba algo así y estoy muy emocionado. La verdad que es algo que no se vive todos los días y estoy muy agradecido a Dios también por dejarme vivir estos momentos. Y la verdad que es un poco eso, un conjunto de emociones que me cuesta hablar. Sabían que tenían todo el respaldo de mi compañero, del Chacho. Hablé también mucho con Trapito antes de ir a la tanda. Me dijo que bajaba las revoluciones. Veníamos de un empate agónico en casi la última jugada del partido. Entonces era importante bajar, volver a la calma e intentar hacerlo de la mejor manera posible. Agradecerles por venir, por empujar, por darnos para adelante. Y vamos a intentar hacerlo de la mejor manera posible.
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12: Se libera el choque en el Camino Negro a la altura de Virgen de Itatí en dirección hacia el Puente de la Noria. Quedan demoras importantes desde la altura de los Tribunales de Lomas en dirección hacia el Riachuelo. Tren Belgrano Norte con demoras por falla. También retrasos en el Tren Belgrano Sur, en el ramal González Catán. Tránsito demorado en la unión de los ramales Pilar y Escobar en dirección hacia la capital. Desde Control de Tránsito, J. Linetti.
9: La temperatura en la ciudad de Buenos Aires, 5 grados, 5 décimas, humedad 83%. El cielo está despejado, 5 minutos pasan de las 7 de la mañana.
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2: Qué mal.

0: 7 minutos pasan de las 7 de la mañana. Estamos comenzando esta segunda hora en La Vecchia Mañana por Splendid AM990 y leemos mensajes que nos llegan.
1: Dale,
0: escritos al 11 38 28 09 90, que están prendidos ahí. Por ejemplo, desde La Rioja, buen día, acá como siempre escuchándolos desde muy temprano, la mejor radio es la 990 porque informa seriamente. Los felicito a todo el equipo. Yo acá tomando unos mates, nos dice Inca Chucho, que le da un sabor al... Chucho, mirá. Nos dice el oyente.
2: Ah, mira, Inca
0: ¿será
2: Chucho?
0: Distinto.
2: Inca Chucho es el conocido. Inca Chucho no escuché nunca, pero...
0: ¿Que es como una hierba? Es una hierba.
2: Es una hierba, como mira.
1: Chucho Casuso, conozco yo.
0: Sí.
2: Claro, el extenista.
0: Nos dice que es riquísimo el mate con eso. Mira, lo vamos a tener en cuenta. También, Fernando y equipo, buen día.
1: Buen día.
0: Mate en mano y bien amargo como Úbeda, nos dice.
1: No, sí,
0: buen ayudante de campo y aprendiz de té. Mucha paciencia. Claro, es el que tiene desde su ventana la bombonera.
1: Claro.
0: También, esto nos dice Ernesto de Barracas. Buenos días. Hoy es el día del himno nacional.
1: Buen día, sí.
0: Escrito por Vicente López y Planes, con música de Blas Parera, que solo se tarareaba en las canchas y ya nadie canta en las escuelas. Esto nos dice Inés de Longchamps. También José Bravo. Buen día, familia espléndida, hermoso programa como siempre. Che, esto con mayúscula, ¿no? ¿Qué pasó con Boca? Abrazo grande desde Termas de Riondo.
1: ¿Cómo se ríe, Bartizabi?
0: Lo está disfrutando, parece.
1: ¿Qué pasa con Bartizabi?
2: Sufrió el sábado, pero ahora se ríe, pero estuvo sufriendo el sábado.
1: ¿Qué pasa con Bartizabi?
2: Sí, estuvo sufriendo el partido de Peter Gavia, ¿qué crees? Porque sí, yo soy Valero.
1: Bueno, ya seguimos con el fútbol. Dale. Casi las 7 y 10 de la mañana. ¿Recuerdan que la semana pasada conocimos de una noticia que el gobierno de la ciudad, a partir de los próximos días, va a obligar a los choferes de las distintas aplicaciones, de Uber, Didi, etcétera, a estar dentro de las mismas regulaciones y de los mismos seguros que tienen los taxistas? ¿Sí? Algo que los taxistas venían reclamando hace un tiempo. Vamos a saludar a Agustín, que es chofer de aplicaciones y que a partir de esto me parece que está complicado, y él nos va a explicar por qué. Hola, Agustín, es oyente de la radio y que queríamos contactarnos con él también. Agustín, ¿cómo estás? Buen día, Fernando La Vecchia.
3: Hola, Fer, ¿cómo están, chicos? Buenos días.
1: ¿Qué haces, Agustín? ¿Está bien?
3: Bien, todo tranqui. Acá acabo de dejar un pasajero y yendo a hacer unos trámites.
1: Ok, ¿laburás de temprano?
3: 4:30, 11 de la mañana, el primer turno.
1: El primer turno, ¿qué tenés? ¿Un segundo turno? ¿A qué hora?
3: A las 3 a 11 de la noche.
1: Uf, ¿le metés? ¿Cuánto le metés? ¿12 horas le metés?
3: Y casi 14, un poquito más parece, sí.
1: ¿Cuánto hace que haces esto, Agustín?
3: Y mirá, debido a diferentes ocasiones he dejado esto y he vuelto a hacerlo hace 6 meses, más o menos.
1: Hace 6 meses. Pero en total, ¿empezaste a ser chofer de aplicaciones hace unos años?
3: Casi un año, digamos.
1: Casi un año. ¿Se vive con esto? ¿Zafás? ¿Se vive normal? ¿Se vive bien o alcanza ahí nomás?
3: Sí, mira, si sos propietario del auto, sí, vivís. Si alquilás el auto como lo hago yo, no... Vivís para alquilar el auto y si pagás alquiler, como también lo hago yo, vivís para pagar alquileres.
1: Sí, es complicado. No, además, si le metés 14 horas arriba del auto, me imagino.
3: Incluido la comida de todos los días.
1: Claro.
3: Tenés de gas, tenés 2 tubos por día, o son 2 turnos. Calculá que estamos hablando de 14.000 pesos diario multiplicado por 7, son 98 a la semana. Casi 100 lucas por semana, en gas.
1: ¿En gas, nada más que en gas?
3: Sí.
1: ¿Y el alquiler del auto cuánto te cuesta?
3: 300, semanales.
1: ¿Por semana?
4: 1.200, un par de 200.
1: ¿Un 1.200.000 por mes te cuesta aproximadamente?
3: Solo el auto.
4: Y 400 de gas.
1: Claro, estás en un palo y medio, ya no más de gasto fijo.
3: Sí, hablando solamente del auto.
1: Y claro, además de comer y todo esto, no sé, ¿qué le agregás?
3: Y ponele que son para la comida, no sé, que gastas 10 lucas por día.
1: Y mínimo.
3: 20 lucas, y la verdad que me acorto un montón, pero en 15 por día en comida, sí.
1: ¿Y encima pagás alquiler? No solo del auto, digo, sí, para vivir.
3: Pago alquiler 350 más 50 de servicio, todos los meses.
1: ¿Dónde vivís, Agustín?
3: En Ingeniero Bunge, Lomas.
1: Claro, sí, está complicado el tema. O sea, no sé, debes tener que estar sentado en el auto tantas horas como para, no sé, mínimo...
2: Hice un cálculo, 2.100.000 para arrancar.
1: Y sí, para tratar de arrancar, no sé, de quedarte con un palo y medio o dos palos por mes, mucho.
3: No, mirá, la verdad es que hay algo que tiene mucho más valor que el dinero y es el tiempo.
1: Ajá.
3: El tiempo no se recupera, el tiempo pasa y perdés muchas cosas. Yo,
1: ¿tenés familia, Agustín?
3: Acá arriba del auto, no sé, no disfruto de mi familia.
1: Totalmente.
3: No disfruto de mi nieto, no. Vivo para esto, o sea.
1: ¿Tenés una voz muy joven? ¿Tenés nietos ya?
3: Sí, tengo 40.
1: 40 años nada más. ¿Y tenés nietos?
3: Sí, fui papá de joven. Tengo un hijo de 21 años y una nieta de 7 meses.
1: Está muy bien lo que decís. Más allá de la guita es eso, ¿no? Lo que se pierde el tiempo de estar laburando. ¿Y cuántos días a la semana?
3: Todos los días. No hay descanso.
1: ¿De lunes a lunes?
3: De lunes a lunes.
1: Papá. ¿Y por qué te complican las nuevas reglamentaciones que parece que el gobierno de la ciudad va a imponer?
3: Sí, principalmente en la licencia profesional. Uno de los requisitos principales es no tener antecedentes penales.
1: Ajá.
3: Y la verdad que sí, que yo tengo antecedentes penales.
1: ¿Nos querés contar un poco cómo fue eso, cuánto hace y qué fue lo que te pasó, cómo te complicaste con esa situación?
3: Mira, la realidad es que las personas que estuvimos privadas de la libertad como yo y que tenemos antecedentes penales, el que pudo darse cuenta que tomó decisiones equivocadas en la vida, hoy se encuentra luchando contra otra realidad. Hoy todo a mí se me hace todo cuesta arriba, muy difícil. Así como te contaba lo de la carga horaria del trabajo y de lo que me cuesta un montón, ya el solo hecho de tener antecedentes, es muy difícil conseguir trabajo. Y esto fue una salida laboral muy rápida para mí. Y que una licencia profesional, uno de los requisitos es no tener antecedentes, me complica muchísimo. Una vez más me quedaré sin laburo.
1: Eso de verdad que no lo entiendo y no lo termino de aceptar, porque si alguien se regenera y queda... Primero estuviste privado de la libertad, después te dieron esa libertad. Cuando te dieron esa libertad, no entiendo por qué, a partir de que el Estado considera que vos estás rehabilitado para estar nuevamente en la sociedad, ¿por qué no podés trabajar? ¿Por qué no vas a poder hacer este tipo de viajes, de trabajo de Uber o de lo que sea, de aplicaciones? No lo termino de entender.
3: Mira, Fer, la verdad que yo creo que hay muchas cosas por modificar, hay muchas cosas por hacer. Pero con este gobierno, que lo único que hace es destruir, no creo que construyamos nada. Después, no es la primera vez que me pasa.
1: ¿Sí?
3: Por antecedente me dejan sin laburo.
1: Contame.
3: En el año 2009 yo recibí mi segunda libertad. He estado detenido en varias ocasiones. Recibí mi segunda libertad y me tomaron en, no sé si conoces el Club Sirio Libanés.
1: Sí, claro.
3: Claro, en Pacheco de Melo.
1: Sí, sí.
3: Y bueno, nada, me tomaron 2 meses y por antecedentes me dejaron sin laburo. Me acuerdo que mi hijo era chiquito, tenía 4 años. Después trabajé en una verdulería, busqué, intenté posibilidades, pero bueno, la verdad que parece que las personas que estamos privadas de la libertad... las personas que estamos privadas de la libertad no tenemos otro recurso que nos obligan, a veces nos vemos empujados a volver a incidir en un delito.
1: Eso te iba a decir, vos sentís que el hecho que no te dieran posibilidades te empujaba a volver a delinquir.
3: Mirá, es una decisión propia, la verdad que no, tampoco podemos culpar a nadie, el único responsable soy yo, pero sí hay consecuencias, sí hay situaciones que te llevan, lamentablemente, a decir, che, loco, tengo que hacer esto de vuelta. Y no lo querés hacer, yo no lo quiero hacer nunca más. Yo hace un año que estoy en libertad. y peleo todos los días por esto. Quizá la persona que está del otro lado escuchando este programa debe decir, sí, bueno, pibe, te encontraste con la realidad de la vida, y esto lo luchamos todos los argentinos. Sí, la verdad que sí. La verdad que sí, ahora entiendo. Y creo que conocí lo que es la empatía. Pero las personas que tenemos antecedentes, se nos hace, nos cuesta todo el doble. Sí, para el argentino normal, al argentino común, que laburó toda su vida, es difícil. Para una persona que se equivocó, que tomó otras decisiones, que reconoció, que maduró, que dijo, esto no es para mí, esto se terminó, vivamos una vida como corresponde, estamos marcados para toda la vida con los antecedentes.
1: Agustín, ¿a qué edad empezaste a delinquir?
3: A los 15 años.
1: Y hace un año que estás en libertad, y la última vez que tuviste esa recaída, ¿cuándo fue?
3: En el año 2021, después de la pandemia.
1: Después de la pandemia.
3: Sí.
1: O sea, sí, prácticamente 20 años.
3: Mirá, sí.
1: ¿Y qué te hizo clic?
3: Estuve hasta los 18 en Instituto de Menores. Después, bueno, estuve 7 años. Después estuve en el 2009-2010, principio de 2010, reincido de vuelta. Me dieron 11 años, la verdad que no los cumplí. Estuve 8 y bueno, nada. Estaba pasando una situación psicológica que ya me estaba afectando el encierro. Entonces tomé una decisión que era disfrutar de mi familia o volver plenamente a la cárcel, porque estaba con permisos. Me volví a equivocar, me fui y no volví más, con salidas transitorias. Estuve 4 años evadido de la justicia. Bueno, la pandemia me llevó de vuelta a delinquir, laburaba al negro y volví a ser detenido, pagué lo que debía, y bueno, hoy estoy en libertad, contento, pleno, limpio, sano, puedo dormir tranquilo. Bueno, hago todo lo que puedo para poder salir adelante.
1: Agustín, la nota nos llevó por otros carriles, ¿no? Y me parece muy rica tu historia para conocerla y para profundizar. Se me ocurren un par de preguntas. ¿Los reformatorios, los lugares en los que estuviste, sirven para algo? ¿Te ayudaron en algo?
3: No sirven para nada. No sirven para nada. Desde los institutos de menores, lo único que se fomenta es la violencia. No hay un tratamiento con incidencia sobre las personas. Lo mismo que el tratamiento penitenciario, te tiran ahí adentro, te cierran la reja y los pibes están sobreviviendo. Cada uno pelea por su vida, cada uno pelea por su lugar, y cada problema, cada situación se resuelve, si no es delicado, se habla, y si no, se resuelve con violencia.
1: ¿Y qué te hizo clic en la cabeza? Porque después de tanta reincidencia, después de caer tantas veces y de equivocarte tantas veces, ¿por qué dijiste hasta acá?
3: Porque conocí la iglesia, conocí la palabra de Dios, conocí a Cristo, lo recibí en mi corazón, Él cambió mi vida, y las personas que conocen a Cristo, que agarran una Biblia dentro de la cárcel, son de mucho valor. Porque no cualquiera agarra una Biblia ahí adentro, y entonces más en uno de los pabellones de población común como lo estuve yo, eso me hizo el clic. Abrí mi mente, abrí mi corazón a Cristo, y fue cambiando, fue modificando mi vida.
1: Está muy bien. Bueno, Agustín, la verdad, me gustó conocer un poco tu historia. No es habitual. Te agradecemos que hayas abierto un poco tu pasado y que lo puedas hablar de esta manera. Te quiero felicitar también, hiciste un montón de cagadas y vos lo sabés, pero más allá de eso te quiero felicitar porque se nota que pudiste cambiar. No es fácil, es recontra difícil, y menos más si desde el Estado, de los institutos donde estuviste, no te empujan a cambiar, te empujan a caer de nuevo y es muy difícil eso. Entonces es una decisión personal que no todos toman, muy poquitos toman, y bueno, y hoy estés 12, 14 horas sentado para tratar de ganarte el mango y salir adelante es recontravalorable después de todo lo que tuviste que pasar. Así que, bueno, te agradezco que hayas compartido un poco y un rato tu historia personal.
3: Fer, permitime primero decirle a aquellas personas que están pensando dos veces qué van a hacer con su futuro y si están privadas de libertad, que se puede, que hay que empujar, yo perdí la mitad de mi vida ahí adentro. Es voluntad, es decisión, y si se apoyan en Dios todo se puede, porque Cristo, en Cristo todo se puede. El Señor te fortalece y vas a poder salir adelante.
1: Está muy bien. Y lo último que te pregunto, de todo lo que pasaste detenido, ¿qué fue lo peor que te pasó?
3: No ver crecer a mi hijo.
1: ¿Qué estuvo? ¿Cuánto tiempo estuviste sin verlo crecer? ¿Cuántos años tiene hoy?
3: Luca tiene 21.
1: ¿Y la mitad de su vida no lo viste crecer?
3: Y yo diría que casi su vida completa.
1: Oh. Bueno, disfrutá porque es muy joven, tiene 21 años, y disfrutá de los nietos también.
3: Sí. Tenemos un anhelo con Luca, Fer.
1: Sí.
3: Y no te quiero poner en compromiso, pero...
1: ¡Apa! ¿Querés ir al Mundial?
3: Queremos ir a ver a River.
1: ¿Querés ir a ver a River?
3: Queremos ir a ver a River.
1: Está muy bien, está muy bien, está difícil.
3: Es un sueño.
1: No te lo voy a prometer, pero vamos a ver si podemos hacer alguna gestión. No.
3: Podemos pagarla solo si conseguimos la entrada, la posibilidad de pagarla.
1: No te lo voy a prometer porque está difícil el tema, pero vamos a hacer alguna gestión a ver qué se puede hacer.
3: Permitime agradecerle a los chicos, nada, bueno, los escucho todos los días a la mañana, gran compañía, y nada, a Gonzalo que gestionó esto.
1: Agustín, un abrazo grande.
3: Gracias, abrazo grande.
1: Dale para adelante, abrazo. Agustín, que es chofer de aplicaciones y nos hablaba de... Esto la verdad que no lo puedo entender.
2: Durísimo. Si
1: no, además de la historia de vida que nos llevó por ahí, que ya después era casi una anécdota el tema de... No para él, porque es un medio de vida. Pero no puedo entender si para la sociedad... A ver, si para el Estado vos pagaste, ¿no? Tu culpa. Y se hizo cargo, ¿eh? Y hice cagada, entré varias veces, delinquí, bla, bla, bla, bla. Si para el Estado vos pagaste, porque vos fuiste culpable y pagaste tu culpa y saliste, ¿por qué no tenés que tener por qué los antecedentes te impiden laburar en algunos lugares?
0: Si la finalidad de las cárceles y del sistema penitenciario es que esas personas paguen,
1: de regenerarlo
0: como corresponde, y que se puedan reinsertar en la sociedad. Totalmente. No es solamente que cumplan la pena, y esa parte está olvidada.
2: Si no, ahora... Totalmente. Él dijo, reconoció, fue errores míos, perfecto, lo reconoció. Pero si ya cumplió su pena, ya se está reinsertando socialmente, está laburando, es una situación que hay que rever, porque si no le pones una traba, y es lo que dice, yo no quiero volver a lo que ya hice, porque si no, ¿de qué va a vivir? ¿Del aire? No, o sea, no es que le están diciendo, te la regalo, que el pibe quiere laburar ahora.
1: No salís nunca, no salís nunca. Y mirá lo que le costó, 40 años tiene nada más, 40 años.
2: En la edad productiva.
1: La mitad de la vida estuvo entre cárceles, reformatorios, etcétera. Y no pudo ver crecer a la familia, le costó un montón. 12, 14 horas sentado para pagar 1,5 millones de gasto fijo.
2: 2,100,000 con alquiler y todo.
0: Y él no está fijo.
1: De auto nada más, digo.
2: 1,600,000.
1: 1,600,000 entre el alquiler del auto más el combustible o el gas o lo que sea. 1,500,000. Hay que estar arriba del auto 12 horas. Porque Yo no quiero ser.
4: ¿El promedio de viaje cuánto está? ¿4,000 pesos?
1: No quiero ser
4: hoy por hoy.
1: No, extremista. Pero una cosa, estuviste encerrado durante 20 años de tu vida en una cárcel y ahora estás encerrado en un auto. Estás viendo pasar la vida y esto ya es otro problema, ¿no? Este es otro tipo de problema. Pero si estás 12 horas, 14 horas encerrado en un auto para ganarte la vida, es otro tipo de encierro.
4: Hice un cálculo.
1: Lunes a lunes.
0: Que viven miles.
1: Arrancó a las 4:30 de la mañana. Entendamos que nos está diciendo la verdad, ¿no? Partamos por ahí. Arranca a las 4:30, 5 de la mañana, corta un rato al mediodía y vuelve hasta las 11 de la noche. De lunes a lunes.
0: ¿A qué vida volvés también? Y él nunca pidió que no se le pida antecedentes. Él lo que está pidiendo es que se arme un sistema para que se puedan reinsertar. Y le habló también a los pibes que están

0: para requisitos en caso de que, no sé, una persona cumpla su condena y demás. El tema es cultural y social también. O sea, un propietario de un emprendimiento, una empresa, lo que sea, ¿está preparado para contratar a una persona que estuvo 20 años preso por homicidio, robo? ¿Estamos preparados como sociedad para...? Porque tenemos que hacer también la autocrítica propia.
1: Sí, sí, sí.
0: No tan solo echarle la culpa a los que están sentaditos haciendo huevo en el Congreso de la Nación. También tenemos que ver nosotros, ¿estamos preparados para eso?
1: Sí, sí, nos bancamos eso. Si nos bancamos contratar a alguien con estos antedentes. Está bien lo que decís, pero en principio parece injusto, ¿no?
0: Sí, claro.
1: Pero en principio parece injusto, porque el flaco ya está laburando, ya está laburando. Y que por antecedentes penales deje de estar en su condición de chofer, parece injusto. Porque, insisto, y esto es una idea que se me ocurrió recién, estuvo 20 años privado de la libertad. Ahora, en libertad, casi que... Como muchos otros, ¿eh? Como muchos otros, no digo solamente, como muchos otros, también terminás privado de la libertad, pero para laburar, pero para ganarte el mango. Si estás 12, 14 horas, ¿cuánto descansas? ¿Descansás 4, 5, 6 horas por día? ¿Cuánto disfrutás? Si de lunes a lunes estás laburando así. Es otro tipo de privación de la libertad, ¿no?
2: De la mañana, 30 minutos, ya en un segundito nos da el ok para el informativo. Te recordamos que nos podés escribir al 11-38-28-0990 y también nos ves en vivo en nuestro canal de YouTube, Splendid AM 990.
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0: la mañana, 30 minutos en toda la República Argentina. La temperatura en la ciudad de Buenos Aires, 5 grados 5 décimas, humedad 83%. CTA anunciará medidas de fuerza. La Central Obrera Autónoma y la de los trabajadores brindarán hoy desde las 11 de la mañana una conferencia de prensa para brindar detalles de las nuevas acciones gremiales que llevarán a cabo en los próximos días para reclamar contra las políticas del gobierno nacional. Subtes abren molinetes. Los metrodelegados liberaron los accesos al servicio de subterráneos en la estación Federico Lacroze de la línea B. La medida continuará vigente hasta las 8 de la mañana y tiene por objetivo reclamar la inmediata devolución de los salarios descontados. Ayuda por temporal en la costa atlántica. El Banco Nación lanzó un paquete de asistencia financiera destinado a empresas y personas que resultaron afectadas por la inclemencia climática del 8 y 9 de mayo en Mar del Plata, Necochea y Miramar.
1: Tránsito.
2: La autopista Perito Moreno a la altura de Gallardo en dirección hacia el centro porteño, auto y moto está restringida la marcha, esto genera complicaciones ya en el final de la autopista del oeste. Adelantamos aumento en el transporte público, trenes y colectivos nacionales suben un 2% el próximo lunes. El boleto mínimo en las líneas que tienen recorrido por capital y provincia pasará de 700 a 714 pesos. En tanto, la tarifa social será de 321 pesos y habrá más aumentos en junio y julio. Desde Control de Tránsito, J. Leonetti.
0: 5 grados, 5 décimas la temperatura actual en la ciudad de Buenos Aires, humedad 83%, el cielo está despejado, 3 minutos pasan de las 7 y media de la mañana.
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0: 37 minutos pasan de las 7 de la mañana. Estamos empezando esta semana junto a vos. Acá quédate. Si todavía no te levantaste de la cama, te vamos actualizando la información del clima, del servicio meteorológico, para que, bueno, ya lo tengas en cuenta. 4 grados 6 décimas es la temperatura registrada en este momento. Con el cielo despejado, la máxima 16 grados para hoy y la humedad 88%. No hay pronóstico de lluvias, de tormentas para este lunes, este 11 de mayo. Y leemos mensajes que nos llegan al 11-38-28-09-90 y también en nuestro canal de YouTube, Splendid AM990. Nos dice, los escucho todos los días y los veo en vivo, claro, en YouTube. Esto nos dice Luis Alberto. También nos saluda Jorge de 11. Buena semana, Fernando y equipo. Saludos a todos. Y por último, saludamos a Ana María de Claypole, que nos está escuchando mientras se toma unos buenos mates.
1: Buena nota, es fuerte, de la que nos gusta hacer hace un ratito con Agustín, y que seguramente va a generar polémica y distintos puntos de vista. La historia de vida de Agustín. Los estamos escuchando y los estamos leyendo al 11-38-28-09-90. Señora Bulacios.
2: Bueno, hablemos de las farmacias del doctor Ahorro.
1: Contame eso porque sí, me sorprendiste.
2: El día viernes terminaron de cerrar sus sucursales, porque estos cierres ya comenzaron en el mes de diciembre del año pasado. Cuando se cerraron 11 locales. En diciembre cerraron 11 locales. En ese momento se despidió a 90 trabajadores que todavía siguen esperando el pago de su sueldo.
0: Estamos en mayo.
2: Una situación bastante, bastante compleja. Pero lo cierto es que las últimas 30 sucursales que quedaban del Doctor Ahorro, de las farmacias del Doctor Ahorro, cerraron el pasado viernes y se dejaron sin trabajo a 240 personas. ¿Saben cómo se enteraron los empleados que se quedaban sin trabajo?
1: No.
2: Porque llegaron a sus lugares de trabajo y estaban cambiados los candados. Les habían avisado por WhatsApp minutos antes de las 8 de la mañana. O sea, antes de empezar la jornada. Se enteraron, lamentablemente.
1: Mucha sensibilidad.
2: Sí. Mucha empatía, la verdad que sí. Bueno, había llegado al país en el año 2002 esta cadena de farmacias.
1: ¿Eran mexicanos?
2: Mexicanos, exactamente. Mexicano, ¿no? Sí, la razón social, Energía y Vida de Argentina SRL, pero en realidad el propietario era un exdiputado de México, Xavier González Sirión. Ese es el dueño, digamos, el propietario de la firma que vendía medicamentos genéricos de bajo costo y después, bueno, se fueron expandiendo por Sudamérica, llegaron a la Argentina y en el año 2002... Y tenían muchos locales, había inclusive, en total eran 47, pero parte de esas 47 eran franquicias, digamos, que se habían adquirido en provincias como Salta, Tucumán, en Catamarca también, Córdoba.
1: Claro, estaban en todo el país.
2: Y Mendoza, sí, estaban en todo el país prácticamente, con la mayor concentración, obviamente, claro, en el conurbano y en Ciudad Autónoma de Buenos Aires.
1: Y además, pero... ¿sabes qué? Perdón, sí. Lucía, estaban en puntos neurálgicos, estratégicos. Claro. Yo recuerdo uno a metros de la estación de Congreso de Tucumán, por ejemplo.
2: Claro.
1: Sí. O sea, estaban en lugares... otro en Triunvirato y Avenida de los Incas, creo.
3: Uno acá en Chacarita, en la estación de La Croce.
1: Sí. En las estaciones de trenes, de subtes, estaban en lugares de mucha concurrencia. No entiendo cómo fue que terminaron cerrando tantos locales.
3: Usando la rural.
1: Porque además también eran convenientes. Sí, claro. Terminabas comprando genéricos. Desde que se habilitó la compra de genéricos, ¿sí? Era conveniente porque comprabas un medicamento con distinto nombre, pero con el mismo efecto, a un precio, a un costo mucho menos elevado.
2: Sí, exactamente. Yo recuerdo el de Monroe, a 2 cuadras de Triunvirato, muy cerca de la estación Rosas. Ahí a 3 cuadras apenas. Sí, y otro acá en Cabildo, en la zona de colegiales. Cabildo, entre la Croce, por ahí.
3: Claro, perdió competencia cuando la gente dejó de... O sea, bajó el consumo de los genéricos y el que tiene obra social va a otra farmacia y perdió la competencia.
2: Sí, y además que acordate que las obras sociales y las farmacias, cuando estás adherido y demás, te hacen descuento, claro, tenés 40% de reintegro, sí, 70% de reintegro. Sí.
1: Eso fue siempre, digo, no entiendo por
3: pero
1: qué.
3: Pero no podía competir, solamente competía con genéricos.
2: Claro. Era una competencia complicada. Bueno, lo cierto es que, en cuanto a lo legal, la empresa se presentó en concurso de acreedores. Había una deuda de más de 10 millones de dólares, donde se debía a laboratorios, a empleados, aportes, indemnizaciones y un montón de otros ítems que no podían hacer frente. Y bueno, y busca vender los 6 locales que más facturaban, digamos, antes de este cierre, que estaban ubicados en Primera Junta, en Caballito, en 11, en Constitución, en Cerrito, en Retiro y Pacífico. Esos 6 locales se espera que la firma los pueda vender. Les prometieron a los trabajadores de que esta situación se iba a poder revertir, pero no es algo que en el corto plazo se vaya a dar. Lo cierto y lo concreto al día de hoy es que 240 personas quedaron sin trabajo, se les está debiendo sueldos que datan del mes de noviembre del año pasado, inclusive a los locales que ya cerraron, así como la situación es bastante compleja en este sentido y no se ve una luz al final del túnel, ¿no?
1: Yamila, ¿volvió Mirta?
0: Sí, volvió Mirta, volvió a la mesaza de los fines de semana. Lo primero que hizo, obviamente, cuando abrió el programa, fue tomarse unos minutos para poder llevar tranquilidad y hablar de todas estas semanas que atravesó con una bronquitis viral, ¿sí? Que obviamente ella misma lo dijo. A mi edad, con estos cambios de clima, con estos cambios de temperatura, es algo a tener en consideración y obviamente que quien fue la que un poco la obligó a hacer reposo, porque sabemos que Mirta, si puede trabajar, ella lo hace, dice, siempre le dice que es su motor, que es lo que la mantiene en eje, que es lo que le gusta, que es lo que conoce, y también porque le gusta mucho la actualidad y siempre lo dice, que lee mucho diario, ve portales, ve entrevistas, sabe a quién suma a su mesa y sabe qué preguntar también por eso. Obviamente fue por su doctor, el neumonólogo Guillermo Semeniuk, le agradeció a su neumonólogo y a su familia y principalmente a su nieta, a Juana Viale, que fue quien la reemplazó durante todas estas semanas. Que obviamente contó que estuvo tomando antibióticos, que tomó de todo, que fue cambiando de antibióticos durante las semanas porque en algún momento su cuadro se había agravado, que estuvo con mucha mucosidad y obviamente eso, obviamente sabemos que los antibióticos llevan tiempo hasta que das con el antibiótico que es para vos, te lleva bastante tiempo y ella lo que decía en joda es tenía bronquitis pero no de bronca, ¿no? Hasta eso fue lo que pasó cuando abrió el programa, pero ella siempre con un
2: espléndida,
0: sonriente, ella llevando tranquilidad a los demás y demás. Y en esta mesa, ¿quiénes estuvieron? Con Mirta estuvieron Mariano Martínez, Elena Roger, Juan Leirado,
1: ahí está,
0: un gran
1: Juan
0: actor,
1: Leirado, sí.
0: Y Fer Metilli, esta comediante, actriz, la mujer, la novia de Rada, fueron los que formaron parte de la mesa de Mirta Legrand, que la verdad que se la vio muy bien, que ya el fin de semana, el domingo también estuvo celebrando con amigos en su casa, los recibió para tomar el té, como hace habitualmente, así que llevó tranquilidad, dijo que hay Mirta para rato.
2: Dijo que era una leyenda, ¿no?
0: Exactamente. Que... ¿Y saben qué es lo que está pasando en redes sociales? En algunas redes sociales. Hay nuevas personas que son destacadas en redes sociales que empiezan a pasar a los medios. Influencers.
2: Sí, claro.
0: Que de a poco se los empieza a ver en streaming y en un canal y en otro, en obras de teatro, en cartelera, que mezcla la trayectoria de un actor, por ejemplo, Juan Leirado, con una persona que es un influencer en redes como para poder traccionar al público. Le pasó con Juli Poggio.
2: Otro debate, claro.
0: Exacto. Y hay muchos influencers que están empezando a pisar los medios de comunicación que dicen... Queremos estar en la mesa de Mirta antes de punto suspensivo. Y ya empieza a haber una guerra porque hay un montón de gente que dice quiero estar en la mesa de Mirta alguna vez.
2: Pasa que siempre es como que estar en la mesa de Mirta es como...
1: Sí, pero no me gusta porque antes de que ya no
0: sí,
1: esté más. No,
0: Petit Suisse, sí, no, es mucho.
1: Y claro. Antes que no se pueda estar más.
0: Sí, es un montón.
1: Me parece poco agradable.
2: Ah, claro, ¿entendés? Entendí, ya caí.
1: Sí,
2: lo que decía es que me parece que históricamente, siempre, digo histórico porque hace tantos años, que siempre estar como en la mesa de Mirta era como llegar
1: eso te lo tomo.
2: Sí.
1: Eso te lo tomo, pero decir antes de que...
2: No, claro. ¿No?
0: Y hay mucho contenido en redes que hablan de eso, que el sueño de los nuevos que recién ahora están empezando como a pegarla, quieren estar en la mesa de Mirta...
2: ¿Usted fue?
1: No
0: fue a la mesa, qué no, bárbaro no, que no le invitó. No.
2: Mirta,
1: ¿qué tengo Mirta para decir yo?
0: Pero,
1: aparte, ¿qué puedo saber de esa situación?
0: Hay que hacer una campaña. Por eso, hay que hacer una campaña
2: la
0: para que vaya a la Vecchia.
2: Vamos a poner hashtag la Vecchia en lo de Mirta.
0: Sí, hagamos una campaña, ¿por qué no?
1: Porque no me gusta mucho como lo que se come ahí.

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0: 10 minutos nos separan de las 8 de la mañana. Estamos en La Vecchia Mañana hasta las 9, haciéndote compañía en este lunes. Leemos mensajes que nos llegan al 11-38-28-09-90. Patricia, buenos días, chicos. Qué mala noticia el cierre de las farmacias. Tenía uno en Beiró y Lope de Vega, mirá.
1: Claro.
0: Más gente sin trabajo, qué triste. Buen día, Fernando y equipo. La verdad, anoche quedé destruido porque perdimos ante gente amarga que pedía la cabeza de sus jugadores hasta el empate en el último segundo. Somos diferentes y vamos a Lore. Esto nos dice Roberto de la Boca.
2: Partidas.
1: Bueno, vamos, ya está. Con eso nos metemos en el tema. El tema River San Lorenzo. Primero quiero decir una cosa que lo pasamos de, por alto. El mejor fin de semana, ¿sabes quién lo tuvo? El hincha de Belgrano. El hincha de Belgrano tuvo el fin de semana soñado. Ganó el clásico contra Talleres. Talleres Belgrano, Belgrano Talleres. 60.000 hinchas de Talleres en la cancha. Ganó el clásico. Y además, ahora va a jugar de local.
2: Va a jugar de local de Unión de Santa Fe.
1: Porque si hubiera ganado Independiente Mendoza, tenía que ir a jugar a Mendoza y seguía viendo los partidos por televisión. O sea, va a armar la fiesta total en Barrio Alberdi. Porque le ganaste a Talleres, porque fuiste visitante y porque ahora podés jugar de local para disfrutar del partido y agradecerle a tus jugadores. Así que creo que el mejor fin de semana lo tuvo el hincha de Belgrano. Uno queda lejos, queda como a 800 kilómetros, entonces nos parece, o 600 kilómetros, nos parece como que está en otro lado, pero el hincha de Belgrano debe haber sido el más feliz del fin de semana.
3: ¿Quién es el ET de Belgrano? ¿El ruso?
1: El ruso Zielinski.
3: El ruso Zielinski. Bueno, muchas alegrías le dio el ruso.
2: Es como Madrón en Unión.
1: Y al hincha de Boca también le dio muchas alegrías. Mira, quieres que diga la pared, está tremenda, ¿no?
3: ¿Se acuerda?
1: Obviamente. Pero no. ¿Por qué lo decís? A ver, ¿por qué lo decís?
3: Primero porque logró el ascenso. Lo devolvió a primera, pero no estaba no todo pasa por la,
1: ¿no?
3: Franjita,
1: no.
3: Por la franjita.
1: Disculpame por haber sido
3: no
1: mal
3: todo
1: pensado.
3: Pasa por ahí.
1: Disculpame.
3: Vos sos el que está pensando
1: seguramente,
3: el tiempo.
1: Seguramente no lo pensaste, ¿no?
2: Se la está devolviendo el oyente.
3: El equipo chico de Núñez.
1: No, no, seguramente no lo pensaste.
3: Y ayer se comportaron como equipo chico.
1: ¿Por qué se
3: putear a tus jugadores así?
1: Eso fue raro.
2: Fuerte, ¿eh?
1: Fue raro. Contémosle a la gente. Contémosle a la gente porque iban. River estaba quedando afuera.
2: Caía 2-1.
1: Habían dado, que creo que 5 minutos.
2: Dos minutos extra porque se paró el partido por.
1: Pero cuando creo que habían dado 5 minutos. Sí. Y en el segundo minuto de descuento, la gente de River empezó que se vayan todos.
3: Que no queden los otros, previamente jugador era de su madre.
1: Esa no la escuché.
2: Sí, en el gol de San Lorenzo, en el 2-1 de San Lorenzo, empezaron con esa, un minutito, se enfriaron y cuando adicionaron, ahí empezó.
1: No esperaron el final del partido y empezaron que se vayan todos.
2: Es que ya no, la pelota ya no iba a entrar.
1: Pará. Martínez Cuarta se perdió un gol abajo el arco de cabeza. Increíble. No tenía River. No jugó mal River, ¿eh? A ver, pasaron un montón de cosas. No jugó mal River. Jugó contra 10 de San Lorenzo. Se hace echar.
2: Yo creo que fue más actitudinal el juego. O sea, lo
1: está
2: llevó
1: bien,
2: con
1: pero
2: actitud.
1: Cuando vos jugás contra 10 tipos que están metidos dentro del área y con un Romaña monstruoso.
2: Un animal. Tiene
1: monstruoso
2: que ir
1: lo que jugó Romaña. Es difícil entrar. No es fácil. River tuvo situaciones. Algunos cambios le entraron bien. Otros no. Roberto, pobrecito, el chico está con un balde en la cabeza y la gente lo empieza a reprobar y le costó. Pero no jugó mal River. River hizo méritos como para tener otro resultado. La gente le empezó a caer encima por esta, como dicen los árbitros, y a partir de eso se da lo del canto. Segundo minuto de descuento, viene el gol de Juanfer que tiró centro. Sí. Juanfer tiró el centro. No hay culpa del arquero.
2: No, para nada.
1: Porque ese es. Escuche cada cosa, mamita.
2: Pero o sea, aparte se clava en el ángulo, no es que fue a la altura de.
1: Pero además el arquero lo que está esperando es un desvío de cabeza. Claro. Porque el centro era para que cabeceara un jugador de River o que por ahí la peinara un jugador de San Lorenzo. El arquero espera esa reacción. Cuando la pelota pasa y pica, ya fuiste. La agarraste de adentro del arco.
2: Y aparte se colgó bien arriba.
1: Es Juanfer, decí que fue Juanfer, porque si no, no podría jugar más en River. Los puteó a todos los hinchas de River.
2: Como diciendo, hablen ahora y hacia el gesto.
1: A ver, Chiquito Romero, por mucho menos, empezó a ser insultado en Boca y empezó a ser resistido. ¿Por qué? Porque se peleó con un plateísta que le decía de todo.
2: Bueno, pero lo fue a buscar ahí.
1: Pero vos, pará, el jugador de fútbol no puede hacer eso.
2: No, obvio.
1: No te puede meter con la gente. La gente te puede decir cualquier cosa. Te puede insultar de arriba abajo, te puede acusar de cualquier cosa. ¿Te metés con la gente? No puede ser más. ¿De dónde está esa hipocresía? ¿Por qué? Chiquito Romero, que más allá de que sea bueno o mal arquero, corrido, por la actitud que tuvo, no podía más atajar en Boca. Y decís que Juanfer Quintero hubiera sido otro jugador.
2: Pero Juanfer
1: no juega más en River. No puede jugar más. más en River porque la gente seguía. Con la gente no te puedes meter. ¿Cómo no vas a insultar a nosotros? Nosotros te podemos insultar a vos, pero nosotros no podemos recibir un insulto tuyo.
2: Yo creo que el jugador le puede responder si el futbolista demuestra dentro del campo. No puede venir, no voy a dar nombre, a algún jugador de River que no está levantando las piernas y decirle algo así como hizo Juanfer. Juanfer sí, porque siempre da la cara. De hecho, no jugabas porque es una cuestión de gusto del entrenador.
1: A vos te puede salir bien o mal la cosa, pero vos siempre dejarlo. Se supone que siempre dejarlo mejor. Después te sale mal, te sale mal. Juanfer.
2: No, hemos
3: igual,
2: visto
3: actitudes. Claro, igual, para. Si no entraba esa pelota, Juanfer se iba a tener que meter los insultos.
1: No iba a decir nada.
2: No. Pero no puede. A ver, el hincha canta de forma general, pero es obvio que no lo dice por todos que se vayan todos. A Beltrán no la apunta, a Juanfer no la apunta, y a dos o tres manos la apunta. Pero no le va a decir, che, a vos no, ¿eh? Y le va a cantar al otro. ¿Cómo haces? Es imposible, canta en general el hincha. Es obvio que no es contra
1: todos. Otra pregunta. ¿Galupo nunca va a entender?
2: No.
1: ¿Cómo es jugar en River? ¿Cómo es jugar en un equipo grande, de verdad? Patear los ya venía con antecedentes. Ya cuando la gente de River vio que Galoppo estaba a punto de patear un penal, se escuchó un murmullo.
2: Yo dije, mirá si patea como la otra vez. Dije.
1: Digo,
3: vuelve a hacer lo mismo.
1: Podés cerrar el penal, pero le tenés que arrancar las manos al arquero, le tenés que arrancar el pecho al arquero. Hizo una frenada y una paradita de esa de... jugador de mucha clase y se la terminó entregando.
3: Quiso
1: en el
3: hacer la de
1: blanco.
3: Messi. Quiso hacer la de Messi y le salió mal.
1: No estás para eso, Galoppo. ¿Cuándo lo vas a entender? Lamentablemente, porque es un. A mí me parece un volante con llegada, con gol. A mí me parece un volante interesante. Pero este tipo de actitudes lo sacan, lo corren.
2: Es la segunda vez que lo hacen, sí.
1: Y es la segunda vez, entonces no va a terminar de entenderlo nunca. Y Beltrán. Hoy estuve de acuerdo con algún colega al que escuché. Beltrán me parece un proyecto de grandísimo arquero.
2: A diferencia de Bray.
1: Y me parece que habría que premiarlo con algo más que todos los días ser el mejor arquero de River. Si vos vas a llevar un arquero con futuro en la selección, como para pensar a proyección, sí. Me parece que Beltrán es ese. Sobre todo teniendo en cuenta que el uno es Dibu, el segundo es Musso. ¿Y tercero quién es? Ah, pará, no, tenemos este. ¿Cuántos hay?
2: Pero pregunto,
1: ¿cuántos hay?
2: ¿Para qué lo vas a llevar si no va a atajar?
1: Porque vos, para ir a vos te parece que ir a un mundial es poca experiencia.
3: Claro,
1: para el tipo.
3: Que tenga Rossi, aparte está tiene perfecto, 20 años.
1: Es poca experiencia estar con Messi, estar con
2: eso no lo
1: De Paul, estar con Julián, estar con los arqueros más importantes, entrenarte con Dibu Martínez, ¿te parece poco?
2: ¿Y por qué Rulli no puede ir? Pregunto, porque en esto de que alguien se tiene que quedar.
1: Porque me parece que Beltrán con 21 años es un arquero de una proyección del carajo.
2: A mí me encanta.
1: Y que lo tenés que ir fogueando.
2: Me encanta, pero sé que todo
1: ya tiene la carrera hecha.
2: Sí, me encanta, pero también de por qué él no merece cerrar su carrera con un mundial.
1: Porque vos tenés que pensar en la selección, no en el merecimiento de uno. Y en la selección en el futuro es de los Beltrán.
2: Bueno, ¿y cuántos jugadores en el fútbol argentino en este último tiempo dijeron están para la selección y el fin de semana hicieron agua? Un montón.
1: ¿Quiénes?
2: Di Lolo, que escuché este último tiempo que decían que este
3: Rivero estuvo en la selección.
2: Rivero.
1: Bueno, listo. No,
2: somos muy exitistas. Me parece a mí, ¿eh? Yo estoy de acuerdo con que Beltrán es el arquero del futuro. Pero, ¿por qué el resto no puede ir? ¿Por qué debería
1: quedarse Rulli? Porque entran 26, porque no entran 75. Está, atención,
2: ¿por qué
1: está,
2: no dentro, del mundial?
1: Está dentro de la lista de 55 preconvocados por Scaloni, de la cual la mitad va a quedar afuera, ¿no? Ya está dentro de la lista de los 55, Beltrán. Ya está. O sea, está apuntado.
2: Igual
1: está mirado.
2: Ya se entregó lo que dijo Scaloni.
3: Igual
2: entonces ya se sabía de antes.
3: Me parece que la lógica...
1: No, yo estoy hablando de que pueda ir al Mundial, no de la lista de 55.
2: Por eso el Scaloni ya la entregó hace dos semanas, lo declaró él.
1: La de 55, no la lista del Mundial. Yo estoy hablando de la lista del Mundial.
3: Me parece que la lógica, porque a Cambeses también lo convocaron, lo hicieron jugar un par de minutos y le fue mal.
1: Sí,
3: claro. No lo convocaron más.
1: Sí.
3: A Facundo Cambeses.
1: Sí, bueno, a veces te pones y a veces te sacás, ¿eh? A veces te pones y a veces te sacas con el rendimiento.
2: Para mí es un gran arquero, pero por ejemplo, yo lo vi a Rulli en Estudiantes en su momento y que fue un gran arquero.
1: Estás hablando hace 10 años.
2: Por eso.
1: Atrás, ¿eh?
2: Y su explosión, para mí, Beltrán es un gran arquero, pero todavía no llegó a explotar por completo.
1: Pero, a ver, tiene 15 partidos en la primera de River. Está trabajando en el peor momento de River y está siendo el mejor jugador de River en los últimos 15 o 20 partidos.
2: A ver si me entendés. Vos me decís, lo llevas al Mundial y va a atajar, perfecto. Pero
1: no,
2: si no va a atajar.
1: ¿Cómo va a atajar? Y bueno, entonces no lleves tercer arquero.
2: Pero lleva un arquero que pueda llegar a atajar. Se te lesiona el Dibu, que es propenso a lesiones.
1: ¿Y vos crees que Beltrán no puede atajar?
2: Para mí, para
1: el Mundial.
2: Está bancando
1: el arco de River, ¿eh? No se está bancando el arco de cualquier equipo. Se está bancando el arco de River en el peor momento. Dame los partidos, recordemos los partidos mañana. Ya se juega mañana y el miércoles. Mañana y el miércoles.
0: ¿Cuánto partido, eh?
1: Con día y horario. No, lo que pasa es que los dirigentes tuvieron la brillante idea de hacer una huelga. Una huelga.
2: Nadie puede llorar.
1: De los dirigentes, por la justicia, para ellos.
3: Se atrasaron una semana.
1: Y ahora se compactó todo y se comprimió todo.
2: Y el fin de ya se juega en la semis.
1: Y atención, y hay muchos de los equipos que están quedando eliminados que pueden jugar la Copa Argentina antes del Mundial.
2: Claro, Boca.
1: Caso Boca.
0: ¿Qué momento van a jugar?
1: Caso Estudiantes de La Plata, creo.
2: Independiente.
1: Independiente, Lanús. Todos esos equipos que están jugando algún torneo internacional, decían, no podemos. Bueno, ahora no jugás más el campeonato local, pueden llegar a jugar la Copa
2: Exactamente.
1: Argentina.
2: Exactamente. Belgrano, martes 19 horas, ante Unión. Mm. 21:30, Argentinos, Huracán. Esto el martes. Miércoles. Y obviamente martes, esta es una llave. De acá sale un finalista. Belgrano, Unión, Argentinos,
1: semifinalista.
2: Huracán.
1: Semifinalista. Semifinalista y después finalista.
2: Y después finalista.
1: Está bien, primero semifinal.
2: Y miércoles, 19 horas, Rosario Central, ante Racing. Y River ante Gimnasia. De acá sale el otro.
1: Ya vamos al informativo, pero ayúdenme. De los que juegan las copas internacionales, afuera, Boca. Afuera, Estudiantes. No, Independiente.
2: No juega.
1: No está jugando.
2: Independiente de Rivadavia.
1: Afuera, Independiente de Rivadavia. Afuera, Lanús. O sea, ¿y capaz que me estoy comiendo alguno más? No,
2: porque Argentino ya quedó fuera antes.
1: De los que juegan copas internacionales, hay cuatro que quedaron afuera de los ocho mejores del torneo local. ¿Sí? Que se juega bien, mal.
2: San Lorenzo.
1: Mal. San Lorenzo de Almagro. Entre San Lorenzo y River, algunos se iba a quedar afuera. O sea, cinco. Cinco afuera de la definición del campeonato local. ¿Está bien?
2: Sí.
1: ¿Qué te pasa?
0: No,
2: el Chacho Caudet le cambió la cara. Quiero cerrar que el Chacho Caudet le cambió la cara a este River. Es un River que estaba reventado psicológicamente. Con actitud le alcanzó para clasificar.
1: A dos minutos de decir que el Chacho Caudet.
2: Para mí cambió.
1: Sigue
2: para mí
1: la
2: con esta banda.
1: A dos minutos.
3: Para dijiste que no eras exitista, Bart.
1: Si el centro.
2: No soy exitista. Pero para mí le cambió la actitud del equipo. Ayer tuvo actitud, por lo menos.
1: Si el centro de Juanfer no entraba en el ángulo, ¿sabes cómo estaba?
2: Quedaba fuera, pero el equipo tiene actitud. El de Gallardo se arrastraba.
1: En eso
2: con el mismo plantel.
1: Pero vos sabés que con la actitud acá no te alcanza. Acá te alcanza nada más con los resultados.
2: Bueno,
1: lamentablemente es
2: pero
1: así.
2: Hay que,
1: y si no, pregúntale a Ubeda.
2: Mirá Ubeda ahí, pero te trajeron refuerzo.
1: Ahí está, y vos lo querés echar. Y vos lo querés
2: le
1: echar.
2: Le trajeron refuerzo, a Chacho todavía no,
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6: Minutos pasan de las 8 de la mañana en toda la República Argentina. La temperatura en la ciudad de Buenos Aires, 4 grados 6 décimas, humedad 88%. Trágica explosión en Santa Cruz. Un bebé de 2 meses y 2 adultos mayores murieron esta madrugada producto de un estallido seguido de incendio en un complejo de departamentos en la zona de Perito Moreno de esa provincia patagónica. Además de las personas fallecidas, 7 resultaron heridas. Aún se investigan las causas del siniestro, que podría haber sido un escape de gas. Brote de antivirus. María Sobrón, cónsul argentino en Tenerife, se refirió al ciudadano argentino contagiado que llegó a esa ciudad.
7: El ciudadano argentino que se encuentra en muy buen estado de salud, que va a salir dentro de una hora y media aproximadamente a las 14:30, hora de Canarias, o sea, a las 10:30 de la mañana de Argentina, saldría el contingente con el avión holandés. El gobierno argentino le pidió al gobierno de Holanda si tendría la amabilidad de llevar a su ciudadano, y el gobierno de Holanda contestó rápidamente que no tiene ningún tipo de problemas y que el señor Ferelo, así se llama nuestro conciudadano, va a hacer la cuarentena en Holanda y luego regresará a la República Argentina.
6: Cuartos de final, días y horarios confirmados. Mañana martes 12 de mayo, Belgrano recibe a Unión de Santa Fe desde las 19. 21:30, Argentinos y Huracán definen en la Paternal. El miércoles 13, Racing viaja a Rosario para enfrentar al Canalla y cierra 21:30 River cuando reciba a Gimnasia en el Monumental.
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8: Gran congestión en Panamericana desde la Unión de los Ramales.
5: González Pilar y Escobar. Choque en el camino del Buen Aire, es entre la 201 y la ruta 8, sentido hacia Panamericana. Retrasos a la altura de Bellavista, al menos 3 vehículos involucrados. También retrasos en la autopista del Oeste, en la zona de Morón, en sentido hacia la capital. Ya liberado el choque que había ocurrido más temprano en el Camino Negro, a la altura de Virgen de Itatí, en dirección hacia el Puente La Noria, pero hay un choque en la General Paz, en la zona de Liniers, en sentido al Riachuelo, pero con gran demora también en dirección hacia el Río de la Plata. Adelantamos, habrá aumento en los colectivos y en los trenes desde el próximo lunes. En el caso de los ferrocarriles, aumentará 50 pesos el boleto mínimo. Desde Control de Tránsito, J. Lionetti.
6: 4 grados 6 décimas la temperatura actual en la ciudad de Buenos Aires, humedad 88%, el cielo está despejado, 5 minutos pasan de las 8 de la mañana.
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0: 8 de la mañana, 8 minutos. Estamos comenzando esta última hora de La Vecchia Mañana junto a vos en Splendid AM990. Te contamos que para estar informado puedas entrar en noticiasargentinas.com, que es la agencia de noticias del grupo Alfa Media, y actualizamos esta información con respecto al servicio de subtes, porque liberaron los molinetes por un reclamo salarial. La medida se llevaba a cabo en la estación Federico Lacroze de la línea B, con el objetivo de reclamar la inmediata devolución de los salarios descontados ilegalmente. Esta información está destacada y la podés encontrar en noticiasargentinas.com.
1: Vamos a saludar a nuestro amigo Alejandro, Alejandro Gumel. Buen día, no te digo buen fin de semana, pero sí buen día. ¿Cómo estás, Alejandro?
2: Buen día, buen día. Miremos para adelante, exactamente. Arranquemos el lunes así. Muy bien, muy bien. Buen
1: estás,
2: día.
1: Estás en la onda Lucía Bulas. Está muy bien, está muy bien.
2: Sí, todo para adelante. Al pasado ya está, listo.
3: Muy bien, Ale, muy bien.
2: Vivamos el hoy. Mindfulness, como esto, todo claro, todo esto.
1: Estamos
2: en esa onda.
3: Aquí y ahora.
1: Tengo la gente por las dudas que es fanático de Boca, el señor Gumel, pero lo vamos a dejar, ¿verdad? Ya hablamos bastante de fútbol. Ale, te escucho. ¿Qué pasó el fin de semana?
2: Bueno, muy caliente, muy caliente. El viernes nos íbamos a la mañana, a las 9 de la mañana, diciendo se viene una reunión de gabinete, va a estar caliente, veremos qué pasa ahí, porque Patricia Bullrich ya había avisado, ya había dicho, esto así no puede seguir, Adorni tiene que dar las explicaciones, y el viernes a la tarde, te lo digo en francés,
1: a ver,
2: se pudrió todo, de una manera bastante importante, incluso más de lo que trascendió. Un parámetro para tomar es que todas las reuniones de gabinete hasta ahora, siempre que hubo reunión de gabinete, era mínimo una imagen de Milei en el medio, todos los ministros alrededor, todos sonrientes. De máxima llegamos a tener videos de bailecitos y pechito contra pechito. Ese es el espíritu que generalmente tenían las reuniones de gabinete de Milei, que eran más, casi te diría, una reunión de motivacional, donde Milei les decía a los ministros que estaba todo bien y se daban ánimos, y no se entraban en cosas muy específicas. Esos eran generalmente las reuniones de gabinete, hasta la de este viernes, donde no hubo ni pechito, ni musiquita, ni video, ni foto. Y esto que es para una tontera, es para marcar lo que fue la reunión de gabinete y lo que se viene de aquí en más. Ahí el presidente, ¿qué es lo que suele suceder? Digo, el presidente, cuando hay alguien que se le anima a Karina, a la hermana, que hace algún planteo, el presidente cierra filas más que nunca y defiende a Karina Milei. Pasó ahora con Patricia Bullrich. El presidente llegó, habló unos 20-25 minutos, dijo acá Adorni está fuerte, Adorni no se va. Patricia Bullrich quiso levantar la mano para hablar, el presidente le dijo un momentito, terminó de hablar el presidente y no escuchó a Patricia Bullrich, directamente se levantó y se fue. El clima, por lo que cuentan, era de una tensión absoluta y total. Tomó la palabra Adorni, porque Adorni fue el que quedó al mando de la reunión de gabinete, ahí le cedió la palabra a Patricia Bullrich. Bullrich insistió con lo que había dicho públicamente, le dijo, ¿vos cuándo vas a presentar la declaración jurada? Adorni le dijo, va a ser pronto, quiso cerrar el tema ahí. Nadie más levantó la vista, todos miraban hacia abajo, había un clima que se cortaba con cuchillo y no hubo resolución sobre el tema. La decisión de Milei es, Adorni sigue, el que no le gusta que se vaya, y Patricia Bullrich, que tiene su propio capital político y hoy sobre todo es la que tiene mejor imagen y los votos, es la que se anima y es la que tiene sobre sí la furia de Karina Milei, que por ahora se la tiene que aguantar. Mañana está prevista otra reunión, también muy caliente, se llama la reunión de mesa política, la reunión de mesa chica. Ahí vamos a ver qué pasa de aquí a mañana, pero la reunión es de mesa chica, suele estar compuesta por Karina Milei, por Manuel Adorni, por los Menem, Eduardo Menem y Martín Menem. Esto es karinismo puro lo que estoy contando hasta aquí. De esa reunión también participa Santiago Caputo y también participa Patricia Bullrich. Vamos a ver si Patricia Patricia Bullrich va a la reunión de mesa política o de mesa chica, hasta aquí está invitada a ir, y cómo continúa esto en un momento en que el gabinete realmente está en crisis, donde los ministros no se animan a hablar en voz alta, la única fue la presidenta de la Libertad Avanza, como decíamos, Patricia Bullrich, no sí. se animan a levantar la voz, pero hay más de uno que dice, la verdad que el gobierno está paralizado, el tema Adorni lleva 2 meses, no baja, y la imagen del gobierno baja,
1: Ale,
2: la gestión está parada.
1: Sí, te invito a escuchar a Diego Valenzuela, que es senador bonaerense por la Libertad Avanza, que fue intendente de San Martín, si no recuerdo mal, ¿no?
2: Fue intendente de 3 de febrero.
1: De 3 de febrero.
2: Agarró la garrocha y saltó del PRO a Libertad Avanza, el primero de todos.
1: Claro, bueno.
2: Del 2024.
1: Estuvo charlando aquí en Radio Espléndida, en el programa No Vale Arrugar, sobre este tema, sobre el tema Adorni y lo que dijo Patricia Bullrich. A ver.
4: Yo diría que estos casos distraen, y entonces el planteo, y también lo ha dicho el presidente y el mismo Manuel en una entrevista que hizo en las últimas horas, es tratar de aclararlo lo antes posible, más allá de los tiempos legales de la presentación de la declaración jurada, ¿no? Tratar de cerrar este capítulo, ¿no? Y que, como corresponde, Manuel, como todos los funcionarios, nosotros tenemos que rendir cuentas ante la ciudadanía y eventualmente en la justicia si hay una denuncia, ¿no? Pero ojalá cuanto antes podamos hablar de lo importante, de los grandes debates de la Argentina, de las reformas que se están haciendo y salir de este tema.
1: Bien, Diego Valenzuela en sintonía con Patricia Bullrich.
2: Bueno, es que Diego Valenzuela es otro de los heridos que dejó la guerra entre Caputo y Karina Milei. Diego Valenzuela era efectivamente intendente de 3 de febrero, lo es en uso de licencia. Él se puso la camiseta violeta, fue a las elecciones provinciales en la provincia de Buenos Aires como candidato a legislador provincial con la promesa que iba a estar dentro del gabinete o que iba a ser funcionario. Es más, hasta hace poquito ya tenía un cargo casi asignado en Migraciones, como director de Migraciones, solamente están esperando la firma del presidente y de repente Karina Milei le bajó el pulgar y Diego Valenzuela se quedó sin nada. Entonces es bastante lógico que sea uno de los que digan, bueno, ahora no me pidan a mí que yo salga a defender a Adorni, uno de los principales aliados de Karina Milei.
1: Claro.
2: Es uno de los problemas que tiene el gobierno, va dejando muchos heridos en el camino. Hubo dos, mira, del PRO, que pasaron del PRO a la Libertad Avanza, se calzaron la camiseta violeta, dejaron su intendencia con una promesa y se quedaron sin nada. Uno es Valenzuela, que lo escuchábamos, y el otro Guillermo Montenegro, el intendente de Mar del Plata. Ellos dos se quedaron con una bronca, pues si era así, no ponían el cuerpo para una campaña y se quedaban en su intendencia. Entonces, bueno, ahora pasa esto. Ahora cuando aparece algo, ellos el cuerpo para defender a Adorni no lo van a poner.
1: Sí. Y se presentan las facturas. Ale, volvemos un ratito. Dale, ¿con qué?
2: Dale, hablamos un poco del otro lado del mostrador. ¿Qué pasa con la oposición? ¿Qué pasa con Kicillof?
1: Dale, te esperamos en un rato.
2: Dale, hasta luego.
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0: 19 minutos pasan de las 8 de la mañana. Te actualizamos la información del Servicio Meteorológico Nacional. Para hoy la máxima vamos a llegar a 16 grados.
1: 16.
0: Y ahora, efecto amanecer, 4 grados 5 décimas en Buenos Aires. Y eso que la mínima iba a estar en 6, cambió.
1: No me arrime al patio. Ahora en un ratito me arrime al patio y te digo si es verdad o no.
0: Hay que chequear, exacto. La humedad 90% y la visibilidad es de 10 kilómetros. ¿Leemos mensajes?
1: Por favor.
0: Que llegan al 11-38-28-09-90. Claro, la mesa futbolera. Fernando, yo estoy con Barty, nos dice Rolo. Vamos paso a paso, no nos apuremos.
1: Me imagino que debe ser por el tema de Beltrán a la selección y el tercer arquero.
0: Sí, Pablo, buenas. Tanto Beltrán como Bray tienen que ir a la selección, pero de
2: Bray,
0: sparring.
2: Te parece. Ah.
0: Pero de sparring.
2: No, Bray ni de sparring, déjalo ahí.
1: No, pará, Beltrán está muy bien.
2: No, Beltrán sí.
1: No, por eso digo, me parece que no es comparable uno con otro.
2: No.
0: También nos dicen Cambese, Rivero y otros más. Rolo, recordemos a Mastantuono, memoria.
1: Recordemos a Mastantuono, sí, que fue convocado y lo que pasa es que no está jugando el Real Madrid. Cuando juega mal, esto es así, porque es muy difícil, porque el Real Madrid está en crisis, porque ayer le dio la vuelta en la cara el Barcelona al Real Madrid, se cagan a piña en los vestuarios, perdieron todo lo que jugaron, o sea, está entrando en un contexto malísimo y no puede destacarse.
2: Estamos hablando de los clubes más grandes del mundo.
1: El más grande del mundo. Y River y Beltrán entra en un momento de crisis en River y responde. Hay que valorar lo que está haciendo ese chico, que más después declara mejor inclusive de lo que ataja. ¿Lo escucharon hablar?
2: Sí.
1: Un pibe que parece que tuviera 35 años y tiene 21, es increíble. A mí me parece que, y no estoy pidiéndolo para el arco de la selección, no estoy pidiéndolo para titular, ni siquiera para suplente, para tercer arquero a futuro. En su momento Filiol, y no lo quiero comparar, pero digo que sepan, Filiol fue tercer arquero en el Mundial de Alemania, y después fue lo que fue. Digo, tiene que haber un proceso en el que si vos le ves proyección y futuro a un arquero, le puedes ir dando roce internacional y roce con los grandes, con Dibu, con Messi, no sé, con todos los que están en la selección. Digo, es mi opinión nada más.
0: Sí, acá suman, Galopo no está para un equipo grande. En River es más malo que, y puntos suspensivos. La Vecchia, la mesa de Mirta, mirá, ya empiezan a poner los hashtags. Ah, mirá, y acá te hacen una apertura, todo, presentación.
1: No, tanto.
0: Escuchate
1: mucho,
0: esta, pero hizo una presentación
1: no sé,
0: digna. Digna de. Vos imagínate, vos tenés que visualizarla, Vecchia.
1: Cree.
2: Cerremos los ojos.
0: Cerrá los ojos, imagínate vos todo trajeado, sentado ahí a la derecha
1: ya
0: de la señora.
1: Ya quiero comer unos chipás, dame
2: la
1: algo.
2: La imagen hace un fade out.
0: Claro, ahí.
1: Y aparece, dame una ensalada rusa.
0: Y aparece la Vecchia.
1: Sí, tengo hambre.
0: Almuerzan hoy con Mirta Legrand.
1: Sí.
0: Fernando La Vecchia.
1: Y Mirta dice: ¿quién?
0: Periodista deportivo, creador de Planeta Gol.
1: ¿Qué me traje?
0: Y el que alegra al pueblo con sus especiales de fin de año.
2: ¡Vamos!
1: ¿Qué me traje? Producción, ¿quién trajo este acá?
2: ¡Qué privilegio!
1: Encima está comiendo pan desde que entró. Está dando la flautita. Está
2: mojando el pan en la mayonesa.
1: Está pidiendo un poco de queso para comer. Ahí, dale, sáquenlo.
0: Justo que no le gusta el sushi, había que para comer sushi hoy.
2: Te imagino con la servilleta puesta acá. O al bodegón, ¿viste? Claro.
0: Siempre pienso que si algún... No, yo no sé, no creo, ¿no? Pero si soñar no cuesta nada. Si algún día estoy sentada con Mirta, yo pienso que antes de ir a comer con ella, antes me clavo un lomito con papas. Y ahí, olvídate, soy una lady, picoteo todo así como...
1: Vas a estar tan nerviosa que no vas a tener ni hambre.
0: Sí, seguramente.
1: Después,
0: pero...
1: sí. Después por ahí sí tenés que ir a una comida rara.
2: ¿Por qué fuiste periodista deportivo, querido? Te va a preguntar.
1: Muy bien. Con el dedito acá. Está muy bien.
2: Bueno. ¿Sos hincha de River, querido? ¿Qué te iba a decir? ¿Sos hincha de River, querido?
1: ¿Por qué hablas tan mal de Boca?
2: ¿Qué bronca
1: tenés
2: con Boca,
1: tan mal de River?
0: ¿Cómo te
2: hizo Riquelme, querido?
1: Todo eso.
2: ¿Sos amigo de Riquelme, querido?
1: Sí, te va el hueso. No, dejá. Mejor no. Mejor me quedo comiendo unos ravioles en casa. Lucía, decime, querida.
0: Querida.
1: ¿Están más baratos o me parece a mí? Esto es una engaña pichanga, diría Mirta.
2: ¿Qué cosita esto del hot sale, el hot sale, el hot sale o la venta caliente?
0: Qué caro, está todo, ¿no? Nena.
1: Yo te digo, el fin de semana estuve en alguna casa de electrodomésticos abrigando alguna cuestión y pregunté, ¿el hot sale va a entrar? Sí, pero no sabemos qué artículo va a entrar. O sea, no es que todo lo que vos ves acá, 30% abajo. te van a elegir un par de cositas.
0: Algunas cositas.
1: A ver, y entonces...
2: Lo que hay que saber, bueno, desde hoy hasta el próximo miércoles 13 de mayo, arrancó a las 0 horas de este lunes, más de 800 empresas son parte de este Hot Sale. No todos los productos, muy bien lo decía Fer, obviamente eso queda a criterio de cada una de las empresas qué ofrecer y qué no, en este caso para los descuentos. Sí, lo que te voy a decir es que vi mucho de cuotas sin interés, lo cual no es un dato menor, porque la gente hoy en día, y más si por ahí tenés algún bulto, una tarjeta bastante complicado, y pagar en 24 cuotas un puchito, y capaz que a la larga no se te hace tanto, como que se va licuando solo. A pesar de que quizás el contexto hoy en día, que no es tan inflacionario, no sea lo más conveniente. Pero bueno, el pagarte un televisor de, no sé, un millón de pesos en 24 cuotas, te puede llegar a hacer la diferencia. Eso sí, vi mucho de cuotas. Ahora te voy a pasar precio, pero bueno, recordar que están electro y tecnología, viajes, indumentaria, calzado, salud, belleza, deporte, fitness, muebles y deco, bebés y niños, supermercado, gastronomía, motos, autos y servicios son los rubros que entran dentro de este universo del Hot Sale. Va a haber tres horarios importantes. A las 12 del mediodía, que son como te lanzan las mega ofertas.
1: Arranca, todavía no arrancó, arranca hoy a las 12.
2: No, ya arrancó. Ya arrancó a las 0 horas de este lunes, sería. O sea, anoche a las 0 horas ya arrancó.
1: Ah, ok.
2: Ajá. Ya arrancó. Una vez que se puso en marcha el 11 de mayo, ya arrancó. Pero a las 12 del mediodía, tanto hoy, mañana y el miércoles, de 12 a 13 del mediodía, hay como una pestaña que se llama mega ofertas, que vas a encontrar en ese lapso de hora como la parte más...
1: Más fuerte.
0: Se encienden las ofertas.
2: Se encienden los descuentos de 12 a 13, obviamente hasta agotar stock. O sea que si todo el mundo está ahí con la tiki-tiki, con la computadora, y puede ser que te quedes sin stock. Así que hay que tener en cuenta eso, de 12 a 13.
1: Esto es hasta el miércoles, pero generalmente se suele extender.
2: Se suele extender unos días más.
1: Te dicen hasta el viernes, se tiene el hot sale, no sé qué, bla, bla, bla.
2: Tiro otro horario importante.
1: A ver.
2: Las noches bomba. De 20 a 22 horas. También son como ventanas que se abren de descuentos importantes. De 12 a 13 al mediodía.
1: Para, ¿y esto es solamente por internet?
2: Sí, no, todo online.
1: ¿Todo online?
2: Todo online. No es que podés ir a...
1: Pero si vas a una casa de electrodoméstico, ¿no tenés ese?
2: No. Es todo online, porque justamente es para motorizar las ventas online, digamos, a partir de estos descuentos. Noches bombas, hoy, mañana y el miércoles, de 20 a 22 horas. Uh-huh. También vas a encontrar descuentos como... más de los descuentos que ya hay, ¿no? Y después el Mega Boom, que este es el nuevo de esta edición, que va a ser el miércoles, o sea, el 13 de mayo, el miércoles, entre las 22 y las 0 horas cuando se termine el Hot Sale.
0: ¿Recomendás el laburo de cada uno, no? Por ejemplo, si yo me quiero comprar un freezer y lo tengo en mente, ya desde hoy, como decías el otro día, ir ver cuánto está, más o menos sondear, y cuando quiera entrar en el horario, ver si el descuento está.
2: Bueno, mira, traigo un tip. Hoy ya es tarde para comparar, porque ya arrancó. Te tendrías que haber fijado el viernes. Por
1: ese es el laburo que te mandamos nosotros. Sí, la tarea para el hogar.
2: Sí, lo hicimos con los teles, ahora te los doy. Eso ya lo tendríamos que haber hecho el viernes. Pero encontré, porque uno cuando busca encuentra, encontré dos páginas muy interesantes. A la gente que está del otro lado, anote esto. Una se llama Historial de Precios.
1: Mira.
0: Bien.
2: Bien. Historial de Precios.
1: OJ.
2: Y el otro se llama Precialo. Historial de Precios y Precialo. ¿Por qué digo esto? Porque en estas páginas puedes encontrar el truco del cual mencionaba nuestro conductor la semana pasada, que puede pasar de que de repente te aumentan. La semana pasada te aumentaron, no sé, 50 mil pesos el precio. Y claro, y hoy lunes lo tenés. 50 mil pesos menos.
1: Mirá cómo te rebajamos. Antes te liquidamos.
2: En estas dos páginas vos podés poner la fecha, entre qué fecha y entre qué fecha, el producto que vos querés ver el precio, y te tira qué precio estaba en abril. Estaba en marzo. Precialo e Historial de Precios. Esas dos páginas.
0: Muy buena, ¿eh?
1: ¿Y la página Bulacios qué dijo?
2: Son comparadores de precios. Bueno, mira, Precios TV LED.
1: Sí.
2: En abril de este 2020.
1: Sí, que se viene el Mundial y está todo el mundo ahí. Vamos a cambiar, vamos a poner, saquemos este teletubo que tenemos que andar haciendo tac, tac, tac.
2: Uno muy tranquilo de 40, 43 pulgadas. Eso, sí. Terminó. De la media para abajo.
1: Sí, pero, o sea, grandecito.
2: Sí, tiene
1: hoy por hoy sí, tenés de 2.000 pulgadas, de 200.000 pulgadas, pero...
2: Bueno. En abril de este 2026, los precios rondaban entre 370 mil y 500 mil pesos como el top, como el

0: entre 370.000 y 500.000 pesos en abril del 2026, los 40 y 43 pulgadas. 500.000 el más top, digamos, el que tiene todos los chiches. Bueno, ¿cuánto está en el Hot Sale? Según lo que te dicen algunos, sí, que 30% de descuento. Bueno, el precio promedio del Hot Sale hoy, lunes 11 de mayo, es de 470.000 pesos.
1: Más o menos lo mismo.
0: Y 30.000 pesos menos del más top.
2: De ¿es abril descuento del 30.000 hoy?
0: ¿Qué decirte? Si es en cuotas, no es un descuento. Si no. es en cuotas, no es descuento. Si lo pagas de contado, ponele que, bueno, te hace un poco la diferencia. 50-55 pulgadas. Uh-huh. Uno más. Importante. Y acá tuve una sorpresa, porque más o menos en abril del 2026 los precios rondaban, depende de la marca, depende si tiene todos los chiches, que el Bluetooth, que el, bueno, toda la cuestión, 569.000 y 900.000 pesos como el más caro de 55 pulgadas en abril. Y en el Hot Sale hoy en día lo podés encontrar en 760, en 890 el más caro, el más top, que estaba 900 en abril, y en 630 y 650 uno de una marca que quizás no sea la más top, pero
2: pasable.
0: Que, exactamente, 630 mil pesos lo podés encontrar en 24 cuotas sin interés y todo lo que te ofrece. Después 60 y 65 pulgadas también estuve viendo, que es un poquito más, más ambicioso, que rondaba el precio 830 más o menos, 830 mil pesos y 1.300.000 como top en abril del 2026. Y hoy lo podés encontrar al más top en 1.150.000, ahí tenés un descuento importante, y al que estaba en 830, hoy lo podés conseguir en 750. Uh-huh. Ahí tenés 80.000 pesos de descuento.
2: Ah, bueno, ahí sí.
0: Es interesante. Uh-huh. Como para que más o menos vean. Pero también, hoy en el Hot Sale tenés de 60 y 65 pulgadas, algunos a 2.500.000.
1: Sí.
0: Lo que en abril del 2026 te salía uno de 75 pulgadas o más, ¿no? Como para ir comparando.
1: Sí, en general sí, no son grandísimos descuentos, de los cuales me tiro a la pileta, me tiro de cabeza, estoy desesperado, mirá qué bien, me están regalando, no te están regalando demasiado, por lo menos en estos rubros.
0: No son grandísimos descuentos. ¿Sabés dónde sí por ahí vi? Ah, eso también te iba a comentar rápidamente antes del info. En los electrodomésticos para la cocina, por ejemplo, una mini pimer, eso sí, los puedes encontrar baratos en el Hot Sale. Vi algunos a 40 mil pesos, una mini pimer a 40 mil pesos en 6 cuotas.
2: Está bueno,
0: es una oferta que la
1: gasto menor comparado con otros.
0: Totalmente.
1: Sí, bueno, está muy bien. Lo vamos a seguir, ¿eh?
0: Lo vamos a seguir, porque el miércoles tenemos...
1: Te pido, por favor, que me sigas la marca.
0: Mañana
1: que no sueltes la marca.
0: Mañana te traigo heladeras.
2: Quiero.
1: ¿Es una heladera?
2: Freezer.
0: Y calefactores.
1: Ah, de dos puertas, cuatro
2: freezer,
1: puertas.
2: Porque antes del mundial hay que poner algunos jugadores ahí.
0: Ahí va.
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4: De la mañana, 31 minutos en toda la República Argentina, la temperatura en la ciudad de Buenos Aires, 4 grados 5 décimas, humedad 91%. El PRO se distancia de Milei. Mediante un comunicado publicado en su cuenta de X, el partido fundado por Mauricio Macri acusó al oficialismo de actuar con soberbia y arrogancia y de pedirle a la ciudadanía sacrificios que los propios funcionarios oficialistas no están dispuestos a hacer. Los del Partido Amarillo cerraron la misiva en clave electoral diciendo que el próximo paso es que el cambio llegue y cambie la vida de los ciudadanos. Adorni no afecta a la economía. El ministro Luis Caputo aseguró que la investigación que pesa sobre el jefe de ministros por presunto enriquecimiento ilícito no cambia el escenario de la planificación libertaria.
5: Si me preguntás si tiene impacto en la economía real, definitivamente no. Nadie va a dejar de invertir en Argentina por la declaración jurada de Adorni.
6: ¿Seguro?
5: Segurísimo, ni la más mínima duda.
6: ¿Y aunque el riesgo impacto país, en las encuestas
5: no,
6: se genere la sensación de que puede volver el kirchnerismo?
5: No, de ninguna manera.
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4: El joven arquero de River recibió la noticia que realizará la preparación mundialista con la selección argentina. El bonaerense de 21 años será uno de los 55 futbolistas que pelearán por un lugar en la próxima Copa del Mundo. A la espera de la lista definitiva, Beltrán aparece como el cuarto arquero junto con Dibu Martínez, Juan Musso y Jerónimo Rulli.
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7: Siguen las demoras en el camino del Buen Aire tras un triple choque a la altura de Bellavista en dirección hacia Panamericana. Todo el corredor de acceso norte con retrasos desde los peajes de Ford y de Tortuguitas.

0: bien demoras en la autopista del oeste. General Paz, con retrasos en dirección hacia el Riachuelo, tras una colisión a la altura de Rivadavia, y marcha lenta en toda la traza, sentido hacia el Río de la Plata. Reiteramos, aumentan los colectivos interjurisdiccionales. Desde el lunes próximo, el boleto mínimo pasa a 714 pesos y habrá nuevos incrementos en junio y julio. También los trenes suben de 280 pesos a 330 el boleto mínimo. Desde Control de Tránsito, J. Linetti.
1: 4 grados 5 décimas la temperatura actual en la ciudad de Buenos Aires, humedad 91%. El cielo continúa despejado, 35 minutos pasan de las 8 de la mañana.
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0: cabecita de Aldana, ¿eh? Haciendo gestitos. Le gusta la música, ¿eh? Le gusta,
1: ¿se despertó?
0: Le gusta. No, no, siempre está despierta. Le gusta la cortina, le gusta la cortina. 6 a 9, la de que a mañana. Salí al patio un ratito. Hace frío, hace frío, pero hay sol. Está todo despejado.
1: El solcito está lindo.
0: Dan ganas de meterse en casa, pero con sol, qué distinto. Ya cuando está,
1: ya cuando está nublado, uy, es como difícil.
0: Estamos
1: en este momento, mira, está baja la temperatura, 4 grados 5 décimas es la temperatura que registra el servicio meteorológico, con la máxima hoy de 16. Lo bueno es que vamos a tener este solcito durante toda la jornada. Cielo parcialmente nublado, pero la tarde noche ya está oscureciendo más temprano, así que eso no se va a notar tanto, no hay probabilidades de tormentas. Le damos un par de mensajes que llegan al 11-38-28-09-90. Buen día, enorme la Bequia, genia, Yami, Lu, Barti, querido, y chat, Luis Alberto Castro. Se suman opinando sobre la entrevista a este laburante de aplicación. Luis nos dice, es todo un tema lo del muchacho, pero entiendo al que desconfía a la hora de tomarlo en un laburo. Son muchas recaídas. Excelente entrevista. David nos dice, el pueblo es una mentira y la iglesia también. Entiendo quizás que esté hablando de a veces la hipocresía, ¿no? Y otro pone que le arruinó la vida a un montón de personas y que ahora ya se arrepiente y se merece lo que le está pasando. Esto, la verdad que es lo que refleja lo que decía Lucía, ¿no? Hay una persona, hoy hay dos personas que tienen dos laburos. Hay muchas personas que están encerradas 16 horas. Una locura. Y Rolo también, claro, es la realidad lo que dice Lucía, ¿no? La pregunta de si estamos preparados para reinsertar y para recibir a los que se van reinsertando en la sociedad. Dos o tres laburos para llegar a fin de mes. Es una locura total. Y también ese es el cambio que nos vino a dar Milei. Que Dios nos ayude. Y por otro lado, opina Javi, si le quitaste la vida a alguien, que pague toda la vida, porque los familiares también sufren la pérdida que les provocaron.
0: Sí, no, digamos que no parece haber sido el caso, ¿no? Uh-huh. Fueron delitos, sí, pero no llegó a ser asesinato, por lo menos lo que nos decía Agustín, uh-huh, charlando con él hace un ratito nada más. Segunda ronda de Alejandro Gomel antes de las 9 de la mañana. Estamos a 20 minutos de terminar el programa, Ale.
2: Sí, Fer, hablábamos de lo que pasa en el gobierno y esto tiene repercusión, obviamente, en la oposición, que cómo se va cayendo la imagen del presidente, ni hablar la del jefe de gabinete, la del gobierno en general, en una imagen muy mala, pero esos mismos estudios de opinión dicen, por ahora no hay nadie que pueda recoger el guante por parte de la oposición, nadie que capitalice las pérdidas que va teniendo el oficialismo. Bueno, ahí hay mucho movimiento y le están tratando de buscar la vuelta. Uno de los que trata de buscar la vuelta es Axel Kicillof, obviamente, el gobernador de la provincia de Buenos Aires, casi candidato cantado a presidente el año próximo, y una de las cosas de las que vienen hablando alrededor del gobernador de la provincia de Buenos Aires es cómo a ampliar esa base electoral, más allá de cómo se va a solucionar la interna y el famoso fuego amigo que tienen especialmente desde la cámpora de Máximo Kirchner. Pero más allá de eso, es esta idea de ampliar la base, de que además de los votos que puede tener, que vienen del kirchnerismo, que vienen del peronismo de la provincia de Buenos Aires, ampliar esa base tirándose un poquito hacia el centro. Bueno, pasó algo bastante curioso el fin de semana, porque estuvo Axel Kicillof presentando un libro en la Feria del Libro, justamente, que termina en el día de hoy. Algo comentábamos el otro día, porque es un libro que tiene que ver con Keynes, cuando justamente la semana pasada estuvo más de una hora el presidente Milei hablando pestes y de lo mal que le hizo Keynes a la economía. Lo trae en un libro justamente Kicillof, que se llama De Smith a Keynes. Y va y lo presenta en la Feria del Libro y se sienta allí, en un ámbito obviamente amigable para el gobernador, con algunos de los periodistas posiblemente más cercanos. Estaba por ahí la economista Candelaria Botto, estaba Alejandro Berkovich, y en la sorpresa fue que estaba Diego Giacomini. ¿Quién es Diego Giacomini? Diego Giacomini es un economista que hace varios años escribió libros con Milei, que es un liberal casi de los más más ortodoxos y de los más extremistas en cuanto a lo que tiene, es la liberación de la economía. Después se peleó con Milei y lo viene criticando desde hace un buen tiempo, pero las ideas son bastante similares. Por eso decimos esta idea de, bueno, vayamos a buscar votos por afuera, por lo que no es el kirchnerismo, tuvo tal vez una prueba de un ensayo llevando a un hombre como Giacomini a la presentación de este libro. Habló Kicillof, Fer, allí en la feria.
0: Dale, lo escuchamos.
2: Dale.
3: Caputo dice a los empresarios, circulan ahí las filtraciones de lo que le dicen a los empresarios, no conviertan, estamos haciendo todo para ustedes. Y no invierten, desagradecidos, malvados. ¿Qué más podemos hacer? Porque ya nos hemos bajado todo lo que nos podíamos bajar. Le regalamos tal cosa, tal otra, y los empresarios no invierten. ¿Qué diría Keynes? No invierten porque no saben lo que va a pasar. No con el riesgo Cuca, con lo que va a hacer Milei. Acá el riesgo que hay en la Argentina es el riesgo Milei, que siga haciendo las cagadas que está haciendo.
0: Ahí estaba Kicillof subido completamente a una candidatura enfrentada a Milei, ¿no?
2: Claro, y es interesante porque el viernes en la conferencia de prensa, esa que hizo tan rara, ¿no? El viernes Adorni rodeado por Caputo y por Monteoliva antes de la reunión de gabinete, donde no se le podía preguntar a Adorni, donde no se podía hablar del caso Adorni. Bueno, fue una de las conferencias de prensa más desopilantes que estuve. En un momento cuando se le pregunta a Caputo si no había un riesgo, el riesgo Adorni, lo que llama el riesgo Adorni, es decir, que los empresarios no terminan de invertir porque no saben qué va a pasar con el gobierno y porque Adorni las aplicaciones, vuelve Caputo con el riesgo Cuca. No, el problema de Argentina es el riesgo Cuca, y esta es la respuesta de Kicillof a lo del riesgo Cuca, diciendo ya no riesgo Adorni, riesgo Milei, sí, porque no saben los empresarios qué va a hacer Milei y a quién más, ¿no?
0: Bien, Ale, ¿algún anticipo de la semana? ¿Dónde hay que poner el foco?
2: Sí, sí, lo que hay dos cuestiones, ¿no? Y las dos son mañana, en la lo que tiene que ver con la rosca, lo que decíamos antes, la reunión de mesa chica mañana, y central, me parece que va a ser eje de la semana, una marcha que se anticipa que va a ser multitudinaria, que es la marcha universitaria, ¿no?
0: Sí, sí, para mañana, ¿verdad?
2: Sí, mañana a la tarde a Plaza de Mayo, desde el mediodía concentran de los distintos grupos para confluir a las 17 en Plaza de Mayo, y va a ser interesante para ver cuál es el termómetro social, sobre todo en lo que tiene que ver con la universidad, donde el gobierno sigue diciendo la plata, por más ley que haya, no la vamos a poner. En esa misma conferencia de prensa, el viernes, Adorni festejaba un fallo judicial que le decía que seguía la medida cautelar y que no tenían que aplicar la ley, es decir, no tenían que bajarle más plata a las universidades. Así que va a ser un poco el termómetro de cómo está la sociedad, el humor social con eso, ¿no?
0: Va a ser un tema fuerte mañana. Gracias, Ale, un abrazo.
2: Abrazo de la
4: de
2: esta mañana.
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0: 10 minutos nos separan de las 9 de la mañana. Leemos algunos mensajes más que siguen llegando a nuestro WhatsApp al 11-38-28-0990. Pedro, buen día. Los escucho por la radio desde Temperley. Se ríen, claro, por la presentación de Mirta Legrand. Y les encantó las preguntas que te haría Mirta. Mirá, cómo están de acuerdo.
1: Seguro.
0: También Facundo se suma al debate futbolero que tuviste con Barty. No es comparable. Aguanta la Vecchia, recién arrancan a Bondancieri, era horrible cuando arrancó y terminó yendo a la selección. Este es el, son los comentarios, algunos de los últimos que siguen llegando.
2: Me faltó una pregunta igual de Mirta, que te preguntaría. Te preguntaré seguramente, querido, ¿vos estuviste con alguna famosa actriz?
0: Ahí ya está.
1: No respondo preguntas personales, Mirta.
2: ¿Alguna
1: discúlpeme.
2: Famosa modelo top?
1: ¿Me puede pasar el pan, Mirta, por favor? No respondo. Diga, Yamira.
0: Pasamos por los premios Platino porque Argentina arrasó, arrasó en los premios Platino, que obviamente premio a actores, directores, equipos técnicos, que recibieron varios máximos reconocimientos de la parte audiovisual de Iberoamericana. Esto fue en México, esta gala, y uno de los que se llevó la mayor cantidad de premios fue El Eternauta, ¿sí? De todo se llevó. Mejor miniserie o teleserie cinematográfica Iberoamericana, premios a actuación, Ricardo Darín, mejor interpretación masculina, Andrea Pietra también, que hizo un gran laburo, mejor actriz de reparto, también premiaron la participación del actor uruguayo César Troncoso, música original, que vamos a destacar, que era toda música de artistas argentinos, montaje, efectos especiales.
2: El montaje y los efectos especiales fueron una locura.
0: Y claro, para lo que es el cine argentino y las series argentinas, te digo que la parte audiovisual espectacular, creación audiovisual, efectos especiales. Así que el Eternauta se llevó casi todo. ¿Quién ganó el Platino de Honor, que fue también viral en redes sociales? Fue Guillermo Francella, por la trayectoria, ¿sí? En cine, televisión, principalmente, bueno, después los últimos años que destacó como actor, El Secreto de sus Ojos, El Clan, El Encargado, y tenemos algo pequeño para escuchar las palabras de Guillermo Francella al recibir el premio.
3: Soy el resultado de muchos encuentros, de la gente con la que trabajé, de quienes me enseñaron, de quienes confiaron en mí cuando quizá ni yo mismo lo hacía, del público, que sigue siendo mi combustible, me acompaña siempre, y también de quienes me acompañaron en la vida, en lo personal, en lo íntimo, mis amigos, mi familia. Un tipo puede cambiar de todo, de cara, de casa, de familia, de novia, de religión, de Dios, pero hay una sola cosa que uno puede cambiar, que es de pasión.
1: Una parte de El Secreto de sus Ojos,
0: ganadora de
1: la que, claro, en la que se decía que no podía cambiar de pasión, básicamente porque cuando sos hincha de un equipo, eso no lo cambias. Y el hincha de Racing que iba a ver a la cancha.
0: La reflexión que da con El Asesino, finalmente,
1: claro,
0: ¿no?
1: Claro.
0: Que es una película que fue replicada en otros países, pero como la Argentina
1: brillante
0: no hay.
1: Brillante película.
0: 71 años, Guillermo Francella, así como lo ves con la cantidad
1: tiene.
0: De laburo que tiene, no
1: mirá,
0: parece, ¿eh?
1: 7-1, mira.
0: Sí, no parece, y la verdad que está muy activo, y celebramos que pueda recibir este
2: pero
0: premio
2: merece,
0: a la trayectoria, porque encima desde muy pibe que labura en tele y bueno, después en cine. Y también, ¿quién fue premiada a los Platinos? Belén, la película Belén, fue premiada por educación, cine y educación en valores, y también Camila Plate, que es la protagonista de Belén, fue premiada como mejor actuación femenina de reparto, así que Argentina arrasó en los premios Platino 2026.
2: Belén, que tiene la dirección de Dolores Fonsi.
0: Sí, y que fue nominada para los Oscars también, Lu, así que, sí. Nada, increíble, impresionante.
1: Lucía, cerrame, ¿cuáles son las mejores ciudades para vivir en Argentina?
2: Bueno, según este ranking, donde se estuvieron en cuenta varios índices, sobre todo desempeño económico, seguridad, cohesión social, calidad de hábitat urbano y demás, Bahía Blanca es la elegida en este caso.
0: Ajá.
2: Sí, la mayoría de las ciudades que fueron rankeadas son ciudades con menos de 340.000 habitantes.
1: Bahía Blanca
2: Bahía Blanca es
1: me sorprende,
2: el número uno con 68 puntos. Córdoba, la ciudad de Córdoba, aparece en el segundo lugar.
1: Y ya no me sorprende tanto.
2: Mendoza, en tercer lugar.
1: Tampoco, yo te hubiera dicho eso. Mendoza, Córdoba. Así, al revés.
2: Río Cuarto, en cuarto lugar, provincia de Córdoba.
1: Mira Río Cuarto, sí, también conozco. Es lindo.
2: La ciudad de Buenos Aires, en mitad de la tabla. Ciudad autónoma de Buenos Aires. Santa Rosa, La Pampa. Tuve el placer de conocer Santa Rosa.
0: Es muy lindo.
2: Es lindo Santa Rosa. A mí no había llegado con muchas expectativas cuando fui, porque me decían La Pampa, aburrido, estaba ya en una... Me sorprendió, para bien. Rosario, en el puesto número 7, con 61 puntos. Rafaela.
1: Rosario es la mini Buenos Aires, sí.
2: La mini Buenos Aires, claro.
0: ¿Rafaela en qué puesto está?
2: En el 8.
1: ¿Dónde está MDQ?
2: No está MDQ. Santa Fe en el puesto número 9.
0: Tierra del Fuego tampoco, ¿no?
2: Y Godoy Cruz, en el puesto número 10. Cierra el top 10, Godoy Cruz en Mendoza. Cierra el top 10 de este ranking de ciudades. Después completan hasta el 20 Salta, Neuquén, Tandil, Mar del Plata, Villa María, Viedma, Trelew, San Luis, Comodoro Rivadavia y San Rafael.
0: ¿Y qué se destaca? 43 según
2: ciudades.
0: Qué? O sea, ¿cuáles son los puntos?
2: Los parámetros que se tuvieron en cuenta en este caso son, como lo decía recién, desempeño económico, cohesión social, calidad de hábitat urbano, medio ambiente. Permíteme dudar que Buenos Aires esté en la mitad de tabla si tenemos en cuenta medio ambiente, porque hay mucha contaminación porque es una ciudad grande. Y seguridad. Son los indicadores que se tuvieron en cuenta en este caso.
1: Me llama la atención que no aparece Bariloche, no aparece...
0: Ushuaia.
1: Salta.
2: Sí, aparece Salta, pero del 10 al 20.
1: Ah, del 10 al 20.
2: Del 10 al 20, igual que Trelew, entre otras. En cuanto a transportes, por ejemplo, obviamente la ciudad de Buenos Aires fue la más elegida en el rubro transporte, porque es, digamos, la que más transporte tiene y está toda conectada, subte, metrobús, colectivos, trenes y demás. Y después, bueno, está seguridad ciudadana, oferta sanitaria, accesibilidad educativa, también es otro de los indicadores que se tuvieron en cuenta por esta consultora, disponibilidad del espacio público, conectividad del transporte, como decía, acceso a la vivienda, la oferta de ocio, Buenos Aires tendría que estar ahí en el primer lugar, eso es una realidad, empresarialidad, entre otros factores que rankearon, en este caso, a las ciudades, para este ranking son las mejores ciudades para vivir en Argentina, cada uno tendrá su favorita, si me preguntas a mí, es San Fernando del Valle de Catamarca, ¿qué te voy a decir? Te voy a decir otra cosa.
0: Pasa que, por lo menos, amigos o conocidos que tengo de otros lugares, y yo misma, el motivo por el cual vos te vas a otra provincia es por laburo o por estudio.
2: Por estudio.
0: Yo vine acá por estudio y me quedé por laburo. Y así, en Tierra del Fuego, conozco gente de otras provincias que te movés por laburo, o sea, como que conoces poca gente que dice, me voy a vivir a Purmamarca por el paisaje.
2: Claro.
0: ¿No? Muchas veces elegís por el bolsillo.
2: Lo que pasa es que es difícil por ahí competir con ciudades como Ciudad Autónoma de Buenos Aires, la ciudad de Córdoba, la ciudad de Santa Fe o Rosario, que son como las tres o cuatro polos más grandes en cuanto a lo económico, las empresas que están instaladas y demás, pero también hay mucha pobreza. Tenés más pobreza, tenés más desigualdad, digo, que en otras ciudades del interior. Por eso me sorprendió que Godoy Cruz, Rafaela, que son ciudades chicas dentro de todo, dentro de las provincias, o Bahía Blanca, aparezcan ahí.
1: Me sorprende que Bahía Blanca en el primer lugar, eso sí me sorprende.
2: En el
1: mucho.
2: Top, vos querías Mar del Plata.
1: No. Después depende de qué es lo que buscas, ¿no? Qué es lo que estás buscando para vivir.
0: Claro.
1: Dónde querés vivir y por qué. Y por qué, ¿no? Pero me sorprende Bahía Blanca. Me sorprende en el primer lugar.
2: Sí, que hablando de Bahía Blanca, el fin de semana vi unas imágenes tremendas de cómo subía la marea en Monte Hermoso.
1: Ah, Monte Hermoso quedó destrozada.
2: Quedó destrozada.
1: La costa de Monte Hermoso quedó destrozada. La costa de Mar del Plata quedó muy complicada. Necochea lo mismo. Y había locos. ¿Vos viste los surfistas que se tiraban? Porque veían que las olas eran hermosas, divinas, 7 metros, no sé qué, se tiraban igual. Y en Mar del Plata hubo que ir a rescatar un par. No, un par de esquiciados que igual se tiraron y trataron de surfear, como ellos dicen, correr las olas.

0: recordemos que ayer se terminó la primera fase del campeonato. ¿Yo sabes qué noté, Lucía?
1: Sí.
0: Y Yami,
2: sí.
0: Mucha intolerancia, ¿no? Los hinchas de River a las puteadas antes de que terminara el partido con los jugadores. Los hinchas de Vélez durante todo el tiempo a las puteadas también con los jugadores, que se vayan todos, no sé qué. Los de Central en algún momento cuando perdía, porque perdía Central 1-0 contra Independiente, lo mismo. Hay una intolerancia a la derrota absoluta. Escuchemos lo que fue la conferencia de prensa de ayer, Guillermo Barros Esqueloto, con un partidario de Vélez. Periodista partidario de Vélez. A veces periodista y partidario pareciera que se chocan, ¿no? Parece que no forman parte de lo mismo. Pero bueno, escuchen.
3: ¿Vivís diferente los partidos cuando estás Gimnasia del otro lado?
4: No entiendo la pregunta.
3: ¿Vivís los partidos diferentes? Porque si en este partido hubiese estado otra camiseta, creo que te echaban, ¿no? De la manera que vivís el partido. Porque el penal es dudoso, el referí tardó 15 minutos por reloj para echar al jugador de Gimnasia. Y te vi tranquilo. Te felicito.
4: La verdad prefiero no contestarte.
3: ¿Pero por qué?
4: Nunca me hice una pregunta de tan mal gusto.
3: No te hago de mal gusto. Siento que vivís diferente el partido. Ojo, y comparto que yo no, me hablas maravilla de Vélez y te sigo bancando. Pero hoy vi un equipo sin actitud en la cancha. Yo, particularmente, perdóname.
4: Está bien, yo te entiendo lo que vos decís. Te reitero, nunca me hicieron una pregunta de tan mal gusto. No, yo no dije de mala intención. Yo te digo, ya está, no tiene respuesta la pregunta.
0: Pongamos un contexto. Guillermo Barros Esqueloto nació futbolísticamente en Gimnasia, jugó en Gimnasia, es hincha de Gimnasia.
1: ¿Su hijo juega en Gimnasia?
0: Claro, pero la pregunta estaba dirigida a... No te molestó mucho perder contra la Gimnasia, ¿no?
1: Es un desubicado.
0: Ahora que dirigís Vélez, no te jodió mucho, ¿no? O sea, esto forma parte también del periodismo partidario.
2: No es ser periodista igual eso.
0: Atención.
1: Sí, motorizan la violencia también, desde esos discursos, esas preguntas, también. Me parece que fue un desubicado.
0: También. Bueno, así...
1: Estaba caliente el colega.
0: Sí, no, bueno. Claro, porque estaba más hincha que colega, ¿no? Una cosa así. Bueno, así se vive el fútbol argentino. Mañana seguiremos hablando de esto y varios temas más, pero recién a las 6 de la mañana. Chau.
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6: La mañana, a un minuto en toda la República Argentina, la temperatura en la ciudad de Buenos Aires, 4 grados 5 décimas, humedad 91%. El gobierno se ilusiona con el segundo semestre. El ministro de Economía, Luis Caputo, se refirió a la reactivación que espera el gobierno para el mes de junio.
7: A partir de junio, cuando entren en construcción todos los kilómetros estos de ruta, cuando se empiece... A ver, cuando vos entrás en un periodo bueno, digamos, esa bonanza se empieza a retroalimentar. Entonces, inocencia fiscal empieza a aprender, más la ley de modernización. Organización laboral empieza a aprender más, los empresarios empiezan a animar a contratar gente, porque ahora saben cuánto les sale un despido, porque además en vez de pagar 18 puntos de cargas, pagan solo 2, porque además ahora van a tener un fondo que les permite pagar eventualmente algún despido. Entonces, eso viene en los próximos 18 meses y va a ser un círculo virtuoso. Por eso yo imagino un 2019 absolutamente diferente.
8: 2019 no.
7: 2027 absolutamente diferente.
6: Abren consulta pública por tarifas a través del sitio web de la Secretaría de Transporte. El Gobierno Nacional convoca a una instancia participativa ciudadana para avanzar en la actualización de los cuadros tarifarios del transporte público, automotor y ferroviario de jurisdicción nacional. El llamado estará vigente desde hoy al mediodía en www.argentina.gov.ar/transporte.
5: Deportes.
6: Sobre Beltrán, tras el buen papel del arquero millonario, el técnico de River habló sobre su desempeño.
9: Lo que más destaco de él es el ser un arquero de equipo grande. Que es lo que hablamos, ¿no? Porque la verdad que sacó la que tenía que sacar o la que podía sacar, ¿no? Que fue el rebote ese que se metía por atrás de él y después los penales. Es muy, muy complejo ser arquero en un equipo al cual le patean poco. Porque... que tenés que responder las que te exigen, y lo está haciendo muy bien. Y bueno, ahora ya hablando justamente del puesto, ya el miércoles ya Franco puede estar a disposición también, y es importante también tener a todos de la mejor manera.
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2: Sigue la marcha lenta en autopista del oeste, en la zona de Ciudadela. También en Panamericana hay reporte de choque a la altura del Camino del Buen Aire en dirección hacia Capital, con lo cual el tránsito está contenido todavía desde la unión de los ramales Pilar y Escobar en dirección hacia la General Paz. Atención usuarios del tren Belgrano Sur, el servicio está limitado, el ramal González Catán hasta Villa Madero no completa a la estación Sáenz por un arrollamiento de persona. Desde Control de Tránsito, J. Lianetti.
6: 4 grados 5 décimas la temperatura en la ciudad de Buenos Aires, humedad 91%. El cielo está despejado. 4 minutos pasan de las 9 de la mañana.
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1: A veces para ir a un mundial no hace falta solo talento, sino también el destino. En Sudáfrica 2010, Ariel Garcés fue la gran sorpresa de la lista de Maradona. ¿Por qué? Porque Diego soñó que Argentina salía campeón y la única cara que recordaba de la Vuelta Olímpica era la del chino Garcés. No fue por estadísticas, fue por una visión. Garcés no jugó ni un minuto, pero su presencia se convirtió en bandera. En el fútbol, a veces, la mística pesa más que los goles.
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0: partir de junio, cuando entren en construcción todos los kilómetros estos de ruta, cuando se empiece, a ver, cuando vos entras en un periodo bueno, digamos, esa bonanza se empieza a retroalimentar, entonces Inocencia Fiscal empieza a aprender más, la ley de modernización laboral empieza a aprender más, los empresarios empiezan a animar a contratar gente, porque ahora saben cuánto les sale un despido, porque además en vez de pagar 18 puntos de cargas, pagan solo 2, porque además ahora van a tener un fondo que les permite pagar eventualmente algún despido. Entonces, todo eso viene en los próximos 18 meses y va a ser un círculo virtuoso. Por eso yo imagino un 2019 absolutamente diferente. 2027, absolutamente diferente a lo que se imagina la gente.
1: Lo primero que uno espera de un ministro de Economía es que tenga los números en claro. O sea, que el tipo te pase por encima, te pinte la cara con la precisión de los números. Bueno, no es el caso del ministro de Economía de la Argentina, Luis Caputo, ustedes lo acaban de escuchar ayer. Pero no solo uno espera esto, que el tipo tenga en claro que no es el 2019, sino el 2026. Supongamos que eso es un error cuando uno está hablando. Yo también todas las mañanas cometo errores y me equivoco tal vez en las cifras, pero el detalle es lo que yo vengo insistiéndole siempre, el mecanismo de la zanahoria puesta delante del burro, porque esta misma declaración de los mejores 18 meses la dijo Caputo en abril, en aquella célebre exposición donde Milei reconoció que le había dolido mucho el 3,4% de inflación, pero en abril Caputo dijo, vienen los 18 mejores meses, ahora dice que no, que vienen en junio, en fin. Esto es lo que uno puede decir y necesita que haya mayor grado de precisión en la persona que está dirigiendo la economía en la Argentina. El ministro Caputo no tiene esa precisión y permanentemente recurre al truco de correr el arco, de desplazar la línea adelante con esto, con el mecanismo de la zanahoria del burro. Y decir, bueno, van a venir meses maravillosos, van a venir meses maravillosos. De todos modos, nuestro laburo nos obliga a tener un grado de precisión, tal vez mayor que el que tenga el ministro Caputo, y de objetividad tal vez mayor que la que tiene el gobierno, que es más que un gobierno, es una manga de propagandistas, que después, claro, la realidad se topa con que esto no es así. De hecho, ayer el presidente Javier Milei se la pasaba tuiteando y retuiteando videos de lo que pasó el fin de semana, donde hubo colas en algunos shoppings, aquí sobre todo en Ciudad de Buenos Aires, los shoppings de la cadena IRSA, la misma cadena de la cual es dueño un aliado del gobierno, que es Eduardo Elstein, que hicieron una mega promoción de descuentos en los shoppings, y claro, obviamente, en el contexto de baja plata, ¿qué pasó? La gente fue a comprar, como también van a comprar a estos nuevos bazares chinos que traen cosas muy baratas de China, va. Tan baratas no son, porque si cuando vos ves lo que te las cobran en otros países del mundo, te las cobran menos que acá, pero para el poder adquisitivo argentino, de la clase media, o de lo que queda de la clase media, las cosas que te venden de bazar, de sábanas, de camperas, son baratas, y entonces la gente dice, bueno, yo hago rendir el mango, voy ahí, y entonces el gobierno te lo presenta como un boom de consumo, en verdad es un boom de desesperación, de la gente excluida del consumo, que cuando ve que algo está más barato, ahí sí va a buscar y va a comprar. Entre paréntesis, teléfono para los shoppings y los supermercados. En lugar de hacer promociones, ¿por qué no bajan los precios? ¿Por qué no bajan los precios? Pero no, esos márgenes de ganancia delirantes del 200% se mantienen, les encanta mantenerlos. Sea como sea, ayer hubo una promoción de shoppings, la gente se precipitó, hubo colas, y el presidente tuiteaba y retuiteaba las colas en los shoppings cuando al mismo tiempo se conocía la estadística de la CAME, que hablaba de una nueva caída en el consumo en los locales de la pequeña y mediana empresa. Es un gobierno de propagandistas, pero así todo, fíjense lo que son las paradojas. Nuestro laburo nos obliga a tener un grado mayor de precisiones. El gobierno podría haber festejado la semana pasada un montón de cosas. No lo hizo por la torpeza política del presidente Milei de seguir sosteniendo al señor Manuel Adorni, que es el jefe de gabinete, pero además tiene severos problemas para demostrar su patrimonio en algo que, si estuviéramos muy coloquiales, diríamos un chorro y un corrupto, pero vamos a decir que es un jefe de gabinete imputado por enriquecimiento ilícito y corrupción. La semana pasada el gobierno realmente tuvo buenas noticias. Primero, una calificadora de riesgo. Piensen que el gobierno funciona para los mercados. Solo se desvelan por los mercados. Le chupa un huevo que haya 6.000 personas queriendo conseguir un laburo de cualquier cosa en un frigorífico. Les importa un carajo que haya discapacitados en las plazas protestando porque no les llega la plata. Les importa tres belines que haya universitarios desesperados que se hayan ido de la universidad pública. 10.000 docentes en lo que va de la gestión de Javier Milei, eso les importa un carajo. Lo que les importa son los mercados. Y para los mercados, que es lo que verdaderamente les importa, hubo una buena noticia, que es que la semana pasada la calificadora de riesgo Fitch, que mide la capacidad de deuda, de pago de la deuda argentina, le mejoró la nota para que pueda haya algún grado de inversión. ¿Bajó el riesgo país? No, no bajó. Mejor dicho, bajó un poquito, no todo lo que se esperaba. Piensen que el promedio de riesgo país en los países de América Latina debe estar, no sé, en 300 puntos. Y Argentina tiene el riesgo país más alto, 510 tenía la semana pasada. Esto habla de que pese a Milei, pese a que es un gobierno market friendly, pese al RIGI, pese a que les dice vengan y llévense todo, que no, nadie les va a decir nada, nadie les va a cobrar impuestos, llévense todo, las inversiones y los capitales no aparecen. Es más, en la tradición esta de Milei, de que todos los periodistas son ensobrados, hasta The Economist, una revista absolutamente liberal que defendió a Milei durante estos dos años, sacó un editorial el fin de semana, una nota, mejor dicho, diciendo Milei está en serios problemas. O sea que no es que The Economist es una revista de ensobrados, precisamente como dice Milei, el 95% del periodista es argentino. Bueno, también son los diarios del exterior y las revistas del exterior que empiezan a mirar a Milei con una dosis de desconfianza frente a la pavada esta de abrazarse a un ministro acusado de corrupción y a la manera de entender o de no entender la economía. Pero les decía, Caputo, en su razonamiento de que lo que vienen los mejores 18 meses y qué sé yo, puede que una parte tenga razón, pero siempre para ese sector, ese 20% concentrado en la economía. Porque mientras todo queda opacado en la discusión pública por las idas y vueltas de Manuel Adorni, que enseguida les voy a contar los capítulos de este fin de semana, efectivamente hubo una cumbre de minería en San Juan, donde estuvo Karina Milei, donde hasta el propio gobierno se sorprendió de las, no sé, 100 metros de cola que había para sacarse una foto con Karina Milei. Me contaban desde Tierra del Fuego que si hoy hubiera elecciones en Tierra del Fuego, un país donde se está desmantelando todo lo que fue la zona franca para favorecer la industrialización en Tierra del Fuego, ganaría Milei. Escuchen esto. ¿Por qué? Porque hay un sector de la población que dice, no, ¿sabes qué? Que se vayan todos estos que vinieron y nos quedamos nosotros, los que somos de la isla, tradicionales. Entonces hay algunos sectores de la Argentina donde, por los motivos que sea, todavía queda un respaldo al presidente Milei que tenga que ver con enclaves muy precisos. Una consultora difundió este fin de semana que, vieron que siempre el ministro de Economía y Milei dice que se vienen 100.000 millones y 140.000 millones de dólares de inversiones en el RIGI. Bueno, una consultora se tomó el trabajo de analizar los proyectos del RIGI y los proyectos de inversión, no solamente del RIGI, a futuro. Y lo que detectó es que los proyectos se concentran en Vaca Muerta y en la zona andina, o sea, en el petróleo y en la minería. Y algunos pequeños proyectos tienen que ver con infraestructura, construcción de alguna ruta, reparación, que es lo que Caputo viene diciendo. Es que, bueno, que cuando arranque la mejora y la construcción de las rutas, esto se va a sentir en la reactivación. Todas estas cosas son lentas. El gobierno no tiene capacidad de gestión como para que se ejecuten rápidamente. No lo está logrando. Y entonces por eso Caputo tiene que ir corriendo el arco. Entonces los 18 mejores meses iban a arrancar en abril. Bueno, ahora van a arrancar en junio. El gobierno está tan preso de sus internas que ni siquiera puede disfrutar de las buenas noticias desde su punto de vista. Porque además de lo que les decía de la calificadora Fitch, la semana pasada se produjo el primer embarque de miel. Está bien, no es un gran producto industrial, es miel, pero bueno, es algo. En el marco del convenio Mercosur-Unión Europea se pudo hacer el primer embarque con aranceles más bajos para los dos sectores, para el Mercosur y para la Unión Europea. Salió el primer embarque de miel. Se inauguró la semana pasada una planta de Mercedes-Benz, que uno no entiende en qué contexto se inaugura esto y a quién le van a vender los camiones, porque en un contexto donde la industria automotriz viene cerrando plantas, cada vez importan más, cada vez importan más, cada vez importan más autopartes, Mercedes-Benz abrió una línea de montaje, algo que no sucedía desde el año 2011. O sea que en los claroscuros que todo gobierno tiene, el gobierno tendría algunas cosas chiquitas para mostrar, pero ni siquiera las puede mostrar porque están tomados, todo está blindado, tapado, escondido detrás del escándalo de Adorni.
0: El Super IGI es un sistema que tiene todavía más beneficios impositivos que el RIGI y que lo hacemos para captar industrias que hoy no están desarrollándose en el país. Y cambia, como dije en la conferencia, la matriz productiva argentina, porque incentiva la industrialización de nuestros recursos.
1: Bueno, se dieron cuenta, y ahí hay que tener, claro, son cosas que pasan como por abajo del radar. Hace un tiempo no se entendía bien a qué venía Caputo. Vieron que tiene en el gabinete económico, tiene un chileno, que es José Luis Daza, y tiene ahora un uruguayo que trabajó ministro de economía, trabajó en Uruguay y lo contrataron en el gabinete de Caputo, pero es un tipo que desde el punto de vista de lo que es la biblioteca Milei, ultra restrictiva en lo monetario y que el Estado no sirve para nada y que todo lo regula el mercado, es como lo que diríamos un desarrollista. Este señor se ve que le dijo a Caputo: che, hermano, ¿de dónde van a ir a laburar los tipos que están echando las fábricas desde el conurbano? Y como no entienden cómo se podría juntar a las partes para hacer un proyecto de desarrollo, no entienden porque no tienen capacidad de gestión para eso. Son buenos timberos, son buenos tipos haciendo plata con plata, pero laburar, pensar en una cosa de desarrollo, no está en su radar. Lo único que se les ocurre es buscar exenciones impositivas. Entonces, de eso trata el Super RIGI. Cuando vos te pones a leer en la letra chica de qué es lo que promueve el Super RIGI, lo que busca es que las grandes inversiones en energía, en petróleo, en gas, no sean solamente gasoductos y oleoductos, sino que haya algún tipo de elaboración industrial. Lo que siempre les digo yo del ejemplo de la planta de Uria. Ahí donde hay gas barato, y en Vaca Muerta hay gas barato, aunque todavía no se lo pueda convertir en GNL y exportarlo al mundo, ahí donde hay gas barato siempre hay plantas de Uria. ¿Sí? Qatar no solo es uno de los grandes yacimientos de gas del mundo, sino que además es uno de los grandes exportadores de Uria. La Uria es la base para generar fertilizantes. La Argentina, carajo, si hay algo que consume son fertilizantes, lo lógico sería que hubiera una planta de Uria, que no la haya. Don Raúl Alfonsín, cuando se descubrió el yacimiento Loma de la Lata en Neuquén, decía que había que poner una planta de Uria. De hecho, creo que fue y la inauguró, por supuesto. Imagínense en qué quedó la planta de Uria de los tiempos de Alfonsín. Esa es la idea. El Super RIGI lo que busca es que haya industrias periféricas que no, si dice Super RIGI será para que le cobren todavía menos impuestos. No hay precisiones al respecto, pero lo que busca es estimular a que los que inviertan industrialicen parte al menos de lo que se produce en las zonas donde la Argentina tiene ventajas competitivas. El ejemplo, que es un ejemplo trágico porque a Evo Morales le costó la presidencia, es el del litio. Bolivia empezó a explotar el litio antes que la Argentina. Evo Morales tuvo la lucidez y dije: che, ¿y si nosotros hacemos batería de litio y exportamos batería de litio a los chinos? Y ya saben cómo le fue. En una zona que se llama Oruro se había instalado una fábrica de baterías de litio con tecnología alemana. Bueno, esto le costó la presidencia. Yo mismo le pregunté a Evo Morales, ¿su golpe, el golpe de Estado que lo destituyó fue por el litio? Sí, me dijo. Y dice: fíjese que cuando yo puse una planta de batería de litio para exportarlas a China, que es uno de los grandes consumidores de batería de litio, me dieron un golpe de Estado y lo echaron a la mierda. Después, la izquierda boliviana nunca tuvo capacidad de recomponerse y ahí está. Ahora gobierna a la derecha ahí. Pero el dato es ese. Lo que está buscando el gobierno de Milei es, a través de una nueva y mega exención de impuestos, que haya algún grado de industrialización secundaria de las cosas que se extraen de la tierra: petróleo, gas, minería, tierras raras, alguna cosa por el estilo. En eso consiste el Super RIGI. ¿Es lógico que se haga? Sí. ¿Tienen capacidad de gestión para hacerlo? Por ahora el gobierno no lo demostró.
0: Hoy Argentina está en una con un programa económico mucho más sólido que hace que te parezcas más a un país normal. En un país normal, si hay un problema político, no tiene impacto en la economía, no tiene impacto en su moneda, no tiene impacto en el riesgo país. Este es el único país que por ahí hay un evento político y tiene impacto en la economía. Pero eso siempre es producto de que la economía estaba desordenada. Entonces, ahora este no es el caso. Y nadie va a dejar de invertir en Argentina por la declaración jurada de Adorno.
1: Bueno, una simplificación. El ministro de Economía Caputo en las declaraciones de ayer lo que está haciendo es una simplificación. Bueno, nadie va a dejar de invertir en Argentina por la declaración jurada de Adorni. Pues no, por eso no baja el riesgo país, que es lo que ellos, a lo que ellos más bola le dan. Por eso los diarios internacionales empiezan a decir, Milei la tiene complicada. ¿Por qué? Porque el proceso de reformas de Milei fue tan radical, fue tan maximal, que dice, bueno, ¿cuánto se lo va a bancar la gente? Y la mezcla de malestar social más corrupción en América Latina es explosiva. Lo que pasa es que, claro, estos muchachos piensan que ellos son el centro del mundo, que la historia y la realidad empieza cuando ellos llegan, y que el hecho mismo de que ellos hablen y mientan o insistan en una cosa y la repitan, constituye la realidad, y la verdad que no es así. Digo, Milei podrá decir que el país anda bárbaro porque hay colas en los shopping, pero cada uno sabe, o la mayoría de la población sabe lo que la está luchando y lo mal que la está pasando en términos de poder adquisitivo. Caputo dice que el poder adquisitivo va a mejorar a partir de junio, bueno, estas cosas que acabamos de escuchar, pero la verdad es que el riesgo político sí es algo que se evalúa porque Milei mismo no colabora al decir, como dijo en una reunión de gabinete y también en una entrevista, que él no va a entregar un inocente, en verdad está encubriendo un corrupto, pero que él no lo va a entregar y que incluso está dispuesto a perder la elección. Entonces, pues, con lógica, los que van a querer invertir en la Argentina en el marco de este proyecto ultraliberal van a decir, che, el presidente dice que está dispuesto a perder la elección. Está bancando un corrupto de una manera que no se entiende los manuales de política de ningún país de la Tierra. ¿Vale la pena invertir en este país de locos? Sí, el riesgo político existe. Desde el gobierno, Caputo sale todo el tiempo, sale a decir ese riesgo cuca. La verdad que lo que hay por hoy es el riesgo de que no se entiende a dónde va la gestión de Milei. Se entiende la ultraliberalización de la economía, pero no se entiende que no haya ningún contrapeso social y no se entiende la protección de un corrupto.
0: Tanto los hospitales como las universidades están al día de acuerdo a la ley vigente y la ley de presupuesto. Con respecto a las rutas, digamos, es al revés, es lo que no se hizo durante todos esos años, es decir, las rutas no se deterioran en uno, y toda la plata que se gastaba en eso se iba esencialmente en corrupción. Hoy nosotros estamos haciendo justamente lo contrario, se van a estar arreglando entre los 9.000 kilómetros que estamos licitando de corredores viales que van a estar en marcha a partir de junio. Todas esas cosas son las cosas que estamos haciendo y que es en realidad opuesto, si se me achaca eso, bueno, sabe que es, que sepa la gente que es opuesto en realidad a lo que se me achaca, porque es todo lo que estamos haciendo, más iniciativas que este gobierno creo que no ha tenido nadie.
1: Bueno, es falso. Las rutas se deterioraron en estos dos años. Evidentemente no es que eran ninguna maravilla, no estábamos hablando de autopistas europeas, pero las rutas se deterioraron dramáticamente en estos dos años en los que el gobierno deliberadamente cortó la obra pública, porque el régimen de las rutas, tal cual estaba la foto del 2023, era que las rutas nacionales, las reparaciones y el mantenimiento estaba a cargo del Estado y nunca se entiende cómo, pero la gestión, el peaje, la administración de la ruta, cortar el pasto y los asuntos menores estaban a cargo del concesionario. Bueno, los concesionarios dijeron, yo los baches no los arreglo, y ahí las rutas se deterioran. Ahora hay infinidad de denuncias de los gobernadores, que los gobernadores son todos boludos, que dicen, arreglen las rutas porque se deterioraron en estos dos años. Por eso les digo, uno lo que espera de un ministro de Economía, más allá de que obviamente defienda su gestión, es que no mienta y tenga precisión en los datos. No tiene precisión en los datos, estas son las cosas que dice, y ahora dice, bueno, en junio van a empezar a arreglarse las rutas porque se van a empezar a privatizar. No está claro tampoco quién va a poner la plata para arreglar las rutas. Todavía no se conoce el detalle de los pliegos de privatizaciones. ¿Van a ser los privados los que arreglen las rutas? ¿Y en qué condiciones van a estar esas rutas? Porque si los privados intentan maximizar las utilidades y van a ser ellos los que arreglen las rutas van a costar mucho más caras, los peajes van a ser mucho más caros, esto va a aumentar el costo de producción de las cosas que vayan y vengan, y ni les cuento si uno tenga que viajar. todavía no está claro qué es lo que va a pasar, pero el deterioro de las rutas existe. Después está el tema del capítulo de las universidades. Salieron en masa los funcionarios del gobierno, Peto Velo, el director de el secretario de Políticas Universitarias, Caputo, así no le debemos nada a las universidades. Las universidades dicen, mirá, no estás cumpliendo la ley y además no estás poniendo la plata de los hospitales universitarios. Ellos dicen, no, no está al día, solo falta discutir una cosita de la cosita de la cosita. En cualquier caso, este miércoles hay otra marcha federal universitaria.
2: Lo que hoy está haciendo el gobierno es atentando contra la formación de los futuros médicos, porque el gobierno no solamente no está cumpliendo la ley que vetó y que después se consiguió la insistencia en el Congreso y dos fallos judiciales a favor, sino que tampoco está cumpliendo la ley que no vetó, porque no gira los fondos para la partida especial para las universidades que tienen hospitales, por ejemplo.
1: Ese es Emiliano Giacobiti, el vicerrector de la UBA, que fue diputado nacional por la Unión Cívica Radical, demostrando, insistiendo en que las partidas no llegan. Al margen de eso, el dato dramático de la fuga de cerebros que hay en las universidades. Si quieren, no los consideren cerebros porque no son técnicamente científicos, pero son los docentes capacitados. A ver, para ser docente universitario se supone que tenés que ser un buen universitario, ¿sí? Y además tener la dedicación para enseñarle a tus pibes. Y la universidad, por lo menos la Universidad de Buenos Aires, pero también otras universidades públicas en la Argentina, como La Plata, rankean también a nivel mundial que están entre las mejores universidades del mundo siendo universidades públicas. Compiten con las privadas. Bueno, acá les estamos haciendo mierda porque somos un obvio bárbaro, porque según el gobierno, eso es un nido de zurdos. Bien. Todas estas pelotudeces hay que escuchar en la Argentina, todas estas idioteces hay que bancar de un gobierno lleno de prejuicios, que claro, en el estupor del arranque, bueno, tal vez tenían razón, qué sé yo, la gente dijo, bueno, qué sé yo, tendrán razón. Después con los meses se mostró que nada de esto era verdad, que era todo un relato, que no había curros donde decía que había curros, que había que auditar las universidades. ¿Se acuerdan cuando decían que había que auditar las universidades? Era todo mentira, era todo un inmenso dibujo. Bien, lo que hicieron fue cortar partidas, bajar los sueldos de los docentes. 10.000 docentes se fueron de las universidades públicas. 100 docentes se fueron de la Facultad de Agronomía. Tengo por acá el listado de la gente que se fue. Escuchen. En la Facultad de Ciencias Naturales de la UBA renunciaron 438 docentes. Ciencias Naturales es la Facultad de las Ciencias Duras. Biología, química, física, meteorología, bueno, 438 docentes se fueron desde fines del 2023. Un docente cada dos días. Renuncian, se van. De ingeniería se fueron 342. De agronomía se fueron más de 100. Este es el resultado. Después de todo ese relato que puso en estado de sospecha a los docentes que formaban sur.

0: a llevar a la iniciativa privada y entonces iban a ganar mejor. Todo eso era una zaraza. La realidad es que están destruyendo la universidad pública. Esos mismos que mintieron en el comienzo son los que ahora dicen, no, las cuentas están al día. Desde la universidad, de las universidades públicas le dicen, no, las cuentas no están al día, no están poniendo la plata, no está poniendo la plata para el Instituto de Oncología Ángel Rofo, para el Hospital de Clínica, lugares que deberían ser sagrados en la Argentina, igual que el Garrahan, los están rompiendo a pedazos, cortándole la plata. Por eso va a haber otra marcha. ¿Al gobierno le importa? No, no le importa, ya sabemos que no le importa. Solamente la desesperación de la gente de decir, che, nos están pegando mazazos en las paredes y no vamos a hacer nada. Bueno, esto es lo que va a pasar el miércoles.
1: Hubo durante estos últimos 6 meses un deterioro del poder adquisitivo, pero también cuando miramos la película entera, se crearon 130.000 puestos de trabajo desde noviembre del 2023. Es verdad que se crearon en el sector, digamos, más informal, independiente, pero trabajos al fin. Incluso cuando miramos salarios, comparado con noviembre del 2023, los salarios del sector informal están fuertemente arriba de la... llegaron fuertemente a la inflación. Pero contra eso también, digamos, hay crédito, tenés, la mayoría de los productos a precios mucha más variedad de productos y a precios mucho más razonables. Desde automóviles hasta computadoras, celulares, prendas y calzados. O sea, tenés, mucha mayor variedad a mejores precios.
0: Bueno, vamos a traducir lo que dice el ministro de Economía. Insisto, un ministro de Economía te tiene que pintar la cara con la precisión de las cifras. No es el caso de Caputo. ¿Pero por qué no tiene precisión en las cifras? Porque zarazasea, muchachos. No. Porque fíjense que mientras el presidente Javier Milei anda por el mundo diciendo que el salario real mejoró en la Argentina, Caputo dice... hubo un deterioro del salario real en los últimos 6 meses. Ah, ahora lo reconocen. Milei todavía no se enteró. Dicen las contradicciones. El presidente anda diciendo que mejoró el salario real cuando, la verdad es la que conoce el 80% de la población, se deterioró el salario real. Y después está la cuestión de la creación de los puestos de trabajo y la mejora de los sueldos en negro. Decís, sí, un poco de razonamiento lógico. Vamos a una Argentina de manteros y emprendedores, porque si está en negocio, dejar un trabajo en blanco y meterte a laburar en negro, dice, no, hubo un ingreso, una mejora de los salarios en negro, muy difícil de ponderar, ¿sí? ¿Cómo se ve la mejora de los salarios en negro? Además no tiene principio lógico. Efectivamente, el obrero de FATE que se quedó sin laburo y que se fue a manejar un Uber figura como que tiene trabajo. ¿Gana lo mismo? ¿O ese tipo está soñando volver a laburar a FATE o un lugar similar? Lo vieron ustedes la semana pasada en los 6.000 tipos que se presentaron en Moreno. Muchos de ellos trabajaban en aplicaciones, vendían cosas por la calle, tenían su pequeña compra y venta de cosas, pero todos querían tener un trabajo en blanco. ¿Qué son, masoquistas? ¿Son tontos? No. Tener un laburo en blanco en los barrios populares es estar un escalón más arriba de la incertidumbre del que vive de changas. Ya sea haciendo Uber, haciendo Rappi, vendiendo cosas en una feria un fin de semana, o teniendo un kiosco improvisado, levantando la ventana de su casa a ver si puede vender unas gaseosas. Esa es la realidad. Para el gobierno, no. Se crearon 160.000 puestos de trabajo, dice. Pero no computa los 300.000 que se pulverizaron. El saldo real es que se pulverizaron 300.000 puestos de trabajo en blanco. Cuando dice se crearon 130.000, perdón, desde noviembre de 2023, habla de puestos en negro. Habla de puestos en negro de trabajo, no de puestos en blanco. El saldo real es que estamos 300.000 puestos de trabajo abajo. Y que ahora sí dice que vienen los mejores 18 meses de la historia argentina. Antes iban a venir en abril, ahora lo promete para junio. Bueno, veremos qué pasa en junio, total, falta poco. Tal vez se cumpla lo que dice el ministro, tal vez haya algún grado de mejora para algunos, sobre todo en las provincias andinas y sobre todo en Neuquén. El problema son los conurbanos de provincia de la ciudad de Buenos Aires, el conurbano de Córdoba, el conurbano del Gran Rosario, que donde ahí es donde la cosa se está poniendo difícil para vastísimos sectores sociales. Entonces, Insisto, lo único que uno espera de un ministro de Economía no es que sea objetivo y sea un analista, pero que tenga precisión en los números. No tiene ni siquiera precisión en los números. Es un ministro de Economía ganado por un relato que acomoda según viene el momento, y celebremos que reconoció que hubo un deterioro del poder adquisitivo, porque si no, nos estaría diciendo...

0: muchachos, que estamos llenos de plata en la billetera.
1: Viene el gobierno y ahora está con el super rigi. Vamos a hacerlo, el rigi, las inversiones. Anuncian inversiones por 150 mil palos. No vino ninguna. Porque eso hay que gestionarlo. Sí. Mucha gente que lo votó a Milei pensando que iba a ganar guita, que cierra la empresa.
2: Total.
1: Bueno, entonces, empresario que se dedica al mercado interno, empresario pyme, cualquier persona que se dedica a la economía real, sabe que podrá tener más o menos diferencia con los gobiernos populares, pero fueron los únicos, los gobiernos peronistas, básicamente, que le permitieron ganar guita. Entonces, acá lo que hay que discutir en serio es cuál es el modelo de desarrollo del país. No puede ser todo el tiempo estereotipo, ¿viste? Vacía. Entonces viene uno que dice que defiende el mercado, pero resulta que en el gobierno donde se defiende el mercado cierran empresas. Y en el gobierno que supuestamente le ponía límites al mercado, se...
0: Y ese es Leandro Santoro, y está el argumento que le está diciendo, es uno de los argumentos que van a circular seguramente en la campaña electoral del año que viene. ¿Cómo es esto? El gobierno liberal que venía a achicar el Estado para que florecieran las empresas, bueno, las empresas no están floreciendo, entonces los gobiernos populares a los que se criticaba por hipertrofiar el Estado son los que le permitieron ganar más dinero a diversos sectores de la economía. Ese es uno de los argumentos con los cuales el peronismo se quiere amigar con diferentes sectores sociales. El debate es todavía más profundo, porque la Argentina del 2027 no va a ser la Argentina del 2023. Y entonces, el próximo gobierno, sea del PRO, porque Patricia Bullrich viene cabalgando por los palos, ya con el puñal desembozadamente agarrado, visitando empresarios, entrevistándose con quien sea, ya está haciendo campaña Bullrich 2027. Lo único que falta definir es si va a ser a La Nación o a la Ciudad de Buenos Aires, pero ella ya está caminando como si fuera una candidata, con todo el odio que le genera al gobierno. Pero lo que falta, y después, bueno, el candidato peronista, Kicillof, también está en campaña Kicillof 2027. Lo que falta definir es si es Bullrich, Kicillof, o el, por un lado, supongamos que Milei no puede reelegir, pero el próximo presidente, sea del signo que sea, va a encontrarse una Argentina radicalmente diferente a la del 2023, con un Estado desmantelado, con universidades en crisis, con cuestiones de discapacidad, que va a haber que cumplir la ley, si es que no la logran modificar, pero también con sectores empresarios y productivos, como son la minería y como son Vaca Muerta, que no va a poder retroceder ni maltratar. Lo va a tener que tratar bien, porque esos son los que le van a traer divisas. Entonces, ahí es donde el próximo gobierno, y por eso el discurso del nuevo peronismo está como poniéndose market friendly, diciendo, bueno, reconocemos que hay que tener ordenamiento fiscal, si podemos lo vamos a tener, hay que ver cómo refinanciar la deuda, pero defendiendo este capital, la actividad económica. La actividad económica es algo que el gobierno no le da mucha pelota, solamente le da bola a la actividad económica en los sectores concentrados, que son los sectores poderosos que lo sostienen, y el resto que se joda. Ahí empieza a entrar el discurso, nuevo discurso del peronismo, diciendo, bien, nosotros no somos estatistas, somos productivistas. Mientras gobernamos nosotros, a los privados de diferente tamaño les va bien, no solamente un puñado de sectores concentrados.
3: Caputo dice a los empresarios, circulan ahí las filtraciones de lo que le dicen a los empresarios, loco, inviertan, estamos haciendo todo para ustedes, y no invierten, desagradecidos, malvados. ¿Qué más podemos hacer? Porque ya nos hemos bajado todo lo que nos podíamos bajar, le regalamos tal cosa, tal otra, y los empresarios no invierten. ¿Qué diría Keynes? No invierten porque no saben lo que va a pasar, no con el riesgo Cuca, con lo que va a hacer Milei. Acá el riesgo que hay en la Argentina es el riesgo Milei, que siga haciendo las cagadas que está haciendo.
0: Ahí tienen un Kicillof mucho más suelto, hablando más estilo libertario, ¿no? No invierten porque no saben las cagadas que va a seguir haciendo Milei. Pero también el discurso va en el mismo sentido. Los empresarios no invierten porque no hay un proyecto de desarrollo. Entonces acá, por supuesto, Milei va a decir que Kicillof es un enano soviético expropiador, pero el peronismo está diciendo, no, los que ofrecemos un buen clima de negocio somos nosotros, no es Milei, miren lo que está pasando. Entonces, es un discurso del peronismo que busca seducir, porque ya sabe que los sectores populares en buena medida se desilusionaron de las promesas de dolarización y de bonanza de Milei. Entonces ahora dice, bueno, nosotros tenemos que ir a seducir a los sectores de clase media que desconfían de nosotros, pero que también están padeciendo el ajuste de Milei. Tenemos que ir a seducir a los sectores productivos. Es más, Kicillof estuvo esta semana en Córdoba, en la zona núcleo, en el corazón del antiperonismo, diciendo, bueno, nosotros no somos antiproductivos, somos otra cosa, también diferenciándose de Cristina Fernández de Kirchner. ¿Qué quiero decirles? que el peronismo del 2027, sea quien sea su candidato, está buscando amigarse con los sectores productivos. ¿Por qué? Porque saben que los sectores populares ya están desencantados de Milei. Ojo, esos sectores populares también son los que están buscando soluciones más radicales en la izquierda trotskista. Por eso el crecimiento en la imagen positiva de Miriam Bregman. Pero el peronismo dice, bueno, tenemos que amigarnos con los sectores productivos, porque esos sectores productivos, esa franja de la mitad de la Argentina, entre Río, Santa Fe, Córdoba, San Luis, esa zona núcleo que se había pintado de amarillo durante los tiempos del PRO y que ahora se pintó de violeta, tiene de alguna manera que amigarse con el peronismo. Por eso necesitamos un peronismo que tenga un discurso más productivo.
2: Lo de Adorni no es el caso de un funcionario que cometió un error y que lo desgasta políticamente al gobierno. Es el socio directo. ¿Te acordás que se habló siempre de triángulo de hierro? Bueno, sí. Este es el triángulo de hierro. Javier Milei, Karina Milei y Adorni. Y forma parte, evidentemente, de los negocios económicos. Entonces vos, cuando tenés un tipo tan adentro y tan socio de esto, de negocios económicos centrales de un gobierno, no lo podés sacar.
0: Si hay alguien que conoce al núcleo cerrado del mileísmo, es Carlos Malatón. Estuvo en el origen de La Libertad Avanza. Después, cuando esbozó una mera crítica respecto de las cosas que estaba haciendo Milei, lo echaron como una rata y nunca más le atendieron el teléfono. Pero Maslatón los conoce y los conoce bien, ideológicamente, igual que Diego Giacomini, igual que tantos otros expulsados de Milei porque esbozaron alguna crítica, los conocen bien y los conocen de chiquito. Maslatón está diciendo, bueno, el problema por el cual no lo echan a Adorni es que conoce los negocios. Flotan dos hipótesis de por qué el gobierno, en nombre de la moral, porque estas son las paradojas, algún día los historiadores se van a asombrar sobre cómo hubo en la Argentina un presidente que en nombre de la moral protegió a un corrupto. Misterio para historiadores en el futuro, pero técnicamente esto es así. Todo, si uno toma dos pasos de distancia, todo es como un gran sketch de Los Tres Chiflados. Adorni dice que no va a obstruir la justicia y por eso no habla. Cuando en verdad proclamar la inocencia, ¿desde cuándo proclamar su inocencia, presentar facturas y demostrar que él tiene la plata bien habida, es obstruir la justicia? Al contrario, contribuir a la justicia, por lo menos en el debate político. Adorni no lo hace. Dice que va a presentar la declaración jurada. Bullrich lo apretó, que presente la declaración jurada ya. La declaración jurada no aparece. ¿Por qué? Porque no tiene los papeles al día. Entonces lo van pateando, a ver si esto se diluye y si por lo bajo pueden apretar a Comodoro Pi, entre paréntesis. Lo habían apretado el juez Ariel Lijo, que es el que investiga la causa Adorni, con que no iban a designar como juez federal de Loma de Zamora a alguien que fue su secretario y amigo, que es Rodríguez Ponte. Ahora parece que la designación de Rodríguez Ponte, el envío del pliego para que lo discuta el Senado, se destrabó. Y entonces el gobierno tiene esperanza de que la causa Adorni entre en el famoso freezer de Comodoro Pi, que permita distender las cosas, como el mismo freezer que le aplicaron a la causa Libra. Nos vamos a ver en los próximos meses si la causa del enriquecimiento de Adorni, donde estaba previsto que lo citaran a indagatoria en algún momento del mes de mayo, entra en el famoso freezer de Comodoro Pi, porque acuérdense, siempre la clave del funcionamiento de Comodoro Pi es el freezer y el microondas. Meten las cosas en el freezer cuando están de acuerdo o están simpatizando con un gobierno, y las activan en el microondas cuando sienten que ese gobierno está débil. Hasta acá, la causa venía caminando rápidamente, fíjense, comparatoriamente con Libra, donde el fiscal Tayano no movió un papel porque si no tenía que citar indagatoria a Milei. Hasta acá, la causa venía rapidito y por los palos. ¿Habrá habido una negociación, como dicen, entre Karina Milei y el juez Lijo y ahora la causa va a entrar en un freezer? Lo veremos en poco tiempo, porque todo indicaba que tenía que haber una citación, una declaración indagatoria rápida. Puede que entre en el freezer, ojo. Algunos se van a enojar, pero puede que entre en el freezer. ¿Por qué? Porque ahora se pidió una pericia contable y la pericia contable tardan. Entonces puede que ahora, hasta que venga la pericia contable, pase un tiempo y Adorni siga y con el tiempo vuelva a dar conferencias de prensa y tengamos que fumarnos a Adorni en el poder, ya convertido definitivamente en memes este fin de semana. Lo más divertido que había para hacer en la Argentina era ver los memes con inteligencia artificial que le hacen a Adorni, no solamente la cascadita que les puse la semana pasada. Entonces, ese es el panorama con Adorni. Pero las cosas, las noticias de Adorni no dejan de aparecer. Porque desde el entorno del fiscal hicieron conocer este fin de semana que Adorni, por si le faltaba algo, el tipo que gastó casi $390,000 en efectivo, que tiene deuda por 325 mil dólares en hipoteca, y permítanme que duden de si esa deuda existe o es un dibujo para ganar tiempo, en cualquier caso la debería pagar a fin de año. Esa persona que sacó de algún lado 726 mil dólares y no lo puede explicar, además movió criptomonedas. Entonces quedan dos hipótesis: o Adorni cobraba sobresueldos igual que el resto del gabinete. A propósito, ayer fue la primera vez que el ministro de Economía, Luis Caputo, dijo tajantemente: no se cobran sobresueldos. Hasta ahora había vivido tres veces, se les preguntó, y los funcionarios dijeron: no, Sarasa. Bueno, ayer, primera vez, Luis Caputo dijo: no se cobran sobresueldos. La otra hipótesis es que Adorni sabe de los negocios paralelos de Milei, de Karina Milei, que por eso lo defienden tanto. En cualquier caso, Adorni gastó 726 mil dólares. Está el conteo de la guita que se le descubre a Adorni. En el fin de semana trascendió que además movió criptomonedas. Criptomonedas, tiene una billetera de criptomonedas en la que hubo movimientos. No se sabe. Y son del 2024. Lo debería haber puesto en su declaración jurada. Tampoco lo puso, o sea que mintió. Tenía criptomonedas, no las puso en su declaración jurada. Tanto en contra para Adorni. Mismo que le encantaban los muebles hechos a medida, las cascadas, la casa hecha nuevo, y que gastaba plata como si la tuviera. Efectivamente la tenía. Bien. Pero ahí es donde uno dice: ¿y Adorni, dónde sacaba esta plata? Y acuérdense de lo que fue el caso Cuéider, el senador aquel del peronismo, que por otra parte el peronismo nunca dio una explicación de dónde salía semejante corrupto, procesado por Arroyo Salgado por un triángulo de retornos cuando era secretario de gobierno de la provincia de Entre Ríos, y ahora todavía viviendo en Paraguay en su exilio dorado, porque lo engancharon con una mochila con 200 mil dólares vivos, que se dice... No está comprobado, porque en Paraguay no lo investigaron, en Argentina tampoco, pero siempre se pensó que Cuéider había ido con su novia a Brasil a sacar y a convertir criptomonedas en dólares crocantes, y que cuando quiso volver a Paraguay, ahí lo engancharon porque estaba intentando volver a la Argentina. Entonces, ese punto es el que ahora sobrevuela, decir: che, ¿los sobresueldos se pagan en criptomonedas? O Adorni tuvo estos movimientos de criptomonedas porque hay la empresa de Grandío, la famosa Imhaus, que le pagó el vuelo en el avión privado, también tiene una offshore en Uruguay, y esa offshore tiene movimientos de criptomonedas que eran por cómo le devolvían a Adorni algún dinero de los contratos de publicidad que hacía para el programa de Grandío en la televisión pública, donde eran socios. Estas son las hipótesis que maneja el juez. Pero mientras tanto el gobierno dice: bueno, no, Adorni es un señor inocente, y lo protege en nombre de la moral. Este es el disparate. Milei se plantó en el gabinete y les dijo: al que no le gusta, se va. Patricia Bullrich le quiso discutir, se conoció ahora esto, el fin de semana, porque alguien habla en esa reunión de gabinete, son más de 6-7, hablaron. Y ahí Patricia Bullrich le dijo: perdón, yo quiero decir algo, y Milei la mandó a callar, para que... Inmediatamente Bullrich salió a decir: che, que Adorni presente la declaración jurada. Y lo puso contra las cuerdas, porque fíjense que la declaración jurada no aparece. Dice: no, tengo hasta julio para presentarla. La declaración jurada es un trámite, serviría para el debate público. La declaración jurada de Adorni no aparece, y no va a aparecer porque no tiene los papeles al día. Mientras tanto, lo único que apuestan es a arreglar con el juez que la cosa quede caída o quede en algún lugar frisada en los intestinos de Comodoro Py, y que Adorni siga para que no hable, porque debe saber mucho de cómo es el mundo Milei, de los Milei, de Karina y de Javier Milei. Pero la declaración jurada de Adorni no aparece.
4: Yo diría que estos casos distraen, y entonces el planteo, y también lo ha dicho el presidente y el mismo Manuel en una entrevista que hizo en las últimas horas, es tratar de aclararlo lo antes posible, más allá de los tiempos legales de la presentación de la declaración jurada, ¿no? Tratar de cerrar este capítulo, ¿no? Y que, como corresponde, Manuel, como todos los funcionarios, nosotros tenemos que rendir cuentas ante la ciudadanía, y eventualmente en la justicia si hay una denuncia, ¿no? Pero ojalá cuanto antes podamos hablar de lo importante, de los grandes debates de la Argentina, de las reformas que se están haciendo, y salir de este tema.
0: Diego Valenzuela es un alfil de Patricia Bullrich. Fue primer candidato a legislador, a senador provincial en aquellas elecciones que pierde el mileísmo. Él pierde en el combate de la primera sección electoral contra Catopodis. Dejó su intendencia entre febrero, se fue a un puesto en, como senador en la provincia de Buenos Aires, esperando que lo fueran a nombrar en la Dirección Nacional de Migraciones, en el famoso ICE argentino. Nunca lo nombraron. Ahí se empezó a ver la pelea entre Karina Milei y Patricia Bullrich. Patricia Bullrich tomó nota. Y después de que Patricia Bullrich diga, y le generó un odio a Karina y a Milei, que tuvieron que salir a decir, no, qué simpática, Pato, no se spoileó, pero Manuel va a presentar la declaración jurada que no aparece, cri cri. Entonces uno dice, che, pero ¿y dónde está la declaración jurada de Adorni? Ahí aparece Diego Valenzuela diciendo lo mismo que Patricia, porque es otro de los heridos. Y esta es la especulación de fondo de este fin de semana. Patricia Bullrich, que se está juntando con empresarios, que se abrazó con Mauricio Macri a la vista de todos, que se está juntando, pues se lo fue a ver al presidente Kast de Chile, como si fuera una candidata a presidenta también. ¿A qué está jugando? ¿Está jugando Bullrich 2027 para la ciudad de Buenos Aires, como dijo, o para la nación? En paralelo se conoció hoy un documento del PRO que dice, nosotros vamos a apoyar las cosas que nos parecen bien y no vamos, vamos a criticar las que nos parecen mal. Algo que es de perogrullo, pero para el mundo libertario, donde si vos criticas algo, por mínimo que sea, te convertís en un archienemigo, y después te perdonan y hacen como que no hubiera sucedido nada, pero no es precisamente un dechado de coherencia, todo esto genera y activa el gen paranoico del mundo Milei. Entonces, los Milei ven conjuras por todos lados y dicen, Patricia Bullrich, con la que no se pueden pelear, porque no sea cosa que Patricia Bullrich se les lleve senadores y se les lleve diputados y les quite la mayoría, le ponen sonrisa así, de sonrisa forzada, qué simpática, Pato, como dijo Manuel Adorni, una fenómena, Pato, qué simpática. Y en verdad saben que Bullrich ya está con el puñal en la mano y que si joden mucho va a apuñalarlos y se va a ir con un pedazo de los diputados que le responden esperando un 2027 donde, yendo a juntar los restos del PRO con un guiño de Mauricio Macri, porque Macri sabe que él no puede ser candidato, puedan aspirar a ganar una elección. Y es lo que de lo que están hablando buena parte de los editoriales, de los diarios que apoyaron a Milei, pero ahora dicen que hay que imaginar un 2027 de un mileísmo sin Milei. O sea, de un cambio, como dice el PRO, un cambio que quiere decir una gestión liberal o neoliberal, más extrema, menos extrema, una gestión liberal sin Milei, porque Milei no da para más. Este es el punto de lo que está discutiendo la derecha y los sectores empresarios concentrados en la Argentina, como los que se nuclean en la EA. ¿Quiénes son los que están en la EA? Clarín, Arcor, Aluar, son todos esos sectores con los que Milei ha tenido polémicas con cada uno de ellos, los ha insultado, ha tenido tweets fijados como contra Clarín. Esos muchachos no se olvidan. Entonces esos muchachos que están enojados dicen, bueno, no queremos que venga el peronismo porque es nuestro cuco. Entonces, ¿a quién vamos a ir a buscar? A Patro Bullrich. Y si hay una solución de urgencia, ¿a quién están yendo a ver? Y esto sí es una noticia particularmente escalofriante, a Victoria Villarruel. También trascendió este fin de semana que Victoria Villarruel, la vicepresidenta, simpatizante de Videla, lobista de Videla, simpatizante de los milicos, defensora de la dictadura, está recibiendo empresarios y los escucha diciéndoles, ¿saben qué? Yo haría algo diferente de lo que está haciendo este muchacho.
5: Porque el gobierno ya no entrega, no solamente no hace políticas de salud sexual, no entrega más preservativos y ejecutó cero pesos del programa de ESI, de educación sexual integral. Entonces, bueno, aumenta la sífilis en personas embarazadas además, lo cual es un problema muy grande porque la sífilis congénita genera grandes malformaciones congénitas. Pero aumentó el coqueluche, tuvimos un brote de coqueluche muy grande, es la tosferina, está en la vacuna con la bordetela pertussis, y es una vacuna que también bajó su porcentaje de vacunación y se generó un brote. Pero además estamos recibiendo el 50% que necesitamos para prevenir el sarampión. A pesar de que tenemos brotes de sarampión en la región, que tuvimos hace poco uno en el país que lo logramos contener. Y después aparecen enfermedades como la tuberculosis, que es una enfermedad de la pobreza.
0: Los prejuicios ideológicos, las barbaridades anticientíficas, el terraplanismo pelotudo cuesta. Se convierte en enfermedades. Y estas son las cosas que se están viviendo en la Argentina. Argentina se fue de la OMS y ahí anda la OMS diciendo, che, no colaboran con nosotros. El antivirus que el último brote de hantavirus modificado apareció en 2019, justo antes de la pandemia. Claro, la pandemia tapó todo, pero ese hantavirus modificado que ahora se transmite de persona a persona, cuando antes se transmitía solo por inhalación de las heces, la orina de las ratas, ya está en el mundo, mutó, se llama virus Andes o virus patagónico, cepa patagónica, y salió por un crucero y ya anda por el mundo. Los diarios de todo el mundo están hablando del virus argentino, del virus patagónico. Mutó de tal manera que no solo se contagia persona a persona, sino que hay que recordar que no tiene cura. Es como el COVID en los primeros tiempos cuando no había vacuna. A suerte y verdad, cruzá los dedos, 30% mortalidad. Si le da a una persona, que depende más de su estado de salud, porque no hay cura, no hay manera de frenarlo, no hay antiviral. Eso ahora se combina con que la Argentina se fue de la OMS. Entonces, desde la OMS están diciendo que lástima que Argentina se fue porque podríamos tener un grado mayor de colaboración científica. La semana pasada, ustedes lo escucharon aquí a Hugo Pizzi contar que lo llaman a él directamente porque no tienen con quién hablar. ¿Cuál fue la reacción del Ministerio de Salud? Que lo va a preocuparse por el virus, de lo que está pasando, por mandar a hacer estudio, por a ver, bueno, qué se hace en la Patagonia para que esto no se dispare. La Patagonia, además, es el lugar donde se está invirtiendo en Vaca Muerta, donde vienen los ricos a intentar comprar parte de los parques nacionales. Es el lugar que la Argentina y el gobierno de Milei ofrece como un paraíso al mundo. Desde ahí vino un virus que mata, que no tiene cura. El gobierno ni toma registro y lo único que hizo fue darse por ofendido cuando el titular de la OMS dijo qué lástima que se fue a la Argentina. Dijo, es una decisión soberana. Bien, este es el nivel de terraplanismo que tenemos hoy. Haberse ido de la OMS generó que hubiera menos posibilidad de acceso a vacunas. Por eso es que Nicolás Krepla, que está diciendo, el gobierno no envía vacunas. Ha caído la tasa de vacunación en la Argentina por esta pelotudez de seguir a Trump e irse de la OMS. Se compran las vacunas, salen más caras para los que no están integrados a la OMS. Hay menos vacunación en la Argentina y este terraplanismo genera enfermedades y genera muertes. A su vez también, el otro prejuicio que también está generando daño en la población es el de no distribuir alimentos, de haber cortado los fondos nacionales para los alimentos que llegaban a comedores escolares, a escuelas. Hace dos semanas estuvieron los intendentes del conurbano, bueno, los intendentes de la provincia de Buenos Aires y algunos nacionales diciéndole a la ministra Petovelo ponga la plata que tiene que poner para los planes que iban a los pibes. La ministra Petovelo dijo, no, anda a reclamar a Kicillof. Ayer nosotros en GPS presentamos el informe, algo que nos había adelantado acá el intendente de Berisso, que dijo, hicimos un relevamiento y lo que vemos es que tenemos pibes más gorditos y de talla más baja, con propensión a tener enfermedades tempranas inexplicables como la diabetes. Esto es lo que está generando. Esos pibitos comen fideo todo el día y eso les genera una malnutrición, no una desnutrición tal como se conocía a los pibes raquíticos, sino una malnutrición porque están comiendo demasiada comida chatarra, demasiados fideos. Esa comida no sirve para un pibe. 52% de los pibes están en peso en Berisso, en el relevamiento que hicieron. Los otros, ese 52, el 48% restante está con niveles de sobrepeso. Sobrepeso o directamente obesidad en los chicos. Esto es un problema nutricional. Son problemas que no son problemas meteorológicos, ¿eh? Son problemas provocados por decisiones políticas. ¿Estábamos en un paraíso? Seguramente no. Pero lo que sí se constata es que en términos sanitarios estamos claramente peor.
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16: 10 de la mañana en toda la República Argentina, la temperatura en la ciudad de Buenos Aires, 4 grados 5 décimas, humedad 91%. Marcha Federal Universitaria. Mañana martes 12 de mayo se llevará adelante la cuarta movilización de la educación superior desde el inicio de la gestión de La Libertad Avanza. Su eje principal es reclamar por el presupuesto educativo y el cumplimiento de la ley de financiamiento universitario. Músicos, actores y diversas figuras de la cultura argentina se unieron y ratificaron su convocatoria. Elecciones 2027, Teresa García, secretaria general del PJ, se refirió a las necesidades del próximo gobierno.
17: Parece que hace falta alguien que entienda la lógica por la que vamos a atravesar en un próximo gobierno y que necesitamos que Cristina esté libre. No hay posibilidad para nadie que vaya a gobernar desde el peronismo, para que vaya a gobernar este país, que no tenga en cuenta los dos periodos de Cristina presidente y las razones por las que está detenida, digamos, que es, insisto con esto, la pelea permanente con el poder real.
15: Deportes.
16: Scaloni presentó la prelista para el Mundial. El entrenador albiceleste seleccionó 55 jugadores que pueden llegar a participar de la Copa del Mundo. Entre ellos, los del ámbito local se destacan Santiago Beltrán de River y Tomás Aranda de Boca. La lista definitiva se dará a conocer el 30 de mayo.
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18: Se agiliza el tránsito en la autopista del oeste, pero siguen las demoras en Panamericana entre la 197 y el puente Bancalari. Varios choques en la ciudad, en Caballito, dos autos en Juan B. Justo y Nicasio Oroño. Un motociclista caído en Libertador y Olleros. En el barrio de Liniers chocaron dos autos en Von Rush y Ulrico Schmid. Uno de los vehículos se subió a la vereda, impactó con un árbol, un adulto y tres menores derivados por el SAME al Hospital Santo Yani. Tren Belgrano Sur, Ramal González Catán, sigue limitado hasta Villa Madero tras un arrollamiento, no completa su recorrido a la estación Sainz. En la avenida Cantilo, las obras de AUSA restringen un carril a la altura de Aeroparque. Desde Control de Tránsito, J. Leonetti.
16: La temperatura en la ciudad de Buenos Aires, 8 grados, 90% la humedad, el cielo despejado, 3 minutos pasan de las 10 de la mañana.
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0: minutos, se pasaron de las 10 de la mañana. Estás en RPM, esto es Rolando por la Mañana. Y suena David Bowie. ¿Por qué, Rolo?
1: Porque el viernes pasado, que vos no estabas, dicho sea de paso, pasaron cosas.
0: Una vez que no vengo.
1: Y bueno,
0: una vez.
1: Así son los traidores.
0: O sea, ¿qué va? Todos estuvieron en YouTube.
1: Voy a pensar que sos mufa.
0: Te juro que dije, luchando todo el año para llegar ahí. Ahí estábamos cerquita. Y el viernes llegamos a los 2.000 suscriptores en nuestro canal de YouTube. Por lo tanto,
1: ahí está. En esa bolsa estás. Ahí está. En esa, mostrala
0: no,
1: ahora.
0: No, es que no quiero.
1: Mostrala, dale. Quiero decir que Albanese no quiere entregar la remera. Se está haciendo olímpicamente la pavota para no entregar la remera.
0: Muy linda. Vamos a recordar a todos nuestros oyentes.
1: Esta es la remera que reclamaban, ¿eh? Ahí está.
0: Es lo que es. Ahí está. Aparte la usó Rolando Graña. O sea,
1: bueno, tampoco la pavota.
0: Mira,
1: la ve, déjense joder.
0: Es de Bowie Posta.
1: Ahí está. Esta es la remera que me reclamaron. Yo dije, cuando pasemos los 2.000 en una editorial en vivo, ahí va a estar la remera. Las pasamos el viernes pasado, me apretaron acá. La gente de YouTube me puso Graña, entrega la remera.
0: Entrega.
1: Ahí está la remera.
0: Miren lo que es esta remera. Bueno, esto fue
1: comprada
0: gracias
1: en Nueva York en el último viaje, que estaba ahí al pedo, me compré una remera de eso.
0: De hecho, la bolsita es original.
1: La bolsa es de una librería maravillosa. Yo no puedo leer mucho en inglés, pero la librería esa es maravillosa. Puedo leer en inglés ensayos, no literatura. No me da el nivel de inglés para tanto. Pero ahí está. Strand es una de las mejores. Busquen si quieren divertirse lo que son las fotos de Strand en Google. Lugar maravilloso. Una de las librerías más antiguas de Nueva York. Donde yo paso solamente para mirarme, a mirar los títulos. Para sacar fotos de los libros. A veces después consigo las traducciones. Pero ahí está.
0: Acá Camilita está habilitando el WhatsApp también, ¿eh?
1: Claro.
0: Porque hay muchos oyentes que nos ven a través de YouTube y nos escriben por WhatsApp y dicen, los estoy viendo. Todos participan en el día de hoy.
1: Claro.
0: Así que a meterle pata, escribir, quiero la remera de Bowie de Graña.
1: Y esperemos que sean los que la habían reclamado, que ahora den la cara. Los que tanto rompieron los huevos y digan, bueno, sí, yo soy de la primera hora reclamando la remera de Bowie. Además, para que vean que hago clientelismo y cumplo.
0: No, el señor...
1: Estoy haciendo...
0: Rolando Graña.
1: Dijeron, me apretaron como un político para que entregue la remera y cumpla. Ahí está.
0: No te
1: ahí
0: tenía fe. El día que lo dije, me acuerdo allá hace un mes, dos meses, dijiste, si llegamos a los 2.000 la sorteo, un día que trajo esta remera y todos se la queríamos sacar. Dije, la quiero. Bueno, la sorteo si llegamos a los 2.000. Y la verdad que estábamos siempre muy cerca, faltaba uno o dos.
1: Yo los tenía amenazados, pero bueno, después se me sublevaron y pasaron los 2.000. Entonces, ahí
0: hombre
1: está.
0: De palabras y los hay, Rolando Graña, muchas gracias por tu generosidad, nuestros oyentes.
1: No, qué generosidad, si no me iban a lincharme, qué generosidad, iban a venir a buscarme acá para entregar la remera, me iba a ir en corpiño. No, ahí
0: no
1: está.
0: Va, se nos va a las 11 de la mañana, vamos a hacer el sorteo, 11-38-28-09-90 y nuestro canal de YouTube, @splendidam990.
1: Decirles que en el firmamento libertario nace una estrella, porque es como una serie donde van apareciendo nuevos personajes. El nuevo personaje, en verdad, era como un personaje lateral que venía por ahí, por abajo, muy escondido, como en las tramas de las novelas conspirativas, ¿no? Un personaje medio oculto que aparecía ahí atrás, en el fondo de la escena, pero ahora aparecen más datos. Estoy hablando de una señora, no sé cuál será su estado civil, que se llama Andrea Juárez. ¿Quién es Andrea Juárez? Es una mujer a quien... ¿Vieron que hay como una especie de estilo del periodismo? Que es el periodismo que mira con mucho énfasis la vida privada. Se dijo que esta señorita, que es una amiga de Karina Milei, se conocen desde los tiempos de la facultad, estudiaron relaciones públicas juntas en la UADE. De hecho, en algún momento vivieron 5 meses en la misma casa por una separación de Juárez. Es la que tenía una línea de... Si ustedes quieren ver a una Karina Milei posando como modelo, vayan a la página. Enseguida les voy a dar el nombre de la página porque ahora no recuerdo la página, de la línea de ropa que tenía Andrea Juárez, donde la van a ver a Karina Milei haciéndose la diva, tapándose la cara, pero posando los modelos que vendía Andrea Juárez, su amiga. Después hay otras versiones que dicen que, bueno, que Andrea Juárez es la que alquiló casas suntuosas donde se sospecha que vivía Karina Milei, un departamento en el Chateau Libertador, donde se tuvieron que ir. Estos son rumores, insisto, rumores, pero viste que no, los chimentos no nos gustan, no nos gustan los chimentos. Pero vieron cuando fue el quilombo de Wanda Nara con Mauro Icardi, que se armó bruto quilombo, que estaban los móviles ahí en la puerta del Chateau Libertador, pero parece que se tuvieron que ir de ahí porque vivía esta chica, esta señora, Andrea Juárez, y parece que frecuentaba el departamento muy a menudo Karina Milei. Y después hubo otras, se pensó que Adorni había alquilado una casa en San Isidro. Adorni dijo, no, esa casa no es mía, había custodio de la Policía Federal. También se atribuyó el alquiler de esa casa a Andrea Juárez y que esa casa la frecuentaba Karina Milei. Pero esto es la estatura de los chimentos. Lo cierto es que Andrea Juárez se suponía que trabajaba, ella misma había dicho que era como una asistente personal de Karina Milei. Ok, puede tener un asistente personal. El detalle es que se sabe ahora que trabaja en la Secretaría General de la Presidencia. Hasta ahí no sería ni el primero ni el último caso de alguien que designa a una persona de confianza para trabajar con ello. Pero el portal El Disenso descubrió que la tal Andrea Juárez, la amiga amiguísima de Karina Milei, va poco a laburar. Va poco a laburar. Esto antes, si hubiera considerado un ñoqui. Yo pregunté y dije, che, bueno, a lo mejor la Secretaría General de la Presidencia tiene sedes en otra parte. Parece que no. No tiene sedes en otro lado, pero Andrea Juárez, la amiga amiguísima de Milei, creo que en 2 años fue a laburar solamente 9 horas. Ah, esto en mis tiempos se llamaba ser ñoqui, pero no sé cómo lo llamara Mariana Escalada, que es periodista del Disenso, el portal que publicó los datos de Andrea Juárez. Mariana, ¿cómo te va?
2: Hola, muy buenos días. ¿Cómo estás, Rolando?
1: Bien. Nace una estrella, ¿eh? Porque esto
2: totalmente.
1: Nace una estrella. Me encantó. Tenemos el personaje.
2: Andrea y su hermana, las dos.
1: Ah, ¿cómo es lo de la hermana?
2: Sí, bueno, Andrea tiene una hermana que se llama Gisela, que también apareció trabajando en el Estado, en ANSES.
1: Ah, ¿eso no era la casta?
2: Y bueno, es la casta libertaria, digamos.
1: Uh-huh. ¿Y qué hace la otra, la hermana?
2: Bueno, Andrea está en Secretaría General de Presidencia, ella dice a la prensa, que es la única nota que dio, que es una asistente de Karina, una asistente personal, en cosas personales que requieren de alguien de mucha confianza, que no tiene nada que ver con la política.
1: ¿Y entonces por qué la contrata el Estado si no tiene nada que ver con la política?
2: Claro, ¿vos te acordás cuando estuvo Milei en España, que estuvo ese tema con la crítica a Begoña Gómez, que vino el pedido de disculpas de parte de España? Bueno, lo que se criticaba en ese momento era que la asistente de Begoña Gómez, que es la esposa de Pedro Sánchez, el presidente de España, tenía una asesora personal, que se llama Cristina Álvarez, que se le pagaba con un sueldo de asesora en el Palacio de la Moncloa.
1: Uh-huh. Claro.
2: Es exactamente lo mismo que está pasando acá.
1: Claro. La primera dama argentina.
2: Karina, la
1: segunda. Tiene un asistente personal. Bueno, pero también esta mujer
2: personal que le pagamos nosotros el sueldo.
1: Claro.
2: Y pero que no va a trabajar.
1: Bueno, espera, ahora vamos a lo de que no va a trabajar. Pero al mismo tiempo tiene participación política porque junto con Karina es una de las apoderadas de la Libertad Avanza.
2: Sí, figura como una de las apoderadas. De ahí sacamos los datos para rastrear y hacer los pedidos para ver si estaba trabajando o no efectivamente en el Estado, que encontramos que sí. Y con los mismos datos también solicitamos después los ingresos a Casta Rosada. Y ahí encontramos que fue 2 días a trabajar en 2025, el 6 de marzo, que estuvo 1 hora y monedas. Y después, en septiembre, que estuvo 9 horas.
1: Uh-huh. O sea que un solo día fue a laburar, el resto era una visita.
2: Sí, totalmente.
1: ¿Y cuánto gana? ¿Se sabe? ¿O cuánto se puede calcular que gana?
2: No pudimos sacar cuánto gana. El último sueldo que tenemos es del año pasado y rondaba los 3 millones.
1: Ah, mira, no está mal, ¿eh? Por no ir a laburar.
2: Pero no tenemos el de la fecha. De hecho, tratamos de contactarlo, o sea, le mandamos mensajes a la Nari, no nos contestó.
1: Y claro.
2: De hecho, le queríamos consultar no solamente sobre esto, sino también sobre el tema de la custodia, si tenía una custodia asignada, etcétera.
1: ¿Pero que también tiene custodia?
2: No tuvimos. Queríamos consultarle. No hay forma de chequear eso públicamente.
1: Porque ya sería más delirante todavía.
2: Tarda mucho ahora y no vienen las respuestas.
1: Sería muy, muy delirante que la amiga de Karina tenga custodia.
2: Sí, también sería delirante lo de la esposa de Adorni.
1: Bueno, sí, tenés razón. Pero repasemos un poquito, porque también se le atribuyeron, viste que hay varios, cuando vos googleás un poquito sobre esta mujer, se le atribuye como que ella vivía en departamentos suntuosos, que se mudó de un departamento en el Abasto a departamentos suntuosos. ¿Eso está comprobado o no?
2: No, y de hecho nosotros lo consultamos a la NADI por ese tema. Se la vincula con un alquiler en el Chateau Libertador. Uh-huh. Y se la vincula con una propiedad en San Isidro, en la calle Vieites.
1: Que tenía custodia de Policía Federal.
2: Sí.
1: Bueno, una de las posibilidades...
2: No obtuvimos nosotros al menos respuesta oficial al respecto.
1: Una de las posibilidades es que funcione como prestanombres de Karina.
2: Exacto, para esas cosas tan personales que requieren a alguien de mucha confianza.
1: Ahí está la traducción del asunto. Ahora, esta mujer no tenía antecedentes políticos, tenía una, era como digamos una emprendedora de ropa.
2: Claro, ella traía ropa importada, la vendía a través de internet. Es un emprendimiento de indumentaria femenina que se llama Derval.
1: Derval.
2: Ella, de hecho, le dio la ropa para la.
1: ¿Y sigue en redes?
2: Esa obra teatral.
1: Sí, pero espera, ¿sigue en redes lo de Derval? Porque así invitamos a la gente a que vayan a Derval a ver a Karina Milei posando.
2: Cuando entra al Estado.
1: Ah, mira. O sea que muy bien no le iba.
2: Pero.
1: Porque no había ninguna incompatibilidad entre tener un emprendimiento de ropa y ser empleada pública.
2: No lo encontramos inscrito en AFIP, así que no sabríamos.
1: Bueno, era, vos sabés cómo es la crisis. Después
2: aparentemente
1: de la
2: era todo por redes.
1: Ajá.
2: Sí hay un, nosotros pusimos 2 o 3 fotos, hay un montón más. De hecho, hay otras personas de La Libertad Avanza en algunas fotos.
1: O sea que era como la indumentaria libertaria.
2: Claro, algo así.
1: Bueno, contá cómo es lo de la obra de teatro.
2: La de la obra de teatro es la obra que tenía con su querida Milei, que hacía Karina con Javier Milei. Y bueno, ella usaba la ropa de ese emprendimiento.
1: Claro, era esa obra de teatro que se hizo se hacía en el Maipo, donde Milei hacía una especie, exacto, de largo stand-up donde le pegaba palazos
2: donde le
1: al Banco Central.
2: A la maqueta.
1: Sí, sí, que decía que iba a romper el Banco Central.
2: Sí.
1: Sí. Y entonces la ropa la proveía Derval, que es de Andrea Juárez.
2: Sí.
1: Es gente cercana, porque tengo
2: que... una especie de sociedad entre ellas dos, de alguna manera, porque uh-huh. Karina le modelaba la ropa, Andrea le daba la ropa para la obra de teatro.
1: Uh-huh. Sí, bueno, eso puede ser un trato de amistad. A mí lo que me llama la atención es que sea una empleada pública que no va a laburar, en definitiva. O que no se sabe dónde, claro, labura.
2: Y que cuando le preguntan respecto a su trabajo, especifique que es solo para cosas personales de mucha confianza y no para nada político.
1: Claro, pero además, suponete que laburara en las oficinas de La Libertad Avanza. No puede cobrar un sueldo de la Secretaría de Presidencia.
2: No, por eso
1: porque estaríamos frente a un caso de militancia rentada. O Gnocchi o es militante rentada. En cualquier caso, no está bien.
2: Sí, exacto.
1: Mariana, te agradezco el contacto. Te mando un gran abrazo.
2: Abrazo grande. Muchas gracias.
1: Ustedes escucharon los datos. Mariana Escalada es periodista del Disenso. Investigaron dónde trabajaba esta señorita misteriosa llamada Andrea Juárez, amiga de la vida, muy cercana a Karina Milei. Bueno, se sabe que trabaja en el Estado, que cobra 3 palos y que fue poco a laburar a Presidencia, donde tiene la sede de la Secretaría General de Presidencia. Con lo cual, si no hay otra oficina de la Secretaría General de Presidencia, por lo menos yo no la conozco, y pregunté ayer en los acreditados de gobierno y no la conocen, hay 2 posibilidades. O bien es una militante rentada, dado que es apoderada de La Libertad Avanza, o bien es una amiga ñoqui. En cualquiera de los 2 casos, esto antes los propios libertarios lo llamaban la casta.
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0: Graña es un hombre de palabra. Nuestros oyentes están muy, pero muy felices.
1: Estoy caliente como una pava, pero bueno.
0: ¿Te dejaron en tu casa sacar la remera de la casa o la sacaste a escondidas?
1: No, a la bruja le importó nada. Yo, nada, no, llévate esa.
0: Una remera menos para lavar. No, bueno, la verdad que están todos muy felices. A ver, quiero esa hermosa remera de Bowie, pero mucho más allá de la remera. Gracias, Rolando, por todo tu esfuerzo en tenernos informados. Bueno, esto... Mi hijo se llama Bowie. Acá
1: no.
0: Dice, no, por
1: no,
0: favor,
1: ¿cómo?
0: Te lo pido.
1: Mandá fotos.
0: El fanatismo. Claro, es verdad. Es verdad, mandanos fotos a ver cómo es tu hijo, es parecido. Quiero la remera de Bowie, lo veo por YouTube. Me encantaría tener la remera de Rolando. Te amo, Rolando, sos el mejor. Desde Chepes, provincia de La Rioja. Mirá. Todos los días, Leticia.
1: A ver, el tema se llama Nothing Has Changed. El tema de Bowie que estaba pidiendo recién acá, enfermando al operador con cosas diversas. ¿Qué más dice la gente? A ver.
0: Pone underground también al operador. Ya le piden al operador.
1: Claro, o sea, está muy bien. Sí.
0: Bueno,
1: quiero decir que el viernes, cuando hice la inauguré acá el ciclo de recomendaciones de los viernes, hablé de Iggy Pop. Y bueno, Iggy Pop compuso 5 discos en colaboración con David Bowie. Por eso volvió a sobrevolar la figura de David Bowie. Con toda la cosa increíble del tipo que sabía que se estaba muriendo de cáncer, grabó su último disco, salió y a la semana se murió.
0: Oh, qué
1: fuerte. Ya sabía y lo había mantenido en secreto, porque claro, él que había sido un ícono de tipo tan lindo, tan histriónico, tan cuidadoso del estilo, del escenario. Yo lo vi en vivo acá en Buenos Aires, hizo una cosa increíble, sale de la oscuridad y estaba... con una luz cenital en el escenario y vos veías a alguien que lo estaban abrazando y era él que perfectamente se da vuelta. O sea, vos pensabas que alguien le estaba abrazándolo y que tenía una escena de amor con
0: claro,
1: alguien.
0: Era el mismo.
1: Y era el mismo.
0: Wow.
1: Una cosa, solo con eso abrió el concierto.
0: Claro.
1: Una maravilla de... Además, recuerden que él también fue actor, trabaja en una película muy linda que se llamaba La Historia Sin Fin. Un tipo muy polifacético que podía darse esos lujos de trabajar como actor, cantar en diferentes registros musicales. Y bueno, ahí está, me chorearon la remera, viejo.
0: No te tenía fe, dice Andrés. Desde el día que lo dijo Graña pensé que era una chicana para
1: claro,
0: que nosotros nos quedemos.
1: Que era populismo, claro, era clientelismo.
0: No todos son iguales, el señor Graña cumple. Así que bueno, ahí participa también. Hasta las 11 tienen tiempo. Bueno, los oyentes no nos movemos, dice. Acá nos quedamos fijos en YouTube y en WhatsApp. Está sucediendo esto, Graña, ¿eh? Están escribiendo en WhatsApp y en YouTube al mismo tiempo para tener todas las
1: muy
0: sí,
1: alguien se va a llevar la remera de Bowie. Volvemos a traerla, che, para que vean que no estamos vendiendo humo.
0: Yo, aunque sea la si bolsa, alguno... me la puedo llevar yo.
1: No, la bolsa tampoco. La bolsa es para el que gane también.
0: Miren lo que
1: si sea. La remera de Nueva York tiene que venir con una bolsa de Nueva York, viejo. Ahí está.
0: Claro, no. Es una remera hermosísima.
1: Ahí está. Ahí tienen. Pero bueno, vamos a volver a la cruel realidad. Porque ayer, mientras suena un poquito de Bowie, así, con este clima, con el cual los custodios seguramente se ponen mimosos con él.
0: Ajá, es verdad.
1: Sí.
0: Y les agarran lunes aparte, viste, que arrancás la semana.
1: Pon el parlante para los custodios con él, que seguro te van a hacer un mimo. Cuando te palpen. Ponéles esto, a ver cómo te va. Claro. ¿Viste cuando van, que empiezan a palpar abajo? Bueno, por ahí los custodios se ponen más humanos, dejan ese trato áspero.
0: Antes no se duchaba antes. Claro. Ahora, ¿sabes qué? Gomel tarda más
1: claro,
0: porque se levanta una hora antes para ducharse.
1: Sí, se depila.
0: Y se pasa un poquito de la... Sí, sin prolija. Claro,
1: bien. Gomel, yo le quería preguntar... Ahí está, estamos ya mostrando la situación.
2: No, ¿otra vez?
1: Sí, por supuesto, que no nos falte. Debería ser tu icono de WhatsApp.
0: Ponelo de fotita, la claro, foto que te están palpando, ¿para qué?
1: Bien. Ayer yo confieso que lo molesté al señor Gomel.
0: ¿Domingo?
1: Claro, porque estaba preparando el editorial de GPS y quería contar la historia de Andrea Juárez, que publicó el disenso, y le dije, che, pero Secretaría General de Presidencia, ¿tiene alguna otra dependencia? Y Gomel me dijo, no, trabajan acá.
2: Claro.
1: No hay otra dependencia, entonces. O sea,
2: claro, no. La Secretaría General de la Presidencia es acá, en Casa Rosada, primer piso de Casa Rosada, y no existe ninguna otra dependencia. De hecho, Karina Milei viene todos los días a Casa Rosada, tiene su oficina ahí, tiene todo su equipo ahí. Recordemos, por ejemplo, Lule Menem, que es su mano derecha, tiene oficina aquí en Casa Rosada también. Y este caso que recién te escuchaba con la colega que hizo la nota, no es el único caso de ñoquis del Estado.
1: ¿Por qué esa agresividad? Te van a agarrar así no va a haber cariño con los gustos odios.
0: ¿Cómo decir ñoqui? Trabajó dos días aquí.
1: Claro.
0: Ñoqui, bueno.
2: Es que es lo mismo que, la verdad, Rolo, lo que hacen todos los gobiernos. No vamos a perder. Este gobierno venía a decir que no iba a hacer eso.
1: Claro.
2: Nada que ver. Mm. Que no iba a pasar eso. Pero las nóminas, si vos tomás las nóminas de empleados y la cantidad de gente que ves pasó, sobre todo cuando en algún momento dijeron, bueno, todo el mundo tiene que tener la huella digital, todos los que trabajan tienen que venir, empezamos a recortar. Hubo un día que había tanta gente en Casa Rosada que no lo podíamos creer.
1: No había silla para todos.
2: No, era, pero estaba, había gente por los pasillos, había gente en todos lados, hubo un día que dijeron todos tienen que venir a ver quién cumple cada tarea, qué están haciendo, y no había lugar, digamos, no, hay mucha gente que está en nómina, como le dicen, como dicen aquí, y que no cumple ninguna función. Esto sucede. Ahora, después, bueno, está este caso como el de Juárez, que es bastante impresionante por lo que estuve escuchando, ¿no?
1: Claro.
2: En cuanto a toda la relación.
1: Sí, porque además va a los palcos, o sea, es una persona muy cercana a Karina Milei, porque de hecho en la asunción presidencial estaba en el banco de la familia Milei en Congreso. O sea, conoce a los padres, conoce...
2: Es amiga de toda la vida. Y bueno, los amigos, cuando uno está en la buena, se los ayuda.
1: Che, Adorni vuelve a dar conferencia de prensa, porque cada vez que hay una conferencia de prensa, con una sola pregunta le arruinaron. La otra le preguntaron por los sobresueldos y quedó pataleando en el aire.
2: La verdad es que no terminamos de entender qué está pasando por la cabeza de Adorni y de la gente que maneja la comunicación del gobierno, porque el otro día, el viernes, cuando dijeron hacemos conferencia de prensa, ya está, dijimos, bueno, va a haber alguna explicación, va a haber. ¿Qué pasó? Vinieron un rato antes a decir, va a haber conferencia de prensa, pero Adorni va a hacer una presentación, va a hablar Caputo y Montioliva, y Adorni no responde preguntas. Hay dos preguntas para Caputo y dos preguntas para Montioliva.

0: colega de Cadena 3 que en una sola pregunta le metió los dos temas tabú, el riesgo Adorni y los sobresueldos, y se las mandó a guardar.
1: Y no hubo y no hay respuesta. Ahora dicen que, bueno, que sí, que efectivamente va a haber primero una reunión de la mesa política que va a ser mañana a las 2 de la tarde, donde otra vez se van a ver las caras Bullrich y Adorni. El viernes fue ríspido, una reunión de gabinete.
0: Bueno, porque ahí parece que Milei la mandó callar a Bullrich.
1: Sí, Milei llegó para decir, muchachos, acá Adorni se queda, el que no le gusta se va. Bullrich dijo, permiso, presidente, no, callate que yo estoy hablando. Cuando terminó dijo, buenos días, buenas tardes, se dio media vuelta y se fue, y no la escuchó a Patricia Bullrich, y después hubo un intercambio, Bullrich diciéndole, ¿cuánto te falta? Y Adorni diciéndole, me falta poco, ¿cuándo la vas a presentar? Y Adorni no respondiéndola. Nosotros lo que estamos acostumbrados con las reuniones de gabinete son dos cosas. Una es que aparece una foto que nos mandan los acreditados apenas termina a veces incluso antes que termine la reunión de gabinete, y a veces viene videíto, ¿viste? Como claro. Los videítos, los saludos, los abrazos, todo el peronismo de Milei. Y que generalmente es muy difícil reconstruir qué pasa en la reunión de gabinete porque hay un pacto ahí de silencio. Esta vez fue al revés. No hubo foto, no hubo videíto, ninguna imagen, pero varios con ganas de hablar y de contar esto que desde el viernes a la tarde nos venimos enterando, ¿no? De la tensión, de este cruce, de este Milei sacado diciendo se queda Adorni y aquí no hay vuelta atrás, y de Patricia Bullrich, la única que se animó a hablar, pero de varios ministros que también están hartos de la situación.
0: Gómez, le agradezco el contacto, cuídese, que no se pongan más peros los custodios. Y bueno, cruce los dedos. Si la ve por ahí, no creo, pero si la ve Andrea Juárez, le da mis respetuosos saludos.
1: No, por eso no es de venir por acá, pero si la vemos, le vamos a preguntar cómo anda el chato, le vamos a preguntar.
0: Exactamente.
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3: 10 de la mañana, 32 minutos en toda la República Argentina. La temperatura en la ciudad de Buenos Aires, 8 grados, humedad 83%. Causa por presuntas coimas en Andís. La justicia citó a Diego Españolo, ex titular del organismo, para comparecer ante el tribunal, donde deberá hablar para comparar su voz con la que se escucha en las grabaciones y así saber si es él quien relata las maniobras de corrupción en la entidad. Marcha universitaria. El vicerrector de la UBA, Emiliano Jacobiti, expresó su parecer respecto a quiénes serán las personas que asistirán a la movilización y el porqué del apoyo.
4: En la movilización del martes va a ir gente que votó a todos los partidos políticos, porque independientemente de que organizaciones políticas vayan, porque es normal, son parte de la sociedad, la gran mayoría de la gente va a ser gente de a pie que se moviliza por lo que está viendo en las redes sociales, por lo que está pasando, y no tengas dudas que entre esos va a haber muchos que votaron a Milei y muchos que votaron al PRO, independientemente de que no haya votado la ley de financiamiento universitario, porque no están de acuerdo con esto que está pasando.
3: Aumento de colectivos y trenes. La Secretaría de Transporte abrió una consulta pública para avanzar con una actualización escalonada de boletos en colectivos y trenes nacionales. Evalúa aplicar subas de hasta el 18% mensual desde el próximo 18 de mayo.
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5: Se habilita el tránsito de la autopista Perito Moreno luego de un choque a altura Gallardo en dirección hacia el centro. Esto termina agilizando el tránsito en la autopista del oeste. En tanto, General Paz sigue con marcha lenta en sentido hacia el Río de la Plata. Recuerden que hay obras en Cantilo. Está restringido el carril derecho en el final de Aeroparque. Esto es por obras en el nuevo paso bajo a nivel de La Pampa. En tanto, hay tránsito todavía restringido en Caballito, en Juan B. Justo y Nicasio Oroño, luego de una colisión, y también reducida Libertador y Olleros en el Bajo Belgrano. Desde Control de Tránsito, J. Lianetti.
3: 12 grados 7 décimas la temperatura actual en la ciudad de Buenos Aires, humedad 83%, el cielo continúa despejado, 35 minutos pasan de...

0: Las 10 de la mañana.
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0: Sábado por la mañana en un día súper especial, porque hace poquitos días, casi un mes diría, Rolo vino con una remera de Bowie y dijo, sí, la compré en Nueva York, todo bien, los oyentes se volvieron locos, nuestros seguidores de YouTube cada vez eran más, y todos empezaron a escribir porque querían la remera, y ese día Rolo dijo,
1: ¿quién
0: si
1: habrá
0: llegamos?
1: Sido, ¿quién habrá sido el güey corneta que empezó con lo de la remera? Nunca, nunca
0: no
1: me tomé el trabajo de ir a buscar.
0: Ya está, no te arrepientas, ya me la entregaste y la tenemos acá, es la remera original de David Bowie, como vean el sellito, nada, es un
1: no, porque además, yo, acordate que un día traje una de Dylan y también la de Dylan no la quería porque era nacional. Entonces cuando viene la de Bowie, el Boy Corneta, que tengo que encontrar quién fue el primero.
0: Hay que ver, que
1: el caso cero, el caso cero, que fue el que la mangó primero, bueno, ahí está.
0: Aparte los colores que tiene, bueno, nada, y ahí estaban escribiendo, así que en un rato se va la remera de Bowie, porque Graña cumple.
1: Y ayer nosotros, hinchas de River, respiramos aliviados. Claro, porque los partidos, los partidos de los playoffs tienen esas cosas, ¿no? Es decir, bueno, es a ver quién gana a morir. Y claro, yo estaba al aire con GPS, pero me iban contando y estaban todos con una cara larga y de pronto respiraron sobre la hora. Qué alivio, ¿no? Le pedí a Tomás Walter que venga a ayudarme a ver qué pasó ayer con River y qué va a pasar ahora. ¿Cómo te va?
2: ¿Cómo estás, Rolando? ¿Cómo estás, Vero?
0: Hola, hola.
2: Un placer compartir la mesa con ustedes. Muchas gracias por la invitación.
1: No, la remera no.
2: La remera. La remera no. Llegué tarde.
1: Ya te cagaste.
2: Pero a mí cuando haya alguna remera nacional me gusta Charlie, me gusta el Bowie argentino, que perdón, el Dylan argentino es Calamaro, por ejemplo.
1: Sí, muy rico todo, pero esta vez no.
2: Esta no. Bueno.
0: Sí. Ya está, basta. Hasta acá llegó el amor. Bueno,
1: así que los elogios, dejalo.
2: Listo.
1: Sí, ya está. Vamos a River, ¿cómo zafaron, eh?
2: Vamos.
1: Y Boca perdió, o sea, un fin de semana maravilloso.
0: Sí,
1: para
0: sí, me pasó lo mismo, perdió Estudiante, ganó Gimnasia.
2: Claro, Vero como hincha de Gimnasia está claro. muy contenta. Yo quiero sentar un precedente. Este formato de torneo no me gusta nada. No me gusta.
1: Pero estos partidos están buenos.
2: Estos partidos están increíbles. Pero el formato, ¿cómo no vas a tener una liga? No tener una liga, porque se llama liga, pero no es una liga. Esto es una copa. Uh-huh. Y para copa tenemos la Copa Argentina, tenemos las copas internacionales. Pero hay que reconocerle al Chiqui Tapia que estos partidos son muy, pero muy vibrantes.
1: No, y además, mirá Independiente Rivadavia, que venía ganando todo. Unión lo dejó afuera.
2: Sí, eso pasa y muy seguido. Independiente Rivadavia, que es el primero de la tabla anual, quedó afuera en octavos de final, luego de que el presidente elogiara el formato del torneo. Parece curioso.
1: Bueno.
2: Ya había pasado otras veces. Por ejemplo, River había ganado su grupo en el primer semestre de 2025 y perdió con Platense, que había sido el octavo. Bueno, es algo que ocurre normalmente. Pero
1: Un
2: partido te arruina la campaña. Y esta fecha tuvo de todo. Lo de Boca fue insólito. Se hizo 3 goles solo.
1: Huracán no jugó nada.
2: Huracán no, pero
1: unos errores todo el tiempo, sí, salvo el arquero. Natural. Bueno, son partidos de arquero,
2: justamente, para un lado o para el otro son partidos de arquero. Y Galíndez, el arquero de Huracán y de la selección de Ecuador, fue la gran figura.
1: Ah, ¿de Ecuador? Ah, no sabía.
2: Sí, es argentino, nacionalizado ecuatoriano.
1: Sí, pero atajó todo.
2: Y fue también curioso que en el empate de Boca, de Jiménez, se equivoca el arquero después de haber tapado todo. Pero bueno, después enmendó su error y Boca con 2 jugadores más no pudo...
1: ¿Dos jugadores más tenía?
2: En el segundo tiempo suplementario. Porque Huracán se... No sé si no se creían que estaban eliminando a Boca en la Bombonera después de tener 2 penales a favor, que los cambió por gol Oscar Romero, ex Boca. Iba ganando 3-1 y... Pica el partido innecesariamente, se hace echar 2 jugadores en la misma jugada, uno por un patadón y el otro por la protesta, por esa expulsión. Y bueno,
1: uno, si se pone conspirativo, puede decir, che, estaban incluyendo la cancha para que Boca no pierda.
2: No, para mí, le dio 2 penales a favor de Huracán, no creo que haya inclinado la cancha.
1: No llegaron ni a los penales,
2: Boca convirtió el 3-2 a falta de 5 minutos para el final y lo metió en el área chico Huracán, pero no le pudo empatar el partido. Fue un partido muy, pero muy
1: además
2: extraño.
1: Además perdieron en la Bombonera, se fueron silbados.
2: Sí. Boca que venía muy bien.
1: ¿Y Ueda qué va a hacer? ¿De qué se disfraza?
2: No. Para mí tiene que seguir. porque el proceso de este semestre antes venía mal, pero ahora viene bien y por un partido no puedes tirar todo por la borda. Está bien que viene perdiendo, perdió los últimos de la Copa Libertadores. Para mí Riquelme le tiene que renovar, aunque sea hasta fin de año y después vemos. Si, ahora, si en el segundo semestre le va mal en la Copa Libertadores y le va mal en el torneo local, bueno, que vaya armando las valijas.
1: Y de, en el lado de River, Coudet salvó la ropa dos veces en la misma semana.
2: Coudet puede ser que tenga bastante suerte.
1: Sí, tiene una,
2: gana todos los partidos,
1: tiene abonada una virgen propia.
2: Gana todos los partidos sobre la hora. Nunca vi algo así. Y el partido de ayer, que me tocó cubrirlo desde la cancha, realmente insólito. Pocas veces vi algo así en toda mi vida.
1: Le estaban silbando y después lo aplaudieron.
2: Sí. Estaban silbando. River no jugó mal. Se quedó con un... tenía superioridad numérica desde minuto 30 porque le echaron a... A Real y de San Lorenzo por meter un planchazo temeroso contra Galván. Y estuvo en realidad 90 minutos con un jugador más.
1: Y porque... no pudieron hasta el final, hicieron el gol.
2: Claro. ¿Por qué? Porque los 60 minutos... restantes de los 90 y después los 30 del tiempo suplementario.
1: Se metieron todos atrás.
2: No, bueno, pero San Lorenzo con un jugador menos pone el 1-0, o sea, empezó a jugar mejor con uno menos, fue rarísimo, y después River lo empata, con mucho tiempo por delante, una asistencia de Juanfer Quintero que entró desde el banco, que fue el mejor jugador de River, Acuña cambió por gol, y ahí parecía que River se lo iba a llevar por delante con un jugador más, tenía media hora más, y no podía, tuvo un palo de Salas, tuvo alguna que otra, y en el tiempo suplementario, en una de las primeras jugadas, San Lorenzo convierte el 2-1 y enmudece al Monumental. Y...
1: me imagino el puteado. Sí. Porque enmudece es lo que escuchaban los jugadores.
2: Exactamente.
1: Pero mano a mano se escucharían la puteada.
2: Sí, y bueno, la gente cantando que se vayan todos. Y en la última jugada del partido empata Juanfer Quintero, que le habló al hincha. Esto decía Juanfer Quintero, tenemos un audio del 10.
3: Bueno, yo creo que después de lo que se estaba hablando antes del gol, que nos fuéramos todos, por eso me pongo un poco sentimental. Creo que le hemos dado mucho a este club, todavía tenemos mucho por dar, tenemos 3 partidos finales y a veces hay mucha inconsciencia. Yo creo que bueno, yo amo a todos los hinchas, yo amo a este club y por eso se pone uno un poco sentimental. Yo creo que el fútbol es esto, tiene este tipo de cosas que en 2 segundos cambian y bueno, hoy mira cómo estamos.
1: Claro, uno estaba para el infarto
2: y
1: en la platea.
2: Y bueno, un poquito bipolar la hincha de River, pero así es el fútbol, porque pedía que se vayan todos después. Estaba festejando el triunfo y los penales también fueron muy raros, porque River empezó 2 penales abajo, erró 2, no en los primeros 2, sino en los primeros 4. River erró 2, San Lorenzo había convertido sus primeros 3, pateaba el cuarto para ganar, match point, doble match point, erra. Después River convierte, San Lorenzo vuelve a errar y en el 1-1 en el mete
1: y ahí apareció el arquero de River.
2: San Beltrán.
1: Claro, que era el suplente de Armani y ahora se convirtió en un ídolo. Y lo llamaron a la selección.
2: Claro, está en la lista de 55 en la prelista para el Mundial. Atajó 2 penales, tapó una terrible en el partido. Tiene una personalidad increíble.
1: Tipo es gigante. Hay una foto donde el tipo está abrazado a varios jugadores y parece Blancanieves con los 7 nanitos.
2: 1.89.
0: Por la altura de básquet.
2: Sí. Pero bueno, ese es el panorama de los partidos. No porque sean River y Boca, los más emocionantes fueron los de River y Boca, aunque hubo otros partidos muy, pero muy vibrantes. Bueno, Gimnasia eliminó a Vélez, por ejemplo.
1: Y ahora River y Boca, Boca no juega con nadie.
2: River juega con Gimnasia, justamente, miércoles 21:30. Tengo todos los partidos acá, Belgrano con Unión el martes a las 19. Huracán con Argentinos, martes 21:30. Central, que eliminó Independiente e impidió que haya un clásico de Avellaneda en cuartos contra Racing, miércoles 19:00. Racing que ganó después de 7 partidos. Este formato es muy insólito.
1: Racing venía para atrás.
2: Racing venía muy para atrás y eliminó a Estudiantes, que era uno de los mejores, y le había ganado la última final del torneo. Mirá vos. Claro.
0: Estuvo muy bien Racing allá.
2: Sí.
0: Muy bien.
1: Está como festeja.
0: Yo estaba ahí cerquita, estaba en el bosque.
1: Como festeja.
0: Estaba en el bosque y vi todo. Estalló el estadio de Estudiantes, que estaba muy bien, dicho sea de paso. Verón lo dejó increíble. Y al toque, anulado. Y después seguí paseando por el bosque.
2: Sí.
0: Yo soy de Gimnasia, claramente. Y salgo al Racing. Me acordé de Cami. Cami Jiménez es de Racing a morir.
1: Tommy, gracias por venir.
2: Gracias a vos.
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0: tuvimos musicalización de Bowie, porque ya que vamos a entregar la remera, por lo menos escuchamos un poco de David Bowie. Pero mientras tanto, en el universo libertario tenemos diferentes personajes. Recién les contaba las historias de Andrea Juárez, esta mujer que amiga de Karina Milei, que aparece trabajando designada en el Estado con un sueldo de 3 millones de pesos, pero que no va a trabajar. Esto, qué sé yo, en otra época se llamaba ñoqui, pero bueno, no. No sé cómo la llamaremos asistente de cosas personales, como dijo ella misma que de eso se ocupaba. Pero el fin de semana se confirmó la imputación, lo van a empezar a investigar a Damien Reiter. Acuérdense, Damien Reiter, el señor ese con el cual Milei estaba escribiendo, reescribiendo la teoría económica y se iban a ganar el Nobel de Economía. Bueno, se van a ganar el Nobel, me parece que de la manera en que facturaban con las tarjetas corporativas de la empresa Nucleoeléctrica. Nucleoeléctrica, la empresa que maneja las tres centrales nucleares en la Argentina, está en proceso de privatización, pero durante la gestión de Damien Reiter, este señor que se iba a ganar el premio de Nobel de Economía, hubo un inmenso choreo con las tarjetas corporativas. Sacaban plata de los cajeros automáticos, gastaban cosas en los free shops, en la peluquería, en un bar llamado El Pirata, y alguien dijo, che, hagamos una denuncia a la justicia y empecemos a investigar qué es todo esto. Esteban Paulón, diputado de Provincias Unidas. ¿Sos uno de los denunciantes, Esteban? ¿Cómo te va?
1: Sí, ¿qué tal, Rolo? ¿Cómo te va? Sí, hay una denuncia de Marcela Pagano, una denuncia mía. Entiendo que están acumuladas en el juzgado de Sebastián Ramos, y es la causa que generó la imputación el viernes de Damien Reiter por esta causa un poco insólita que tiene de todo. Porque, en primer lugar, la información a la que pudimos acceder nosotros viene del informe oficial del jefe de gabinete.
0: Claro, eso es lo notable, me acuerdo. Sí, sí.
1: Como si Manuel Adorni quisiera decir, yo algo de que alguna gente cercana al poder conozco, cuídenme, y aparece ante la requisitoria de tres pedidos de informes similares por YPF, por Aerolíneas y por Nucleoeléctrica. La que responde es la de Nucleoeléctrica, enviando 58 páginas de consumos de la tarjeta corporativa de Nucleoeléctrica. Son muchísimos consumos, algunos pequeños, otros no tanto, pero que totalizan más de $300,000 en un año, que es el lapso que se había pedido en el informe. Y en ese año esos $300,000, $304,000, fueron a pagar prácticamente gastos personales de los ejecutivos de la empresa que viajaban por el mundo, que iban a distintos eventos, y como vos contabas, desde retiro de dinero en efectivo a compras en casas de ropa, ¿no? Hay una casa de ropa.
0: Bueno, pero todo eso es fundamental para mejorar la energía nuclear en la Argentina,
1: claro,
0: Pablo.
1: Dice, bueno, te puede pasar que llegás a un evento y te olvidás una camisa. Ahora, gastarte $150 en una casa del fast fashion que se llama Primark en Europa, donde las camisas valen 6 euros,
0: sí, claro.
1: Y uno tiene la idea que le compró regalo a toda la familia el que compró eso.
0: Sí, sí, la ropa para los pibes, es tentador, porque claro, podés vestir a los pibes para todo el invierno, claro.
1: Sí. No, y lo otro que llama la atención es que cuando se acerca la fecha en que Damien Reiter deja Nucleoeléctrica, porque te acordás que en realidad Damien Reiter deja Nucleoeléctrica por un sobreprecio del 160% en la contratación de la empresa de limpieza para las instalaciones nucleares, para todas las instalaciones de la empresa. El propio directorio de Nucleoeléctrica, que tiene miembros nombrados por el Ejecutivo, le pide la renuncia a Reiter, y Reiter termina saliendo de Nucleoeléctrica. En esas dos últimas semanas, donde ya se sabía que Damien Reiter se va, se aceleran dos cuestiones: los gastos en free shop y los retiros en efectivo por cajero. Como si hubiera una idea de rapiñar lo poco que quede antes de que esto cambie. De hecho, la nueva administración de Nucleoeléctrica canceló las tarjetas corporativas. Claro.
0: O sea que tarde o temprano, obviamente, se va a saber quién sacó la guita de los cajeros a lo pavote, ¿no? Y quién hizo esos gastos.
1: Bueno, hay alguna posibilidad porque...
0: porque esa es información. Tarjeta... digamos, si un fiscal o un juez la pide, la tarjeta de crédito, claro, se lo tienen que dar. Por más que Nucleoeléctrica, claro, miren para otro lado.
1: Claro, lo que hizo Adorni en el informe es volcar el consumo global de la cuenta. Pero vos sabés, Rolo, que cuando, si uno tiene un adicional de una tarjeta de crédito, cuando gastás, te viene diferenciado en el,
0: claro,
1: resumen.
0: La número tal, ¿quién la tenía en ese momento?
1: Exactamente.
0: Claro.
1: Exactamente.
0: Ahora,
1: eso es trazable.
0: Evidentemente Milei tiene un problema con los amigos, ¿eh? Porque los amiguitos son todo mano larga. Españolo, procesado por choreo en Landis. Adorni, imputado por corrupción y enriquecimiento ilícito. Novelli, arquitecto de una criptoestafa. Estos todos vienen del mileísmo más cerrado. Y ahora tenemos a Reidel, que era su amigo con el que estaba escribiendo, reescribiendo y se iba a ganar el premio Nobel. Todos los amiguitos tienen problemas, ¿eh?
1: Perdió el olfato para seleccionar los amigos, Milei. La verdad que es lo que vos decís, ¿no? Español, lo que el propio gobierno termina admitiendo hasta 4.200% de sobreprecios en compras de ortopedia y medicaciones para las personas que más lo necesitan, y son las personas con discapacidad. Todo aparte, fíjate, pasa en Nucleoeléctrica, pasó con Adorni, y pasa en este caso, donde hay directo movimiento de dinero público. En paralelo a la narrativa del ajuste, del curro y de qué sé yo, al costado ellos haciéndose como pueden, de lo que se puede en cuanto a recursos.
0: Sí, y desesperado, porque esta cosa del mundo Nucleoeléctrica sacando la plata antes de que se vayan, da cosa de rapiña desesperada.
1: Son unos $50.000 en retiros en efectivo de esos 304.000 dólares. Y bueno, esperemos que la justicia pueda determinar. Obviamente Reidel dice que él gastaba con la suya, que nunca usó la tarjeta corporativa. Él obviamente era el responsable. También él hubiera sido responsable en ese año de haber modificado.
0: Sí, pero parece, me hace acordar una especie de chocolate Rigaud de provincia de Buenos Aires, pero claro, premium.
1: Exactamente.
0: En lugar de ir con la de débito de los empleados de la legislatura, claro, iban con la de crédito, por el mundo.
1: Iban sacando totalmente. La verdad que hay que decir que hay una matriz de un gobierno que ha colocado personas en lugares sensibles con la idea de ver qué se puede aprovechar o qué provecho, qué robo, qué curro se puede cometer en el Estado. Y la verdad que es totalmente contradictorio con esta narrativa de la honestidad, de la probidad, de la providez. Vos lo decías recién. Milei dijo que habló con Reidel, se ganaban el premio Nobel de Economía por reescribir la teoría económica mundial.
0: Sí, bueno.
1: Reidel, que es el mismo que también dijo que el problema de Argentina
0: eran los argentinos. Sí, ¿no? Cierto, me acuerdo. Me había olvidado de eso.
1: Claro, tiene varios hits, Reidel. La verdad que son, aparte de, imagina que del área nuclear sabe como yo, o sea, nada. Y la verdad es que creo que también el gobierno ha hecho mucho de lo que menospreciaba o criticaba, de lo que se llamaba la casta, que es esto de colocar personas cercanas, amigos, sin experiencia.
0: Sí, pero y encima van ahí a meter la mano. Esteban, gracias por el contacto, te mando un abrazo.
1: Gracias, Rolo, un abrazo grande. Hasta luego.
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4: Rolando, Vero, buen día. Bueno, ya está jugando Mariano Navone, buscando un lugar en los octavos de final en el torneo de Roma, enfrentándose contra el serbio Hamad Mediadovic. Navone, recordamos, el sábado consiguió su mejor victoria, la primera ante un top ten, le ganó al canadiense Félix Auger-Aliassime. Una muy buena temporada de Navone, que empezó en febrero a trabajar con Alberto Luni Mancini, curiosamente campeón en Roma en 1989, y a partir de ahí Navone con confianza volvió a ser el mismo que se lució tanto en la temporada 2024 cuando tocó el top 30, después tuvo un 2025 bastante complicado. Siempre decimos que en el tenis lo más difícil es revalidar los puntos que conseguís el año anterior, y eso es lo que le costó a Navone. Bueno, metió su primer título sobre cemento en el Challenger de Capcana, ganó su primer título ATP sobre Paul Bradillo en Bucarest, y ahora logró su primer triunfo ante un jugador dentro del top 10, volviendo al puesto 41, por lo menos en el ranking en tiempo real. Veremos este partido contra Mijatovic. Recordamos que el serbio le ganó 7-6 en el tercero el sábado a Joao Fonseca. A las 2 de la tarde, en la central, en la cancha principal, Thiago Tirante, que también está teniendo una gran temporada, viene a ganarle a Cameron Norrie la ronda anterior, va contra Flavio Cobolli, el italiano que es el número 12 del mundo. Recordamos ayer la derrota de Francisco Cerúndolo contra Lorenzo Musetti, 7-6 y 6-4. Entonces nos quedan dos argentinos, Navone, Tirante, esta semana en el torneo de Roma. Les mando un fuerte abrazo, nos reencontramos con el tenis en cualquier momento.
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3: Rolando, tenemos una sorpresa para vos. Volvió Tommy. Hola,
6: ¿qué le pasa, nene? Tengo sorpresa en la lista de 55 de Scaloni. A ver, Bernie, si lo podemos ver en la pantalla para los que están viendo el streaming.
0: No.
6: Tremendo.
0: Siempre quise tener una figurita.
6: ¿Rolando Graña convocado a la Copa del Mundo? Para, no, todavía no sale para la lista de 55.
0: Seleccionado Bami me van a mandar con esa cara.
3: ¡Muy lindo! No pongan la fecha que nació, porque si no ahí lo delatan.
0: Sí, viejo. Yo puedo jugar en el...
6: No maten al mensajero sin
3: casado
6: información.
3: Casado contra soltero.
0: Claro, sí, está
3: pero muy bien. Linda la figurita. Estamos viendo en nuestro canal de YouTube la figurita de Rolando Graña con la fecha de nacimiento, lo que mide, lo que pesa, RPM... No, son unos genios.
0: Muy bueno.
3: ¿Qué lo hiciste vos, Bernie?
6: No, yo no.
3: Bernie.
6: Es información.
0: Aquí la gente de postproducción, muy bueno.
3: Muy buena la figurita, la quiero.
0: Muy bueno. Che, tenemos que dar el ganador, Porque si no van a decir que me estaba haciendo el boludo, que no querían entrar.
3: Para, voy a leer un mensaje que es muy gracioso. Dice, ¿vieron? Era más fácil que Graña entregara la remera que Adorni entregara la declaración jurada. Rolo y Bowie, cracks. Bueno, se nos va la remera.
0: Se va. ¿Y quién le ganó?
3: Ay, cumplió. El ganador es... ¿Estás arrepentido? ¿Es ahora o nunca?
0: No, ya está.
3: El ganador es Federico de Almagro. Los últimos tres del DNI. 5, 2, 3.
0: Muy bien.
3: Federico, felicitaciones. Vas a tener la remera
0: pues
3: de
0: espero
3: vos.
0: Que después mandes una foto, querido.
3: Por favor, es de verdad. Le decimos a Federico que nos mande la foto con la remera
0: porque
3: puesta.
0: Si no, van a decir que lo inventamos a Federico para no entregar la remera, bla, bla, bla, bla.
3: Exactamente. Claro, cuando viene a buscarla.
0: Necesitamos que, esa es la condición, que te saques una foto. Te vamos a sacar una foto acá. Cuando vengas a buscar la remera, que te saques una foto y ya. ¡Se va!
3: ¡Se va! ¡Chao! La pasaste lindo con la remera.
0: Duro poco.
3: Viene de Nueva York.
0: Creo que me la puse dos veces. Así que,
3: bueno, gracias, porque siguen escribiendo y participando, así que un beso enorme a todos nuestros oyentes y sobre todo gracias a vos, Rolando Graña, porque cumpliste con nuestros fieles oyentes.
0: Era para superar las 2.000 personas el viernes. Yo no sé si... No quiero meter cizaña, pero me parece que fue porque no estaba Albanese.
3: Yo no vi.
0: Decían, ¿qué pasa que no está Albanese? Se pusieron a escuchar por qué no estaba Albanese y entonces pasamos las 2.000 personas en el editorial. Y como me habían avisado, todavía quiero encontrar al canalla que arrancó con esto de que entregara la remera.
3: Por favor, que dé la cara.
0: Que dé la cara, el ideólogo de este. Y bueno, ahí está. Se va la remera de Bowie, nosotros también nos vamos, pero mañana.
3: Sin remera de Bowie para Graña.
0: Sin remera de Bowie, mañana vamos a estar acá. Chao.
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7: De la mañana, 2 minutos en toda la República Argentina, la temperatura en la ciudad de Buenos Aires, 12 grados 7 décimas, humedad 65%. El gobierno busca apoyo en el Senado. El Ejecutivo ingresará hoy a la Cámara Alta pliegos de candidatos a la justicia para cumplir con el reclamo de legisladores dialoguistas. La sesión ordinaria contempla también votar la aprobación de un proyecto que autoriza al oficialismo a pagar a 2 fondos buitres y convertir en ley un proyecto de regulación de armas de fuego. El PRO se distancia de Milei mediante un comunicado publicado en su cuenta de X. El partido fundado por Mauricio Macri acusó acusó al oficialismo de actuar con soberbia y arrogancia. Los del Partido Amarillo cerraron la misiva en clave electoral, señalando que el próximo paso es que el cambio llegue y cambie la vida de los ciudadanos. Trump viaja a China. El presidente estadounidense se reunirá con su par Xi Jinping en un encuentro que buscará recomponer el diálogo entre ambas potencias y será el primero de un mandatario norteamericano en territorio del gigante asiático desde 2017.
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9: Incendio fatal en Barrio Norte, está restringida Juncal al 2800 entre Austria y Sánchez de Bustamante. El incendio fue en un octavo piso, al menos una persona fallecida. Tránsito ya ágil en autopista del oeste, también mejor circulación en la Panamericana en dirección hacia Capital. Se normalizó el tren Belgrano Norte, Retiro Villarrosa, pero siguen los retrasos en el Belgrano Sur, en el ramal González Catán. Desde Control de Tránsito, J. Leonetti.
7: 12 grados 7 décimas la temperatura actual en la ciudad de Buenos Aires, humedad 65%. El cielo está despejado, 11 de la mañana, 5 minutos.
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0: día, ¿cómo les va? Acá se está levantando el telón del show de Boca de Selección, primera edición, la que va de 11 de la mañana a 12 del mediodía. La otra va de las 23:59 hasta la 1 de la mañana, la segunda edición. ¡Vamos, arriba! Para comentar y recibir un lunes distinto, quizás el lunes que no esperábamos, ¿eh? Pero vamos a analizarlo a lo largo de esta hora.
1: Hoy puede ser un gran día.
0: Increíble que se nos escape este campeonato. Increíble. Después de todo el fútbol que vimos ayer, de lo que vimos el sábado, increíble cómo regalamos este campeonato. Dale, vamos.
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0: precoz. La música de fondo. Título de Marcelo Lerner. Hola, Marcelo, buen día.
3: Dani, el gusto de saludarte a vos y a los hinchas de Boca. Un lunes distinto, un lunes triste, un lunes con mucha preocupación. Pero como lo dijimos cuando nos íbamos de la Bombonera, nos levantamos, nos miramos al espejo, nos reconocimos hinchas de Boca y todo cambia. A seguir adelante.
0: Lástima que el jugador de Boca no se reconoció jugador de Boca, ¿eh? Porque cuando había que poner la garra, los huevos de la historia de Boca, para que cuando había que poner y recordar muchos que se pusieron la camiseta de Boca y que hicieron historia, el sábado no pasó. El sábado no pasó, y a mí no se me va la bronca, porque tuvo todo Boca para ganar. Acá no hubo problema de arbitraje, acá no hubo. Boca tenía más de 25 minutos con dos hombres de más y no supo aprovecharlo. Esa garra, esa historia de Boca no se tiró en la Bombonera el sábado. Subí la música.
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0: Fabián Bimber, hola Fabi querido, buen día, ¿cómo estás?
4: Hola Dani, ¿cómo andamos? ¿Todo bien? Aquí estamos prestos para hablar de Boca, para acompañar al hincha, para informarlo, para opinar y para pensar sobre todo qué es lo que hay que cambiar. Sí, hay que tratar de pensar, porque para salir adelante, uno de los errores tiene que aprender, entonces hay que replantearse un montón de cosas, sin tratar, en mi caso personal, de crucificar a nadie, ¿no? Pero bueno, nada, me parece que hay que pensar que hay errores y que hay cosas que hay que aprovechar para cambiar ahora, porque Boca es un equipo que parece acostumbrado a perder. Te acostumbraste a perder en la Bombonera, en los mano a mano. Entonces, bueno, creo que hay cuestiones que hay que cambiar sin lugar a dudas.

0: show de Boca de selección, que es de Cabernet Sauvignon. Arriba, vamos. Bien, y además de todas estas cosas, una cortinita de fondo cuando levantamos, bajamos una, subimos otra, cuando ya tenemos mucho por analizar, mucho por ver. Lo más importante es que la tenemos a Vero con nosotros. Es la mejor noticia que podemos tener, ¿no? Y que Mami de a poco se está recuperando. Hola, Vero, buen día, ¿cómo estás?
1: Mira, salió un segundito, Vero, sí, un segundito, pero ya la tenemos con nosotros, Dani, perdón. Te debíamos haber avisado, pero salió recién un segundito.
0: Bien, bien. Algún día haremos un laburo impecable con la producción, coordinación. ¿Algún día?
1: Nah, pobre, salió un segundito. La, no, la bueno, llamaron de afuera.
0: No saludo, no quedo un boludo, ¿no? Dale, Marcelo, vamos.
2: Bien, Dani, a ver. El 28 de mayo, Boca va a jugar el último partido del semestre frente a la Universidad Católica. Yo creo que hasta ese momento hay que pensar. Y te pongo este cuadro, Dani, porque está claro lo del sábado. Comparto mucho lo que decís. Pero pensemos que si Boca pierde con Cruzeiro y gana la Universidad Católica su partido con Barcelona de Ecuador, cosa bastante probable, de local, Boca queda fuera de la Copa.
1: Qué mensaje, qué buena manera de arrancar. No. Porque digo, la gente está abriendo la ventana y tirándose para abajo, Lerner.
2: No, yo tenemos que levantar el ánimo de hincha de Boca. Yo digo que tenemos que ser, en este momento, constructivos y pensar que Boca tiene que ganar esos dos partidos y poner toda la energía positiva para que Boca gane estos dos partidos y después el 28, cuando termine con Boca clasificado y ojalá que sea primero del grupo, sacar las conclusiones y el análisis que hay que hacer de todo lo que se pasó y de todo lo que se vivió en este semestre. Viendo los resultados de estos octavos de final, está claro que Boca perdió una gran posibilidad de ganar el campeonato, gran posibilidad. Perdió Independiente de Rivadavia, perdió Independiente de Avellaneda, perdió Estudiantes de La Plata, equipos que eran potenciales rivales para enfrentar a Boca en una eventual semifinal o final. Está claro eso. Y lo que vimos en la Bombonera, la verdad que nos dejó muy, pero muy preocupados, especialmente por la reacción o por la no reacción de algunos jugadores. Está claro, no es todo Úbeda acá, ¿eh?
0: Acá el análisis que hay que hacer más que, y está bien, Marcelo, porque lo comentaste el sábado junto con Roberto, que ya basta de hacer análisis de qué es lo que puede pasar si fulanito empata con menganito y perenganito con perenganito. Porque no depende de los otros, depende de nosotros mismos. No de los otros, sí de nosotros mismos. Y quedó comprobado que es muy difícil cuando hay un cuerpo técnico que, reiteramos, fueron muy duros con Roberto, fueron muy duros con Marcelo, con quien les habla, porque había ganado 4 o 5 partidos. Al peor River de la historia, lo vimos ayer, ¿no? A pesar del culo que tuvo, como dijo el Puma Morete, que el técnico de River tiene mucho orto, digo, y porque habíamos ganado 2 o 3 partidos y no habíamos ganado nada todavía. A ver, uno no quiere hacer leña del árbol caído, quiere comentar lo que ve. Cuando yo veo que en la cancha de Boca, con 60.000 personas que te alientan, con 2 jugadores de más, no pateas al arco, cuando es mentira que Galinde atajó 9 puntos, como dijo Clarín ayer, los centros, Galinde no agarraba una. En los 2 goles de Boca, responsabilidad de Galinde, que no salió a cortar los centros. Entonces nadie se avivó que había que tirar centro. El gol que le da el empate a Boca es una cagada de Galinde, porque es un centro que tira paredes, y Galinde sale con una sola mano. Entonces, es un atajador que sale mal. Y Boca no aprovechó eso. Tuvo que aparecer Leto, el turco. Tuvo que aparecer Lerner diciendo, tenemos 2 hombres de más, ¿para cuándo los cambios? Es evidente que pedimos al Chango Ceballos, creciendo que es Canigia. Y este Chango Ceballos, de la lesión para acá, no es ni para asomo lo que fue. Una o 2 bicicletas, como leí por ahí, no sé dónde. Leí por ahí y nada más, porque está con la cabeza en otro lado, en Rusia, en Europa, en el contrato, en la bronca que no es titular. Nos quedamos idolatrando a Merentiel, menos mal que yo lo dije, desde el Mundial pasado, estábamos en otra radio nosotros, desde el Mundial pasado, cuando a mí me querían hacer creer que Merentiel era Palermo y Batistuta junto, Palermo y Batistuta junto era Merentiel. Y es un hombre que le pone voluntad. Pero el propio Navarro Montoya, cuando terminó la transmisión el otro día y vino a comentar con nosotros, dijo, está abajo. Pero Merentiel es esto, es garra, es corazón. Y el sistema de dos nueves de Merentiel y Jiménez, porque Barreiro hasta se puede llegar a perder el Mundial con la lesión que tiene. Otro problema más ahora. La lesión de Barreiro. Teníamos la lesión de Cavani y ahora tenemos la lesión de Barreiro. No, el poner dos nueves y no poner uno por afuera para que tire el centro, lo resuelve el cuerpo técnico, no lo resuelve Vitiadora. Entonces es responsabilidad del cuerpo técnico. Que juegue Weigand en Boca es responsabilidad del cuerpo técnico. Con todo el respeto del mundo, Weigand no puede jugar en Boca, chicos. Tiene que respetar esa camiseta que se puso Ibarra, que se puso Pernilla. Y no demos nombre, Marcelo, porque me lo dijo en privado a mí, y yo lo compartí con vos, comparto muchas cosas, pero un hombre que conoce muy bien a Dilolo, muy bien a Dilolo, y sabés de quién estoy hablando. Un día llamó por teléfono y me dijo, Dani, guarda que un día te juega para 10 puntos y otro día te juega para 1, es muy ciclotípico. ¿Te acordás, Marcelo, de quién lo dijo?
3: Sí.
0: Y lo llamé el sábado cuando me fui a mi casa, y le escribí, y le dije, ¿cuánta razón tenías, la puta que te parió? ¿Cuánta razón tenías? Yo pensé que me habías tirado un golazo, que lo conoce mucho. Y el Dilolo, que era figura, hasta el minuto 70 del partido, entregó el partido el otro día. Entregó el partido, chicos. Es muy jodido jugar con un equipo que tiene un arquero que no transmite seguridad. No transmite seguridad, Bray. Y ya basta que es un chico que se está haciendo. 20 y pico de años, ¿no? De esto quiero hablar en un ratito. Me dice que hubo una gran discusión entre los que querían que atajara García y los que determinaron que atajó Bray. De esto vamos a hablar en un ratito. En el vestuario parece que Paredes, que es el hombre más fuerte... Che, ¿es verdad lo que puso Pablo D'Angelo en el Twitter de la hermana de Paredes? Esto es para quilombo, el Twitter de la hermana de Paredes.
3: Sí, totalmente,
0: ¿lo tenés a mano, Marcelo?
3: Sí, totalmente desubicado. Totalmente desubicado.
0: Pero, es para quilombo.
3: Claro.
0: Es para quilombo.
3: No sé por qué lo publicó Liliana, no tengo la menor idea.
0: Liliana es la hermana de Paredes.
3: Sí,
0: ¿no?
3: Sí. La tía Dora no sabía.
0: Cosa que tiene Marcelo que cree. Pero Marcelo, independientemente de lo desubicado, que lo fue o no, te habla de que hay un quilombo, eso es puerta de un quilombo.
3: Sí, Dani. ¿No? Sí, Dani, por eso
0: para
3: te digo, para
0: no
3: mí...
0: Puedo, para que yo no lo puedo abrir.
3: No, yo lo tengo.
1: Yo lo tengo,
3: yo te lo doy ahora. Yo sí lo puedo
0: abrir. No, léelo.
3: Sí, ahora te lo leo, pará, ahora te lo leo. Acá está. Sin Paredes no había veranito. No había Libertadores. No había clásicos ganados. No había Arandas y Delgados en primera. No puede hacer todo Paredes, macho. Gracias, Leandro. Tenés que jugar al fútbol. Ser DT, ser presidente. Gracias, Paredes, por meterte en este quilombo.
1: Así clarito pone abajo, ¿no?
0: La sí, hermana clarito. De Paredes, un Paredes que en el vestuario me dice, de muy buena fuente, que él dijo... Vieron que tenía que atajar García, dijo Paredes, mirándolo en la cara a Úbeda. Lo raro es que si Paredes quería a García, y sabemos García por qué está en Boca, que Úbeda se la jugó en poner a Bray, ¿no? Pero reiteramos, la hermana de Paredes publicó, sin Paredes no hay veranito, no había Libertadores, no había clásicos ganados, no había Arandas y Delgados en primera. No puede hacer todo Paredes, macho. Gracias, Leandro. Tenés que jugar al fútbol, ser director técnico, ser presidente. Gracias, Paredes, por meterte en este quilombo. Así clarito.
3: Sí, gracias Paredes porque lo metiste en un quilombo. Desubicadísimo, Dani, perdóname. Desubicadísimo. Y no es para el momento, para este momento. Vuelvo a repetir.
2: Boca se juega mucho en estas dos semanas.
0: ¿Esto sigue estando? ¿No lo levantaron todavía?
2: No, no, no lo levantaron. Está, está todavía, me dijeron que está. Lo voy a buscar en el... yo no la sigo.
1: Igual,
2: la...
1: Pará, Dani, por más que lo hayan levantado o no, esto estuvo y no estuvo un minuto. Suponete que lo levantan. ¿Estamos de acuerdo? Esto está, está en las redes, ya está, ya quedó. De todas maneras, déjame, Dani, yo no coincido en parte con lo que vos decís. Yo creo que si nosotros sacamos el partido del sábado, porque hablamos obviamente todos con el diario del lunes, pero si nosotros analizamos o pensamos un partido antes de que se juegue, Boca, si Boca va perdiendo, y bueno, yo mantengo los dos nueves. Si Boca va perdiendo, yo lo pongo al Changuito y lo dejo a Aranda en cancha. Yo creo que Ubeda esta vez, vos sabés muy bien que a mí Ubeda no es santo de mi devoción, para mí no le falta todavía para ser técnico de Boca, pero en cancha Ubeda puso lo mejor que Boca tenía y dejó para que Boca dé vuelta a la historia.
2: Pero después, cuando se lesiona, Fabián, cuando se lesiona Vareiro,
1: sí.
2: El cambio era Ceballos.
1: ¿Por qué?
2: Porque Boca se veía que Huracán estaba plantado
1: pero
2: con cinco.
1: Sí, juega, pero
2: déjame explicarte, me preguntaste, déjame explicarte. Boca, Huracán estaba plantado con cinco atrás, a veces con seis.
1: Sí.
2: Si vos lo rompés por afuera, no le entrás. ¿Cómo
1: pero
2: le llega?
1: Nosotros
2: el único que podía entrar, el único que podía entrar por afuera era Ceballos.
1: Nosotros coincidimos antes del partido que Boca tiene que jugar con Ceballos y uno de los nueve.
2: Sí.
1: Él juega los dos nueve.
2: Sí.
1: Vareiro se lesiona cuando a los 20, 25 minutos del primer tiempo. Bueno, apuesta a los dos nueve. En ese momento del partido Boca pierde 1-0, tiene el control, tuvo varias llegadas.
2: Pero ya en esos 25 minutos.
1: Varias llegadas sacar, muy mal definidas.
2: Pero en esos 25 minutos. Vos ya podés hacer un análisis,
1: Marcelo,
2: de lo que estás viendo.
1: Me parece que si la recontra finito lo puso a Ceballos, ¿cuánto? ¿A los 10 minutos del segundo tiempo?
2: 15.
1: No jodamos, muchachos. O sea, cuando si le querés pegar, le pegás. Pero en esta.
0: No, pero podemos decir que este Ceballos, desde que volvió de la lesión, no es Ceballos, ¿no?
2: No,
1: yo,
2: claro.
1: Yo no,
2: claro,
1: tampoco, no. Perdóname, Dani, hoy tampoco estoy de acuerdo. Yo creo que Ceballos, los partidos que entró después de la lesión, jugó bien y el otro día jugó mal. Como Dilolo viene jugando bien y jugó mal.
0: ¿Jugar bien qué significa? A ver, quizás estoy equivocado. ¿Jugar bien qué significa? ¿Qué situación mano a mano, cara a cara, es desperdiciar? ¿Cuántos goles hizo Ceballos desde que volvió de la lesión?
1: No, pero no pasa por eso. Cuando entró en Córdoba, entró muy bien. A ver, todos los partidos, el Changuito volvió bien, el Changuito volvió bien, ahora volvió mal. Qué bien está el Changuito, tiene que jugar el Changuito y ahora volvió mal. O sea, el Changuito jugó mal.
0: Fabi, no estamos haciendo como Merentiel, ¿no? Y esto con el mayor respeto. ¿Le podemos decir a la gente de Boca, o Daniel Moyo, lo saco ustedes, que no es Canigia el Changuito, ¿no?
1: No, pero nunca fue Canigia. Aquel día creyó que era Canigia, te equivocado.
0: Estamos pidiendo, o estamos hablando de Ceballos, como que fuese Canigia. Ayúdame con otro ciego.
1: No, Dani,
0: Barros Esqueloto.
1: No, está bien, o el Manteca Martínez, no sé.
2: Sí, Dani, pero te voy a decir una cosa. Es verdad, no es Canigia, no es Guillermo. Estoy de acuerdo con vos. Pero es mucho más que Jiménez, por ejemplo. Y es mucho más que el momento actual de Merentiel.
1: Pero
2: el viernes
1: decíamos que viene el Changuito, tiene que jugar y ahora no hay nada.
2: Digo que tenía que haber jugado. Yo te digo, yo lo pedí
1: pero
2: de entrada.
1: Yo lo sé, que tiene que jugar antes.
0: Perdón, porque nosotros los periodistas deportivos tenemos frases hechas y nos inmolamos solito, ¿no? Nosotros tenemos que comentar lo que vemos. Porque tenemos una frase. Yo cuando veo que Catalina Dlugy critica una película, no le decimos, ah, mirá Catalina, habla con el diario del lunes. O como cuando, no sé, alguno del mundo del espectáculo comenta a Marcela Tauro el cine y dice, esta película no me gustó, decimos, ah, habla con el diario del lunes.
1: No, no, yo estoy diciendo otra cosa.
0: Habla con el diario del lunes, es de nosotros, los periodistas deportivos, que tenemos que comentar lo que vemos. Y
1: también,
0: lo que vimos,
1: sí.
0: Una vez más, en la cancha de Boca, en un mata-mata, en un partido decisivo, Boca volvió a perder con un equipo, mírame, así de chiquitito, que no sé si queda eliminado mañana. No va a ser historia. Mirá lo que me estoy arriesgando y quizá alguien después me captura esta pantalla y Huracán sale campeón y me lo muestran, ¿no? Es decir, y que ¿sabés qué, Fabi? 30 minutos con dos hombres más. Nos parecíamos al Talleres que jugó un Independiente, el de Bochini y Bertoni,
1: con
0: y
1: 8.
0: No le pudo ganar.
1: Sí.
0: Con dos hombres más no le pudimos arrimar a Huracán en la cancha de Boca.
1: No, yo lo que quiero decir es que, lógicamente, uno siempre analiza el día y el lunes, porque ¿qué voy a analizar? Bueno, yo analizo lo que veo.
0: Claro.
1: ¿Está bien?
0: Claro.
1: Lo que quiero decir es que, si el viernes, antes del partido, decíamos que el Changuito estaba bien, si el viernes decíamos que Dilolo estaba muy bien, si el viernes nosotros acá dijimos que tenía que atacar a Javier García, pero más allá de eso, o sea, y por una cuestión médica, no por una cuestión de condiciones, el lunes no podemos decir, o podemos decir lo que querramos, pero en función de lo que vemos no podemos. Está bien, jugó mal el sábado, pero no es que el Changuito volvió mal, no es que Dilolo es malo, no es que Delgado es malo. Para mí hay cosas más importantes que pasaron, como por ejemplo, y que tiene que ver para mí con lo que tiene que analizar muchísimo Boca,
3: que
1: tiene
3: que ver
1: con la inteligencia de algunos jugadores.
2: Sí, con la inteligencia...
1: Porque vos tenés un central, ¿sí? Como Costa, ¿sí? Que Huracán termina con 9 hombres, porque el árbitro no lo echa. A Ayrton Costa una patada, sin sentido, de atrás, con mala leche, que... Por suerte esta vez el árbitro tuvo para nosotros, porque no la cobró.
2: Se expuso totalmente. Pero
1: por eso decía, lo expulsan al 6 de ellos.
2: En algún momento del partido con Leto y con Dani, decíamos que veíamos que Boca estaba muy como acelerado y desorganizado. Que no
1: ¿cuántas
2: había,
1: veces
2: que
1: llegó
2: no
1: Boca? Había... En un ping-pong, yo no vi el ping-pong,
2: tuvo,
1: Boca llegó 15 tuvo... veces y Huracán 3.
2: Sí, puede ser.
1: Yo sé que esto no sirve, pero estamos analizando esto.
2: Pero era una manera muy desorganizada, era una manera muy, para mí, muy improvisada.
1: Pero el arquero de Huracán le pateaba cualquier cosa. La pelota que la peina, creo que es Blondel hacia atrás. Que el tipo la dije, acá perdemos. El tipo la toca con la mano, pega en el travesaño,
0: porque
1: pega en la cabeza.
0: Tres arcos, hay arqueros que son para abajo de los tres palos. Fillol me viene a la cabeza. Bueno, Fillol era completo. Y hay otros, este no sabía salir. ¿Vos viste los dos goles
1: los
0: de Boca?
1: Los dos goles son errores. El primer gol, el empate
0: salir.
1: De Boca, el empate de gol, el gol de él. Él va con los puños, luego con los puños para arriba, con los puños para abajo. En cualquiera que rebota,
0: bueno,
1: gol.
0: Y pero fue gol. Me dicen que Jiménez salvó a Huracán. Boca no aprovechó eso, no buscó centro. Pero ¿sabes por qué no buscó centro? Porque ni como acá está escribiendo Leandro Valdés desde Barcelona, ¿no? Y me dice, Dani, coincido con vos. Jiménez no es Caniggia. Ceballos no es Caniggia. Pero Jiménez no es ni Bracamonte. Es decir, porque la manera en que hace el gol, no le podemos dar ese gol. Se lo da el gol porque le rebota la... El gol hay que dárselo al arquero Galinde, ¿no? Entonces digo, Boca ayer, o anteayer, terminó atacando con Merentiel, que no hay uno, porque hay algunos que son cagones. El único que tuvo huevo para decirlo fue Marcelo Lerner, que dijo basta de Merentiel. Porque por bajo... vienen mucho a la cabina y te dicen, Merentiel está abajo, hay que sacarlo. Bueno, decilo. Porque nosotros los periodistas lo inflamos a Merentiel, ¿eh? Cuando hizo ese gol de culo en la Copa del Mundo el año pasado, lo pusimos a la altura de Palermo y Batistuta. Es un buen chico, mete, me encanta, lo quiero para Boca, pero no te va a salvar un partido nunca. Nombrame un partido que Merentiel te hizo el cuarto gol el otro día con Defensa y Justicia, el cuarto, cuando Boca ya ganaba 3-0.
1: Pero vos pensás que Boca perdió por Merentiel.
2: No.
1: Bueno, entonces estamos matando.
2: No, Boca perdió grupalmente. No puede
1: Boca
2: recaer.
1: Perdió, pero no se lleva puesto en la Bombonera un equipo con dos tipos menos.
2: ¿Qué es la Bombonera? Pero la
1: Bombonera. Porque la Bombonera no gana más, loco. En el mano a mano perdiste contra los peruanos que eran unos muertos.
2: Boca perdió porque hicieron dos penales. Porque hicieron dos penales boludos, irresponsables. El fútbol es para inteligentes. Haces un penal idiota y después la sacás con la mano. O sea, Boca perdió por los errores de Boca. No le voy a caer a Dilolo.
0: Boca perdió, mirá, para ir al informativo, así entregamos puntual. Boca perdió porque no tiene un arquero con personalidad, responsable 50% del primer gol.
1: Más de 50. Estoy de acuerdo. Más de 50 porque él está de frente a la jugada y yo soy, me da la pelota, me doy vuelta y tengo un tipo que me marca. ¿Qué querés que haga?
0: Bien, por eso te digo, Boca perdió porque no tiene un arquero, Boca perdió porque no tiene marcador de punta.

0: de atacantes, Jiménez y Merentiel, por todo ese combo y por un cuerpo técnico que no está a la altura. Por eso
1: Dani, Dani, no puede entrar, tenemos prueba en el informativo, la Laura está muy agrandada, no, no puede entrar por la puerta. No, nuestra espía de Huracán Noendo puede entrar por la puerta, no, no sé cómo, nada, te pasamos el micrófono, no, no sé cómo hacemos.
2: Yo soy una persona muy respetuosa.
0: Bien, Laura, felicitaciones.
2: Muchas gracias, Dani. Gracias, Dani.
0: También felicitamos a Verónica, que ganó este Gimnasia de Grima de la Plata. A ver, River Vélez, y va a Gimnasia y termina ganando.
3: Yo estaba en la cancha de Estudiantes cuando Estudiantes hizo el gol, que lo anularon todo. Y lo único que quiero decir, que ya vamos al info, tenés razón, Mollito, gracias por todo tu acompañamiento a las palabras. Pero para mí Boca ganó porque cuando escuché el relato de ustedes, mandándole saludos a mi mamá y a mí a la fuerza, listo, el mejor partido del planeta fue el de Boca.
1: Lindo,
0: gracias, Vero, y ojalá que sirva. Todo tiene que ser, siempre es un granito de arena. Vamos al informativo, así cumplimos, y volvemos en este lunes caliente, para colmo ellos, cómo ganaron ayer, qué culo rojo. Perdón.
1: Sí. Claro que sí, eso se dice, eso va, eso está muy bien.
3: Tranquilo.
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2: 11 de la mañana, 32 minutos en toda la República Argentina. La temperatura en la ciudad de Buenos Aires, 14 grados 5 décimas, humedad 57%. Investigan movimientos cripto de Adorni. Mariano Federici, ex titular de la UIF y Grupo Egmont, se refirió a la vinculación del jefe de ministros con los activos digitales al momento de en el medio de la causa que lo investiga por presunto enriquecimiento ilícito.
5: No quiero entrar en los pormenores del caso Adorni porque la verdad que desconozco los detalles. Yo hace ya varios años que estoy fuera de la UIF. Lo que sí veo son muchas coincidencias sospechosas, ¿viste? Ah. La verdad es que él estaba en el entorno que participó, de alguna manera tuvo alguna participación con la organización del fórum previo, el Tech Forum, donde se vieron después involucrados varios de los protagonistas del escándalo Libra, que todavía está siendo investigado, obviamente, y digamos, eso coincide justamente con las fechas de las compras de su casa en el country, ¿no? Entonces, la sospecha, a nivel de sospecha, que es donde yo siempre trabajé, ¿no? Como ex titular de la UIF, yo creo que sobran las sospechas para escarbar, indagar y buscar la verdad de lo que acá pasó.
2: Inflación de la ciudad, ayudada por la división de alimentos, el valor del índice desaceleró 2,5% en el mes de abril. La variación acumulada se ubicó en 11,6% y la interanual alcanzó el 32,4%, informaron desde el Instituto de Estadísticas y Censos de CABA. Trágico incendio en Recoleta. Una mujer de 92 años fue hallada sin vida en su departamento de la calle Juncal al 2800. El incendio se desató dentro de la cocina de la unidad del octavo piso y otras cuatro personas debieron ser asistidas en el lugar. 14 grados 5 décimas la temperatura actual en la ciudad de Buenos Aires, humedad 57%, el cielo despejado a las 11 de la mañana, 35 minutos.
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0: estamos haciendo a través de Radio Splendid, a través de AM990, el show de Boca de Selección. Vamos hasta las 12 del mediodía, el momento en que va a llegar Leo Uranga. Nuestros oyentes, Vero, ¿dónde se están comunicando?
1: Al 11-38-28-09-90 y a nuestro canal de YouTube estamos preguntando, si fueras el técnico, ¿qué delantera pondrías para los últimos dos partidos? Así que comuníquense a Splendid AM990.
0: El sábado hicimos la experiencia de transmitir a través de YouTube también, mostrando el perfil griego de Marcelo Lerner, que estaba en primera plana, y el perfil griego de Roberto Lesto, ¿no? Y el de que les habla. Llegamos a tener marcas superiores a los 2.500 que estaban en línea en el momento. La verdad que estamos chochos, felices, con unos valores y unos números impresionantes. Y no cuando terminó el partido, durante el relato, después cuando terminó el partido también, ¿no? La verdad que queremos agradecerles a todos, ¿eh? Porque nos acompañaron a lo largo de las 6 horas y media, 7 que tuvimos en el aire, con un promedio, Fabi, de 2.000, 2.500 gente que entraba en el YouTube de Radio Splendid, y la verdad que nos pone felices, haciéndonos holgadamente la transmisión que seguía en vivo a través de YouTube, más de mayor cantidad a lo largo de toda la tarde. Así que estamos muy, pero muy felices, una experiencia agradable. Y eso que Lerner no se había afeitado y tenía desteñido el bigote, y eso que Leto todavía no estaba bien porque tenía algunas puntitas blancas, metimos casi 2.500. Impresionante, Fabi.
2: Sí, déjame felicitar a todos y agradecerle a Pikachu, ¿no? A quien se ocupa de toda la parte técnica de salir al aire, la transmisión también, ¿no? Que está en todos los detalles. Llegó temprano, ya a las 2 de la tarde, seguro, me dijo, che, Fabi, ¿sabés dónde? Mirá, no tengo idea. ¿Cómo entraste a la cancha esa hora? Pero no sé, Pikachu ya está, que se ocupa de toda la parte técnica y que salgamos al aire también como lo hacemos, ¿no? Así que buenísimo, Dani, la verdad, buenísimo. Todo lo que nos está pasando, más allá de Boca, que no, eso no es nada buenísimo.
3: ¿Querés que te cuente, que les cuente algo que es paradójico, pero que también te da un poco de alegría en un, tal vez en una mañana? Ya mañana vamos a estar diferente, hoy estamos todavía con los egos, pero ¿querés que te diga, que te cuente una noticia que es buena y es paradójica justamente en este momento?
2: Si te dice que no, ¿qué haces?
3: No, que me diga que sí. Decime que sí, vos, yo. Sí. Decime que sí.
0: Sí, imagino por dónde vas a ir. De la manera en que lo titulaste, tiene que ver con el zaguero central de Boca, me parece.
3: 55 nombres en la lista, ¿era eso? 55, sí, eso. 55 nombres en la prelista que va al Mundial, por supuesto que está Paredes.
2: Sí, bueno,
3: Paredes va a estar entre los 26.
2: Sí.
3: Pero en esa lista de 55 están Delgado, Aranda y Dilolo.
2: Tres piedras inferiores de Boca, qué bueno.
3: Bueno, es un reconocimiento también, porque no vamos a tirarle.
2: No está ni Huelga ni Barinaga, ¿no?
3: No, ninguno. Ah. No va a tirar a Delgado ni a Dilolo. Está bien, cometieron errores infantiles, de falta de experiencia, de lo que quieran, pero bueno. Es un buen reconocimiento también.
0: ¿Esa lista para qué sirve, Marcelo? Por si se lesiona uno, claro. Por ejemplo, una vez que está en la lista de los 25, 26, se lesiona uno, pasa algo, vos tenés que recurrir a esa lista, no podés recurrir a cualquier otro.
3: Sí, ahora vas a bajar a 32, creo que a final de mayo, y después bajás a 26.
2: Bien. Mirá quién entró, Dani. Vení. Mirá quién entró. Viene a saludar. Nunca entró a saludar. Vení, acércate acá al micrófono.
4: Hola, Dani.
2: Parecemos Chambar y Chirolita por la altura, ¿no?
4: Gracias por el mensaje de ayer, ¿eh? Me trajo suerte. Un beso. Te quiero, te amo.
0: Vero.
2: Es un día complicado para Vero, Dani. Perdón, ¿eh?
0: Ah, perdón, no hay ninguna mujer, ¿no? Que las mujeres se tapen los oídos un poquitito. Sí, las mujeres. Todas las mujeres que están escuchando en estos momentos Radio Splendid, que bajen el volumen. Los menores de 18 años, que bajen el volumen, de la radio. Menores de 18 años, que bajen el volumen. Las mujeres, que bajen el volumen. Anda a la concha de tu hermano.
4: Te amo.
0: Hola, Danito.
2: Ahí se fue. Hoy, Dani, se van todos. Hoy estamos perdedores y no nos quiere nadie. Se nos van todos.
0: Bien. A ver, entonces. Parece que la discusión de quién tenía que atajar no pasaba solamente por si Bray estaba 100% bien. Pasaban por una cuestión de que había un grupo que quería que atajara Bray y había otro grupo que quería que atajara García. Y por eso se extendió hasta últimos minutos, casi primeras horas de la tarde del sábado. Y esto tiene que ver, Fabi, Marcelo,
2: sí,
0: si está Bianchi, director técnico, si está Lorenzo, si está Russo, si está Basile, algún jugador, llámese Paredes, Maradona o Batistuta o Riquelme, ¿se anima a querer torcerle el brazo a la decisión del técnico o esto se debe a la debilidad de Úbeda?
2: Bueno, eso está claro, sí. Es imposible. Está Bianchi, está Basile, olvídate, no hay ninguna posibilidad que...
3: Bueno,
2: puede una charla personal, pero bueno, de ahí a...
3: Debilidad, a ver, debilidad. Finalmente se impuso lo que quería el técnico.
0: Sí, bueno, pero pará.
2: Eso
0: se impuso
2: respeto,
0: lo que quería el técnico.
2: Respeto.
0: Pero pará, Marcelito, está muy bien lo que vos decís. Pero cuando llegás al vestuario... es decir, esto como que vos te lastimaste y yo te quiero o se te está quemando el auto y yo te voy a pagar el auto con querosén. Lo menos que puedo hacer es llegar al vestuario y decir, ¿qué te dije, boludo? ¿Viste que tenía que atajar García?
3: Bueno,
0: eso es debilidad también.
3: Sí, está bien, es verdad. Pero bueno, finalmente el técnico, este es un técnico que decide por o se la juega por el equipo titular que salga de memoria y pensó que tenía que atajar Bray. No sé.
0: No, bueno, pará, Marcelo. No. Pará, Marcelo.
3: Si vamos a ir al caso.
0: Si vos Bray me vas a decir, el equipo titular de Boca, Bray ya se ganó la titularidad, está Morelo Arracedo fue hecha.
3: No, el titular. Está bien, Dani.
2: No, pero perdón, no tenés opción. Vámonos aclaro. Todo el tiempo decíamos, cuando se lesiona Marchesín, decíamos, bueno, que le dé algunos partidos a Javier García, que hace 2 años y 2 meses que no juega. Entonces, no tenés opción tampoco, Dani. No es que hay, tenés 3 arqueros suplentes. No tenés opción.
0: Bueno, no, pará. García es el arquero. Yo lo tengo a García, que hace 2 años que no puede, es un problema. Y habrá que ver, si no tiene que ver también, ¿por qué no lo ponen en reserva? Boca juega 200 partidos en reserva, que siempre, che, mañana campeón, la cuarta.
2: Sí, está bien lo que decís. Está bien, tenés
0: razón.
2: ¿Por
0: qué no lo ponen?
2: Sí, en eso tenés razón.
0: Y listo. Y así va teniendo continuidad.
2: No, Dani,
0: si en reserva querés... no solamente tienen que jugar los pibes de 14 y 15 años para tener proyección. Uh-huh. Quizás el arquero, yo me acuerdo, a ver, Marcelo, vos que sos muy amigo de él, cuando Pogani, no, que estaba vegetando 4 o 5 años, no pidió un momento ir a la reserva para atajar, sí, un poquito, porque Navarro Montoya ya no le dejó atajar siempre.
3: Sí. En 7, sí señor, en 7 años que Pogani fue el arquero suplente, 5 años que fue el arquero suplente de Navarro Montoya, jugó 7 partidos en 5 años.
2: Perdón, pero un ejemplo de esto no tiene que ver con arquero. A ver, Guillermo Barros Esqueloto, cuando estaban Palacio y Palermo, tiene una excelente relación con todo, dijo, che, póngame en reserva porque yo no quiero perder no quiero perder fútbol, no quiero perder ¿sí, competitividad?
3: No, por supuesto.
2: Está el turco, Dani, yo sé que nunca queremos saludarlo, pero bueno, por respeto habría que saludarlo, ¿no?
0: Exactamente, el querido turco. Turco que ayer laburó de vuelta, después lo vi ayer la tarde y lo escuché, yo que soy un maniático. Quiero decirle que ayer vi y escuché absolutamente todo y que cada vez estoy más feliz con la transmisión que hacemos, ¿no? Dicho eso, el turco, estuviste en la cancha de Vélez también, no pará de laburar, turco, felicitaciones, ¿cómo estás?
5: ¿Cómo te va, Dani? Buen día para todos, sí, anoche estuvimos en Liniers viendo la clasificación de Gimnasia, eliminación de Vélez, y quiero decir algo porque yo los escuchaba y no coincido para nada con lo que dijo Lerner, porque dijo Lerner que debía haber jugado Changuito Ceballos para que un rival que se te cierra con 5 o 6 jugadores vos abra la cancha. Bueno, ayer Gimnasia se quedó con un hombre menos y el mellizo intentó poniendo jugadores por los costados, abrir la cancha, y no hubo manera. Cuando a vos se te cierran en el fondo y tenés 6, 7 jugadores que no te dejan jugar, por más que abra la cancha y le pongas un extremo por derecha, uno por izquierda, tire centros, no hay manera. O sea, nada te garantiza que si jugaba Changuito se vaya.
3: ¿Y cómo le entras, turco? ¿Y cómo le entras?
5: Con un pase filtrado.
2: Porque si con 5 o 6 tipos en línea delante del área.
5: Déjame. El único pase ayer, anoche, en Liniers, filtrado que metió Vélez, que lo metió el chileno Valdés, que juega muy bien, fue la que tiró el hijo del Moncho, Florian Monzón, frente al arco por arriba del travesaño. La única. Después fueron todos centros que no llegaban a nada. Lo mismo que hizo Boca. No hay manera, no hay manera. Vos tenés que tener un pase filtrado para que quede un jugador casi cara a cara con el arquero.
3: Pero independientemente, independientemente, querido Turco, te saludo, independientemente de lo que decís, yo también hice una elección jugador por jugador. Yo sé que vos tenés tus preferencias, pero para mí, que juegue Jiménez, a mí la verdad no me...
5: No, pero pará, no lo digo por Milton Jiménez, no, porque lo conozco de atrás,
3: pero bueno, pero
5: menos.
3: Pero yo también, pero cuando tranquilo... jugaron... Pero Turco, cuando dimos la formación inicial y estaba Merentiel y Vareiro, dijimos, bueno, vamos con esto, estamos todos de acuerdo. Era el equipo titular, la delantera que estaba dando resultados. Ahora, se lesiona Vareiro... Para mí el cambio era Ceballos, no
2: Jiménez. Pero el técnico es coherente con esto, te repito, bueno, lo que dije antes, es coherente porque juega con doble nueve, entonces se le va un nueve y pone otro nueve.
3: Por eso yo no lo...
2: De hecho, cuando no jugó Vareiro, él optó por jugar
3: pero
2: con
3: yo no
2: el
3: lo critico, no lo voy a criticar a Úbeda, hasta después del 28, pero lo que quiero decir que no estoy de acuerdo con... Es una elección del técnico y me parece bien y la respeto, y es su gusto, a mí no me gusta.
2: Okay.
3: A mí no me gusta.
2: Está claro.
5: Yo creo que fue un error que juegue Vareiro, porque en la previa lo dijimos que estaba tocado, porque terminó lesionado la práctica del jueves.
3: Pero Úbeda dijo que... Úbeda en la conferencia de prensa dijo que la lesión se la produce cuando hace esa media chinera. Yo pensé.
2: Sí, la tijera.
5: No, eso está claro, pero no estaba bien Vareiro. Vareiro no terminó bien la práctica del jueves, y el viernes estaba mejor y por eso decidieron que juegue. El viernes fue la última práctica. Y bueno, sí, después en esa...
0: Por ahora, ojo, por lo que leí ayer, no sé si llega el partido del martes con el Cruzeiro ahora. No,
5: está en duda y yo creo que no, para mí no juega. Para mí no juega y ahora sí habrá que esperar si juega Milton Jiménez o decide ponerlo a Changuito Ceballos.
0: Bien, entonces es eso, bueno, lo de Marquesín que se sabe... Está para volver Cavani, está para volver Palacio. ¿Qué novedades hay de este Boca? La verdad que escucharlo a Úbeda, que justifique, que fue penal lo de Acasíbar, qué sé yo. Hay un audio de Úbeda, me dicen, pero yo no quiero excusas. ¿Cuándo Úbeda va a decir me equivoqué en algo? ¿Dijo alguna vez me equivoqué Úbeda en algo? ¿En la conferencia de prensa, Turco?
2: Bueno, los técnicos habitualmente no dicen que se equivocaron, ¿no?
0: No, algunos dicen, pero... ¿cómo que no? Algunos dicen.
5: Yo creo que más allá del técnico, que obviamente tendrá su responsabilidad porque es el entrenador, pero también acá hay clara responsabilidad de los jugadores. Estos jugadores lamentablemente le están sacando la mística a la Bombonera. Cuarta eliminación de Boca en muy poco tiempo, en menos de 2 años, es muchísimo para Boca quedar eliminado 4 veces consecutivas en la Bombonera. Están sacando la mística a la Bombonera a estos jugadores. Boca regaló el partido, Boca entregó el partido con los errores. Bianchi lo decía, más allá de buenos jugadores, tenés que tener buenos jugadores y jugadores inteligentes. Y Boca demostró...
0: Escuchá, Turco, escuchalo a Bianchi, dale. Mirá, escuchalo.
6: Jugadores e inteligentes. Si son inteligentes, usted puede llegar a lograr cosas. Ahora usted puede tener grandes jugadores que no sean inteligentes y no va a lograr cosas.
5: Claro, tal cual.
3: Más claro tirarle agua.
5: Tal cual. ¿Qué es lo que le viene pasando a Boca? Jugadores que se hacen expulsar, jugadores que cometen errores insólitos. Los 3 goles de Huracán son producto de errores insólitos de jugadores de Boca, y no por responsabilizar al Chelito Delgado, que se equivocó en el primer gol.
2: No, primer gol es de Bray, es mucho más de Bray que del Chelito. Lo que pasa, Turco, vos en tu vida jugaste al fútbol, ¿entendés? Siempre fuiste un burro. Entonces, todo esto es muy simple. No tiene nada que ver. Hay que mirar y entender. Yo estoy de espalda y vos me das la pelota. Y dos tipos me marcan. Y porque es verdad, ¿lo viste jugar?
3: Sí,
5: me deja decir
2: eso. ¿Cómo decirle eso?
5: Puede darle eso de manera... Puede darle la pelota de manera equivocada. Ahora, Delgado... por más que está medio de espalda.
2: Pero estoy de espalda, tenía, Turco, no veo. Si vos me la
5: tenía
2: das.
5: Tenía tiempo para hacer cualquier
2: ¿tiempo
5: cosa.
2: ¿Tiempo de qué tiene dos tipos en un segundo, no, Turco? Me da vuelta, me sacó uno y me la roba otro.
7: Tenía que haberla. No, tenía que haberla.
2: Déjense de joder, en su vida tenía por la pelota usted.
7: Tenía que haberla mandado a la tercera bandeja. A la tercera bandeja.
2: ¿Sabe cómo lo puteo?
7: Hay responsabilidad del arquero que se la dio, no sé por qué, en vez de mandarla para
2: tenía,
7: arriba.
2: Tenía siete opciones.
7: Y hay responsabilidad de Delgado que se quiso salir jugando como si fuese.
2: Como si fuese el amigo de Obrey y lo mata Delgado. Por eso.
5: Esa es la costumbre.
2: Vos sos amigo de Obrey y lo matas a Delgado.
5: Pero esa es la costumbre, la mala costumbre de querer salir siempre jugando. Y hay
2: en
5: momentos,
2: todo el mundo sale jugando todos.
5: Hay momentos
2: todos los
5: que
2: buenos equipos
5: salen
2: jugando.
5: Hay momentos como este, donde te dan una pelota de manera comprometida, que vos la tenés que revolear.
3: Sí.
5: No, intentar jugar para perderle y que llegue el gol. Porque sabés que si la perdés ahí es gol. Entonces, más allá de Bray, la responsabilidad de Delgado, que tuvo para hacer un montón de cosas e hizo lo que no tenía que hacer. Y después los dos penales de Dilolo son insólitos.
7: No, los penales uno más tarado que otro. Lo que sorprende es que hace un penal tarado, ya está, ya fue tarado el del 2, y después hace uno más pelotudo.
2: No, el segundo penal con la mano acá arriba.
7: No se puede entender.
2: No hay ninguna...
7: Porque aparte el jugador de Huracán no iba a cabecear.
5: Insólito.
7: Es un penal que no se puede entender. No sé qué le pasó. Se nubló. ¿Qué le pasó? ¿Le agarró desesperación? Yo no entiendo, la verdad que no entiendo.
0: Marcelo,
7: Boca entregó.
0: Como te dijo el amigo que lo conoce mucho, es Dilolo, Marcelo. Es Dilolo. Te va a salvar un partido y te puede hacer una. Lo dijo tal cual
2: la persona varios, que lo conoce. Varios mucho, partidos viene salvando Dilolo y viene jugando bien, Dani. No es que juega un partido bien, un partido mal. 10 partidos, 15 pero, partidos, viene jugando bien. Se equivoca y sí, está bien. Jugó horrible, está bien, es culpable.
0: Sí, bueno. Era la figura excluyente de Boca.
7: ¿Sabes lo que pasa? Que vos decís, está bien, hace 10 partidos que está jugando bien, pero el partido que tiene que jugar mejor que nada, porque su mata-mata,
5: claro,
7: se van a hacer dos cagadas.
5: Hay que saber jugar, por eso cuando dicen en este tipo de campeonato, no, hay que clasificar primero, segundo, para tener siempre la localía. No, error, hay que clasificar. Y después, saber jugar estos cuatro partidos que o tres partidos que te llevan a la final, el cuarto es en cancha neutral, y jugar de manera inteligente son partidos de eliminación mata-mata. Acá no importa el lugar que vos clasifiques, importa cuando empezás a jugar lo mata-mata. Ahí se ve la inteligencia de los jugadores y del equipo.
0: Bien, Turco, gracias. Qué feo lo que te dijo Bimber, que nunca jugaste a la pelota, ¿no? Qué
5: pero
0: feo Bimber, eso.
5: Pero Bimber juega al tenis. Dani, ¿qué querés? Juega al tenis.
2: Dios mío.
5: Y de chico jugaba con las macetas en el balcón.
2: Qué barro, Dios mío. Dios mío.
0: ¿Cómo se juega con la maceta en el balcón, Turco?
5: Y viste que juega, las acomodaba, las regaba, jugaba con la maceta en el balcón.
2: No, una cosa increíble.
8: El Turco sí, la maceta en el...
2: No, el Turco, no, y la verdad, aparte, hasta la sí. Las metáforas que usa son de burro. Increíble, increíble.
0: A ver, espera un poquitito. Vivaldi, por favor. Vivaldi, por favor. Vivaldi. Hola, buen día.
9: Buen día, señor Moyo, ¿cómo está? Muy triste yo, pero bien, aquí estoy.
0: Sí. Una pregunta que le quiero hacer, usted que sabe todo. ¿Qué le quiso decir el Turco a Fabián, que jugaba la maceta por el balcón?
9: Claro, porque Fabián jugaba solo a la maceta en el balcón, y en vez de agarrar una pelota jugaba con el ajedrez o con el ludo. Es tan burro, es tan malo, es un gran pelotero.
2: No, yo sí lo dice el gurú. Al gurú, el único respetable acá, sacándote a vos,
9: gracias,
2: no es el gurú.
9: Gracias,
2: no, el gurú tiene currículum para respetarlo.
9: Gracias, gracias.
2: A vos, yo le voy perdiendo respeto y al Turco se lo perdí hace 30 años.
9: Gracias, querido Fabián. Ya me voy a ocupar de
0: eso. Abrazo, pero el Turco.
2: Dijo, eso lo dijiste el Turco, lo de pelotudo, ¿no?
9: No.
0: A vos.
2: Mamita.
1: Entren a YouTube y vean los mensajes para el Turco. Lee los vos, Turco.
5: Así bueno,
0: ahora
1: y no, porque dicen buen día, yogüeros, Turco, qué lindo verlo llorar al Turco, qué lindo. Bueno, después el Turco, cara dura, tenés amnesia, ¿te olvidás lo que boqueaste la semana pasada? Ahora vas a ponerte. No, están con
2: no, la gente lo
0: atiende. De los oyentes, la gente sabe.
1: Buen día, Lloveros, Turco. No, creo la responsabilidad es de Bray. ¿Cómo le va a dar la pelota de espalda con dos jugadores marcando al pobre Delgado?
0: Bien, y ahora bueno, un audio de un oyente, estamos en el final, le pedimos disculpas, a los oyentes le dimos poca bolilla, pero teníamos ganas de hablar después de lo que pasó el sábado, dale.
10: De Boca, como todas las mañanas, Edgardo de Castelar, siguiéndolos, la verdad que una mañana re triste, no voy a mirar nada de deporte hoy, lo voy a hacer escuchar a ustedes solamente. Bueno, les mando un abrazo y tratemos de por lo menos poder clasificar en la Libertadores y después poder dar vuelta a la página. Les mando un abrazo y si hay concurso, mis últimos tres números son 767.
0: Muchísimas gracias a todos los oyentes. Lamentablemente tenemos poco tiempo. Mirá lo que hemos llegado, ¿no? Que ya son varios lo que dicen después de la derrota, porque Boca perdió dos partidos esta semana. Después de la derrota con Barcelona y de la derrota con Huracán, esperemos clasificar, cuando hasta hace 10 días nadie dudaba de eso, Marcelo, ¿no?
7: Sí, Dani, porque acá tendés para estos 10 días que quedan hasta el partido con Cruzeiro, 9 días, 8 días, tenés que usar lo que usás durante los partidos, by attention, danger. La verdad que es una situación de peligro. Es una situación de peligro porque, vuelvo a repetir, Boca tiene que ganar porque puede correr el riesgo de no clasificar y ahí es la catombe.
0: Bien. Un oyente más, Vero.
1: Hola, queridos amigos. Soy Dani de Barcelona. Estoy muy triste. No nos merecemos tener que mirar la definición del torneo por la TV. Ya van varios fracasos seguidos y nos estamos acostumbrando. Estoy seguro que si la 12 no estaría ensobrada y participando de negocios sucios, muchas cosas se hubieran cambiado, dice.
0: Bien. A todos los oyentes que nos están escribiendo, muchísimas gracias. Sí, Marcel.
7: No entiendo lo que dice el querido Dani ahí desde Barcelona. ¿Qué tiene que ver la 12 en esto? No entiendo. Ah, ¿por qué no putea a los jugadores? ¿Será?
0: Qué increíble, ¿no? Ayer cuando la hinchada de River estaba puteando a los jugadores, lo dio vuelta. Y pasó lo mismo con Vélez, ¿eh?
7: Sí, vos sabés que, bueno, ayer se vio, después de que hace el empate ese milagroso con el centro que tira Fernández.
2: Mamita.
7: Quinteros, perdón. Después se da vuelta y le hace la seña como, los escuché. Porque estaban cantando que se vayan todos. Ahí está, escuchá.
0: 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La última de Marcelo Lerner, ¿qué dice?
7: Bien, será una semana de mucho trabajo porque vislumbro que Boca va a tener o va a presentar no solo el cambio de Ascasíbar y de tal vez de Barreiro. Me parece que Boca con Cruzeiro va a ir con 3-4 cambios.
0: Bien, la última de Fabi Binder. Fabi, querido.
2: Barajar y dar de nuevo. Y a no equivocarse, no hay margen. Boca se puso la soga en el cuello.
0: Bien. Un oyente más, Vero.
1: Moyo, vos tenés que estar con Uranga. Sería lindo programa. Los oyentes lo quieren hacer quedar.
2: No, Moyo, hasta las 10. Moyo, de 11 a 5 de la tarde. Me gusta, ¿eh?
1: No, de 11 a 5 hasta las 12 también. Que
2: no, la vuelta tiene que ir al barrio en algún momento.
0: Bien. Gurú, por favor, para cerrar. Gurú. Vivaldi. Querido gurú, ¿cómo le va?
7: Otra vez me saluda, ¿cómo anda?
0: Sí, tengo la coche esbaleada.
7: ¿No? Está muy esbaleada usted.
0: Está muy, pero muy esbaleada.
7: Sí.
0: ¿Le puede decir algo lindo a Vero? Que si hay alguien en este equipo que merece una caricia, es Vero, por favor.
7: Vero es tan linda. Es tan dulce. Es tan hermosa.
2: Ojo.
7: ¿Usted sabe cómo me pone la cosa?
2: ¡No! Oh, muy bien, muy bien. Muy bien.
1: Venía re bien.
7: La cosa.
1: ¿Qué cosa?
2: El corazón.
1: Ah, el cuore.
2: El corazón, el corazón.
0: El cuore. Pero lo tenés perdidamente enamorado.
1: Al gurú. Gracias, Mollito.
0: Lo mejor del mundo. Gracias. Nos reencontramos a las 23:59. 23:59 para la segunda edición. Así Pablo D'Angelo nos rompe las pelotas. No,
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1: 2 minutos pasan de las 12 del mediodía en toda la República Argentina. La temperatura en la ciudad de Buenos Aires, 12 grados 7 décimas, humedad 65%. El gobierno se ilusiona con el segundo semestre. El ministro de Economía, Luis Caputo, se refirió a la reactivación que se espera para el mes de junio.
18: Si me preguntás si tiene impacto en la economía real, definitivamente no. Nadie va a dejar de invertir en Argentina por la declaración jurada de Adorni.
19: ¿Seguro?
18: Segurísimo, ni la más mínima duda.
19: ¿Y aunque el riesgo tiene impacto país, en las encuestas, no, se genere la sensación de que puede volver el kirchnerismo?
18: No, de ninguna manera.
1: Cierre de empresas en Argentina. La multinacional alemana Helm AG puso fin a sus operaciones en el país tras 2 décadas de actividad. La firma agroquímica despidió a todo su personal. No hubo comunicado público detallando oficialmente los motivos del retiro y se suma a la lista de compañías que paralizan sus negocios en medio de la recesión económica y la caída de la actividad. Ayuda financiera por el temporal en la costa atlántica. El Banco Nación lanzó un paquete de asistencia destinado a empresas y personas que resultaron afectadas por la inclemencia climática del 8 y 9 de mayo en Mar del Plata, Necochea y Miramar.
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1: Scaloni presentó la prelista para el Mundial. El entrenador del seleccionado mayor dio a conocer quiénes serán los 55 jugadores que pueden llegar a participar de la Copa del Mundo. Entre los convocados del ámbito local se destacan Santiago Beltrán de River y Tomás Aranda de Boca. La lista definitiva se dará a conocer el 30 de mayo. 12 grados 7, la temperatura actual en la ciudad de Buenos Aires, humedad 65%, el cielo despejado a las 12 del mediodía, 5 minutos.
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20: Argentina hizo de la baja estatura un culto. Si bien Diego Maradona, 1,65 m, Lionel Messi, 1,70 m, son los ejemplos más famosos, hubo jugadores todavía más bajos que desafiaron a los gigantes. Javier Saviola, con 1,68 m, o el propio Omar Sivori en tiempos más lejanos. En el fútbol argentino, la altura nunca fue un requisito para la grandeza. Al contrario, parece que cuanto más cerca del suelo está el centro de gravedad, más difícil es sacarle la pelota. No somos una selección de atletas de básquet, somos una selección de equilibristas.
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0: ya lo sabe.
1: Después de la dura eliminación en la Bombonera el último sábado frente a Huracán por los octavos de final del torneo Apertura, Boca Juniors vuelve a los entrenamientos esta tarde en Ezeiza, pensando en el partido que jugará dentro de 8 días por la fase de grupo de la Copa Libertadores frente al Cruzeiro. Para ese partido, Úbeda deberá pensar en el reemplazante del lesionado Vareiro, si juega Milton Jiménez o el Changuito Ceballos, y quién será el reemplazante del suspendido Santiago Ascacíbar.
2: La Academia consiguió un triunfo que vale oro. En La Plata cortó una racha de 7 sin ganar. Se metió ante todo pronóstico en los cuartos de final del torneo Apertura. El gol, el capitán Santiago Sosa, cerquita del final, para que Gustavo Costa respire, tenga un poco de aire y ya piense en los cuartos de final. Será el próximo miércoles, 7 de la tarde, en Rosario y ante Central, en un partido muy, pero muy complicado. Pero La Academia terminó ayer con sensaciones muy positivas y un alivio grande de volver a la victoria. La mala, la rotura de ligamentos en la rodilla izquierda de Alan Forneris, que terminó llorando ayer el partido cuando salió, cuando se fue en el carrito, y hoy se confirmó lo peor, será baja por más de 8 meses. Todo esto y más, las novedades, lo que piensa Costas para el partido del miércoles, hoy en 990 Sport.
3: Derrota, eliminación y decepción en Independiente. Cayó en Rosario y quedó fuera del torneo argentino. Gustavo Quinteros no habló en conferencia de prensa en solidaridad con los colegas partidarios que no pudieron estar presentes en Rosario. La vida de Independiente es entrenar y esperar que se confirme el duelo de Copa Argentina frente a Unión.
2: Tras la derrota y eliminación de ayer frente a River, San Lorenzo sigue en competencia y sigue preparándose. Un par de días de descanso y a trabajar nuevamente para pensar en el viaje a Brasil. Un viaje que le puede dar la clasificación para la Sudamericana. El técnico podrá contar con todo el plantel. ¿Vuelve Vietto? En la semana lo van a evaluar.

0: 6:15, arrancamos oficialmente el programa. Ya abro la mesa. Quiero decir una cosita chiquita, cortita. ¿Con qué parte de la tarde-noche nos quedamos de River? ¿Con el final épico, ese triunfo, ese gol en el minuto 120? ¿Con las atajadas de Beltrán en los penales? ¿Nos quedamos con eso? Sí, obviamente, porque eso dio el pase a la clasificación y eso dio paso al festejo de los hinchas de River. Obviamente que hay que quedarse con una parte de eso, sin duda. También hay que quedarse con lo que fue lo anterior, que es el mal desempeño del equipo y los bajos rendimientos individuales también. No hay que quedarse ni con una cosa ni con la otra, con las dos. Porque hasta el minuto 119 la gente de River terminó silbando, insultando a los jugadores. Y eso cambió rápidamente con ese gol milagroso de Quintero en el final, en la última pelota del partido, y obviamente con los penales y el triunfo cuando River también hasta pudo haber perdido en los penales. Por eso digo que son como dos caminos paralelos que desembocan obviamente en lo mismo. Obviamente que River está clasificado, el hincha de River festeja la clasificación, pero íntimamente sabe que el equipo juega mal. Y esto no lo vamos a decir nosotros acá, nosotros lo decimos hace mucho tiempo. Lo que se vio ayer fue un equipo que intentó ser protagonista. Fue protagonista. El tema es que no se le queda una idea a River. Este es el gran problema que tiene el equipo de Coudet hoy, que ya lo tenía Gallardo antes, ¿no? Los jugadores siguen siendo los mismos, no cambió. Acierta en poner a Quintero, porque en el momento del partido, en donde San Lorenzo se queda con 10 y se tira mucho más atrás, obviamente River necesitaba un lanzador, y eso es lo que puede hacer Quintero. Lo mejor que tiene Quintero es la pegada. Es lo último, lo único que le queda a Quintero, ¿eh? Yo entiendo a muchos hinchas de River que idolatran a Quintero, y está muy bien, porque cada uno elige a los ídolos que quiere. A mí no, eso no es un problema para mí. Yo digo que se lo pone en un pedestal a un jugador que lo único que le quedó fue la pegada. Fantástica la pegada que tiene, sin discusión. Pero ya no puede hacerse cargo del equipo, ya no puede meter gambetas cortas porque pierde el balón. Erra mucho. Sin embargo, ayer fue decisivo para el empate de River Plate. Y digo, también son las dos cosas. Son las dos cosas. Ayer acierta Coudet en ponerlo. Aparte fue rápidamente. Cuando ve el técnico de River que San Lorenzo se queda con 10, ya rápidamente sale a buscar el cambio. Esa es una buena decisión del técnico de River. Después podemos discutir otros cambios, pero no importa. Eso fue decisivo porque termina siendo decisivo en el partido. Después los malos rendimientos individuales y los buenos rendimientos individuales. Obviamente Beltrán siempre figura. Obviamente Acuña es un jugador superlativo para el fútbol argentino hoy, sin lugar a dudas. Ayer anduvo bien Fausto Vera, un poco menos Moreno. River sigue teniendo problemas defensivos groseros, como viene teniendo hace mucho tiempo, van cambiando los centrales y River sigue teniendo los mismos problemas. Verdes son los dos centrales que tiene River, uno con más experiencia, otro con menos experiencia, pero siguen siendo verdes. Martínez Cuarta se supone que es un chico que viene de jugar en el fútbol internacional, está en la lista de 55 del Mundial y sigue cometiendo errores como si estuviera en la reserva de River. Montiel bien. Los delanteros de River son una cosita, ¿no? Perdieron en todas con Romaña. Romaña fue una de las grandes figuras que tuvo el partido. Si hubiera ganado San Lorenzo, la figura era Romaña. Si el partido terminaba 2-1, la figura del partido era Romaña. Después la historia cambió. Y de Boca quiero decir esto, porque esto lo venimos diciendo acá hace mucho tiempo, y el Turco y Costa se niegan a esa realidad. Boca en los partidos importantes, sacando el partido de River, el Superclásico, que tampoco lo jugó bien, se manca en las importantes. Cada vez que tiene que dar un paso adelante, se manca. Y se manca por errores propios, no porque lo superen. Tiene que dar el paso adelante y los mejores jugadores juegan mal. Están más preocupados en hacer otras cosas extradeportivas que jugar bien al fútbol. Y el primero es Paredes, ¿eh? Paredes, que es uno de los mejores jugadores del fútbol argentino, el primero que juega mal es Paredes. Que será muy importante afuera de la cancha, en el vestuario. Pero dentro de la cancha todavía no dio lo que tiene que dar. Eso. Y hay mil cosas más. Tenemos hasta las 5 de la tarde, pero quería arrancar con esto. Está el doctor Santo, está el doctor La Regina, está el doctor Flores. ¿Cómo andan?
1: ¿Cómo están?
2: Buenas tardes.
0: Sí, sí.
3: Masterclass de Juanfer.
1: No.
3: Un pase
1: y un centro
3: cargado de emociones, de tensiones, de nerviosismo, donde la pelota quemaba, donde las obligaciones, si las tiene River y muchas previas a un partido, imagínate cuando el rival se queda con 10, nunca se escondió, nunca se borró, siempre aportó lo suyo y terminó coronando con el gol y el penal. No sé qué más pretenden ustedes de Juanfer Quintero.
0: Perdón. Bueno, lo pusieron para eso, ¿no?
4: En este equipo.
0: Para que tire pelotazos. Para que tire pelotazos.
1: El gol es una casualidad.
0: No.
1: El gol es una casualidad. Lo único que hizo excelente fue el pase a Acuña. Después, yo le voy a hacer todo mal.
0: No, y la de Martínez Cuarta.
3: Tan caliente como...
1: La que pierde sí, la de Martínez Cuarta. Pero la verdad... ¿Qué sé yo? Todo lo que se hace con pelota parada, lo insisto y lo digo, lo hace bien. El tema es que no se puede mover.
4: No, pero ayer fue el único. Él fue el único, Antonio. Ayer fue el único, con sus limitaciones, moviéndose poco, casi en su quintita, porque tenía casi una quinta, siempre le llevaba el Urbá. Fue el único que intentó hacer algo en River. Metió dos pases de gol. Está bien, si es poco, ¿para cuánto? ¿En 70 minutos, 80, 90 que jugó?
1: Sí, jugó 45 y sí, 30,
3: 75,
4: 80 minutos.
3: Y bueno, la larga.
4: Por eso, 80 minutos. 90 minutos, ponerle con el alargue, los metió. El pase-gol.
1: Extraordinario.
4: El pase-gol a Martínez Cuarta, que insólito como jugador de esa jerarquía.
1: Tiró un centro, no fue un pase-gol. Lo de Martínez Cuarta, para mí, tiró un centro, como los muchos que tiró.
4: Y después el centro al final, que puede ser casualidad. Pero bueno, también lo busca ahí. Después si San Lorenzo se desconfía, el arquero...
3: No, vos tirás... El centro, obviamente, pero además apuntándole al arco como tiene que ser.
4: Pero además,
3: vos tenés que patear al arco y si en el camino la desvía uno, mejor.
4: No tengo las estadísticas, no sé si pero de
3: ser así.
4: El 80, ponete las pelotas que pasaron por River, la pasaron por la pierna de Juanfer. Y en este equipo.
0: Baja la vara.
4: Bueno, porque es un mal equipo. Claramente. Entonces, en este mal equipo, Juanfer no puede faltar nunca.
1: River tiene un solo jugador que rinde, que es Acuña, y el arquero, por supuesto. Te hablo de los 10 de campo. El único que juega bien es Acuña. Después no juega bien ninguno.
4: Acuña ayer tuvo
1: una
4: selección.
1: Que vos hablaste bien y a mí me gusta. No termina una bien.
4: Ah, no.
1: Patea 7-8 veces al arco por partido. No le emboca nunca al arco.
0: No. Eso es verdad.
3: No, por favor. Juanfer, desde que entró Juanfer le dio frescura al equipo, improvisación, cambio de frente. No sé qué.
0: ¿Cuántas pelotas perdió Juanfer?
3: No sé cuánta, ninguna.
0: Un montón.
3: No,
4: sí, no perdió, pero...
1: Perdió más de las que acertó. No,
0: pero yo te estoy diciendo otra cosa.
3: Va a perder.
0: Pero escúchame, yo te digo esto, a ver. Yo creo que no hay que ni tirarlo al infierno, ni ensalzarlo. ¿Para qué lo puso Coudet? Para eso.
3: Para lo que hizo.
0: Para lo que hizo.
3: Y lo hizo bien.
0: A ver, los resultados...
3: Es más, al único que fue a abrazar Coudet cuando terminó el partido... Fue a Juanfer. Después al resto le dijo, bueno, muchachos, vamos. Que no ganamos nada.
0: Totalmente.
3: Y además
0: porque jugó mal el equipo. Eso Coudet lo sabe.
3: No sé si mal, pero le costó más de lo que...
1: No, jugó mal.
0: ¿Sabés
1: lo que
0: ¿Pero
1: mejoró?
0: Por qué te pensás que la gente gritaba que se vayan todos?
3: Por el acumulado.
0: Bueno, también. No mejoró River.
3: No.
0: Lo único que logró es que haber empatado sobre el final y pasar. Eso.
3: Si era un partido cualquiera que terminaba en los 90 minutos, no un partido como el que fue ayer definitorio, ¿vos decís que River no mereció ganar? ¿Qué hubieras dicho vos que no merecía ganar?
0: Perdón, yo te hago esta pregunta. ¿Cuántas pelotas tapó el arquero de San Lorenzo? El partido.
1: No, tiros de afuera.
3: Tiros de afuera, está bien, pero vos dominaste. Pero
0: no, pero dominar. ¿Pero qué es dominar?
3: Tener la pelota.
1: Eso no es dominar.
3: Someter al rival.
0: No, River no sometió. River tuvo la pelota porque San Lorenzo tampoco la quería.
3: Bueno, porque San Lorenzo con 10 obviamente
0: dijo, hacete cargo del partido.
3: Tuvo que replegar.
0: Mira,
3: bueno, ¿qué querés?
0: River es algo histórico. River, el 80% de los partidos que juegan en el Monumental lo tiene que jugar así.
3: Porque
0: los
3: rivales que juegan así, por supuesto.
0: Entonces, River tiene que saber...
3: ¿Y qué pretendés? ¿Que entren tocando dentro del arco?
0: No, yo no digo...
3: Como Moreno y
0: Alternativa. Mira, la única alternativa que tuvo River... para generar peligro son los pelotazos de Juanfer. durante todo el segundo tiempo.
3: Y bueno.
0: Y la largue.
3: Y es un recurso.
0: El único.
1: Para mí, de los pelotazos, solamente dos, ¿eh? El pase a Acuña y el no centro valorás, que tiró de Martínez
3: Cuarta.
1: Ustedes
3: no valoran que en un partido caliente, como el de ayer, el que un jugador haga un movimiento de desmarque para recibir una pelota es importantísimo, porque cuando quema la pelota como ayer, en los partidos como el de ayer, necesitas un tipo como Quintero. Después vos me podés decir...
0: ¿Por qué no lo puso
3: Quintero
0: como titular entonces?
3: No está ni a la, no, porque seguramente no debe estar
0: no está.
3: Al nivel del Quintero y superlativo.
0: No, pero obviamente
3: es un jugador
0: que no
3: está. Muy útil.
0: Bueno, útil en ese momento del partido.
3: Y yo creo que 11 contra 10 y 11 contra 11, Quintero igual hubiera entrado.
1: ¿Qué pienso que más mérito de Caudé que de Quintero?
3: Bueno, como quieras vos.
1: Porque Quintero no hizo tanto. El mérito fue de Caudé, que se dio cuenta que lo tenía que poner. Después, más allá de los dos pases que te digo, no le voy a hacer otras cosas. Del gol no hablemos. Porque el gol tiró un centro como lo mucho que tiró.
0: Bueno. Sí, no fue un tiro al arco. Pero eso lo reconoce.
3: Entonces
0: sí,
3: los goles de Batistuta no tienen ningún mérito. Los goles de Palermo no tienen
0: mérito. ¿Cómo no van a tener?
3: Y bueno,
0: no.
3: Si le tiraban el centro Riquelme y él cabeceaba.
0: No.
3: Era una pavada.
0: No, por eso digo. Hizo. Pero por eso digo, ni una cosa ni la otra. No. Yo creo que... Para lo que entró, fue importante. Fue la discusión.
3: ¿Y entonces?
0: Bueno, pero también no jugó un gran partido.
3: Que quieran centralizar la culpa de la historia
0: no,
3: de River.
0: ¿Cómo? No,
3: Quintero.
0: Vos hablaste de Quintero. Mirá, yo mencioné un montón de jugadores
3: no
0: hoy.
3: No puedo creer.
0: Antes de saludarlo, mencioné a los dos centrales, mencioné a Fausto Vera, mencioné a los dos delanteros, mencioné a Acuña, mencioné un montón de jugadores. No me quedé en Juanfer, ¿eh?
4: Pero ayer el factor fundamental del empate de River fue Juanfer.
3: Entró a salvar.
1: Para mí Acuña.
3: Juanfer entró a salvarte.
4: Juanfer.
3: Y Acuña también, obviamente.
4: Acuña fue muy importante, pero Juanfer...
3: Por empuje, por contagio...
4: Pero el pase a Acuña se lo da Juanfer. El pase, sí. El segundo gol, que era zona centro, no es de Juanfer. Juanfer agarró la pelota y fue siempre al frente. Sacando alguna vez que puede haber hecho un pase para atrás para volver a arrancar la jugada, fue siempre al frente. Después...
1: Debo entender poco de esto.
4: Es lo que hablamos hace un rato, Antonio. Es tan baja la vara, como dice Leo, que Juanfer en este equipo no puede faltar.
1: No, a ver, Juanfer es un jugador que, reitero, lo dije 10 millones de veces y lo voy a decir 20 millones más. Todo lo que se hace parado lo hace bien. El pase a Acuña, que lo hizo parado, lo hizo a la perfección. Para mí es más mérito de Acuña que de él, porque el esfuerzo lo hace Acuña. Él se la dan parado y hace un pase excelente. Después de eso, para mí no hizo más nada. Uh-huh. Más allá, que me hiciste recordar, tiró un centro que casi es gol de Martínez Cuarta. No es una asistencia a Martínez Cuarta. Tiró un centro para los que entraban, uh-huh. Que eran tres o cuatro.
0: Sí. Bueno, está Rur ahí. Rur.
2: ¡Este es el triunfo de los chachistas!
5: Claro que sí. Así me gusta que me reciban. ¡Hola, Leonardo!
0: ¡Chachu!
5: Quiero decir que estoy absolutamente del lado del señor Bocha Flores, que estuvimos ayer compartiendo la transmisión, estuvimos todo el día en el Monumental.
0: Espéreme, porque me hizo acordar, gracias a la gente que me manda música chachista, porque ya hay música chachista y me van mandando temas del chachismo.
3: De todo el repertorio, ¿eh?
0: Sí, así que a propósito de este tema que salió como tema central.
1: Muchas
0: y
1: gracias.
0: Que ya lo están pidiendo en algunos medios, no se lo vamos a dar a nadie, es nuestro esto. Le quiero agradecer a la gente que me fue mandando temas musicales del chachismo.
5: ¿Y quieren copiar?
0: No, la gente no, la gente trata de aportar.
5: De aportar, le gusta. No, pero desde aquí nació el chachismo y su nuevo hit.
0: Sí, señor.
5: Yo quiero decir que estoy absolutamente del lado del Bocha.
0: Y sí, claro, yo sabía
5: porque
0: eso.
5: La verdad, y poneme a Luis Miguel, porque hoy es el día.
0: Hoy es el día, claro.
5: Ponémelo. ¡Échale! Ahí está, el rey. El rey número uno.
0: No.
5: Quizás
0: qué bien lo dice.
5: No es el de otro momento,
0: qué
5: pero
0: bien
5: puso
0: lo dice.
5: El pecho, sacó ayer, adelante al equipo, viejo.
3: Seba, yo ayer escuchaba el grito de la gente. El grito de la gente era que se vayan todos y que quede Juanfer solo.
0: No.
3: Eso es lo que gritaba la gente.
1: No gritaba eso. Que se vayan todos, estaba incluido
3: y
1: él.
3: Que quede Juanfer
1: estaba
3: solo.
1: Estaba incluido él. Por favor, no tiene intermitencia. No tiene intermitencia. Juega en un nivel que a veces hace una muy buena jugada cuando hay que hacerla parado. Después no se mueve. Los jugadores que no se mueven no pueden jugar.
4: Juan Fermas 10, me dice mi amigo Esteban, allá en el sur de la Argentina. Juan Fermas 10, que está escuchando en el auto ahí en Beltrán.
1: Mi gran amigo de la infancia que vive en Israel me está matando porque dice que Juanfer está escuchando en Israel, que Juanfer es el mejor.
5: Pero claro,
0: es que la mayoría
1: no
0: piensa
1: entiende
0: así.
1: Nada. Yo, de chico,
4: ¿por qué no entiende nada el que dice?
1: De chico le quise enseñar y no pude enseñar. El problema es mío que no le enseñé.
0: Totalmente.
5: Escuchá, Bocha.

0: kilómetros hasta
1: llegaron al Minela.
0: Y nos encontramos con el rey, y bueno, el rey retribuyó.
2: ¿A vos también le decís el rey? Yo estaba
3: ahora sí. El rey. Ahí está. Échale.
0: Toda la banca que Rul tiene con él.
3: En la madrugada, contra las canchas auxiliares, que era, no sé, la una de la mañana, no sé qué hora era. Estábamos ahí bancando.
0: Sí, señor.
3: Así que nada, muy yo bien. Respeto a Leonardo, a Antonio, por supuesto, a todos.
2: ¿Sabés que son dos alcahuetes?
0: No.
2: Porque el que lo saludó mejor a ustedes dos fue el Chacho Coudet.
0: Exactamente.
2: Y arrancan por el rey. El que lo saludó mejor, que hizo parar el carrito,
0: verdad,
2: y se bajó a saludarlo, fue el Chacho Coudet.
0: Es verdad.
3: No, bueno, pero estamos
2: bueno,
3: en
2: pero
3: este
2: nada.
3: Pero no, ¿cómo arranqué yo? Con el chachismo.
4: El chachismo. Muy bien.
2: ¿Sabés que en cualquier momento te tiro el barco?
0: No.
2: Por alcahuete.
3: Mira, mira. La gente en el Monumental me decía, ponelo, dijiste en el Monumental esto. Mirá lo que es esto. Bueno, nada. quiero. Es una locura. Quiero decir que. Me parece que lo que parecía ayer un cataclismo en cuanto a lesiones no es tanto.
4: No, ¿qué pasó?
3: Parece que no, parecería, vamos a esperar a la tarde.
4: Sí.
3: Pero ahí me están diciendo acá, un mensaje que están escuchando.
4: Sí.
3: Oh, me ajusto. Poneme el aleluya. Sí, pero que te tiro un ladrillo. Sí, el aleluya, ponelo.
4: Pero vos me podés pedir un tema así de la nada. No es DJ nuestro operador. Le pido, por favor.
3: Que yo le tengo confianza.
4: Sí,
3: tenemos, bueno. Tiramos paredes.
4: Mira,
3: porque me acaban de dar una muy buena noticia para River.
4: Una muy buena noticia para River.
3: Bien. Y usted, no sé, porque un chico de la mesa, sostenga al conductor. Yo creo que el conductor no sé, pero para nosotros sí. Ahí está.
4: Mira.
3: Ahí está. No se entendemos. ¿Tá?
4: Muy bien, Erno.
3: Ah, ahí está.
4: Y canta él también increíble.
3: Sí. Aleluya.
4: Hoy ya para todo. Es un lunes que da para todo.
3: Leonardo, tengo un lunes extraordinario.
4: No,
3: por dos motivos.
4: A ver.
3: Extraordinario. El mensaje de ahora de alguien del chachismo que está escuchando.
4: Sí.
3: Fue un calambre barra contractura del momento.
4: Daníbal.
2: Moreno.
3: Aleluya. Un calambre, contractura del momento.
4: ¿Usted se alegra por la lesión? No entiendo.
1: No, que no fue desgarro.
4: Que no fue desgarro.
3: Cuando todo el mundo pensaba que tenía algo
0: jugando.
3: Grave, Aníbal.
1: ¿Pero va a jugar? ¿Va a jugar?
0: Si terminó
3: sí,
0: jugando, es porque.
1: ¿Va a jugar o
3: sí,
1: va a jugar
3: señor.
1: Como jugó ayer?
3: Perdón. Cuando terminaba el partido, estaba con el Bocha, todo el mundo decía, se desgarró todo.
0: Sí.
3: No.
1: No sé qué le ven.
3: Y subime la lesión. Miércoles otra gimnasia, esto es de ahora.
2: ¿Eso es una buena noticia?
3: Para mí sí.
0: Sí.
3: ¿Quién juega a la mitad de la cancha?
4: Sí, no, el nivel de ayer fue muy bajo.
2: Si juega como ayer, no es una buena noticia.
3: Y bueno, ¿quién ponemos?
1: No, yo no te digo. A ver, Seba, claramente e indudablemente, para no repetir tanto las palabras, si el Chacho lo ve de esa manera es porque está para jugar y porque es mejor que el que viene. Pero ayer jugó muy mal.
0: Me gusta.
1: Es la realidad.
2: Sí,
1: ayer jugó muy mal. Jugó mal Fausto Vera, jugó mal él, jugaron mal los centrales. Ayer jugaron mal.
0: ¿Dónde está el
1: mausoleo? ¿O jugó bien Aníbal Moreno ayer?
4: No.
3: No.
2: Bueno.
0: Seba, ¿dónde está el mausoleo de la Bruna? A ver si lo podemos revivir, porque acá no quieren a nadie.
2: La Bruna no jugaba.
0: No quieren a nadie.
1: Pero Bocha, en realidad, jugó mal.
0: Tremendo
1: ayer.
0: Esto.
3: Pero vamos a decir algo a favor de Aníbal. Jugar todos los tiros, todos los partidos.
4: No, eso sí,
3: partidos,
4: eso sí.
3: Todos los minutos, todos los partidos.
2: Nada. Eso para
3: sí.
2: Eso está.
1: A mí es un juego que juegue todos los partidos siempre.
3: Bueno. Pero lo terminan fundiendo. Y uno pensaba que estaba desgarrado. Yo te digo la verdad, le dije al Bocha en la cancha, está desgarrado. Y acá me están confirmando que no.
0: Y
3: que ante este
0: eso.
3: Panorama, pensando en por qué. Estamos todos con lo de ayer. Pero pensemos, en dos días y pico ya River juega a los cuartos. Y tenés que empezar a armar acá, Tenés que empezar a armar acá el equipo.
4: Mismo equipo, Sebastián.
1: Y viene a jugar 120 minutos contra un rival
3: más
1: que...
3: Más Venezuela, algunos de Venezuela
1: bueno,
3: también.
1: Contra un rival que jugó 90.
3: Está bien, pero en Venezuela el viaje, todo eso también cuenta.
1: Sí, por supuesto.
3: Por eso digo. Y también otro que volvió, que estaba bien, pero sintió esto de no volver a jugar desde tanto tiempo, que no jugó bien, vamos a decirlo, Vera no jugó bien. Pero Vera está.
4: Vera está.
3: Para el miércoles. Aleluya. Vera va a estar. Yo tengo la duda.
4: ¿Qué duda?
3: Si termina bancando a Galván. No sé, Antonio, cómo lo viste a Galván.
2: Lo vi igual que todo, bastante mal. Pero, ¿sabes cuál es mi duda? Driussi estaba para jugar.

0: Claro.
1: Drusy estaba para una hora.
2: Una hora.
1: Sí, jugó más.
0: ¿Se tenía que ir después?
2: Sí, se tenía que ir. Tenía médico.
3: Ese es el que más me preocupa a mí. Yo no lo vi bien a Drews.
2: Sí.
1: No.
0: Sí. Pero bueno, incluso está volviendo.
3: Sí, sí.
1: Miraba el banco eso, todo el tiempo. Sí. Bueno, miraba el chat.
3: Casi 120 minutos. Sí. ¿Está para jugar en 48 horas? ¿Dentro de 48 horas? Es una pregunta.
1: Yo no sé.
0: Yo lo pondría, pero en el segundo tiempo.
2: Ah, mira. ¿Y a quién pones de nuevo?
0: ¿A Salas?
3: A Salas, que no es 9. Si no hay 9. A si hay 9 Drews, sí, que es lo más parecido a 9.
0: A Salas.
2: Freitas.
3: Sí. Freitas,
2: digo yo, que, no, yo no estoy.
3: Que fue el que mejor pateó el penal ayer, ¿no?
2: Sí, sí, muy bien.
4: Cuando los, si van a los muchachos de River, si van a tratar de copiar algo, vean el penal que. Aparte, un penal pesado, ¿eh? ¿No? Pesadísimo para un pibe, la colgó en el ángulo.
2: Muy bien,
4: monstruo.
2: Freitas, muy bien.
1: Yo creo que Salas, hoy, vamos a esperar la práctica, Salas está arriba de Freitas. Esto es información, no opinión. Si fuera por mí, sería al revés.
2: Sí.
3: Lo cuestionás al Chacho.
1: Jamás.
3: Y sí, lo estás haciendo ahora.
1: Jamás. Si hay que banca el chachismo.
2: Sí.
1: Soy yo, después del capitán, obviamente. Me está tirando del barco. ¿Ya dónde estoy, Antonio, ahora?
3: ¿A dónde estás?
0: En el carajo.
3: Pidiendo que ahí te tiren arriba un salvavidas.
2: Te pido, por favor.
1: Salvame, Leonardo, no, por favor. Bueno,
2: es que te veo ahí chapoteando.
1: Te pido, por favor. Ahí como estoy nadando, como Leo DiCaprio, estoy ahí en Titanic.
2: Sí, espero que no termines igual.
3: Si no, va a terminar peor.
1: Ahí está, mira, es una locura esto. Yo creo de verdad que Drusy está en duda para el próximo partido. Esa flauta, flauta está desafinada.
2: Sí, para mí sí.
1: ¿Usted qué dice? Sí, está medio.
2: Ah, no, está bien.
1: Pero funciona muy bien.
2: Y está como River, medio desafinado, pero va. Pero va.
1: Yo creo que Drusy, porque se mezclan los temas. Drusy, veremos la práctica hoy a la tarde, 4:30. Y Maxime, que es un jugador que le encanta al técnico, yo le vine contando, cuando estuviera bien, cuando realmente estaría bien para jugar, y lo pone siempre.

0: partidos. Y si me apurás,
1: sí,
0: si me apurás, vamos a esperar las prácticas. Más allá de que ponemos la canción de Rey, Luis Miguel y todo, yo no sé el miércoles si no termina el banco el Rey de vuelta. En el arranque, no, ¿qué crees que haga, Mariano? La verdad, me quedé preguntando tarde ayer, me dijeron, y espera. Pero no te
2: está para el segundo tiempo, está bien. Claro. Yo creo que Juanfer está para liquidar el partido minutos. Del segundo tiempo.
3: No está para 90 minutos, es más, no sé si está para 45.
0: Jugó 74 ayer, ¿eh?
3: Sí, ya sé, pero se movió nada. Y tocó tres pelotas.
0: Y fíjate, jugó tres pelotas y hizo la diferencia el Rey.
3: Sí, está bien, bueno, agárratelo para vos.
1: Yo no, a ver, no es que tocó tres pelotas, entonces la verdad, por ahí a vos no te gusta cómo está, que juega en su quintita, pero el 90% de la pelota de River ayer, de que entró.
2: Esa era
3: pero
2: la idea.
3: ¿Qué pelota importante?
1: Pasaron por él.
2: La idea era
1: ya
2: esa.
1: Te nombramos tres. Ya te nombró tres. El pase gol y el pase gol a Martínez Cuarta.
3: Uno de los temas importantes es que toda la pelota pase por él y te da.
1: Pero además,
3: pase,
1: sí, Antonio, pero también es preocupación para los rivales, porque vos sabés que si vos lo dejás desmarcado a Juanfer, vos te puedes meter lo que hizo ayer, hacer un pase gol, un tiro como el del final, que puede ser centro, no, pero que terminó siendo en gol.
3: A mí los jugadores parados no me gustan. ¿Qué
1: bueno,
3: querés
1: yo
3: que
1: te entiendo
3: diga?
1: Lo que, puede. Pero en este River, en este River, ¿a quién querés poner el lugar de Juanfer en este River? En este River no tenés manera de poner.
3: Porque este River, ¿sabés cómo?
1: A mí no que haga goles, no que corra, o que haga pase gol, Antonito.
3: Pero si River juega mal como jugó ayer, ¿sabés cómo lo arreglás corriendo?
1: Ayer, sin Juanfer no ganaba.
3: No sé.
2: Es contrafáctico.
1: Bueno, está bien, pero la
2: por cómo jugó River a darle la pelota a Quintero y que Quintero tiró pelotazo, bueno, tiró jugó pelotazo. A eso.
1: Las
2: bueno,
1: tres jugadas más claras del partido fueron de Juanfer, Leo.
2: Pero, está bien, pero ¿cuál fue la idea de River?
1: Esa.
2: Y bueno, eso pasó. Bueno,
1: y lo cumplió.
2: Bueno.
1: Jugó en su quinta, sí, pero lo cumplió. Te hizo el gol.
2: No, es preocupante que un equipo como
1: River. Bueno, ahí ya vamos a otra cuestión.
2: Es
1: claramente.
2: Preocupante que un equipo como River, la única manera que tuvo durante gran parte del partido es tirar pelotazos a través de Juanfer.
3: Pero
2: nada,
3: Javi,
2: más.
3: El gol no me lo contés. Tiró un centro más como los 10, 15 que tiró.
1: No, pero termina siendo gol. Tira esos centros envenenados que pueden llegar a ser gol. Bueno. Que de hecho, pasa. La jugada del centro a Martínez Cuarta. Si vos no querés llamarlo pase, centro Martínez Cuarta. Fue muy parecida, nada más que
3: ¿sí?
1: se cerró un poco menos
3: sí,
1: y entró
3: sí.
1: solo Martínez Cuarta.
3: Eso fue igual.
1: Y el pase gol a Acuña, es mérito a Acuña como llegue, como define, pero es pase gol perfecto.
3: El pase gol es perfecto.
1: Entonces, las tres más claras de River ayer las tuvo en los pies de Juanfer. Después, si es poco o mucho para un jugador que juega 60, 70 minutos, bueno, por ahí lo que dice Leo. Es la vara muy baja y vos tenés que tener otro jugador. Pero no hay duda que ayer el empate de River estuvo en los pies de Juanfer Quintero. Más allá de que el gol lo haya hecho Acuña en el primero y que él fue centro. No hay duda de eso, Antonito. O sea, el fútbol ayer, en su
2: el
1: medida, pasó por
2: de River, fue
1: no tenga
2: ayer.
1: Duda.
0: Para River termina, más allá de los rendimientos y todo, ganando en un partido que lo dijeron, usted creo que Javi lo dijo, no me acuerdo de Antonio, que estaban dos veces abajo, después los penales, todo. Lo termina, el River está. Lo que no tiene en el juego lo tiene en el Ligue también.
1: Sí.
0: Sacarlo sí. de Boca, que no le cobró el penal.
1: No, y te voy a decir dónde está el Ligue. En una jugada clave. El último penal.
0: Sí.
1: Claro. Pega en el palo, pasa toda la línea. No hay duda, o sea, ahí tenés el Ligue. Porque ligaste, más allá de la última que...
2: Además ligaste que lo fue a patear.
1: No, igual,
2: yo creo que ahí es donde ligaste.
1: No, bueno, pero escúchame, Bocha, el 5, Perruzzi, le quiere romper el alto y se le va arriba. No. Si hablamos de los penales, el penal de Galoppo es insólito. Como un jugador de primera división patea penal así es insólito.
3: La cara de susto de Guerritti fue el pateó el quinto penal.
2: El último.
1: Sí,
3: no, el quinto.
2: No, el último, Perruzzi.
3: Perruzzi. La cara de susto.
2: ¿Al que la tira
3: de Perruzzi?
2: ¿Cuál? ¿La que la tira arriba?
1: Sí, pero quiere romper el arco.
3: Imposible
1: sí.
3: que no lo errara.
2: Ocurrió sacar a todos los que pateaban penales. Sí, bueno. ¿Qué querés? También.
1: ¿Romaña no lo quiso patear?
2: No, me parece que no es pateador de penales. Me parece.
1: ¿Perriti sí es pateador de penales?
2: No, tampoco.
1: ¿Y entonces?
2: Bueno, no sé. Ahí en la repartija...
1: ¿Te puede, a ver si vos coincidís, Bocha. Yo no sé, capaz...
2: Hay técnicos que le preguntan a los jugadores quién quiere patear y hay técnicos que te semblantea la cara. No
1: capaz
2: sé
1: que es contrafáctico, como dice Leo. Pero ¿sabés qué me hagas decir a mí con el último cambio? Que le das esos dos minutos de más arriba. ¿Para qué lo pone a Corujo?
2: Y
1: estaba terminado el partido.
2: Sí.
1: Él hace el cambio, faltando 30 segundos, le dan dos minutos más.
2: Carrera, que es el mejor pateador de penales.
1: Y lo pone, porque a ver.
2: Saca
1: porque dio el partido terminado.
2: A Gulli. Saca a todos los pateadores.
1: Porque dio el partido terminado. claramente. Uh-huh. Y lo saca a lo pone a Corujo faltando 20 segundos y le da los 2 minutos de tiempo. Yo no sé si por ahí lo daba igual, pero
3: sí, contrafáctico, pero sí,
1: lo dije, estaba viendo con la doctora, dije, al Pepe.
4: Yo, más allá de que uno dice cómo puede ser que en 15 minutos haya dado dos, yo creo que entre el cambio y hubo un momento en que había 3 jugadores de San Lorenzo caídos.
1: Pues sí, que era poco.
4: El arquero. No, digo que está bien.
1: Está bien, ¿no? Sí, pero por ahí, pero ahí si no hace el cambio de un minuto solo.
3: En Boca Huracán, un árbitro que en los segundos tiempos, con 5 cambios de cada lado, da 4-5, en Boca Huracán en los 15 dio 4-5.
2: Es un torneo en donde no importa si jugás bien, mal, regular, cómo venís, de dónde venís, saliste octavo, saliste primero. Acá lo importante es ganar. Eso también es real. Por eso también el hincha de River dice, bueno, mira, la verdad, ganamos, pasamos.
1: Sí.
2: ¿Jugamos bien?
1: Sí.
2: No jugamos bien. Pasamos, parecía que perdíamos, fuimos a los penales, parecíamos que lo perdíamos en los penales, ganamos, pasamos, estamos ahora contra Gimnasia. El tipo de torneo hace que acá lo único que importe sea el resultado.
1: Después, en esta etapa, en el mata-mata, sí, claro. Claramente.
2: Entonces, es como que te da la posibilidad, le da la posibilidad, en este caso a River, bueno, sí, de no jugar tan bien, de ir armando, de ir viendo, de esto, del otro. Si
5: quiero ganar el partido.
2: Si se te dan los resultados, podés seguir avanzando. Y no es necesario que sea el Bayern Múnich, ni el mejor equipo del mundo, el PSG hoy o el que quieran. Eso es lo que digo.
1: El que jugó bastante bien el fin de semana fue Central.
2: Bueno, un rato malo. Después lo hablamos. Sí, después sí, lo hablamos.
1: Pero digo, para que se puede jugar bien en este un rato.
2: No, pero Central tiene un equipo armado. Claro. Es distinto. No, pero
1: a lo que vos decís de que del torneo, del formato de torneo, que es cierto, en esta instancia de los mata-mata, bueno, creo que fue Platense, que si bien se los puso en fila a todos. Un equipo que se metía atrás y prolijito y terminaba ganando. Empataba, ganaba.
2: Volviendo a River, la cuestión tiene que ver con el equipo para jugar contra Gimnasia, porque esto es muy rápido. ¿Cuándo juega River? El miércoles.
0: Miércoles 21:30.
2: Ya. Pasado mañana.
0: Y los árbitros están por salir. En cualquier momento también.
4: A mí no me asusta eso.
2: Ahí está el lobo.
4: No me asusta eso.
2: Se viene el lobo.
0: Y ahí hay que ver lo que les decía. Recuperaciones, hoy a la tarde 4:30 práctica en Ezeiza. Yo creo que
2: parece la puerta del fondo que tiene más que un lobo.
1: Le falta
0: el lobo, está con todo el lobo.
1: Sí.
0: Hay un detalle, Leo, muchachos, que desliza el chachismo en la conferencia, que es interesante, que revuelve lo que ya hablamos miles de veces, pero lo confirma el Chacho, esperemos la lista, dice que Armani va a estar en la lista del miércoles. Uh-huh. Y llega el momento.
2: Sí.
0: Y yo por la información, reitero la información, la foto que va a hacer un ruido terrible el miércoles.
2: Armani en el banco.
0: Sí. Pero, esa foto.
2: Pero escúchame una cosa.
0: La foto.
2: Además, es algo como. A ver, yo sé que va. Es la foto, sin duda, Armani en el banco de suplentes. Pero no es como natural ya. El hincha de River ya no lo va a tomar como algo natural esto. Que Beltrán es el arquero, te salva los partidos, es una de las figuras. Mira, ¿cuánto hace que ataja Beltrán en primera? ¿22 partidos?
4: Realmente hoy el arquero no es un tema de discusión.
2: Nada, cero. Por eso yo entiendo lo de la foto de Armani en el banco, está bien, pero para el hincha de River va a ser algo anecdótico, te digo sinceramente. No es que va a haber gente que diga, che, ¿qué hace Armani ahí? Pónganlo. Sí puede haber gente que diga eso, obviamente. Pero digo, la gran mayoría sabe que es Beltrán.
3: No creo.
2: No hay duda que es el arquero de River.
0: No hay duda.
2: Cada día más. Cada día convence más gente.
0: Hablando de los penales, y ayer, Bocha,
2: eso, no
0: pasa
2: me deja
0: nada. Mentir, ayer nos encontramos con alguien fuerte la madrugada también.
4: Sí.
0: ¿Qué dijo esa persona? Es un animal de otro mundo.
4: Sí, señor.
0: Podemos decirlo, voy a decir total, no pasa nada.
4: Dígalo usted, a mí no me...
0: ¿Qué hora era, Bocha? ¿Tardísimo?
2: No importa la hora.
0: Era las 12 de la noche.
4: 11:30.
0: Con Marcelo Barovero. No sé
2: Barovero. Repito.
0: Me dijo, es un animal de otro mundo, esto no es nada, me dijo así. Uh-huh. Y él sabe un poco mucho de esto, ¿no?
4: Sí, señor.
0: Y me quedó, después de lo de ayer, me dijo, ya sabíamos cómo era. Y acá tiene mucho que ver, lo quiero decir una vez más,
2: sí.
0: Porque silencio, porque es tan humilde que nadie lo dice. ¿Qué? Tato Montes tiene todo que ver, más allá de las virtudes de Beltrán, tiene todo que ver con Beltrán. Bien. Porque fue el hombre que lo trajo del Club Pueyrredón de Zona Norte, okay, jugaba en el Inter Country, sí, sin inferiores lo trajo a la fin del 22 a River. Uh-huh. Y lo quiero decir porque nadie lo dice.
2: Digo, ya lo dijo usted, ya está. Con que lo diga usted alcance y sobra.
0: Correcto, Leonardo, pero digo, me parece que la consideración del cuerpo técnico está como que es un fenómeno, pero que estamos viendo una pequeña parte del talento que tiene.
2: Y bueno, es muy joven, obviamente.
3: Sí, tiene 20.
0: No, pero quiero marcar porque Barovero es palabra autorizada.
2: Bueno, claro, sin duda. Bueno, está en la lista de 55,
0: Está en la lista de 55.
2: Estamos hablando de la lista de Scaloni, ¿no?
0: Seis jugadores de River.
2: Seis jugadores de River.
0: Seis. Beltrán, Montiel, Martínez Cuarta, Pesela,
2: Dios mío,
0: Acuña y Aníbal Moreno.
2: Mira. Y bueno, Aníbal todos Moreno. Son jugadores que han pasado por la selección. ¿No? Sacando Beltrán.
0: Sí.
2: Son todos chicos que han estado en el proceso Scaloni, todos, ¿no?
0: Creo que son... Sí, Beltrán estuvo como sparring.
2: Bueno, pero está bien, pero no.
0: Sí, correcto, lo dice usted. Pero tengo entendido, no me corrigen ustedes, que son seis arqueros, Tacambeses también.
2: Lo tengo acá. Está Tacambeses, sí.
0: Seis arqueros son, Javi, sí, creo.
1: Emiliano Martínez, Jerónimo Rulli, Juan Musso, Walter Benítez, Facundo Cambeses, Santiago Beltrán. Sí, uno, dos, tres, cuatro, cinco, seis arqueros, sí, señor.
0: Seis arqueros.
1: Los tres que estaban, los tres que venían siendo habitualmente convocados, Benítez, que también ha estado en el radar, Cambeses, que estuvo.
4: Bueno, prácticamente el 90%
1: los cinco arqueros que estuvieron.
4: Además de lo que citó en el último.
3: Al único que no citó de estos seis es a Beltrán.
1: Pero bueno, Beltrán también ha estado en algún momento como sparring. Incluso en algún momento, Sebastián, se especuló con que Beltrán vaya igual como sparring. Lo que pasa que al ser ya... Sí, te digo que sí. Preguntale si no. Ahora sí, pero ahora que ya se tiene 20 partidos. Pero hace dos meses atrás, o un mes y pico atrás, que estaba recién arrancando en la primera de River, seguía figurando como uno de los nombres que iba a ser como sparring. ¿O me equivoco, Seba?
0: Sí, correcto.
1: Ahora ya está, es un arquero consagrado, no hay duda, el que River. No, si va, no va como sparring, claramente.
0: A mí me dicen, lo que yo tengo, pues, de información de esto, que de estos seis. Dos van, o tienen casi el pie en el Mundial, que es Montiel y Acuña, y uno que podría ser que es Martínez Cuarta, pero está en duda. Pero no lo bajemos al chino.
3: Volviendo al tema,
0: eso es lo que yo tengo.
3: Volviendo al tema Armani. La solución, o sea, es sabido que Armani tiene una familia en Colombia, una familia colombiana, y que se iba a fin de año a ir a vivir a Colombia. ¿No rescindirá ahora?
0: Yo hasta ahora...
3: Pregunto, no tengo... No.
2: ¿Usted tiene información?
3: No, la tengo, no.
0: Cuando vos preguntás es por algo.
3: Pero me parece una...
4: Nacional tiene un arquero también de mucha experiencia.
2: Sí, es verdad.
4: ¿Qué pregunta?
0: Yo digo Pina, si no me equivoco. Hasta hace nada que yo averigüé, la idea era, obviamente, termina su contrato con River y es retirarse o irse a jugar a Nacional, o incluso, pasa que está Barovero, pero también estaba la posibilidad de colaborar con el cuerpo técnico en el área de arqueros.
3: Pero si él se va a vivir a Colombia.
0: Claro, pero estaba la posibilidad de Colombia o quedarse trabajando en River con entrenando arqueros.
2: Claro.
0: Bueno. Hay que ver qué pasa. Yo voy a seguir investigando.
2: Bueno, igual
1: Me dijo que se quería retirar en Colombia.
3: En Colombia,
1: sí,
3: claro.
1: Sí, por la parte de las mujeres. Bueno, él también, sí, mi ídolo, fue el último gran arquero.
2: ¿Ya dieron las sanciones de Copa? Por lo de Beltrán, pregunto.
0: No todavía.
2: Okay.
0: River apeló el otro día. Vamos a averiguar, ahora de un ratito averiguamos. Pero
1: ¿sabés cuál es la clave, Seba? Me dijeron ayer, el informe. Si el informe dice que es por excesivo uso de la fuerza, juego brusco, intentar dar o intentar dar, no hay manera que corra la apelación de River. Si el informe dice que fue por...
3: Último hombre.
1: Sí, en realidad no se llamaba su último hombre, pero que fue... Sí.
2: Último recurso.
4: Jugada manifiesta de gol.
1: Sí, eso, jugada manifiesta de gol. Si el informe dice eso, sí, porque ya es una cuestión que River puede apelar. Porque no, claramente, los videos que puede presentar River marcan que no fue eso lo que vio el árbitro. Ahora, si fue por el tema de excesivo uso de la fuerza, no corre, porque ya es una interpretación del árbitro que vos no podés poner en duda.
3: No, por supuesto.
1: Por eso, ahí, la clave es lo que diga el informe.
0: Ahí pregunté a alguien fuerte en Conmebol, a ver qué nos dicen. Por ahora no tengo el tilde azul, vamos a ver. Y entre paréntesis, porque yo quiero las causalidades.
2: Ajá.
0: y de las casualidades. Ayer con mi amigo Antonio hablamos por la tarde.
4: Mira,
0: querido Antonio.
4: Por la tarde con él.
0: Y se vio. Sí. Y el aleluya apareció.
2: No, mira, otro, otro más.
0: Otro más.
2: Otro más.
0: Aleluya. Ahí está. Porque
2: esta cuestión de fe hoy.
0: Y Antonio es testigo de esto. Le dije, ¿vos sabés cuándo fue la última vez? Y esto fue antes del partido,
2: ¿eh? Sí.
0: La última vez que River, síganme, sí, ganó por penales en el Monumental ante un equipo argentino. Síganme, En el Monumental ante un equipo argentino, ¿cuándo fue la última vez?
4: Sí.
0: Bueno.
4: Sacando, yo recién hoy le preguntaba.
3: Sí, sacando los del 88-89.
4: El 88-89, sí.
2: Yo lo sé porque estaba en la cancha, pero la gente por ahí no lo sabe. Sí.
0: Claro, pues yo se lo conté a Antonio y después mi copy-paste todos. Detalle, 30 de abril del 89, victoria por penales ante argentinos en la fecha 33, 4-2.
3: No cuenta eso.
0: No cuenta porque es partido normal del campeonato, eso lo aclaro. Hacía 5 partidos que no ganaba contra un equipo argentino en el Monumental. Independiente Supercopa 95, Racing 97 Libertadores, Boca en el 2004, Arsenal 2007 y Platense el año pasado. Y fíjate lo bendito, porque uno vuelve siempre al 9 de diciembre. La última vez que River había ganado por penales ante un equipo argentino, y Antonio me va a ayudar, 9 de diciembre, aleluya, del 79 ante Vélez, cuarto de final del torneo nacional, Antonio.
4: 79.
2: Gran tarde del Pato ese
3: atajó
2: día.
3: Dos penales.
0: ¿Hasta
3: el
0: dónde
3: Pato?
0: Hay que ir.
2: El Pato Filiol atajó dos penales.
3: Y atajó uno, Falcioni.
2: Falcioni, era el que lo vele.
4: Y la pregunta es, perdón que te tire ¿cuántas perdió en ese interín?
0: Y ahí y tenés 5 derrotas consecutivas. Independiente, Supercopa 95, Racing, Libertadores 97, Boca, Libertadores 2004, Arsenal, la Sudamericana 2007, Platense año pasado.
2: 22.
0: Contra equipos argentinos en el Monumental.
2: Yo vi el dato general de las definiciones por penales de River en la historia. Jugó 55 y ganó 22.
4: Opa.
0: Sí.
2: Terrible.
0: Sí.
2: Terrible.
0: Terrible.
2: La verdad
0: el año pasado rompió una racha de 8 sin ganar tanda de penales.
2: Sí.
0: Con Libertad en el Estadio Monumental.
2: Uh-huh.
0: Por eso digo, el dato de los 9 de diciembre es interesante, no solamente de Madrid, sino que el 9 de diciembre del 17 gana la Copa Argentina ante Atlético Tucumán también. Y ahora este dato del 79. No son cosas que quería contarle al mundo del
3: chanquismo a gente de River. Una clasificación y una Copa Argentina, ¿qué más?
2: La Libertadores.
3: Claro, ¿eh?
2: ¿La Libertadores?
3: Ah, no me acordaba. ¿De qué año fue la Libertadores?
0: Claro, no sé. ¿Qué año era?
2: Escúcheme una cosa. 18.
0: Sí, señor.
2: ¿Qué más hay?
0: ¿Qué más hay? Práctica a las 4:30 de la tarde.
2: Sí.
0: Esperamos la sanción. Ahí mandé a preguntar lo que me dijo usted de la sanción de... No me responden. Esperando la sanción. Y después, una vez más... Porque la gente, y no sé cuánto yo estoy acá, quiero decir que River sigue buscando refuerzos.
2: Sí.
0: Y Gio Simeone dice, no, porque estoy viendo, Gio Simeone va a jugar en River, y Otamendi ya tiene dónde ir a vivir, pues ya sé dónde va a vivir.
2: ¿Ya sabe dónde vivir?
1: Sí.
0: Sí.
1: Dicen que sí. Escúcheme, a propósito del hombre que define
0: zona
1: todas
0: norte.
1: Estas cuestiones.
0: Zona norte, Tony.
1: Estuvo...
0: Sí.
2: Lejos de seis se le va a quedar.
1: Estuvo el nuevo gerente. ¿Cómo es que le dicen? Gerente deportivo. ¿Cómo se llama el cargo?
0: Pablo director. Longoria, el director deportivo.
1: Alguien que estuvo en las inferiores lo vio viendo los clásicos de inferiores.
2: Muy bien.
4: ¿A quién?
1: Bueno, a Longoria.
3: Para eso le pagan.
1: Bueno, por eso lo cuento, que me lo contaron ayer.
0: Está todo lado.
2: Vamos, Pablo.
0: La reserva, todo.
1: Bueno, pero estuvo bien.
3: Bastaría que no.
1: Se jugaron los clásicos de fútbol de amateur este fin de semana.
4: De juveniles.
1: De juveniles estuvo el nuevo director deportivo viendo las categorías grandes. La cuarta, creo que la cuarta, la quinta y la sexta.
2: Bien.
0: Están todos lados. Bueno. Están todos lados.
1: No sé, yo le cuento lo que sé que tuvo la... No sé si te
4: con la que gana. Ah, bueno. No miremos el bolsillo.
2: Y miremos todo.
3: No, es que miras todo. Bastaría que no vaya a ver las inferiores.
0: Yo tengo confianza porque es un hombre muy certificado en Europa.
2: Muy bien.
0: Gente que sabe, no yo, obviamente, que sabe mucho y ha marcado esto. Ah, y lo último del rey, porque estamos con el rey.
2: ¿Otra vez?
0: Ha hecho, el segundo gol más tardío en la historia de River.
2: Claro. Tardío. Sí.
0: Ayer, 120 minutos, 59 segundos.
2: Mira.
1: ¿Y cuál fue el más tardío que ese?
2: Hay uno más.
0: Y el otro, 121 minutos, 11 segundos en otro país.
3: ¿Y el del Piti Martínez?
1: Ese, el del Piti.
0: En el Bernabé.
2: Claro, mira. Ese es el más.
0: El Piti es el tardío. Más tardío y el de ayer es claro. El segundo.
5: Y va al tercero, y va al tercero, y va al tercero, y gol de arriba. Es
3: un poco más importante que el de ayer, el del Piti, ¿no?
0: Bueno, yo solamente describo, Antonio. Totalmente.
1: Y en los dos estuvo en cancha Juanfer.
0: En los dos estuvo
3: arriba. Sí, sí, en los dos estuvo en cancha Juanfer.
0: ¿Cómo
1: Sí. No sabés cómo está el conductor. No, está desesperado el conductor.
3: Sí, me tienen podrido. Juan y Ru. Y ahora se suma el Bocha.
2: Sí. ¿Y el doctor?
1: No,
2: el doctor.
1: Bueno, pues yo partí
4: no
1: el partido
4: rindo
1: ayer.
4: De la evidencia. No soy caprichoso ni cabeza.
2: Muy bien. Necio.
4: No soy necio.
0: Bueno, Ru, antes de irme, le quiero preguntar a Antonio, en este momento, ¿a cuánto estoy del barco del chachismo?
3: Cada vez más lejos. No, estás en el agua, a 500 metros del barco.
4: Yo pensé que estaba en el carajo arriba.
3: No, no, del carajo lo tiraron a la agua.
1: Está en el que está en cuarentena ya.
0: No.
3: Sí, estás en el barco, pero el del hantavirus.
0: No, pará. En un rato volvemos, Leonardo. Sí, claro. Con más del chachismo, con mucho más noticias. Muy extraordinario. Espero los mascaritas de pecho.
2: Sí, oh, sí, sí, sí. Van a venir en un ratito nada más, me
0: los
2: imagino.
0: Espero mascaritas.
2: Impresionante. Bueno, Rulo.
0: Mucho silencio en el chat. Sí, hasta
2: sí.
0: Luego.
2: Chao, sí, es verdad. No, no. Sí. No aparecía. No.
1: Apareció Jarque.
2: Desde el sábado la tardecita desaparecieron todos.
3: Sí, ¿no?
2: Impresionante. Bueno, ¿qué vas a hacer, Antonio? Es así la vida.
3: ¿El turco está vivo, sí?
2: No tengo noticias del turco, no sé. Nada, cero.
1: ¡Esto es Boca!
2: Ahí está, ahí apareció. Bueno, va a llegar la noticia de la 1:00 p.m. Vamos a hablar de Boca en un rato nada más. Se viene el turco, se viene Costa, obviamente. Todo el resto de los muchachos para hablar de la eliminación. Vamos a hablar de San Lorenzo, porque San Lorenzo jugó un partido ayer.
4: ¿Vamos a hablar de Huracán también? ¿Se puede
2: hablar
4: de Huracán?
2: Ah, bueno. ¿Por qué? ¿No quiere hablar de San Lorenzo?
4: Sí, pero hay que hablar de
3: Huracán. ¿Vamos a hablar del arbitraje y del VAR de Huracán Boca?
2: Ah, bueno, o cómo no. Hablaremos del partido.
1: Y del estudiante Racing.
3: No lo vi.
2: Hablaremos del partido de Estudiantes y Racing y también de Rosario Central Independiente, ¿no? Con Grandi María, que fue clave. ¿Qué pasa?
1: Y de Lanús, mira el buzo, se vino con un pullover de Lanús.
2: Argentina, ¿usted quiere hablar de Argentina? Lanús, ya se vino Ojeda con Argentina.
3: Pregunto, un árbitro que dirige a un equipo y le pide una camiseta a un jugador, ¿puede volver a dirigir ese equipo?
1: Sí, eso pasa. Te digo la verdad, ¿sí? Eso, bueno, a los no. Que hemos hecho campo de juego mucho tiempo, eso pasa. Lo que pasa es que a veces no se ve. Pasa en el 99,9% bueno. De los partidos. Y no le piden a uno solo, sino le piden a todos.
3: Vergonzoso. Lo demostró el sábado, lo vergonzoso que es.
2: Lo vamos a desarrollar.
0: Es una verdadera vergüenza.
2: Después de las noticias de la 1:00 p.m, nosotros nos quedamos hasta las 5 aquí en 990 Sport.
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0: La temperatura en la ciudad de Buenos Aires, 16 grados una décima, humedad 49% con el cielo despejado. Críticas al gobierno nacional. El gobernador bonaerense Axel Kicillof cuestionó el modelo de ajuste de la administración libertaria.
1: Los ingresos en caída, los presupuestos en caída, lo que empieza a pasar es que la actividad económica entra en caída, como lo estamos viendo. Entonces el ajuste es como que se muerde la cola, porque esa recesión lo que hace es que se recaude menos, y para sostener ahí la bandera del ajuste y del superávit, vuelven a ajustar. Ahora están volviendo a ajustar todo, y eso va generando más recesión, y así sucesivamente. Cada día nos enteramos de empresas importantes que cierran, pero ya es consumo masivo, comercio en general, comercio mayorista y minorista, toda la actividad comercial destruida.
0: Incertidumbre por el petróleo. El precio del mismo se encuentra por encima de los $100, momentos previos a las reuniones que mantendrán petroleras y refinadoras para definir el valor de los combustibles. Recordemos que el congelamiento dispuesto por el gobierno vence este viernes 15 de mayo. Más casos de hantavirus. Una pasajera francesa repatriada del crucero MV Hondius desde Tenerife dio positivo, según lo anunció la ministra de Salud de Francia. La funcionaria destacó que la paciente lamentablemente se deterioró anoche. También Estados Unidos anunció un caso positivo.
2: Deportes.
0: A 30 días del Mundial, la nueva edición de la Copa del Mundo marcará un récord en lo económico. Según la FIFA, cerca de 655 millones de dólares corresponderán a premios, mientras que unos 200 se invertirán en logística y preparación. El ganador del torneo recibirá 50 millones de esa divisa. Temperatura 16 grados una décima, humedad 49%, el cielo despejado a la hora 13, 4 minutos.
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0: tarde, 7 minutos hasta las 5 estamos.
1: Saludos a los mascaritas.
0: Gracias a todos por acompañarnos cada día aquí en Radio Splendid.
2: Muchas gracias.
0: A través de la antena del 990. A través del app de Radio Splendid.
2: Todo el posible.
0: Y a los que nos miran por YouTube.

no estar a Nor Ponce. A Jaime Ramos de Antofagasta. A Damián Nápoli. A Mónica Cosi, a Ignacio Rivera. A Cover, a Jorge Maceroni de Quilmes. A Eliana Versa. A Luciano. A Joel Romero, a Luciano Goyechea. A Edgardo Hernández. A Walter Mercado. A Jorge Pagano. Al Rodri. A GP71. A Alexis. A Sergio de la Fuente Carballo del País Vasco. A Manu Verón. A Julián Castro. A Elvio Suárez. A Graciela Álvarez. A Oscar Poquet. A Matías Cruz. A PBA 24. A las 2. A Antonio Campos. A Néstor Landriel.

0: metalero. A Cristian Galloso. A Moscovi. A Más Más Flow. A Fran Delfino. A Pablo Malicia. Desde Claro Meco. A Leonardo Adrián Acosta. A Francisco Ramírez. A Mau Sergún. A Claudio Price desde Junín de los Andes.
1: Micho, Tito.
0: A Diego Fernando Stein. A Miguel Echeverría de Bulón. A Marcos Muiva de Bolivia. A Dimitri. A Especharis. Álvaro Bornuovo desde Palomar. A Maximiliano Pomares.

11 de Michigan. A Otto. A Cheto de Queens. A Néstor Soule desde Roma. A Juan Antonio Rinaldi. A Javier Vega desde Paso del Rey. A Mariano Basso, a De Juventus por tres. A Rubén Abe. A Walter Carvajal desde Lomas. A Daniel Marchese.

0: Daniel desde Barcelona. A José Leguizamón. A Luis Alberto Castro.
1: ¡Hola!
0: Gracias a todos por acompañarnos.

0: la tarde, 13 minutos. Aquí estamos acompañándolos hasta las 5 de la tarde. Ayer, obviamente que nos quedamos todos con lo que pasó con River, pero hubo un rival. ¿Y qué rival fue San Lorenzo, Bocha?
1: La verdad, estuvo a la altura del partido, más allá de que, como se dice generalmente, no le sobra nada a San Lorenzo.
0: No, bueno, a River tampoco le sobra.
1: No, pero hizo un partido muy bueno. Obviamente afectado porque a los 27 minutos lo pierde a Reali. Y yo creo que hasta ahí tal vez no estaba haciendo un gran partido San Lorenzo. Uh-huh. River lo estaba dominando. Uh-huh. Y creo yo que River está haciendo un mejor partido en esos 27 minutos que en el resto.
0: Sí.
1: Y sin embargo, tras la expulsión, empezó a manejar un poco mejor San Lorenzo desde el retroceso. Obviamente que había dos maneras en las que podía hacer un gol San Lorenzo y las hizo. Uh-huh. Uno era un pelotazo para Osmendi y la otra era una pelota parada. Uh-huh. Eran las oportunidades que tenía San Lorenzo de poder desequilibrar el partido. Y así lo hizo y estuvo a nada de poder llevarse el partido en los 90, estuvo a nada de llevarse el partido en el alargue y estuvo a nada de llevarse el partido en los penales y se terminó quedando sin nada. Pero creo que en el balance hay que tratar, tal vez con el tiempo, de ver el vaso medio lleno. Por supuesto que estas cosas son las que te inclinan la balanza a favor cuando vos después empezás a conseguir cosas.
0: Claro, obviamente.
1: San Lorenzo después deberá conseguir la clasificación en Copa Sudamericana, tendrá que tener un segundo semestre mucho mejor, y eso va a potenciar lo que vos viniste haciendo en este semestre. Uh-huh. Después, bueno, no tuvo rendimientos muy buenos, como vos decías, lo de Romaña fue superlativo, sin duda. Un buen partido del arquero, más allá de quizás haberse quedado un poco en la jugada del gol, que no es fácil, pero bueno, se queda en esa, atajó dos penales después. Uh-huh. Es decir, fue una muy buena actuación de Romaña. Ofensivamente San Lorenzo en esa transición se queda un poco, me parece. Tripiquio jugó un partido flojo, bueno, Derritis también, y le cuesta, a San Lorenzo le cuesta, y más cuando no tenés un jugador porque te quedas con 10, en la generación de juego se queda muy corto.
0: Che, qué caso serio el de Ausmendi, porque tiene una o dos por partido y una te la manda a guardar.
1: Sí. Tuvo una gran efectividad.
0: Mucha efectividad.
2: Muy cerca de la segunda en el tiro que le saca el arquero.
0: Totalmente.
2: Muy clara.
1: Que se invierte la jugada. Lo asiste Barrios otra vez, es verdad. Que tapa, después él tiene una asistencia para Barrios.
2: Sí.
1: Bueno.
2: Barrios jugó bien también.
3: Sí, otro jugó muy bien. Barrito jugó muy bien.
0: Pasa que no le da el físico.
2: No, claro.
1: No es un jugador de 90 minutos.
0: No.
1: No es un jugador
2: jugó muy bien.
0: Pero el tiempo que estuvo en cancha fue muy importante.
1: Y después, bueno, a mí la verdad no termino de entender esta idea del técnico de poner un jugador 30, 40 minutos y después sacarlo.
3: Uh-huh. Ya lo hizo, ¿no?
1: Es la tercera vez que lo hace. Bueno, no lo entiendo, pero bueno, tendrá sus motivos.
0: Pero,
1: ¿qué
0: viste vos?
1: No, lo puso a Gulli y después lo saca.
0: ¿Por qué lo sacó?
1: No lo entiendo, no sé.
0: ¿Por ahí no estaba haciendo lo que él le pidió?
3: Necesitaba más.
1: Seguramente.
3: Necesitaba otra cosa para el equipo.
2: Perdón, ¿y lo hizo otra vez con Gulli esto?
1: No, lo hizo con distintos jugadores. Siempre pibe, ¿no? Con los grandes no. Con los grandes no. Pero digo, es la tercera vez que lo hace.
0: Estás pegando ahí.
1: No, estoy diciendo. ¿Es una verdad o
0: no?
2: Pero la recalcás para pegar.
1: No lo estoy recalcando, lo estoy recordando.
3: ¿Qué grande tenía ayer para hacer?
1: No,
3: para
1: ninguno.
3: Porque lo que estaban en el fondo, o sea, Romaña fue la gran figura de la cancha.
1: Digo que lo hace con los chicos. Pero San Lorenzo me parece que en el planteo supo suplir la ausencia de Reali, obligándolo a...
0: Qué verde ve Reali también, ¿no?
1: La verdad. Tirarse así, la
3: Vos
1: verdad.
3: Sabés que yo él se da cuenta en el momento, porque la cara que él pone cuando hace protesta. Así, directamente, después sí, le protestó, pero la cara que pone automáticamente después de la falta era claro que se había dado cuenta.
1: Creo que un poco patina, se va...
3: Sí, pero igual deja la
1: pierna. No, deja. Pero después vos fíjate que quiere recoger el pie, ya es tarde, pero va muy imprudente, esa es la realidad. y bueno, está bien expulsado. Después me mostraban otra jugada que para mí no es igual, pero bueno, ya me van a decir los hinchas de San Lorenzo que yo estoy en contra de San Lorenzo, y no.
0: No, para nada.
1: Analizo lo
0: usted analice.
1: Lo que veo. Yo no sé, a ver si sí, está por acá.
0: ¿Qué jugada, Bocha? ¿De qué me habla? ¿A dónde está yendo?
1: Usted mirela, para mí no tiene nada que ver con la de Reali. Para mí el Barrios la deja larga y el jugador de River llega primero a la disputa de la pelota.
2: No, que la no que hay... tiene mucho que ver con la de Reali,
1: nada que ver.
2: Es la de Ayrton Costa, y que el árbitro y el VAR se hicieron los giles.
3: Roja de Calujar.
2: Sí. El árbitro y el VAR, el árbitro que está a un metro mirando de frente, se hizo bien el gil.
3: Yo te decía más, me parece que es más grave la de Ayrton Costa que la de Reali.
2: Sí, pero no tengas duda.
3: Mucho más. Pero aparte, bueno, después lo vamos a hablar, pero es insólito cómo un árbitro en el mismo partido puede tener una jugada casi similar, distinto
2: ¿cómo
3: criterio.
2: ¿Cómo pasa en un minuto de 10 a 11 a 11 a 9? En un minuto. Uh-huh. Si lo echa Ayrton Costa es 10 a 11. Pasó de 11 a 9, que en realidad era 13 a 9 porque estaba Echavarría y Monzón Brizuela jugando para Boca.
0: Vas a tener tiempo de pelearte con el Turco y con Costa.
1: Volviendo a San Lorenzo, bueno, le queda ahora dos partidos claves por la Sudamericana. Y se da esta particularidad, esta coincidencia, esta situación, que San Lorenzo juega su último partido el día 26 de local, sí, contra Recoleta.
0: Sí.
1: Quizás clasificado, quizás necesitando los puntos para la clasificación. Así que de local, 4 días antes de las elecciones. Uh-huh. O cinco, 4 o 5 días antes de las elecciones. Va a ser un partido
0: político.
1: Partido político. Muy político. Sí. Por suerte, San Lorenzo tiene un plantel que sabe aislarse de esa cuestión política. Uh-huh. Así que no creo que les afecte a los jugadores lo que pasa en el mundo político. Y yo, por lo menos, lo he visto esto como un síntoma de madurez desde lo dirigencial, desde la clase política de San Lorenzo, de no mezclar lo futbolístico con lo político. Así que en ese sentido me parece que va a estar bastante alejado, pero bueno, da la coincidencia que 4 o 5 días
0: el hincha antes de San Lorenzo se va decepcionado, obviamente, por la situación, porque tenía a un segundo de haberlo ganado. Sí, sí. Y estaba a punto de ganarlo en los penales,
1: ¿no? Sí, decepcionado por un lado, pero bueno, por el otro, satisfecho con la entrega del equipo. Eso es lo que me parece que terminó pasando en la sensación del hincha de San Lorenzo. La bronca de la que dejó pasar 3 veces.
0: Hablo Álvarez.
1: Álvarez.
0: Sobre, bueno,
4: Álvarez.
0: Sobre
4: el partido. ¿Cómo sabe que me llamo Álvarez?
0: Y porque dice en la... Claro, dice ahí.
1: En el bolso, dice.
0: Sí, dice Álvarez. A ver, Álvarez.
5: El análisis del partido que hago es que sabíamos que veníamos a jugar contra un equipo que normalmente maneja bien la pelota, que si es posible hay que defenderse lejos de nuestro arco, vinimos a eso. Mientras que estuvimos 11 contra 11, creo que defensivamente estábamos bien. Había que corregir, tener más volumen de juego a partir de recuperar la pelota y tomar la iniciativa para controlarla mejor. Con el hombre de menos no nos podíamos refugiar, no por decisión. Después, si el rival te lleva a defenderte en el primer tercio del campo, hay que tratar de hacerlo bien. Pero nosotros, con un movimiento horizontal de Aumendi que compense la presión que quedó vacante de Reali, de 2 contra 2 a ser 1 contra 2 y que lleve para fuera el central, tácticamente estábamos igual, no cambiaba nada. Y desde la posesión, un movimiento de Retalino más vertical para ocupar una posición cercana a la que también dejó vacante Reali, había que seguir igual. Eso fue lo que intentamos hacer, eso fue lo que hablamos en el entretiempo. Y después, bueno, la última pelota viene el empate, que podía haber cambiado la historia. Los 2 penales también podían haber cambiado la historia, pero mi obligación como entrenador es en análisis de lo que pasó en este caso en los 120 minutos, aún con uno menos.
0: Álvarez.
1: Sí, bueno, un poco en síntesis, entre Auzmendi y Ratalino trató de compensar la ausencia de Reali dentro del campo de juego, y realmente lo pudo conseguir San Lorenzo, porque después, desde lo defensivo, insisto, con un gran partido por parte de Romaña, San Lorenzo en ese aspecto lo pudo sostener. Después, obviamente, contra un River que te atacó todo el partido, era muy probable que en algún momento te lo pudiese empatar. Lo que te deja con ese sabor amargo es que lo hizo siempre en los últimos minutos, y en la tanda de penales, cuando estabas arriba por dos penales, lo dejó pasar. Cuando San Lorenzo, para mí, yo lo dije antes del viernes, creo que lo dije, para mí San Lorenzo era un equipo muy fuerte desde los penales, pero bueno, después el técnico, con los cambios y las necesidades...
0: Pero vos hablabas sobre el arquero, no sobre los penales.
1: Sobre el arquero, claro.
0: Los yoteadores.
1: No, pero también por los yoteadores. Lo que pasa es que sacó a Herrera.
0: Sí.
1: Sacó a Auzmendi y sacó a Gulli. Uh-huh. O sea, perdiste tres pateadores de penales muy buenos.
0: ¿Vos estás diciendo que el partido lo perdió el técnico?
1: No. Digo que la...
0: Y si estás sacando a los mejores pateadores.
1: Está bien, pero vos lo sacás porque ibas ganando.
0: Sí. Y de hecho, o sea, iba ganando hasta el último segundo.
1: Claro, o sea, el análisis del técnico era desde el partido. Para mí, el último cambio, vos me decís, bueno, Corujo, el cabezazo para sacarla, igual te terminaron haciendo el gol.
0: Sí.
1: No ameritaba sacar a Herrera.
0: Corujo se corre.
1: Sí.
0: En la última pelota. Sí.
1: Herrera, para mí, hoy con el diario del lunes, no ameritaba sacarlo a Herrera, y ahí sí era un jugador clave para los penales. Pero bueno, no.
3: Además, no es que faltaban, no sé, 3 minutos, faltaban
1: nada,
3: 20 segundos.
1: Nada, no, por eso no.
2: Hizo el cambio para perder esos 20 segundos.
3: Pero sabes que te lo van a dar después. En una jugada fortuita, no, te puede costar el partido como le cuesta, ¿no? Es raro el cambio.
1: Ese cambio sí, si querés le podés decir algo, pero no.
3: Porque además Corujo no pateaba, no, o sea,
0: si lo ganaba, penales. Pero para, si lo ganaba no decían nada. Y Corujo después pateó el penal.
2: Pateó Corujo.
0: Y pateó bien, ¿eh?
2: Pero, sí, fue los patios muy
3: no tenía, el Bocha acaba de decir que no tenía ejecutor de penales.
0: No, bueno.
3: Ya de que
2: no, pero
3: Corujo
2: no
3: decir.
2: Lo puso para
3: no
2: ejecutar
3: para,
2: penales,
3: no,
2: porque iba a ganar.
3: Marcar, claramente, y no marca, pero además se queda sin pateador de penales.
1: Sí.
3: Entonces es raro lo que hace. Los cambios que hizo fueron raros.
0: ¿Gil no pateaba penales? ¿No pateaba tiro libre en Paraguay?
1: Sí, pateaba tiro libre y penales, creo también. Bueno, pero qué sé yo, quizás si seguía la tanda, pateaba.
0: No, bueno, obviamente que iba a patear si seguía la tanda, ¿sí? Está bien.
1: Pero bueno, después pierde, para mí Tripiquio no hizo un buen partido y ahí le terminó costando a San Lorenzo en esa zona. Uh-huh. Porque no tenés mucho reemplazante.
0: No, obviamente para, que no hay
1: para
0: mucho.
1: Él.
0: No hay mucho.
1: Pero bueno, a pensar ahora en la Copa Sudamericana. Me preguntaban hoy varios... Si San Lorenzo iba a jugar este fin de semana Copa Argentina, yo consulté y me dijeron que no.
0: ¿Con quién tiene que jugar?
3: ¿Quién juega?
1: Y tenía que jugar...
0: No es la pregunta que te hice, ¿no?
1: No, no.
0: Porque es tan atractiva la Copa Argentina, tan organizada.
1: No, pero es un error mío.
0: Pídame disculpa, usted me tiró un centro. Hermoso. Habló Romaña sobre... ¿Qué pasó?
3: ¿Qué decís? O sea, si vos programás un partido de hoy para el... Es desprolijo.
1: No, por eso.
3: Igual es Copa, pareció, es Copa Argentina.
1: Me pareció improbable...
3: No es AFA, es Copa Argentina.
1: Me pareció improbable que pasara...
0: No está Copa dentro Argentina. De la AFA.
3: No, creo que no.
0: El título
3: no estaría. No.
4: El
3: título sí, pero organizativamente no.
0: No tiene nada que ver.
3: Por ese torneo.
0: Claro.
4: No. Frutala.
0: Pensé que estaba jugando.
3: Pero igual es desprolijo. Sea quien sea organizador, si es AFA también lo digo.
2: Con riesgo.
3: Si es AFA también lo digo, desprolijo. Organizar un partido de una semana para la otra.
1: No, pero eso
3: fuera.
1: No,
3: va a pasar. Salvo que hubiese estado ya en carpeta, que si quedaba fuera jugaba, entonces
1: claro,
3: es otra cosa.
1: Bueno, pasaba con Independiente y Unión. Que si los dos quedaban afuera, jugaban este fin de semana.
3: Bueno, ¿ves?
1: Pero no.
0: Qué bien, ¿eh?
3: Pero.
0: Qué bueno.
1: Igual.
2: Muy bien organizado.
1: Yo no es por defender a Copa.
4: A nosotros no.
1: Yo quiero decir esto y a ver si ustedes coinciden conmigo.
0: Siempre.
1: Copa Argentina, con la AFA y todo a principio de año, le dice, señores, este es el cronograma, estas son las fechas para Copa Argentina. ¿Están de acuerdo?
3: Sí, estamos de acuerdo.
1: Y todos los clubes estamos de acuerdo. ¿Qué pasa? Se va un técnico, viene el otro técnico, ¿no? Y el día, en la fecha que tenían que jugar, te dice, no, bueno, hace dos días que estoy, quiero armar el equipo.
3: Es un tema de clubes,
1: la culpa de los clubes.
2: Claro. El problema, no, de la organización. El problema es de la organización que le da bola.
1: Bueno, y, pero ¿qué quieres hacer? Que te ponga los 11,
2: y sí,
1: 11 pibes.
2: Y sí, y sí.
6: No comparto.
7: ¿Sabes cómo funcionan todas las copas del mundo? Que es serias.
3: Con fecha estipulada y se terminó.
7: Fecha estipulada. Bueno, claro, lo único que podés cambiar es el día de la semana. Es decir, en cambio del martes, pues, ¿cómo jugar el miércoles o el jueves?
1: Pero vos le querés echar la culpa a la AFA y la culpa de los clubes.
2: No. La que acepta es la AFA. No es de los clubes. La que acepta es la AFA. Los clubes un día te van a pedir no jugar esa semana porque tiene cuatro lesionados. La culpa es de la AFA si lo acepta.
3: En torneo sí. En Copa Argentina maneja la... Bueno, en Copa Argentina maneja la organización. Bueno, con los dirigentes de los clubes.
2: De lo que maneja.
3: La organización es de torneo.
7: Es tan difícil. Vos tenés... Mira, del primero al 31 de diciembre vos tenés que tener cada semana, sabés qué fechas hay.
1: ¿Y si está estipulado? Pero son los clubes los que no quieren jugar.
3: Lo que pasa es lo que pasa.

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0: Eso es lo que otro zafó, día, es lo que le dije. Claro, zafó de milagro, porque el árbitro no lo quiso echar, o no lo vio, o no le quisieron avisar.
1: Lo vio porque está a un metro y mirando.
0: Esto es lo que yo discutía, no discutía, le decía al turco: turco, cuando vos ganás, vos le tenés que pedir ganar a tu equipo jugando al fútbol. Esto de ganar de guapo, esto era la Copa de los 70.
2: Pero ya ahí
0: 80,
2: no pasa, Martín, por pedirle o no. Ahí ya pasa por la personalidad de cada jugador, me parece. Porque ¿quién le va a pedir en el banco que pegue una patada? Bueno, es difícil que le quede.
0: No digo que te lo pidas del banco, pero a veces, viste, cuando vos estás en desventaja, cuando vos crees que la cosa se te... ¿Cómo pensás que lo vas a equipar ahí? Le pega una patada, lo asusta un poco, nada. Por eso la patada que pega Ayrton Costa es...
2: Yo entiendo y entiendo el enojo del hincha y a veces el cuestionamiento hacia el cuerpo técnico, porque es entendible, porque Boca se quedó afuera y Boca hace rato que no gana nada. Pero digo, generó 6-7 situaciones de gol claras. Galíndez fue figura absoluta de la cancha. Tiene un jugador como Dilolo que hasta hace poco lo pedíamos para la selección, o lo pedían mucho.
3: Está en la lista de 55.
2: Está en la lista de 55. Y comete dos errores de fútbol infantil. Porque el penal con un medio 1,90 m y va con la mano arriba es insólito.
4: Ese es imperdonable.
2: El otro es penal.
4: Es penal, pero es un penal que hace cualquier defensor.
2: Incómodo, pero es penal. Puede hacerlo, está bien. De la mano es imperdonable. Después pega una patada a Ayrton Costa, que es patada de roja, que no la ven. El error del principio, el error es, para mí es compartido. Del arquero saliendo apuradamente cuando vos podés tirar un pelotazo de 40 metros, cuando vos ves que un jugador tuyo tiene tres jugadores encima, también es error menor, pero es error del volante, tranquilamente podría haberla reventado el arquero y se terminaba el problema. Ahora, teniendo todos esos errores, ¿hasta dónde es cuestionable el técnico? ¿Se entiende? Y arrastre seis goles abajo el arco.
0: Lo que pasa
2: es
0: que hay algo que venimos hablando, sobre todo cuando hablábamos hace 20 días de Úbeda. De su situación, de que el equipo había levantado, y Agustín, desde el análisis que él hacía,
2: sí.
0: No sé cuál es la opinión general del hincha de Boca. No conozco a todo el hincha de Boca que va a la cancha a ver qué opina de Úbeda. Úbeda no tiene el consenso.
2: No, el otro día yo te veo el 90% de los hinchas que salían de la cancha y que le hacían las notas en casa, dicen caliente, ¿no? Boca no tiene técnico, Boca no tiene técnico. Pero... parece que también es demasiado, ¿no? Es demasiado.
0: Sí, por eso yo digo que me parece, el otro día, no me parece que es una responsabilidad muy grande la de los jugadores.
2: Los jugadores, yo coincido.
0: Dejaron pasar una chance.
2: Plenamente.
0: Yo por eso hablé toda la semana de que había que hacerse cargo. Cuando vos decís hay que hacerse cargo, es cargarse la mochila de la responsabilidad también. Uh-huh. Saber que el partido del sábado, o los partidos del de mañana, el que van a jugar los que quedaron, y el fin de semana, donde vos cometiste un error, vas para afuera. Acá no es que tener la revancha como la Copa Libertadores, que te da la revancha de haber perdido los últimos dos y ahora entraste con un margen más chiquito. Ahora no tenés margen. Y no sé si la palabra es mi miedo. Ahora quiero ver con esta situación cuánto les pesa a los jugadores de Boca. Bueno, porque Boca va a jugar un partido que va a ser muy caliente con Cruzeiro, porque viene de la calentura de lo que pasó allá. De un equipo que va a venir a jugarle a Boca de una manera especial, porque él, sabiendo que el jugador de Boca juega en caliente, ¿qué va a hacer el brasileño? ¿Lo va a llevar a ese terreno?
3: Obvio.
2: Y no liga. Y no liga, porque la jugada de River ayer del palo, rápidamente, del palo que recorre la línea, es contraria a la que le pasa a Boca, que le pega al arquero en la espalda y podría haber entrado.
3: A partir de lo que ha sido el mes de abril, que habíamos marcado que había sido brillante de los números, este mes de mayo le terminó viniendo en contra. El mes de mayo era el mes determinante. Sí, el mes del primer semestre era el mes de mayo. Y por casualidad, causalidad, lo que sea, le termina resultando negativo para Boca. Los partidos determinantes, Boca no apareció. Sí. Incluso en la victoria en el Clásico con River. Lo analizamos siempre como un partido aparte, como un partido especial, y a partir de eso nos permitimos que el equipo no haya jugado bien, que ganando se haya retrasado, que podría haber cambiado la historia si lo definía ante Ceballos, como si también le daban ese penal a River sobre el final. Lo cierto es que Boca tuvo de visitante con River, de visitante con Cruzeiro, de visitante con Barcelona, se volvió importante producto de los resultados que se iban dando en el grupo, y determinante pasó a ser el de ayer. De esos cuatro solamente ganó el de River, que empieza a ser la excepción. Hoy la foto de Boca es que ese triunfo, gran triunfo de Boca en el Monumental ante River, termina siendo la excepción, porque la regla pasa a ser como Boca no estuvo a la altura en los otros partidos. Creo que hay un mensaje equivocado que muchas veces llega desde Boca, pero que muchas veces se repite, de cómo tiene que afrontar esta clase de partidos Boca, que Boca tiene que ser inteligente, que la Copa Libertadores se juega distinto, que de visitante no hay que salir siempre a ganar, que sumar algún puntito en la fase de grupos que hay que ir de guapo, que esto es la Copa Libertadores, que Boca en la Bombonera de local

0: Nada de eso da. Nada de eso ocurre. Nada de eso ha ocurrido. O sea, a la hora de contar los partidos, a la hora de cómo Boca en la previa los tiene que jugar, bueno, nada de eso pasa. El equipo gana o pierde por lo que hacen sus futbolistas. Futbolistas que no te rescatan. Claro. Futbolistas que no te rescatan. Saco a Paredes en el Superclásico, que con tres o cuatro pelotas apareció y cambió él solo el ritmo del partido, si no, el partido tenía otra dinámica. Los jugadores de Boca no te rescatan. No te rescata Velasco, no te rescata Vareiro, no te rescata Ceballos, no te rescata Merentiel. Y no te rescata, lo nombro en el final, porque hablamos muy bien de él, porque es un pibe, pero en los cuatro partidos todos determinantes, incluso el de River, el que no jugó bien fue Aranda. ¿Sí? Aranda, yo hago un asterisco que es propio de la edad que tiene, de la aparición, y que yo hoy quizás no le pueda pedir que él sea el que te rescate. Figura contra Lanús, importantísimo en el partido con Católica, con Barcelona en la Bombonera. En estos cuatro partidos calientes, Aranda no estuvo al nivel que sí demostró en los partidos anteriores. Con esto termino. Yo sí lo sumo a Úbeda. Si era el Boca de Úbeda en las victorias, también es el Boca de Úbeda en las derrotas. Si el equipo se fue descomponiendo, cansancio que marcaba Martín, porque no aparece el rendimiento de los futbolistas, porque el equipo a priori de los 11 era el equipo que pedía, el técnico no apareció. No hubo un salto de calidad. En algún momento con Racing dijimos, hizo el cambio equivocado. Bueno, acá no hizo el cambio correcto tampoco. De hecho, se guardó cambios. Boca hace el cambio obligado de Vareiro. Cambia un lateral, que la verdad que en el ritmo del partido, y más allá de que haya entrado bien o mal Braida, no lo cambia. Y la única decisión de Úbeda para cambiar el partido fue poner a Ceballos y sacar un volante. Úbeda tampoco lo ganó el partido, tampoco lo pudo revertir. Entonces, en esto de partidos importantes, futbolistas que no te rescatan y no le saquen la responsabilidad al técnico de Boca.
1: ¡Turco!
0: Sí. No estamos para que le estén babiando con esto.
2: Un beso grande para todos.
1: ¿Qué bajo arrancó, Turco?
2: No, tranquilo, escuchando al fiscal.
3: No.
2: Muchas cosas no coincido para nada.
3: Una cosa, ¿y vos de qué te reís?
4: Vale. ¿Yo de qué me río?
3: Sí. ¿Sabes por qué? Porque empezaste a hablar y se ríe.
4: Por algo que me imagino.
1: ¿Qué te imaginas, Antonio?
4: Las cosas que hubiera dicho de la Bombonera, de la gente y el humo que hubiera vendido,
1: sí.
4: Si el partido de ayer de River lo jugaba a Boca, pasaba en Boca Huracán. No, del Turco.
3: Sí, me habló, pobre Turco, lo presentó y yo te estaba riendo.
4: Lo escuché y pensé en eso, el humo que hubiera vendido.
1: Turquito.
2: Sí, no voy a contestar la
1: pregunta muy bien.
2: Dijo la Regina.
1: Muy bien.
2: Porque la gente de River mutió los 120 minutos que duró el partido, en cambio la gente de Boca alentó.
4: No, la gente de Boca gritó movete, Boca movete también, ¿eh?
2: Y no, que no putió.
4: Es verdad, no putió.
2: No dijo jugadores la de tu madre.
4: Sí, tenés razón. Pero River pasó, Boca no. Ahí la Bombonera no influyó el otro día.
2: Y después yo vengo diciendo, y lo vengo diciendo ya hace tiempo, que estos jugadores de Boca le están sacando la mística a la Bombonera. Le están sacando la mística. Porque no pueden quedar eliminados de la manera que quedó eliminado Boca. Porque los 5 goles el sábado a la noche los hizo Boca.
1: Sí.
4: ¿Dónde lo decías eso, Turco? Yo no te escuché nunca decir.
2: Bueno, vos no estabas acá en el programa y yo lo dije. Y lo vengo diciendo. Lo vengo diciendo en poco menos de 2 años. Boca quedó eliminado 4 veces en la Bombonera. Le están sacando la mística. Los jugadores más o menos lo mismo, más allá de algunos cambios, algunos que se fueron, otros que llegaron, son casi los mismos, ¿eh? Lo mismo que vienen comiéndose entrenadores, lo mismo que... Por eso, no, ese análisis que hace Caviglia, yo realmente no le doy mucha importancia.
1: Bueno, es una
2: habla
1: opinión.
2: De cambios.
1: Es una opinión.
3: No le afecta mucho.
0: No me interesa lo más mínimo.
2: Bueno, sí, a mí me interesa, yo estoy diciendo, Boca hizo, de los 5 cambios permitidos, hizo 4. ¿Qué tiene que ver que no haya hecho un cambio? Velasco no ingresó, ¿qué tiene que ver? Acá lo que tiene que ver es que son jugadores que no tienen inteligencia. Y ya lo dijo Bianchi, vos necesitás, más allá de buenos jugadores, jugadores inteligentes. Y vos no podés cometer errores en los 2 penales que regaló Boca, en el primer gol de Huracán. Lamentablemente, contra eso no hay nada que hacer. No hay planteo, no hay sistema, no hay decisión o la intención del entrenador de cambiar con las variantes. Con eso no se puede hacer nada. Cuando vos de los 3 goles del rival te hacés los 3 goles, no hay nada más que discutir. discutir ni...
1: ¿Cuáles son los jugadores que no son inteligentes de Boca?
2: Y a ver, Milolo no puede hacer esos dos penales. No lo puede hacer. Dos penales insólitos, porque el primer penal que hace...
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0: con argumentos que el equipo estaba ahí. A ver, entiendo lo que marca Agustín, no es que uno no lo haga responsable a Úbeda. Tiene responsabilidad, ¿cómo no va a tener responsabilidad? Ahora digo, del partido del sábado, si estamos hablando todos de lo mismo, de los errores de los jugadores de Boca.
1: A Boca le hicieron 3 goles un equipo que no se propuso nunca atacar ni patear al arco.
0: Boca perdió los últimos 3 partidos sin ser superado. No es que lo pasaron por arriba, vos decís qué baile nos comimos y ahora qué hacemos, cómo va. No, a ver, va a Ecuador y pierde. Y por la expulsión de Ascasiva, así que la de Brasil, lo mismo con Vareiro. Y el otro día, 3 errores, como dijo recién Javi, errores infantiles, errores que...
1: En el primero, para mí, responsabilidad de Bray y de Delgado, no solamente de Delgado.
2: Bray es clave.
1: Ah, Delgado también.
2: Pero Bray, ¿cómo le va a dar la pelota a un chico que...
3: Pero Delgado se encuentra con 2 tiempos encima, sacátela rápido.
2: Bueno, está bien.
3: Bray la tiene que romper 20. Cuando vos tenés
0: el tipo de... Javi, el que tiene la cancha de frente.
1: El que tiene la cancha de frente es el arquero.
3: Sí, totalmente, tiene que pegarle 40 metros arriba. ¿Sabés lo que pasa? Que están acostumbrados, porque lo vemos no solamente acá, sino en el fútbol, están acostumbrados a querer salir a jugar siempre. Muchachos, se terminó eso. Cuando vos estás comprometido, pegale, ahora está como, está mal visto pegarle la pelota 40 metros arriba.
4: Sí, hay que decirle a Milton Delgado que esto no es la sub-20, que Boca. Y cuando hay que revolearla, hay que revolearla. Si la tenés que mandar a la tercera bandeja, la mandás.
1: Sí, lo que pasa, para mí hay mucha responsabilidad en Delgado. Lo que pasa también es que, como dice Martínez, que tiene la cancha de frente del arquero y ve que hay un jugador, 2 jugadores que van a ir encima de Delgado, si se la tocas, gritale rápido, devolveme el auto o sacá de primera que te comen, y obviamente que Delgado tendría que... Porque... esta jugada generalmente ¿qué hacen? La toca el arquero al 5, el 5 la toca a un costado y Delgado se confió en sus capacidades.
0: Con eso que acabas de describir, eso es lo que nosotros nos acostumbramos a ver del Barcelona. Viste que el Barcelona de Guardiola era sale el arquero, entonces da la sensación que muchos todavía se quedaron con aquello. Hoy me escribí a alguien que en algún momento a Walter Samuel le tuvieron que explicar, cuando comenzaba Walter Samuel, que Walter Samuel, que era un crack, y él tenía esa particularidad de salir la pelota con la cabeza levantada y querer jugar. Y un día alguien le dijo, mira,

0: ancla para el costado. Pero hay una, hay que, hay,
1: eso en todo, en un 2 segundos delgado, ¿no?
0: Y el arquero tiene que darse cuenta que allá hay 4 jugadores de Huracán posicionados para salir a presionar a Boca, que era, era lo único que Huracán creo que tenía, que era salir a presionar
2: de hecho,
0: y que Paredes no
2: y de hecho en el primer tiempo, en el segundo tiempo corrige algo que le pasó en el primero. En el primero no lo presionaron tanto a Paredes. Y el segundo tiempo Gil jugó mano a mano con Paredes todo el partido. Lo iba a correr a donde fuera. En el primer tiempo no pasó eso. Y Boca, no digo que jugó bien, pero jugó mejor y tuvo más posibilidades. En el segundo tiempo a Boca le costó llegar al arco.
3: Es que si vos le
2: hasta la jugada del final.
3: A ver, todo el mundo sabe cómo juega Boca.
2: Sí.
3: Si vos le marcás lo encimás a Paredes, obviamente que a Boca se le va a complicar.
2: Se le va
3: más.
2: A complicar y tiene que utilizar otro recurso.
4: ¿Fue el peor partido de Paredes en Boca? De que...
2: yo creo que sí, uno de los peores.
3: Estamos haciendo esta pregunta.
1: Pregunta, ¿eh?
3: No, para, esta pregunta no es la primera vez que la hacemos.
1: No, pero creo que el del otro día.
3: Este es el peor partido de Paredes. Este es el peor partido de Paredes. Este es el... Y cada vez va más abajo.
1: Así todo cada ataque de Boca generalmente.
2: Yo creo que los últimos, no tanto el otro día, los últimos dos partidos jugó mal Paredes. Venía jugando bien, los últimos dos partidos jugó mal. Pero no, tampoco hay que responsabilizar a Paredes.
3: No.
5: Es distinto.
3: Es que
4: eso está fuera de
5: es el único que te en una jugada te hace ganar
3: totalmente.
5: El partido.
3: El tema es que a veces le falta la compañía para o alguien que se haga cargo cuando él no puede. No hay un Paredes B en Boca.
5: Claro, ¿sabes lo que no
0: entiendo? Bueno, entonces no estaba tan claro el equipo. Si a Boca le tapan a Paredes
3: y bueno, ahí está el problema.
0: Fantástico, no estaba.
5: Lo que no entiendo
0: si Boca depende solo de Paredes, no está el equipo.
6: Pero te vas a hacer 3 goles solo, Agustín, el equipo.
0: Sí, bueno, pero el equipo, ¿qué es? El único equipo que cuando le hacen un gol no lo puede ganar.
5: Sí, tres.
1: Los dos errores de Iloro son infantiles.
2: No, pero igual yo creo, para mí te digo algo, ¿eh? Para mí son tan responsables los que cometen los errores en defensa como los que hacen figura a todos los arqueros. Menentier está haciendo figura a todos los arqueros que juegan contra Boca. No hace un gol en los últimos partidos.
3: Sí, claramente.
5: A mí lo que me
2: Boca se figura a todos los arqueros rivales.
5: A mí lo que me sorprendió el otro día es la salida de Ascacíbar. Yo no entiendo por qué lo sacó.
2: Y tenía que sacar a Ascacíbar o Delgado, uno de los dos.
7: Bueno, aparte no jugó bien.
5: Pero es un buen jugador.
4: Pero más allá del primer tiempo hubo 7 situaciones claras de gol, que lo que dice el Gaucho, que lo que decíamos hace un rato. O sea, no, es imposible. O sea, si vos
0: igual hubo mérito de la liga. En un momento el cambio tenía que
2: hacerlo. Bien, pero...
0: No digo por Ascacíbar, digo porque como dice Marcelo, era un volante jugártela.
7: Perfecto el cambio.
0: Y jugártela, era jugársela. Como el cambio de Braida.
2: Sí, yo imagino, más allá del error de Delgado, que todo le caemos y está bien, yo imagino que en el análisis del técnico está, pongo un jugador ofensivo como Ceballos, tengo que sacar un volante, y de los tres eliges a Paredes, obviamente no iba a sacar a Delgado o a Ascacíbar. Delgado por ahí es más prolijo a la hora de quedarse a hacer los relevos, y Ascacíbar es más ir para adelante.
5: Pero va perdiendo Ascacíbar.
2: No, está bien, pero Antonio se queda con 4 delanteros, no es que hizo un cambio ofensivo, entró Ceballos por Ascacíbar, no entró un volante defensivo.
5: Yo hubiera sacado
2: a Delgado.
5: Sí, a Delgado o a Weigand.
2: Ya había salido Weigand.
7: Ya había salido.
5: Por fue en el segundo tiempo.
2: Yo en el entretiempo sé que dije en la otra antena donde tiene la transmisión que para mí, ante un equipo que no atacaba con Huracán, lo dejaba Ascacíbar de 4-8 y lo ponía a Ceballos en el arranque del segundo tiempo.
5: Weigand, es cierto.
0: Sí, que en algún momento lo terminó haciendo porque Aranda pasó a jugar por derecha y jugó por izquierda a Ceballos.
3: Por ahí sacarías más puntos que Úbeda, vos, como técnico.
7: Aquello que...
2: No, yo no le falto el respeto.
3: Yo no le falto el respeto.
7: Bueno.
3: Por eso mejor.
2: A mí me hubiera gustado en el arranque del segundo tiempo que arriesgue más. Que sea Ceballos el que entraba y no Braida. Igual lo de Braida queda claro que con poquito, en un tiempo, con poquito, yo creo que se ganó el lugar para los próximos dos partidos.
3: Bueno, pero convengamos que los dos laterales que tiene Boca, los derechos, son flojos.
2: Sí,
3: ninguno de los dos. Es un problema que tiene Boca, pero no de ahora, es un montón de tiempo.
0: Sí, Boca convivió con una situación del lateral derecho muy particular. Lo de Blondel, que se quedaba, que se iba, se fue a Huracán. Barinaga, que nunca terminó de convencer. Y el 4 titular de Boca termina siendo alguien...
2: Que trabajaba aparte
0: con una cantidad de jugadores que habían regresado los préstamos y estaban en una cancha ya y un día vieron que estaba mejorado y bueno, vení y empezó a jugar. Yo digo que una de las prioridades, creo que lo dije la semana pasada, después del partido en Ecuador, una de las prioridades tiene que ser un lateral derecho y Marcelo, que todavía no se había dado este rendimiento de los laterales, ya a principio de año Marcelo dijo Boca va a tener un lateral derecho, o sea que en la cabeza de quienes deciden estaba más o menos por ese lado la decisión, y no estaba mal. Está claro que Boca tiene que ir a buscar un... Es como el arquero
3: sí o sí tiene un jugador.
0: A mí me parece que es un buen arquero, pero todavía no termina de generar
3: nunca, Martín.
0: No termina de generar seguridad el arquero. Entonces, rápido
4: pero hace rato, perdóname.

0: Si a Boca le toca, estoy hablando si Boca le toca pasar de ronda, ¿no?
1: Porque sí.
0: Si Boca
1: no
0: llega a tocar de ronda,
2: sí, no.
3: Tiene que pasar.
4: Hace rato, Martín.
0: No, claro, por eso.
1: Boca ¿cómo tiene que pasar? Porque dijiste que iba a ganar el grupo turco.
0: Lo puede ganar el grupo turco.
1: No, está bien, pero ahora dice tiene que pasar.
4: Ganando y empatando.
2: No, si gana los dos partidos, gana.
4: Si gana uno, empató el otro también, ¿o no?
2: No, depende de otro resultado.
4: Claro, depende. ¿Vos tenés dudas ahora, turco? Que
3: no, yo no tengo dudas. Y acuérdense, porque mucho en este tipo de campeonato, yo lo vengo diciendo hace bastante, que dice no, porque hay que clasificar primero para así asegurar la localía. Este tipo de campeonato, qué lindo. Vos tenés que clasificar, no importa, primero, octavo, quinto, cuarto, tercero. Vos tenés que clasificar y después saber jugar un campeonato aparte. Uh-huh. Que son estos mata-mata de eliminación directa, donde vos no podés cometer el más mínimo error porque te quedás afuera. Bueno, no importa si sos local. De hecho, de los 8 partidos, 5 fueron victorias visitantes.
2: Sí, yo lo que digo, el otro
3: hay
2: día
3: que saber también jugar.
4: No, pero vos dijiste acá que la Bombonera define los partidos, claro, sí. Turco.
5: Que gana partidos.
1: No, bueno, la Bombonera gana partidos. Bueno, pero puede pensar otra cosa.
2: No, este admitíselo.
4: Dale.
1: ¿Cómo no importa ayer, ahora?
2: Admitíselo. Si ayer los 3 penales de San Lorenzo eran contra Boca, en cancha de Boca, que eran los 3 penales, el turco hace desde ayer que está hablando de la Bombonera y de la gente.
6: Independientemente de eso, lo que digo yo que, porque todos pensamos que Boca en la Bombonera se hace más fuerte.
4: Pero no es verdad.
6: No, bueno, por
4: eso. En los números no es verdad.
6: Dejás terminar de
4: por favor, no, Leonardo. Toman algo como natural que no es.
6: Lo que digo es que así como Boca el año pasado salió segundo en la tabla anual y se clasificó a la Copa Libertadores porque se hizo fuerte en la Bombonera y no ganaba casi nunca de visitante, en este campeonato Boca está tercero en la tabla anual porque ganó 5 partidos de visitante y empató casi siempre en la Bombonera. Sí. Si Boca hubiera ganado 3 partidos más en la Bombonera, estaría desfilando en la tabla anual. Lo que yo digo, que es en este formato de torneo que le cuesta mucho evidentemente a Boca ganarlos esto, que antes era una especialidad de Boca y ahora le está costando el tema de los mata-mata, y esta definición.
1: No solo el campeón, también le cuesta, hace 4 años no sale campeón, ¿eh?
6: No, bueno, yo creo que lo que tiene que hacer Boca, y creo que lo pienso para River también, que ayer no quedó eliminado de casualidad. Uh-huh. Si realmente creen que tienen un plantel de jerarquía, se tienen que hacer fuerte en la tabla anual, primero para asegurarse la Copa Libertadores y segundo que hoy te dé un título.
5: Está bien, pero no vale lo mismo que el título que...
6: ¿Por qué no vale lo? ¿Quién lo dijo?
4: ¿En qué, título no vale lo mismo?
6: ¿Sabes lo que es para Boca o para River? ¿Sabes lo que es para River ir puntero en el campeonato?
5: Inventemos la mística. ¿Sabes lo que? Pido, por favor, no inventemos la mística.
6: Yo no invento nada. Yo te digo una cosa. Escuchame un minuto. ¿Sabes lo que es para Boca o River el campeonato que viene si van peleando la tabla anual y ponele que se defina ya sea a favor de uno u otro en el clásico en la Bombonera? ¿Sabes cómo lo van a festejar? Y vos decís, che, mirá cómo festeja la gente este campeonato.
5: No es inventado,
6: está reglamentado. Inventado fue el de Central.
5: Va contra la norma del fútbol argentino.
6: Y este campeonato también entonces va contra la norma.
5: Porque es el que se juega todo
4: muchacho,
5: el tiempo.
4: En cuanto a la estadística, en toda la importancia, es exactamente igual porque te da la misma clasificación, claro, a la Copa Libertadores que los otros dos. Después, que no sea tan importante, tan relevante como dice Manu para los hinchas, eso depende de cada uno. Déjame terminar esto. Pero que sea en cuanto a los hinchas, que puede, que lo que vos quieras puede ser respetable lo que dice Manu. Ahora, en cuanto a la estadística, si yo no me equivoco, a ver, que Caviglia, que es el número uno en esto, no da la misma clasificación los dos títulos del año que la tabla anual.
1: Sí.
4: Listo, se terminó la historia.
2: Inventado fue el año pasado.
4: Por supuesto. Este año está reglamentado. El reglamento sigue campeón.
5: Pero es inventado, porque ningún país de la historia se juega dos ligas al mismo tiempo.
2: Pero en ningún
4: ahora,
2: país.
4: Si querés,
5: bueno,
4: bueno, y listo, te da el mismo los tres. Se terminó.
2: En ningún país
5: sentido.
2: No, se juega un torneo que no jugás durante dos años con equipo.
5: ¿Sabes qué pasa?
2: Con determinados
4: equipos. Pero a vos te da la misma clasificación. Es igual de importante salir primero en la general que ganar este torneo o ganar el que viene. En cuanto a lo que te da la clasificación, es igual.
1: Yo creo que eso va a lo estrictamente reglamentario de
4: no,
1: creo que tiene otra. Yo me acabo de enterar, la verdad, Leo,
4: ¿qué pasó?
1: Es fantástico, hay cosas. 11 de mayo me enteré que el objetivo de Boca era ser campeón anual de la tabla anual.
2: Yo te respeto a vos, pero no ironices.
1: Empezar
2: con lo que digo.
1: No,
2: esta unidad mía no es el objetivo de Boca, pero lo le está mintiendo a la gente. Pues yo te dije que era el objetivo de Boca. Yo te dije cuál es mi pensamiento.
1: Me entero que el objetivo es la anual.
2: No, pero le estás mintiendo.
1: Y que Boca, la verdad que si parece la
2: construyendo, estás construyendo algo en base a una mentira.
4: No, igual hay una realidad que lo
2: venimos. Eso es un pensamiento mío, no de Boca.
4: No, pero
2: yo que le conviene a Boca y a River.
4: ¿Cuánto? Sí. Ustedes se reían de mí cuando yo decía, si la fecha, ¿qué fecha juega la última Boca y River?
2: La penúltima.
4: La penúltima, ¿dónde juegan?
2: En cancha de Boca.
4: En cancha de Boca. Si River o Boca en ese partido salen campeones en la tabla anual, ¿ustedes creen que no lo van a festejar? Ni River, Javi, en el Monumental, ni Boca en la cancha, Javi, de Boca. Sí, Boca sale, entonces no alimentamos, Javi, a la gente lo que dice
5: Boca,
4: el
5: Boca sale campeón de la tabla anual. Una semana después se queda fuera de octavo de final y no, se tienen que ir todos. Se tienen que ir todos.
6: El otro día, Boca, mira, sí, te voy a decir algo, Manu, para que te quede claro. Porque mira que hace varias frustraciones seguidas viene Boca. El otro día perdió y nadie puteó en la Bombonera. Entonces no digas, si sale campeón una semana antes de quedar eliminado, no se van a ir todos.
4: Contra River no lo van a festejar.
5: No es así. Ninguno. Yo estoy con Gabi, ningún objetivo de ningún equipo grande en la tabla anual.
4: Te pongo este. Al revés te voy a decir.
5: No cura nada.
4: Ponele que ese partido sea, en vez de ser River Boca, sí, y hablame con franqueza, sino por vos mismo, por la gente de Racing.
5: Bueno,
4: si ese partido es en la cancha de Racing, Racing sale campeón, porque ahora tiene título. El año pasado lo de Central ya lo discutimos, listo, estaba inventado.
5: Sí.
4: Esta está reglamentado. El ganador de la tabla anual es tiene título, ¿sí o no?
5: Como está reglamentado, está bien.
4: Está bien, está reglamentado. Racing juega con Independiente.
5: Sí.
4: Le gana Independiente y sale campeón de tabla anual. ¿El hincha no lo festeja?
5: Festeja ganar el clásico, no esa copa que no existe.
4: No.
5: Sí, es así, muchachos. Es así. No tiene sentido la copa de
1: Cebolla. Turco.
3: La misma emoción.
4: Dale, habla Turco, decí algo.
3: No tiene la misma emoción. No.
5: Muy bien.
3: Lo mismo.
4: ¿No lo festejás?
3: Yo no sé si se festeja o no, no tiene la misma emoción. Sí tiene emoción este tipo de campeonato donde vos tenés que jugar a partir del octavo mata-mata, eliminación directa, y después la final en un estadio neutral. Es otra cosa.
4: Es un clasificatorio, ¿no? La tabla anual es un clasificatorio.
3: Claro.
4: No es, nadie está mirando la tabla anual. Todos están mirando el campeonato, lo que está pasando ahora.
5: Leo.
4: Pero Javier, Boca no es así.
5: Boca se está quedando afuera de la Copa.
4: Es una realidad paralela esa la que estás marcando. Porque nadie está mirando la tabla anual. Sí, la mirás para la
6: tabla. Va a pelar cuando falten 5 fechas para que termine el torneo.
5: Pregúntele a la gente de Central cómo estaba después de quedar afuera el año pasado.
6: El campeonato ese es fomentado, ahora ya no.
3: La tabla anual.
4: Ahora festejaron, perdóneme. Lo festejaron en cancha, ¿eh?
6: Ah, está
4: la
6: bien.
4: Gente central,
1: pero ustedes se imaginan. Ustedes se imaginan.
4: En Rosario,
1: escucha,
4: ¿eh?
1: Se imaginan. Un mes.
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5: En el ámbito local, a mí no me gusta cómo está el formato de la liga, que es con playoff y todo.
4: Eso está bien, pero no, es que no lo va a festejar el ridículo.
5: El objetivo del hincha de Boca o el de River es ganar la apertura o la clausura, sí, no el anual.
4: Sí, pero
5: entonces, cuando se quedan afuera de la apertura y la clausura,
4: pero
5: no sirve más
4: título,
5: nada.
4: Pero ahora te da título, manual. El año pasado inventado, ahora te da título, está reglamentado.
5: Reglamentado
4: y
5: no,
4: justo se da
5: reglamentado,
4: que la
5: reglamentado,
4: juega
5: reglamentado,
4: de Boca.
5: No, reglamentado no, los clubes grandes saben que no es así.
1: Sí, Turco, sí, Turco.
3: A ver, yo lo que le quiero hacer entender a... Acá bien, es que nadie le da bola a la tabla anual, nadie. O sea, todo el mundo quiere ganar o en apertura o en clausura, jugar en un estadio neutral a final.
4: Perfecto.
3: Y ganarla.
4: No lo festejen, ¿eh?
2: Pero perdón, Turco, vos el año pasado, cuando Boca no ganó el segundo campeonato y se veía que no lo iba a ganar, ¿no miraba la tabla anual a ver si clasificaba a Libertadores?
1: Pero para clasificar, ¿no? Para festejar un campeonato.
2: No,
4: ahora
2: si no existía el campeonato.
4: Ahora te lo da, ahora te da el título.
1: Ustedes inventan un campeonato y quieren que la obligatoriamente quieren que la gente salga a festejar porque
6: ganan
1: el campeonato.
6: Eso es increíble. El tiempo va a ser testigo si se festeja o no.
4: Tienes razón, porque estamos hablando de algo que no sucedió.
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2: ¿Pero desde cuándo sos guapo, Turco?
3: Estamos cerca, Avellaneda Quilmes.
5: Así está Boca, ¿no?
2: Yo te lo digo siempre, venís acá a la radio, cuando vayas me das un beso.
3: Y viejo me decía, si te levanto la mano...
5: No, no le pido por favor.
1: No, te parece.
5: Bueno, ¿qué quería decir?
3: No, yo lo que quiero decir, yo quiero cualquiera de nosotros que jugamos al fútbol, si un compañero comete el error que cometió Di Lolo en los dos penales, cualquiera de nosotros le diría barbaridades, ¿no? Uh-huh. Entonces, yo no quiero decir que son los únicos responsables. Sí fueron los máximos responsables porque, lamentablemente, los tres goles de Huracán fueron dos errores de Di Lolo y uno de Milton Delgado compartido con Bray. Hay también responsabilidad en aquellos que desperdician situaciones claras de gol, obviamente en el entrenador, que es el máximo responsable porque es el que arma el equipo, pero no podemos dejar pasar por alto los goles de Huracán. Lamentablemente Boca perdió por esos errores, no hay, y contra eso lamentablemente no se puede hacer nada.
6: Por esos errores y por errar goles. No puede ser que todos los partidos sean figuras, los arqueros atajan contra Boca. Como dijo alguien un día, hay que empezar a errarle a los arqueros. Y Boca le erra poco a los arqueros.
1: ¿Qué es eso? Está acoplando al turco.
5: Ah, perdón. ¿Cómo que? ¿Está en un ovni, turco?
1: Sí, turco, ¿de dónde venís?
3: No, yo no.
1: ¿Ah, no?
3: No.
1: El nivel de... ¿Qué tiene Vareiro?
3: Sí. Desgarro.
1: Bueno, sacó un problema encima.
3: Ahora yo digo, Vareiro estaba en Ralgodones, ¿no?
1: Ajá.
6: Sí, pero no es en la zona donde se lesionó, donde tenía la molestia. El desgarro fue por la jugada esa que se estira para hacer la chilena, que además no lo voy a Menentir, o Menentir no lo grita porque estaba más cómodo para definir Menentir.
1: Sí.
6: Pero fue puntualmente en esa jugada que se desgarra.
1: Bien. Bueno, Jiménez es un chico que es rachero.
6: Sí, te digo algo, no está jugando bien Jiménez, muchos dirán no puede jugar en la primera de Boca, que casi no participa.
3: Pero goles.
6: En los últimos 5 partidos hizo 4 goles.
1: Por eso, es rachero.
3: Que es lo que importa.
1: Es lo que importa.
12: Igual el otro día le pegó en la espalda y entró, ¿no?
3: Pues, importa.
1: ¿Le pegó en la espalda o en la mano?
6: No, en la mano. En la mano.
1: En el hombro.
6: No, para en mí, el brazo. Para esto, mí, esto es el brazo.
2: No es mano.
6: Eso no es mano, Antonio.
2: ¿Esto?
6: Pero eso en el reglamento no es mano, donde bueno, te estás tocando.
2: Debajo del deltoides es mano. ¿Y le pegó abajo del deltoides?
6: No. ¿Qué es
2: ¿Cómo? Este músculo de acá. Este músculo de acá es el deltoides.
6: ¿Y que en el reglamento dice debajo del deltoides?
2: No sé. Dice brazo. Debajo del deltoides, brazo.
1: Yo la verdad que no alcanzo a ver bien con precisión.
12: Claro, no, Antonito claro. Tampoco porque la vio mal.
1: ¿Ah,
12: pero sí.
1: No le pegó
12: abajo del deltoide.
1: No le pegó.
6: No le pega en el brazo.
12: No, le habrá pegado en la inserción de estos músculos que él también sabe, pero que no son del deltoide.
2: Claro. Sí, le pegó abajo
12: del deltoide. Él cree que porque dice deltoide, tiene la razón y la gente va a decir.
6: El otro día el error más grosero de Chavarría, porque para mí el gol estuvo bien dado.
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5: Acá fue claramente perjudicado.
6: Bueno, entonces armá tu propio reglamento y entonces para vos, favorece a Boca,
2: chaval. Sí, no te
4: pero para, ¿por qué fue claramente perjudicado acá?
5: Porque
4: fue pésimo el arbitraje, no digo que no.
5: Fue malo. Ahora, si no le echan un jugador a Boca.
4: Por lo de Ayrton Costa, sí, ahí estamos
5: que
4: de acuerdo.
5: Si expulsaban
12: el resto. Pero ustedes vieron el partido, ¿en serio? ¿Y la de Carrizo cómo la explica?
4: ¿Por qué si fue perjudicado de Huracán?
12: No, te estoy preguntando alguna jugada, la de Carrizo.
6: Carrizo lo podría haber echado, ¿eh?
4: Sí,
12: no, yo le estoy preguntando, Carrizo.
6: Claro.
12: ¿Por qué cuando a Carrizo lo saca y no lo deja ingresar, por qué no permite el cambio?
4: No, no sé.
5: Lo dejó un minuto fuera de la cancha.
12: O sea, cuando es algo que...
4: No,
6: a Carrizo lo debió amonestar antes cuando se quedó 10 minutos con el botín de Dirolo.
4: Para, yo
12: ¿se lo amonestó?
6: Lo amonestó
12: en esa jugada.
5: Para mí, claro. Huracán fue claramente
12: en esa jugada fue lo amonestó Carrizo. ¿De qué están hablando?
4: Pero yo estoy diciendo fue un desastre el arbitraje. ¿Qué escuchaste?
5: Fue un desastre.
12: Parece que lo está defendiendo en un momento.
4: No, estás loco. Acabo de decir
12: fue pésimo lo de Chavarría.
4: Fue pésimo lo que yo dije. ¿Por qué fue perjudicado Huracán si le cobró? Si los dos penales fueron penales.
12: Te estoy diciendo.
4: Para mí, lo de Ayrton Costa es
12: te va llevando.
5: Y bueno, ahí
12: te va llevando.
4: Pues ya con eso alcanza. ¿No escuchaste lo que dije?
12: Carrizo lo saca, no lo deja ingresar, no permite el cambio. Era un córner para Boca, o sea, le sacó un jugador.
4: Te estoy diciendo que fue pésimo el arbitraje. Lo que yo digo para mí es que
12: está ahí lo perjudicó. Un defensor. Ahí lo perjudicó.
2: Lo dejó afuera.
5: Ya con la de Costa me alcanza para decir que fue perjudicado.
4: Bueno, eso sí yo te digo que lo de Costa fue.
5: Y los penales fueron penales.
4: Y sí.
5: Yo entiendo lo que dice Marce. Cobró dos penales.
4: Sí, turco.
3: No, dijeron que el VAR estaba arreglado, que el gato Monzón Brizuela, el encargado del VAR, era amigo de Riquelme.
4: Mirá.
3: Que no le iba a cobrar nada a Huracán. Bueno, hay que hacerse cargo, ¿eh? Porque esto no es que lo dijo la gente. Esto lo dijeron muchos periodistas irresponsables. Muchos periodistas irresponsables.
4: Usted siempre habla del resto.
12: Sí, siempre habla del resto. Habla vos. ¿Para vos cómo dirigió Echevarría?
4: No me interesa el resto a mí.
12: ¿Para vos cómo dirigió?
6: Yo te banco, Turco, tenés razón.
12: Pero ¿para vos cómo dirigió?
6: Así como Independiente también, la irresponsabilidad de los dirigentes abrieron el paraguas y generaron un clima de guerra.
4: Es otra cosa.
3: Y a Independiente le ganaron muy bien el...
12: ¿Para vos cómo dirigió Echevarría?
6: Muy bien, Turco.
12: Boca Huracán, ¿cómo lo dirigió?
6: Te felicito, Turco.
3: Hay mucho periodismo opereta, ¿eh?
6: Pero
3: mucho
6: te felicito, opereta, Turco.
3: ¿Eh? Es una vergüenza,
2: Esto es lo que hablan de periodismo de periodistas.
12: Está haciendo eso, él está haciendo eso.
2: Es, como yo no soy periodista,
4: pero, Turco, a mí me interesa la opinión de, opinión de nuestros periodistas.
12: Para vos, ¿cómo dirigió Echevarría el partido de Huracán Boca?
3: Yo siempre dije...
12: Ah, bueno, pero así no se puede. Si no se
4: puede, no contesta las preguntas al turno.
12: Hacé vos, decís tu informe y listo.
6: No, no tiene obligación de contestarte. Si
12: tenemos Macarita, una charla, es un programa. La dinámica es de eso, de dialogar. Es interrumpirnos.
6: Yo te banco.
4: ¿Sabés lo que pasa? Que si cada vez que vas a dar la opinión descalifican al resto, es imposible. Yo te dije, dirigió muy mal y usted. Te los gritos por la jugada de Carrizo. Yo dije, dirigió muy mal. Ahora, es Manu. Yo le pregunté. Yo le pregunté por qué. Fue ¿por qué piensa que fue muy mal? ¿Qué Huracán?
12: Pará. Estaba hablando el Turco. No sé por qué te metiste vos. Vamos, Turco.
3: No me deja hablar. Yo siempre dije que Echevarría es un mal árbitro. Sí. Y dije mal. Mal. Pero no
4: mal.
3: Que perjudicó a Boca.
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6: A veces todos nosotros debemos ser más responsables también a la hora de instalar cosas.
4: Bueno.
6: Y los dirigentes también.
4: Bueno, los dirigentes conocen la cocina mucho más, ¿no?
6: Sí,
4: y tendrían que hablar siempre.
6: Pero digo, ¿sabés qué tendrían que hacer ahora Grindetti y Ritondo? Pedimos disculpas. Perdimos porque somos un desastre, armamos un mal equipo y Central nos ganó bien sin necesidad de un error arbitral.
4: Sí, pero hay que ver cómo fue la declaración de Grindetti, ¿no?
6: Salió a hablar porque para condicionar al árbitro.
12: Obviamente. Y después hizo un posteo.
6: Sí, fue
12: por todo.
6: Después ahora, totalmente repudiable lo que hizo Central en involucrar a los periodistas partidarios.
4: No, obviamente.
6: Que nada tienen que ver, y estuvo bien Quinteros ayer solidarizándose.
4: Sí, señor.
6: Ya que convenía no hablar, pero solidarizándose con los periodistas.
4: Turco, ¿te quedás?
3: Sí, por supuesto.
4: ¿Tenés tiempo?
6: Vamos, Turco, que te banco.
12: Estás quedado, eso no es
3: bueno.
4: Llega la noticia de las 3 de la tarde, tenemos más, mucho más de lo que ha dejado la fecha del fútbol argentino. Y ya se vienen los cuartos de final. Impresionante de este apasionante torneo en la República Argentina. Viene Ricardo Rodríguez con la noticia, ya seguimos hasta las 5.
16: A ver quién me...
17: Te amo, Jorge de la Copa. Me gusta
18: cuando... Pausa técnica. 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

0: las 3 de la tarde y un minuto, la temperatura en Buenos Aires, 16 grados 6 décimas, humedad 44%, el cielo despejado. Críticas al gobierno nacional. El gobernador bonaerense Axel Kicillof cuestionó el anuncio del nuevo régimen de incentivos para grandes inversiones.
1: La realidad es que llegó de todo eso que se anunció, que se dijo, que se otorgó, que se festejó, creo que un 3%. Mirá las paradojas con los números, ¿no? Que solamente se realizaron de todas esas inversiones anunciadas algo así como el 3%. Que de hecho, si uno mira la inversión extranjera durante la etapa de Milei, es negativa. O sea que no es que están llegando recursos del exterior para hacer grandes proyectos.
0: Fuerte crítica de la Iglesia. El presidente de la Conferencia Episcopal Argentina, Monseñor Marcelo Colombo, afirmó que la clase media está sometida en los últimos años a un empobrecimiento consistente y constante. Además, pidió abrir un diálogo entre todos los sectores para resolver los problemas del país. La guerra en Ucrania. Moscú acusó a Kiev de violar un cese al fuego declarado por 3 días utilizando vehículos aéreos no tripulados y bombardeando posiciones militares rusas. Además, las fuerzas ucranianas también atacaron instalaciones civiles en la región rusa de Belgorod con 18 drones.
2: Deportes.
0: Abierto de Roma. El tenista argentino Mariano Navone perdió en 3 sets contra el serbio Hamad Mehmedovic en la tercera ronda del Master 1000. Navone, quien ocupa el puesto 44 del ranking ATP, cayó en un extenso partido que duró poco más de 3 horas. A las 3 de la tarde, 3 minutos, la temperatura 16 grados 6 décimas, humedad 44%, el cielo despejado.
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Cerramos la parte inicial de este segundo bloque, sí, con el programa de partidos. La pregunta del inicio de los cuartos de final. La Liga Profesional va a tener mañana dos partidos, martes 12 de mayo, 7 de la tarde, Belgrano en Córdoba ante Unión de Santa Fe y 21:30 en la Paternal, Argentinos con Huracán. El miércoles, los otros dos partidos de los cuartos de final, 7 de la tarde, Rosario Central Racing, 21:30 River, Gimnasia La Plata.

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al Cira, a Nor Ponce, a Ringo Grow, a Alejandro Villarreal, a Jaime Ramos de Antofagasta, a Alexis, a John Wick, a Damián Grigera de Juventus por tres, a Mis Camisetas, a Jorge Maceroni desde Quilmes, a Fabián Araujo, a Darío Garrey de Paraná, a Marcelo Ciromini, a Walton Mono Bostero,

a Fabio Martín, a Luciano Goyechea, a Alejandra Diel.

0: Bueno, ahí está Jerry Rivera. A Juan Manuel. A Gustavo Andrés.
1: La gente está contenta.
0: A Julián Castro. A Federico Rocco. A Néstor Ramón Calgaro. A Cerrista de Corazón. A Estudio Cerchetti. A Nana Star. A Mauro Andrés Mare. A Esteban. A Eduardo Mangdans. A Gabriel Puca.
1: Lo pudimos haber ganado.
0: A Juan Manuel Arias. A Richard Correa. A Patricia Renikoff. A Lobo del Sur.

saludo a Nico Ludeses. A Jorge Rubén Maizales de Jujuy. A Ger Infante de Lomas. A Daniel Castillo. A Guillermo Acuña.

0: Sánchez. A Nicolás Medina. Adri de Quilmes. A Nicolás Jara. A Cali de Francesco de Firmat.
1: Me gusta.
0: A Juan Gómez. A Ian Bordón. A Rafaelcito. A Fernando Márquez. A Jameson. A Jorge de Besa.

Pancho Loco. Habla el Salvador. Maximiño Merlo. A Jorge Jeracaris desde Salta.

0 al Colo de Ensenada, a Tincho. A Costa de 9 de Peña, Chaco. A Daniel Orellana.

Atlético Concepción. Vamos, País Vasco. Gracias a todos por acompañarnos cada día aquí en Radio Splendid. A Diego. A Desgra, desde Batán.

0: Papa Frita.
1: A Manu Verón. Gracias a todos.
2: Saludos a los mascaritas.
1: Bueno, 15-13. Yo no sé si les quedó algo por decir de Boca Juniors, teniendo en cuenta que ya se ha quedado afuera el equipo de Úbeda del torneo, pero le queda la Copa Libertadores, claro, obviamente, en este semestre. No sé si Boca va a jugar algún partido de Copa Argentina, ¿no?
3: Sarmiento, ¿no?
1: ¿Tiene que jugar?
3: Y debería.
4: Tiene que jugar con Sarmiento, sí. Que no tengo claro, no sé, esto después. No sé si Sarmiento ya licenció su plantel.
5: No, está entrenando.
1: Está entrenando, ya sabe el tiempo.
5: Sí, porque ayer justo hablaba con un colega de Junín y me decía que Sarmiento sigue entrenando, esperando, bueno, la posibilidad de jugar con Boca, teniendo en cuenta que, a ver, hay algo que estaba claro. La idea era jugar la mayoría de los partidos de esta llave del 16avo de la Copa Argentina ante el Mundial, siempre y cuando no tengan competencia.
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0: Yo no, jamás utilicé. Vos dijiste partido decisivo, sí. Yo digo, Úbeda jugó hasta ahora. Porque sí. Si perdía con Talleres el año pasado era decisivo, claro. Si perdía con Argentino era decisivo, sí. Úbeda hasta ahora jugó 6 partidos mano a mano. Yo cuento los 2 de River y los 4 de playoff, sí. Perdió 2 y ganó 4. Y perdió Úbeda, los 2 campeonatos.
3: Y ahora yo te pregunto, ¿para vos Úbeda tiene que ser el técnico de Boca?
0: Yo creo que
3: el
0: si
3: año
0: Boca,
3: próximo,
0: si Boca gana,
3: la temporada próxima.
0: Si Boca gana los próximos 2 partidos y se clasifica primero.
3: Para vos tiene que ser Úbeda el técnico de Boca.
0: ¿Me dejás terminar?
3: Claro, no terminar, no te fue. Si tiene que ser, ¿sí o no? Tampoco.
0: No, no, no. Porque una cosa es si queda fuera. Cuesta, una ¿sí cosa no? es si fue, queda fuera de la Copa y
3: si
0: otra.
3: Fuera, queda
0: si Boca
3: fuera,
0: se
3: no clas-
0: si
3: siga.
0: Boca se por eso, si Boca se clasifica primero en Copa Libertadores. Yo respaldaría este proyecto.
3: Sí, que se clasifica segundo.
0: Ahí me sentaría a hablar,
3: o sea,
0: y a analizar todo.
3: Perfecto.
0: Sí, no, no es lo mismo.
1: ¿Vos te parece que van a sentar a analizarlo?
0: No, uno solo. Analiza, claro.
1: Por
0: pero bueno, tendrá que evaluarlo bien.
5: Claro. Ya un objetivo no se cumplió.
3: Mira, perfecto. Entonces,
1: uno tachado.
3: Tacho uno.
5: Tachado.
3: ¿Qué hago con lo de festeja, celebra, destaca?
0: No, festeja. Puñito. Decí que Nazarala dijo, perdón que hable en primera persona, sí, pero como vos anotás ahí, claro. Nazarala dijo, ante ¿qué? Lo que dije Marcelo. Yo, que perdió los 2 partidos sí. decisivos, Úbeda jugó 6 partidos decisivos, ganó 4 y perdió 2. Úbeda y los jugadores.
3: Y perdió 4.
0: Úbeda y los jugadores.
3: No, acá siempre los jugadores.
1: Lo quiero escuchar a Costa.
3: ¿Títulos cuánto les anotó a Úbeda? ¿Cuántos títulos?
0: No, hasta ahora ninguno.
3: Ah, título cero.
1: Cero.
0: Hasta ahora ninguno.
1: Sí, Costa.
4: No, porque en relación a esto que estaban discutiendo de la Copa Argentina, Boca juega el 19 con Cruzeiro.
5: Sí. 28 con Católica.
4: Y el 28 con Católica. O sea que entre esos 2 partidos no hay, salvo que juegue, pero no va a poder ser, el fin de semana del 23 o el 24.
5: 23.
3: La final.
4: Salvo que juegue con Sarmiento.
11: Lo que dijo él.
4: Del 23 al 24.
11: Es lo que dijo él. No jueguen, no jueguen, por favor. Es porque había pedido, por favor, que no jueguen el fin de semana.
4: En el borrador.
0: Yo creo que hay que esperar hasta el fin de semana para saber. Para, eso.
4: En el borrador. La fecha tentativa era fin de mes. Pasaba el partido con Católica, esperaban una semana.
0: Pero ahí no tenés a los jugadores de selección.
4: A la semana jugaban. Jugaban, y esto creo que Boca ya lo sabía. Creo que ahora hay un freno, ahora hay que esperar y ver qué pasa.
11: Yo te voy a decir una cosa, ¿sabes cuál es el tema?
4: Hay que ver qué pasa.
11: Una cosa es el panorama con River campeón, cuando era final,
0: no,
11: es otro
0: pero,
11: distinto.
0: Pero no tiene nada que ver acá, perdón Javi que te interrumpa, estamos siempre alineados, pero Martín no está hablando del fin de semana que se va a jugar la final, sino cuando ya termina todo.
4: Bueno, eso es lo que estaba
0: incluido
4: programado.
0: Incluido Copa Libertadores.
3: Yo vuelvo a mi concepto porque ustedes tienen la habilidad en el día de hoy.
11: Pero me dejan terminar porque así le contesto.
3: Sí, por favor.
11: Pero yo lo que digo, una vez terminado todo, puede ser el
0: lo que están esperando es si Boca se clasifica o no en la Libertadores, porque si no clasifican a Libertadores no podés jugar.
5: No.
0: A los días siguientes.
5: Claro.
11: No depende nada de River, digamos.
0: ¿Qué pasó, fiscal?
3: Yo lo que vuelvo a mi concepto, más allá de todo esto que se fueron derivando y se fueron yendo.
0: Pero vos te fuiste.
3: Sí, claro, yo. No, ustedes se fueron. Yo lo que digo es. Boca, no le doy a Úbeda la posibilidad de quedar afuera en otro torneo.
11: O sea, lo sacas ahora.
3: La Copa Argentina. La Copa Argentina no la juego ahora con Úbeda. Yo nunca lo hubiera dado el lugar al técnico.
4: Pero para que pase,
3: nunca lo hubiera confirmado y no estaría en esta instancia.
4: No, pero para que pase eso que vos decís, sí. La Copa Argentina se tiene que jugar después del Mundial.
1: Claro.
3: ¿Qué cosa?
11: El partido
4: sin Úbeda, con otro entrenador lo tenés que jugar después del Mundial.
5: Ahora tenés que sacar esta fase encima ahora.
3: La Copa Argentina lo maneja, no te haga problema.
4: No, bueno,
11: pero se puede, no sé, eso no lo sé ya.
5: Tienes que jugar.
0: Y después que River hace lo que quiere.
3: El único que dice que es serio la Copa Argentina es el Turco, y eso ya me alcanza prueba suficiente para decir que no es serio.
5: Ah, está bien. Porque vos
4: tampoco le falta
3: a la Copa Argentina o al Turco.
5: Vos le faltas el respeto a aquellos que tienen la Copa Argentina.
1: ¿A quién le falta el respeto? Perdón, no se escuchó.
5: A los que trabajan y muy bien en la Copa Argentina.
3: ¿Sabes lo que tienen que hacer los de la Copa Argentina? Claro. Cuando ellos plantean algo, le dicen, no, mirá, decide vos que, bueno, yo la verdad que en esto o me callo o no laburo más.
0: ¿Sabés lo que tienen que hacer? Una vez que se sortea el campeonato local y la Copa Libertadores, decir, tal es una fecha de Copa Argentina y el calendario
3: no
0: se corre.
3: No lo pueden hacer. Ellos tienen la decisión de quedarse bajo ese ala pueden necesitar el laburo, puede que sepan que no va a cambiar, o pueden decir, che, la verdad, pero yo en esto no laburo más.
11: No es así, Agustín. La responsabilidad la tienen los clubes y los dirigentes que dicen no, y que intentan cambiar las veces que se les canta el...
0: Bueno, está bien, pero si vos tenés un campeonato serio y te dice la fecha son esta...
11: ¿Qué le vas a hacer a los pibes que le van a la Copa Argentina?
0: Hablo de los que toman decisiones en la Copa Argentina, no hablo de Leo Gallego o Leandro Viviani o Leandro no ha estado, Patané.
11: La decisión la toman los clubes.
0: No, bueno, está bien. No, hay una empresa también que organiza y que se debería poner, una empresa que está asociada con la AFA, que se debería poner más firme y decir, como la Copa de Brasil, como todas las copas, una vez que se sortea, que se saben las semanas que se juegan, Libertadores y campeonato local, decir, mira, hay dos ventanas para esta fase de Copa Argentina, este miércoles o esta semana, para el octavo tal y tal, para cuarto tal y tal.
11: Coincido plenamente.
1: Y entonces,
3: Úbeda no tiene que dirigir la Copa Argentina con Sarmiento antes.
11: Úbeda está firme.
5: Pero te das cuenta, pide seriedad a la Copa Argentina y ahora porque va a dirigir Úbeda, no tiene que dirigir, no tiene que jugar Boca a la Copa Argentina con Sarmiento.
11: No, pero la pregunta es, ¿está firme Úbeda?
0: Hay una gran contradicción en el fiscal ahí.
5: Claro.
1: No me corre por nada.
5: Hasta
1: el
5: 30 de junio, sí.
3: Mira.
1: Pasada era.
0: Nunca dijo el turco que le iban a. El turco. Voy a salir a favor del turco. El turco dijo que para que siga Úbeda tenía que ganar, cumplir los tres objetivos.
5: Claro, ya uno no lo puede cumplir.
3: Ya está. Si tenía que cumplir los tres, ya está. Un listo, turco. Está fuera.
5: Ahora hay que decir que a partir del 30 de junio está en duda.
3: Ahora está en duda.
5: Y sí, si de los tres uno no lo cumplís. Y claro,
0: estaba en duda si lo eliminaba la noche.
1: No estaba en duda.
0: Ya sé, una manera de decir. Pero es lógico que esté en duda. Bueno, para algunos es lógico que no esté en duda, que ya esté afuera. Pero...
3: Claro.
1: Es decir, que ya no. Este proyecto de Úbeda ya empieza a tambalear.
5: ¡Este Boca! ¡Tenés que salir campeón!
0: Igual te digo la verdad. Supongamos que a mitad de año toman la decisión de ir a buscar a otro técnico. Cumplió el contrato.
1: Sí, sí.
5: Claro.
0: Se respetó el contrato de
1: Rastal. No, sí, eso acá no está en discusión. Preguntando si le van a renovar.
5: Gracias. Pero lo vuelvo a decir.
1: Dígalo.
5: Cuando empezó el primer semestre del año, había tres objetivos por cumplir. Uno, primero, ganar el Superclásico, lo ganó. Segundo, ganar, salir campeón del torneo de apertura, quedó eliminado en octavos. Y el tercer y último objetivo es clasificar al octavo de final de la Copa Libertadores. Bueno, uno se cumplió, uno no se cumple y queda el tercero. Por más que logre el tercero, que obviamente es lo que todos pensamos que lo va a lograr,
1: sí.
5: Esto sigue estando en duda.
1: Ok, bueno. Pero ahora,
5: si hubiera conseguido los tres...
0: No, yo lo que digo es que el golpe del sábado fue muy duro por una cosa que era eliminado, qué sé yo, en una semifinal, en una final, en un partido como el de Racing el año pasado, con Central, y otra que era eliminado de local contra este Huracán.
5: Claro. Aparte, hay que acordarse lo que dijimos...
0: Con todo respeto a Dios.
4: Mira, Turco, una cosa. Yo creo que hace un mes... cuando se hablaba del futuro de Úbeda, antes del clásico, que se empezó a hablar de qué pasaba si no le ganaba a River, cómo iba a ser el desenlace, y nosotros decíamos, bueno, tenemos que esperar porque hasta que llegue el mes de junio Riquelme no va a tomar ninguna decisión, porque ahora sí tiene que tomar una decisión. No es como en diciembre que tenía contrato y Riquelme podía decir, no tengo que tomar ninguna decisión, va a seguir Úbeda, listo, sigue, y siguió. Ahora sí tiene que tomar una decisión, a ver qué va a hacer con Úbeda. Hoy ya hay un escenario que cambió a lo que fue hace un mes. Hace un mes le había ganado a River, había empezado bien la Copa. Hoy le ganó a River. Está fuera del campeonato en forma muy rápida, muy rápida. Puede ganar los dos partidos de la Copa y ser primero. Ahí hay que ver qué decide el presidente, qué pesa más de todo. Sí, se clasificó a octavos, le ganó a River... pero se quedó afuera y no salió campeón. Ahí es una evaluación que tendrá que hacer. Ahora la otra
12: forma en la que se quedó afuera, Martín.
4: Claro. Porque ahora después está la otra. Ahora está el otro extremo, que siempre hay que analizarlo los dos. Que no resiste el análisis, ¿no? Si se queda fuera de la Copa y va al repechaje.
1: No,
4: ahí ya no
0: resiste. ¿Qué te causa?
4: No, porque ya ahí ya no resiste el análisis.
1: Claro, obviamente.
3: ¿Cómo?
11: Bueno, me perdí con los números.
1: ¿Qué número?
11: Y yo, por lo que estaba escuchando y tenía en la cabeza, está clasificado.
1: ¿A dónde?
4: ¿A dónde? No, en la Copa no. Si pierde los partidos, se está fuera,
3: el tercero.
0: No, no, estamos hablando de la tabla anual ahora, de la Copa Libertadores de este año que está jugando.
11: Sí, sí.
0: Pero ¿cómo va a estar clasificado si está tercero en la zona?
4: Pierde los partidos,
0: tiene que ganar.
4: Fuera.
0: No, si gana, sale primero.
11: Si gana dos partidos, es lo que
4: está. Si gana dos partidos, queda primero. Y si pierde los partidos, está fuera.
11: Ah, pero si pierde los partidos, no, o sea, no, no entiendo cuál es el análisis que resiste. No, tal vez es imposible, muchachos, si pierde los partidos.
12: Se afuera,
1: no, pues yo escuché otra cosa, por eso pregunté.
11: Pero cómo se va, pero Leo, ¿qué vas
1: a escuchar? Yo escuché que estaba firme.
11: No, ¿quién te lo dijo?
4: No, tampoco.
11: A eso voy, no sea malo.
0: Cualquier técnico de Boca o de River que se le termine el contrato, salvo que venga de ganar todo, es clave el final del semestre y cómo termina. Y acá había mucho juego.
1: Y todas estas cosas, ¿qué pasó de repente?
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0: sos el mejor equipo del campeonato. Sí, perdiste un partido. Bueno, perdiste un partido, te mandaste un par de macanas, qué sé yo.
1: Bueno. Pero vos no escuchás lo que yo digo.
0: No, yo te estoy escuchando.
1: Yo vengo diciendo que una cosa es la fase regular de estos torneos y otra cosa es cuando empieza a jugar los playoffs.
2: Ya sabías que era así, está el reglamento, está ese. Además perdió un partido.
3: No, usted lo están cargando al turno.
0: No, yo no lo estoy cargando. No. Al contrario. Yo lo que le estoy marcando es, la semana pasada yo le pregunté al turco, che, está todo bien esto, lo otro, mirá que en los partidos importantes Boca se manca. No, Boca está bien esto, la bombonera, qué sé yo.
3: Bueno, Turco pensó que Boca ganaba el sábado.
2: No, pero viene una derrota que también dolorosa por la Copa, que nadie tenía en cuenta. No, es que solamente... Viene de
3: pero es lógico. ¿Usted no le parece lógico que se evalúe cuando termine el último
0: pero
3: partido
0: yo no
3: de Copa?
0: No lo estoy criticando
3: al Turco. Un equipo que no ha salido campeón.
0: Yo no lo critico al Turco, al contrario. Lo que digo es, la situación...
4: yo critico
0: era
4: la decisión
0: una,
4: de
0: era
4: Uga,
0: una tendencia. Lo que se veía era una tendencia en Boca.
3: Y bueno, si vos ganás el clásico, pegaste una remontada, arrancaste bien la Copa, la tendencia era que todo venía bien.
0: Y después cambió la tendencia.
3: Sí, sufrió dos cachetazos duros.
2: Te digo, en un mes cambia la cosa en River
3: y
2: en Boca.
3: No, pero dos. El de Cruzeiro, el de Barcelona y el de ayer fueron dos cachetazos duros.
1: Bueno, vos fijate que el campeonato pasado, Boca no llegaba de la mejor manera, más allá de que había ganado el superclásico, pero bueno, llegaba con dudas a la instancia final del torneo clausura. Y llegó a semifinales, y ahora la verdad que Boca llegaba mucho mejor, porque llegaba mucho mejor que el año pasado a los playoffs, y sin embargo quedó eliminado en octavos, y ante un rival menor, porque no es lo mismo Racing que Huracán. Y sin embargo, llegó más lejos el año pasado, porque es lo que yo digo, vos tenés que saber jugar este tipo de partidos, y evidentemente estos jugadores de Boca no lo saben hacer.
0: Bueno, está claro, ¿no? Los partidos decisivos, por eso digo, sacando el partido con River, que era un partido importante, porque es un superclásico, que Boca lo ganó, sin jugar bien, para mí, ustedes dijeron, bien, inteligente, no, inteligente, bueno, ponele... Exacto. Pero pasó, listo, ganó 1-0. El resto de los partidos decisivos, Boca no los ganó.
1: No, está claro.
0: Entonces, está claro. Le falta inteligencia al equipo.
1: Pero además, no nos olvidemos, porque nosotros decimos, Huracán el sábado, Racing semifinales el año pasado, Independiente en el anterior torneo clausura, decimos Alianza Lima... No nos olvidemos que estos jugadores quedaron eliminados con Atlético Tucumán, 16avos de la Copa Argentina del año pasado en Santiago del Estero, con Atlético Tucumán que no le ganaba a nadie, le ganó a Boca y lo eliminó a Boca de la Copa Argentina en 16avos. No nos olvidemos, porque hay que seguir agregando partidos, por más que no haya sido en la Bombonera, en un estadio.

0: entero.
1: Hombría con inteligencia.
0: Sí, obvio. Pero el partido con Cruzeiro
1: tiene por los huevos.
0: No sé. Que merecen vestir la camiseta de Boca.
2: Sí, yo creo que por ninguna cabeza de algún hincha de Boca pasa que Boca se va a quedar afuera. No creo que pase eso. Lo que sí creo, y noté el otro día cuando me iba de la cancha, que hay una cierta preocupación, así como había que el equipo había generado otra sensación de mejora en algún momento del año, es esto de las cosas sonsas que le están pasando. De un equipo, no quiero decir un equipo inmaduro, pero bueno, es lo que hablábamos en el comienzo. La gente tiene esa sensación de que ante el menor traspié o cometés errores o te haces echar tontamente, y ahora te pasa esto dentro de una semana con Cruzeiro, y ahí sí que yo sé que cuando se usa la palabra inteligente, no sé si Agustín se ríe o lo dice irónicamente, pero
3: no, porque
2: entiendo.
3: Turco le pide guapesa y inteligencia.
2: No, pero la guapesa yo ya la hablé con él, con el Turco, y yo no creo que los partidos se ganen. Yo guapesa lo interpreto por otro lado, entiendo dónde va el Turco. Ahora, esa guapesa a Boca le llevó a que se quedara en dos partidos de Copa Libertadores con dos jugadores menos. Entonces, eso no le puede pasar otra vez. No le puede pasar.
0: Claro. La guapesa se entiende jugando como tiene que jugar, superando al rival, poniendo lo que hay que poner, no siendo boludo que te echen dos jugadores.
1: Ahí está. Bueno, hasta ahora es lo que pasó.
0: Bueno, sí, no puede pasar más.
4: Y ya es tarde, ¿no? Porque Boca tiró a la basura un objetivo.
0: No, nunca es tarde. Nunca es tarde. Siempre hay revancha en el fútbol.
4: Bueno, pero si le pasa de nuevo en la si le pasa de nuevo en la Copa ahora, ya está, Turco, o sea, se queda afuera.
0: No, claro, no. Tiene que ganar los dos partidos.
1: Sí. ¿Con un partido, con un triunfo le alcanza o ya depende
0: no,
1: de otro?
0: Difícil. No, triunfo y empate sí.
1: Ah, ok.
0: Si Boca empata con Cruzeiro y le gana a la Universidad Católica, clasifica.
1: Okay.
3: Si gana uno y el otro lo pierde, necesita que el que le gane, o sea, ya sea Cruzeiro o Católica, el otro partido no lo gane justamente ese equipo.
1: Claro.
3: Con el empate, ahí le alcanzaría para superar.
1: El reemplazante de
3: Úbeda, ahí no sé.
1: De Vareiro va a ser Jiménez.
0: Bueno,
1: para
0: bueno.
1: Cruzeiro.
0: No, en principio uno tiene que decir Milton Jiménez, pero bueno, también está la posibilidad de Changuito Ceballos. Y después esperar por Ascacíbar, que quién va a ser el reemplazante. Yo creo que Ander Herrera, aunque no sumó minutos en el partido con Huracán, es el principal candidato, si no Belmonte. Y después puede haber algún cambio más. Creo que va a haber algún cambio más.
1: Bueno. ¿Algo más le quedó, señor Andaluz?
0: No, Boca se entrena ahora en un ratito, comienza el entrenamiento por la tarde en Ezeiza. Ya pensando, no hay más descanso hasta el partido con Cruzeiro, que va a ser dentro de 8 días. No hay más descanso a partir de hoy.
1: Se acabó el descanso.
3: Mano dura.
1: Se acabó.
0: ¿Y qué te parece? ¿Que le quiere dar descanso? Ya bastante que descansaron domingo y mitad el lunes.
1: Claro. Está bien. Claro. Tiene razón.
4: Sí.
1: 36 horas.
4: Sí. Pero tiempo de
1: ¿qué más querés?
4: Llegar los partidos, todo.
1: No, bueno.
0: No te hagas el
1: ¿Cuándo es el partido con Cruzeiro?
0: El
3: martes
0: 19 de...
1: Ah, ya, el martes que viene.
0: Sí, 8 días.
1: 8 días, ya está, lo tenés encima, perfecto.
0: Listo. Sí, señor.
1: Bueno, Turco, si tenés algo más nos avisás, ¿te parece?
0: Dale, cualquier cosa volvemos.
1: Abrazo grande, Turquito.
0: Abrazo, Leo.
1: Escúcheme, le pido por favor. Escúcheme una cosa.
4: Sí.
1: ¿Qué gesta del Racing de Gustavo?
4: Tremenda.
1: Sí.
4: Tremenda, a pesar de que algunos no confiaban.
1: Bueno.
4: Estuvo picante la conferencia de Gustavo.
1: ¿Ah, sí? Ya sí, tenemos algo acá.
4: Sí, estuvo muy picante. Fue un triunfo que llega en el momento que Racing más lo necesitaba. Porque bueno, ya no había mañana, se quedaba fuera en un momento. Era difícil
1: sí. El día después mañana.
4: Quedarte afuera ahora, con lo que venía en la Copa Sudamericana por delante, que hoy no es alentador el panorama para Racing, y va a ser difícil de sacar adelante. Con este triunfo, en lo anímico recupera un poco eso que venía perdiendo en los últimos partidos. No es que Racing brilló, fue una maravilla. Para mí jugó un buen partido. Para mí lo gana bien.
1: Concentrado.
4: Un partido que se define por detalles. Y en estos últimos partidos que se definían por detalles, Racing venía fallando y perdiéndolo justamente por eso.

0: detalles en contra. Bueno, esta vez le tocó a favor. ¿Por qué? Bueno, porque estuvo, como decís vos, Leo, concentrado, porque no cometió errores en defensa, casi que no. Porque
1: jugó bien Marcos, ¿eh?
0: Muy buen partido de Marcos Rojo.
2: Correcto partido.
0: Hubo una,
2: que ya es bueno.
0: Imagen emotiva, ah, no se las mandé.
2: ¿Cómo lo putearon 20 idiomas, Marcos?
0: Tremendo lo de la gente de Estudiantes contra. No me sorprende igual.
2: Pude
0: recabar una imagen, ahí la voy a enviar al grupo. Un abrazo emotivo con Santi Sosa.
2: Sí, lo vi cuando estaba saliendo de la cancha.
0: Abrazo de amigos.
1: Mira,
2: ¿por qué lo sacó a Marco faltando 2 minutos? ¿Estaba cansado?
1: No se entendió el cabrón. Porque para hacer tiempo había otro.
3: Para que lo puteen un poco.
0: Yo creo.
2: Dan un defensor.
0: Yo creo que fue acertada la lectura de Costas de.
1: ¿Esto en qué momento fue? Este abrazo.
0: Cuando sale Marcos Rojo. Lo saca, hace el gol Racing. ¿Qué es esto?
2: Amigos, llega,
3: me puso el casco primero.
2: Perdón, Cebolla, comunica, sí, para que lo pongas en tu comunicación del club oficial, bueno, casi oficial tuya.
0: Casi oficial.
2: 18:45,
0: sí.
2: Acaba de mandar Chiqui Rubio, por cuestiones televisivas se va a jugar el partido Central Racing.
0: Sí, se adelanta.
1: 18:45.
0: Se adelanta 15 minutos.
1: El miércoles.
0: Estaba previsto para las 19 horas y pasa a las 18:45.
2: ¿Qué hora, Juan? ¿9 y media?
0: 9, claro.
1: 9:30.
0: Será para tener más margen con respecto a un posible.
2: Sí, si hay penal.
0: Me parece bien, ¿no? En este caso.
2: No creo.
0: Para no tener que hacer lo que hicieron con
3: penal la lucha argentina,
0: pues. Vergonzoso.
1: Okay. No creo. Acaso un partido de tinta. Acaso será para la gente que lo quiera ver.
0: Puede ser. Bueno, entonces no entiendo.
1: No sé.
0: Porque es raro. Igual son 15 minutos.
2: Pero Lanús argentino, ¿por qué vergonzoso?
4: Sí, no sé tampoco.
0: No,
2: porque empezó más tarde.
0: Claro,
1: el partido era 9:30 con la gente.
2: Empezó a las 10:00.
4: Empezó 22:15.
0: Es increíble.
1: Claro.
0: Hicieron
4: porque, sí.
0: Vergonzoso porque hicieron a la gente ir, estar 45 minutos en
4: por eso no.
2: Y porque no esperaba.
0: De manera increíble.
2: No esperaba que la bombonera haya
1: llegado. Decir algo. Usted salta, quizás desde
0: no,
1: la
0: pregunta.
1: Claro, usted pregunta. Lo que pasa es que su tono de pregunta termina siendo.
4: No esperaban alargues.
1: Termina siendo hasta confrontativo. Eso es lo que. Sí,
5: sí. Acá me dice mi amigo Fernando de La Plata, lo regaló Carrillo el partido.
2: Y el Rubio.
1: Sí, yo lo estoy escuchando a
0: coincido con el amigo, sí, Fernando. Sí, sí, Carrillo, sí, es increíble.
2: Ah, bueno, pero Racing mejoró.
0: Y además.
1: Mal.
0: Además.
2: No, pero
0: no partió parejo. No jugó mal.
2: Y te digo algo. Hacía mucho en la chiquita, en el trámite del partido, que no había un arbitraje tan tendencioso.
1: Epa.
0: Es una.
2: Hubo faltas muy claras de Estudiantes que el árbitro no cobró. Me llamó la atención.
0: Es inconcebible.
5: Le dije a alguien, señor Cebolla, que.
0: Sí.
5: Está hasta gracioso.
1: Tiene que causar gracia.
5: Tiene problemas. Algo le pasa
0: a Rodrigo
5: Martínez.
1: ¿Eh?
5: Tiene problemas para correr. Algo le pasó. Algo le pasa.
2: Papá, no se puede equivocar siempre para el mismo lado.
5: Técnicamente
2: la patada que pega, la patada que le pega a la puerta del área. Núñez a Saracho antes del final del partido. Era un tiro libre para Racing.
0: Con respecto a eso, se recaba información, estadísticas. Hay una cuenta que es @históricoRacing. Le quiero dar los créditos porque.
2: @CebollaRacing.
0: No, es @históricoRacing.
5: No lo escuché a Tommy de la mañana también.
0: Se tomó el tiempo de hacerle MT.
1: Una.
0: Lo que pasó con el arbitraje de Racing en La Plata tiene una probabilidad estadística de 1 en 14.000. En 3 campeonatos completos hubo solo 2 partidos donde un equipo cometió 2 faltas o menos. ¿Sabes contra quién fueron los dos?
5: ¿Contra quién?
0: Contra Racing.
5: Mirá vos.
0: ¿Cómo fue? No.
2: Una vez Ramírez también contra
0: Independiente Racing. Peor eso porque fue un clásico. Yo me acuerdo que en ese momento me dijeron, no. Bueno, 2 faltas contra 18. Ayer,
2: no, yo
1: una está citando contra una fuente 18. De Racing,
0: es una fuente de Racing que dice algo certero. No importa si es de Racing o si es de Sacachispa.
2: Una vez en un partido Racing-Boca dijeron algo parecido, que cobró Ramírez 18 faltas para Racing y 5 para Boca. Y Racing lo cagó a patada.
0: Pero 5 es una cosa, Marce.
2: Ayer hubo faltas claras.
0: En 96 minutos de juego,
2: la de Núñez a Saracho en la puerta del área.
5: Ese es insólito. Porque, pará, además, en la jugada, si vos lo ves, está de frente y a 2 metros.
2: Ese es para Amarilla, ¿no?
5: Tarjeta y
2: víctima de Marco.
5: Y está de frente, además.
2: Pobre pibe.
0: Yo lo que espero es que tome nota los que deciden los arbitrajes. Este muchacho no puede dirigir nunca más.
1: Tendrían que salir hoy los árbitros.
5: No
0: dirige. Y lo dije antes del partido.
1: Menos mal.
0: No me temía que perjudiquen a Racing. Me temía que este árbitro no puede dirigir un partido importante porque es muy malo.
1: Claro.
0: Entonces, tome nota y no lo pongan más. Porque es una vergüenza. Realmente es una vergüenza. Una falta contra 18.
1: ¿Puedo decir que no saben?
0: Claro, sí saben.
1: Porque ahí se sorprendió.
0: Obvio que saben. No me sorprendo.
2: Para mí es un mal árbitro. Lo que me llama la atención que de 10 jugadas que le erró, las 10 fueron a favor de Estudiantes.
1: Mira.
2: Eso te llama
0: increíble,
2: la atención,
0: ¿no?
2: Y por otro lado, vos pensás, es raro que no quieran ayuda a Estudiantes. Ya no me sorprende nada.
0: No, y se dio algo.
1: Eso me llamó la atención.
2: Claro.
0: Bueno, pero ya es como que se perdió ese...
1: ¿Qué?
0: De que, a que ver quién favorecen. Ya en esta altura...
1: ¿Qué?
0: Pasa esto, que de repente Estudiantes, que es el equipo que más enfrentado está con la AFA, es favorecido. Uh-huh. No sé por qué pasa, pero pasa y le pasa a Racing. Y se dio algo en el sorteo previo.
5: ¿Y Racing cómo está contra Racing?
1: ¿Racing cómo está con la AFA?
0: Ni fu ni fa.
5: Debería estar mejor. Está mejor que Estudiantes. Está
0: mejor que Estudiantes, está cualquiera. Bueno, no es que hay alegría y gran amistad con la AFA. Uh-huh. Pero tampoco está deliberadamente enfrentado.
1: ¿Puedo decir que no ni fu ni fa o mal?
0: A ver, puede ser más mal que bien.
1: Ah, okay.
0: Pero no se declaró en contra públicamente como lo hizo Estudiantes.
1: Bueno, por ahí...
0: ¿Cómo sí que debería hacerlo?
1: No, yo no digo nada.
0: Porque Estudiantes lo hizo y salió campeón. Capaz que hay que hacerlo.
1: No.
0: Pero lo del arbitraje...
5: No recuerdo mucho el tema de los arbitrajes, pero no, en el reducido, si quieres llamarlo, el octogonal, como quieres llamarlo, playoff.
0: Ahí no pasó nada.
5: No, recuerdo que haya habido un arbitraje
0: contra Racing.
5: No, el que salió campeón.
0: Ah,
5: bueno,
0: okay.
5: Está hablando de...
0: Yo lo dije en forma de chiste.
5: Parece que haya... Ahora, el otro día fue...
0: No, y pasó algo en el sorteo.
5: Parece
0: además.
5: Que es, no sabe, o sea, como que no puede correr, no corre mal el partido, lee mal.
0: No puede ver tampoco,
5: raro.
0: Parece, no ve bien.
5: Es raro, no, la falta
2: evidentemente,
0: lo de Saracho es increíble.
2: Le mando un abrazo a Fede, pero
1: Fede,
2: evidentemente...
1: ¿Qué sería Fede?
2: Ahora ya te... No, te va,
0: tío.
2: Evidentemente, por lo mal que dirige cada vez que lo vemos, lleva a ser árbitro internacional y dirige esta clase de partido por esto.
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0: Se realiza mediante el lanzamiento de una moneda al aire por parte del árbitro. Siguiente pregunta. Racing clasificó.
5: Pero no, siguiente pregunta, porque está desmereciendo lo que estamos diciendo. Eso es así, te lo estamos diciendo.
0: Entonces
5: lo pasa
0: está mal.
5: Hace muchos años, pero Manu.
0: Está mal.
2: No se sortea nunca.
5: No se sortea más hace años.
0: Sí, porque es una desventaja, porque al arquero le pueden hacer un gol porque no ve por el sol y estaríamos hablando del escándalo que fue. Como no pasó.
5: Te pregunto. ¿Verdad?
0: Como no pasó.
1: Escúcheme, si ataja, ya ganó Racing, ya está.
0: Si ataja, Racing, pero hay que decirlo.
2: Si ataja el segundo tiempo de Cerrado.
5: Es un desastre el arbitraje, pero está diciendo algo que
2: pero,
5: no está.
2: Pero, Javi, estamos.
0: No, porque es una ventaja para el rival.
2: Y yo te digo algo.
0: No me digas que no es una ventaja.
2: Estamos hablando sobre supuesto. Si le hacían un gol, si atajaba el segundo tiempo del lado de la barra y le tiraban algo y le pegaban, le iba a decir una imprudencia, averiguó y que no se ataja el primer tiempo ahí.
0: No, porque es algo que estás viendo que pasa, como el sol que le pega en la cara contra algo, contra un supuesto. No es cualquier cosa.
5: Sí, Manu, porque es algo que es uso y costumbre hace 20
0: años. Bueno, está mal.
1: Es el no podemos estar 5 minutos discutiendo del tema del sol. El sol siempre está.
0: El punto principal, obviamente, es el pésimo arbitraje de Martínez Velero, que no tiene que dirigir jamás a Racing de nuevo.
1: Bueno, eso lo tiene que decir el club.
0: Bueno, ojalá que sí.
2: Pero él ya
0: El gran triunfo de Racing contra Estudiantes. Y Costas que sigue.
1: Costas.
0: Que habló además.
5: Siempre te quieren dividir, dice Costas.
0: Y tenés razón, Gustavo.
2: Si gana, no los divide nadie.
5: Y tenés razón, Gustavo. Porque es el tema más importante de Costas de los últimos 2 años para acá. De esto dijo Gustavo Costas.
10: Y siempre te quieren dividir. Yo por algo no digo boludeces. Digo todos juntos, vamos a estar todos juntos. Te quieren dividir para debilitarte. Esa es la verdad. Y nosotros nos pegamos tiros solos. Esa es la verdad. Yo pienso que si soy de Racing, tengo que estar más juntos que nunca. Ahí sabemos que podemos estar en 2 fechas más, podemos estar en otra final. Y tenemos que aprovecharla. Y vos decís, pues sí, semestre. Sí, fue un semestre rarísimo. Porque habíamos hecho una excelente pretemporada. Después unas cosas con los chicos pero después la unión estuvo siempre.
1: Bueno, Costas.
0: Está
1: raro Costas igual, ¿no? Con las declaraciones.
0: No está raro. ¿No? Es cierto lo que dice.
2: No, lo que está muy reiterativo, no de ahora, de este tiempo, desde hace mucho, ¿eh?
0: Con el dividir. Con el dividir.
2: Sí. ¿Para dónde va eso?
0: Él lo dijo, creo que fue hace un par de conferencias, directamente, la política destruyó a Racing.
2: La política es muy amplia.
0: Ahora, él ayer habló directamente, los periodistas de Independiente, dijo. Eso lo dijo él, ¿eh?
2: No lo tiene que ver los periodistas. Yo sé a quién apuntó y todo, dijo, pero sí, que se deje joder, Costa.
0: Y le dijo
2: a un colega que trabaja en ESPN y que se sabe que es hincha Independiente, y no es Renato.
0: Él dijo eso.
1: Está bien, pero ¿qué tiene que ver la declaración de un periodista?
2: Porque este periodista supuestamente dijo que hubo opinias en el vestuario de Racing. Y Costa dijo, ojalá hubiera habido opinias.
0: Eso no fue real, además, ¿eh? Eso también es algo que molesta.
1: Pero
0: ponete la piel de Gustavo, que de repente alguien dice que hubo opinias en el vestuario de Racing. Y no fue así.
5: No.
2: Igual yo te digo algo, ¿eh? Yo me hago cargo, nosotros los periodistas a veces... Sin chequear decimos cualquier cosa o instalamos cosas como pasó la semana pasada con el tema de los árbitros. Ahora, si los protagonistas van a estar pendientes de lo que dice cada periodista con la cantidad de canales de televisión hoy que hay, de streamer que hay, de radios que hay, se vuelven locos, ¿eh?
0: O sea que con todo esto...
2: Se vuelven locos,
0: ¿eh? Con todo esto, Leo, con todo esto de Costas y si se iba o no, la gente mandó audios opinando al respecto sobre lo que dice la... Acá. Y hay...
2: ¿A vos te mandaron audios?
0: Sí, claro. Y bueno, la gente opina también.
2: Esto lo armó él, ¿eh?
0: No, yo no armé nada.
2: Lo armó Cebolla Comunica.
0: No. La gente escucha mucho el programa. Hay mucha gente de Racing que escucha el programa. Y bueno, hay cierta parte de la mesa que no está muy de acuerdo con Gustavo Costas.
5: Está bueno, y es una opinión. Punta. Pero pará, es una opinión.
0: Es una opinión, pero la no? gente da su opinión también, la podemos escuchar.
2: Pero usted autoriza
5: esto. Yo no sabía esto.
11: Esto es buenísimo.
0: ¿Quién escuchó? Lo tenemos.
5: Pará. ¿Quién escuchó esto? ¿Y?
11: Lucas.
5: Más o menos.
11: Más o menos, duda. ¿Por qué no vamos a la tanda y lo escuchamos bien por la
5: duda? A ver, probemos.
0: Yo no dije nada.
12: Buenas tardes, Agustín. Escuchame una cosita, fiscal. Deja de tirarte en contra de Racing y deja de querer boicotear y echar a costas de la academia. Porque Costa va a seguir en Racing, pase lo que pase, hasta el fin del mandato de Milito. Y lo más probable es que vos dejes Splendid.
5: No. Eso no va a pasar.
11: Insisto.
12: Cuidado,
5: Está bien que me dura más que Costas.
0: No, yo no estoy de acuerdo con esa parte.
5: No, bueno, yo no sabía esto.
2: A mí me gustaría ver si Racing queda eliminado el jueves y vos vas a armar todo este circo en contra de mi amigo Agustín Cavín.
0: No, yo no armo nada. Lo que es evidente acá.
2: No, la armaste vos.
0: No, yo no armo nada.
11: Imagínate que lo que.
0: Te juro.
11: Perdón la palabra, no, el quilombo que está haciendo.
0: Te juro.
11: Martín y casi me corras.
0: Te juro que.
11: Se ha eliminado con Central y no tenemos visto.
0: Juro que no arme nada, de verdad. Es la gente que escucha y no está de acuerdo con lo que dice.
5: Bueno, pero tiene todo el derecho a no estar de acuerdo.
0: Pero por supuesto,
5: pero no amenazar.
0: No, y ojalá que no, que siga, porque es fundamental para el programa.
2: Yo no puedo creer.
0: Pero bueno,
5: pero obviamente
0: la gente de Racing.
5: Quédate tranquilo que va a seguir.
0: Esto demuestra que la gente de Racing está a la banca total a Gustavo Costas.
2: Me imagino que el hincha de Racing no está de acuerdo.
5: No.
2: Boicoteo al señor Cavillo.
5: Una aclaración para que no es que estamos ni en contra de Manu ni lo que dice, ni mucho menos, sino que el tema de los de, para aclararlo, el tema de los el sorteo, me dicen que viene de la época que todavía había público local y visitante,
13: que no había sol,
5: entonces que sigue el reglamento porque no lo cambiaron. Pero qué pasa, cuando había público local y visitante que iban las dos cabeceras, siempre se estilaba que el arquero iba y después no se cambió. Que se quedó como uso y costumbre, que siga igual para no tener inconveniente, pero que no se cambió el reglamento.
0: Yo desde mi humilde lugar digo, puede dar ventaja, entonces sorteenlo.
5: Claramente si hay un tema que da ventaja debería sortear.
0: Obvio, más allá de eso
5: porque si no hay sol y de noche pero no pasa nada, pero cuando hay sol y le puedes jugar, debería sortearse.
13: Sí, nosotros necesitamos cierre.
0: No, hay que cerrar porque Racing tiene un partido muy importante el miércoles. Finalmente
13: hay tiempo para
0: 7:45 de la tarde. Y bueno, está en un nuevo, en una nueva instancia.
13: Sí, señor.
0: En una instancia
13: y final, como fue octavo, 16, octavo fue, ¿no?
0: Octavo, sí.
13: Y es candidato a ser campeón.
0: Y con lo que venimos viendo los torneos, Unión y Racing son los más.
5: Pase lo que pase, que la gente de Central acredite a la gente de Racing, ¿no?
13: Ojalá. ¿Tenemos que ir a la pausa? Dale. 4-5.
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28: El riesgo país perforó los 500 puntos. Javier Milei se hizo eco de la baja de dicho índice y lo destacó sosteniendo que todo marcha de acuerdo al plan. El mandatario lo celebró en su cuenta de X cuando el JP Morgan lo ubicó en los 498 puntos básicos, algo que no se daba desde el 2 de febrero. Marcha Universitaria Federal. Ricardo Gelpi, rector de la UBA, se refirió a la convocatoria de mañana y aseguró que está en juego el futuro del país.
29: Yo tengo la esperanza, la confianza, la fe de que mañana la marcha sea grande, que sea multitudinaria. Se han movido todos los sectores. Yo creo que acá hay que decir a la gente, vengan a la plaza, vengan con nosotros, porque está en juego el futuro del país. Tengo la confianza, mañana va a ser multitudinaria.
28: va por la reelección. A un año de los comicios porteños, Jorge Macri confirmó que en 2027 buscará competir por un nuevo mandato en CABA. Voy a ser candidato a jefe de gobierno el año que viene, afirmó Macri, y además defendió las PASO. La guerra en el Medio Oriente. El presidente de Estados Unidos, Donald Trump, dijo que el alto el fuego con Irán se encuentra en estado crítico. Trump consideró totalmente inaceptable la respuesta de Irán a la propuesta de paz y la definió como basura. Tiempo en nuestra ciudad, temperatura 28 grados 4 décimas, humedad 43%, el cielo despejado.
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0: fútbol internacional de esta hora tenemos actividad en Italia, donde en 17 minutos del primer tiempo Bolonia le está ganando 1-0 a Napoli. Allí Santi Castro es titular, uno de los nombres en la prelista de 55, el delantero Alex Vélez, gana 1-0 con el gol de Bernardeschi. Se está jugando en España, Rayo Vallecano y Girona están empatando 0-0. En Rayo Vallecano es titular Augusto Batalla, en Girona es titular Paulo Gazzaniga, no así Claudio Echeverri. Y el otro partido tiene a Tottenham con Leeds, esto es en Inglaterra. 4 minutos tenemos del primer tiempo. Tottenham hoy está 2 puntos encima del West Ham con este empate parcial y quedan 2 partidos por delante. De ganar, estirará esa diferencia a 4 con 6 en juego.
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0: Liga profesional, ayúdeme, Nazarala, porque acaba de llegar a comunicar algunos los árbitros de los cuartos de final. Ya, por ejemplo, Unión en sus redes sociales hace oficial que Andrés Merlo será el árbitro de ese partido con Fernando Espinosa. Sí,
1: tu amigo Andrés,
0: que Argentinos Huracán.
2: Perdóname, ¿qué partido dirige? Repetímelo despacito.
0: Belgrano, Unión, ¿Merlos? Será Andrés Merlos. Andrés Merlos.
2: Merlos viaja a Córdoba otra vez.
0: Que en Argentinos Huracán estará Fernando Echenique. Dijimos que Central Racing lo dirige
1: Herrera.
0: Y River Gimnasia.
1: Rey Hilfer.
0: Esos son los árbitros. Liga Profesional los empieza a ser oficial.
1: ¿Echenique qué dirige?
0: Echenique con Argentinos. Argentinos Huracán. Pero después vos sos el que dice todo lo que está,
1: no dije que línea está el coso y que van a cagar Huracán y que ya sacaron los pasajes, como dijo un amigo mío la semana pasada.
0: Eso no lo dije. Bueno, así que
1: pregunté qué dirige Chenique.
0: De esa forma empiezan a ser oficiales los árbitros para los cuartos de final de la Liga Profesional.

0: 4 de la tarde, 12 minutos, es Rur.
1: ¡Uy! ¡Hola, Leonardo!
0: ¡Ya!
1: ¡Poneme, chachista!
0: ¡Pista!
1: ¡Lo estoy chicando!
0: ¡Chachista!
2: Me gusta.
1: Esto suena en el Monumental, a pesar de las mascaritas. Yo tengo una sola pregunta, Leonardo, si usted me permite, al fiscal.
0: Al fiscal, sí.
1: ¿Quién dirige a Boca en los cuartos de final?
3: Ah, mirá. No clasificó.
0: No clasificó, Boca quedó afuera, Sebastián.
1: Ah.
4: Se equivocó.
3: No.
4: Se confundió, Seba.
0: Se confundió, sí.
1: Pero me confundí, porque pensaba que era el PSG de Sudamérica.
0: Y bueno, pero...
3: Ah, mirá, eso para ustedes, ¿eh?
1: No pregunté, porque quiero hacer una pregunta al fiscal.
0: Y bueno, pero ya está, no.
1: Extraordinario. Tengo mucha información.
0: Bueno, no, adelante, entonces.
5: Entonces no boludé.
1: No
5: boludé, entonces.
1: Hola, Mercedes.
5: ¿Cómo te va, Cebu?
1: Extraordinario. ¿Cómo estás vos?
5: Sí, ayer antes que suene este tecno... esta música tecno de los chachistas sonó que se vayan todos, ¿no? ¿A quién iba dirigido? ¿A los jugadores y a la comisión directiva?
1: Bueno.
5: Porque Cobé es el menos...
1: A ustedes que les gustan los resultados, ¿cómo terminó?
5: Pero para... ¿Podemos hacer periodismo un minuto y no chicanearnos? Yo te pregunto en serio. El que se vayan sí. todos del hincha de River, que vos lo conocés mucho más, pues hace más de 25 años que vas ahí.
1: Sí.
5: Obviamente, Caudé, yo creo que está fuera.
1: Porque no estaban conformes con el rendimiento del equipo.
5: Déjame terminar la pregunta, Cevita, querido. Caudé está fuera, obviamente, de eso, porque recién llega. ¿A quién iba dirigido el que se vayan todos? ¿A los jugadores y a los dirigentes?
1: A los jugadores.
5: ¿Dirigentes no?
1: Tengo entendido que no.
5: Ok.
0: Bueno, igual, a ver, el cántico, ¿cuánta gente cantó?
5: No, mucha.
0: Mucha.
5: Fue masivo ayer.
0: Bien, seguramente cada uno habrá cantado el todos, lo habrá incluyó a distinta gente, porque los jugadores, algunos al técnico, otros a la comisión directiva.
6: En
0: no sabemos
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1: Oye, muy importante el cuerpo técnico de la madrugada. Buena tarde era, sí. Cuando terminó el partido.
0: ¿Y qué le dijo?
1: Muy importante, autoridad.
0: Autoridad.
1: Que dice y palabra santa.
0: Sí.
1: Y me dijo, y recién están viendo el 20% de este pibe.
0: Mira.
1: Y ese hombre es, y lo puedo decir porque me autorizó,
0: dígalo.
1: Y ese hombre es Marcelo Barovero.
0: Muy bien.
1: Que me lo encontré en algún lugar de Monumental tarde de ayer. Y me dijo, están viendo el 20% de este pibe.
0: Uh-huh.
1: Imagínate lo que será.
5: Se nota que tiene una fuerte personalidad, además.
1: Y yo le dije bien. El viernes, porque yo hablo antes, yo le dije las atajadas de Beltrán, que se queda practicando, que los penales siempre ataja algo. Ayer atajó dos.
0: Sí.
1: Yo le dije, siempre ataja una, es un pibe especialista en penales.
4: Yo te apoyé ese güey, te dije que andaba bien en los penales.
5: No. Creo que es una terapia.
0: ¿Por qué sale este pibe?
5: ¿Es un grupo de terapia?
4: No, ¿sabes por qué? Porque
10: este grupo no necesita psicólogos.
4: No. Marqué que Beltrán venía bien en los penales y el señor Cavilia saltó a la yugular. Y me dijo, ¿cómo
10: anda?
11: Pero no tiene sustento. Si de... Cuatro penales, sí, le habían hecho tres y había atajado solo uno, no venía bien los
4: penales. Lo que te dije que...
11: Atrás le patearon 10 y atajó 3.
4: Atajó uno muy importante que
11: uno.
4: Le dio un triunfo. Y
11: bueno, pero atajó uno, eso no lo hace una especialista.
1: Ahora sí. Agustín.
11: Sí, Sebastián.
1: Con esta, a ver cómo salís.
11: ¿Qué?
1: Para vos la actuación del Dibu Martínez, ¿es una casualidad? ¿Es que le tiran 40 y ataja 4 y sale campeón del mundo? Explícamela.
4: Le tiran 40 y ataja 4. No, le tiran 40 y ataja 4.
11: No se habría entendido, Seba. Si querés pensarlo de vuelta
5: y
11: reformularlo.
4: Sí, le tiran 40 y ataja 4.
11: Sí, porque me parece que no...
4: La estadística del Dibu es un poco más importante, ¿no? Aparte, todo bien con Beltrán, pero comparate...
1: Es muy importante, pero yo te hago una pregunta. Contra Francia y contra Holanda... ¿Cuántos penales le tiraron?
0: ¿A dónde estamos yendo? ¿A dónde estamos yendo, Sebastián? Estábamos hablando de un informe de River Plate. ¿Qué pasó?
1: No, bueno, corto.
0: Sí.
1: Pero han tirado 10 penales. Argentina ganó los dos partidos. Y le hicieron más goles de los que atajó. ¿Y? ¿Y
0: okay.
1: Lo que está diciendo
11: ¿Y?
1: Beltrán?
11: Sí. ¿Y?
0: Sebastián.
1: ¿Es así?
11: Sí.
0: Perfecto. Bueno, en 10 minutos,
11: bueno.
0: Arranca la práctica de River. Sebastián.
1: Continúo. Sí, por eso, porque no me gusta que...
0: No, te importa. Usted claro. Siga para adelante, no se mene.
1: Me a Beltrán, el arquero de la selección 2030.
0: Ahí tenés.
1: Atentos en Argentina porque el doctor...
0: ¿Qué doctor?
1: Felicitar al doctor.
4: Sí, ¿qué pasó? Espérame que me respondo.
0: No.
1: Felicitar a usted.
4: Gracias.
0: Lo va a felicitar a Santos.
4: Gracias.
1: Lo quiero felicitar.
4: ¿Cuál de todas las cosas que hice bien?
1: Porque me dicen, porque lo quieren negar.
0: Así que sí. Algo.
1: Que se levantaron el teléfono de Colombia.
0: Levantaron el teléfono de Colombia.
4: ¿Viste? Ya sé por dónde va.
1: Levantaron el teléfono de... Hola.
4: Sí.
11: ¿Hola?
4: ¿Sí? ¿Y Franco?
1: Mariano. ¿Cómo estás?
11: ¿Con quién quiere hablar?
1: ¿Me pasás con el Chacho, por favor?
11: Sí. Para mí número equivocado.
0: No, es ahí.
11: Nada, ahora te paso.
0: Ahí está.
4: Sí.
1: Gracias. Bueno, llamaron de Medellín.
0: Sí. ¿A dónde?
1: Poneme suspenso.
0: ¿A dónde llamaron?
5: Escribió Giorgio.
0: Pará.
11: Mira,
0: es un momento muy importante este. A ver.
1: Poneme suspenso. Llamaron de Medellín.
0: ¿A dónde?
11: Pará, déjalo hablar. Que no se le entiende cuando habla.
0: Pará,
11: no.
4: No falta ese respeto así.
1: Lo van a negar. Y después mañana, en su canal, Agustín Roberto.
11: Yo no tengo canal.
0: Sí, tiene un canal propio.
1: Su canal.
4: ¿Tuyo? Agustín Roberto informa.
0: ¿Es tu canal?
11: Además, Tarita.
1: Llamaron, Mariano, al Club Atlético River.
0: De Colombia llamaron a River.
1: Sí.
4: De Medellín, dijo.
0: La de Medellín.
12: Y dijo...
0: ¿Qué dijo?
12: ¿Qué van a hacer con él?
0: ¿Qué van
12: a hacer
0: con él?
12: Y porque se nos va Ospina. Se nos va Ospina. ¿Y qué hacemos? Y yo lo quiero en junio.
0: ¿Ya?
12: ¿Ah, sí? Sí. La noticia. Grande de Medellín viene por Franco Armani para llevárselo en junio.
0: Gracias, mi amigo.
12: Y no, de nada. Y no descarto para nada que esto pase. Y algo más. Recontra confirmar la información que venimos diciendo hace rato. Que hay que ver la suspensión de Beltrán, pero aunque esté suspendido, Armani ataja los dos partidos de la Sudamericana.
5: Va al banco el miércoles, ¿no?
12: Va al banco el miércoles y la foto va a ser fuerte estando en el banco, Marcelo.
5: Bien. Sí, sí. Pero está bien que vaya al banco. River tiene que ponerlo mejor y si le pasa algo a Ventral tiene que entrar el mejor. Después.
0: La noticia hasta ahora entonces que Nacional de Medellín quiere ya a Armani para el arranque de los campeonatos en junio, julio.
12: Sí, después del Mundial.
0: Exacto.
12: Sí. Bueno. Porque Ospina se le va. Y me parece que los tiempos se pueden acelerar.
0: Bien.
12: Después hay que negociar, obviamente.
0: No, obviamente.
11: Qué triste salida, ¿eh?
5: Dice Antonio, perdón, acá hay dos mensajes. Primero, Giorgio Armas dice, no puede creer que usted compara al Dibu Martínez con...
0: No, bueno, no volvamos.
5: No, pero los comentarios de la gente. Sí. Y después hay un mensaje de Antonio...
12: ¿Dónde voy? No estoy comparando.
5: Hay un mensaje de Antonio que dijo que hace una semana... Él dijo que Armani se va a Colombia.
0: Ah, bueno.
5: Eso yo no lo sé, pues no
13: puede. Sí, lo dijimos con Antonio, teníamos la misma información.
12: Pero yo no niego. No,
13: Armani se iba ahora en
0: lo
13: junio.
0: Lo que está diciendo Sebastián está muy bien es confirmar.
5: Hubo un llamado.
0: Que hubo un llamado, eso.
11: Ahora, Agustín dijo algo recién que pasó de largo, ¿eh?
0: Pasó de largo.
11: Es una triste salida esta. La de Runo, ¿eh? Estoy hablando.
0: No, Runo también está firme.
11: Estoy hablando.
5: La de Runo también, pero.
13: ¿Cómo ya grupo hoy, eh?
0: No. Está firme, Sebastián.
12: Sí. Tengo un día maravilloso, así que sigan. Sí.
0: Escúcheme.
11: Pero real, una salida. Es casi. Bueno. No por la puerta de atrás, pero es fea salida.
0: Y se va 6 meses antes.
11: Pero sin atajar.
13: Y bueno, no, va a atajar los dos partidos de la Copa.
5: Estuvo lesionado.
11: Ah, bueno. Tiene que ser una linda despedida en los partidos estos sudamericanos que juegue. ¿Sí? Tiene que...
5: ¿Contra quién?
13: Le vino bien.
11: Con Blooming y con Carabó.
12: Divertido que puedes
5: terminar. No, Bragantino
11: y Blooming.
13: Bueno, igual más. A ver.
12: Divertido que puedes terminar ahí,
13: Más allá.
0: Siga.
13: Más allá de lo que dice Agustín, que es cierto, porque no termina atajando, porque viene de 6 meses prácticamente que no juega y va a terminar atajando 2 partidos de una Copa Sudamericana. Que no tiene tanta importancia para muchos. La realidad es que Armani no deja de ser una figura absolutamente consagrada en River y que la cancha se va a venir abajo para despedirlo.
0: Totalmente.
13: No hay duda de eso. Y te digo más, teniendo en cuenta que ha encontrado en Beltrán un chico que tiene un futuro extraordinario y un presente brillante, hasta no está mal. Porque la realidad es que con el presente de Beltrán, Armani le iba a costar volver.
0: Sí.
13: Entonces, si esto sucede, y es como venimos diciendo hace rato, que Armani se iba en junio, más allá de que pase lo de Ospina, que no lo teníamos, una gran información de Seba, está bien que suceda.
0: Pero hay que ver qué quiere hacer Armani también, ¿no?
13: Yo creo que si esto sucede, Leo,
0: bueno.
13: ¿A vos te parece que Armani se va a quedar 6 meses en el banco?
0: No, yo pienso igual que vos, pero bueno, es un llamado a River.
5: Sí, salvo que Armani diga, la quiero pelear.
13: Ah, bueno, eso puede ser.
5: Me voy a poner bien, voy a hacer una buena pretemporada y
13: para
5: la peleo.
13: Y sí.
5: Hay que ver que habla con Coudet también, yo creo que ahí está la clave. Sí. Si Coudet le dice, mira, vas a arrancar de atrás porque estoy muy conforme con Beltrán, que es probable que se vaya. Sí. Ahora, si le dice, están en igualdad de condiciones y la pretemporada arranca a cero, capaz que como desafío dice, quiero terminar atajando estos 6 meses en River, hay que ver.
13: Eso puede ser.
0: Sí, se va.
12: Yo, la posibilidad que estoy manejando es...
5: Según Giorgio, la esposa le pidió a Armani que se vaya ahora a Nacional.
0: Sí. Ok.
5: Giorgio tiene
0: información.
12: Veo posibilidades concretas que esto ocurra y esto precipitaría otro tema importante. Pues si se llega a ir Armani...
0: Aquí lo busco un arquero.
12: Traes otro arquero, claro.
0: Sí.
5: ¿No te quedás con el Centurión de suplente?
12: No sé. ¿Pero qué traes? ¿Una figura que ataje en el arco, acompañe?
13: Perdón, es lo que venimos discutiendo desde que salió Beltrán.
5: No, porque digo, en el banco de River hoy, con Armani lesionado, hay un arquero que ya se fue a préstamo y atajó en 2 o 3 clubes. De hecho, ganó la Copa Argentina con Independiente Rivadavia. ¿No se quedan con Beltrán? Supongamos, el titular de Beltrán, con Centurión de suplente, ¿van a buscar un arquero?
0: Sí.
12: Y puede ser.
0: Sí.
12: Tranquilamente.
13: Sí, vos con arquero. Si se va Armani, vos con
12: figura.
13: Arquero. Si se va Armani, vos con arquero. Lo que yo no tengo claro es lo que dice figura. Seba. ¿Qué? ¿Va a buscar una figura?
0: ¿Qué tipo de arquero?
13: Claro, si vas a buscar a Roget o vas a buscar a
0: Marchiori.
13: A Marchiori, claro.
11: A Roget no lo puede sentar.
13: ¿No? Sí, es lo que yo dije la pasada. Que yo decía...
5: siempre hablo con respeto.
0: Siempre.
5: Ustedes dicen que River tiene que buscar a Marchiori y relegar a Centurión. ¿Cuánto más Marchiori suplente en Vélez que Centurión?
11: Leo debe tener un porcentaje del pase de Marchiori.
5: Y lo nombrás mucho.
0: ¿Sabés por qué debe ser a Marchiori? No, pará. Yo siempre pongo el ejemplo de Marchiori porque es un muy buen arquero que es suplente. Entonces digo, che, está ahí. Y para ser segundo arquero en Vélez, ser segundo arquero en River.
5: Pero si vos ya tenés a Centurión.
11: Para segundo arquero Centurión.
5: Digo, porque alguno me dice, y Marchiori salió campeón con Vélez. Bueno, Centurión salió campeón con Independiente Rivadavia.
4: No, pero Marchiori es mucho más que Centurión.
5: Y sabe lo que es estar en River. ¿Qué?
4: Marchiori es muchísimo más que Centurión.
11: Esa puede ser tu mirada a tu gusto. La verdad.
0: Bueno, tiene que ser el gusto de River.
4: Centurión ganó una copa de 6 partidos. Marchiori ganó una liga de 27 partidos.
5: Perdió el puesto en Vélez.
4: Bueno, perdió el puesto y bueno.
13: Yo no creo que River va. Yo, sí. Esto, la verdad, no es información, es una intuición de tanto tiempo también. De haber estado ahí mucho menos que Seba, pero yo no creo que River vaya a buscar un arquero para pelear un segundo puesto.
0: ¿Y qué va a ir a buscar?
13: Y yo creo que va a buscar un arquero para pelear
0: para
13: pelearle a Beltrán el primero, no para pelear un segundo puesto con Centurión. Para segundo le dejo a Centurión, tiene razón el gaucho. Si vas a buscar, vas a buscar un primero que le pelee mano a mano a Beltrán. ¿Qué vas a buscar un arquero para ser suplente de Centurión?
0: ¿Quién? Dame un ejemplo.
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0: tema de detalle, Marce, el tema de los contratos me parece que sigue corriendo.
1: Y vos te crees que también iba a venir a jugar con algún contrato que le pagan el 30% más si gana. No, Seba, no me hagan. No soy, sí, por más que sea millonario, yo no, no me
2: toco. No, eso no tiene nada que ver.
3: Bueno, a Dybala también no viene gratis.
1: Esos jugadores no van a venir por un contrato normal.
0: Bueno, está bien.
1: Los jugadores que están nombrando, Simeone, que está con edad para seguir en Europa, igual quiere venir a River. Otamendi, no van a venir por un contrato como que me hicieron creer a principio de año.
0: Bueno, yo me refiero, entramos si querés en el tema de pagar los pases. En eso, yo ya les digo, y lo digo hace rato, va a ser un mercado fuertísimo. Porque cambió el panorama, como estamos diciendo, y va a ser un mercado mínimo de 35 millones de dólares, mínimo.
2: Bueno, Seba, tenemos que ir a las noticias.
0: Es caso, obviamente.
4: No lo voy a tirar porque es un escándalo. Es el nombre que me tiraron para River. Estaban escuchando.
2: ¿Cómo no lo voy a decir?
4: No, no lo puedo decir.
1: No, va, pero tiralo.
4: No, después.
1: ¿Es un arquero?
2: Sí. Para. Pará.
4: Sí.
2: ¿Lo vas a decir antes de las 5?
4: Voy a preguntar si me dejan.
1: Pero un, sí. Un hombre que ya se sonó en River.
4: Sí,
1: Trump. ¿Ataca en Brasil?
4: No.
2: Bueno, esperemos.
4: Ataca en Argentina.
2: Esperemos. Epa. Abrazo, Seba.
0: Abrazo.
2: 4:30 de la tarde, noticias.
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0: Las 4 de la tarde, 31 minutos, la temperatura 18 grados 8 décimas con cielo despejado. Aumento de colectivos en el AMBA. Luciano Messina, director de la Cámara del Transporte bonaerense, cuestionó al gobierno nacional por la suba de la tarifa.
1: El costo del sistema, como lo dije en primera instancia, no es el real. Entonces, por más que le sigan subiendo el boleto a los pasajeros, si no hay un sinceramiento de costos, realmente el problema va a seguir subsistiendo. El gobierno tiene otros mecanismos como para realmente compensar al sistema y no lo he aplicado. Le hemos propuesto muchas alternativas. Tenemos un diálogo permanente con la Secretaría, pero cuando sube a economía, bueno, ahí queda todo en lo que es el tema económico y en la estabilidad fiscal, que pareciera que es lo único que interesa y realmente a nosotros nos afecta eso.
0: Julio De Vido deja la cárcel después de que el Tribunal Oral Federal le negara la prisión domiciliaria. Los jueces Maíquez, Borinsky y Jacobucci revocaron la decisión y ordenaron que el exfuncionario kirchnerista continúe cumpliendo la condena en su casa. De Vido está cumpliendo esta pena por la tragedia de Once. La peor crisis. El volumen del suministro de petróleo perdido por la guerra en Irán y el bloqueo del estrecho de Hormuz alcanza los 14 millones de barriles diarios. Lo afirmó el titular de la Agencia Internacional de la Energía, destacando que es la crisis energética más dura de toda la historia.
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0: en la línea D y la estación Piedras en la línea A. Recuerden también que habrá un aumento de colectivos y de trenes a partir del lunes próximo. Tránsito ya intenso en el corredor de la Ilia en dirección hacia el norte. Habrá obras nuevamente y restricciones a partir de las 10 de la noche en el ingreso desde Salguero. Desde Control de Tránsito, J. Leonetti.
1: En la ciudad de Buenos Aires la temperatura 18 grados 8 décimos, humedad 41% y el cielo despejado.
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3: Llega la información de tenis con Dani Miche. Hola, Dani.
4: Hola, Leo, un fuerte abrazo. Thiago Tirante está en los octavos de final del Master 1000 de Roma. El platense hizo honor a su apellido, tiró de todos lados, metió como nunca, le ganó al 12 del mundo a Flavio Cobolli en el patio de su casa, en la central de Roma. Gran victoria de Tirante, 6-3, 6-4, 1:17. Me parece que cuando salió a jugar le dijeron, che, me olvidé la raqueta. Bueno, toma este bazooka, juega con esto. Un infierno lo que tiró y lo que metió Tirante. Categoría 2001, a los 25 años en su mejor temporada, 14 victorias. Empezó el año en el puesto 103, ya es 56, campeón junior en 2019. Estas pequeñas palabras inmediatamente dijo, después de ganar, en el fondo la música, porque vos sabés que en Italia sí, es todo un boliche, obvio, ¿no? La cancha de tenis, cancha de fútbol, en cuanto terminan, te ponen la música. Así que una mezcla de Thiago Tirante y en el fondo la música.
5: Sí, soy muy feliz por mí, por mi mentalidad, porque fue difícil jugar acá contra Flavio, está 12 del mundo, jugar acá en Italia, mi primero octavo de final de un Master 1000, y nada, estoy muy contento de que mi equipo acá lo pueda estar celebrando conmigo. Vamos a ver el próximo partido, pero estoy muy contento de poder estar acá.
4: El próximo partido es el loco Daniil Medvedev, el ruso, campeón hace un par de años en 2023 de Roma, es el único título que ha ganado el ruso en polvo ladrillo, el ex número uno del mundo, será el rival mañana, no antes de las 15:30 hora de la Argentina. Mañana se juega, Leo, todos los octavos de final del torneo de Roma. Hoy lamentablemente perdió Mariano Navone, una pena, era un partido muy ganable, después de haber vencido al 5 del mundo el sábado a Félix Auger-Aliassime, hoy perdió contra Hamad Mediado 4-6, 6-3, 6-4. Entonces, Thiago Tirante sigue en Roma mañana, octavo de final.
3: Abrazo, Dani.
4: Abrazo.
3: Dani Miche.
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3: Doctor, bueno, 55 son. Sí. ¿Qué hacemos? ¿Lo leemos todos?
7: No, todos no.
3: Bueno, lo más saliente, 6 arqueros. Emiliano Martínez, Rulli, estoy hablando de la lista de 55, de prelista de 55 pre-lista que Argentina presentó, que ya acaban a salir los 26 mundialistas. Martínez, Rulli, Musso, Walter Benítez, Facundo Cambeses y la sorpresa acá, que es Santiago Beltrán. Los 6 arqueros que están. De los defensores, la sorpresa de Agustín Jay, que ya estuvo en algún momento. Kevin McAllister, que también estuvo. Lucas Martínez Cuarto, ahí lo decías vos, que estaba dentro de la lista de 55. Senesi, que creo que tiene grandes chances de sumarse. Después Pesela. Los clásicos, Otamendi y Lecha Martínez. Pesela, otro de los que llama la atención por ahí. Okay. El Cuti Romero. Di Lolo, otro de los nombres que está en la lista de 55. Saíd Romero, sí. Getafe. Facu Medina, que ya ha estado en otras convocatorias, bueno, Tagliafico, Rojas, el señor Jarque, está Rojas en la lista preliminar. Milton Delgado, que había estado en el sub-20, dentro de los de lo que puede llegar a tomarse como sorpresa. Está Emiliano Buendía.
7: Muy bien.
3: Y de los delanteros, estoy hablando de los que seguramente pueden pelear un lugar y que no tenemos lo seguro que están siempre. Está Mastantuono, que algunos dudaban que iba a estar. Está Aranda. Está Garnacho. A mí me sorprendió lo de Garnacho porque estaba siendo cuestionado. Está Soule. Está el Diabito Echeverri. Está Prestiani, más allá de la sanción. Y después los clásicos. Está el Flaco López y está Mateo Pellegrini del Parma. Esos son algunos de las...
8: Pellegrini
3: del Parma. Algunas de las sorpresas dentro de la lista de 55.
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8: Y después te puede llamar o no la atención mucho futbolista que fue convocado en el último tiempo y que no aparece en una lista donde aparecen jugadores que nunca estuvieron convocados. Entonces, los casos de los Mónaco, de Troilo, de Rivero. Vos decís, ¿cómo en algún momento estuvieron y ahora no entran en una lista de 55 y aparecen otro nombre como el de Seguir Romero que nunca estuvo? Bueno.
3: Tomás Palacio.
8: Yo creo Palacio, que estuvo la última y no está. Después yo creo que hay nombres que aparecen. Es una lista hasta un poco antipática esta de 55.
7: Sí, obvio.
8: Entonces, vos sabés que yo pienso que incluso Pesera, los Guido Rodríguez, aparecen para no tener que poner otro nombre. Uh-huh. Para completar una lista de 55, que no necesariamente tenía que ser de 55. Están para que no aparezca otro nombre y también quizás lo estemos sobreanalizando, pero...
3: Alan Varela, otro de los que llamó la atención, por ejemplo. Sí. Eso. Pero bueno.
8: Pero Varela está.
3: Sí, por eso.
8: Ah, en esto está. Pero, sí. Pero estuvo en los ciclos de.
3: Sí, yo creo que yo coincido.
10: A mí me llamaron la atención algunos jugadores de fútbol local.
7: Que estén o que no estén.
10: No, que estén.
7: Sí, a mí también.
10: Vos lo de Beltrán, lo de Aranda, lo tomé que empiecen a practicar con la selección pensando en el futuro. Yo lo de Cambese no lo entiendo. Lo de Pesela no lo entiendo.
11: Martínez Cuarta.
7: Pero tiene que ver, me parece, con lo que
3: yo
7: dice.
3: Yo creo que es más lo que dice Agustín, para no generar un poquito
8: pero
3: de.
8: Eso le aplica a Pesela. Yo creo que Cambeses es algo que a alguien que les gusta.
11: Cambeses,
8: bueno, estuvo. Pero no me parece que sea
10: Pesela,
8: lo mismo.
10: Pesela también les gusta porque estuvo hace mucho tiempo, sí, pero hoy no está.
8: Yo creo que lo de Pesela es para poner un nombre y para no poner otro nombre.
3: Yo creo como
12: que ante una eventualidad. El momento no es bueno de Pesela.
8: De ninguna manera.
12: Lo que pasa es que vos a Pesela, o Pesela ya te conoce, ya sabe lo que vos querés. No sé, sí, estoy pensando de esa manera. Y después hay otros nombres del fútbol local que son jóvenes, no tanto, pero los, no sé, los Aranda, los Di Lolo, por mencionar los de Boca que son más jóvenes, son pensando a futuro,
3: sí,
12: en la renovación que tendrá la selección.
3: Y
12: en
3: yo creo
12: momento.
3: Que también pasa por lo que dice Caviglia, que es para no generar expectativas por ahí con algún otro nombre que después te cueste alguna polémica en el medio.
7: Cerramos.
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8: Se confirmó en el día de hoy, lo había hecho primero en una conferencia de prensa, después fue la despedida por redes sociales, la salida de Mariano Soso como técnico de Defensa y Justicia, es el duodécimo en esta temporada. Lo que nos contó la gente de Defensa es que ellos le propusieron la continuidad en el cargo y que fue el propio entrenador el que decidió alejarse de la institución de Florencio Varela. Recuerdo, cuando estaba invicto, perdió los últimos 5 partidos, lo vinieron a buscar del fútbol de Brasil. Él se quedó para afrontar este final del campeonato con Defensa, perdió los 5 y se quedó afuera de todo. Hoy se quedó incluso afuera de la institución, pero por una decisión de él. De Mariano Soso ya no es más el técnico de Defensa y Justicia.
7: Vi, Martín, en una publicación, ¿cuándo fue? El sábado, el viernes, con respecto a la política de Boca, que el macrismo ya tenía decidido que iba a ir Frank Quintana como candidato a presidente, ¿puede ser?
12: Mira, no lo sé, no, yo lo único que sé es que, todavía no hay nada definido, que okay. todavía no hay nada claro en cuanto al futuro político, en cuanto a la oposición. Sí, ya dijimos hace un par de días que en el básquet apareció una bandera que decía creo que decía Román 2027. Pero en cuanto a la oposición, no, en algún momento se habló de Frank Quintana, se está hablando mucho de José Beraldi, uh-huh. se está hablando mucho de José. Pero bueno, todavía yo creo que sigue siendo muy prematuro. Mira, hoy justo a mí como socio vitalicio me llegó un mail sobre un Zoom, sí, en serio. Ahora te lo voy a mostrar bien, pero para invitarme a una charla abierta, un Zoom entre Jorge Reale y Bataglia. Por sí. Yo creo que cada uno está haciendo su camino, sí, queriendo claro. hacer su camino. Nosotros contábamos en el verano lo que hacía Augusto Di Giovanni con Diego Lach, por ejemplo. Claro. Mismo Horacio Paulini, que acá fue mencionado, y de que sus ganas, su intención, de sus ejes de campaña. Horacio Paulini, que la semana pasada otra vez viralizó una foto con Pergolini, uh-huh. Y que sigue e insiste en esos ejes que tiene de hacer un plebiscito con la Bombonera, uh-huh. cosa que yo hasta ahora no había escuchado, para que el socio opine. Uh-huh. Que después en algún momento, ahora con esta locura que pasó sí, con lo deportivo, partido, ¿no? Que quizás haya que averiguar en qué quedó lo de la Bombonera, porque las últimas noticias eran buenas.
10: La CNRT supuestamente ya dio el ok para avanzar con las torres y falta un permiso final para que empiece la obra del gobierno, de un gobierno, organismo que depende del gobierno de la ciudad, que en Boca creen que antes de fin de mes se lo van a habilitar.
12: Así que, a ver.
10: Pero no hablemos de este tema ahora, porque, ¿viste? No, sí. Porque después te dicen que cuando Boca queda eliminado hablan de la ampliación.
12: No, bueno, la ampliación ojalá.
10: El día que sea el tema se hablará y
12: ojalá que sea. Pero bueno, entiendo que. Yo no vi, por ejemplo, no vi la nota a la que te referís vos, pero bueno, si cuando las cosas salen mal quizás aparezca alguna
11: posibilidad. Bueno, obviamente, sí.
12: Pero no fueron las horas, ni siquiera vi nada relacionado con la política de Boca. Sí, esto que mencionamos, que me llegó hoy al mail justamente, uh-huh. Como una invitación, y esto que se
10: viralizó. ¿Van a dar una charla real?
12: Sí, mira, sí, me invitan a un Zoom. A mí no, al socio de Boca, a mí como vitalicio, porque me llega como socio vitalicio. Charla virtual, estimado socio, un placer contactarlo. Soy socio vitalicio, me contacta alguien que es de una agrupación arriba Boca, también para, si quiero participar de una reunión virtual entre Jorge Real y Sebastián Bataglia el viernes 15, este viernes, ¿no? Sí, viernes 15, sí. A las 18 horas. Y lo de Paulini es lo que yo te vengo contando, que la semana pasada otra vez se habló mucho de un acercamiento de él con Pergolini, creo que charló con Reale, y de esa planificación que él tiene de un fútbol profesional distinto, lo mismo el fútbol amateur, y esto del plebiscito donde él más fuerte quiere hacerse, que es en la ampliación de la Bombonera, o ver qué quiere hacer la gente, mejor dicho, con la Bombonera.
11: Ojeda.
13: ¿Cómo le va? ¿Cómo anda?
11: ¿Qué triunfos metió el fin de semana?
12: ¿Eh? Que jugó él.
11: Sí, jugó.
13: Escucho algunas voces y me tranquilizo.
11: Sí.
13: Porque quería saber cómo estaba, pero bueno. Sí, dije partido largo, ¿no? Y se me reían.
11: Se reían.
13: ¿Cómo fue esa risita que escuché recién? Pará. ¿Cómo era? Así se me reían cuando dije partido largo.
11: ¿Y
13: pasa Huracán?
11: Y pasó. El globo.
13: Y pasó Huracán. ¿Cómo estás, Marce?
10: ¿Cómo andás, Leito, querido? ¿Bien?
13: Pasó el globito, ¿viste?
11: Impresionante, el globo, Parque Patricio, señor.
12: ¿Por qué te dice a vos?
11: No, por una relación cercana que hay.
12: Me estoy informando.
11: Me imagino.
13: Pero bueno.
11: Bien.
13: Y eso que...
11: Y qué bien shoteado de los penales, la además, perla, ¿no?
10: Por Oscar.
13: La perla afuera, sí. Payo afuera, ¿qué más querían?
11: Bueno.
10: Da igual, sí.
13: ¿Qué más querían?
11: No, la patada de Eric es terrible.
13: Sí, ¿y la patada de Ayrton?
11: También, debió ser expulsado, sí, señor.
13: Y todas las chiquitas para el mismo lado,
11: ¿no?
13: ¿Sí? Sí, todas para el mismo lado las chiquitas. Pero bueno,
11: el globo se hizo fuerte.
13: ¿Cómo?
11: El globo se hizo fuerte.
13: Muy fuerte.
11: Muy fuerte.
13: ¿Sabes cómo está nuestro amigo, no?
11: Y me imagino.
13: Oh.
11: Terrible.
13: Bueno. Y Argentinos, que también pasó, que le ganó a la...
11: También, por eso le decía, que está muy bien este fin de semana.
13: Sí, la góndola está fuerte.
11: Y ahora se enfrentan, ¿no?
13: Y ahora se enfrentan.
10: Ahí no decís nada, digo, así como dijiste que según vos todas las chiquitas fueron para Boca, en el partido Argentino Junior no decís nada del arbitraje.
13: ¿Vos pensás que lo favorecieron Argentinos?
10: No, yo creo que Argentinos se vio quedar con 10 en el primer tiempo.
13: Mirá, bien.
10: Se ve que no lo viste al partido.
11: ¿Cómo no lo va a ver? Si el tipo cubre Argentinos Junior, ¿cómo no lo va a ver partido Argentino?
12: Puede ir al flex en todas.
13: Todo.
10: ¿Y no fue expulsión la del primer tiempo?
13: Un solo partido no vi. Porque estaba en la cancha de Vélez. ¿Viste? Sí. ¿Viste, Marcelito?
10: ¿El de tu hijo?
13: No fui a La Plata y viste lo que pasó, ¿no?
14: No vaya más.
13: ¿Cómo? Que no fui a La Plata.
10: Sí, eso es cierto. Yo creo que...
14: Rosario no va así.
10: Voy a hablar con Maxi para que el sábado, el miércoles, relates en la otra antena Central Racing.
14: No, está bien así.
13: ¿Sabés quién relata por la otra antena Rosario ¿Quién? Central Racing?
10: ¿Quién?
13: Un servidor.
11: Leonardo.
10: ¿En serio?
13: Sí.
10: Bueno, mejor así voy a entrar en
11: qué
10: la
11: bien,
10: página.
11: Qué bien, Rosario Central.
13: ¿Te gusta Jarque, no?
14: No, para no. nada.
3: Voy a entrar. Escuchame, Jarque está...
10: ¿Cuánto
3: está
10: paga Central?
14: Cancelando reservas.
3: Entre la noticia de la designaciones y que vas a relatar...
11: Las dos Jarque, designaciones.
3: Sí, dice Jarque que ya acaba de suspender su trabajo en el Gigante de Rochito.
14: Mi esperanza bajó en un 10%.
11: Perfecto.
13: Bueno, Argentinos es el local.
11: Sí.
13: Con casi seguro con mismo equipo, tiene alguna molestia y aprieto. Podría ingresar Bravo ahí, pero para mí va a jugar Sebastián Prieto. Cortés, Lozano, Francisco Álvarez, Román Riquelme Prieto, Lescano, Fattori, Oroz, Hernán López Muñoz, Jainikoski y Molina, Caviglia del partido que no se jugó todavía, la formación de Argentinos, ¿eh?
11: Impresionante.
8: ¿Ya está dando la formación?
11: Sí, ya está dando. Ya juegan.
10: ¿Qué día era de ayer? ¿El sábado, no?
11: No.
10: Esta era del martes.
11: No, de martes que viene.
10: No, mañana.
14: Bueno. ¿Cómo va a dar la formación
11: mañana
14: del partido?
10: Claro.
13: Mañana 21:30 contra el rival, que es Huracán, que será Galíndez.
10: Uno de Campos. Vos ya tenés uno en semifinales de los
11: partidos.
13: Claro, perdoname, Marcelito.
10: Dirige Chenique.
13: Galíndez, Campo, Hugo Martín Nervo, Opalazzo, Carrizo e Ibáñez, Blondel, Waller, que está bien, salió acalambrado por todos lados, pero bien, Caringer y Gil, Cortés y Caicedo, de un equipo que hoy no se entrenó, de un equipo que le bajaron las cargas, de un equipo que está descansando y de un equipo que está con el ánimo bien arriba para jugar en el Diego Armando Maradona.
11: ¡Abrazo, Ojeda!
13: Hasta mañana, Agur.
11: Agur. Vamos a la pausa, dale.
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16: Ley como para los funcionarios que no la cumplen. Ahora el gobierno tiene la posibilidad, está esperando que la Corte Suprema resuelva. Una vez que la Corte Suprema resuelva y la Cámara de Contencioso Administrativo nos conteste que esta medida no suspende la aplicación, bueno, obviamente que se van a iniciar todos los procesos. Del jefe de gabinete, que es el que tiene que distribuir las partidas, en adelante a todos los que formen parte del proceso.
17: Tiroteo en Francia. 2 personas murieron y otras 6 resultaron heridas, 3 de ellas de gravedad, en un enfrentamiento en la ciudad de Niza. Informaron las autoridades locales que se trataría de un caso relacionado con el narcotráfico. En Capital Federal y alrededores, temperatura 18 grados 8 décimas, humedad 41%, el cielo despejado.
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0: ¿Cómo les va? Bienvenidos, bienvenidas. Acá estamos otra vez en casa. En realidad nunca nos fuimos de casa de Radio Splendid, pero estamos en Estudios Centrales. Y es como si, no sé, nos hubiésemos ido unos días a dar una vuelta, seguir trabajando y transmitiendo. Y bueno, ahora volvemos a la rutina. A la rutina que nos gusta, porque les cuento que antes de irnos a la Feria del Libro por 2 semanas... todavía los árboles tenían hojas. Y hoy cuando hice el camino nuevamente para llegar aquí a la casa central de Radio Espléndida, a nuestros estudios, la mayoría de los árboles ya estaban pelados, ¿eh? Se cayeron las hojas, sopló mucho el viento, estamos en un pleno otoño. Eso no es lo más importante. ¿Cómo le va, Gomel? ¿Cómo está?
1: Luisa, muy buenas tardes. Así es, ¿eh? Aquí estamos otra vez 2 semanas en Feria del Libro y aquí volviendo, retomando la rutina con un día que parecía invierno a la mañana.
0: Sí.
1: Frío así, decís, bueno, no es necesario. Y se empiezan a... Va a ser ahora cuando salgamos. Noche cerrada ya, después de las 6:30 de la tarde.
0: Tremendo, tremendo.
1: Es muy impresionante cómo se achicaron los días, ¿no?
0: Sí, amanece más tarde, claro, y oscurece más temprano. Te voy a decir igual, sí, mientras venía para acá pensaba, no es lo más importante. Lo más importante, sí, es mandarle un abrazo enorme. Vamos, sí, claro, vamos con eso. Estábamos pensando hoy a nuestro compañero Adami Bartizaghi. Está haciéndose un chequeo de salud. Todo bien, ¿eh? Todo bien, no se alarmen, pero bueno, por unos días no lo vamos a tener.
1: Y hay que cuidarse, está muy
0: hay
1: bien,
0: que cuidarse. No, si hay, sí, algo importante, lo más importante a esta hora, lo digo no por Bartizaghi, no por nosotros, sino por todos y por todas. Lo más importante, sí, en este momento pasás a ser vos. Y vas a decirme, uy, qué individualista vino después de tantos días. No, no, no. Lo digo así porque la realidad es que si vos no estás bien, si no te cuidas tu salud, si no estás bien, si no te pones fuerte, no vas a poder hacer nada de lo que te gusta hacer, nada de lo que querés hacer, nada de lo que es necesario hacer en un momento, yo digo, de quiebre de la sociedad argentina. Lo quiero plantear así porque es un momento muy difícil, muy doloroso, donde es, qué sé yo, complicado encontrar a veces buenas noticias. Las buenas noticias, lo decíamos hace también unas semanas, es la posibilidad de juntarnos, de estar, de escucharnos, de darnos fuerza, porque es un momento bien complicado, bien complicado, pero no solamente desde lo económico, que por cierto lo es, y la economía, bueno, también influye muchísimo en lo que te pasa, en los estados anímicos, si podés llegar, si digamos, si no tenés preocupaciones, si podés cubrir todas tus necesidades sin inconvenientes. Aún pudiéndolo hacer, es un momento en donde sentís un enorme malestar, porque te das cuenta que es una sociedad que se ha transformado, o por lo menos de quienes vos esperás una mano, una palabra, una sociedad muy dura, muy cruel, muy despiadada, muy deshumanizada. Entonces, lo importante es que te cuides y abroquelarte en esos grupos maravillosos que te ayudan a sostener hasta que pase esta época, que va a pasar seguramente, ¿no?
1: Sí, por supuesto, por supuesto. Primero el abrazo a Barty, que lo esperamos acá prontito, va a estar bien, va a estar todo bien, así que venga pronto, que se lo extraña, con siempre poniéndole buena, sí, onda a Barty acá. Y después es un momento en que, sí, es singular, ¿no? Con quien hablas está mal, está... Bueno, hay algunos, gente que trabaja con la salud mental, psicólogos, psiquiatras, que hablan de una especie de pandemia, sí, en cuanto a salud mental, en cuanto a problemas, por ejemplo, para dormir. Lo hablábamos hace un ratito fuera del aire, ¿no?
0: Que quien gente... duerme bien, levante, claro, la mano.
1: Claro, no, nadie. Y acá no, es muy impresionante, ¿no? Con muchos casos de angustia, casos extremos que lamentablemente se están multiplicando, que son los casos de los suicidios, son los casos extremos. Uh-huh. Hay realmente un tema, ¿no? Lo que muchas veces no hacemos es ligar eso, y lo vemos como algo individual, con lo que pasa con el proyecto de país que puedes tener a nivel nacional.
0: Sí.
1: Bueno, hay relación. No es casual.
0: Totalmente.
1: Digo, muchas veces lo vemos como algo individual. No, yo estoy mal, a mí me pasa, la culpa es mía. Bueno, no es casual. Digamos, hay algo que en algún momento hay que hacer ese clic. De decir, no es que cada uno está mal. ¿Y qué casualidad? Estamos todos mal.
0: Claro.
1: ¿Cómo puede ser? ¿Qué pasa?
0: Sí. Y te digo, sí, es tiene que ver con un proyecto de país, pero tiene que ver con un sistema en el cual sí. estamos inmersos, que excede a la Argentina, porque esto que nos está pasando a nosotros acá también se replica en otras partes del mundo. Yo digo, el sistema capitalista, que es el que conocemos básicamente y es donde estamos viviendo, te exige tanto, te chipea de una manera para consumir, para tener éxito, para ser competitivo, para no quedarte afuera, para que termina generando, bueno, niveles de insatisfacción enormes. No llegas nunca a esa zanahoria que te van poniendo por delante del consumo. Quiero decir, y no que todas épocas pasadas fueron mejores, porque esta época que estamos viviendo también tiene sus cosas buenas. Pero antes tenías menos exigencias, se valoraban otras cosas, te valoraban otras cosas de las personas más allá de lo que tiene, de a dónde llegó, de lo que consume, de si viajas, etcétera, etcétera. Si no, mirá la desesperación de Adorni por ser
1: claro,
0: un nuevo rico.
1: Sí, totalmente. Bueno, hay muchos politólogos, filósofos que trabajan sobre esto, pero como el capitalismo es un sistema que va mutando para sobrevivir.
0: Y este es salvaje, ¿eh?
1: Y ¿y en qué etapa estamos de ese capitalismo? Me parece que eso es lo preocupante, ¿no? Que lejos de lo que hace muchos años pensaba, bueno, termina una etapa y empieza otra, y el capitalismo mostró que tiene grandes dotes de supervivencia y para eso de mutación. ¿En qué parte, en qué momento de la historia estamos? Es complejo, sí. Es sin lugar a duda la exacerbación del individualismo, el sálvese quien pueda, el salvajismo, todo esto que venimos hablando, se nota.
0: Y la pandemia contribuyó muchísimo, sí. El aislamiento. Empezamos desde aplaudir a los médicos y sentirnos todos muy...
1: 9 de la noche en el balcón.
0: A decirle
1: sí.
0: a los médicos,
1: 10 días.
0: Venís del hospital, no pases por mi casa, toques mi timbre, sí. Mudate del edificio si podés, ¿no?
1: Totalmente.
0: Encierro fue terrible, afectó muchísimo a los jóvenes, afectó en realidad afectó a toda la sociedad, pero las personas de adultos mayores lo pasaron muy mal, los jóvenes lo pasaron muy mal.
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0: Bueno, dijimos semana muy intensa, nueva marcha universitaria mañana, con distintos además sectores que van a estar acompañando. Yo me alegro, por suerte, esto es un valor, la enseñanza terciaria universitaria en la República Argentina. Se van a sumar, por supuesto, tiene que ver con el presupuesto universitario, tiene que ver con los salarios de los docentes y no docentes universitarios. Pero creo que es una marcha que se va a transformar en mucho más que eso, porque va a estar allí plasmado el descontento de una enorme porción de la sociedad respecto a este gobierno de Javier Milei. Está en línea Alejo Pérez Carrera, es el decano de la Facultad de Veterinaria. ¿Cómo le va, Pérez Carrera? Luisa y Alejandro, los saludamos.
9: Hola, Luis, Alejandro, mucho gusto en hablar con ustedes. ¿Cómo andan?
0: Bien, bueno, las expectativas para mañana. Hoy fue una jornada de clases públicas explicando seguramente, bueno, por qué es necesaria volver a movilizarse un gobierno que no cumple la ley, lisa y llanamente.
9: Exactamente. Hoy nos sumamos a una jornada de visibilización desde la Universidad de Buenos Aires a través de una clase pública de la materia anatomía, pero también compartiendo con los y las estudiantes, digo, precisamente por qué estábamos en el ingreso a la facultad dando esa clase y la importancia de la marcha de mañana, junto a toda la sociedad argentina, quien ya ha acompañado en otras ocasiones a la universidad, demostrando que valora y quiere una universidad pública de calidad de nuestro país. Así que esperamos mañana una marcha multitudinaria y en paz, en reclamo de, yo diría, me atrevería a decir, de una situación inédita, que es que el Congreso Nacional haya aprobado una ley, que la justicia ya se ha manifestado en que hay que acatar esa ley y el gobierno no cumple con la ley de financiamiento universitario y recomposición del salario.
1: Además de esto, decano, hoy nos encontramos en el boletín oficial con una resolución que da una nueva quita, ¿no? Hace una nueva quita al presupuesto de las universidades de 5.300 millones. ¿Cómo tomaron esto justo un día antes de la marcha?
9: Y la verdad que pareciera que se redobla la apuesta permanentemente desde el sector del Poder Ejecutivo en la confrontación, ¿verdad?, con diferentes sectores. Desde la universidad siempre se está abierto al diálogo, desde los gremios a la discusión de paritarias salariales, y pareciera que permanentemente la forma que el gobierno encuentra es la deslegitimación del sistema universitario, acusándonos de diferentes cuestiones, entre ellas de la no rendición de los gastos, etcétera. Y bueno, en este caso respondiendo con más recortes e inexactitudes, ¿no? Como sucedió, por ejemplo, con los fondos destinados al presupuesto de salud. Pero la universidad le responde en conjunto de la sociedad, como lo ha hecho en otras ocasiones, y mañana será a través de una nueva marcha que reclamando ley y exigiéndole al gobierno que cumpla la ley.
0: Ahora, decano, estoy pensando, bueno, usted está al frente de la Facultad de Veterinaria. ¿Encuentra el apoyo de otros sectores para los cuales la tarea de los docentes y los profesionales que salen formados de veterinaria tienen un rol fundamental? Me refiero a todos los sectores vinculados al campo, no solamente al campo, pero digo, el campo que está haciendo en este momento con exportaciones ganancias muy importantes. ¿Se sienten acompañados?
9: Sí, digo, por sectores como por ejemplo desde el INTA, desde la Dirección Nacional de INTA, otra institución que viene siendo atacada permanentemente desde SENASA, pero también un reconocimiento social respecto de quienes tienen animales de compañía, sistemas productivos que requieren de profesionales actualizados, profesionales formados de acuerdo a las problemáticas y a los desafíos que tiene nuestro país. También apoyo de sectores como, por ejemplo, los consejos y colegios profesionales que nuclean a profesionales veterinarios. Se siente el apoyo desde diferentes sectores, por supuesto.
1: En el caso de los hospitales universitarios, la semana pasada ya avisaron que no tienen recursos, que en los próximos días, en el próximo mes o mes y medio, peligra incluso el funcionamiento. Digo, ¿es así de profundo? ¿Qué está pasando con la Facultad de Veterinaria?
9: En el caso de nuestro hospital, en cuanto a dimensiones, es un hospital escuela cuyo núcleo y corazón es la práctica de los estudiantes, por supuesto, atendiendo las demandas de la sociedad, la gente que se acerca para la atención de sus animales de compañía y también el hospital de grandes animales. La situación se va agravando cada día más. En dimensiones y en escala no tiene punto de comparación con un hospital como, por ejemplo, el hospital de clínicas, con la demanda permanente de pacientes, pero la situación es similar en cuanto a que en nuestro hospital se están formando muchos de los futuros profesionales que luego van a dedicarse a la clínica médica y quirúrgica diaria en diferentes centros, clínicas y hospitales veterinarios. La incorporación de tecnología se vuelve cada vez más difícil y un estudiante que está haciendo sus últimas prácticas previo a recibirse requiere precisamente de atravesar diferentes instancias hospitalarias conociendo y aproximándose a tecnologías diagnósticas, nuevas tecnologías quirúrgicas, de tratamiento, de prevención de enfermedades, y eso se está costando incorporarlo cada vez más, ni que hablar de una reforma estructural, me refiero a la infraestructura del hospital, no existen fondos para esa cuestión en particular.
1: Es interesante, ¿no? Porque uno se queda con el tema salarios, que es grave, por supuesto, pero hay una cantidad de cuestiones que tiene que ver con el funcionamiento de las universidades que por ahí no se ven, es impresionante, ¿sí?
9: Exactamente, hemos hablado de los gastos de funcionamiento. En este momento la emergencia que ya hace varios meses la UBA ha decretado es la emergencia salarial y de becas, ¿verdad? De la recomposición también de becas para estudiantes, jóvenes que se les hace difícil concurrir y acercarse y seguir con sus estudios universitarios si no hay una recomposición de esas becas. Es decir, en este momento el problema más grave, como muy bien decías, es el atraso salarial tanto del sector docente como no docente, cuyo compromiso sigue, porque nuestras aulas, las aulas de la universidad, siguen abiertas, seguimos formando a nuestros estudiantes porque es el compromiso de calidad educativa que tiene la universidad, pero esta prolongación en el tiempo de esta crisis inédita hace que cada vez se haga más difícil.
0: Sí, seguramente habrá algunos profesores que comienzan a emigrar hacia, el sistema privado. Una última cosa, Alejo, en función del tiempo que ya estamos sobre las noticias. Desde tu punto de vista personal, ya no, ni siquiera como decano, sino como argentino, como un hombre de ciencia en este caso, ¿qué crees que le pasa al gobierno que se niega de una manera tan rotunda a cumplir con la ley?
9: En mi opinión personal, yo creo que el gobierno no quiere a la universidad pública ni al sistema científico tecnológico, no considera que el Estado se tiene que hacer cargo de esas cuestiones, que considera que son un gasto y no una inversión. O sea, la educación, la ciencia, el desarrollo científico tecnológico es una inversión. Formar profesionales de calidad para el ámbito de nuestro país, pero también de la región y del mundo, es una inversión. El desarrollo científico tecnológico, cualquier país del primer mundo a los que el gobierno pretende parecerse, tienen sistemas universitarios, pero sobre también científicos tecnológicos muy fuertes, muy desarrollados y muy potentes, que generan no solo recursos humanos, sino que generan divisas y desarrollo socioeconómico para esos países. Tenemos ya, digo, sobrados ejemplos de la calidad de nuestros profesionales, de la calidad de quienes transitan las aulas de la universidad, de nuestros científicos. 5 premios Nobel que tiene nuestro país, 3 de ellos en ciencias, únicos casos en América Latina. Con lo cual creo que tenemos que concebirlo, y por suerte la sociedad así lo considera, que la importancia de una universidad pública fuerte, de calidad, de un sistema de salud fuerte y de un sistema científico tecnológico con inversiones del sector público y también del sector privado.
0: Clarísimo. Alejo Pérez Carrera, decano de la Facultad de Veterinaria.
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0: Y después vamos a contar la entretela del tema político, la rosca política. Pero una de las cuestiones que le pide Milei a Adorni, a los ministerios, es que haya un recorte todavía más profundo en lo que tiene que ver con las estructuras del Estado. Por lo menos se habla de un 2% por ministerio, con lo cual también los gremios estatales están en alerta porque van a venir nuevos despidos y nuevos retiros voluntarios en distintos estamentos del Estado.
1: Y el recorte y el ajuste va a seguir siendo en tanto y cuanto, porque este gobierno, ni siquiera la justicia le ordena y el gobierno mira para otro lado. No sé qué está esperando el gobierno hasta que la gente salga a la calle y sea imparable. El gobierno está jugando con fuego y no estoy diciendo que vaya a pasar nada grave, pero hay experiencias e historia de Argentina que ojalá no se repitan y el gobierno pueda recapacitar antes de que la sangre llegue al río. Está el señor Ricardo Rodríguez, ¿cómo le va?
2: ¿Qué tal, Luisa? ¿Cómo estamos?
1: Muy bien.
2: Gomel, ¿cómo está usted? ¿Bien?
0: Sigue libre, bien. Bien, bueno, Ricardo Rodríguez.
2: Me alegro.
1: Voy a decir, como no lo veíamos desde hace dos semanas, no lo veíamos.
0: Uh-huh. Ah, sí, el viernes me dijo, ¿cómo no? Que venga Luisa.
2: Usted no hable Luisa, porque no lo del viernes.
0: ¿Qué?
3: Bueno.
1: Yo no vengo, los dejo y se portan, no sé cómo decirlo.
2: Por fin, era el tema, por fin un programa de hombres.
1: Ah, sí, no, eso sí, eso lo escuché, pero dije, lo voy a dejar pasar porque si no me puedo pasar. Es el jubileo de los varones.
2: El jubileo, una cosa que...
1: Sí, como si lo estuvieras o juzgado. Le queda muy bien el pullover que hace juego con las patillas de sus anteojos.
0: Ah, para la papa.
1: ¿Se dio cuenta usted? Está en los detalles.
2: Qué sé yo, que no me tome la cámara.
0: Me acuerdo cuando era una presita.
1: Bueno, vamos, ay, deconstrúyase de todas.
0: Yo tengo que Ricardo, me quedo con aquel Ricardo Rodríguez que...
2: Pero bueno, una sola cosita, un abrazo muy grande para Barty Sack.
1: Sí, sí, para Barty. Bueno, vamos a las noticias.
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2: En Capital Federal y alrededores, la temperatura 18 grados 8 décimas, humedad 41%, el cielo despejado. Diputados avanzan en una interpelación a Manuel Adorni. La legisladora de Unión por la Patria, Cecilia Moró, cuestionó a aquellos dialoguistas que no apoyan la medida.
5: Bueno, de Adorni es importante que en el Congreso haya quórum y se puede abrir la interpelación a Adorni. Porque además yo veo a muchos, el PRO, algunos gobernadores, que dicen, bueno, vamos a preguntar, queremos diferenciarnos, Adorni, tal cosa, chachas en la colita, pero después cuando se tienen que sentar a dar quórum para preguntarle a Adorni de dónde viene esa guita y dónde está la de todos, si no se sientan el jueves en la interpelación, están siendo cómplices y funcionales a esta situación de escándalo que ya no vive solo Adorni o el gobierno, vive la Argentina, porque la gestión del gobierno nacional está hace meses paralizada por el escándalo de Adorni. Una vergüenza, nunca visto.
2: Marcha Federal Universitaria. En la previa de la movilización, el decano de Facultad Exactas de Buenos Aires, Guillermo Durán, apuntó contra el gobierno nacional.
6: Punto de partida, lo primero es la implementación de la ley de financiamiento universitario y lo segundo es que se termine este gobierno, porque justamente es este gobierno el que tiene un modelo de estas características para terminar con la universidad pública, con la educación pública, con la cultura, con la salud, con el trabajo, con la industria, con la producción y que todo sea bicicleta financiera. Lo que necesitamos es que este gobierno se termine rápido y que haya una propuesta alternativa razonable.
2: Prisión preventiva.

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2: Choque múltiple en la Panamericana, en el ramal Campana, en el kilómetro 43, sentido hacia Capital, zona de Mayo, colisión de 5 vehículos, al menos 3 camiones involucrados, hay 3 heridos y demoras importantes desde Escobar, desde la ruta 25, en dirección hacia Buenos Aires. En la General Paz siguen las complicaciones en Liniers tras un choque entre un auto y una moto en la subida de Chávez, sentido hacia el Río de la Plata, hay corte parcial y también demoras en dirección hacia el Puente La Noria. Incendio en Avenida de Mayo, en un departamento deshabitado, en un noveno piso de un edificio a la altura de Salta. Los vecinos ya fueron evacuados. Tren Roca, ramal Alejandro Cor, Bosque Vía, Temperley y Ezeiza, con demoras tras un arrollamiento en Loma de Zamora, en tanto el tren Belgrano Sur, el ramal González Catán, con retrasos por problemas técnicos. Desde Control de Tránsito, J. Leonetti.
0: 17 horas 34 minutos, temperatura 18 grados 8 décimas, con cielo despejado.
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0: 37, la temperatura preciosa, 18 grados, igual cuando baje el sol, abrigarse. Porque...
1: Esta mañana fue una cosa, salir de casa,
0: sí,
1: qué duro. Lunes y con esa temperatura dije no.
0: Hay que animarse, hay
1: que
0: animarse.
1: ¿Por qué soy tan pobre? Pensaba. ¿Qué hago a esta hora de la mañana en la calle con 2 grados? No sé cuánto hacía, 4 grados.
0: Sí, sí, muy bajita la temperatura. Bueno, va a ser, se supone, un invierno, porque estamos en otoño todavía, va a ser un invierno frío. Todavía estamos en otoño, sí, hasta el 21 de junio.
1: Claro.
0: Así que...
1: Todavía hay días más cortos. Y, sí. Y la, lo que van a abrir entonces las boletas de gas. ¿Va a ser frío?
0: Bueno, otra vez aumentos. No, yo sé que para un lunes demasiadas malas noticias, pero bueno, aumenta el transporte a partir del 18 de mayo, esto también hay que decirlo. Y no solamente de colectivos, que era lo que venía aumentando, sino de trenes, que venía medio, no voy a decir congelado, pero venía hacía meses que no lo movían el
1: y es uno de los más sensibles, ¿no? Claro, aumentar los trenes. Yo creo que ahí hay esto que falta muchas veces en el gobierno, que es falta de esa sensibilidad o de por lo menos esa percepción de lo social. El viernes nos acordábamos que estábamos con Berdi charlando de el problema que tuvo Chile cuando empezó con los aumentos de transporte.
0: Claro.
1: Que terminó todo, una olla de presión que había en el año 2019, creo que fue el pre-pandemia, 18-19, termina explotando por el lado del transporte, ¿te acordás?
0: Y fueron los estudiantes primeros que comenzaron, que no podían, digamos, era un gasto enorme, que está siendo hoy un gasto enorme para los salarios básicos, sobre todo para el laburante.
1: Sí.
0: Ese viajar es un cambio, es carísimo.
1: Un cambio en los últimos años, tal vez el más radical que hubo en los últimos años. Como en la incidencia de los gastos en transporte, que antes casi no lo tenías en cuenta, a tener un peso específico dentro de los gastos mensuales enorme. Eso es muy... Y cuando te metes con, sobre todo los trenes, los colectivos que llegan del conurbano a la Ciudad de Buenos Aires, es un tema muy sensible.
0: Los trenes era el transporte más barato, claro, hasta ahora. Y claro, le van a dar un saque importante. Va a aumentar todos los meses a partir de mayo, junio y julio.
1: Sí. Con esta idea de seguir con la quita de subsidios.
0: Sí.
1: El gobierno tiene un problema grave con el tema recaudación, porque al no haber consumo cae la recaudación, lo que ha caído sobre todo la recaudación por el IVA es enorme, y entonces siguen con

0: con esta idea de no poner más plata en la calle. Entonces, si no pones plata en la calle, tenés que recortar. Y seguir recortando subsidios. Recortar subsidios, aumenta el transporte. Aumenta el transporte, menos plata tiene la gente para gastar, menos te vas a recaudar. Es un problema.
1: Es un problema que el gobierno no ve y cree en su realidad paralela que está haciendo las cosas bien. Después vamos a ver algunas declaraciones que hizo Caputo respecto de por qué no vienen las inversiones como ellos esperan a la Argentina. Pero bueno, vamos un poquito porque... bueno, el viernes apareció toda la información vinculada a los movimientos con criptomonedas que había hecho el jefe de gabinete. También eso, que no están declaradas, por supuesto.
0: Exacto, porque había el juez Lijo había declarado el que se levante el secreto cambiario y bancario de las cuentas de Adorni y de la esposa. Y una de las cosas con la que se encontró es que en la declaración jurada del 2024 no está... ¿Qué cosa? Los movimientos con criptomonedas que había hecho Adorni, que tendrán que estar en su declaración jurada. Bueno, eso no está. Y además empieza a surgir cuántos son los gastos mensuales que tiene la familia Adorni, que teniendo en cuenta sobre todo las tarjetas de crédito, rondan los $20,000.
1: ¿Por mes?
0: Sí. Entonces, no hay manera, no cierran los números de ninguna manera. El viernes... Patricio Bullrich, señor Ramírez Caminete, le decía, para, te falta mucho, y ya la voy a presentar, dijo Adorni. Pero, ¿cómo van a hacer para dibujar en una declaración jurada que coincidan ingresos con egresos? Es realmente impensado. No es casual que la declaración jurada no esté ni aparentemente hasta fin de mes va a estar.
1: Escuchame, lo que tenés que hacer para... Pero este es Adorni y este es el gobierno. Adorni no presenta la declaración jurada, le preguntan... ¿Hay sobresueldos? Y no puede decir, no hay sobresueldos, o sí hay sobresueldos.
0: ¿Qué pregunta es esa? Dijo Caputo.
1: Sí. Caputo dijo eso, Adorni en la conferencia, en la última conferencia, tampoco dijo nada. No pueden, ni siquiera pueden disimular, responden evasivas, pero a esta altura creo que el juez Lijo está a punto casi de...
0: Llamarlo a indagatoria. Sí. Apenas tenga levantado ese secreto, lo llama a indagatoria. Pero, Lucha, vos que fuiste a infinidad de conferencias de prensa, yo tuve el otro día, el viernes, fue una de las más desopilantes que viví. O sea, en una conferencia de prensa donde el principal actor político, por lo menos que de interés periodístico, estaba en el lugar, Adorni.
1: Sí.
0: Que la orden y la bajada antes de comenzar la conferencia de prensa fue: Adorni va a hablar, pero no va a contestar preguntas. Le pueden hacer dos preguntas a Caputo y dos preguntas a Montioliva. Que Adorni se para y después empieza a hacer una especie de sommelier de preguntas. Entonces, cuando, obviamente, ¿de qué le vamos a preguntar? Le dice: está Adorni ahí, lo tenés a Caputo al lado, ¿qué le vas a preguntar? Caputo, ¿qué crees que tiene que hacer? ¿No querés contestar vos a Adorni? Le pregunta a Caputo. ¿Qué tiene que hacer Adorni? ¿Cómo impacta en la economía y en las inversiones que el ruido político de Adorni? Bueno, preguntas que más o menos sean. Y Adorni interrumpiendo diciendo: no, parece que no entendieron la idea de la conferencia de prensa, no es para hablar de eso. Es para hablar del narcotráfico y de...
1: Pero este gobierno además después dice, el régimen se refiere a Venezuela o a otros países, qué sé yo. Es un desastre este gobierno. No existe la libertad de expresión. Adorni, el presidente, va siempre a los mismos programas a hablar con los mismos periodistas.
0: Adivina dónde va a estar el jueves, Milei. Con Fantino. El jueves va a estar otra vez en Neura el presidente. Recién lo acaba de trascender, que va a estar ahí.
1: Puede hacerlo, pero ya es poco creíble. Es como le escriben el diario de Irigoyen, le preguntan lo que quieren. Recordemos, otras entrevistas anteriores donde el mago del Kremlin le dijo, no, esta pregunta... Está todo mal con este gobierno. Sí. Francamente, es un desastre en materia de libertad de expresión. Pero además, también pensaba en Caputo, ¿no? Que hizo declaraciones ayer también a la noche... Y le preguntaron sobre las inversiones. ¿Qué dijo? Nadie va a dejar de invertir en la Argentina por la declaración jurada de Adorni.
0: Sí.
1: No es que van a dejar, no es por eso, por la declaración jurada de Adorni. Que, insisto, a esta altura es lo de menos la declaración jurada. Tiene que justificar de dónde saca el dinero para solventar todos los gastos, una forma de vida, etcétera, etcétera. En realidad no vienen a invertir en Argentina, están mirando con lupa, porque está plagada de escándalos. Está el tema Andes, está la estafa de la criptomoneda Libra, hay un montón de cosas. que al inversor, más allá de que pueda decir me están dando las mejores condiciones, está mirando porque si este gobierno salta por el aire, se cae solo, no hay recaudación, los números dan mal, la macroeconomía estará bien, pero hay una situación que es bien compleja la región de San Jorge.
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0: 7:51, uno se pregunta quién se va a ocupar de la gente, de los pobres, del pueblo. Hay alguien que se ocupó hace muchos años, que fue el padre Carlos Mujica. Se está cumpliendo hoy un aniversario más de su asesinato. Y en línea está el padre Paco de Olveira, cura en Opción por los Pobres. Paco, ¿cómo te va? Alejandro y Luisa, te damos la bienvenida.
1: Hola, muy bien. Buenas tardes. La verdad que un gusto, como siempre, hablar con ustedes.
0: Bueno, gracias. Paco, bueno, un nuevo aniversario, ¿no? Uno siempre se pregunta qué haría Mujica en esta época. Bueno, hay muchos y muchas que están trabajando con la gente más desprotegida, más desvalida, más castigada por este sistema en el que estamos inmersos. Y bueno, una reflexión tuya en este día.
1: Yo venía pensando durante el día una frase que decía el padre Carlos, que me parece que es absolutamente actual, ¿no? El único sistema que se descubrió para que los pobres dejen de ser pobres es que los ricos dejen de ser ricos. Digamos, con esa frase tan sencillita nos estaba hablando de la justicia social, estaba hablando de la distribución de la riqueza, estaba hablando de todo aquello que este gobierno odia y por lo cual cada vez tenemos más diferencias entre una mayoría que se va empobreciendo cada vez más y unos poquitos que se enriquecen, ya siendo la nueva casta o simplemente porque se quedan con la tajada de la torta, que también decía el padre Carlos Mujica, la torta es una. Si uno se queda con 8 porciones, al resto solo le tocan 2.
2: Y estamos, ¿cómo le va, padre? En un momento justamente crítico en eso, ¿no? ¿Qué está pasando en esto, ¿no? En los barrios, ¿cómo se está viviendo este momento?
1: La verdad que muy mal. Yo digo que mis vecinos ya no son pobres, pero no porque dejaron de ser pobres, como dice Milei, sino porque pasaron a ser indigentes. A ver, ¿quién de mi barrio puede soportar un aumento del tren de un 89%, creo que es, y que el boleto de colectivo se vaya a 700 y pico? Si la mayoría se tiene que tomar un colectivo, un tren y otro colectivo para llegar a su trabajo o simplemente para llegar a revolver tachos de basura en la capital. Entonces es imposible, ¿no? Es imposible vivir así y te da tanto dolor, ¿no? Escuchar que te digan con ese descaro que han sacado a 12 millones de la pobreza. La verdad que la verdad que duele y duele mucho. Y siempre, sobre todo estos días, ¿no? Pero uno recuerda frases Mujica como no hablen así de mis hermanos Villero. No digan esas mentiras que hacen daño a mis hermanos de la villa, a mis hermanos del asentamiento, a los laburantes, bueno, a los que la pelean cada día, ¿no?
0: Paco, ¿y qué ves del sistema político argentino? Porque la verdad es que Milei sigue avanzando, el ajuste lo sigue descargando sobre las espaldas del pueblo, tenés un parlamento que, bueno, algún sector hace lo que puede, pero al mismo tiempo hay mucho internismo, ves a la justicia que no es efectiva cuando dice hay que cumplir la ley, no pasa eso. ¿Qué es lo que estás viendo? Porque yo creo que se está generando una olla a presión terrible.
1: Que hay una olla a presión, que hay cada vez hay más reclamos, que si bien son sectorizados, pero cada vez los reclamos son más fuertes. Mañana la marcha federal, cada miércoles los jubilados, que aunque termina de dejar de ser noticia, cada miércoles los reprimen, nos reprimen, pero cada miércoles, salga o no salga en los medios. Bueno, yo creo que es una olla a presión y del otro lado tenemos a la dirigente política más importante de nuestra patria por los lugares que ocupó y por la importancia que tiene. La tenemos proscripta, por tanto no se le puede votar o contar con ella, y por otra parte creo que tenemos también en Axel Kicillof una esperanza de que podemos construir una alternativa que no venga desde afuera de la política. A ver, yo voto al Pato Donald antes que un outsider como este hombre que nos quieren meter ahora,
0: Gebel,
1: ¿no? Como que fuera un Milei, pero peronista. No, yo no quiero eso. Yo quiero alguien que tenga claro un proyecto político, que va a ser muy difícil, porque acá está el poder real, que son los que pusieron a Milei, que es el poder judicial, que cuando hay un gobierno nacional y popular, bueno, juegan el partido judicial contra los intereses del pueblo, por eso tenemos a Cristina presa. Ahora, eso no me va a hacer votar a alguien que venga con un discursito desde afuera, pero que en el fondo no va a hacer absolutamente nada a favor del pueblo.
2: Ahora, hubo mucha gente, digo, el voto a Milei, incluso el año pasado en las legislativas fue bastante transversal. ¿Hay un cambio ahí? ¿Hay un quiebre en algunos de los estamentos sociales de decir, bueno, yo voté a Milei, pero me equivoqué, pero estoy en otro lado? ¿O todavía ese quiebre no se está dando?
1: A ver, en los bares populares mi olfato, porque no es que hago una, no tengo una encuestadora, pero
2: no.
1: Mi olfato es que los que le votaron a Milei, justamente por eso, porque dijeron, bueno, este es un outsider, claro. No con esas palabras, pero bueno, ya que nos fue mal con los anteriores, a ver si con este nos va bien, hoy no hay uno, perdón, voy a usar esta expresión, que no putee, o por lo menos que no se calle la boca, porque es indefendible lo que estamos viviendo. Ahora, lo que ocurre también es que en muchos entró ese discurso de la no política, de que todos son iguales, de que a mí me da lo mismo quien gobierne porque yo me lo gano con mi sudor, lo cual es absolutamente falso, ¿no? No porque no se lo gane con su sudor, sino porque hay un contexto que te permite o no te permite salir adelante, y sobre todo en la juventud un apoliticismo muy, muy grande, ¿no? Como ni ir a votar, ¿no? Eso es lo que yo voy viendo.
2: Claro, directamente no van a votar.
0: Claro, un panorama complejo, Paco, porque bueno, si la transformación viene de la mano de la política, hay que involucrarse, hay que participar, hay que...
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8: El Asper, otro es el modelo Adorni. Cuando el presidente tomó una decisión rápida y hizo renunciar a la candidatura y también a su banca de diputados, se terminó el tema. Hoy Asper está en el plano de la justicia defendiéndose. Desde el punto de vista de los efectos políticos institucionales, el problema, que era un problema, termina cuando el gobierno lo saca y toma la decisión de sacarlo. En el caso Adorni, hace un mes y medio, el proceso continúa y tiende incluso a complicarse y le impacta de lleno en términos del prestigio del gobierno, credibilidad.
9: Marcha Federal Universitaria. Pablo Evelson, decano de la Facultad de Farmacia y Bioquímica de la UBA, alertó por la pérdida de docentes por los conflictos salariales.
10: En nuestra facultad, el año pasado, renunciaron más de 100 docentes y en la que va de este año renunciaron 55. Yo diría que son más de 200. En algunos casos, el problema no es que se pierden números totales, sino que lo que perdemos son los docentes en nuestra facultad, la Facultad de Farmacia y Bioquímica, el docente que está entre los 30 y 40 años, que un docente de 40 años ya lleva 10 años o 15 años de formación dentro de la facultad y lo podemos reemplazar con algunos docentes nuevos, pero esa formación se pierde y es muy difícil de reemplazar en estos momentos. Claro.
9: Recomendación de la Organización Mundial de la Salud. La misma indicó que el hantavirus es más contagioso al inicio de la enfermedad, lo que justifica la aplicación de la cuarentena a los casos sospechosos. Es durante los primeros días e incluso desde los primeros instantes de la enfermedad cuando el contagio es mayor, comunicó la OMS.
11: Deportes.
9: Batacazo de Thiago Tirante. El tenista argentino dio la sorpresa en el Master 1000 de Roma al derrotar al local Flavio Cobolli en dos sets y avanzar a los octavos de final. Tirante, oriundo de La Plata, venía de vencer al británico Cameron Norris en la segunda ronda. 17 grados 3 décimas la temperatura, humedad 44%, el cielo despejado.
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0: 18 y 6 en la tarde. Hoy en realidad está cerrando la Feria de Libros, el último día, casi un día de balances, uno podría decir. La verdad es que estuvo, desde mi punto de vista, bueno haber podido participar de esta edición número 50, por además todas las connotaciones que tiene respecto a la libertad de expresión, lo que se pudo leer, toda la bibliografía que existe en sus diferentes estilos sobre lo que ha sido la dictadura más feroz, por los expositores. Es muy impresionante porque casi 1,500,000, 1,340,000 personas pasaron en estos 19 días por la Feria del Libro.
1: No, me reía porque estaba tratando de buscar, de recuperar un retweet que hizo Milei que se subió a eso. Diciendo que gracias a alguien que ponía ya ahora algo así como la Feria del Libro ya no es de solo de los cucas, ahora vamos todos, yo, y Milei le reposteó eso, como que era que la libertad avanza y
0: qué estupidez. Pero
1: ahora si lo encuentro te lo leo textual, porque me quedé así como vos diciendo ¿qué es esto que está poniendo?
0: Hace 50 años que se hace la Feria del Libro, 50 años. Milei tiene esta cosa de que cuando llegué yo ahí empezó el mundo y la historia, y niega todo lo que ha pasado, salvo para decir que tenemos como no sé, siempre dice 100 años de fracasos, etcétera, etcétera, etcétera. Esos datos que dice el presidente de la Nación, que son además incontrastables y que cuando te pones a pensar y a analizar, no es cierto, porque Argentina tuvo épocas de crecimiento y de desarrollo. Y voy a decirlo, más allá que al presidente no le guste, durante los gobiernos de Perón, Argentina tuvo un despegue fenomenal y una industrialización que no tuvo décadas después. Aunque no les guste y aunque digan que eso es populismo, la realidad es que Argentina allí creció muchísimo e incorporó ahí sí a un montón de trabajadores a lo que es la industria. A ver,
1: era un tuit que Milei lo reposteó del secretario de comunicación de Javier Lanadi, que dice: récord histórico de visitantes y de ventas, 20% arriba. La Feria del Libro ya no es un espacio donde se imponen ideas por la fuerza a través de las barras K. Puntos.
0: Qué estupidez. Antes de la llegada de Milei a estaba el gobierno de Alberto Fernández, fue a la Feria del Libro, presentó un libro él, fue un éxito, me acuerdo. Sí. Yo estaba con un móvil allí también transmitiendo lo que había sido esa feria, y Milei llevaba un montón de jovencitos y jovencitas que iban con el libro de Milei. Yo dije, ¿lo han leído a Javier Milei?
1: Claro.
0: ¿De qué está hablando?
1: Claro, era una moda. Bueno, y cuando asume se pelea con la Feria del Libro, se enoja porque en el año 24 quería que le den la sala más grande para presentar un libro. No se la podían dar en la Feria del Libro, le ofrecieron otro salón, que se enojó, no fue, se peleó con la Feria del Libro en ese momento, y fue al Luna Park, que hizo un acto incomprensible. Sí. Empezó a hablar de teoría económica y la gente se iba, y quedó casi vacía el Luna Park. Me acuerdo que lo cubrí eso, y primero era pleno auge de Milei, había asumido en diciembre del 23, esto era abril del 24. Mucha gente que se acercó, entrada gratuita al Luna Park, a ver a Milei. Y vos veías como Milei iba hablando y la gente se iba yendo. Primero ponían cara de desconcierto y después se iban, porque no entendían de qué estaba hablando.
0: El presidente debería reconsiderar, además, cada vez que hay algún discurso de él, alguna presentación, salvo por algún exabrupto después, es inescuchable, es inentendible para el común de la gente que quiere escuchar que le hablen y le digan, mira, de aquí a un año vas a mejorar en esto, en aquello. El presidente habla de macroeconomía todo el tiempo.
1: Teoría, Hayek y todo eso.
0: Exactamente.
1: Esto.
0: Bueno, Milei, al margen, la feria fue un éxito realmente. 1,340,000 personas. Hubo 380 stands, 480 expositores nacionales e internacionales. Mm. Eso realmente es muy interesante, porque trasciende las fronteras, más allá de, bueno, las visitas de escritores también internacionales, de dos premios Nobel. Hubo sellos editoriales, es impresionante, pues están los muy grandes, pero están aquellos que sobreviven, que editan casi artesanalmente. Son en total los sellos editores 1,587 que han participado de esta feria. 14 países, wow. Países, 19 provincias. Esto es una feria literaria. Bueno, las provincias mandan no solamente a sus escritores, a sus editoriales, sino también aprovechan para difundir, bueno, lo hemos visto
1: nosotros.
0: Es un
1: evento cultural de Buenos Aires impresionante, ¿no?
0: Muy impresionante. 874 bibliotecas. Esto es importante porque hablamos también de bibliotecas públicas que han sido muy desfinanciadas, claro, por este gobierno, que les han recortado presupuesto. Bueno, estuvieron en la Feria del Libro. Perú, ya sabemos, país invitado. Sí. Hemos tenido una representante, sí, del gobierno de Perú en nuestro estudio móvil. Y el año próximo a prepararse, porque el país invitado será España, que tiene una enorme, enorme industria editorial, España, sí, los españoles. Claro. Así que me imagino que va a ser esa visita muy, muy potente, ¿no? Está cerrando hoy la Feria del Libro y bueno, valió la pena y vale siempre la pena leer y tener libros en nuestro haber.
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0: Bueno, y te contábamos hace un ratito a propósito de Contando los Días que el PRO acaba de sacar un nuevo.
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15: Marín, el presidente de YPF, bueno, el presidente decidió que fuera a dormir. Me parece que ahí hubo, no sé si un quiebre esta palabra, o un alejamiento por parte de Macri. Del presidente, ¿no?
1: Y ahí el bloque del PRO, a partir de ahora, sobre todo con esta posición que está teniendo Macri, cambia, por ejemplo, la idea esta de algunos diputados de llamarlo a Dorni para que dé explicaciones. ¿Ustedes lo van a acompañar, no?
15: Es lo que te decía hace un rato, de que todavía no tuvimos esa reunión, porque la sesión está citada para el jueves.
1: Sí.
15: Los que firman el pedido de sesión de sesión, fíjate que no firman ni siquiera el justicialismo, ¿no? Ni el justicialismo, o el Frente de Todos, o el mismo todo. Habrá que ver qué es lo que... Supongo yo que el miércoles en la reunión de bloque lo vamos a tratar. Tampoco es una sesión en donde vos vas a tratar la interpelación o el llamado a
1: dos. Ah, no, para abrir la comisión nomás.
15: La sesión, exactamente. Sí. Es el emplazamiento de las comisiones a tratar el tema. Habrá que ver, supongo yo, que en función de lo que ha dicho Mauricio en ese posteo, habrá que tomar una decisión política. Si vos me preguntás a mí, en términos personales, yo la tomé antes. Yo siempre dije que tenía que venir a dormir. Mucho más después de que vino al Congreso a dar su informe anual y no fue lo suficientemente claro referido a todas las situaciones que arrastraron al gobierno a este lugar, donde aparentemente todos los días nos levantamos con un problema de dormir nuevo, digamos. Nunca se sabe hasta dónde sigue esto. Pero bueno, el gobierno decidió sostenerlo, a Domini es el jefe de la administración, porque así lo dice la Constitución, el jefe de gabinete es el jefe de la administración del Estado.
1: ¿Encontrás alguna lógica a esto que siga ahí?
15: Yo no lo encuentro lógica. Lógica política no tiene, pero ojo, Milei ganó sin lógica política, con lo cual no te vas a creer que yo soy un visionario. Pero bueno, Milei decidió sostenerlo, al punto de parte de decir que ponen en juego su posible reelección en función de si Adomi se queda o no se queda, no sé, una cosa pocas veces vista.
0: Ahora, Álvaro, te pregunto, porque hemos visto también que hay algunos gobernadores del PRO que están enojados con Macri por este comunicado que aparentemente, como vos nos estás relatando, salió solamente de la cabeza de Mauricio Macri, no se consultó,
1: no le preguntó a nadie.
0: Digo, ¿cómo se arregla este entuerto?
15: Son los enojos propios de cualquier que en cualquier partido ocurren cuando se provoca un documento o una acción que no está consensuada desde el punto de vista que no salió, como te decía yo, del seno del partido.
0: Claro.
15: ¿Sí? La expresión de Mauricio. Pero yo creo que, a ver, cada uno tiene derecho a enojarse, no enojarse. Lo que es, hay que tener en claro que, me parece que lo que está planteando Macri con este documento es que el cambio sigue siendo la demanda de la sociedad y que el futuro del cambio tiene que tener una etapa que lo supere.
0: ¿Y ahí lo ves a Mauricio como candidato? Digo, ¿se está posicionando Mauricio como candidato?
15: La verdad es que no lo sé. Te miento si te digo que sí y te miento si te digo que no. No lo sé. No sé. Hasta ahora lo que ha venido diciendo él lo ha sostenido públicamente. No he hablado con él en privado. Otra cosa que no sea la que ha sostenido públicamente es que por ahora decía que no quería ser candidato o no estaba en su curso. Puede ser que dada la circunstancia, que dada, viste que en política los tiempos cambian, las realidades cambian, y a lo mejor también cambia la percepción que vos tenés sobre un determinado tema. El día de mañana, si decidiera ser candidato, tiene toda la posibilidad de serlo, y tiene la legitimidad política que le da haber creado un partido como el PRO, que de la nada tuvo el gobierno de la ciudad, después un gobierno provincial, el gobierno nacional, con lo cual me parece que tiene pergamino suficiente por si quiere ser candidato a hacerlo, ¿no?
1: Si hay alguien que sabe de cambios de vientos políticos es Patricia Bullrich, ¿no? Y algunos ya la ven como...
15: Sabe de cambios.
1: De cambios sabe, ¿no? Ella.
15: Sí.
1: Digo, algunos ya la ven con ganas de saltar. ¿Te imaginas otra vez Patricia Bullrich por otro lado? No sé si por el PRO, porque lo escuchábamos a De Andrés diciendo por acá, ¿no?
15: Y bueno, yo me imagino, ¿no? Ahí en ese caso tengo que coincidir con De Andrés y yo no la veo a Patricia teniendo que volver al PRO. ¿Qué va a hacer? ¿Va a traer todos los diputados que se llevó otra vez de vuelta? Sería ya un Guinness. ¿Me entendés? No, te llevaste 6 diputados, 7, no me acuerdo cuántos son, 8. Te llevaste durante 8 meses y ahora los traes de vuelta. Que yo creo que eso no va a ser.
0: Esa es Patricia, ¿no? pero ¿cómo? ¿Sí? Pero lo ves, por ejemplo, a Santilli, a Ritondo, volviendo al PRO, porque la verdad es que uno los ve más cerca de La Libertad Avanza que del PRO.
15: Pero me parece que ahí hay dos cuestiones distintas. Santilli, me parece que él tomó una decisión y su decisión estaba atada a una relación que él construyó con La Libertad Avanza y que tiene que ver con su futuro político, que es su decisión de ser candidato a gobernador en la provincia de Buenos Aires de la mano de La Libertad Avanza. En ese sentido, el presidente de la provincia de Buenos Aires es Ritondo. Y Ritondo acompañó esa posición desde el punto de vista de que, bueno, en la provincia de Buenos Aires, si vos le querés ganar al peronismo, si no construís un frente alternativo, es muy difícil que solo le puedas ganar. Entonces, pero Ritondo es presidente del PRO de la provincia de Buenos Aires. Ritondo nunca se fue del PRO.
0: Bueno, sí. Pero...
1: Sí, va mucho por Casa Rosada, pero es el presidente del bloque, ¿no? Claro.
15: Sí, claro. Pero te quiero decir, formalmente, aunque yo te quiero contar algo.
1: Sí.
15: Contar, qué sé yo, no sé.
0: Sí,
15: no,
0: sí, contá.
15: Te hago voz alta. Hoy yo veo bastante desdibujados los partidos. como tal, no sé si me entendemos. Dicen, che, sí, vos sos del PRO, el otro era el peronista. Y yo, ¿quién es peronista? El de la Cámpora, el del Frente Renovador, el del Parque Norte los otros días, qué sé yo, no sé. En el PRO vienen los que estaban con Patricia, los que estaban con Horacio, los que estaban con Mauricio. Viste, hay como una cosa, donde yo estoy viendo que este es como un periodo de transición política, ¿viste? Mm. Y bueno, es una vez realineamiento. Lo que yo sí estoy convencido, Luisa, es que es difícil salir por los extremos. Y me parece que Milei llevó la política a un extremo, hay otros sectores que han llevado la política a otro extremo, y me parece que en definitiva la sociedad lo que necesita es que más que el extremo ideológico, lo que necesita es que le resuelvan los problemas. Y en ese caso, y en este caso puntual, el gobierno tuvo algún éxito vinculado a la inflación, pero ese éxito también trajo otros problemas. Entonces, me parece que acá la macro, que es lo que todo el mundo le reconoce al gobierno que ha estabilizado, eso no llegó a la micro. Y la micro es lo que la gente vive todos los días. Entonces, ¿de qué le sirve que yo te diga a vos, che, no tenemos déficit fiscal si vos no podés pagar la obra social? Entonces, me parece que ahí es donde hay un déficit en el gobierno, valga la redundancia, en el sentido de decir, bueno, la gente tenía la percepción y le puso el hombro al ajuste y a todo, que era lo que le iba a sacar de la malaria que se estaba viviendo, pero ve que en términos gestuales el gobierno se enreda a la misma cosa que criticaba. Mm. Y en términos prácticos tampoco resolvió el problema. Entonces ahí donde me parece a mí que los extremos no te salvan. ¿De qué te sirve algo tener déficit cero si la gente no tiene empleo, si la gente no le alcanza la plata, si todo el mundo tiene problemas? Entonces yo digo, che, ¿podemos parar un poco y tratar de conversar y sensatamente hacer una propuesta en donde esa propuesta sea realizable en el tiempo? Y eso tiene que ver con el modelo de desarrollo de un país, no tiene que ver con el REI, el SuperREI, que son temas puntuales, focales, che, la minería, che, el petróleo, che, el agro. Ahora, hay un conglomerado de 17 millones de habitantes en 60 kilómetros de la redonda de la ciudad de Buenos Aires, y ¿qué vamos a sacar acá? ¿Cobre, litio? ¿Qué vamos a hacer? Nada de todo eso. Y eso también es parte de la Argentina. Es una parte que tiene que resolver su problema. La informalidad. Bueno, hay una serie de cuestiones que tienen que ver. La inteligencia artificial, cómo afectan los empleos. Bueno, hay una serie de cuestiones que yo resumo que un gobierno tiene que tener presente para gestionar. Si yo pregunto, ¿quién es el ministro de Salud? ¿Qué sé yo? ¿Quién sabe quién es el ministro de Salud?
0: Nadie lo conoce.
15: ¿Quién es el ministro de Educación? Nadie sabe, mañana en la marcha, con el tema universitario.
0: Sí, en realidad, te iba a decir, nadie lo conoce salvo aquellas personas padecientes a las cuales les han recortado el presupuesto, no les dan los servicios.
15: Exactamente, porque lo que no conoces, Luisa, es la política.
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0: señal sonora indicó la hora 18:30 en todo el territorio de la República Argentina. La temperatura en la ciudad de Buenos Aires, 17 grados 3 décimas, humedad 44%. El riesgo país cayó por debajo de los 500 puntos. El presidente Milei celebró la baja de ese indicador e insistió con que todo marcha de acuerdo al plan. El JP Morgan otorgó una calificación de 498 puntos básicos, algo que no se daba desde el 2 de febrero. Crítica de la Iglesia al gobierno. Marcelo Colombo, presidente de la Conferencia Episcopal Argentina y arzobispo de Mendoza, se refirió al presente económico de las distintas clases sociales.
1: El dato de la gente en la calle, nosotros lo vemos en nuestros benefactores, claro, que antes eran muchos de la clase media, que hoy son los que nos piden una mano para completar una cuota o para terminar de pagar alguna deuda o para pagar un pasaje, o en el caso de los jubilados, que holgadamente nunca estuvieron, pero que podían permitirse algún ahorrito para algún gasto de emergencia y hoy tienen que optar entre el remedio o el comestible, ¿no? Es como la falta de horizonte, de golpe se te corta la vida, ¿no? Y lo que antes era algo habitual de poder afrontar una decisión de un gasto para la familia, ahora no solo no lo podés hacer, sino que ves que no podés llegar a lo que antes llegabas.
0: Declaran en rebeldía a Evo Morales. Un tribunal boliviano se expidió en ese sentido con respecto al expresidente tras la inasistencia de Morales a la audiencia inicial del juicio en su contra por el presunto delito de trata agravada de personas. Se lo investiga por la presunta relación con una menor de edad durante su gestión de gobierno.
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3: Sigue la demora en Panamericana luego de un choque múltiple con tres camiones involucrados en el kilómetro 43 del Raval Escobar en dirección hacia Buenos Aires. También difícil la General Paz tras un choque a la altura de Chávez en Liniers, sentido Río de la Plata, pero con congestión en dirección hacia el Riachuelo. Tengan en cuenta complicaciones en la zona de Avenida de Mayo y Salta a una cuadra de la 9 de julio luego del incendio en un noveno piso en Palermo, en Santa Fe y Godoy Cruz. La frenada brusca de un colectivo de la línea 152 está el SAME asistiendo a los pasajeros. Se esperan para mañana protestas en distintas facultades porteñas de la UBA y luego marcha al Congreso y a Plaza de Mayo por la tarde. Desde Control de Tránsito, J. Leonetti.
0: Es la hora 18:32 en Buenos Aires. El cielo está despejado. Temperatura 17 grados 3 décimas. Humedad 44%.
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0: que se espera que el jueves, cuando se sepa el IPC nacional, la inflación a nivel nacional que da el INDEC, que va a ser el jueves a las 4 de la tarde, de menos del 3,4% a nivel nacional. Ayer le preguntaron a Caputo, ayer lo escuchábamos al ministro de Economía, y en estos días se venía hablando de 2,3, 2,4, 2,5. Ojo, porque Caputo dijo, bueno, va a dar 2,5, 2,6, 2,8. Dijo.
1: Así lo tiró como, lo tiró
0: al pasar. Un 2,8 tiró al pasar, que hay que prestarle atención. Hoy lo que suele suceder, unos días antes del IPC nacional, sale el numerito de la ciudad de Buenos Aires. Tuvo una desaceleración, se esperaba, fue 3% en marzo y en abril fue del 2,5%, se conoció en el día de hoy. ¿Por qué? ¿Qué fue el cambio sustancial que siempre sucede en marzo, que sube mucho? Es la educación, ¿no?
1: Claro, ese pico empieza
0: en
1: las clases.
0: Exacto, exacto, y ahí baja de ese el 0,5%, del 3 al 2,5%. Sí, incidió mucho el transporte, 5,4% fue en abril, con el incremento de transporte y combustible muy pero muy alto, y el tema de la carne, ¿no? Que desaceleró un poco, subió menos, no dejó de subir, pero subió menos lo que había subido en marzo, que fue el otro pico que hubo en marzo, que llevó a ese numerito. Este adelanto que se da, que es el de la ciudad, que siempre se da, suele anticipar lo que pasa en Nación. Por eso se espera una baja también para el jueves a nivel nacional.
1: Pero
0: siempre con números muy altos, ¿no?
1: Siempre con números, siguen siendo muy altos para salarios que están planchados, no... Digamos,
0: bueno,
1: eso tiene que ver con la caída de los subsidios también, uh-huh, para todo lo que tiene que ver con las facturas de servicios públicos.
0: Vienen muy altos.
1: Vienen muy altos. Realmente es un problema. Aunque descienda la inflación con este nivel de salarios tan planchados, que no se van modificando, que van perdiendo respecto del ritmo inflacionario, estamos en el peor de los mundos, ¿eh? Por eso la gente está tan endeudada, por eso la gente está de tanto mal humor.
0: 12,9% es la acumulada en la ciudad, la inflación acumulada en solo 4 meses. En enero, febrero, marzo, abril, es alta, es muy alta. Y la canasta básica para la ciudad de Buenos Aires, esto que te marca el límite de pobreza, de indigencia, de clase media, realmente en la ciudad de Buenos Aires se toma mucho el índice de cuánto te necesitas mínimo para considerar clase media en la ciudad de Buenos Aires, un cálculo que suele hacer, ya está en, sin contar alquiler, porque esto no cuenta alquiler, más de 2.300.000 pesos, con sueldos que está en un promedio de 1.000.000 y piquito.
1: Claro, bueno,
0: entonces, esto de cuando se habla de la desaparición de la clase media, de la peruanización de la economía o latinoamericanización de la economía, es esto, ¿no? Que lo que caracterizaba a la Argentina y a la ciudad de Buenos Aires, que era una clase media robusta, bueno, tiende a desaparecer. Todos nos seguimos autopercibiendo clase media, pero cuando vas a los números, ya no.
1: Por eso bien hoy Paco Dolveira decía, bueno, ya hay menos pobres, pero no es porque los pobres salieron de la pobreza, es porque cayeron a lo que se conoce, claro, como indigencia.
0: Sí.
1: Y el indigente es aquel que no puede garantizarse prácticamente dos comidas, ni siquiera una comida, que necesita sí asistencia o asistencia. Lo decía de alguna manera Colombo cuando nos visitó en la Feria del Libro. Bueno, las familias realmente están cada vez demandando mayor asistencia, mayor ayuda, no solamente en lo que tiene que ver con la alimentación, sino con medicamentos, uh-huh, con asistencia de todo tipo.
0: El piso, para ser exactos, de una familia tipo en la ciudad de Buenos Aires, para ser considerada clase media, es de casi 2.384.000 y piquito, es decir, casi 2.400.000, según el INDEC, sin contar lo que tiene que ver con con un alquiler, que ya los alquileres en la ciudad de Buenos Aires para 4 personas, 3 ambientes, está arriba del 1.000.000 de pesos. Es decir, que a 2.400.000 tenés que sumarle 1.000.000 más. Por lo menos estamos hablando de 3.300.000 tiene que ganar en la ciudad de Buenos Aires una familia para tener esto, ¿no?
1: Claro.
0: Lo mínimo de que tiene que ver con vivienda, salud, educación, transporte. Y los sueldos promedios están muy por abajo.

0: de esto.
1: Claro.
0: ¿Cuánto la pobreza está entre los que ganan, siempre medido por ingreso, entre 820 mil y un millón y medio de pesos? Estamos hablando de la ciudad de Buenos Aires. Un decil más arriba, que son no pobres, pero vulnerables, lo llama el INDEC de la ciudad de Buenos Aires. Sí. Es decir, que están ahí. Está entre un millón y medio y 1.900.000 pesos. Sector medio frágil, entre 1.900.000 y 2.300.000. Esto que decíamos, el sector medio, clase media, arriba de los 2.400.000. Y los ricos de la ciudad de Buenos Aires, que están con un ingreso arriba de los 7.600.000 pesos por mes, ¿no? Esta es la canasta de la ciudad de Buenos Aires. Familias en situación de indigencia, ingresos menores a 820.000 pesos, que 820.000 pesos hoy es el sueldo de muchísima gente, ¿no? No es ninguna barra, no es ninguna cosa de locos, pero bueno, con 820.000 pesos estás dentro de una familia que la ciudad de Buenos Aires cataloga como situación de indigencia, y arriba de 800.000 en una pobreza ahí en el límite con la indigencia.
1: Mientras te escuchaba pensaba, sí. Ayer fui a ver una obra de teatro, un clásico de Arthur Miller, La muerte de un viajante, con dirección de Daniel Markove y actuaciones estupendas de Ingrid Pellicori y Aguada, Alejandro Aguada, que me sorprendió muchísimo, yo no lo había visto nunca en teatro, pero es una obra que está escrita de un autor norteamericano entre la crisis del 30 y la... Guerra Mundial, la Segunda Guerra Mundial, ¿no? Con un Estados Unidos muy golpeado por esa crisis y un hombre intentando, bueno, salir a flote con un empleo medio, de clase media, y tiene una vigencia, una actualidad. Digo, ese hombre puesto en ese contexto con el sueño americano, con la hipoteca, el trabajo, hombre grande que lo despide, que se queda sin nada, los hijos que no consiguen trabajo. Es terrible. Vamos a ver si esta semana por ahí lo podemos invitar, si Aguada tiene tiempo de acercarse hasta aquí, o si no a Daniel Markove, para hablar del teatro y de esta descripción que siempre nuestras artes hacen de lo que nos pasa, ¿no? Esta descripción que vos haces de lo que...
0: Sí, el cuadrito de la canasta de la ciudad es bastante impactante cuando uno tiene en cuenta los salarios que se están pagando en la Argentina, más que en la ciudad de Buenos Aires.
1: Debe ser uno de los países de la región peor salario, que cuando Argentina supo diferenciarse precisamente por el nivel salarial que tenían sus trabajadores, ¿no?
0: Bueno, algunos empresarios que realmente no en On the Record, en Off the Record, cuando se discutía la reforma laboral, decían ya el costo laboral ya no es un problema, ya se licuó.
1: Claro.
0: No es caro tener un empleado en la Argentina como decían los empresarios que era en otro momento. El problema es que no venden. Que no hay consumo. Entonces, vos tenés una empresa, una fábrica, y no producís y no vendés. Entonces, no está el problema en cuánto te sale tener un empleado. No es por ahí.
1: No, el problema es este modelo de financiero, económico-financiero, que no trabaja sobre la economía real.
0: No,
1: que trabaja, tiene que ver con eso, y que es un programa económico que es basado en el endeudamiento de la Argentina. Que sigue produciendo además fuga de capitales. Esta es la realidad.
0: Sí,
1: ¿dónde fueron
0: totalmente.
1: ¿Dónde fueron los dólares, los 45.000 millones de dólares? Y todo lo que se siguió pidiendo.
0: No están. Se fugaron.
1: No están, no lo ves, no aparece.
0: Sí, y eso, y bueno, y marca también la economía al compás de esa deuda. ¿No? Es que es a donde, al ritmo de la deuda y de los vencimientos de deuda, cómo va la marcha y los planes económicos del gobierno.
1: Así es. Bueno, 18:44. Hasta las 7 estamos, quédate. Vamos a hablar de la sal. ¿Qué gusto tiene la sal? Preguntaba Carlitos Balá.
0: Sí.
1: Salado. ¿Por qué? Porque es una semana para tomar conciencia de los enormes... las enormes cantidades de sal que consumimos, sobre todo los argentinos. Por eso, vamos a hablar...
0: ¿Qué gusto tiene la comida?
1: De eso. No vamos a hablarte del viaje en avión a Rosario, que hizo una pareja que pasó con...
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1: Vimos como rico, muy dulce o muy salado, se va educando. Si vos a tus hijos, cuando son bebés, le preparás la papilla cuando empiezan a comer y no le pones sal, le va a parecer, va a comer
0: no
1: esa papilla.
0: No te preocupes, no.
1: No, sí, bueno.
0: Ponele sal.
1: Al principio seguro te la escupe un poquito porque, bueno, no está acostumbrado a paladear, a tener esa papilla en la boca. Pero después seguro se va a acostumbrar. Cuando vos empiezas a comer con menos sal, te acostumbras a comer con menos sal. Y si está...
0: Es todo más aburrido, pero sí, hay que acostumbrar.
1: No, pero vos viste que hay gente que es verdad. Probó la comida, agarra el salero...
0: Sí. Sí, todo blanco arriba.
1: Le pones sal antes de probar a ver si está salada o no está salada. Sí. Es una costumbre.
0: El bife lo pones, ves blanco. ¿Qué tiene un bife blanco? No, le pones todo, queda blanco. Sal. La sal, todo arriba sal. Pero será.
1: Bueno, arriba. Hay alimentos que ya tienen sal de por sí.
0: Claro.
1: Algunos alimentos. Otros uno le agrega un poquito. A mí, yo soy salerosa. Más que salerosa, salada. Me gusta mucho ponerle la sal. Pero la verdad es que es muy...
0: Es malo.
1: No es la sal, es el sodio que posee. En realidad es el sodio, no la sal. Bueno, desde hoy hasta el 17 de mayo hay una semana de concientización sobre el uso de la sal. Creo que en Provincia de Buenos Aires hay una ley que establece que no se pueden poner saleros sobre la mesa, las mesas. Sí. Y si vos querés sal, la tenés que pedir expresamente. En realidad no sé si se cumple tan bien o no se cumple tan bien. Pero ¿por qué? El consumo de sal que trae... Bueno, aumento de presión arterial.
0: Y la presión, por eso me la prohibieron, Luisa, normal. Igual vos, hablando en serio, te acostumbrás y le sentís justo la comida sin sal. Yo me acostumbré bastante a comer sin sal. Algunas es medio complicado, pero le sentís otro gusto y después de unos días te acostumbrás, no es tan grave.
1: Empezás a conocer más el sabor de cada cosa y no tanto tanto los salados, sino, bueno, qué sé yo... No sé, los brócolis tienen gusto a brócoli, no a sal.
0: Y después están los trucos, la pimienta, el ajo, qué sé yo.
1: Sí, hay sales de ajo, hay sales, sí, exactamente.
0: Pero bueno, el otro día me retaron porque les compré, hay unos que venden que son unos calditos que dicen sin sodio. Me dijeron, bacana. No te vas a creer, claro, ves. Yo creí.
1: En realidad hay que decir
0: que... esta es la mía.
1: No, todos los alimentos procesados, conservados y envasados...
0: Todos.
1: Todos tienen sal. Recuerden ustedes en la época de la colonia el tasajo, la carne cocinada y conservada en sal. Exactamente, el charqui, el tasajo, todo eso. Que es un conservante. Es entonces, verdad. Se usa mucho la sal para conservar.
0: Hace un par de años en Salta me dieron empanadas de charqui. Qué rica que eran.
1: Ajá.
0: Empanada de charqui se llamaba. Sí. Y era la carne, claro. Ya
1: cocinada, seca y cocinada, exactamente. Con la sal, bueno.
0: Igual a Salta compidan en empanada de charqui. A menos que tengan presión.
1: Tratemos,
0: como yo,
1: me lo digo a mí también, de comer con menos sal, porque realmente es un problema. Nada de cosas, los fiambres que traen.
0: Sí, embutidos. Sí,
1: mucha sal.
0: Embutidos, embutidos. Pero los salames, qué rico, pero no.
1: Los snacks.
0: Oh, eso es lo
1: tampoco.
0: Peor.
1: Tampoco.
0: Los paquetitos de papa frita, palitos,
1: no,
0: chisitos.
1: Todo eso, si van a comprar maní, compran maní sin sal.
0: Ah, con cáscara eso, con cáscara.
1: Claro, y vienen algunos pelados, pero sin sal. Aceitunas sin sal,
0: son
1: que están conservadas
0: bueno,
1: en sal. Bueno, es un problema,
0: pero es un problema, pero sí, es verdad.
1: Menos infartos, menos accidentes cerebrovasculares, está comprobado.
0: Es cierto.
1: Tenemos que al menos intentarlo.
0: Sí.
1: Por lo menos...
0: Un poquito, de a poco.
1: Por lo menos intentarlo.
0: Las papas fritas sin sal son un... Pero se puede, vos sabés que el... buenos alumnos de Norte, dice Antonio, tiene razón. El doctor Norte nos
1: pensé
0: dice
1: hoy,
0: lo mismo.
1: Pensé hoy cuando vi esto, dije, el doctor Norte es el candidato ideal para explicar todo. Bueno, por ahí el jueves, cuando lo tengamos, hablamos sobre las consecuencias
0: papas,
1: de consumir mucha sal.
0: Por ejemplo, papas hervidas, aceite de oliva, ajo y perejil.
1: Sí. Y
0: con esa la estoy... No te digo que digo, qué manjar.
1: Y
0: pero
1: cuando vas a comer afuera, si come afuera alguna vez,
0: difícil.
1: Cada vez menos.
0: Cada vez menos, sí. El otro día, bueno, ahí me di cuenta que me estoy acostumbrando a comer sin sal. Pedimos una tortilla ahí para compartir.
1: Corrí.
0: Y dije, claro, eso, porque yo no voy a hacer tortilla ni casualidad, solamente comprar algo como. Se notaba que estaba cocinada con mucha sal.
1: Claro.
0: Ahí dije, mirá cómo me acostumbré a comer sin sal, que lo sentí salada.
1: Sí, a veces en algunos lugares, si tienen la comida que la hacen en el momento, no hay problema. Pero si hay comida que ya está hecha y la recalientan un poquito y qué sé yo, es un problema. Porque en general uno puede decir, mira, tengo que comer sin sal. Y entonces te traen el salero, el que quiere poner sal, le agrega sal.
0: Sí.
1: En muchos lugares ya empezaron a cocinar sin sal lo que te traen.
0: Claro.
1: Pero bueno, son los menos todavía.
0: Pero ahí empieza a haber una cultura de ir quitando la sal. Sí, sobre todo eso, ¿no? Que si una cosa, si te la dejan arriba de la mesa, ya te tentás. Entonces, ya si la tenés que pedir, lo tenés que pensar, es otra cosa. Pero hay lugares donde sí, no está la sal, la tenés que pedir y te traen el salero, pero no te puede estar arriba de la mesa. Los bodegones clásicos todavía, que fui el otro día, te daba la sal ahí arriba de la mesa, todo. Papel de el mantel de papel, eso fue el bodegón.
1: Sí, sí.
0: ¿Y qué es donde podemos llegar, digamos, a esta altura? No vamos a ir a comer en un restaurante.
1: A la fonda.
0: Y bueno, si vamos a comer afuera, vamos ahí. Si no, ya está complicado ir a comer afuera. Pero,
1: hay que intentarlo.
0: Era bueno y precio más o menos económico, acá más o menos cerca.
1: Bueno, después pasé.
0: Después de un teatro, éramos como 10 personas.
1: Sí.
0: Y cuando repartimos, dijimos, nada más, qué bien. Todo muy, muy recatado, ¿no? Sin vino, sin postre.
1: Ah, eso iba a decir, ¿con todos, vino o sin vino?
0: Todos eran gomel, todos eran todos pobres, digamos, pero...
1: No eran adorno.
0: No, sin vino, sin postre. Cerveza venía jarra de litro y medio.
1: ¿Por cabeza, más o menos?
0: Terminó, por cabeza, 17.
1: súper económico.
0: Por eso nos llamó la atención.
1: Súper económico.
0: Se equivocaron, lo estoy avivando, pero acá por Álvarez Thomas, pero este.
1: Sí, buen precio, muy buen precio.
0: Llama la atención, de esos que te traen la milanesa que es para compartir entre seis, que viene
1: sí,
0: así grandota.
1: De barba, sí, toda con rica.
0: Eso. Eso,
1: a la napolitana. Tortilla,
0: a la napolitana, por supuesto, con papas
1: fritas. Se mataron, Ale.
0: Sí, bueno, un poquito. Estuve más recatado. Yo compartí una tortilla, pero alta batata, tenía mucha sal. Es que te traen la bebida, la gaseosa de litro y medio.
1: Sí.
0: Esos lugares, claro. Entonces,
1: bueno,
0: ahí,
1: después pase la dirección.
0: Sí, es un clásico. Tiene mil años el lugar, pero hacía mucho que no entraba. Y dije, uy, acá va, ya estamos adentro, vamos. Y después cuando me dio cuenta dijimos, mira qué bien. Bueno.
1: Sí, muy económico. Bueno, ya que dijiste, fuimos ahí a comer después del teatro, una recomendación más que nos hacen nuestros amigos de teatro. Escuchamos, están trabajando bien, acaban de estrenar. Escucha.
6: Hola, soy Mariano Cosa, y quiero invitar a los oyentes de Luisa Balmagia a ver el espectáculo teatral Expediente 1492, La Última Confesión de Colón. Espectáculo basado en una novela de Alejo Carpentier, escritor cubano, que trata de un intento de canonización de Cristóbal Colón que el Vaticano quiso llevar a cabo en el siglo XIX. Este espectáculo cuenta con las actuaciones de Sandra Antman, Norberto Gonzalo y Alfredo Noverasco, con la escenografía de Mariela Daga, la asistencia de dirección de Lucía Ferriño y la producción de Santiago Ferriño, y la dirección de quien les habla. Este espectáculo estará a partir del 9 de mayo, los sábados, a las 21 horas, en la sala Raúl González Tuñón del Centro Cultural de la Cooperación, en Corrientes 1543. Así que los esperamos y muchas gracias.
1: No, gracias. Acaban de estrenar y celebramos. Sé que se siga estrenando teatro en Buenos Aires, en una sala tan preciosa como la González Tuñón del Centro Cultural de la Cooperación. Así que aprovechen una historia para mí inédita, el intento de canonización de Cristóbal Colón.
0: Mira,
1: así que bueno, iremos a verla, recomendamos. Mariano Cosa es, como siempre, todo lo que recomendamos, una garantía, como dramaturgo, como actor. Así que aprovechen y véanla.
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0: Y tenías razón, Ale, ya oscureció. Mirá lo que nos muestra el monitor. Sí, ya es noche. Se le hizo un poquito la luz a Julio De Vido en esta jornada porque la Cámara de Casación aceptó el pedido que hizo la defensa de Julio De Vido, que está cumpliendo prisión, y le da prisión domiciliaria a partir de los certificados que presentaron y el estado de salud, que es realmente muy grave. No es tan grande Julio De Vido, tiene 76 años, pero tiene su salud. Ya a partir de los 70 podía pedir prisión domiciliaria, pero tiene la salud muy, muy deteriorada. Ha tenido accidentes cerebrovasculares, tiene diabetes, tiene presión alta.
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7: 7 de la tarde, un minuto en todo el país. La temperatura en la ciudad de Buenos Aires, 17 grados 3 décimas, humedad 44%. Marcha Federal Universitaria. En la previa de la movilización de este martes, Franco Bartolacci, el rector de la Universidad de Rosario y presidente del Consejo Interuniversitario Nacional, se refirió a la gran cantidad de renuncias de docentes por los bajos sueldos en el sector.
8: Fue creciendo semestre a semestre entre un 30 y un 35% las renuncias. Ya hay muchos casos donde hay docentes que, o investigadores que emigran, que ya tienen vinculaciones con proyectos de investigación internacionales y que tienen muy buenas propuestas en ese ámbito. Como les decía recién, en las áreas de la tecnología, allí se hace muy difícil reponer recursos humanos cuando alguien renuncia. Y después hay gente que se va a trabajar a las más diversas áreas porque está mucho más alta el ingreso salarial en esos ámbitos que en el ámbito universitario.
7: repudio a la domiciliaria de Devido. Familiares de víctimas de la tragedia de Once rechazaron mediante un comunicado la resolución de la Cámara de Casación que autoriza al exministro a cumplir el resto de su condena en su domicilio. Aunque aclaran que son respetuosos de esta decisión judicial, insistieron en que es el responsable de 52 muertes el que se va a su casa y que ningún remedio que pueda tomar, ni su edad ni su estado de salud, lo hacen menos corrupto, menos delincuente, menos siniestro.
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7: Malas noticias para Boca. Se confirmó que Adam Vareiro sufrió dos desgarros, con lo que tendrá por delante al menos un mes de recuperación. Por lo tanto, el delantero no podrá estar presente en los duelos por Libertadores ante Cruzeiro el 19 y ante Universidad Católica el 28 de mayo. Hora 19:03, el cielo permanece despejado en Buenos Aires, temperatura 17 grados 3 décimas, humedad 44%.
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0: Muy buenas tardes, bienvenidos a Solo por Deporte. Estamos en Radio Espléndida M990. Son casi las 7 y 7 de la tarde, de una tarde que ya se va haciendo noche. En nada vamos a empezar a decir buenas noches, porque aunque sea las 7 de la tarde y sea de tarde, afuera es de noche, está todo cada vez más oscuro. Y es lo que nos toca, es la época, no hay que quejarse, ¿no? Como esos tipos que cuando están en enero dice qué calor que hace y qué crees, que haga frío. Hace calor en enero y en julio hace frío. Así que bueno, ahora los días empiezan a acortar y es lo que nos toca. Al que no se le acortó la campaña es a uno de los mejores caballos del momento, sin lugar a dudas. Y es un caballo que además es auténticamente convocante, esos caballos que vale la pena ir al hipódromo a pagar una entrada y verlo correr. Se llama Colifato Novo. Fue el campeón 2 años del 2024. Lleva 8 carreras ganadas. Corre como nos gusta ver correr a los caballos buenos, de punta. Y el domingo, ayer ganó su 8ª carrera. Vendemos y vamos a hablar con su jockey.
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0: Y estamos en comunicación con Lautaro Balmaceda, el jockey de Colifato Novo, en esta oportunidad, la primera vez que lo corre. ¿Cómo estás, Lautaro?
1: Hola, Pablo, buenas tardes, todo bien.
0: ¿Qué caballo, no? ¿No lo habías montado nunca, ni siquiera en entrenamiento?
1: Sí, lo había montado durante la semana, después que lo anotaron.
0: Ajá.
1: Lo monté 3 días, así que lo conocía entrenando, no lo había corrido nunca.
0: ¿Y cómo es el caballo, vamos de a poquito, cómo es el caballo entrenando?
1: Es un caballo muy parejero, como principal, pero nada, es un caballo que tiene su genio, tiene su carácter, pero muy prolijito para hacer las cosas, se la hace fácil.
0: Y después a la tarde, cuando va al hipódromo, ¿es lo que ves a la mañana o corre más en carrera que en entrenamiento?
1: No, bueno, justamente anoche lo hablaba con Joaquín y le contaba, le digo, qué diferente que es a la mañana y a la tarde, porque a la mañana tiene un carácter, si bien lo hace no de malo ni nada, sino un carácter lindo, juguetón, un caballo que anda contento y que anda a los saltos y tiene mucha energía. Y a la tarde una calidad, entró a la cancha al tranquito, mirando para todos lados, sin importarle nada. Yo pensé que por ahí era un caballo con más temperamento a la tarde, pero no, una calidad bárbara, parece que fuera otro caballo.
0: El caballo que no por ahí no te dice, cuando lo montás a la mañana, ¿no te parece el Colifato Novo que viste desde la tribuna?
1: No, tal cual, no. Nada que ver, parecen dos caballos diferentes.
0: La orden fue la de siempre, ¿no? Adelante y que te sigan.
1: Sí. Joaquín me dijo que estaría bien y que si podía hacer un poco de diferencia de abajo, creo que al caballo le gusta y nada, sí. Puede administrarlo un poco, porque tiene su temperamento, ha querido, cuando era más potillo, ha querido enojarse un poco y por ahí sacaba mucha diferencia de más, pero no, está más maduro, el caballo más manso, entonces sacó diferencia, pero siempre dominable y se relajó muchísimo. Cuando se dio solo adelante, se relajó mucho, fue fácil.
0: Hay caballos que yo escucho muchas veces a los jockeys decir, cuando se encuentran solos adelante se relajan, como que se amansan, y parece que los demás se le acercan porque se van cansando, pero ellos también sienten que tienen controlada la carrera, no solamente con ustedes.
1: Sí, tal cual, hay caballos que les gusta la pelea y hay caballos que se sienten solo adelante y se relajan, pero cuando se viene la hora de definir saben lo que tienen que hacer, saben dónde está el disco, son inteligentes los caballos.
0: ¿Es de ese tipo de caballos? ¿Te dio esa sensación que sabe exactamente todo lo que tiene que hacer en todo momento?
1: Tal cual, soltó y se puso solo adelante, no hizo falta ni moverlo ni nada, sacó la diferencia que tenía que sacar solo, después, bueno, yo lo administré un poco, manejé un poco los ritmos, pero él solo sabía, es como te digo, está muy relajado últimamente, está más caballo, más maduro, no salió enojado para nada, salió marcando un ritmo a voluntad de él, y donde le junté la rienda por los 200, solito nomás arrancó y no corrió peligro en ningún momento del triunfo.
0: Corriste caballos muy buenos en tu trayectoria como jockey. ¿Está dentro de los mejores este caballo?
1: Sí, tal cual, sí. He tenido la suerte de correr caballos buenos, caballos punteros así, y sin duda este está a la altura de esos caballos buenos, sí.
0: ¿Cómo fue la semana previa a la carrera? Porque corres un caballo, yo hacía la presentación y lo vine hablando todos estos días. Hay dos caballos que para mi gusto son esos que vale la pena pagar una entrada para ir al hipódromo, ¿no? Labrado es uno y Colifato Novo es otro. Son de esos caballos que la gente habla, que todo el mundo quisiera tener. Y más el caso de Colifato, que es un caballo, yo digo el caballo del pueblo, porque hasta costó muy poquito en el remate. Después vamos a hablar en la segunda hora de este programa, vamos a hablar con su criador, vamos a tratar de hablar con el propietario también. Están viajando, volvieron con Colifato Novo para San Luis y ya se están volviendo para San Isidro otra vez. ¿Te hablaba la gente en la semana como de la carrera de Colifato?
1: Sí. Fue una semana bastante complicada, con mucha presión. La verdad que he corrido Grupo 1, he corrido caballos buenos, pero creo que nunca tuve el nerviosismo y la presión de esta vez, porque, como decía, un caballo que está en boca de todos, y nada, tiene que salir todo 11 puntos porque está en la vista de todos y no podía haber falla.
0: ¿Y qué era lo que te presionaba? O sea, esa quizás, a ver si te adivino, esa cosa que el caballo hace todo y si pierde, si gana, gana él y si pierde, pierdo yo.
1: Tal cual, sí. O sea, sabía que el caballo es fácil de correr, es un caballo que, como dije, corre adelante, a voluntad, sabe lo que tiene que hacer, pero viste que las carreras son carreras y siempre puede pasar algo, y no quería que pase nada, quería por lo menos que salgan bien las cosas. Después puede perder porque siempre puede haber un caballo mejor y son carreras y se tiene que dar todo para ganar. Pero nada, tenía ese nerviosismo de que me tenía que salir todo bien. Por suerte salió todo como quería. Siempre hay mínimas cositas en las carreras que pueden pasar y nada. Por suerte no pasó nada y se dio todo bien. Y nada, la presión salió cuando pasó el disco.
0: Eso te iba a preguntar, ¿en qué momento te aflojaste?
1: Respiré cuando pasé el disco.
0: ¿Cuando pasaste el disco?
1: Tenía alegría, pero a su vez una tranquilidad tremenda que todo salió bien.
0: ¿Habías hablado con Iván Monasterolo, que fue el jockey de las últimas cuatro carreras, con el que había ganado tres veces? ¿Habías hablado con él en la semana?
1: Sí, soy muy amigo de Iván. Nos habíamos juntado a comer y nada, habíamos estado hablando del caballo. Si bien uno ya lo conoce, miramos las carreras, lo tenemos muy bien medido todo, ya es un caballo muy conocido, pero obviamente que los videos se los volví a mirar y volví a hablar con Iván, Joaquín también, pero sí, fue todo más o menos como pensábamos y salió todo como tenía que salir.
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1: Bueno, gracias a ustedes.
0: Gracias, cerramos.
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0: Horas 21 minutos, seguimos en Solo por Deporte, estamos en Radio Splendid AM 990. Recién hablábamos con Lautaro Balmaceda, que es el jockey ocasional en la carrera que ganó Colifato Novo ayer domingo, el clásico Southern Halo, un grupo 3.400 metros en el hipódromo de San Isidro, y ahora nos vamos a dar el gusto de hablar con su criador, Maximiliano Conti. ¿Cómo estás, Maximiliano?
11: Hola, Pablo, ¿cómo estás? Buenas noches, ¿todo bien?
0: Muy bien. Criador de Colifato Novo, ¿alguna vez te imaginaste criar un caballo como Colifato Novo?
11: No, ni en los sueños. Si bien uno siempre tiene la esperanza, ¿no?, de poder sacar algo semejante, pero la verdad que la suerte nos acompañó y nos ayudó en que fuese para nosotros. Esa es la realidad, pero siempre uno tiene la esperanza de que va a ser así.
0: Y tanto es así que te estaban esperando, que si vos mirás lo que es la vida reproductiva de la madre de Colifato Novo, Baraka Nistel, nació con un pedigree fantástico, la familia de la Bambuca, una muy buena familia del Ojo de Agua, que después se hizo muy buena en Firmamento. Antes que la compres, ya había dado 4 crías, de las cuales la primera cría había ganado una carrera a los 5 años, la segunda cría, Gracia Divina, había ganado 3 carreras entre los 3 y los 4 años, Linda Tablet había dado un ganador de 2, perdón, Linda Tablet ganó 2 carreras a los 4 años y Le Baraka no corrió. Y ahí recién la compras vos.
11: Le Baraka se fue a Uruguay, por eso no corrió.
0: Ah, no corrió, no está acá, ese fue Uruguay. ¿En Uruguay qué campaña hizo?
11: No sé por qué no la pude seguir nunca.
0: Le perdimos, bueno, si le perdimos el rastro tampoco mucho no habrá hecho.
11: Pero la madre dio 2 ganadores.
0: Pero
11: eso seguro.
0: Y después vos comprás a la yegua a Baraka Nistel preñada con Lenovo.
11: Sí, así es.
0: Con Colifato Novo adentro.
11: Así es. La trajimos en un camión de vuelta, un muchacho que compró en el mismo remate, en ¿cómo es? De Villegas, Alvin. Me la trajo hasta mi pueblo de Charlones. Me acuerdo que la bajamos y fue la segunda yegua que yo compro. La primera la compro Firmamento y la segunda se la compro al...
0: San Lorenzo de Areco.
11: Al San Lorenzo, claro, cuando se estaba desarmando. La compro porque yo voy chupando información de todo, de lo que es genética. Me gusta mucho la genética. Y Cachú Echenique, un cuidador de históricos que estuvo en La Plata, y siempre me decía, no, la familia de la Bambuca y... ¿Viste? Y me quedó eso, y encuentro el catálogo, encuentro la yegua esta que estaba con ese pedri, y digo, no, esta es la yegua mía. Si bien en el firmamento todavía no había explotado, digo, esta la voy a comprar, porque era yo podía llegar a lo económico con una yegua de esa. Uh-huh. Y bueno, Dios dijo que era para nosotros.
0: ¿Era para vos?
11: era para mí, así es.
0: ¿Y por qué le pusiste Colifato?
11: Mira, los nombres se los pone el nene mío, no sé si vos viste en la
0: página, sí.
11: Yo no voy a los premios, voy a ir al grupo, cuando corra un grupo uno, pero bueno, soy ingeniero agrónomo, ando con mucho laburo, y bueno, va mi suegro, que es Jorge, que es el que está todo el día atrás con los caballos, y el nene mío. El nene mío es el que le pone los nombres
0: a los caballos.
11: A todos los caballos. Entonces... vos imaginate que el nene mío tenía 3 años cuando nace Colifato, le pone el nombre por un dibujito, no sé, en Colifato, no sé qué, y mi suegro le pone Novo, porque viene de Lenovo.
0: De Lenovo, claro, el padre.
11: Mi suegro viene muy de las carreras, de las cortas, de las cuadreras, viene de acá, de la zona de Unge.
0: Claro, Lenovo era un hijo de Roman Ruler que cuidaba, claro, Boneto.
11: Claro. Entonces... Así fue el nombre, digamos, así le puso el nombre, y bueno, la verdad que con mucho éxito. Y a todos los potrillos tienen algún significado los nombres.
0: Ajá.
11: Por ejemplo, el hermano se llama Polito Hermoso,
0: sí,
11: es oriundo de Buchardo, pegadito con Orén Charlone, que es Córdoba allá. Y ahí hay un tango famoso, Polito Hermoso, Buchardo de mi vida.
0: Mirá.
11: Entonces, todos tienen su significado, ¿no? Por alguna cosa le ponemos los nombres, no seguimos la línea como tienen todos los aras importantes.
0: Con alguna letra.
11: Sí, no, nosotros lo hacemos como nos sale y bueno, así es.
0: ¿Y cómo laburan? ¿Cómo es tu campito? ¿Que lo hacen a pulmón? ¿Cómo es el laburo que hacen?
11: Mira, no, yo alquilo, no es campo propio, sino alquilo. Yo soy ingeniero agrónomo, me dedico a otra cosa, digamos, a la actividad de asesoramiento, venta de insumos de agroquímicos, semillas y demás. Y siempre me gustaron los caballos del lado de los criollos. Y cuando estudiaba Río Cuarto, fui un par de veces al hipódromo y digo, pa, viste, te impone el caballo de carrera. Y la verdad, este era el caballo que me gustaba. Después mi suegro, después la conocí a mi señora, mi suegro era fanático de las carreras, cuidador de las cuadreras. Y bueno, y así empecé a comprar yo yegua y a alquilar y arranqué solo con esto, ¿viste? Pero era una locura mía. Y después lo traje a Jorge, mi suegro, y ahí empezamos entre los dos. Y en realidad él es el que está todos los días con los caballos, es la realidad, claro, ¿no? Y bueno, y así comenzó un poco la cosa, y comprando siempre, tratando de comprar genética de acuerdo a mi bolsillo que podamos llegar, ¿no? No sé si esa es la pregunta que me hiciste.
0: Sí, ¿cómo laburás? O sea, ¿cómo tenés organizado el campo, el aras, qué extensión?
11: No, tenemos 5 hectáreas.
0: ¿5? ¿Y cuántas yeguas madres tenés aparte de Baraca Nistel?
11: Hoy tenemos 9 yeguas madres, y tenemos 7 potrillos de destete y 3 potrillos de 2024 que salen ahora a la venta, o bueno... vamos a ver qué hacemos con esos potrillos, pero
0: y yo, no. Vos sabés que cuando se habla de Colifato Novo, yo siempre digo dos cosas, ¿no? Una es el caballo que todos quisiéramos tener, pero es el caballo que cualquiera pudo tener, porque lo llevaste a un remate y no se vendió muy caro.
11: No, sí. Mirá, Pablo, nosotros estábamos en el remate porque nosotros hacemos todo. Llevamos, agarramos, los preparamos. Bueno, en este caso, Colifato lo preparó Teco Lorreaga de acá de Alvear, me lo preparó él porque todavía nosotros no estábamos preparados con boxe para prepararlo. Bueno, fuimos a Río Cuarto y ahí en el remate se acercaba gente que sabe un poco de genética y nos decía, esta es la genética que me gusta. Pero después cuando nosotros no tenemos nombre, porque
0: claro, me gusta, pero no metían la mano en el bolsillo tampoco.
11: Pero claro, entonces vos decís, ¿quién lo vende? Maximiliano Conti.
0: ¿Y quién es?
11: Ahora Luma del Meridiano. ¡Ah, qué lindo nombre! Pero después no tenemos nombre, es la realidad, ¿no? Pero nosotros criamos potrillos de carrera, de verdad, porque no le pijoteamos en nada. Jorge tiene pasión, yo también, me emociono un poco, pero sí, es la realidad.
0: Decime, ¿y el caballo, vos te acordás lo que costó en el remate, lo que lo pagaron los funes?
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0: recién la nota muy buena, la hace un muchacho que no sé, yo le perdí el rastro.
1: Sí, él me dijo que él no estaba en el remate, sí.
0: No, levanta la mano ese muchacho, se va, y ya se venía corriendo, pero ponele una o dos veces, y levanta la y se lo terminó comprando Funes. Pero, la verdad que fue para él, y es así la cosa.
1: Pero hay una historia más, sí, que ahora me la vas a contar, estamos sobre la hora del informativo, si me bancás dos minutos, me contás, sí, la historia de cómo le salvaron la vida al caballo. ¿Me bueno, la vas a contar?
0: Sí, será. Sí, como que no.
1: Dale.
0: Sí, sí.
1: 19 horas 30 minutos... Noticias en Radio Splendid en la voz de Gabriel Olaizola.
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4: Las 7 y media de la tarde en todo el país. La temperatura en Buenos Aires 15 grados, humedad 55%. Denunciaron a Karina Milei, la diputada del bloque Coherencia, Marcela Pagano, denunció ante la justicia a la secretaria general de Presidencia por presuntas irregularidades en el contrato de Andrea Juárez, asistente personal de Karina. La legisladora afirma que es un delito que se le pague con un contrato del Estado a una asistente personal de una funcionaria de gobierno y que además Juárez ingresó solo dos veces en un año a la Casa Rosada. Causa AFA, el fiscal Mario Villar ratificó que la investigación, que intenta determinar si la mansión de Pilar, que figura a nombre de supuestos testaferros, debe volver a un juzgado de la ciudad de Buenos Aires y dejar el federal de Campana. Guerra en Medio Oriente. El presidente del Parlamento iraní declaró este lunes que las Fuerzas Armadas de ese país están preparadas para dar una respuesta contundente ante cualquier agresión y que se llevarán una sorpresa. Estas declaraciones surgieron luego de que se conociera que el presidente estadounidense Donald Trump consideraba inaceptables las condiciones del plan de paz iraní. Es la hora 19:31 minutos, el cielo está despejado en Buenos Aires, temperatura 15 grados, humedad 55%.
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0: 19:33. Gracias, Maxi, por quedarte ahí escuchando las noticias con nosotros y gracias por tu tiempo. Me contabas... No, yo te iba a preguntar. Primero terminame de contar, así nos ordenamos. Sí. Lo compra Funes por intermedio de un empleado de él.
1: Sí, así es.
0: Sí. Y ahí se lo llevan, creo que me dijo que lo llevaron a domar a Río Cuarto, ¿no?
1: Tal cual. Yo le seguí un poco porque Funes me llama en algún momento porque estaba medio desesperado por las transferencias. Y acá, ¿viste cómo es? Si te dan cheque, uno no le hace las transferencias.
0: Claro, hasta que no te lo pagan.
1: ¿Viste cómo es? Y entonces me digo, no, pero quédese tranquilo, que yo se la voy a dar cuando se entre el último pago, ¿no? Y se ve que había un ruido ya con el caballo. Yo me entero que debutó en otro lado con la nota tuya, porque la verdad que yo no sabía que había debutado en otro lado. Yo pensé que había debutado en Río Cuarto.
0: Sí.
1: Viste que acá te sorprende. Y,
0: todos los días.
1: Todos los días. Así que esa fue la realidad. Ellos lo compran y después yo ya le pierdo un poco el rastro y seguimos en contacto con la gente, obviamente. Jorge, no, es más, Joaquín nos está cuidando una potranca reservada.
0: Ah, mirá, se guardaron ustedes.
1: Sí, nos guardamos con una sociedad, ¿no?
0: Uh-huh.
1: Entonces guardamos una potranca y Joaquín ya la tiene cuidando. La verdad que hicimos también una amistad y gente buena de trabajo y del interior, como te lo dicen siempre, ¿viste? No es que lo de allá de Buenos Aires sea malo, pero en el interior faltan cosas, no se consiguen. Entonces, no se consiguen las cosas fácil como...
0: Es que yo lo pongo como un mérito siempre. El otro día cuando Colifato Novo corrió, viajó desde San Luis y como decía un entrenador amigo español, los entrenadores somos como los caracoles, vamos con la casa en el lomo. Y Joaquín viaja, se queda toda la semana en San Isidro para correr esa carrera, vuelve a San Luis y hoy... Están viajando en este momento, están viajando de nuevo Joaquín con Néstor Funes, con el propietario, sí, en la camioneta con otro caballo para correr en San Isidro el fin de semana.
1: Y te cuento más, Pablo, y ganaron y son tienen un caballo de grupo 1. Imagínate, qué sé yo, gente como el Pato.

0: digamos, es duro, digamos, por eso que cuando se gana, se festeja, porque pasa eso.
1: Se festeja en grande. Bueno, a ver, sí. Ellos ganaron el grupo 1 el fin de semana, pero ahora están viajando con otro caballo que seguramente no es de grupo.
0: Que no es grupo 1, así es, sí.
1: No, o sea que tampoco, y no se le caen los anillos.
0: No, y a nosotros criamos un grupo 1 y después cuando vamos a vender un potrillo, nos cuesta vender el potrillo, viste, es difícil, la actividad es difícil, pero como difícil es hermosa, porque...
1: Te hago una pregunta de curioso, ¿no?, que me sale. Sí. Después que salió Colifato Novo, ¿fueron a comprarte la madre? ¿Te hicieron comprar la madre?
0: Sí, sí, mucha gente me quiso comprar la madre.
1: ¿Y?
0: Muchas. No, la madre no se vende. No se vende porque nosotros...
1: Pero dimensioná para el que no sabe... Para el que no sabe esto, yo me imagino cuánto puede costar la madre de un ganador de Grupo 1. Estamos hablando de color verde y 6 cifras.
0: Sí, pero no me cambia a mí la... esa plata no me la cambia. La felicidad que me dio el domingo mi hijo con levantar la copa. Pues imagínate lo que es eso para nosotros. Al lado de Saldivia, al lado de Ferro, al lado de grandes entrenadores, y nosotros con nada tenemos un caballo grupo uno corriendo esos grandes premios. Para nosotros no es plata, no lo hacemos por plata, esto lo hacemos por pasión. Que mi hijo levante la copa, ya para mí ya está. Eso es lo que uno, yo estaba acá, lo festejo a mi manera. Mi forma de festejar es ir a abrazar a la madre, a la baraja, y decirle gracias por lo que nos diste. Y después lo que derrocha de amistad con la gente que te quiere, ¿verdad? Viste, que viene y te felicita de verdad. Y eso ya está. No necesito plata. No es plata. Esto es, obviamente, que uno vende su potrillo para poder comprar avena, para poder seguir con ella.
1: Sí, porque no podés tener, no podés quedarte con todos los caballos, tenés que...
0: Pero claro, pero uno no lo hace por la plata, nosotros lo hacemos por pasión. Está Jorge, mi suegro, no ve un peso, y él lo hace todos los días por pasión a esto. ¿Entiendes?
1: Esa es una palabra que cada vez que hacemos una nota con alguien, sea jockey, entrenador, peón, herrero... Se repite permanentemente la palabra pasión. Y yo miro en este momento, para los que nos están mirando por YouTube, está tu foto cuando te dieron el trofeo al mejor 2 años de la generación 20, de los en el año 2024. Y ahí estabas vos con la copa, ¿no? ¿Cómo fue ese momento? ¿Cómo fue ese momento ir al Jockey Club, a donde vos peleás contra tipos que tienen 300 yeguas madres, que invierten millones y millones de dólares, y vos fuiste con tu yeguita, con Baraka, ahí, Colifato, y te llevaste el premio?
0: Yo, eso es lo que yo, que lo que vos mirás para el costado, nosotros que venimos al interior y los miramos a los grandes cuidadores, o los grandes criadores, los miramos por la tele, los tenés ahí al lado, decís, mirá, son como yo, digamos, ganaron el mismo premio que yo, o parecido, ¿me entendés? Entonces, a mí me pasa eso, yo digo, gracias a Dios que me está dando esta oportunidad, que no sé si la voy a volver a vivir, pero es única que te dice, ahí tenés que estar vos porque te lo merecés, o por, no sé, por el destino, o lo que le llamé. Pero estamos ahí al lado de los grandes, de verdad, porque son gente grande que nosotros admiramos. No sé, es como ir a un chico de, yo digo siempre, un chico de interior, del pueblo, va a jugar y le gusta y está en la selección argentina con Messi al lado. En el Tour pasa más o menos parecido. Nosotros nos admiramos de esto cuando nos vemos.
1: Vos le estás ganando a la gente, le estás ganando a los que admirás, a los tipos que hicieron que alguna vez quisieras convertirte en criador o en propietario o ver un caballo de carrera. Estás ganándole a ellos.
0: Así es, así es. Sin nada.
1: O sea, es que hace poco, cuando hablábamos con amigos, y yo le decía que las carreras tienen eso de lindo, ¿no? Por suerte los caballos cuando van a las gateras no van ni con la factura ni con el DNI, y cuando largan corren con el corazón.

0: son. Y es lo que te deja Colifato en cada carrera.
1: Así es, así es. Vos fíjate que vos mirás la historia o mirás cualquier red social y vos lees lo que dicen de Colifato y olvidate, alguno lo va a criticar o lo que fuese, pero el corazón, la gente lo quiere, ¿verdad? Vos te das cuenta que es un caballo que es querido. Y a nosotros nos pasa lo mismo, ¿viste? La verdad que es un sueño que estamos viviendo, que no sé cuántas veces lo voy a poder vivir, pero es así, la historia que tiene el caballo atrás es tremenda, ¿viste? Que a dónde llegó con la historia que tiene el caballo.
0: Por lo pronto la historia de Colifato no se termina, la están disfrutando, son parte de una historia que es totalmente actual y te tiene como protagonista principal, ¿no? Porque el que compró la yegua, el que lo salvó, el que lo crió y el que lo hizo Colifato fuiste vos.
1: Yo y un grupo de gente y en especial mi suegro Jorge, que la verdad que si no lo nombro, es él el que está ahí al lado mío o arriba mío todos los días.
0: Contame la última, y con esto ya te, cuando el caballo tuvo un problema, tuvo un problema serio, y ustedes le salvaron la vida. ¿Cómo fue ese momento?
1: Mira, nosotros nos atiende todo por teléfono, hablamos con el veterinario de Lara La Alborada, Manuel Taguada, que es de mi pueblo, de Buchardo, somos amigos, y me dice, che, me pasa esto con el caballo tenía un pupo, viste, la hernia del caballo, y Jorge lo estaba curando con yodo triple, viste, uh-huh. Y se volvió el caballo, y de potrillo, te estoy hablando, seis meses,
0: era nuevito, sí,
1: claro, nuevito, se volea en el corral, y empezó a renguear. Manuel Taguado me dice, hacer una placa. Bueno, llamamos a un veterinario para hacer la placa. El veterinario llegó y nos dijo, le hizo la placa, con nosotros ahí al lado, y nos dijo, muchachos, olvídense de este caballo no sirve más. Tiene una quebradura del ala del ilion, creo que era, me había comentado. Uh-huh. Y bueno...
0: En la cadera.
1: No, en la cadera, sí. Y no sirve más, fíjate, pero caballos que no sirven. Bueno, nosotros, ¿qué hicimos? Lo llamamos a Manuel, no, espera que lo vamos a medicar, lo vamos a trabajar. Resulta que lo seguimos medicando, respondí a la buta. Entonces, bueno, y ahí empezó a caminar bien, viste, con el campo lo empezó a mejorar, empezó a crecer, y nos quedamos con esa espina de que el caballo no iba a servir más, viste, hasta el día que debutó, nosotros pensábamos que el caballo uno lo vende, pero lo ves bien, vos el caballo lo ves bien, le hicimos hacer otras placas, el caballo estaba bien, viste, pero te quedás con esa de que no va a servir más, viste, cuando te dicen, che, mira, te quedan 6 meses de vida, y bueno, y llegó el momento de debutar para nosotros Río Cuarto, y el caballo no pasó nada. Entonces, la verdad que bueno, que superó esa supuestamente quebradura, que no, nunca la tuvo para nosotros ver. Solamente a los 6 meses nos dijo que no iba a salir más para carrera. Después, una vez, nos pasa que se comió una bolsa, que yo la cuento porque Adrián Domínguez me hizo una nota una vez, y le digo, mirá, le digo, es la realidad, nosotros fuimos a la mañana, Jorge fue a la mañana, y nada, se cagó, la cagó la bolsa, digamos.
0: La cagó enterita.
1: La cagó enterita. Y voy a decir, ¿cómo puede ser que cualquier caballo normal?
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1: No lo digo ahora, porque nosotros lo criamos con otros a la par. Este era diferente y fue el que más barato se vendió en el remate.
0: Maximiliano Conti, no. Criador de Colifato Novo, muchísimas gracias por la pasión.
1: No, gracias a vos, Pablo, por difundir todo esto, darnos visibilidad a nosotros, que que la verdad que muchas veces la necesitamos por cómo laburamos.
0: Muchísimas gracias.
1: Gracias.
0: Vendemos.
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19:50, seguimos en Solo por Deporte, estamos en Radio Splendid, AM990. Y llamamos a un amigo, entrenador, se cortó, estábamos en comunicación con Jorge Mayans Skinner. Vamos a ver si lo podemos enganchar de nuevo a Jorge. Bueno, les comento que hoy tuvimos carreras en el hipódromo de San Isidro, de Palermo, perdón. Se corre el handicap British Empire. Ahora vamos a ver, vamos a buscar. Ponemos un poquito de música y ahora lo enganchamos.

0: Ahora sí, 19 horas 51 minutos, estamos con Jorge Mayán Quiner. Jorge, ¿cómo estás?
1: Hola, Pablo, ¿cómo andás vos?
0: Muy bien, sabemos que estás lejos, no estás en Buenos Aires, estás revisando potrillos, no, pero ganaste ¿En dónde estás?
1: Estoy en el Arastiberes revisando unos potrillos acá en Coronel Pringles.
0: Coronel Pringles, bueno, muy bien. Un Aras con capitales italianos, con muy buen resultado, ¿no? Un Aras Boutique.
1: Sí, un Aras Boutique, muy lindo. La verdad que vale la pena conocer esto. Es bueno que gente de afuera y gente... Bueno, yo estoy con ellos hace como 30 años, ¿no? Que le entreno, pero son gente que han invertido acá, que dan laburo a muchos cuidadores, dan laburo... Son muy buena gente, muy buena gente.
0: Ganaste el sábado con Lancara en el clásico círculo de propietarios de caballerizas. Sí. Una yegua criada por el Aras Aburnín, que vendieron el otro día. ¿Cómo fue esa carrera, Jorge?
1: La verdad que es una yegua que yo la recibí hace un poquito menos de 3 meses y bueno... Pintaba bien, la yegua es ganadora de 3 carreras, la empecé a preparar y la veía bien, no era el plan correrla en esta carrera, pero de repente la yegua, por ahí la floreé, me gustó, después la partida final había sido más que recontra buena, uh-huh. Y le pedí autorización a la dueña para poderla reprisar en esta carrera, porque me gustaba y bueno, y terminó saliendo bien la situación, pero... Estuvo bueno porque cuando un propietario te apoya, las cosas son siempre más fáciles, ¿viste? Porque si salía mal, no había recriminación ni nada, es muy buena gente también. Así que salió bien, la verdad que la yegua corajeó, puso el plus que tiene ella, es una yegua lindísima, uh-huh. Propia hermana de un caballo que cuidaba yo, que ganó el República, Logrado.
0: Logrado, la hermana de Logrado, claro.
1: Propia hermana y hermana materna de Lenzel, otro caballo buenísimo que lo empezó Carly y después lo cuidé yo, uh-huh. Que ganó muchos clásicos, muy buen caballo, así uh-huh. Que tiene un pedigre bárbaro, muy linda yegua.
0: ¿Qué tan importante? Vos dijiste algo que cada vez que hablo con entrenadores, o mismo yo habiendo entrenado, ¿cuánto considerás vos de importante a eso que vos dijiste recién, como una frase al pasar, cuando te dejan trabajar tranquilo los propietarios?
1: Y es fundamental que te dejen poner tu impronta. No es más que fundamental, es importantísimo. Cuando vos tenés que rendir cuentas por todo, no, ya se pierde tu esencia porque no podés arriesgar. Es decir, a mí me ha tocado ganar en un día 2 Grupo 1 con Diegoli y Space Jeep, que dieron 80 y 100 pesos. Uh-huh. Fueron riesgos que corrimos y otras veces corrimos riesgos y nos fue muy mal. Pero es fundamental de que puedas arriesgar, puedas ver vos la carrera, puedas ponerle tu impronta. Y bueno, y si te salen bien las cosas es porque conoces el oficio. Y si te salen mal siempre es porque no lo conoces. Pero que vos le pongas tu impronta... Es importantísimo.
0: Vos dijiste ganaste 2 Grupo 1 un mismo día con Diegol y con Spaceship. Diegol tenía un propietario que era bastante especial, ¿no?
1: Bueno, era para mí fue de lo más grande que me tocó vivir en la vida, ¿no? Tener relación con
0: Estamos
1: Diego.
0: Hablando de Diego Armando Maradona. Diegol era propiedad de Diego Armando Maradona.
1: Claro, exacto. Me acordé porque eran 2 caballos que aparentemente no tenían chance, no sé, me salió. Pero bueno, Diego, vos sabés cuál es mi identificación futbolística a morir.
0: Ah, después al final de la nota vamos a hablar de eso, porque te habrán puesto el respirador el otro día, pero después me lo vas a contar. No nos vayamos del tema de Diego todavía.
1: Dale. Y bueno, y es decir, el tema fundamental era que yo creo que el cuidador tiene que tener posibilidad de demostrar que entiende de carrera, de que entiende de que handicapea bien a su caballo, colocarlo en la carrera que cree conveniente y que el propietario te apoye. Y sale mal que no te digan que sos un estúpido porque lo corriste esa carrera, porque a veces salen bien, a veces salen mal, uh-huh. Pero... Tenés que tener tu libertad de trabajo, es fundamental.
0: ¿Cómo fue cuidarle los caballos a Maradona?
1: Sí, para mí fue una experiencia divina, porque él conmigo fue re bueno, Claudia fue re buena, Coco, que era el que más venía al estú, con Carlos Frenk, que fue el que me hizo el nexo, venían, nos divertimos muchísimo, tuvimos buenos resultados, encima ganó el grupo 1.
0: Que fue el primer grupo 1 que ganó como propietario con un caballo, que la madre de ese caballo era de él, que le había puesto el nombre de una de sus, tenía el nombre de una de sus hijas.
1: Claro, Dalma Nerea, bueno, el caballo no tenía P, era un caballo, hijo de Capo Máximo, que no era mal padrillo, sí. Pero la madre era muy de muy poca genética, y era 4 años ganador de una, y de repente el caballo larga a correr, y se ganó 2-3 clásicos, y de repente corre el Joaquín B. González sin chance aparente y lo gana. Y bueno, fue el único grupo uno que ganó, y después Diego entró en una etapa no muy buena de él, en el 98, 99, y ahí ya se alejó del turf y bueno, y nada, ya no...
0: ¿Y cómo fue, esa etapa, no? Porque hay un Maradona, bueno, Cherkis ya lo hablaba, que hay un montón de Maradonas, pero contanos cómo era el Maradona del turf, el Maradona que iba al hipódromo, que disfrutaba el caballo, que iba a la mañana de entrenamientos, el que iba al stud, ¿cómo era ese Maradona?
1: Y la verdad que conmigo, yo no lo podía creer, ¿viste? Estar al lado de él, porque para mí fue un ídolo total, es decir, el ídolo del fútbol. A mí me gusta el fútbol, ya lo sabés.
0: Sí.
1: Pero el ídolo estar, el tipo tenía irradiaba cosas que no la irradia un ser humano común, ¿viste? Y él estuvo en una buena etapa, porque él fue al Mundial de 94 y él estaba brillante cuando lo manipularon.
0: Fue en esa época que tenía los caballos ahí en el estudio tuyo.
1: Claro, en el 93 llegó y él se preparó, creo que por La Pampa, fue o no sé, ahí en un campo, y después vino, estaba brillante, estaba bárbaro. Tengo fotos con él ya posterior a eso, con Diego, cuando corrió el Martínez de Hoz. Y bueno, y él estaba bárbaro, estaba él era recontra bueno.
0: ¿Cómo era cuando entraba en el estud? ¿Cómo era el trato de él con la gente, con los peones, con los jockeys, con los galopadores?
1: Era, bueno, vos sabés que muchos de la hípica, muchos chicos de la hípica tuvimos relación con él, jockey y cuidadores, y él era recontra bueno con todo, generoso, re buena persona, con nosotros fue... Yo lo único que puedo hacer es acordarme de él y extrañarlo mucho, porque encima se corre el Nacional.
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0: minutos. Seguimos en Solo por Deporte. Estamos en Radio Splendid AM990. Va cayendo gente al baile. Leandro Piazza, ¿cómo va?
1: ¿Cómo estás, Pablo? Muy buenas noches. Yo estoy bárbaro.
0: Creo que sos el único de todo el equipo que está
1: en esta
0: bárbaro.
1: Mesa. Hoy es el único que veo la semana con un poco de optimismo. Muy contento porque siempre que hay un fin de semana cargado de deporte, uno lo disfruta. Hubo muchísimas disciplinas y claramente muy manija con los playoffs de la Liga Profesional, que vamos a estar hablando. Y bueno, en mi caso, contento con el paso de Argentinos Juniors a la próxima fase.
0: El que no debe estar tan contento es Luca Castiglione.
2: Y la verdad que no, durísima la derrota de Boca, durísima.
1: ¿Puedo decir algo antes de que Luqui termine con su saludo? Yo le quiero pedir disculpas acá delante de toda la mesa, de toda la audiencia. Porque el señor, yo hoy, ayer después del partido, perdón, después del partido de Boca y en el día de hoy, vi infinidad de ediciones de streaming donde todos jugaban a hacer sus pronósticos, como hicimos nosotros acá en el programa, y nadie daba a Huracán, el 99% de los periodistas, daba a Huracán pasando de fase.
0: Ese 1% está
1: en esta mesa. Nosotros, aparte, lo delirábamos un poquito. Estuvimos al fleje de faltarle el respeto a la posición del señor que puso lo que había que poner arriba de la mesa y dijo: para mí, mi análisis, las runas, el universo me dice que pasa Huracán. Y nosotros nos mofamos de él. Así que, Luca, te quiero pedir disculpas. Por lo menos yo.
0: Válida la disculpa, sí.
2: Yo no pido disculpas. Me está mirando a mí.
0: No.
1: Ya sabes, yo no pido disculpas. Para agarrarte a piñas, pero bueno.
2: Claro, sí. Exactamente.
0: Luquita Castiglione, bueno, dura la derrota, ¿no?
2: No, durísima. En un contexto adverso donde Boca siempre estuvo un partido, pero voy a decir la palabra. Boca regaló el partido. Sí, fácil.
0: Se dio todo para que Boca pierda. Pero también se dio lo que viene pasando. Boca desnudó, lo único que pasó fue que se desnudaron las falencias que tiene Boca. Boca, bueno, después lo vamos a analizar bien. Para mí Boca no tiene técnico, no tiene dos, no tiene cuatro. Y demostró que además no tiene arquero. Así que vamos a analizarlo después. Y no me quiero detener, yo creo que ni presidente tiene.
1: Si Luca está manija, acá
2: no tiene manager,
1: puerta,
2: no tiene
1: manija,
2: canchero.
1: Marco de la puerta.
0: Acaban de llamarnos para sacar la acreditación. No tenemos. ¿Cómo andás, Pato D'Alessio?
3: ¿Cómo andás, Pablo? Dura derrota de Independiente.
2: Se le hizo un nudo en la garganta.
0: Se le hizo un nudo en la garganta.
3: Independiente de Arroyito.
4: Tengo una gana de llorar.
3: Un inicio que pensamos que Independiente podía hacer pata ancha en Arroyito. Empezó ganando 1-0 con un gol de Ábalos, un buen desborde del chileno, pero bueno, después la jerarquía de central hizo que se venga todo abajo lo planificado por el equipo de Gustavo Quinteros.
2: No sé cómo. Zapatazo de Angelito.
0: Franco Sansone, ¿cómo estás?
2: ¿Cómo estás, Pablo? ¿Y cómo te parece que estoy? Bien como el reverendo. No, estoy bien, estoy tranquilo, estoy recuperado. Estoy un poquito afónico, grité un poquito.
0: A mí me parece que toda la parcialidad de San Lorenzo, de todos los equipos que perdieron, creo que son los que más tranquilos tienen que estar. Porque con un tenedor y dos escarbadientes pelearon hasta el final con un equipo con bueno, ya lo vas a analizar vos.
2: Casi se come una gallina con un tenedor y dos escarabajos.
0: Pero, a ver, San Lorenzo es un quilombo que ni siquiera tiene una presidencia en condiciones, que tiene un técnico que no conoce nadie, con un plantel que no tiene los nombres.
2: No tiene el ancho,
0: otros,
2: tiene algún otro nombre. El tema pero, no tiene un ancho suficiente.
1: A mí me parece que San Lorenzo está en un camino. Vamos a ver qué pasa después de las elecciones, si esto se puede confirmar y se puede mejorar todavía. Pero, como bien decís, ayer con un planteo correcto, con lo que se pudo hacer por la vicisitud del partido, que ahora seguro Franco lo va a estar desarrollando, yo creo que muchos hinchas de River, más allá de la alegría de haber ganado, se fueron preocupados.
0: ¿Los hinchas de River?
1: Sí, porque el equipo, si bien tal vez pudo haber ganado los 90, porque generó algunas situaciones.
0: Perdón.
1: No lo ganó como el hincha quiere.
0: No ganaron en los 90, pero no nos olvidemos que en el minuto 88 el canto que bajaba de las tribunas era que se vayan todos.
1: En el preciso momento que hace el gol Juanfer, que aparte no es una jugada elaborada, no es un centro, es un bananazo.
0: Y que Juanfer miró a la tribuna y los puteó.
5: Sí, sí, bueno, termina decantándose todo en los últimos dos minutos del tiempo extra por haber empatado en el tiempo reglamentario.
1: Ese fue el primer mazazo para lo de Boedo, ese fue el primer mazazo.
5: Bueno, pero ahí tenés la falta de eficacia de River, que no la tocó nadie. La pelota no la tocó nadie, fue de sí, puro chiripa.
1: Por eso te digo que es un bananazo grande de mozzarella que cayó al aire.
5: Exactamente, y tuvo la fortuna de que no rebotó alto, porque si no también se iba.
0: Y que el arquero, muchos lo critican al arquero, pero el arquero se quedó esperando alguien que agarre el centro. Pero,
1: claro, exacto.
5: A ver, no tuvo tiempo de reaccionar porque él pensó que entre tanta gente alguno le iba a desviar, entonces no tuvo tiempo realmente. La verdad que no tuvo la culpa Gil, que anduvo muy bien. Pero bueno, vamos a arrancar cronológicamente. Como dijimos, una noche de infarto en el Monumental, y para mí, si no fue el mejor partido del campeonato, más que nada por también la instancia en la que se jugaba y por los equipos que jugaban, pega rosa en el palo. Lo cierto es que el equipo del Chacho pasó a cuartos de final, tras empatar 2-2, como decíamos recién. Santiago Beltrán atajó dos penales en la definición. Pero a ver, el partido, la realidad hay que decirlo también, River dominó todo el primer tiempo, tuvo las mejores acciones, o quizás casi todas las acciones del primer tiempo. El Chacho paró un 4-2-3-1 bastante, bastante ofensivo. Lo que no contaban es con que Gil iba a estar totalmente inspirado, y además Romania, crack total.
0: No, lo de Romania fue para... No, ¿hay algo más que 10?
5: Te iba a decir, para mí jugó un 11, un 12, terrible lo de Romania. Cada vez que alguno tiraba un centro River o lo que sea, y algún jugador distraído de San Lorenzo no llegaba, estaba Romania atrás, estaba en la banda, estaba en el medio, estaba por arriba, estaba por abajo. Sacó dos pelotas en la línea, una terrible. Cómo la sacó.
0: A ver, hubiera sido... No era gol igual porque era offside, pero qué pedazo de pelota salva.
5: Sí, que, no, terrible.
1: El colombiano, por cómo se da el partido, le toca jugar en la cueva, que es donde más cómodo
5: claro,
1: se siente.
5: Exactamente.
1: Cuando tiene que salir por ahí a buscar al delantero un poco más lejos del área y que lo arrían un poco, ahí tal vez...
5: Bueno, es lo que decíamos, en su momento cuando sonó para River...
1: Falta de velocidad.
5: Claro, no era un defensor para River, porque River empieza a atacar, presión alta, y cuando le ganan la espalda, Romania realmente, cuando lo agarra un rapidito, lo deja parado, porque es también son casi 100 kilos
0: en
5: una mole.
0: En ese momento lo que analizábamos era que en River iba a tener que ser el primer atacante, y en San Lorenzo es el último defensor. Es mucha la diferencia entre una posición en la otra. En una, como decís vos, en San Lorenzo pone el culito en la media luna, y ahí se hace fuerte. Y en la otra iba a tener que estar cortando mucho más cerca del semicírculo, del círculo central, para ser el que genere los ataques. Donde queda pagando ahí son todos medios goles.
5: Exactamente, Pablo. Bueno, lo cierto es que River asfixió en todo momento, pero para mí el momento del primer quiebre, porque hubo varios quiebres en el partido, pero el que modificó todos los planes y quemó las naves fue la expulsión de Matías Real y a los 30 del primer tiempo, que lo dejó rengo totalmente al equipo de Gustavo Álvarez. La verdad que estuvo bien expulsado, no hay nada para decir. Zunino le sacó la amarilla, fue al VAR, lo llamaron del VAR, y no tardó mucho en dar su veredicto. Fue una roja, fue un patadón temerario con los tapones hacia adelante que lo podía haber realmente lesionado a Tomás Galván. Así que para mí uno de los puntos bajos, más allá de la expulsión, es Real. Y es un jugador que ha jugado más de 50 partidos en San Lorenzo, tiene un solo gol y la verdad que siempre tiene un nivel de 5 para abajo. Pocos partidos que hay para rescatar de Real, y quizá este último tiempo había tenido 3-4 partidos, 6 puntos. La verdad que me parece que más allá de lo que pase en la Sudamericana, es un ciclo terminado, por lo menos si me preguntan a mí.
0: Por lo menos.
5: si me preguntan a mí, y creo que a muchos hinchas de San Lorenzo les va a parecer lo mismo. Bueno, y eso pasó factura, porque ¿qué pasa? A los 10 del segundo, mete un bochazo Juanfer Quintero, que Acuña definió como...
0: No, no tremendo, sé, el gol de Acuña.
5: Como Bergkamp, más o menos.
0: A ver, si algo le faltaba para decir, bueno, está con un pie adentro del Mundial.
1: Levantó el
0: era
1: nivel,
0: eso, ¿no?
1: De manera superlativa, me parece, no hay dudas.
5: Acuña fue el mejor jugador de River ayer.
1: No solamente a mi criterio pidelista, sino que lo veo titular.
0: Ayer jugó para titular. Acuña y Beltrán.
5: está bien, Beltrán jugó muy bien. En realidad lo que pasa es que él saca una nariz de ventaja en los penales. Pero para mí Acuña manejó todo el partido de él. Realmente, gran partido de huevo. Y lo pongo sobre Juanfer Quintero también. Juanfer también entró
1: Cachete,
5: después.
1: Cachete también jugó bien, ¿eh?
5: Cachete jugó muy bien también, muy bien por las bandas.
1: Por muy poquito, pero...
5: Bien anulado.
1: Sí, sí, pero te quiero decir, fue fino. Pero te quiero decir que estuvo ahí.
5: Sí, sí, estuvo ahí nomás.
1: Aportó mucho en ofensiva.
5: Exactamente, se proyectó muchísimo y la verdad es que lo hizo con muy buen criterio. Y bueno, termina los 90 minutos reglamentarios, van a la largue y la verdad que fue el centro de Gulli en la pelota parada, que se la pone en la cabeza a Fabricio López, fue rarísimo, porque Gulli es una de las personas, uno de los jugadores en San Lorenzo que tiene la mejor pegada para mí, entre los dos, tres jugadores que tiene mejor pegada, y nunca la acierta. Se le acertó al jugador, porque el perrito Barrio ya no estaba, al más bajo de San Lorenzo, conectó un cabezazo excelente que pique al suelo como manda
0: el reglamento,
5: el manual, uh-huh. y se la mandó a guardar a Beltrán.
0: Que el perdón, el pato no devuelve el mate. El pato no devuelve el mate.
5: Habría que avisarle que es mate y no otra cosa.
0: Es que, pero se lo quiere llevar a la casa. Ahora sí, continuemos.
5: Desesperado River, final del partido. Como bien decías, Pablo, bajó de las tribunas y estruendoso el movete, River movete, hasta
0: como
5: que,
0: como anticipo,
5: bueno,
0: de lo que venía después, ¿no?
5: De lo que venía después, que Juanfer salió, que decía, no, pero él no insultó después del gol, sí.
0: Sí,
5: le dijo, hable, griten ahora de su madre, muy
2: pero
5: clarito.
2: Pero a River le sirve eso, o sea, sí.
5: ¿Qué le
0: sirve?
2: O sea, ese tipo de aliento, porque River casi tenía el partido. Si no fuera por eso, para mí River perdió
1: el
2: partido.
1: Para mí,
2: no,
1: claramente.
5: No,
1: claramente,
5: fue un gol de chiripa.
1: Fue un gol de chiripa, y me parece que eso lo podemos debatir otro día, porque se ven varias canchas. A mí me parece que hay mucho hincha, no sé si millennial, pero de los 2000 por acá.
0: Mucho hincha de redes.
1: Hay una tendencia al insulto al jugador de tu propia camiseta. No hay memoria. Porque hay jugadores que han salido campeones en algunos equipos y 6 meses después los están puteando.
2: Pero no hay que vivir de eso.
1: No, pero pará. No. Vos tenés que respetar.
5: No, pero va directamente a insultar.
0: Pero
5: vos
0: ya lo dijo.
1: Tenés que respetar al jugador que defiende tu camiseta. Y en todo caso, pero cuando termina el partido, lo puteás si querés.
0: Lo dijo Donofrio hace poquito en una nota, que van y putean al jugador. ¿Y qué ganás puteándolo? ¿Lo estás puteando? Que se vayan todos, que no queden uno solo, hijos de puta, qué sé yo, no mueren. ¿Mercenario? ¿Y que el tipo va a salir a jugar mejor porque lo estás puteando? No.
1: Además, el primero que quiere, me parece que quiere que las cosas le vayan bien es el jugador.
5: Sí, si no pierde, se queda en la casa,
1: pierde prestigio.
0: En todo caso, que puteen al que lo puso adentro de la cancha, que puteen al que contrató, al que lo puso adentro de la cancha. No se pueden quedar con el tipo que está con los pantalones cortos porque es el que sale al escenario.
1: ¿Sabes por qué hago un hincapié en el tema de la generación? Porque hablo con hincha de River sobre lo que pasó ayer y los hijos de mis amigos estaban en llamas. He visto muchos partidos con ellos.
2: Varios se fueron antes del partido. Antes que eso para mí es una falta de respeto. Eso no se hace.
1: Están los pibes que putean. Y después están los más 40, los más 35. Y dicen, no, pará, hay que alentar.
5: Mesura.
1: Después criticamos. Después pedimos la cabeza de uno, que no juegue más el otro. Pero cuando se está jugando...
0: Cuando termina el silbato final, ahí...
1: Si fuiste a la cancha...
3: Igual yo creo que el hincha de River ayer estuvo bastante paciente. Y recién los insultos fueron ya cuando parecía que no daba más. Es más, yo creo que que los insultos, el momento más elocuente que todos nos dimos cuenta que la cancha se venía abajo fue cuando Juanfer tira el centro y que hace el gol River. Y bueno, ahí fue también el desahogo de Juanfer, porque fue creo que en el mismo momento en el que arrancaron los insultos.
1: ¿Por qué no estaba Godet cuando terminó el partido en el banco? Se aclaró, viste, en un momento están los jugadores ahí como para la arenga, para el alargue.
0: Al lado de Willy estaba.
2: Creo que cuando pitó se fue al vestuario.
1: Claro.
2: Pero hasta ahí yo no sé si pasó algo más.
1: No sé si estaba en el momento del 2-0, me parece, cuando empezaron los insultos, como que medio que...
0: No, vos decís, se escondió.
1: No que se escondió, no, pero con una manera de...
5: Chacho, teléfono, Piazza te quiere decir algo.
1: Chau, adiós. Me quedó esa duda, porque yo lo estaba viendo por la tele, y en un momento veo que sale del túnel, o sea, no estaba en el banco de suplente.
3: Bueno,
1: por ahí me dice, bueno, me fui a hacer un pichín.
3: Cuando
1: me
3: terminó el partido, se lo vio al Chacho, que fue a buscar a los jugadores y como que se lo llevó al vestuario rápido, que
1: sí, no
3: lo
1: quería ver que festejen.
3: Exactamente.
5: Claro. Sí, sí.
3: No quería que festejen eso.
5: Bueno, lo cierto es que llegamos a los penales y San Lorenzo tuvo todo para ganarlo otra vez. Llegó a estar dos arriba en los penales, lo erró Galopo.
0: Dos match point.
5: Pero se veía que Galopo lo iba a errar. No sé si dieron cuenta, fue como, se paró con la pelota.
0: Si hay otra tanda de penales y lo ponen a Galopo ya por tercera vez a definir una tanda de penales, ya está, la culpa es del que lo pone.
5: Se siente incómodo, no le gusta, no es una ya situación que le guste.
0: Un día ya lo putearon por esto, por jugador, patear con displicencia.
1: Pero el jugador es un consenso, el técnico le dice, estás para patear, se miran y el jugador...
5: No,
1: dice,
5: yo lo que estoy diciendo es, cuando él se para en la pelota, se le veía la cara y dije, este se lo erra, a mí me pasó eso. Y después, bueno, se lo erró alguien impensado, Kendry Páez también, llegó a estar dos arriba. Goyo Rodríguez, no sé si pateó tan mal, pero bueno, lo erró. Y lo de Perruzzi es inexplicable. Entiendo el Monumental, entiendo la presión, entiendo que es un pibe, todo lo que vos quieras. Pero había 47 opciones más en vez de patear como pateó. Lo único que no había que hacer era picarla o tirarla por donde la tiró.
0: A la tribuna.
5: Una locura.
1: Es un momento de extremada presión.
5: Por supuesto que sí.
1: Quiso asegurar el penal muchas veces, por asegurarse te
0: fuerte, alto...
2: En la mitad, de los partidos así, para mí, la mayoría lo erra.
5: Además, es un partido cuando arrancan los penales, se lo ve a Perruzzi diciendo, ¡ey, no tenemos nada que perder! Tranquilo, no tenemos nada que perder.
0: Sí, perdieron todo.
1: Y después tenés la jerarquía de un Montiel, que también pateó un penal pesado.
5: Prácticamente infalible.
1: Que también era un match point en contra para arriba.
5: Sí, bueno, pero hay diferencia.
2: Pero Montiel es tranquilo para los penales. Sí,
5: creo que erró uno solo, Montiel, en la carrera.
2: Al mundo,
5: me hace acordar a Ortigosa, que no erraba los penales. Más o menos lo mismo, una calidad terrible para patear. Y bueno, al final termina perdiendo por la tajada a Derritis, que Beltrán sacó dos penales. El héroe de la noche fue Beltrán.
1: Pero penal tuvo mala suerte, porque Beltrán la desvía, pero donde pega en el palo, recorre la línea y
5: recorre
1: no
5: ahí, sale. Pero o sea, no era la noche si para tirar el cuervo.
0: Si algo tenía River en los últimos tiempos era no ligar. O sea, jugaba medianamente bien, iba a la tanda de penales... No pasaba. En esta jugó mal. Una jugada que no tenía que ser gol, fue gol. La que tenía que entrar, la toca con la punta de los dedos Beltrán, pega en el palo, recorre toda la línea y sale para afuera y termina pasando de ronda con un... Y está bien que pase eso, porque, a ver, la suerte a veces te tiene que tocar. Y si un equipo que no venía ligando, tampoco ayudaba mucho, pero aún jugando bien, tampoco ligaba. Y ahora ligó, y bueno, y ya está, y pasó, ligó y pasó.
5: No, seguro. Lo que sí, muchos puntos altos en San Lorenzo. No dije otra cosa, se me chispoteó. Muchos puntos altos en San Lorenzo, prácticamente todo el equipo. Hay algunos casos puntuales que para mí no dieron la talla en el día de ayer. Más allá, lo vuelvo a repetir, la expulsión de Reali, me parece que no tiene que tener lugar más en San Lorenzo, es mi humilde opinión. Otro de los jugadores que me llamó la atención, entra en el segundo tiempo Diego Erazo, un 9 que tiene 3 goles en 40 partidos en San Lorenzo.
0: Sí, se clavó arriba y no bajó nunca ni ayudar.
5: No bajó ni ayudar. Caminó la cancha. Lo que tiene que hacer Erazo es San Lorenzo... tratando de hacer tiempo, porque está con uno menos, y se te viene River.
0: Sí, pero parate en la mitad de la cancha, molestá.
5: Bajar la pelota cada vez que hay un pelotazo, jugar, pivotear, dársela a uno que venga de frente y que ese vaya a hacer tiempo. No bajó una pelota, no ganó una dividida. Terminó
1: Gustavo Álvarez le dijo.
5: Pero no escuchame, termina el partido. Si te fijás, no sé si lo vieron, termina el partido, lo sigue la cámara, no está transpirado. Una vergüenza lo de Erazo. Erazo no puede jugar más. Hubiera sido mejor que entre el pibe Matías Hernández, que es una joya, que va a demostrar, estoy muy seguro, me parece que darle lugar a los pibes y a los que no tengan ganas de jugar en San Lorenzo, que no los pongan más, sea cual sea el técnico.
0: 20 horas, 24 minutos, ¿vendemos, Maxi?
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0: horas 26 minutos, seguimos en Solo por Deporte, estamos en Radio Espléndida M990 y tengo que decir algo, que estoy totalmente ofendido, porque le se ve un mate a mi amigo Franco Sansone después del mal trago de la derrota con River, y me dijo, este mate debe ser de los, debe estar frío, debe estar...
1: Antes que me lo cebaras. Sí. Y después te dije, es de los mejores que he probado de tus manos.
0: Bueno.
1: ¿No?
0: También, está bueno, ah, que bueno. Lo diga en público, porque me sentí ofendido.
2: No puedo opinar sobre, no sé cuántas cosas.
0: Ahora te voy para.
1: Solo me estoy hablando de mate. Categoría mates.
0: Ahora te
1: categoría
0: para
1: mates.
0: Para que chupe vos.
2: No, gracias. Ya.
1: Mate.
2: Me lo prohibió.
0: Bueno, vamos a hablar de Boca, Luca.
3: Sí, Pablo. Bueno, recordemos que Boca perdió el día sábado en la Bombonera por 3-2 contra Huracán. Un partido durísimo. Durísimo porque en realidad fue por errores propios que quedó fuera Boca. Fue otra cosa. Dos penales sonsos del lado de Di Lolo. Que me sorprendió porque siempre termina siendo de los mejores.
2: Aparte estaba jugando bien.
3: Sí. Boca nunca se fue el partido. El único tema es que regaló y otra vez, la misma historia de siempre. Boca va a ser el tercer año consecutivo que no logra tener títulos. El último fue la Supercopa Argentina en el 2023.
0: Pero ya lo estás sacando de todos lados.
4: Falta todavía.
0: Falta todavía.
3: ¿Qué falta?
0: Faltan dos partidos, Copa Libertadores.
3: No sé.
4: Falta
3: no.
4: Clausura.
3: No. Mucha fe.
0: Falta clausura. Copa Argentina...
4: Sigue vivo.
3: Sí, Copa Argentina juega con Sarmiento, así que...
1: Muy poco para Boca.
2: A mí me parece que en las condiciones que se juega el partido, se juegan 50 partidos, Boca pierde 49. Gana 48, empata 1 y pierde 1.
0: Sí.
2: Porque la cuenta que abre Huracán, gracias por un error en la salida de Boca... A mí me parece que es momento de conclusiones para Ueda en cuanto a algunos puestos, ¿no?
3: Más que eso, su continuidad va a estar en juego si no logra un título este año. Va a ser lo mismo, el mismo círculo de Boca. Te va mal, no logra los objetivos, te viene otro, bueno, y viene otro.
2: Pero
3: y
2: si
3: viene...
2: vos no lográs los objetivos en un club como Boca, está bien que después de un ciclo o de tener X cantidad de oportunidades, venga otro. Pero a lo que voy es que Ueda, en abril, que era el mes crítico, que tenía como una seguilla de partido, que salió más que airoso.
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0: que se juega. Me parece que el número 4 es un punto débil. Y después, no sé si tiene mucho más para... Tal vez alguna variante en el ataque para cuando no está Ceballos o se te lesiona uno de los 2-9.
1: Ustedes están dando por sentado que Boca va a pasar. Y no es lo mismo ganarle a Cruzeiro y empatar con Católica que empatar con Cruzeiro y ganarle a la Católica. Acuérdense de eso. El partido con Cruzeiro lo tiene que ganar. Y puede empatar con Católica. Al revés, es mucho más complicado.
2: Sí, bueno, para cerrar, hay que recordar que hay 5 jugadores de Boca en la prelista de la selección, que tenemos a Paredes, Di Lolo, Milton Delgado y Aranda. Y también se lesionó Barreiro, y como habíamos anticipado, se pierde los próximos 2 partidos, Cruzeiro y Católica, 21 días de recuperación.
3: 20 horas 31 minutos, noticias en Radio Espléndida, en la voz de Gabriel Olaizola.
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3: Las 8:30 de la noche en todo el país. Temperatura en Buenos Aires, 14 grados 9 décimas, humedad 52%. Carrera electoral hacia el 2027, en diálogo con Radio Splendid, el padre Paco Olveira, integrante de Curas en Opción por los Pobres, enumeró las alternativas que considera válidas de cara a las próximas presidenciales.
5: Yo creo que es una olla a presión y del otro lado tenemos a la dirigente política más importante de nuestra patria por los lugares que ocupó y por la importancia que tiene. La tenemos proscripta y por otra parte creo que tenemos también en Axel Kicillof una esperanza de que podemos construir una alternativa que no venga desde afuera de la política. A ver, yo voto al Pato Donald antes que un outsider como Hebel, como que fuera un Milei pero peronista. No, yo no quiero eso.
3: La salud de Bastián Jerez, la madre del niño que se recupera de las heridas sufridas por un choque en Pinamar, lanzó una rifa solidaria como manera de conseguir fondos para continuar con su tratamiento. El menor se encuentra internado en el Hospital Italiano de San Justo y su mamá pide a quien pueda ayudar que se contacte a su Instagram, Macarena Collantes. Guerra en Medio Oriente. Con aprobación unánime en el Congreso, Israel establecerá un tribunal militar especial para juzgar a los 300 detenidos sospechados de haber participado en los hechos del 7 de octubre de 2023 durante el ataque liderado por Hamas.
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3: Torneo Apertura comienzan los cuartos de final. Este martes a las 19 Belgrano enfrenta a Unión y luego a las 21:30 tendrá lugar el partido entre Argentinos Juniors y Huracán. El miércoles se producirán los encuentros entre Central y Racing a las 18:45 y entre River y Gimnasia a las 21:30. La hora 20:32 minutos, el cielo en Buenos Aires permanece despejado, temperatura 14 grados 9 décimas, humedad 52%.
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0: 24 minutos, seguimos en Solo por Deporte, estamos en Radio Splendid AM990, mientras recupero el mate, que Pato ahora aprendió después del correctivo, ahora lo devuelve.
1: Lo hace circular.
0: Lo devuelve
1: número 5, como Marcone, taca.
0: Bueno, este 30 de mayo va a haber elecciones en San Lorenzo, y estamos en comunicación con Marcelo Culota, candidato a presidente por la agrupación Orden y Progreso sanlorencista. Marcelo, buenas noches, ¿cómo estás?
2: ¿Qué tal? ¿Cómo están? Buenas noches. Bueno, por acá todavía dolidos por la derrota, digamos, entre comillas, por penales ayer y, bueno, el empate y posterior derrota por penales. La verdad que duele mucho quedarse afuera así, pero bueno, hay que seguir. San Lorenzo tiene una elección por delante y es para lo que estamos trabajando ahora también.
0: Nosotros estamos desde hace un rato tratando de animarlo, lo abrazamos a Franco acá, que estaba bastante herido, pero realmente con lo poco, con el lío institucional de San Lorenzo, con un técnico que no estaba en los papeles de muchos, y un plantel sin nombres, por lo menos nombres de los que decís, este me hace que corte boletos para ir, o tipos conocidos, llegó casi a ponerlo en jaque a un River con campeones mundiales dentro de un plantel.
2: Sí, solamente por algún detalle, ayer se le escapó el partido a San Lorenzo.

0: que se subsane y solucionar todo a partir de este 30 de mayo que tenemos las elecciones, y para lo cual nos venimos preparando hace mucho tiempo, con equipos de trabajo, con solidez, conformando esos equipos de trabajo que en definitiva van a ser los que van a sacar a San Lorenzo adelante después de tanto tiempo y de tantas penurias políticas que tenemos.
1: Buenas noches, Marcelo, te habla acá Franco Sansone. Como decía acá mi compañero, muy dolido por el partido de ayer, sinceramente. Se merecía otra cosa este plantel de gladiadores que hay en el club. Pero bueno, más allá de eso, se viene el momento más importante del año para San Lorenzo, las elecciones del 30 de mayo, y ustedes son una de las listas oficiales. ¿Podés hacer un recuento para el hincha que está escuchando el programa de un pantallazo del proyecto deportivo que ustedes van a presentar para el 30 de mayo?
0: Sí, ¿qué tal, Franco? Buenas noches. Mira, nosotros si tenemos que separar, porque hay que separarlo, el proyecto deportivo, uno es el tema de deportes federados, otro es el tema del fútbol profesional, del deporte más importante que tiene San Lorenzo de Almagro, y también no dejamos de tener en cuenta desde ya el fútbol juvenil, donde hay que darle una infraestructura muy importante, porque San Lorenzo la necesita. San Lorenzo es un club que está atrasado al menos 40 años en su infraestructura, con instalaciones que datan desde hace mucho tiempo, desde la década del 70, y San Lorenzo no cambia eso, es muy difícil o muy problemático sacar tantas figuras como debería sacar San Lorenzo de Almagro. Sigue sacando talentos, porque hay una fábrica de talentos, pero uno la quiere mejorar ostensiblemente, y es así, y nosotros le queremos dar esa infraestructura que San Lorenzo necesita, poniendo las canchas en condiciones, digo, las canchas de entrenamiento, como su edificio del fútbol juvenil, como también, por ejemplo, mucha gente no lo sabe, pero hay una concentración debajo de la popular local de San Lorenzo de Almagro, hace varios años que fue devastada por el gobierno de la Ciudad de Buenos Aires, donde San Lorenzo había prestado sus instalaciones por el tema del COVID, pero entonces, bueno, tenemos que poner manos a las obras con 150, por decirte un número, 150 frentes abiertos en San Lorenzo, en lo estructural, en infraestructura, en lo institucional, en lo económico-financiero, en sus deportes federados, como te decía recién, que también necesitan esa infraestructura, y no solamente la infraestructura, sino que necesitan una organización de deportes federados que hoy le está faltando. San Lorenzo tiene muchas deficiencias, pero en ninguno de los deportes San Lorenzo deja de ser San Lorenzo, ¿sí? Recién estábamos mencionando el tema del fútbol y la complejidad que tiene el plantel de San Lorenzo, y bueno, ustedes decían que no tiene las figuras que otro plantel podría tener, pero San Lorenzo tiene su historia, San Lorenzo tiene su camiseta, San Lorenzo tiene su nombre, y siempre tiene que respetarse a San Lorenzo, pero seguramente eso va a ser todavía más respetado, y en otros ámbitos también, cuando tenga dirigentes a la altura de San Lorenzo de Almagro, y digo buenos dirigentes, y no dirigentes que no salgan de la mediocridad que tiene hace bastante tiempo.
2: ¿Cómo se hace para agarrar un club en donde estás contando que hay que hacer tantas cosas? Obras, política, deporte federado, no federado, y el fútbol, que es lo que quizás de todo esto, que es solamente una parte de un club, es lo que queda en la memoria de la gente para decir fue un buen presidente, o es un buen presidente, o es un mal presidente. Pero claro, vos tenés que armar un plantel competitivo con lo que cuesta eso y que tenga resultados cuando por ahí no tenés canchas o tenés los deportes no federados o no tenés la parte edilicia del estadio o de muchas partes del club en condiciones. Y cuando arreglás esas cosas o saneás la economía, no se nota. ¿Cómo se puede hacer para no caer en la demagogia de hacer solamente lo que se nota y dejar lo importante o hacer todo junto? ¿Cómo podés hacerlo?
0: Mira, primero hay que decirle la verdad a la gente, para que la gente no espere otra cosa que no sean acciones o realidades a llevar a cabo, o, por ejemplo, que algún que otro presidente, como en los últimos 15 años, le diga algo que no se va a concretar. No hay que mentirle a la gente, hay que decirle la verdad. Nosotros lo hicimos en la campaña de 2020.

0: 2023 y ahora lo volvemos a hacer en 2026. La campaña de 2023 fue la campaña para nosotros, la campaña de la verdad. Ganó un mentiroso como Marcelo Moretti, una persona que dejó muy mal parado a San Lorenzo en todos los aspectos, en la Asociación del Fútbol Argentino, hacia los demás clubes. Y ahora estamos haciendo una campaña que es realista, que no le venimos a prometer lo que no podemos cumplir en el mediano y largo plazo. Y el largo plazo llamó a 18 meses, ¿no? La gente también tiene que saber, los que son de San Lorenzo y los que no son de San Lorenzo, que se elige autoridades hasta el final de este mandato, que va a finalizar en diciembre de 2027.
1: Claro, no son 4 años, como son normalmente en una asociación civil sin fines de lucro, sino que es solamente la parte que queda para completar el mandato de Moretti.
0: Exactamente, estas son elecciones extraordinarias, así se las denomina cuando no tienen la totalidad del mandato, en este caso estatutario de San Lorenzo, de los 4 años, que ahí también hay que rever la situación del estatuto.
1: En aquel momento ustedes, que con vos a la cabeza y con tu agrupación, entraron en segundo lugar.
0: En segundo lugar, a 1.474 votos de quien fue presidente hasta hace unos meses atrás, hasta finalizar 2025. Y te decía, nosotros, bueno, tenemos grandes equipos de trabajo en lo económico, en lo legal, con el tema del sponsoreo, en marketing hay empresas que nos han llamado y que se quieren sumar porque creen en nosotros, creen en mi figura y desde ya uno está agradecido. En mi caso personal trabajo en publicidad y en marketing hace más de 20 años. Bueno, todo eso, ese conocimiento uno lo vuelca a San Lorenzo de Almagro o lo intenta volcar hacia San Lorenzo de Almagro a partir del 30 de mayo a las 8 de la noche. Vamos a tener también una campaña muy agresiva de socios, donde San Lorenzo no puede mantenerse con menos de 60.000 socios activos que estén pagando su cuota social, cuando otros clubes largamente lo superan, Central con 100.000, Independiente 170.000, Boca 250.000, River 350.000. Bueno, San Lorenzo así es inviable, así de esta forma es inviable, con un déficit mensual de casi 1.000 millones de pesos mensuales, más de 9 millones de dólares anuales. Cada año San Lorenzo está perdiendo 9 millones de dólares. Entonces, así no se puede sostener un club. San Lorenzo necesita equilibrar sus cuentas, necesita estabilizarse para luego empezar a crecer. San Lorenzo tiene que gestionar mucho mejor los recursos. Por ejemplo, se ha vendido por más de 50 millones de dólares en los últimos 5/6 años. Bueno, nadie sabe dónde están los 50 millones de dólares o qué han hecho con esos 50 millones de dólares. Se reconocen deudas, por ejemplo, a expresidentes, como ha pasado en el mes de febrero, y lo hizo esta comisión transitoria con Sergio Constantino a la cabeza. Le han confirmado o aprobado una deuda sin respaldo documental a Marcelo Tinelli por más de 3 millones de dólares.
1: Claro.
0: En una asamblea de representantes. Eso no se puede permitir, San Lorenzo de Almagro.
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0: Almagro, que va a tener un subcoordinador también, o sea, vamos a presentar a estos tres profesionales. Disculpa que no te lo pueda comentar ahora, okay. Pero sí lo vamos a invitar a toda la prensa, tanto nacional como partidaria de San Lorenzo, para que puedan asistir y que puedan conocer qué es lo que queremos, que no es más ni menos que seguir un lineamiento de identidad y pertenencia de los planteles de San Lorenzo de Almagro, desde la novena hasta la primera división, que es un poco lo que le está faltando a San Lorenzo de Almagro, porque hoy viene un técnico que juega de una manera y dentro de 5 meses o 8 meses, si no es echado del club, juega de otra manera. Entonces, la identidad y pertenencia que tiene que tener, sobre todo la identidad que tiene que tener un plantel, se debe llevar desde un lado hacia el otro, de abajo hacia arriba y de arriba hacia abajo.
7: Marcelo, recién hablabas del tema de la auditoría y es verdad, concuerdo, en San Lorenzo no se sabe lo que pasa ni con los contratos ni con nada, básicamente lo que tenga que ver con números. Por lo que estoy escuchando, ustedes se van a manejar de otra manera hacia el socio, pero ¿qué lugar va a tener el socio y qué herramientas van a tener ustedes de comunicación hacia un socio que hoy realmente no sabe qué es lo que está pasando? Y además te hago la segunda pregunta, tiene dos partes, te saco un poquito ahí en la segunda pregunta. ¿Qué preponderancia, si es que la va a tener, la vuelta a Boedo en Orden y Progreso?
0: Ok, mira, lo que te puedo decir es que el socio es el primero y el único que debe tener la información fidedigna, fehaciente, que le debe bajar o se debe bajar desde primero una comisión directiva de San Lorenzo de Almagro y después desde la comunicación y el marketing correspondiente. Te doy un solo ejemplo. Vinieron 8 jugadores en este mercado de pases a San Lorenzo de Almagro. No se dio a conocer ninguno de los 8 contratos que firmaron estos dirigentes, con Constantino a la cabeza, lo vuelvo a repetir, porque Sergio Constantino, abro un paréntesis, gobernó San Lorenzo de Almagro desde el oficialismo. De los últimos 16 años gobernó 14, con Abdo, con Lamens, con Tinelli, con Arrecedigor, y ahora él es presidente, pasando por 6 cargos, de los más importantes de San Lorenzo de Almagro. Entonces, nosotros vamos a hacer, luego de los primeros 60 días, un informe económico, financiero y de todas las áreas de San Lorenzo. Se lo vamos a dar a conocer al socio, porque tiene que saber la verdad. El socio no sabe la verdad, o tiene parte, o lo que le bajan, vamos a decir, puntualmente desde la comisión directiva, que usa sus redes sociales también como en campaña electoral, lamentablemente, y lo vemos cómo usa la base de datos de los socios, entre otras tantas cosas. Entonces, la comunicación tiene que ser fehaciente, fidedigna y fiel, sobre todo fiel, y no esconder. Hoy y desde hace muchos años en San Lorenzo se esconde la información o se corta la información, como por ejemplo lo que te decía de los 8 contratos de los jugadores que vinieron. Es un ejemplo nada más en este mercado de pases. Respecto a la vuelta a Boedo, bueno, como me conocen todos, hace muchos años, casi 20 de militancia, ahora el 18 de mayo cumplo 20 años de militancia con esta causa. Sabemos perfectamente de lo complejo que es hoy poder llevar a cabo con la falta de información. Tenemos que analizar los documentos que tiene San Lorenzo de Almagro, tanto su escritura como, por ejemplo, ir sobre esos 8.127 metros cuadrados que todavía restan adquirir en Avenida La Plata, con promesa de Sergio Constantino, que es funcionario del gobierno de la Ciudad de Buenos Aires, sobre todo en estos 4 últimos años, con las diferentes promesas, tanto en la campaña de 2019 como en la campaña de 2023. Y esos 8.000 metros cuadrados no han aparecido, lamentablemente, para San Lorenzo. Nosotros vamos a ir por eso, sea hablando con el gobierno de la Ciudad de Buenos Aires o con la empresa multinacional, si fuera necesario, para posteriormente sí ya poder hablar de algún tipo de proyecto. Lo que sí vamos a hacer es trabajar desde el primer día por esta causa con ingenieros, con profesionales, con arquitectos, que también con el área legal y con el área económica, que ya tenemos conformada ese equipo de trabajo.
1: Hay un tema, Marcelo, que siempre me gusta charlarlo y me preocupa y me interesa, porque siempre las ideas están muy buenas para llevarlas adelante, pero para antes de poder llevar adelante las ideas hay que ganar las elecciones. Y sabemos que Argentina, en cuanto a las entidades civiles, los sindicatos y demás, no siempre las elecciones son de la manera que corresponde y las canchas a veces se inclinan. ¿Cómo vienen viendo ustedes el manejo de los padrones, el manejo de la información, el manejo del acceso a la información a ustedes que son oposición con respecto a la masa societaria? ¿Tienen los padrones en regla? ¿Tienen todo bien presentado? ¿Va a ser una elección o imaginan que va a ser una elección en igualdad de condiciones?
0: Mira, siempre los oficialismos, quienes gobiernan, tienen una ventaja, que es tener la información ahí, sobre la mesa. Respecto al padrón, te tengo que decir que se utiliza por estatuto, al ser elecciones extraordinarias, se utiliza el padrón anterior, o sea, el de 2023.
1: Ahí están todos en igualdad de condiciones, lo tienen desde el día 1.
0: Lo tenemos, porque lo tenemos ya desde 2023, que participamos en las elecciones.
1: Perfecto.
0: Poco más de 42.000 socios pueden ir a votar. Ahora, esta elección la vamos a ganar con una gran diferencia, eso es a lo que apuntamos nosotros, porque el aparato y el sistema de los oficialismos siempre hacen que se puedan acercar si no están, vamos a decir, posicionados como ellos esperan. Entonces, la utilización que te decía recién de las redes sociales, de las bases de datos, ellos la hacen de forma indiscriminada. O sea, hacia todos lados disparan mail, hacia todos lados disparan WhatsApp, hacia todos lados invitan a la gente. Pero creo que tienen el boleto picado, porque vienen ya desde hace muchos años, son parte del vaciamiento de San Lorenzo de Almagro, quienes encabezan hoy esta gestión, y nosotros somos esa sangre nueva que queremos darle un cambio generacional a la política de San Lorenzo de Almagro. Sabemos que podemos tener algún tipo de inconveniente el mismo día de la elección, el manejo de los carnets, y esas cosas que puede hacer algún oficialismo que no quiera que gane otro, ¿no? Por decirlo así. Uh-huh. Nosotros estamos muy bien preparados, estamos trabajando con todos los socios de San Lorenzo, y el socio justamente es el que tiene que hacer la diferencia, ir a votar de a miles y miles el 30 de mayo, por eso los queremos convocar a que participen de esta elección, que va a ser muy importante y que va a torcer el rumbo de la historia política de San Lorenzo.
7: Marcelo, hablabas recién de un padrón de 42.000 electores. Si mal no recuerdo, creo que en el 2023 no hubo tanta concurrencia, hubo 16.000, ¿no? Más o menos fue el número. ¿Vos crees que en esta elección se va a superar ese número, dado el pozo realmente en el que se encuentra el club? ¿El hincha genuino va a salir y va a prestar su voz con una gran mayoría que del 2023?
0: Mira, la elección de 16.600, creo, si no, ahí por ahí cerquita estuvimos, fue una elección récord en San Lorenzo. Habitualmente en las elecciones de los clubes no participa la totalidad del padrón, en algunos casos el 30-40%, en la mayoría de los clubes, digo, ¿no? Sucede. Bueno, San Lorenzo no es la excepción en eso, por eso nosotros invitamos a todos a que vayan a votar. Estas elecciones las definió el oficialismo, no la Junta Electoral. El oficialismo comunicó vía reunión de comisión directiva allá por el mes de febrero que las elecciones se iban a llevar a cabo en la Ciudad Deportiva, lugar que sabemos que no es de gran asistencia de la masa societaria de San Lorenzo, lamentablemente, por el acceso, por la dificultad de la zona, y bueno, nosotros alentábamos que sean en Boedo como fueron en 2023, donde, te repito, se superó el récord de votantes en San Lorenzo de Almagro de lo que había sido la elección de 2019. Bueno, ahora con todos esos factores en contra, seguramente también va a haber un voto bronca hacia este oficialismo, que es parte de los oficialismos y de los gobiernos anteriores, al menos de algunos de sus componentes. Entonces, nosotros alentamos a que el socio vaya y que cambie el rumbo de San Lorenzo de Almagro y sobre todo de la historia. No hablo solamente de lo político, sino el rumbo de la historia en todo sentido de San Lorenzo.
1: Marcelo Culota, candidato a presidente por la agrupación Orden y Progreso San Lorencista en las próximas elecciones del 30 de mayo. 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
13: países la hora 21.